0: OA ha dicho que la decisión responde a una priorización.
1: Que después de un ejercicio de priorización y de identificación de cuáles son los aspectos más destacados y más prioritarios en materia de política exterior, se identificó que la participación en este mecanismo no era prioritaria.
0: La defensora del pueblo, Iris Marín, ha manifestado su preocupación al respecto. También la organización pro derechos LGTBI Caribe Afirmativo ha reclamado explicaciones.
2: Más de 160 personas han sido asesinadas en Haití durante este verano.
0: Los crímenes fueron perpetrados por bandas armadas en dos masacres en julio y en agosto en Kenscof, a las afueras de Puerto Príncipe. Al menos 164 personas fueron asesinadas y otras 23 resultaron heridas, según la Red Nacional de Defensa de los Derechos Humanos. Entre los fallecidos hay 7 niños. La ONG denuncia además casos de violencia sexual, incluido el de una menor de 12 años. Las matanzas han sido atribuidas a la coalición Vivam Sam, responsable del secuestro y desaparición de decenas de personas en el país. Según el informe, estas bandas utilizaron drones y equipos de vigilancia para sortear a las fuerzas de seguridad. El país vive un incremento de violencia en sus calles. Según la ONU, en los primeros 7 meses del año han muerto en Haití más de 3.000 personas. En diciembre se esperan elecciones, que serán las primeras en 10 años.
2: Ecuador inicia un nuevo periodo de toques de queda para frenar la violencia del crimen organizado.
3: Ecuatorianos, buenos días. Empezamos toque de queda, las fuerzas están desplegadas en territorio, cumpliendo el plan operacional. En estos momentos nos estamos movilizando junto a Policía Nacional, operación importante en una provincia que estamos en este momento, donde vamos a desarticular un grupo de delincuencia organizada responsable de sicariatos, extorsiones, asesinatos, secuestros, tráfico de sustancias, entre otros delitos más.
0: Así daba por iniciado el dispositivo el ministro del Interior, John Reinberg, esta madrugada. El nuevo toque de queda estará activo en 4 provincias de Ecuador, con controles en las calles de policía y militares que realizarán allanamientos en zonas consideradas críticas con el objetivo de localizar a integrantes de bandas criminales. La medida se prolongará durante 15 días. La restricción a la movilidad se aplica entre la medianoche y las 5 de la mañana y supone el tercer periodo de estas características en lo que va de año decretado por el gobierno de Daniel Noboa. Los expertos dudan de su eficacia. Si bien es cierto que los homicidios bajaron ligeramente tras el toque de queda aplicado en mayo, volvieron a aumentar en julio. Ecuador cerró 2025 con más de 9.000 asesinatos, una cifra récord.
2: Seguimos en Ecuador. 9 incendios forestales golpean Quito y obligan a evacuar a decenas de personas ante el avance de las llamas.
0: 7 de los 9 focos ya han sido controlados, pero el incendio del Cerro Casitagua obligó a evacuar preventivamente a 48 personas. Las autoridades calculan que unas 200 hectáreas podrían haber quedado afectadas. Los fuertes vientos y la falta de lluvias están favoreciendo la propagación del fuego. Los bomberos se afanan en la extinción. Jefferson Mera es director de operaciones de Quito.
4: Nosotros hemos trabajado en por tierra con 73 bomberos y 26 unidades contra incendios, en la que nos encontramos distribuidos estratégicamente en los diferentes sectores. De igual manera, nuestra aeronave también ha realizado descargas y nos hemos articulado con las diferentes instituciones, tanto con Policía Nacional como también con el Ejército Ecuatoriano, realizando varias descargas en la tarde y noche de este día.
0: Desde junio, Quito ha registrado cerca de 200 incendios forestales que han destruido unas 1.200 hectáreas.
2: Brasil rechaza 1.200 candidaturas para las elecciones que se celebrarán en octubre.
0: La justicia electoral brasileña ha analizado ya cerca del 99% de las casi 21.000 candidaturas presentadas para los comicios. De ellas, unas 1.200 han sido rechazadas. El principal motivo, incumplimientos de requisitos formales o falta de separación previa de cargo público. Las elecciones tendrán su primera vuelta el 4 de octubre y una eventual segunda el 25. En este proceso concurren, entre otros, ya saben, el actual presidente Luis Ignacio Lula da Silva y Flavio Bolsonaro, hijo del expresidente Jair Bolsonaro, ambos casi en empate técnico, con una ligera ventaja para el actual mandatario, según las últimas encuestas.
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0: que reúne a empresas del sector, a operadores y a inversores internacionales. Allí se encuentra nuestro compañero Francisco Carrión, que ha hablado con una de las personas clave en esa estrategia turística del país.
1: Hola Raquel, estoy precisamente con la responsable de esa estrategia, es Morena Valdez, ministra de Turismo de El Salvador. Lleva en el cargo desde hace ya 7 años, es licenciada en Administración de Empresas, ha trabajado en Publicidad, Investigación Social y Cooperación Internacional. Señora Valdez, bienvenida a Hora América de Radio Exterior de España.
2: Muchas gracias por este espacio y aquí estamos para contarles lo que está pasando aquí en nuestro país, El Salvador, y un saludo a toda la comunidad española que es muy querida aquí en nuestro país desde hace muchos años.
1: Ministra, es un placer tenerla con nosotros. Esta semana se celebra aquí en San Salvador la segunda edición del Salvador Travel Market, una feria que reúne a empresas del sector. ¿Cuál es hoy la estrategia turística de su país?
2: Bueno, contarles que nosotros recibimos en el año 2019, justamente con el presidente Bukele, un país que obviamente no era conocido como lo es ahora, o estaba asociado a un país peligroso, lleno de maras y pandillas, o un país que había pasado la guerra. Hay muchos en España que todavía creo que piensan que todavía estamos en la época de la guerra civil o en la época de las maras y pandillas. Entonces, para nosotros, obviamente, poder posicionar el país y el presidente Bukele, para poderlo posicionar, lo primero que dijo, bueno, primero tenemos que trabajar en combatir la inseguridad, en combatir la violencia y en combatir ese cáncer llamado maras y pandillas. Eso fue lo primero que hizo. Yo siempre cuento esta anécdota. Yo no conocía al presidente, yo vengo de trabajar en otros gobiernos, antes estaba en Marca País, y obviamente es desde Marca País lo primero que te dicen que puede tener un logo, un diseño muy bueno, pero si atrás en el contenido de un país no encuentras seguridad, no encuentras certeza, no encuentras un país con oferta turística, a dónde comer, a dónde dormir, qué hacer, pero sobre todo que esté seguro, es muy difícil posicionar un destino. Entonces, lo primero que se hizo en esos primeros años fue precisamente el tema del combate a la delincuencia. Y esto lo que nos hace es trabajar en un valor diferenciador. ¿Y qué valor diferenciador fue este que el presidente dijo? En esto somos buenos, no necesitamos ni infraestructura, ni capacitar, ni especializar el talento humano, o no debemos erradicar la violencia para esto, y estas eran nuestras olas. Entonces, por eso es que la estrategia ancla, holística, se llama Subcity, porque nuestra condición geográfica, que queda justo en medio entre Guatemala, Honduras y Nicaragua, nos hace perfecto para que los suelos, es decir, así se llaman cuando nos vienen oleajes del sur, incluso desde Australia, sean perfectos y sean consistentes los 365 días del año. Entonces me dijo, yo no sé surfear, pero me han dicho que tenemos muy buenas olas para surfear y que somos únicos en el mundo con nuestras olas, tanto derechas como izquierdas, pero sobre todo derechas, y que tenemos esa consistencia todo el año, y que los surfistas, que es un mercado que viene aumentando bastante en los últimos años, pagan por venir a hacer este surfing en este suelo, en este oleaje consistente durante todo el año. No tenemos tiburones, el agua es calientita, no necesitas usar wetsuit, sino que es el estadio perfecto de las olas. Entonces dijo, vamos a dejar de ir a las ferias y ese presupuesto lo vamos a utilizar al revés, y vamos a hacer eventos internacionales de surf, porque ya ese estadio natural lo tenemos, y paralelo se combate a la delincuencia, paralelo se hacen más infraestructura turística pública para atraer más inversión privada, paralelo también se trabaja en todos los otros, en todas las otras entidades que trabajan agua potable, saneamiento ambiental, medio ambiente, capacitación en talento humano, distribución buena de energía eléctrica, todo aquello que les puedo contar a ustedes, a España, que ha venido trabajando precisamente también en mejorar la salud pública, en mejorar la educación, para poder tener una sociedad que pueda recibir turistas y que este turismo genere economía circular virtuosa, positiva hacia las comunidades que están alrededor de ese destino turístico. Traté de resumírtelo, pero es Surf City, una estrategia ancla, no es una ciudad, no es una calle, que tiene tres grandes componentes: infraestructura turística, que atrae inversión privada, capacita y especializa al talento humano y fortalece el tejido social productivo alrededor

0: del destino.
1: Ministra, El Salvador ha pasado de tener de recibir 3,4 millones de visitantes internacionales en 2023 a más de 4 millones en 2025. ¿Con qué cifra espera cerrar el año y cuáles son las razones de ese crecimiento tan rápido?
0: La seguridad. Yo respondo contundentemente que la seguridad es parte principal de ese ingreso de visitantes, porque la gente viene porque sabe que va a encontrar un país seguro, o viene por curiosidad para ver qué está pasando con lo que el presidente Bukele está haciendo con el tema del combate a la delincuencia y quiere confirmar por sí mismos esto. Tenemos muchos hermanos de la diáspora que se fueron por la guerra y por las maras y pandillas, y que está regresando no solos, sino que con sus familias enteras, y sobre todo con esa segunda y tercera generación llamada Millennial, Centennial y Z, que ya están viendo al presidente Bukele de diferente manera y que están diciendo: yo ya me siento orgulloso de ser salvadoreño, porque ha habido un cambio en donde está mostrando que cuando hay voluntad política sí se pueden hacer precisamente estos cambios y estas transformaciones de país. ¿Y cuánto es la meta? 4.2 millones de visitantes internacionales, y solo agosto de este año ya llevamos 3.2 millones de visitantes internacionales, y nos falta la temporada más alta. Así que definitivamente es parte de todo lo positivo que está sucediendo en El Salvador alrededor de la seguridad. Obviamente tenemos grandes retos y desafíos, como toda transformación que va más rápido incluso de lo que nosotros imaginábamos, que tiene que ver con fortalecimiento sobre todo del talento humano, fortalecimiento de la infraestructura turística pública, que tenemos que ir más rápido, y es por eso que el presidente siempre nos pone el acelerador. Y obviamente nosotros, que hemos trabajado por este cambio y por esta transformación, haber alcanzado esto que está logrando el sector turístico, para nosotros es de verdad un honor ser parte de este gabinete, pero sobre todo un gran compromiso de ver cómo se hace sostenible en el tiempo. Y eso no se puede hacer solo, necesitamos al sector privado, necesitamos a la academia, necesitamos a las comunidades, nos necesitamos todos para poder hacer ese desarrollo, como decía al principio, un círculo virtuoso que aporte al Producto Interno Bruto. Actualmente pasamos del año 2019 representando el 5% del Producto Interno Bruto a representar ahora en el año 2024 el 10%, 5 puntos porcentuales, se escuchan pocos, pero ustedes saben que eso es bastante. Y obviamente lo que necesitamos es mejorar los servicios para que este sector turístico se fortalezca en toda su cadena de valor, desde hoteles, restaurantes, transporte turístico, guías turísticos, tour operadores, sitios turísticos y recreativos. Es decir, debemos de trabajar para que todo esto fortalezca las economías circulares que tenemos en las comunidades.
1: Usted hablaba más de 4 millones. Hay que recordar, El Salvador tiene una población de 6,4 millones de personas. El salario mínimo mensual está en torno a los $409. Tenemos el ejemplo de lo que ha pasado en otros lugares, como en Europa, donde el turismo ha terminado impactando en parte de la población más vulnerable en relación con nivel de vida, coste de los alimentos, alquileres, vivienda. ¿Cómo piensa El Salvador proteger a esas capas más humildes de la población y que el turismo no los convierta en víctimas?
0: Como te decía, a través de la estrategia tenemos tres grandes componentes, y el tercero es el fortalecimiento del tejido social productivo. ¿Qué hacemos? Trabajamos con las comunidades alrededor de los destinos turísticos, fortaleciendo sus capacidades, competencias y habilidades blandas, y esto es algo que venimos haciendo en todos los destinos turísticos y obviamente en conjunto con otras entidades públicas. Y este es un trabajo integral que está dentro de planes de ordenamiento territorial, pero también planes maestros de destinos, como por ejemplo el centro histórico, también montañas y volcanes que tenemos en el occidente y en el oriente del país, obviamente la estrategia Ancla Surf City, además de otros destinos turísticos. Es decir, estamos yendo todas las instituciones, pero sobre todo todas las instituciones con el sector privado, para hacer ese fortalecimiento, porque muchas veces cuando tú vas a un destino y colocas un hotel, lo primero que te dice el hotel: no encuentro empleados empleados para trabajar en la construcción del hotel, o no encuentro empleados para atender y gerenciar el hotel, o no encuentro empleados para poder hacer innovación tecnológica en mi hotel o en mi restaurante. Entonces, es parte de lo que estamos trabajando, porque lo que sí se aprendió en todos estos últimos tiempos es que cuando estás construyendo precisamente una infraestructura paralelo, tenés que estar capacitando, fortaleciendo el recurso humano, pero sobre todo cambiando paradigmas y modo de vida que tenés alrededor de esa infraestructura. Entonces, es parte de lo que se está trabajando. El tema de inteligencia artificial es algo que lo estamos utilizando para eso. El presidente Bukele está precisamente fortaleciendo el tema de educación y de innovación tecnológica, y es parte de las cosas que estamos trabajando, y también el tema de salud a través de la utilización de la innovación tecnológica para la salud también en todas estas comunidades. Entonces, han sido muchos años en donde nunca se vieron a los destinos como se están viendo ahora, y obviamente que nunca se había puesto atención a aquellas comunidades que estaban lejos, por ejemplo, en la época de la guerra o en la época de maras y pandillas, que estaban dominadas por estos grupos delincuenciales, y que ahora se están también haciendo un proceso de sanación a través de diferentes modalidades, y es parte de toda la transformación que se está haciendo.
1: ¿El gobierno contempla regular de alguna manera los alojamientos turísticos, limitar la concentración de propiedades o proteger determinadas zonas, teniendo en cuenta además lo que hablábamos de la turistificación y la gentrificación que ha pasado en otros lugares del mundo?
0: Bueno, importante decir que nosotros estamos iniciando en este desarrollo del sector turístico, y esto es bastante importante decirlo. Como tú bien decías, hemos crecido rápido, pero aún necesitamos más ingresos de visitantes, más ingresos de divisas, y por eso estamos fortaleciendo la infraestructura turística pública para atraer mayor inversión privada, y obviamente también esto va a llevar un acompañamiento de reglas, de normas que se estarán construyendo y que se estarán fortaleciendo y estructurando a medida de que este crecimiento vaya también avanzando, recordando que para construir un hotel o un establecimiento de alojamiento no es que pase de la noche a la mañana, sino que necesitas al menos 1, 2, 3 años. Es por eso nosotros estamos preparando todo el terreno y también todo el ecosistema turístico alrededor de este crecimiento turístico. Entonces, ahora, hoy por hoy, como lo decía, con la estrategia Ancla Surf City que les explicaba, era como tenemos el estadio natural de olas, entonces nos vamos a diferenciar con las olas. Entonces, alrededor de eso, entonces precisamente trabajamos y desarrollamos proyectos que también tengan un beneficio y un derrame económico para todos. Lo que te quiero decir es que vamos trabajando paralelo estos tres ejes y estos tres componentes para poder hacer esa atracción de visitante, que nos haga ese derrame económico, y vamos haciendo ese círculo virtuoso de la economía con emprendedores locales, con emprendimientos, con inversionistas nacionales, con inversionistas internacionales, pero siempre con ese componente del fortalecimiento del tejido social comunitario.
1: Ministra, usted relacionaba este auge del turismo en El Salvador con la situación de seguridad, con la desaparición de las pandillas y de la inseguridad en las calles. El sector del turismo, usted lo sabe bien, es un sector muy frágil, que se ve afectado mucho por la situación política de un país. El Salvador lleva 4 años en un estado de excepción, en régimen de excepción. ¿No cree que esto puede afectar a que haya muchos turistas que decidan no venir al país?
0: ¿Por qué lo dices? Porque una de las cosas que hemos visto con data es que sigue creciendo el interés para precisamente el ingreso de visitantes a nuestro país. Entonces, es parte de lo que ha sucedido con el tema de la implementación, precisamente de tener un Estado que se ocupa por la seguridad de sus ciudadanos. Entonces, sería interesante que cada vez que viene una crítica con esto, venga y no me entrevistes a mí, sino que entrevista al del Uber, entrevista al del taxi, entrevistes al señor de la calle, que ahora puede cruzar la calle de un lado hacia el otro para poder trasladarse a su empleo. Una de las cosas que le pasaba al sector turístico precisamente era que los empleados no podían trabajar en ciertos horarios, que las maras y pandillas no lo dejaban salir de su colonia, entonces tenían que conseguir otros empleados o simplemente tenían que cerrar el establecimiento a tempranas horas de la tarde. Es decir, lo que te puedo asegurar es que este ecosistema productivo funciona porque hay una seguridad y una certeza de que tenemos un país en que puedes trabajar, en donde puedes caminar, en donde puedes poder fluir precisamente en todos los destinos turísticos. Y siempre yo le invito a los que nos escuchan o a los que nos ven, si usted quiere venir a confirmar qué es lo que está pasando, venga y siéntese, no con nosotros, con funcionarios de gobierno o funcionarios de empresa privada, sino que con la población entera, que la población entera te va a decir la misma historia. Yo antes no podía caminar de un lado hacia el otro, ahora sí puedo ir a trabajar al restaurante, me puedo quedar hasta tarde, no tengo problema en caminar hasta mi casa y no vivo con miedo. Entonces, yo lo que te puedo decir que ahora El Salvador es un país que vive sin miedo y su población vive sin miedo, y que por eso ahora sectores como el turístico ahora tiene más empleados, tiene más empresas y obviamente tiene mayor atracción para inversión extranjera directa.
1: Usted trabajó para el Programa de Naciones Unidas para el Desarrollo. Uh-huh. Con esa experiencia que usted atesoró ahí, ¿cómo se evita que los ingresos del turismo caigan solo y exclusivamente en manos de inversionistas, en muchos casos extranjeros, y que termine impactando positivamente en las comunidades, enriqueciéndolas? Y lo segundo sería, ¿cómo se evita que el turismo impacte medioambientalmente en comunidades y en ese patrimonio tan rico natural que tiene El Salvador?
0: A través del fortalecimiento del tejido social comunitario, como lo que te decía, y productivo, que es uno de los grandes ejes que estamos trabajando. La experiencia que pude haber tenido en desarrollo humano y en desarrollo sostenible en el Programa de las Naciones Unidas para el Desarrollo en los años 20 y 30 míos, lo que te puedo decir que ahora estoy aplicando todo lo aprendido en este puesto, en donde la teoría nos decía cómo puedes hacer para que esta comunidad tenga productividad, los tenés que incluir. Entonces, esa es la clave, y eso es lo que, digamos, que la teoría la aprendí en Naciones Unidas y aquí la estoy aplicando en territorio y ejerciéndolo a través del Ejecutivo, a través de un gobierno que es inclusivo y que obviamente es inclusivo para aquella población que obviamente también tiene esa disposición y ese cambio de chip y ese cambio de paradigma. Yo también digo todo el tema de la transición generacional, y eso es una gran ventaja para este país, porque ya esta juventud que no está viviendo toda esa inseguridad, todo ese miedo, yo siempre digo que hay tres cosas que hacen que una persona viva con miedo y no avance, que es el miedo a ser dañado físicamente, esa es una, porque pasas con miedo y no avanzas en la vida, el resentimiento y el no sanar heridas que precisamente te han pasado en tu pasado, valga la redundancia, personal y en una sociedad colectiva, como puede haber sido una guerra, ustedes lo vivieron en la época de Franco, o lo que pudieran haber vivido otras guerras civiles en otros países, o la misma guerra mundial, y ahora se han sanado esas heridas, y ahora se está trabajando en la primera infancia, en la adolescencia, y es precisamente como todo lo que aprendí, lo teórico, que se aprende precisamente en organismo internacional como Naciones Unidas, ahora se aplica precisamente a un territorio en donde también tenés que comprobar que las generaciones han cambiado, que el modo de vida no es el mismo de los 90, 2000 a la que tenemos ahora, en donde a través de un teléfono celular las nuevas generaciones aprenden, las nuevas generaciones también conviven entre ellos y obviamente aprenden las nuevas formas de vida que pueden tener en una sociedad que están viviendo libres y en paz.
1: Morena Valdez, ministra de Turismo del Salvador, gracias por atender a Radio Exterior de España, Radio Nacional de España desde el San Salvador.
0: Muchas gracias a ustedes y les invitamos a todos los españoles que nos han escuchado en esta breve descripción de lo que está pasando en El Salvador, que vengan a conocernos, que vengan a ver lo que está pasando en este milagro salvadoreño que siempre nos enorgullecemos de decirlo, y que obviamente hoy tanto las generaciones que no estamos tan jóvenes como los X Baby Boomer, pero todas las otras generaciones estamos orgullosos de pertenecer a este país que ha mostrado que sí se puede cambiar, sí puede seguir adelante y que está siendo un ejemplo también a nivel mundial para todas las transformaciones que se están viviendo en estos tiempos.
1: Ya ves, Raquel, esta es la estrategia de El Salvador y cómo busca un país posicionarse en el mapa global del turismo.
2: Gracias, Francisco. También gracias a la ministra de Turismo.

0: Nos vamos ahora a Donosti. En realidad esto es solo un aperitivo porque vamos a estar allí la semana que viene con nuestro compañero Alberto Ortiz contándoos todo desde Hora América, todo sobre el Festival de Cine de San Sebastián. Imprescindible, Ángela.
1: Sí, hoy se inicia esta cita fundamental para todos los cinéfilos. Hora América no puede faltar porque es muy importante la participación latina en el certamen. Llegamos a su edición número 74, la última con José Luis Rebordinos como director. Toda Donosti respirará cine hasta el día 26, animada por la presencia de Brad Pitt, Penélope Cruz, Orlando Bloom o Ricardo Darín. Con el actor argentino esperamos que Alberto Ortiz pueda hablar la próxima semana y podamos escucharlo aquí en nuestros micrófonos, lo mismo que a Fernando Trueba. Los dos son parte de la nutrida representación del cine con acento iberoamericano con que cuenta el festival. Un total de 30 películas que reclamarán su espacio en la alfombra roja o en las salas alternativas, abordando temas de lo más variado, desde la maternidad, a la violencia de género, la emigración, la intolerancia, los desaparecidos. Ricardo Darín, por ejemplo, presenta Lo dejamos acá, de Hernán Goldfried.
2: ¿Me quieres contar por qué estás acá?
3: Estoy acá porque creo que tengo un problema con el alcohol.
2: Yo siempre tomé para escribir desde que leí que Hemingway decía que había que...
4: Bueno, a concentrarse, tenés que prestarle toda tu atención a esta persona.
1: Darín no será la única estrella argentina. Está acompañado de Lali Espósito y de Marcelo Subioto, que participan en la competición oficial con Glaxo, Dolores Fonsi y Mercedes Morán en la misma competición con Mis Muertos Tristes, Nahuel Pérez Vizcayart en el apartado Horizontes Latinos y la escritora Mariana Enríquez, que acude para apoyar la adaptación cinematográfica de uno de sus cuentos. También mostrarán sus últimos trabajos el chileno Pablo Larraín, el mexicano Diego Luna, el brasileño Gabriel Martins y la costarricense Valentina Maurel con Siempre soy tu animal materno.
5: Porfa, mami, estoy aquí abajo, vení.
6: ¿No sabes por qué tenés esos lentes? No te lo hizo Carlos, es por eso.
5: Ay,
6: que
5: por
6: no
5: favor.
6: Me estás diciendo, mami. Mami, decímelo, es que no...
7: Me quité las bolsas que tenía debajo de los ojos.
1: Es el trabajo de la costarricense Valentina Maurel. Son varias, de hecho, las directoras latinoamericanas que van a estar presentes en Donosti. La chilena Dominga Sotomayor con La Perra, la mexicana Fernanda Tobar con Chicas Tristes, la chilena Manuela Martelli con El Deshielo. Muchos, muchos nombres latinos en San Sebastián. También Fernando Trueba. Fernando Trueba participará en la sección oficial fuera de concurso con el largometraje documental Bajañí. Tiene la guitarra de Niño José Le como hilo conductor de un viaje por el flamenco, el jazz y la música brasileña.

0: Seguimos en Hora América, siguen en Hora América de Radio Exterior de España. Tenemos más contenidos para esta segunda parte del programa, Ángela.
1: Sí, porque vamos a hablar de un sistema de pago inmediato, se llama PIX, y sería como el Bizum brasileño, aparentemente inofensivo, pero está creando un auténtico problema con Estados Unidos. Nos lo va a explicar nuestra colaboradora Camila Puentes. Profundizaremos además también en el último informe de la ONG Global Witness, que cifra en 124 las personas asesinadas en todo el mundo el pasado año por defender el territorio y el medio ambiente, una cifra realmente dramática. Y por último, daremos voz a un artista puertorriqueño muy colorido, Be Me, que expone estos días en Casa América, aquí en Madrid.
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0: Proteger la tierra puede convertirse en una sentencia de muerte. Al menos 124 personas defensoras del territorio y del medio ambiente fueron asesinadas en 2025 en todo el mundo. Y atención, porque América Latina concentra buena parte de esos crímenes. Más de la mitad de esos asesinatos se produjeron en Colombia y en Brasil, donde se ha disparado la violencia contra este colectivo. Es lo que arroja un reciente informe de Global Witness, una ONG ambiental, un informe que se ha leído, como les contábamos, nuestra compañera Teresa Montoro.
3: Al menos 124 personas defensoras del territorio y el medio ambiente en América Latina, Asia y África fueron asesinadas en 2025, según el último informe de la ONG Global Witness, que recoge datos anuales en colaboración con más de 30 organizaciones locales, nacionales y regionales en más de 20 países. El 85% de ellas lo fueron en América Latina, unas cifras que, según la ONG, es posible que estén por debajo de la violencia real. Colombia, por cuarto año consecutivo, fue el país más peligroso del mundo para las personas defensoras, con 39 asesinatos, de los cuales casi la mitad han sido de indígenas, como señala Rafael Ulcué, defensor de derechos humanos del Valle del Cauca.
4: Ha sido muchísima los asesinatos, las persecuciones a los líderes sociales, a los pueblos indígenas. Hoy la estigmatización en este país está cumpliendo un récord muy grande.
3: El segundo país más peligroso fue Brasil, con 26 defensores asesinados, más del doble que el año anterior, seguido por Honduras y Filipinas, con 12 asesinatos documentados cada uno, México con 10 y Guatemala con 8. Global Witness comenzó a publicar su informe anual en 2012 y desde entonces ha documentado 2.375 personas asesinadas y desaparecidas por defender el territorio o el medio ambiente.

0: 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Latitud Latinoamericana. Cruzamos el Atlántico para conocer las historias sobre el terreno.
1: Si les digo PIX, quizá no les diga mucho, pero en Brasil se ha convertido en un imprescindible para las transacciones de los brasileños. Millones de usuarios lo utilizan cada día para pagar, para comprar o para enviar dinero en cuestión de segundos. Es el sistema de pagos instantáneos creado por el Banco Central de Brasil. Algo parecido al Bizum que conocemos aquí en España, pero PIX ha dejado de ser solo una herramienta de pago, se ha convertido también en el centro de una disputa comercial entre Brasil y Estados Unidos. Para entender por qué un sistema de este tipo genera tensión entre ambos países, hablamos con nuestra compañera Camila Ploenes. Le damos la bienvenida de la emisión en portugués. Hola, Camila.
2: Hola, Raquel, ¿qué tal?
1: Bueno, expectante de conocer más detalles sobre el PIX. Sabemos que este fue una de las cuestiones que motivaron la decisión del gobierno de Donald Trump de imponer aranceles al 50% a una parte importante de las exportaciones brasileñas a Estados Unidos. Cuéntanos.
2: Así es. Estos aranceles afectan a un 36% de los productos enviados a Estados Unidos. Café, frutas, carnes. O sea, esto representa el 4% de las exportaciones brasileñas. Y también es cierto que Donald Trump tiene una bronca con ese sistema de pagos, el PIX. La herramienta se usa en Brasil desde el 2020 para pagos y transferencias en tiempo real, de cuenta a cuenta, y ya es parte del día a día de la población.
1: Uh-huh. Es como decía, como el Bizum aquí en España, ¿no?
2: Sí, pero aparte de que la transacción es gratis entre particulares como tú y yo, el PIX también tiene costos muy bajos para los comerciantes. Es decir, para las empresas, el PIX es más atractivo que las tarjetas. Así que el consumidor puede pagar la compra a través de su móvil, sin efectivo y sin pasar por la cadena de pagos tradicional de las redes de tarjetas.
1: Uh-huh. Y es precisamente ahí donde entra en juego el interés de Estados Unidos, ¿no?
2: Sí, exacto. La administración Trump cree que el crecimiento de sistemas como PIX podría afectar a las empresas estadounidenses que operan en el sector de los pagos digitales.
1: Entonces, para Washington, el problema principal sería una posible ventaja de PIX sobre las tarjetas.
2: Más o menos. El gobierno estadounidense acusa a Brasil de promover una competencia desleal al favorecer el sistema de pagos administrado por el Banco Central de Brasil, perjudicando a los competidores estadounidenses, sí. Pero esta es una parte de la historia que quizás no sea la más importante. ¿Quién nos explica? Es Camila Villar Durán, experta en Derecho Económico y Regulación del Mercado Monetario. Estas empresas también se benefician de la infraestructura de PIX, por ejemplo. Ahora es posible pagar facturas con tarjetas de crédito y otros métodos de pago a través de PIX. De hecho, el uso de tarjetas de crédito ha aumentado desde la creación de PIX hasta la actualidad.
1: Uh-huh. Entonces, para Trump, la cuestión va mucho más allá de una simple forma de pago.
2: Sí, la profesora Camila Villar Durán, de la Escuela Superior de Ciencias Comerciales de Angers, Francia, detalla que hay por lo menos cuatro argumentos en el texto de la representación comercial de Estados Unidos a USTR. El primero es que el Banco Central de Brasil acumularía el rol de regulador y de operador del sistema PIX. Esto se consideraría un conflicto de intereses. El segundo, el uso de la regulación del Banco Central para obligar la participación de las grandes instituciones financieras.
3: Tercero,
2: la idea de que la visualización y el destaque al PIX en las aplicaciones bancarias junto con las marcas privadas es obligatoria. Y cuarto, la cuestión del servicio gratuito para particulares y el límite de tarifas para las empresas. Los estadounidenses lo consideran un subsidio estatal que desplaza la competencia privada con el agravante de que los costos de la prevención del fraude serían asumidos por el sector privado incluso en una infraestructura pública como PIX.
3: Indica
2: Camila. Camila.
1: Claro, por todo ello, un asunto interno de Brasil, que debería ser interno, ahora está en la agenda internacional.
2: También, pero para Camila Vilar Durán, los motivos no se resumen a la disputa comercial. Ella explica que PIX es solo un caso brasileño de un fenómeno mucho más amplio. La bronca de Estados Unidos con PIX sería parte de una estrategia política para cuestionar los sistemas nacionales de pago digital donde quiera que aparezcan. Según la profesora, se trata de una disputa sobre el control jurisdiccional de una infraestructura considerada crítica, es decir, una disputa sobre qué ley de qué país tiene la última palabra sobre la infraestructura.
4: Esa misma queja no es exclusiva en relación al Brasil.
2: No se quejan exclusivamente de Brasil. Si analizamos el informe de la USTR de Estados Unidos, encontramos críticas muy similares a la UPI de la India y a sistemas similares en Tailandia y Pakistán, por ejemplo. Esto no es una coincidencia, sino un patrón, porque a medida que estos sistemas maduren, la noción de soberanía monetaria dejará de centrarse únicamente en la autonomía de la política monetaria y los tipos de interés, y se centrará mucho más en quién controla la infraestructura de pagos y los datos que circulan a través de ella, explica Camila.
1: ¿Y cabe alguna posibilidad de que consigan acabar con PIX?
2: Según la experta en Derecho Económico y Regulación del Mercado Monetario, Camila Vilar Durán, no, porque jurídicamente PIX es una infraestructura digital soberana en moneda nacional, el real. Ella fue creada y es operada por el Banco Central de Brasil sin ningún tipo de dependencia de infraestructuras internacionales. Lo que pueden hacer es lo que ya hacen, presionar. En mayo de este año, Estados Unidos catalogaron al Comando Vermelho y al PCC como organizaciones terroristas extranjeras. Esto genera un riesgo de responsabilidad por apoyo, entre comillas, material para cualquier institución financiera, incluidos los bancos que operan PIX, que procesan pagos vinculados, aunque sea indirectamente, a estas organizaciones, señala la profesora.
1: ¿Y cómo se traduce esto para los bancos?
2: Bueno, significa decir que cualquier banco, incluidos los que usan PIX, se mete en un problema legal grave si procesa un pago que, aunque sea por error o de forma indirecta, termine en manos de estos grupos. A Estados Unidos le basta con que una sola transferencia pase por un banco estadounidense para aplicar sus leyes. En resumen, es un aviso de cómo el gobierno estadounidense puede sancionar a bancos de otros países usando el poder del dólar.
1: Es decir, en la práctica, Washington no puede desconectar PIX del sistema.
2: No, pero puede presionar a los bancos individuales que operan dentro de PIX mediante la amenaza de la pérdida de la correspondencia bancaria en dólares. Esto podría generar importantes problemas operativos, ya que el sistema financiero de Brasil depende del dólar y el puente con el sistema financiero internacional se realiza a través del dólar.
1: Ahora, Camila, estoy recordando un momento del presidente Lula da Silva en la cumbre de Mercosur en junio, cuando propuso hacer un PIX de Mercosur.
2: Justamente, Raquel, vamos a escucharlo.
5: Experiências nacionais bem-sucedidas devem ser compartilhadas entre os países do bloco. O PIX, sistema brasileiro público e gratuito de pagamentos.
2: La cuestión es si esto será viable. Según la profesora Camila Vilar Durán, la creación de un sistema que pueda conectar los diferentes sistemas nacionales, respetando la soberanía monetaria de cada país miembro, es una idea posible, aunque no sencilla.
4: Eso sería imposible y esa.
2: Esto sería posible, y este debate surge también en el contexto de las iniciativas de pagos transfronterizos dentro de los BRICS. Sin embargo, para que esto se concrete, se requiere una estrategia política integral a largo plazo que implique una inversión tecnológica significativa, así como la armonización regulatoria y la alineación de las políticas públicas. Esto podría llevar mucho tiempo, pero existe una clara intención política de reducir la dependencia de los intermediarios relacionados con el funcionamiento del actual sistema financiero vinculado al dólar, explica la profesora Vilar Durán.
1: En definitiva, PIX ha dejado de ser solo una herramienta para transferencias entre brasileños y se ha convertido en parte de un debate más amplio sobre innovación financiera, competencia en el mercado de pagos, soberanía tecnológica y cooperación. Bueno, gracias Camila por compartirlo con nosotros. Hasta el viernes de la semana que viene.
2: Hasta la próxima, Raquel.
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6: ¡Nueva York!

0: Bueno, vamos a poner color al programa. Nos vamos a una exposición con toda la luz del Caribe puertorriqueño. La firma el artista Bernardo Medina, más conocido como Bimi, con el que has hablado, Ángela, en Casa de América, en Madrid.
1: Sí, hemos hablado con Bimi, ese nombre que es un juego de palabras. Significa sé yo, o sé tú, o sé tú mismo, en definitiva. Y desde luego que Bernardo Medina es el mismo en todo, también en sus pinturas, expuestas ahora en Casa de América, con un título también muy suyo, muy puertorriqueño.
2: Tengo un coco contigo, quiere decir I have a crush on you. Es una cosa de atracción. En esa expresión, el coco es que tú me atraes. Entonces tu mamá o tu papá o tus tías, que son tus tías bochinchosas, las que siempre están chismeando, pues tu tía en la fiesta siempre dice, ah, esta, un coco. Eso quiere decir que tú le atraes o que está atraído a ti.
1: Para atracción la que Bimi siente por los colores. ¿No te queda algún color más por meter? Le preguntan bromeando cuando termina un cuadro. Y es que es, nos dice, la influencia de su isla, a la que volvió después de vagar por Nueva York o Nueva York, Miami o Luxemburgo.
2: Yo creo, partiendo de la premisa de los códigos de la infancia, de las cosas que me rodean, de la paleta de colores de mi país, de la paleta de colores de mi entorno. Entonces eso es muy caribe, muy colorido, muy rico, muy vibrante, y es un área en la que navego muy cómodo.
1: Y en esa infancia, desde la que crea, había una tienda, un colmado, al que rinde homenaje en la pieza que ocupa toda una pared de la sala en Casa América.
2: Era una tiendita pequeña donde habían provisiones básicas como pan, leche, huevos, ese tipo de cosas. Mi abuelo tenía un colmado, y en ese colmado había un letrero que decía se vende hielo, en cartón muy rudimentario que hizo él. Ahí comenzaron mis primeros pasos en la publicidad, viéndolo a él hacer sus cartelones. Y debajo de ese letrero de colmado, que es un homenaje a mi abuelo, hay un bodegón. El bodegón es un bodegón de frutas tropicales lleno de botones, pintado sobre un mantel. El mantel era de mi abuela y yo lo tomé prestado para siempre, y lo bordé con plátanos, y que son iconos de mi trabajo, y pinté el bodegón.
1: Los plátanos están presentes, de hecho, en muchas de sus obras. Allá en Puerto Rico se dice que llevas la mancha del plátano para mostrar el orgullo del arraigo, del ser de allá. ¿Y quién no conoce allá los productos Goya, travestidos por el pincel de Bimi en latas de otras sopas, de otra marca, de otro lugar? Guiños continuos a la cultura de los Estados Unidos.
2: Sí, es un homenaje a Warhol. Warhol hizo 32, la pieza original son 32 latas de sopas Campbell's que están en el Museo de Arte Moderno de New York, en el MoMA, y yo hace unos veranos estaba pasando un verano en Nueva York y vi la pieza como estaba en original y quise hacerle un homenaje a Warhol. Esta pieza que estamos viendo aquí son 32 latas de sopa marca Goya. Goya es una marca muy hispana en la costa este de los Estados Unidos y también en Puerto Rico y en el Caribe. Y Goya tiene miles y miles de productos, habichuelas, caldos, leche, etcétera. Y estas sopas que están aquí, que son 32, no existen porque Goya no hace sopas.
1: En definitiva, una muestra colorida, atractiva, para trasladarnos al Caribe en todos los sentidos, siendo yo o tú o él, siendo nosotros mismos. Tengo un coco contigo, el pop caribeño de Bernardo Medina, Bimi, en Casa América Madrid, estará hasta finales de septiembre.

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Shakira y Maluma vuelven a unir sus voces 8 años después de su última colaboración con este tema que escuchan. Agua se llama, un merengue que habla del deseo y la química mediante metáforas con el agua y el fuego.

El tema recupera la complicidad de éxitos anteriores de ambos cantantes colombianos como Chantaje, Trap y Clandestino y se integra en el último proyecto de Maluma, Loco por Volver. Por cierto que este lanzamiento de hoy coincide con el nacimiento de su segundo hijo. Shakira, por su parte, arranca en Madrid su residencia europea con 12 conciertos que cierran su gira Las Mujeres Ya No Lloran.

con este tema de Maluma y Shakira nos despedimos. Que pasen una feliz tarde y un feliz fin de semana. Nosotros volvemos el lunes con más información iberoamericana y estaremos, como le hemos contado, en el Festival de San Sebastián. Que pasen un feliz fin de semana.

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1: Muy buenas, bienvenidas y bienvenidos. La reirradiación es un tratamiento médico que administra radiación por segunda vez en una zona del cuerpo que ya había recibido radioterapia en el pasado. Y la protonterapia es un tipo avanzado de radioterapia externa que utiliza haces de protones de alta energía para destruir tumores con una precisión milimétrica, reduciendo al máximo el daño en los tejidos sanos circundantes. Ahora, combinando estas dos prácticas, la reirradiación con protonterapia ha alcanzado una supervivencia global del 67% al año en pacientes con cáncer recurrente de cabeza y cuello, previamente tratados con radioterapia, según un estudio del Cancer Center Clínica Universidad de Navarra y publicado en la revista Cancers. La reirradiación representa uno de los mayores desafíos de la oncología radioterápica, y cuando un tumor reaparece en una zona que ya ha recibido una dosis completa de radiación, los tejidos sanos han alcanzado prácticamente su límite de tolerancia, y cada nueva dosis debe administrarse con la máxima precisión para controlar el tumor sin incrementar de forma significativa el riesgo de toxicidad. En unos instantes charlaremos con el doctor Enrique Amaya Escobar, especialista del Departamento de Oncología Radioterápica del Cancer Center Clínica Universidad de Navarra y primer autor del estudio. Después nos acercaremos a la fauna más extraordinaria en el presente de las especies y terminaremos con las noticias más destacadas en ciencia y tecnología. Adriana Vázquez y Carlos Welling me acompañan en la redacción, Juan Carlos López Moreno en la producción y Javier Campos está en el control de sonido. Comenzamos a golpe de beat.

0: Pues vamos a ir conociendo el contexto del tema de hoy con Adriana Vázquez. ¿Qué tal, Adriana?
1: ¿Qué tal? Muy buenas, Álvaro. El cáncer de cabeza y cuello engloba un conjunto de tumores que pueden aparecer en zonas como la cavidad oral, la faringe, la laringe, las fosas nasales o los senos paranasales. En España se diagnostican cada año miles de casos y según las estimaciones de la Sociedad Española de Oncología Médica, este 2026 se estima que se diagnosticarán 11.409 nuevos casos de este tipo en nuestro país. Son tumores que además afectan a estructuras implicadas en funciones esenciales como hablar, tragar o respirar. Uno de los tratamientos más utilizados en este contexto es la radioterapia, que emplea radiación de alta energía para dañar el ADN de las células tumorales y evitar que se multipliquen. Puede utilizarse sola o combinada con cirugía y otros tratamientos, dependiendo del tipo y del estadio del tumor. De hecho, entre el 40 y el 90% de los tumores de cabeza y cuello se curan o se controlan adecuadamente con la práctica de radioterapia y técnicas combinadas. El problema aparece cuando la enfermedad reaparece en una zona que ya ha recibido radioterapia. Los tejidos sanos de alrededor también han recibido una dosis importante y su capacidad para tolerar una nueva irradiación es limitada.
0: Muchas gracias, Adriana. Pasamos ya a saludar al doctor Enrique Amaya Escobar, es especialista del Departamento de Oncología Radioterápica del Cancer Center Clínica Universidad de Navarra y también primer autor de este estudio. Bienvenido, doctor.
2: ¿Qué tal? Buenos días, muchas gracias por la invitación.
0: Gracias a usted por estos minutos con nosotros en Radio Exterior de España. Doctor Amaya, ¿en qué consiste esta técnica, la reirradiación con protonterapia?
2: Bueno, pues primero, la protonterapia es un tipo de irradiación, como es, uh-huh. es radioterapia, y lo que utilizamos son los protones, ¿no? Entonces los protones nos permiten radiar con mucha precisión la zona donde está el tumor y respetando de una manera muy eficiente los órganos que hay alrededor de ese tumor, ¿no? Y en casos donde pues ya ha recibido el paciente un tratamiento previo de radioterapia, pues queremos ahorrar al máximo esa dosis que pueden recibir esos órganos,
0: claro,
2: alrededor de la nueva zona alrededor del tumor y bueno, y así disminuir los efectos secundarios, ¿no?, que pueden aparecer nuevamente.
0: Claro. Doctor, ahora le preguntaré por los resultados porque son muy positivos, pero ¿cuánto tiempo lleváis trabajando con este proyecto, con este tratamiento?
2: Pues desde que abrimos ya en el año 2020 con la pandemia, pues la verdad que fue un reto abrir las primeras unidades de protonterapia. Pues ya desde entonces llevamos aplicando este tipo de tratamiento a pacientes seleccionados muy concretos que se pueden beneficiar de este tipo de tratamiento.
0: Bueno, y como decía antes, esos resultados que hasta el momento habéis obtenido son muy positivos, ¿no? Háblenos un poco de qué es lo que está ocurriendo.
2: Sí, pues hemos visto que, bueno, estos son pacientes que, como decía, pues son pacientes que ya han recibido tratamientos previos, tanto de muchos han recibido también tratamiento quirúrgico previo y radiación previa, y luego pues tenemos limitaciones a la hora de poder ofrecer una alternativa de tratamiento, ¿no? Y con la radioterapia, con la protonterapia en concreto, pues podemos radiar esos pacientes y ofrecerles una alternativa curativa, ¿no?, pudiendo dar una dosis lo suficientemente efectiva en el tumor, dañando lo menos posible esos órganos, ¿no?, que alrededor. Entonces hemos conseguido pues que en nuestros pacientes tratados, pues en torno al año de haber concluido el tratamiento, pues 67% de los pacientes estaban vivos y teníamos una supervivencia pues de más de 15 meses, en torno a 17 meses, ¿no? Y con un perfil de seguridad muy bueno, porque estamos con toxicidades serias, complejas, graves, pues por debajo del 8%, que con tratamientos con radioterapia convencional, pues en las series tradicionales que se utilizan en radioterapia convencional, puede llegar hasta un 20 o un 50% de toxicidades graves, ¿no? Entonces, pues bueno, pues tenemos mucha eficacia o una alta eficacia y con un perfil de toxicidad muy bueno para nuestros pacientes.
0: Bueno, este apartado es muy importante, ¿no? Como estaba usted comentando, se trata de una terapia que ya ha demostrado ese alto grado de seguridad y eficacia. Es destacado, ¿verdad?
2: Sí, totalmente. Es lo que más podemos destacar de este tipo, de esta técnica. No podemos, pues los pacientes, ya no solo queremos que evidentemente, pues se curen, sino que aparte de curarse, claro, pues es curar sin dañar, ¿no? Intentar dañar lo menos posible. Y con esta técnica, pues ya no solo podemos intentar tratar de ofrecer una alternativa curativa, sino también de poder dar la mejor calidad de vida al paciente. Es un punto muy importante para todos.
0: Bueno, es que el trauma de una segunda irradiación, sin duda, es perjudicial para los pacientes, pero ¿hasta qué punto es perjudicial y hasta qué punto se puede aplicar esta terapia?
2: Bueno, pues claro, una segunda radiación podemos tener efectos secundarios bastante, bastante importantes, y entonces, pues bueno, efectos muy importantes, por ejemplo, como a nivel de pues la capacidad de poder tragar, uh-huh, o que hay cerca, el tumor está muchas veces cerca de los vasos sanguíneos, como es la carótida, o cerca de la mandíbula, o tumores que están cerca de la base del cráneo, ¿no? Entonces, si hay un exceso de dosis o una irradiación muy alta y que no se pueden preservar bien esas zonas, pues claro, complicaciones en esas zonas, como te he comentado, pues puede ser bastante perjudicial para el paciente y puede correr riesgo su vida.
0: Claro.
2: Entonces, bueno, pues con este tipo de técnica podemos ahorrar esa irradiación o intentar ahorrar al máximo irradiación en esas zonas que son muy críticas si aparece un efecto indeseable, ¿no? Entonces, pues mejorando,
0: claro,
2: de una manera clara lo que es el tratamiento.
0: Ya comentaba nuestra compañera Adriana que se trata de unas áreas del cuerpo muy específicas donde las personas pues pueden perder algunas funciones, con lo cual todo esto complica más, ¿no? Como está usted comentando, ¿verdad?
2: Sí, claro, tiene, pues bueno, como bien decíais al principio, pues los tumores de esta localización es que están implicados para hablar, para tragar, ¿no? Un poco lo que para hacer vida social, ¿no?
0: Claro.
2: Entonces, está claro que si podemos mejorar, disminuir la dosis en esas zonas implicadas en esas funciones, pues los pacientes van a agradecerlo y van a tener una mejor calidad de vida, van a poder tragar mejor, van a poder hablar mejor o tener menos secuelas en esas zonas que permitan hacer una vida lo más normal posible, acercarse
0: a lo
2: normal.
0: Esto es muy importante. Doctor Amaya, cuéntenos ahora qué es el

0: todo el tumor, ¿no? Entonces eso es lo que se llama el pencil bead scanning, ¿no?
1: Doctor, la reirradiación con protonterapia, esta técnica, ¿no? Es utilizada mayormente para pacientes que no pueden someterse a otra cirugía, ¿no? ¿Cuáles son los principales motivos de que no puedan pasar por cirugía y entonces se les redirecciona, ¿no? A esta terapia.
0: Sí, bueno, eso para aclararlo, sí que hay algunos pacientes que se pueden operar, que se pueden operar, algunos casos que se pueden operar y luego recibir tratamiento
1: Sí, es complementario, ¿no?
0: sí, complementario. Pero es verdad que hay otros que son mayores los casos que no se operan. Y entonces, ¿por qué no se operan esos casos? Porque son tumores o recaídas que hace imposible la cirugía, que es una cirugía que pues no es compatible con la vida, o que sería un gran defecto y no podría realizarse, ¿no? Entonces podemos hacer el tratamiento, pues un tratamiento no invasivo y con la eficacia que estamos viendo.
1: Bueno, y no sé si a la hora de valorar y aplicar esta protonterapia es muy importante valorar la extensión de la enfermedad de cada paciente, ¿no? No tanto dónde se encuentra, sino esa extensión de la enfermedad, ¿no? Del tumor.
0: Sí, es muy importante. Bueno, siempre antes de hacer este tipo de tratamientos evaluamos la enfermedad
1: Claro.
0: globalmente, que no haya que la enfermedad está localizada en una zona concreta, porque siempre cuando hablamos de reirradiar los volúmenes o sea, la zona a tratar no tiene que ser una zona, no puede ser una zona muy amplia, una zona de una extensión muy amplia. Y sí que, bueno, pues sí que nos fijamos mucho en dónde está localizado y el tamaño que tenga ahí, que nos
1: Claro.
0: en el tamaño de la lesión en la que vamos a tratar, porque eso es muy importante para nosotros. Sabemos que los pacientes que tengan una lesión un poquito más avanzada, pues esos no nos van tan bien como quisiéramos.
1: Ya para terminar, doctor, para estos pacientes que recaen, ¿no?, en el cáncer o cánceres de cabeza y cuello, ¿podrían mejorar esa estadística, ese 67% de supervivencia al año en el futuro? ¿Estáis trabajando para que mejore esos números?
0: Sí, estamos trabajando. De hecho, pues estamos trabajando en identificar qué perfil de pacientes se podría beneficiar aún más
1: Claro.
0: de este tipo de tratamiento, ¿no? Ya no solo con, bueno, o sea, haciendo más análisis, por ejemplo, a nivel de las defensas, de ver, porque es verdad que cuando nosotros también irradiamos la sangre, ¿no? Porque pasan los que son las células sanguíneas por la zona que estamos tratando, y eso hace que las defensas puedan bajar. Entonces, esos pacientes con los protones, al irradiar menos tejido, pues irradia menos la sangre y el sistema inmunitario está mejor. Entonces, estamos viendo qué pacientes pueden tener más beneficio, tienen un sistema inmunitario más fuerte, más robusto, y analizando otra serie de datos para ver qué pacientes podemos seleccionar mejor y se beneficien más de este tratamiento.
1: Bueno, pues desde aquí desearles mucho éxito, doctor, que será el éxito de los
0: Muchas
1: pacientes.
0: gracias.
1: Así que muchísimas gracias, doctor Enrique Amaya Escobar, especialista del Departamento de Oncología Radioterápica del Cancer Center Clínica Universidad de Navarra y también primer autor de este importantísimo estudio. Gracias por estos minutos en A Golpe de Beat y en Radio Exterior. Mucha suerte, como le he mencionado antes, y hasta la próxima.
0: Muchas gracias, muy amable. Buen día.
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0: Márquez, con Carlos Welling. Carlos, ¿qué tal?
1: Hola Álvaro, ¿cómo estamos?
0: Bueno, pues cuéntame, porque creo que ya hemos terminado un poco esa serie de animalicos veraniegos y ahora esto supone que me pillas totalmente despistado, así que empieza.
1: Volvemos a la época otoñal, de nuevo viernes, recordarlo, y hoy vamos a hablar de una especie muy especial. Y te lo digo así porque este sábado se cumple o se celebra su Día Internacional. Vamos a trasladarnos a las laderas montañosas y bosques del Himalaya asiático. Y como siempre, vamos al lío, te voy a dar las pistas, a ver si adivinas a nuestro protagonista de hoy. ¿Estás listo?
0: Bueno, a ver, listo estoy, pero con la pista del Himalaya creo que me siento más perdido todavía.
1: Vamos a por ella, la primera, ¿vale? A pesar de compartir nombre con uno de los mamíferos más famosos de Asia, no está emparentado de forma cercana con él, sino que pertenece a una familia única, los ailúridos.
0: Bueno, pues pese a que esa pista de otro mamífero sea una pista, creo que eso me va a confundir más. Así que no sé si un habitante del Himalaya que comparte nombre con un animal muy conocido, pero no es de su familia, estoy completamente fuera, estoy desubicado una vez más.
1: Mamífero en el Himalaya, pues muy general la primera pista. Siempre te la suelo dar un poco más difíciles.
0: Sí, es verdad, es verdad.
1: Si quieres vamos con la segunda, que igual te aclara más las cosas.
0: Venga,
1: ¿vale?
0: dale.
1: Este animal destaca por su pelaje rojizo, una cola anillada que usa como manta para taparse la cara en invierno y un falso pulgar en sus patas para agarrarse a las cañas de bambú. Igual esto último del bambú espero que te sirva como algo definitivo, sobre todo por su apellido, por el nombre que tiene de apellido.
0: Bueno, lo del anillo en la cola me ha llevado a pensar en algún tipo de mapache o algo así, pero como ahora has mencionado lo del bambú, me voy a decantar por el panda o un familiar del oso panda, pero no es el oso panda común, ¿no? Ese era el famoso que decías antes.
1: Estás cerquita, nada que ver tiene con el panda, solo el nombre. Ah. Este era difícil de adivinar y de reconocerlo. Hoy te voy a hablar del panda rojo, Álvaro.
0: Ni idea.
1: Investigadores y equipos de biología de la conservación en Nepal y Bután, en pleno Himalaya, su hábitat natural, emplean drones con cámaras térmicas y redes de monitoreo bioacústico impulsadas por inteligencia artificial. Otra vez de nuevo la IA para registrar y vigilar a los animales.
0: Efectivamente.
1: Esta tecnología permite detectarlos entre los árboles para proteger sus corredores frente a la fragmentación del ecosistema.

0: Bueno, pues qué maravilla la ayuda de la tecnología en zonas se me antojan tan inaccesibles. Carlos, cuéntanos cómo funciona exactamente ese falso pulgar del que me hablabas y qué ayuda al panda rojo a agarrarse tan firmemente al bambú.
1: Muy importante lo de la tecnología, Álvaro, que mencionabas, porque al final ayuda a conocer más a estos animales, pero también un poco intrusivo, porque accedemos a ellos igual sin que ellos quieran, sin su consentimiento. Te voy a hablar del pulgar del panda rojo. Es un caso muy curioso de adaptación evolutiva. Merece mucho la pena mencionarlo porque no es un dedo real, sino una extensión del hueso sesamoides radial que tienen en la muñeca. Esto les permite sujetar las finas hojas de bambú mientras se desplazan boca abajo por los troncos, gracias a sus tobillos flexibles capaces de girar hasta los 180 grados.
0: Bueno, pues debe merecer la pena observarles, ¿no? Vaya agilidad y elasticidad se marcan estos pandas rojos. ¿Y su cola es solo un elemento estético o también sirve realmente para que se protejan del frío y otras funciones?
1: No, no, para nada. Tienen muchísimas más funciones. En las cumbres heladas del Himalaya, por ejemplo, la cola del panda rojo cumple determinadas, aparte de la de ser un abrigo para calentar el aire y facilitar su respiración. Por ejemplo, actúa como balancín en ramas estrechas y camuflaje contra depredadores.
0: Bueno, pues no me puedo quedar sin preguntarte, Carlos, aparte de todo esto que nos estás contando, he leído que el panda rojo tiene un comportamiento defensivo muy curioso cuando se ve amenazado, ¿no? ¿Qué hay de verdad en todo esto? ¿Estamos hablando de un nuevo Kung Fu Panda?
1: Has leído de maravilla y puede tener algo de relación con el personaje de dibujos animados, porque cuando se sienten acorralados y no pueden trepar un árbol, o sea, cuando se sienten totalmente incapaces, se ponen de pie sobre sus dos patas traseras y levantan las garras delanteras en posición amenazante. Para nosotros puede resultar una imagen entrañable que nos parezcan muy monos estos animales cuando les vemos así, pero en la naturaleza lo hacen para parecer el doble de grandes, para aparentar cuando se enfrentan al depredador.
0: Bueno, pues una vez más, sorprendente, Carlos. El viernes que viene, imagino que traes más animalicos, ¿no?
1: El viernes que viene, Álvaro, sin falta, como siempre, más ciencia y más animalicos.
0: Bueno, pues aquí esperamos.
1: Adiós.
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0: Y antes de terminar el programa de hoy, abrimos el espacio para contarles las noticias más destacadas en ciencia y tecnología.
6: La presidenta de la Comisión Europea, Ursula von der Leyen, ha anunciado la intención de que la Unión Europea prohíba el uso de las redes sociales a menores de 13 años y limitar el acceso a los menores de 15. Sin embargo, todavía no hay ningún Estado miembro que cuente con legislación vigente. Alejandra Martínez.
7: En realidad es como si todos los países hubieran estado esperando a que fuera la Comisión la que marcase el ritmo, porque a día de hoy no hay ni un solo Estado miembro que tenga ya una ley lista y aprobada como para ponerla en marcha. El que más se acerca es Grecia, con una norma muy parecida a la australiana, la pionera, y con fecha de entrada en vigor el próximo enero, pero que todavía no está aprobada del todo. Y de ahí para abajo, porque Francia sí que llegó a aprobar una ley, pero se la echó abajo el constitucional porque era muy amplia, decían, le faltaba concreción, y eso hacía que pudiera chocar con algunos derechos constitucionales, como el de la información o la comunicación, así que la tumbó, y ahora Macron la ha vuelto a poner sobre la mesa ya de una forma más específica, buscando que se apruebe cuanto antes. Fuera de esas dos, el resto están bastante verdes, con intenciones claras y gobiernos muy determinados a actuar, pero aún en fases muy previas de tramitación. Es el caso de España, de Dinamarca, de Reino Unido o de Países Bajos. Los objetivos, en cualquier caso, son todos muy similares: prohibir las redes a menores de 15, en el caso de España de 16 y en el de Alemania de 13, obligar a que sean las plataformas y no los padres, como hasta ahora, los que tengan que verificar con sistemas eficaces la edad de quien entra en ellas, y también eliminar conductas adictivas como la reproducción automática de los vídeos o el scroll infinito.
1: Por otra parte, los eurodiputados ya tienen en sus manos la propuesta de ley de la Comisión para restringir el acceso a los más pequeños a las redes sociales. Los detalles con nuestro corresponsal comunitario, David Viveiro.
8: La Comisión ya no tendrá que ir detrás de las plataformas para comprobar si dañan a los jóvenes. El objetivo es que ahora las compañías deban demostrar que sí son seguras para los menores por defecto, por diseño. Ursula von der Leyen.
9: Now we are reversing the burden of proof. Now they have to prove to us
3: that they are safe.
8: Una vez aprobada la norma, las plataformas tendrán 6 meses para cumplir con esta exigencia. Las nuevas deberán hacerlo antes de ponerse en marcha. Que las plataformas sean seguras antes de que los menores las usen significa que no estará permitido el scroll infinito, las notificaciones constantes, el contenido perjudicial o el contacto con desconocidos. Unas exigencias que se aplicarán a redes sociales, plataformas de vídeos, videojuegos en línea, chatbots como ChatGPT o los llamados amigos digitales de inteligencia artificial. Habrá sanciones. En paralelo, Bruselas plantea vetar a los menores de 13 años de las redes sociales y hasta los 15 no podrán tener cuentas propias. Con 13 y 14, la cuenta será tutelada por los padres con usos limitados y durante una hora al día como máximo. Esta propuesta aún puede cambiar porque ahora toca negociar con las capitales del Parlamento.
6: En Teruel se ha hallado el que sería el primer ejemplar de Diplodocus en Europa.
1: Un grupo de paleontólogos españoles ha encontrado en Teruel la primera evidencia de que uno de los dinosaurios más reconocibles por su largo cuello y su cola en forma de látigo, el Diplodocus, vivió también en Europa. El hallazgo, publicado en el Journal of Vertebrate Paleontology, corresponde a fósiles de hace unos 150 millones de años recuperados en el yacimiento del Castellar, un pueblo de Teruel. Los investigadores de la Fundación Dinópolis han identificado 14 vértebras de la cola y varios huesos de un mismo ejemplar. El análisis anatómico y evolutivo confirma que pertenece al de este género y que probablemente alcanzaba unos 25 metros de longitud. Hasta ahora, este dinosaurio herbívoro solo se había identificado en Norteamérica, donde sus primeros fósiles fueron descubiertos en Wyoming en 1877.
6: Además, descubren cambios en los dos anillos de un pequeño cuerpo del Sistema Solar.
1: Un equipo liderado por el Instituto de Astrofísica de Andalucía ha descubierto que los dos anillos de Chariclo, un cuerpo de 250 kilómetros que orbita entre Saturno y Urano, están cambiando en apenas unos años. El anillo interior se ha vuelto más opaco y el exterior menos. El hallazgo, realizado con el telescopio James Webb, demuestra que estos anillos son mucho más dinámicos de lo que se pensaba. El origen de estos cambios todavía es una incógnita y los mecanismos que los provocan podrían deberse a la propia evolución de los anillos, a las distintas técnicas de observación o a una combinación de ambas.
6: El telescopio espacial James Webb ha descubierto objetos que apenas duplican la masa de Júpiter.
1: Es una de las imágenes más grandes captadas por este telescopio de una región donde están naciendo estrellas. Se trata de IC-348, una nube de gas y polvo situada a unos 1000 años luz en la constelación de Perseo. Allí los astrónomos han encontrado enanas marrones, objetos que se forman como las estrellas, pero que no tienen suficiente masa para iniciar la fusión del hidrógeno con apenas el doble de la masa de Júpiter. Son las enanas marrones menos masivas conocidas hasta ahora y su existencia plantea nuevas preguntas sobre cómo se forman las estrellas. Una de ellas, además, presenta indicios de tener un disco a su alrededor, lo que apunta a que podrían estar formándose planetas, pese a que el propio objeto tiene una masa similar a la de un planeta. Las observaciones también han detectado hidrocarburos en sus atmósferas, una característica que podría distinguir a estos objetos extremadamente ligeros.
2: Nacho, ¿te das cuenta? Estamos en una de las mayores bibliotecas de toda la cristiandad.
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9: Tal vez se los considera demasiado preciosos, demasiado frágiles.

0: Pues nosotros nos marchamos ya, no hay tiempo para más.
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0: Pues Adriana, Carlos, muchas gracias y buen fin de semana.
1: Buen fin de semana.

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1: ¿Qué tal? ¿Cómo están? Rusia celebra las primeras elecciones nacionales desde que comenzó su invasión a Ucrania en 2022. Unos comicios que ya están en marcha, pero que no sirven como alternancia al poder. El resultado es evidente, porque Rusia Unida, el partido del presidente Vladimir Putin, tiene el camino despejado debido a varios factores. Entre ellos, un sistema electoral hecho a medida y la ausencia de otra formación política legal con capacidad real para hacer frente. Hoy en el programa abordaremos las irregularidades de este proceso electoral, la situación de la oposición y hasta qué punto la población apoya a un mandatario en tiempos de guerra. Para ello contaremos con la ayuda de Ricardo Marquina, experto en el país y director del documental Rusia, Revolución Conservadora. Y terminamos la semana con la agenda cultural europea que nos trae Íñigo Picabea. Hoy hablaremos de las nulas referencias a este sector en el discurso de von der Leyen y también de festivales de cine. Antes vamos con nuestro repaso a la actualidad europea. Comenzamos hablando de Ceuta. El Parlamento Europeo ha aprobado una resolución no vinculante en la que responsabiliza a Marruecos por la crisis migratoria y también critica al gobierno de España. Javier Tenés.
2: El Parlamento Europeo ha aprobado la resolución promovida por el Partido Popular Europeo y señala directamente a las autoridades marroquíes para que asuman su responsabilidad tras la invasión a Ceuta. La iniciativa salió adelante por 339 votos a favor, 225 en contra y 16 abstenciones. El texto ha recibido el apoyo del PP europeo y de los grupos de ultraderecha de la Cámara, frente al voto en contra de la izquierda. La resolución considera que Ceuta ha sido invadida y víctima de un ataque híbrido y reclama al gobierno español que despliegue urgentemente las medidas necesarias para restablecer la normalidad en la ciudad autónoma.
1: Francia afronta nuevas protestas por el precio de los carburantes y el plan de ahorro del gobierno.
2: Pescadores, trabajadores de la energía y otros sectores han protagonizado protestas durante los últimos días debido al encarecimiento del combustible, que superó los 2,37 euros el litro en el país galo. Además, el plan de ahorro del gobierno no ayuda a calmar las aguas. El ejecutivo del primer ministro, Sébastien Lecornu, prevé un ajuste de 54.000 millones de euros para contener el déficit público. Protestas han afectado a distintos sectores. Los pescadores del sur del país llegaron a bloquear varios puertos y depósitos de combustible durante 3 días por el aumento de los costes energéticos. Tras negociar con el gobierno, han acordado levantar los bloqueos después de obtener nuevas medidas de apoyo al combustible.
1: Vamos ahora hasta Alemania. Este domingo, la población de otros 2 estados del país acude a las urnas en un momento en el que el canciller alemán de la CDU cuenta con un nivel de popularidad muy bajo. Corresponsal en Berlín, Beatriz Domínguez.
3: Sí, en estas 2 citas electorales se juega mucho la CDU y se juega más Friedrich Merz, que desde la debacle a favor de la extrema derecha en Sajonia-Anhalt ha sido cuestionado dentro de su propio partido. Hace un par de días recibía un balón de oxígeno con el comunicado conjunto de los 8 primeros ministros regionales democristianos apoyando a su canciller y queriendo zanjar un debate nada beneficioso en el último tramo de campaña. En Mecklenburg ante Pomerania, estado del este alemán, la última encuesta le da a la CDU un 6%, el peor resultado de su historia y al borde de no conseguir grupo parlamentario. Y aquí en Berlín, donde gobierna actualmente, se disputa el primer puesto con la izquierda. Merz sabe que está bajo escrutinio y este jueves defendía su gestión. En un acto en la sede de la CDU defendía sus reformas, tan necesarias, dice, como impopulares. Es consciente de ello. El domingo ha convocado a la dirección del partido, poco antes del cierre de las urnas y de conocerse las primeras proyecciones. No lo llaman voto de confianza oficialmente, pero suena a eso. Merz quiere saber si están o no con él y con su proyecto.
1: Gracias, Bea. La Unión Europea desembolsa otros 3.300 millones al gobierno del presidente de Ucrania, Volodymyr Zelensky. Es el cuarto pago realizado al país. La Comisión Europea habrá abonado este año casi 15.000 millones. El importe total del préstamo es de 90.000 millones, 30.000 para ayuda presupuestaria y 60.000 destinados a defensa en el periodo 2026-2027.
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1: Por primera vez desde que comenzó la invasión a Ucrania, la población rusa acude a las urnas para elegir a los miembros del Parlamento Nacional, la Duma Estatal, así como los parlamentos y gobernadores de las regiones rusas. Hay casi una veintena de partidos registrados, pero Rusia Unida, la formación que lidera el presidente Vladimir Putin, va a arrasar, como lleva ocurriendo desde hace años. Estos comicios están marcados por una muestra de represión significativa, la prohibición del partido pacifista Yabloko por parte del Tribunal Supremo de Rusia. Nikolai Rybakov, presidente de esta formación política, asegura que la gente que los apoya son jóvenes que se están empezando a interesar por la política no solo en Moscú, sino en todo el país. Su vicepresidente ha sido condenado a 11 años de cárcel por desacreditar a las autoridades y desde la fundación de este partido en 1993, 6 miembros han sido asesinados, otros están en prisión o han sido multados. Para hablar de la oposición rusa y de estas elecciones, saludamos a Ricardo Marquina, experto en el país y autor del documental Rusia, Revolución Conservadora. Bienvenido a Europa Abierta.
4: Muy buenas tardes, gracias por invitarme.
1: En un primer momento, las autoridades judiciales rusas sí que permitían que este partido se presentase, pero recientemente ha sido vetado. Hay que tener en cuenta que esta formación política siempre ha dejado claro que no quieren guerras en Rusia. ¿Por qué el Kremlin ha cambiado de postura? ¿Cuenta con el apoyo suficiente como para que sea una amenaza real para Rusia Unida?
4: Es muy interesante cómo se ha desarrollado todo, porque en un principio se les dejó participar. Yabloko es una formación histórica, una formación de carácter democrático liberal, como lo entenderemos estas palabras en Europa Occidental, y se les permitió porque no contaban con que fuese a tener mucho predicamento ahora mismo en estas elecciones. Pero en cuanto vieron que se acudían a sus actos centenares de personas de mutuo propio, se asustaron, las autoridades de Kremlin se asustaron. Hay que recordar que a los eventos que organiza Rusia Unida, el partido de Vladimir Putin, un partido ultraconservador, basa toda su retórica en el patriotismo y los valores tradicionales cristianos del país, pues si va gente es porque se llevaban autobuses previo pago o pospago por atender, y ver que de repente había actos orgánicos donde la gente acudía feliz de acudir, pues asustó a las autoridades, que rápidamente buscaron la excusas de forma. Realmente algunas de las acusaciones fueron ridículas, como haber utilizado en eslóganes canciones de los años 60 sin los derechos pertinentes de autor. Realmente acusaciones que todo el mundo entendió que fueron ridículas ad hoc para poder cancelar la participación de Yabloko. ¿Qué impacto tendría? Pues que cualquier impacto sería muy peligroso para el Kremlin. Han decidido no correr ese riesgo, porque si de repente tiene un voto del 7, 15, 20, 25%, eso valdrá para mostrar claramente que no todos los rusos están totalmente convencidos y van a una de la mano en esta guerra de Putin. Esa es la narrativa del Kremlin. Todo el país está unido en esta guerra santa, no es que lo diga yo, es que la denominan así, esta guerra santa contra Ucrania. Y por ello, que de repente hubiese un 10, un 15, un 20% de personas que voten a un partido que abiertamente dice que no quiere esta guerra, pues es un riesgo que el Kremlin ha decidido no correr.
1: El régimen es hermético, pero se puede escapar aún así algún atisbo de descontento o de desobediencia al régimen durante la campaña, como vemos, pero ¿la población apoya realmente al presidente ruso o la invasión a Ucrania le ha pasado factura?
4: Hay que tener en cuenta muchas ramificaciones de este problema. Rusia es un país donde criticar al presidente o al gobierno es extremadamente peligroso. Esto a veces cuesta mucho entender, especialmente en España, donde vemos y escuchamos cómo gente insulta directamente al presidente del gobierno, por ejemplo, y no pasa judicialmente nada, ¿no? Es una libertad que los europeos, en este caso los españoles, tienen y que muchas veces disfrutan sin darse cuenta de que en otros lugares no es así, y en Rusia no es así. Decir, por ejemplo, pongamos una frase bastante escéptica, decir que no estoy de acuerdo con las políticas exteriores del gobierno en materia de defensa con respecto a Ucrania, y hacer esta publicación en redes sociales, en Vkontakte, que sería más o menos como el Facebook ruso, puede acarrearte como mínimo perder el trabajo. Y si eres una persona relevante o con un pasado político, es probable que te metan una multa o termines en la cárcel. Con lo cual, no hay libertad para hablar. Pero, o sea, hay libertad, pero tiene un riesgo muy grande. De hecho, desde este último año, desde el comienzo de este año, 2026, hemos visto una dinámica interesante de observar, y es que muchos rusos están criticando abiertamente a Rusia, a sus autoridades, en redes sociales, especialmente en Telegram, que es ahora mismo la red más utilizada por los rusos, para quejarse ya no tanto de la guerra, que es muy peligroso, decir que estás en contra de la guerra, que te parece mal matar gente, pero el criticar los efectos que está teniendo, porque se prometió a los rusos que esto no afectaría a su día a día, y evidentemente después de más de 4 años les afecta, y ahora el bolsillo, esas largas colas en las gasolineras, un precio que ha aumentado significativamente en la gasolina y por ende en todos los productos de consumo de la cadena alimentaria, los gente que ya no llega a fin de mes, especialmente pensionistas, porque pensiones de 120 euros no dan para mucho en un país como Rusia, que en Moscú el nivel de vida es más alto que en Madrid. Ya me dirás cómo vives con 120 euros. Entonces, estamos viendo que muchos rusos le han cogido la medida a la censura. Son capaces de criticar los efectos de la guerra, sí, y ello lleva implícito una crítica a la guerra. ¿Por qué estamos haciendo esto? ¿Hacia dónde vamos si la vida es ahora mucho peor que antes de la guerra? Se reduce básicamente en que ahora los rusos son menos libres y más pobres. Hasta la guerra, los rusos daban por descontado que eran no libres, pero se vivía muy bien en Rusia. Y ahora se ha perdido ese vivir muy bien. Ahora ya no siguen sin ser libres, pero son más pobres. Y, por otra parte, sí hay una parte muy importante de la población que apoya abiertamente este conflicto, por sus motivos, básicamente nacionalismo, chauvinismo clásico, y una concepción del mundo postsoviético como esfera de influencia. El nacionalismo ruso considera que todos los países que en su día fueron parte de la Unión Soviética o del Imperio Ruso no tienen derecho a la soberanía.
1: ¿Qué hay del apoyo a Putin dentro del Kremlin? ¿Se está fracturando o sigue igual de sólido?
4: Estamos ahí en un terreno puramente especulativo. Y sí que hemos visto que ha habido conatos, sobre todo en los sectores económicos, los más dañados, porque los sectores políticos viven del sistema. Los políticos viven del dinero público y, por tanto, ellos están agarrados al gobierno que está ahora, como estarían agarrados al siguiente, pero el que está ahora parece inamovible, y por eso dentro de los poderes políticos no hay una crítica abierta. Si hemos visto críticas abiertas, ya no tanto a la guerra, sino a la gestión de los recursos por parte de los sectores económicos, que evidentemente lo que quieren es volver al escenario de 2021. Con un comercio con Occidente, con sin estas barreras y las sanciones, cuando se podía hacer negocios de manera relativamente normal. Y estos sectores, los económicos, son los que presionan también dentro del Kremlin para que se ponga fin lo antes posible a este conflicto y que se intente normalizar, sobre todo, la relación con la Unión Europea, que era, antes de la guerra, el principal cliente de Moscú.
1: Hablábamos antes de la oposición. ¿Cuál es la situación dentro del país? No sé si el caso Navalny fue un punto de inflexión y ahora la población apoya más a otros partidos que no sean el de Putin.
4: En Rusia no hay partidos políticos como los podemos comprender otra vez en España. Los partidos de la oposición no hacen oposición. El Partido Comunista de la Federación Rusa, el partido LDPR, que se llama Liberal Democrático, que no es ni liberal ni democrático, es ultraderechista, o el partido que en su día fue el Socialdemócrata Rusia Justa y que ahora es un partido también ultranacionalista, votan a favor de todo lo que dice el gobierno. Eso no es hacer oposición, eso es hacer seguidismo. Esos son palmeros del poder que están allí para dar una pátina de democracia al país. Nadie hace oposición en Rusia dentro de la Duma, el Parlamento. Hay varios partidos, pero ninguno se opone al poder. No podemos llamar a eso oposición. Eso es básicamente como cuando el chat GTP nos dice lo que queremos escuchar. Es básicamente eso. No hay oposición. La muerte de Navalny sí fue un punto de inflexión, pero en otro sentido. Y quedó claro que no había manera desde dentro del sistema hacer frente a la maquinaria del poder ruso. Navalny se volvió a Rusia sabiendo que iba a estar en el punto de mira y que era muy probable que lo asesinasen. Y aún así volvió, después de haber sido envenenado, volvió a Rusia a intentar hacer política desde dentro. Lo mismo hizo, por ejemplo, Vladimir Kara-Murza o Ilya Yashin, dos históricos del movimiento democrático ruso que terminaron evidentemente en la cárcel con condenas de 15 años. Luego fueron liberados en el intercambio de hace un par de años. Pero todo esto demostró que no se puede hacer política en Rusia opositora. Los partidos de oposición, incluso los más recientes, como Novi Lude y Nueva Gente, se llama ese partido, que intenta tener un disfraz de modernidad y juventud, no hacen oposición. Dentro del Parlamento, a la hora de la verdad, a la hora de votar, votan a favor de todo lo que propone el partido del gobierno Rusia Unida.
1: Las elecciones nacionales en Ucrania todavía no se han celebrado por la guerra, porque la ley marcial está en vigor desde que comenzó el conflicto prácticamente. Sin embargo, la votación para estas elecciones en Rusia también se va a celebrar en los territorios ucranianos ocupados, algo que Kiev evidentemente ha rechazado. ¿Qué se sabe del sentir de la población allí?
4: Pues es la parte más compleja de todas, porque la maquinaria de censura y de control de la información es fuerte en Rusia, pero es extremadamente fuerte en los territorios ocupados, que son los más sensibles de tener alborotadores, saboteadores, pues partisanos que luchan contra la ocupación rusa. Y entonces allí sabemos que la votación seguramente pasará algo muy similar a lo que pasa en las repúblicas más controladas de Rusia, como por ejemplo Chechenia o Dagestán, donde el partido del gobierno esto no es broma, ha llegado a sacar un 110%. De repente había votos de gente muerta en Chechenia en votaciones locales. Veremos resultados del encima del 80% a favor del partido del gobierno, pero esas votaciones no tienen ningún tipo de validez. No la tienen de manera jurídica porque son territorios ocupados, pero es que no hay un sistema de transparencia que nos permita decir que aunque sean territorios ocupados se ha votado con limpieza. Y lo más importante, muchas veces nos olvidamos de esto, países dictatoriales, no solo Rusia, otros muchos que han sumado este tipo de dictaduras democráticas, tienen partidos, tienen votaciones, pero los partidos realmente opositores no tienen acceso a los medios de comunicación. Aquellos que tengan algo diferente que decir, su mensaje no tiene alcance entre la población. Los ciudadanos de Mariupol, por ejemplo, no habrán tenido, o de Donetsk o de Lugansk, no habrán tenido acceso por la televisión, por la radio, por panfletos de publicidad, a cualquier otro mensaje que no sea a favor de Vladimir Putin.
1: Muchas aristas, desde luego, cada cual más compleja. Ricardo Marquina, experto en el país, en Rusia, y autor del documental Rusia, Revolución Conservadora, un documental que les recomiendo. Gracias por este análisis para Europa Abierta de la Radio Pública.
4: Gracias a ustedes.
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1: Esta semana la agenda cultural de Europa Abierta nos va a situar en Estrasburgo, en el Parlamento Europeo, como primer lugar de interés. También hablaremos de festivales, el de cine de San Sebastián y el Gogol Fest de Kiev. Íñigo Picabea, saludos.
2: ¿Qué tal? Saludos europeos y culturales.
1: Esta semana la gran cita comunitaria ha sido el discurso sobre el estado de la Unión Europea pronunciado por Ursula von der Leyen, sin desmerecer el discurso de Mark Carney, primer ministro canadiense, también en la Eurocámara. Nos interesa analizar las palabras de von der Leyen con perspectiva cultural.
2: Pues tenemos que analizar la ausencia de palabras sobre cultura o la política cultural en el discurso de la presidenta de la Comisión Europea. Cero referencias a la cultura, algo que merece un análisis. Por eso hemos hablado con Lars Ebert, es el secretario general de Culture Action Europe, la principal red de organizaciones culturales de la Unión Europea. Es la voz del sector ante las instituciones comunitarias. En Culture Action Europe están acostumbrados a no escuchar la palabra cultura en el discurso sobre el estado de la Unión. La última vez que fue mencionada fue en 2023, pero pensaban que este año sería diferente.
3: This time we were really, really hopeful because there were so many positive signals.
4: Esta vez teníamos esperanzas porque había muchas señales positivas y no solo por parte del comisario de Cultura, al que vemos como un aliado en el sector. Debo decir que es un comisario comprometido. No solo lleva cultura en el título de su cartera, sino que ha diseñado una estrategia ambiciosa sobre cultura para la Unión Europea, la brújula cultural. Esa brújula incluye el compromiso de una declaración conjunta del Consejo, el Parlamento y la Comisión. Von der Leyen se ha comprometido públicamente, recientemente, a poner la cultura en el centro y después pronuncia un discurso sobre el estado de la Unión y ni una mención.
3: And then she's giving a state of the EU speech and no mention.
2: Bueno, en la entrevista para Europa Abierta, Lars Ebert bromeaba con que se conforman con escuchar la palabra agricultura en el discurso de von der Leyen. A partir de aquí, el secretario general de Culture Action Europe comparte este análisis.
4: ¿La declaración conjunta es algo sobre el papel? ¿Es algo para complacer a audiencias cualesquiera y no añadir un compromiso en absoluto? No lo sé. Esa es la interpretación dura. Luego puedo ser suave y pensar, vale, von der Leyen habla de proteger los valores europeos. Bien. ¿Cuáles son esos valores? ¿Dónde los vemos? ¿Cómo se expresan? Por supuesto, se expresan culturalmente en las historias que nuestros artistas cuentan sobre cómo vivimos. También habla von der Leyen de la defensa y la resiliencia, porque hay una guerra en Ucrania y hay desinformación. ¿Cómo contrarrestamos la desinformación? Con periodismo de calidad cada vez más restringido y con pensamiento crítico que se da en espacios culturales. Y también habla de protegernos ante la inteligencia artificial. ¿Qué está haciendo la inteligencia artificial? Consumir contenido cultural, robar contenido cultural para alimentar los modelos del lenguaje. Ese contenido lo producen los artistas. Quizá von der Leyen está hablando de proteger a los artistas.
3: So maybe she's talking about protecting artists.
2: Bueno, esa risa con ironía. Esto es un adelanto de la entrevista a Lars Ebert, centrado en lo más inmediato, en ese discurso de von der Leyen esta semana. La próxima semana profundizaremos en su respuesta sobre la cultura en el próximo presupuesto plurianual de la Unión Europea, o en las medidas sobre inteligencia artificial, condiciones laborales en el sector o la libertad artística en Europa.
1: Ahora la agenda cultural nos sitúa en San Sebastián. Empieza el Festival de Cine, su edición número 74.
5: ¿Lo usan esto?
2: Y comienza esta noche en el Auditorio Kursaal de San Sebastián con esta película alemana, Geister, Ghost Song, que ha dirigido Fatih Akin. Es la película inaugural y aspira a la Concha de Oro, como otras 16 producciones y coproducciones. En total, hay 11 películas europeas en competición en el Festival Donostiarra. Historias dirigidas por Mike Leigh, Javier Ruiz Caldera, Amanda Kernel, Nicole García, Roberto Bueso o Miquel Gurrea, que se suman a nombres no europeos como el chileno Pablo Larraín, la japonesa Maha Harada o desde Estados Unidos, Jace Eisenberg.
6: How did you meet Mr. Mulroney for the first time?
7: In church.
2: Y después de presentar su última película en la Mostra de Venecia, el director alemán Bernard Herzog, gran personalidad del cine europeo, recoge esta noche uno de los premios Donostia de esta edición en la gala de inauguración. Es el premio honorífico del Festival de San Sebastián, que también va a recibir el 19 de septiembre Naomi Watts, actriz británica que ha trabajado en películas como Mulholland Drive de David Lynch o Lo imposible de Juan Antonio Bayona. Entre las secciones no oficiales del festival, las menos conocidas, vuelve a organizarse WIP Europa. WIP son las siglas en inglés de Work in Progress, es decir, es una sección para largometrajes no terminados todavía, en fase de postproducción, que se presentan ante una audiencia de profesionales para luego facilitar su distribución. Este año se han seleccionado 4 películas de Croacia, Kosovo, Portugal y Turquía. 3 de ellas son óperas primas. El Festival de Cine de San Sebastián se celebra hasta el 26 de septiembre y va a ser la última edición que dirige José Luis Rebordinos, que va a ceder el testigo a Mayalen Beloki.
1: Íñigo, desde San Sebastián nos vamos a Kiev. Allí ha vuelto el Festival de Creación Contemporánea más importante de Ucrania para celebrar su 20º aniversario.
2: Sí, hablamos del Gogol Fest, que ha estado itinerando dentro y fuera de Ucrania en los últimos 9 años. Desde el pasado miércoles hasta el domingo, el festival se está celebrando en la capital ucraniana, desafiando con cultura a la invasión rusa, pero al mismo tiempo adaptándose al contexto bélico. Bueno, de hecho, a comienzos de septiembre, el Gogol Fest tuvo que limitar su programación inicial. La parte de cine y artes visuales ya está en marcha, pero los grandes eventos musicales y escénicos se han aplazado en principio a la primavera de 2027, entre ellos la actuación de las Dark Doctors, a las que estamos escuchando. A mediados de agosto, contactamos con el director del Gogol Fest, Vlad Troitsky. Habló desde Kiev sobre el empeño de celebrar un festival en Kiev en estas circunstancias.
0: Our life, it's very difficult to understand abroad what real happened in Ukraine.
2: Bueno, nos explicaba Vlad Troitsky que celebrar un festival en Kiev responde al modo de ser ucraniano. Es difícil comprenderlo fuera, decía, pero el mensaje principal es que la vida continúa. Hay que creer que la vida continúa. Con todo, Gogol Fest ha tomado precauciones por seguridad, claro. Evacuación, refugios. De hecho, este festival ya se ha celebrado bajo tierra, en Zaporilla, donde el Gogol Fest se organizó en 2024. Su director, Vlad Troitsky, compartía esta reflexión sobre el lugar de la cultura en el contexto actual de Ucrania.
0: Sometimes in Europe, I very often hear that culture and politics is separate.
2: Bueno, a veces en Europa y también en Ucrania, decía Vlad Troitsky, pues la cultura y la política están separadas. Hay artistas que dicen, no quiero hablar sobre política, no quiero meterme en política. Sin embargo, añadía Vlad Troitsky, si tocas el corazón y la mente del público, influyes en la gente y eso tiene una responsabilidad. El director del Gogol Fest concluía que la cultura es parte de la guerra cognitiva actualmente, dentro y fuera de Ucrania.
1: El siguiente nombre apuntado en nuestra agenda cultural es Karma Portacelli y nos lleva al teatro en París.
2: Sí, la directora escénica española, al frente ahora del Teatro Nacional de Cataluña, recibió la llamada de la prestigiosa Comédie Française para dirigir uno de sus montajes, Le Bon, Las criadas, un texto fundamental de un autor francés fundamental, Jean Genet, que lo escribió en 1947. La obra se ha estrenado este jueves en París y es la primera vez que una directora teatral española inaugura la temporada de la Comédie Française. Estará en cartel hasta el 25 de octubre en París. Le Bon girará después a partir de 2027 por otras ciudades de Francia, por Suiza y también por Polonia.
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2: Y en Londres otro estreno en el National Theatre, Catarina y la belleza de matar fascistas. Es el título que traduzco al español de una obra portuguesa escrita y dirigida por Tiago Rodríguez, el autor luso que es además actualmente el director del Festival de Teatro de Avignon en Francia. Que este festival además coproduce la obra con el Teatro Nacional Doña María II de Lisboa. El texto se representa en Londres con su reflexión sobre la democracia y la violencia. Como explica el diario británico The Guardian a sus lectores, en funciones previas de esta obra en Portugal, Italia o Alemania, algunos espectadores han interrumpido de forma apasionada una parte de la obra, esa en la que un personaje de extrema derecha, el fascista del título, pronuncia un discurso triunfal o triunfalista. Las interrupciones en Portugal e Italia fueron cantadas, por ejemplo, con sendos himnos antifascistas en el Grandola Vila Morena en Portugal y el Bella Ciao en Italia.
1: Vamos cerrando la agenda situándonos entre Reino Unido y España.
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2: Entre Manchester y Córdoba, para ser exactos, con María José Yergo, que actúa el domingo en la norteña ciudad inglesa en la sala Band on the Wall. María José Yergo, premio El Ojo Crítico de Música Moderna 2023 de Radio Nacional, estrenó un nuevo álbum en mayo, El Juego. Escuchamos Espina clavada.
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1: Muchas gracias, Íñigo Picabea, por esta selección para la agenda cultural europea de esta semana, marcada por la ausencia de la cultura en el discurso de von der Leyen.
2: Efectivamente, sí. Muchas gracias y hasta la próxima semana.
1: Así terminamos el programa de hoy. En el control técnico, Diego Franco y Julio Rojo. En la producción, Cristina Dorado. Y en redacción, quien les habla, Isabel Dolera. Gracias por escuchar Europa Abierta. Hasta el lunes.

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1: Esta semana visitamos el Parc Natural del Alt Pirineo en la provincia de Lleida. ¡Comenzamos!
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2: El que me perdió.
1: Alt Pirineo es el espacio protegido más extenso de Cataluña, con unas 80.000 hectáreas en la actualidad. Fue declarado como parque natural en 2003 y desde entonces se ha ampliado dos veces y está en marcha una nueva petición para hacerlo incluso más extenso. Nos lo cuenta su director.
3: Yo soy Marc Garriga Luján, soy el actual director del Parque Natural del Alt Pirineo y estamos aquí, bueno, en la sede de Llavorsí, en el Pallars Sobirà, provincia de Lleida, Pirineo de Cataluña. Bueno, aquí sería un poco como el centro neurálgico porque es donde se juntan los tres valles principales del parque y es donde tenemos la sede del parque, que es en Llavorsí. Estudié Ingeniería Forestal en la Universidad de Lleida y también en Finlandia. Empecé de técnico cuando se creó el parque. Luego me hice de director a partir del 2013. O sea que ya llevo un poco como 13 años.
1: Explícanos cuántas hectáreas tiene el parque y también cuántos municipios forman parte del parque.
3: Vale, actualmente el parque tiene casi 80.000 hectáreas y forman parte del parque 15 municipios, de los cuales 13 en el Pallars Sobirà y 12 en el Alt Urgell. Se declaró el 1 de agosto de 2003, o sea, ya hace como 23 años, y el 2018 se amplió como unas 10.000 hectáreas.
1: ¿Qué se amplió?
3: El parque tenía el año 2018 unas 70.000 hectáreas y por petición de varios ayuntamientos que, bueno, vieron que la figura del parque les era interesante, ampliaron 10.000 hectáreas más y ahora son las 80.000. Y ahora tenemos otra petición de ampliación de 2.500 hectáreas más en la zona más sur del parque.
1: Marc explica la gran variedad de vegetación que tiene el parque, fruto de las glaciaciones que tuvieron lugar en el pasado.
3: Aquí estamos en el Pirineo Central. Si bien en los fondos de valle podemos encontrar mucho bosque caducifolio en las zonas más umbrías o bosque más mediterráneo en las zonas más solanas, sobre todo lo que se caracteriza es las zonas altas, es el bosque subalpino, que es el mayoritario en el parque. El bosque subalpino está dominado sobre todo por el pino negro y en las zonas más húmedas por el abeto. Y por debajo de este, el pino silvestre. Es muy interesante porque el pino negro casi ocupa el 50% de los bosques del parque. Y estos bosques de subalpinos, hay especies típicas, las mismas especies que podemos encontrar en los bosques boreales del norte de Europa. Porque con las glaciaciones, hace 40.000 años, cuando media Europa era hielo, este tipo de vegetación bajó al sur, se instaló aquí, y luego, al subir las temperaturas, volvió a latitudes más altas, pero aquí subió en altura. De forma que las mismas especies y hábitats podemos encontrar aquí, en la zona alta del Pirineo y en la zona norte de Europa. Por ejemplo, pues el urogallo, el mochuelo boreal, la perdiz nival, todas estas especies.
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1: Hablamos ahora con una educadora ambiental. Nos explica un par de proyectos educativos que se están llevando a cabo en este espacio protegido.
4: Yo me llamo Mar Hurtado Pairés. Estamos en Sort ahora mismo, al lado del Parc Natural del Alt Pirineu. Y yo trabajo como educadora ambiental para el Parc Natural del Alt Pirineu, también para el Parc Nacional d'Aigües Tortes i Estany de Sant Maurici. Concretamente con el Parque Natural hemos empezado un proyecto de plantas. Hemos hecho distintas actividades con las escuelas, el ciclo medio, para conocer un poco como la vegetación de la zona, distintas aplicaciones que tienen o usos de las plantas, porque aquí también hay muchos usos tradicionales de las plantas. Con el Parque Natural también iniciamos un BioBlitz, que es como una jornada intensiva de censos de distintas especies animales y vegetales de participación ciudadana. Y durante todo el día estuvimos haciendo pues censos de anfibios, de pájaros, plantas, etc. Sí, son actividades abiertas al público general.
1: ¿En qué consiste, por ejemplo, este tipo de censos? ¿Cómo los lleváis a cabo?
4: Los censos que se realizan son como estandarizados porque los datos que se puedan recoger sirvan después para poder completar como toda una base científica. Entonces, normalmente están como regulados. Por ejemplo, en el censo de anfibios se fija un tramo y en unas horas determinadas del día, porque los anfibios pues no los encontramos a todas horas, se realiza ese tramo andando y se contabilizan las especies que ves. Al final final es como contar una salamandra, un tritón, una rana, e ir anotando. Normalmente un tramo definido y un tiempo definido. Y contabilizas el número de especies distintas que vas viendo. Y en algunos casos también es interesante ver el número de especies de cada una. Y esto a lo largo de los años te permite ver, pues, si unas especies han disminuido o han aumentado. A veces también lo que son las plantas, la época de floración puede ser bastante importante. Si con el cambio climático, por ejemplo, las flores tienen tendencia a florear antes o incluso hacerlo dos veces a lo largo del año. En ese caso, los censos de anfibios se realizan por la noche, cuando se va el sol, porque es las horas que más tienen tendencia los anfibios a salir y tienes más probabilidades también de verlos.
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1: En los 13 años que lleva Mark como director de este territorio, se ha diversificado la oferta de actividades que ofrecen.
3: En el principio del parque todavía había, por ejemplo, una red de senderos muy pequeña, las actividades de ecoturismo eran muy escasas, el producto local se ponía poco en valor. Yo creo que el papel del parque ha ido ayudando a promover más todo este tipo de actividades, sobre todo el senderismo. He creado una red de senderos señalizados muy potente en el parque, que se mantiene, se señaliza, y ahora el senderismo es una actividad la más importante a nivel turístico, más que el esquí o los deportes de aventura. Por otro lado, la actividad más ecoturística ha ido cogiendo fuerza, ¿no? Sobre todo el papel de los guías intérpretes. Antes casi no había ninguno y nosotros hemos ido formando y promocionando guías y ahora hay como 13 empresas que se dedican al ecoturismo, al guiaje interpretativo. También todo el tema de astroturismo, ¿eh? Se ha puesto en valor el cielo oscuro que hay aquí, se ha protegido, tiene una protección a nivel de Cataluña y todo el tema astronómico, se han cambiado todas las luces que antes eran todas blancas y contaminantes, ahora es todo ámbar. O sea, ahora hay menos contaminación lumínica.
1: Hablamos ahora con un guía de montaña que cambió la informática por su gran pasión.
5: Yo me llamo Cesc Capdevila Iturrey. Soy nacido en Barcelona, pero ya desde hace unos 15 años que vivo aquí en el Pallars Sobirá, en un pueblecito muy pequeño del Pirineo de Lleida, que se llama Tornafort. Yo de estudio soy ingeniero técnico informático, pero desde bien pequeño que he sido un friki de esos enamorados de la fauna, ¿no?, de la naturaleza. He dejado la informática y he venido aquí a trabajar de guía de montaña, especializado en fauna, gestión. Tiene una ruta de senderismo que se llama Ramat de Camins, que son 18 etapas, que sigue los pasos del Camil José Cela y José María Espinás, que hicieron un viaje en el 56. Aparte, hago de profesor en el Instituto de Pobla, que se llama Instituto del ICEM. Soy profesor de los futuros guías de montaña. Por tanto, la razón de vivir aquí arriba es por amor, por mi pareja, que ya vivía aquí. Y por el otro lado es que me encanta la montaña y soy especialista en fauna alpina.
1: Cesc nos cuenta cómo comenzó a colaborar con este espacio natural antes incluso de vivir en el territorio.
5: Soy guía intérprete del Parque Natural. Hace ya unos 6 años creamos la Asociación de Guías Intérpretes del Parque Natural, pero ya antes, yo desde que decidí venir a vivir aquí, en el 2015 o antes, yo diría que 2010, algo así, ya comencé a colaborar haciendo trabajos de campo y después ya la que vine a vivir aquí ya hacía guiajes. Sobre todo empecé mucho con la Berrea del Ciervo, porque yo vivo aquí en Tornafort, que estamos cerca de la Reserva Nacional de Caza de Beaumont, pero dentro del Parque Natural, y entonces hay mucho ciervo. Comencé allí y ahora, en la época de la berrea, estoy trabajando todo ese mes en las Valls de Aneu, que es la parte más al norte del Parque Natural. En invierno hago raquetas de nieve por diferentes zonas del parque.
1: Cada estación ofrece sensaciones y experiencias diferentes en este parque. Cesc se queda con la primavera y el otoño.
5: En primavera para mí es el momento mejor, ¿no? Así finales de abril, mayo. Piensa que estamos en alta montaña, tenemos muchos meses de nieve. Es como cuando todo se vuelve verde, la nieve se funde, ¿no? Que hacen los ríos, hay una explosión de vida increíble, llegan todas las aves estivales. Entonces para mí es un momento muy bonito que utilizo mucho para estar en campo. En En verano, los meses de agosto, hay mucha gente, se hacen muchas actividades. Yo, sobre todo, hago actividades de mediodía. Aparte de ser guía, me he formado mucho en la interpretación de patrimonio. Busco hacer viajes de mediodía con una vertiente cultural, naturalista, muy importante, ¿no? Durante el verano me muevo por zonas ya más alpinas. Si queremos observar fauna, pues necesitamos levantarnos muy temprano, acceder a las zonas más altas teniendo los permisos adecuados. Y después ya llega septiembre, ya cogemos la berrea y ya llega el otoño. Y entonces, claro, aquí que hay tantos árboles caducifolios, también es brutal el cambio, ¿no? Los colores que hay, amarillos, rojos. Y también hacemos viajes, por ejemplo, ya bajo más. Ya estoy por la zona de la Coma de Bur, por otros sitios, ¿no? Por el bosque de Virós. Claro, tener un parque tan grande que coge tantos hábitats diferentes me permite...

0: 5 años, trabajé en el Parque Natural del Alto Pirineo durante los 3 últimos años, estudié biología y entonces estaba aquí de técnico de fauna. Anteriormente había trabajado en el Parque Nacional y el tema de la biodiversidad pues me interesa mucho. Ahora estoy jubilado por un tema o prejubilado por una enfermedad y soy actualmente el presidente de la Asociación de Personas Amigas del Parque Natural del Alto Pirineo.
1: ¿Y qué hacías en el Parque Natural? ¿Cuál era tu función?
0: Sí, era técnico de fauna y hacía informes preceptivos para compatibilizar. Serían explotaciones forestales, por un lado, explotaciones agrícolas, tema de urbanismo también, con la preservación de la biodiversidad, tanto de flora, fauna y, sí, preservación de la biodiversidad, hacerlo compatible. Teóricamente todo se puede hacer, pero en condiciones y en unas épocas, etcétera. Entonces hacerlo compatible era mi trabajo. Entonces, ¿qué representaba? Pues que teníamos que hacer mucho trabajo de campo, porque teníamos que saber una información fidedigna de la situación de especies amenazadas y de otros problemas que pudieran alterar la biodiversidad.
1: ¿Qué especies están
0: bueno,
1: amenazadas?
0: Sí, las mismas que ahora, a pesar de que algunas van bien y otras no van tan bien. El tema era especies clásicas, ¿no? De aquí, del Alto Pirineo, como puede ser el urogallo, la perdiz nival, o el agopodo alpino, el quebrantahuesos. Luego habían especies cinegéticas, como puede ser el lizard, el sarrio. Ahora ha habido un proyecto de reintroducción de la cabra salvaje, la lagartija payaresa, el desmán de los Pirineos, unas cantidades de especies de mariposas, y después también de la flora. Y entonces también eso lo teníamos en cuenta, porque es tan importante especies de flora como especies de fauna, ¿no? Lo que pasa que, claro, la fauna es más, llega más a la gente, ¿no? Y a mí, es lo que a mí me gusta, ¿no? Pero bueno, evidentemente teníamos que hacer de todo.
1: Jordi es crítico con parte de la gestión de este espacio. Según nos cuenta, se dividen tanto las competencias que no se toman decisiones de manera transversal.
0: Desde el marzo del año pasado, del 2025, la Asociación de Personas Amigas del Parque Natural del Alto Pirineo, que éramos gente vinculada a la zona y gente de fuera, evidentemente, hay científicos, incluso hay ganaderos también, que nos gusta el Parque Natural, que queremos que se gestione de una manera acorde con la gente de aquí y tal, entonces hicimos esta asociación, ¿no? Ahora somos 102 personas. Se paga 25 euros al año de cuota y evidentemente todos estamos trabajando de manera total y absolutamente altruista. O sea, nadie cobramos nada. Y estamos funcionando de esta manera. Hacemos actividades de salidas, tanto de geomorfología, de biodiversidad, del patrimonio cultural, muy importante, el tema campanarios, el tema románico. Pero bueno, básicamente nuestro motivo, nuestro leitmotiv es el tema de biodiversidad, sin menospreciar todo lo demás, ¿eh? Es el territorio. Lo que realmente nos preocupa a nosotros es que se gestione bien el territorio. Y en esto podríamos hablar de muchas maneras porque no se está gestionando de una manera transversal. O sea, cada uno hace su movida, su historia, sin tener en cuenta al otro. Eso es un gran problema aquí en el territorio, ¿no?
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1: Charlamos ahora con una agente rural pionera. Lleva casi 3 décadas en esta profesión, que era casi completamente masculina, cuando ella comenzó a trabajar.
4: Me llamo Blanca Doya, hace casi 30 años que estoy como agente rural en la comarca del Pallars Sobirá y básicamente en la parte alta de la comarca que coincide con el Parc Natural del Alt Pirineu. Ha cambiado mucho el trabajo de los últimos años. Cuando yo empecé realmente a veces trabajábamos de forma individual porque éramos técnicos y no había el problema de ir de uno en uno, ¿no? Y para avanzar más trabajo a veces nos separábamos. Pero después, a raíz de una historia que hubo, ya nos obligaron a trabajar siempre en pareja. Entonces tenemos que ir siempre o 2 o 3. Individualmente ya no se trabaja, un poco por la seguridad nuestra y porque también así el trabajo es un poco más, bueno, te exiges más cuando vas con otra persona. Yo he estado en la comarca como mujer muchos años sola porque han ido entrando mujeres en el cuerpo de agentes rurales, pero en el Pirineo prácticamente no pedían el destino aquí. Y ahora sí que en la comarca somos 5 de plantilla, 5 mujeres frente a 15 hombres y después tenemos la jefa de región que también es mujer.
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1: Blanca nos cuenta que afortunadamente la mentalidad ha cambiado y que ahora la nueva generación elige la profesión que le gusta sin pensárselo tanto. Ella, en cambio, fue contracorriente en su propia casa.
4: Bueno, primero, por ejemplo, mi padre, cuando yo le conté que quería hacer esto, me dijo que no era trabajo de mujeres, pero incluso pues el jefe de zona que había habido aquí antes se puso las manos en la cabeza cuando le dijeron que entrara una mujer, porque realmente antes estaba

0: mal visto. En cambio, por ejemplo, me encontraba con chicas que conocía de otros oficios y me decían, ostras, yo me hubiese gustado tu trabajo. Entonces, encontraba un poco que la gente realmente le gustaba que hubiese una mujer, ¿eh? Pero tenían un poco de miedo de que, a lo mejor, al principio los temas de caza o cosas así, bueno, que no son del mundo de las mujeres, pues veía que en esos servicios no participaban o no me ponían en esos servicios. Pero en cambio, pues a la hora de marcar madera en el monte, bueno, con los otros trabajos no había problema. Entonces, al final también, como veían que yo una persona que era capaz de hacer todos los tipos de trabajo, pues podía hacer de todo.
1: Las labores que lleva a cabo un agente rural son muy variadas. Se trata de una profesión comodín en la gestión de un espacio protegido, como nos explica Blanca. Lo que más le motiva, trabajar con animales, sobre todo con el oso pardo.
0: Un tema que me ha motivado siempre mucho es el tema de la fauna. Antiguamente hacía más trabajo de aprovechamientos forestales, porque entonces todavía se cortaba mucha madera, se cubicaba, había mucha relación con los vecinos del pueblo, porque los montes eran comunales, pero poco a poco han ido cambiando las tascas, porque la madera ha bajado de precio y poco a poco, como el tema medioambiental ha ido un poco en aumento, pues hacemos muchas más tascas de educación ambiental, tema de residuos, de aguas, de protección de los animales. Ha cambiado bastante, de 20 años para aquí. Desde hace unos años pues trabajo a lo mejor más con el seguimiento del oso pardo, pero bueno, esto es básicamente entre los meses de mayo a noviembre. El resto del año, pues antiguamente habíamos participado también mucho en las quemas que se hacían de pastos y todo eso. A raíz de los incendios que hubo hace unos años y también con la crisis un poco así ambiental, se dejó de quemar y entonces pues vamos adaptando el trabajo un poco a lo que llega y somos un poco el comodín, bueno, de muchos trabajos que no saben a quién pedirlos, pero entonces se hacen convenios, por ejemplo con patrimonio cultural. Es que cualquier cosa que te puedas imaginar de medio ambiente acaba pasando por nosotros.
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1: Marc Garriga, el director del Parc Natural del Alt Pirineu, nos explica también cómo promueven desde este espacio que se consuman más productos locales.
3: Se ha puesto mucho en valor todo el producto local, agroalimentario. Bueno, sí que había alguna quesería, pero poca cosa. Y se ha ido ayudando a los productores y ahora hay una asociación de productores del parque. Y bueno, el producto agroalimentario local cada vez se tiene más en valor. Antes los restaurantes ponían, bueno, productos de todos sitios y ahora ponen más el producto local. Porque lo que interesa mucho es cerrar este círculo de soberanía alimentaria, de forma que los productos que se derivan de la ganadería extensiva y de la pequeña agricultura de montaña se queden en este territorio y la gente los consuma, ¿no? Más que sea todo kilómetro cero y reducir la huella de carbono. Y esto es muy importante.
1: Hablamos ahora con una de las agricultoras que forma parte de esta asociación. Nos explica cómo ha evolucionado y la variedad de personas productoras de alimentos que forman parte de este colectivo.
4: Mi nombre es Gemma Navas. De profesión soy agricultora de plantas aromáticas y medicinales en un proyecto que se llama Herbes de l'Alt Pirineu, que está situada en Araós, municipio de Alins, en la Vall Ferrera. Es un proyecto de cultivo, recolección, selección, secado y envasado de plantas aromáticas y medicinales en agricultura ecológica y regenerativa, donde hacemos infusiones y condimentos para venta al público. Soy una de las que formo parte de la Asociación de Productores del Parc Natural del Alt Pirineu. Esta asociación nació a resultas del COVID. Es el parc que tuvo la iniciativa de empezar a hacer el parc al plat, que hacíamos cestas donde cada uno de los productores de la asociación ponía un producto. Al final cerramos el proyecto del parc al plat, pero mantenemos la asociación pues para hacer ferias en la comarca, de promoción, para hacer tastos de promoción, un poco intentar promocionar el producto local del parque natural, que somos pues eso, pequeños productores. Los hay dos de vino, hay diferentes queserías. Una gente que hace mermelada, otros que hacemos infusiones, gente que hace galletas y diferentes gente que hace embutidos. Todo eso formamos la asociación de intentar pues, que el producto del parque natural tenga nombre, proyección, salida. Que la gente cuando suba aquí al Pallars Sobirà no solamente sea un sitio de rafting, sino también un sitio donde abastecerse de productos de calidad, de proximidad, de gente que trabaja en el campo, que tiene viñas, que tiene como nosotros pues, una hectárea media de cultivo, de plantas medicinales, que son pequeños oasis de en medio de tanta montaña donde hay campo cultivado.
1: Nos despedimos de este espacio protegido con las recomendaciones de su director, Marc Garriga Luján, con una sugerencia en especial para las personas aficionadas al senderismo.
3: Invitar a todo el mundo a visitar nuestro parque. Aquí es donde uno puede encontrar todo lo que es el paisaje rural de alta montaña pirenaico más auténtico. Este es un territorio que todavía conserva los pueblos en un estado paisajísticamente bien conservados, donde todavía el sector primario es un sectorio vivo y hay mosaico de pastizales. O sea, es el Pirineo, yo creo, más auténtico y salvaje que uno puede encontrar ahora mismo. En la web del parque tenemos colgada toda la red de senderos del parque y se pueden descargar y con un conjunto de fichas y pueden bajar los tracks, o sea que hay como 80 senderos señalizados para disfrutar de todos los niveles y dificultades para disfrutar del parque.
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1: Os dejamos con la música del grupo Reinaldo y Clara, que proceden de esta provincia, de Lleida. Las canciones de su último trabajo, L'Encant, nos han acompañado esta semana. 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Regresamos pronto con más naturaleza del país europeo con más biodiversidad. Muy buena semana a todas y a todos.

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2: Bueno, buenos días, buenas tardes, buenas noches, buenas, lo que sea, como solemos decir aquí, desde España en la historia, aquí en Radio Exterior de España, en nuestra maravillosa isla para conocimiento del presente y del pasado, no del futuro, afortunadamente, desde la islita de Segovia, con nuestro querido Víctor Gómez Lluch a los mandos de nuestro Enterprise, y por ahí anda Valentín grande, siendo grande como siempre es, y valorando todo lo que hacemos y regañándonos cuando lo hacemos bien. Así que imaginaos, queridos escuchantes, cuando lo hacemos mal. Bueno, pues hoy vamos a tocar un tema, yo creo que además maravilloso, porque el título del programa de hoy ya es Las aves en el paraíso. Pues vamos a hablar de aves, que no de pájaros, que esto ya profundizaremos un poquito más adelante, ¿verdad? Vamos a hablar de aves, porque sinceramente convivimos con miles de especies, nos alegran la vida, el sonido nos hace sentirnos felices, elimina todo tipo de bichos, estos sí, bichos malditos, mosquitos, ¿verdad? No dejan uno por ningún lado y digamos que habitan las ciudades tal y como nos gustaría que fuesen, ¿no? Siempre llenas de aves, cantando, felices y coloridas. Y bueno, pues para hablar de estas aves en el paraíso, que es aquel lugar donde hay aves libres y felices, pues tenemos a una querida amiga, que es Yolanda Martínez Méndez, que es una divulgadora magnífica. Tiene un canal estupendísimo que yo, por favor, pido a todos los escuchantes españoleros y españoleras del mundo que se enganchen a este Un Minuto, Un Ave de Yolanda Martínez Méndez, que nos describe cada día, en un minutito nos describe un ave y nos hace comprender mucho más el contexto en el que vivimos. Bueno, ella, de verdad que yo siempre pregunto lo mismo, ¿no? Pregunto cómo es posible que una chica de Jaén haya pasado por Extremadura y esté ahora, si no me equivoco, en Cádiz viviendo, recorriendo este mundo siempre hacia abajo, siempre cuesta abajo hacia el sur, ¿no? Que es lo que decía Árbol en aquella maravillosa novela El Señor de los Anillos, que caminar hacia el sur es como caminar cuesta abajo. Bueno, Yolanda, bienvenida a España en la Historia, ¿qué tal estás?
3: Bueno, Eduardo, pues muy bien, encantada de estar aquí.
2: Bueno, oye, la pregunta que te he hecho, ¿cómo has acabado en Cádiz? Que esto es una cosa, ¿verdad? Porque dices, de Jaén a Cádiz hay un trecho, pero hay un trecho, ¿eh? Hay un trecho.
3: Sí, sí, sí, lejísimo, la verdad, pero bueno, contenta. Pues básicamente por trabajo, sí. Hemos acabado aquí, pero bueno, contenta la verdad, llevamos aquí un añito y medio o así y muy bien.
2: Oye, te iba a preguntar respecto a este proceso de divulgación que llevas a cabo, que es súper súper interesante, ¿no? Tienes muchos más canales, haces más cosas solamente que hablar, sí, de las aves, ¿no? Pero cuéntanos, es decir, además de ilustrarnos con estos maravillosos compañeros de mundo, ¿qué más divulgas, Yolanda?
3: Pues yo en realidad me dedico a la artesanía. Lo, sí, de las aves es un hobby que me vino cuando estaba estudiando en Granada y conocí a mi pareja y fue el que me introduzco en este mundillo.
2: Sí.
3: Y en realidad, pues eso, me dedico a la artesanía, hago crochet, hago ropa y complemento de crochet. Mi marca se llama Desmaila.
2: Ah, sí, sí, claro.
3: Y entonces tengo varias redes sociales, por un lado el tema del crochet y por otro lado el tema de las aves. Claro. Y luego uno, las dos cosas, en mi canal de YouTube, sí, que también se llama como mi marca, Desmaila.
2: Muy bien.
3: Y eso ahí voy contando un poco, pues, cómo es dedicarse a la artesanía viviendo en el mundo rural.
2: Pues es que de eso, fíjate, yo quería coserte a preguntas, nunca mejor dicho. Ya que en el crochet no se cose, se hace otras cosas, pero te iba a coser a preguntas en torno a esta opción. Verás, es que nosotros hablamos generalmente de historia, entonces las aves están presentes en la historia, siempre han sido un símbolo de todo lo bueno y todo lo malo, ¿no? De lo que han hecho los seres humanos a lo largo de la historia, ¿no? En cuántos escudos heráldicos aparecen aves, ¿no? Y en cuántos momentos terribles puede aparecer un ave que represente aquello, ¿no? Entonces, cuando el ave es de mal agüero, le llamamos pájaro, ¿sabes? No decimos un ave de mal agüero, sino un pájaro de mal agüero, ¿no? ¿Verdad? Entonces, bueno, yo la pregunta que te iba a hacer ahora, pues es... es complicado plantear esa lección aviar que haces cada día. ¿Cómo decides qué ave eliges cada día?
3: Pues ahora lo que intento es aprovechar, ya que estamos en verano, intento elegir aves estivales, o sea, son aves que pasan los meses de más calor, vienen aquí a la península y crían aquí. Entonces, como yo lo que quiero es acercar las aves a la gente que no se ha fijado nunca, pues para que puedan verlas directamente, lo que yo explico, en el parque de su ciudad, saliendo a dar un paseo por el campo, pues voy eligiendo y alternando aves pequeñas con aves grandes, aves más coloridas, y ahí más o menos para que haya un poco de todo.
2: Claro, es fantástico, porque además es que resulta, ya te lo decía yo en otro momento, que es bastante adictivo, ¿no? El hecho de que te metes te salta el reel en Instagram y aparece Yolanda y te explica un ave en un minuto, ¿no? Yo creo que eso es, fíjate, es que es interesantísimo, ¿no? La verdad es que en términos históricos, y esto sí que se lo cuento yo a los españoleros, ¿no? Las aves aparecen por todos los lados. Estaba pensando, según hablaba contigo, en una de las portadas de San Juan de los Reyes en Toledo, que aparece una cruz y un pelícano en lugar de un Cristo crucificado, ¿no? Y es que los pelícanos representaban a Jesús porque se pensaba en aquella época, en la Edad Media, que alimentaban a sus hijos con su propia sangre, ¿no? Fíjate qué cosas, el desconocimiento absoluto del comportamiento de los animales, ¿no? Entonces, en este caso, pues una línea divulgativa como la tuya en torno a las aves es magnífica, ¿no? No dejo de pensar, fíjate, sin embargo, que estás vives en el medio rural, porque tú, como yo, vivimos ambos en el entorno rural, ¿no? Español. Y yo creo que tú tienes una visión privilegiada al estudiar, analizar y divulgar estos pájaros y ese amor que tienes hacia las aves, ¿no? ¿Realmente está tan degradado el medio rural español como muchos nos dicen o algunos piensan? ¿O es más una leyenda, no voy a decir negra, sino un show que se mueve en determinados medios de descomunicación?
3: Pues degradado en el sentido de que cada vez hay menos gente en los pueblos, eso es un hecho. Yo en Extremadura he estado viviendo 7 años en un pueblo de 1.000 habitantes y es verdad que la mayoría de personas jóvenes se van por falta de oportunidades también, porque en los pueblos es sota, caballo, rey y no tienes otra cosa para trabajar, a no ser que de verdad te guste y te las apañes tú para intentar teletrabajar, para montarte tú tu negocio, como sea. Entonces... es complicado, pero también porque no se ponen las medidas para que la gente joven pueda desarrollar empleo en el medio rural, vamos.
2: Claro, sí, es totalmente, totalmente complicado. Yo estoy de acuerdo contigo. Lo que yo te decía es en términos de las aves, ¿no? Porque muchas de las aves que tú estás divulgando, al terminar dices, bueno, y este ave está amenazada o este ave está en peligro de extinción. Sí. Y este ave está por la degradación del medio, por el impacto del ser humano en el entorno en el que vive el ave.
3: Sí, totalmente.
2: Tú estás viendo esto, ¿no? Que las aves ven cada vez más reducido su espacio por esa actividad, ¿no?
3: Sí, totalmente, vamos. Ya entrando, por ejemplo, en golondrinas, vencejos, aviones, cada vez tienen menos sitio para nidificar, la gente como que no es consciente y lo que hace es tirarle los nidos cuando está totalmente prohibido.
2: Fíjate.
3: Y pues cada vez pues se ven que se caen más de los nidos. Lo único que podemos hacer, aparte de intentar divulgar sobre esto y que la gente sea más consciente, también pues intentar rescatar lo máximo posible y darle difusión a los centros de recuperación también.
2: Claro, claro, eso es verdad. Yo, fíjate, yo aquí creo que donde yo vivo en Segovia hay un centro de recuperación de animales salvajes, no solo de aves, pero básicamente lo que siempre aparecen por allí son aves, ¿no? ¿Has participado en alguna cosa de estas, de recuperación de aves, o básicamente lo que haces es... Sí, así has participado.
3: Sobre todo con vencejos. Ah. Los vencejos es lo que es más... Es verdad que en la zona en la que vivo, yo es que al vivir en medio del campo,
2: sí,
3: es más complicado encontrar animales que les pase algo, claro, ¿sabes? Porque aquí, pues en fin, pues que es campo y ya está, por lo que hay. Pero sí es verdad que, por ejemplo, cuando voy de visita a mi pueblo, en Villacarrillo, allí en Jaén,
2: sí,
3: el tema de los vencejos es una locura. Es que vas andando por la calle... Y en un simple paseo puedes recoger 5, 6, 7. Hay voluntarios en mi pueblo que han llegado a tener 40 vencejos en casa.
2: Madre mía.
3: Es una locura.
2: Oye, fíjate.
3: Y bueno, igual que te hablo de vencejos, pues sí, de aviones, de golondrinas. Y luego ya también, pues el tema de, yo qué sé, de los animales, las aves que se electrocutan con la...
2: Ah, sí, sí,
3: con
2: sí,
3: la, con los puentes eléctricos, los choques con las aspas de los molinos. Ah. Es que por todos lados donde metemos la mano...
2: Sí, sí, sí, sí. Acabamos destrozando el contexto de estos maravillosos,
3: sí,
2: de estos maravillosos animales, ¿no? Pues fíjate, yo estaba...
3: Sí, sí, sí.
2: Yo diría que estaba yo siempre pensando y reflexionando, ¿no?, en torno a la existencia de paraísos naturales, ¿no? Mucho las aves en el paraíso. Tú vives en un medio rural, tú tienes la suerte de que puedes salir y puedes observar a los animales, ¿no? Mm. ¿Hay más gente que haga lo que tú en tu contexto, o eres una rara avis, ¿eh?, nunca mejor dicho, en esto de del visionado, búsqueda, avistamiento y protección de los...
3: La verdad que en mi entorno normal no tengo así gente que diga, uy, pues mira, también le gusta. Ya es más, si te mueves en ese ámbito, pues sí que vas conociendo más gente, y sobre todo en red hay mucha gente que se dedica al tema de la divulgación de naturaleza,
2: sí,
3: ya no solo de aves, pero que no es lo normal.
2: Sí, sí, ya te digo, es una verdadera locura. Oye, vamos a hacer una cosa, porque creo que tengo a alguien aquí en la puerta. Sí, hay una chica que quiere entrar. Voy, espérate, voy a abrir la puerta, espera, ahora volvemos.
3: Venga.
2: Yolanda, dame un segundo, que hablo con ella.
3: Vale.
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2: Acaba de sentarse, he tenido que dejar a Yolanda con la palabra en la boca, como siempre me ocurre, ¿no? Y hacemos espacio para que se siente aquí a nuestro lado, pues una de nuestras mujeres malditas, una de nuestras malditas mujeres maravillosas, que se encarga, ¿no?, de divulgar lo que estamos tratando en el programa de hoy, ¿no?, que es los animales maravillosos que vuelan, dan colorido al cielo y sobre todo nos hacen muchas veces la vida más sencilla, ¿no? En ese proyecto pues tenemos que hablar de Eloisa Mateo. Eloisa Mateo es una... Está aquí sentada, ¿eh? No os asustéis. Pues Eloisa Mateo, sentada figuradamente, ¿eh?, porque esta es una grandísima profesional, una bióloga maravillosa, que se licenció observadora en la Universidad de Barcelona y que junto con Francesc Llimona creó la empresa Alosa Sonidos de la Naturaleza, donde recoge fielmente el sonido de miles de aves, de miles de animales, generando un archivo sonoro maravilloso para tanto el estudio y el conocimiento y la comprensión de las aves, como sobre todo para el proceso de divulgación y de transferencia científica de un conocimiento que entendemos que es absolutamente necesario. Pensando en Eloisa Mateo, que es nuestra mujer de hoy, nuestra mujer maldita, me cago en la cuenta de otro hombre, en este caso un hombre maldito, que es Carlos de Hita, que es otro grandísimo, grandísimo y maravilloso científico, experto divulgador de los sonidos de la naturaleza, que vive en una pequeña casita en mitad del bosque de Balsaín, del Pinar de Balsaín, en la Sierra de Guadarrama, en el Parque Nacional, aquí en Segovia. Pues desarrollando una labor, un esfuerzo y un trabajo maravilloso para que comprendamos que la naturaleza no es esa calle por la que te mueves, no es esa carretera por la que conduces, no es el túnel del metro, que en la oscuridad viven animales, que en la luz corretean y sobre todo vuelan, aletean, pían y cantan aves maravillosas que ellos afortunadamente nos ayudan a comprender, conocer y sobre todo a divulgar, que esa es la función primordial de esta España en la historia y sobre todo de estas mujeres malditas. Pues Eloisa Mateo, esperemos que la próxima vez estés aquí en persona y no en espíritu y podamos hablar en profundidad de ese archivo sonoro impresionante que constituye a Losa Sonidos de la Naturaleza con Frases Llimona. Bueno, pues nada, pues ya te puedes ir, ¿eh? Hala, ya, muchas gracias por venir. Seguimos con Yolanda.
1: Hoy hablamos con...
2: Bueno, pues ya se ha ido Eloisa, que nos ha dejado sinceramente impresionados, de verdad. Porque malditas mujeres malditas, afortunadamente las tenemos en todos los lugares del mundo, en todas las circunstancias, en todos los planos del conocimiento y de la divulgación y del aprendizaje, porque este es un mundo de mujeres más que un mundo a secas. Así que bueno, tomamos la conversación con Yolanda Martínez Méndez, que estamos charlando con ella en torno a la importancia de las aves y su estudio, en su maravilloso canal de Instagram, en el cual podemos ver un ave, y bueno, pues seguimos hablando. Yolanda, ya se ha ido Eloisa, y retomamos nuestra conversación. Oye, yo estaba pensando si hay asocia, porque normalmente para estas iniciativas como la que tú tienes, al final acaban desembocando en algún tipo de asociación o algún tipo de institución, generalmente privada, generalmente sin ánimo de lucro, que lo que intenta es proteger especies, fomentar la implantación de determinadas aves en un contexto en el que han desaparecido. Estoy seguro que conoces alguna de estas.
3: En Extremadura, claro, como he estado tantos años, pues me ha dado tiempo a conocer unas cuantas. Hay una asociación que es muy curiosa la labor que hacen, que se llama ANSES Serena.
2: Sí.
3: Y que lo que hacen es ir a todas las zonas de estepa,
2: sí,
3: a ir buscando nidos de aguilucho cenizo, porque está en peligro de extinción, y lo que hacen es que crían en el suelo. Entonces, claro, cuando pasan las máquinas para recolectar pues los pastizales del ganado y todo eso, claro, con las máquinas pillan a los pollitos.
2: Sí.
3: Entonces, esta gente lo que hace pues es ir ubicando todos los nidos y señalizándolos para que las máquinas bordeen por ahí y no se carguen los nidos. Y tú imagínate, en pleno verano, con la calor que hace, estar en esos sitios,
2: claro,
3: sin sombra, buscando y buscando.
2: Sí,
3: es una barbaridad.
2: Sí. Pues sí, pues es una labor magnífica. Aquí en Segovia, donde yo vivo, hay otra estupenda asociación que lo que hace es proteger a los vencejos que liberan la ciudad. Como decíamos antes, ese insecticida natural, ¿verdad?, que no dejan un mosquito ni nada. Oye, volviendo a tocar temas de carácter histórico, que luego hablaré yo un poquito más, estaba pensando que cuando asociamos aves en la historia al uso corriente, o son para comerlas, o son para utilizarlas como deporte en la caza. No estoy pensando en la cetrería, ¿no?, asociada siempre a la aristocracia, ¿no? En tu canal todavía no he visto ningún rapaz, he de decirte, ¿no? Ningún ave, a lo mejor me lo he perdido, ¿eh? Ningún ave cazadora, ¿no? Tú te vas más al, como digo yo, al proletariado, ¿no? Que son las aves que sobreviven sin tener que cargarse a otras, ¿no? ¿Vas a tratar este tipo de aves en el canal? Las aves rapaces, águilas y halcones, peregrinos y alcotanes y demás.
3: Sí. Por ahora el único que tengo subido creo que es el mochuelo y,
2: sí,
3: no, y el buitre leonado, pero bueno, es carroñero, o sea que ese no...
2: Sí.
3: Pero sí, porque también hay aves rapaces estivales.
2: Claro.
3: Entonces, una de las que quería hablar es el águila perdicera, que la tengo por aquí verano y es una maravilla. La culebrera, la perdicera, son chulísimas.
2: Sí, son unos animales absolutamente espectaculares, ¿no? Estaba, fíjate, estaba... Fíjate, estaba pensando, porque a raíz de lo que has dicho de la asociación, yo sé que, vuelvo a reiterar, ¿no?, que has mostrado muchas aves, muchas de ellas que están en serio peligro de extinción o muy amenazadas, ¿no? Uh-huh. Conocemos instituciones, Yolanda, y organizaciones o personas, además de esa asociación que has dicho, tiene que haber más, ¿no? Tiene que haber más uh-huh. lugares donde podamos proteger, podamos recuperar, podamos salvar estos animales.
3: Aquí en Andalucía, por ejemplo, está el CREA, que es el Centro de Recuperación de Especies Amenazadas. Sí. Eso creo que pertenece a la Junta de Andalucía, pero tampoco me quiero pillar los dedos.
2: Sí.
3: En Extremadura, por ejemplo, hay un centro que se llama AMUS, que se encargan también de toda Extremadura, que es una locura también. En Madrid, he querido mirar, para que la gente sí. Lo sepa, se llama CRAS.
2: Sí, sí, sí.
3: Y son centros pues que, bueno, que a lo mejor directamente ellos no pueden ir por todo el volumen de trabajo, pero que tú llamas al 112 y gestionan la recogida del animal, que muchas veces nos encontramos algo en el suelo y decimos, ¿qué hago yo con esto? Y se deja ahí y ya está.
2: Sí, sí, sí, es que eso, yo recuerdo una experiencia con un alcotán que tuve que ir también a un centro de recuperación de animales salvajes, que también yo creo que lo hay en todas las capitales de provincias, ¿no? Pero es interesante el fomentar, el acercarse a conocer y demás. Esto me lleva siempre al proceso educativo, ¿no? Que siempre estamos quejándonos de que muchos de los problemas que sufrimos, que sufre la sociedad, o sea, todo el contexto en el que vivimos, tiene que ver con el proceso educativo. Yo la verdad es que estaba haciendo, mientras venía conduciendo aquí a la radio, iba haciendo ejercicio de memoria, pensando cuándo he estudiado yo aves en mi proceso formativo, y es que me voy a la enseñanza primaria y no he vuelto a estudiar aves en mi vida. No sé si a ti te ha pasado lo mismo.
3: Sí, pues lo típico, pues a lo mejor en naturales, en primaria o algo así, porque te enseñen, pues esto es un águila, pues esto, pero que muy poco.
2: Es prácticamente, ¿verdad?, es prácticamente imposible, ¿no?, el encontrar un proceso. Si no te especializas en biología, eres biólogo, entonces sí, ya puedes dedicarte a la ornitología, ¿no? Pero es básicamente sí. imposible encontrar así, ¿no?
3: Oye, ya... Guarda forestal, como claro. hacen estudios así del estilo, no...
2: No, pues yo estaba pensando, fíjate, estamos ya terminando nuestro programa de hoy. Estaba pensando que no puedo evitar terminar el programa sin que me digas, ¿no?, cuál es tu ave favorita, porque yo sé que todavía no la habrás sacado. Sé que es una pregunta muy chunga, esta es una de las preguntas que la dejo para el final, porque sé que no voy a tener una respuesta apropiada, ¿sabe? Que sé que te voy a poner en un compromiso, pero mira, chica, te pongo en el compromiso. ¿Tienes una ave favorita, un ave por el que sientas debilidad? Y no me digas que todas,
3: Sí, o sea, a ver, obviamente todas me gustan, algunas más, otras menos, pero te va a sorprender porque sí que la he sacado la que más me gusta y es muy común.
2: Sí.
3: Es algo que vemos prácticamente a diario, si vives en el entorno rural, más o menos.
2: Sí.
3: Y pues se trata del buitre leonado.
2: Toma ya.
3: Es que es un ave que es que se ve muchísimo y siempre se asocia como algo sucio, los carroñeros, Y mira, por ejemplo, en la cultura celta lo veían como animales sagrados, que lo que hacían era pues de guías espirituales que llevaban al más allá pues las almas de las personas que habían muerto.
2: Sí,
3: y a mí eso me parece precioso. En Extremadura justo vivía delante de una buitrera y verlos despertar con el sol y salir todos volando con la envergadura que tienen. Es que siempre me impresiona.
2: Oye, pues es curioso que digas esto, ¿no? Me encanta porque nosotros vivimos cerca de una reserva natural de buitre negro y buitre leonado en la sierra, yo creo que es en Somosierra, en Montejo de la Vega de la Serrezuela, aquí en la provincia de Segovia. Pues efectivamente hay un ámbito de protección de este majestuoso animal. Estoy de acuerdo contigo, ahí siempre los pájaros, las aves siempre tienen, sí, es que tiene connotaciones peyorativas esto de pájaro, ¿verdad? Las aves siempre tienen, viven, son como esos seres invisibles que nos rodean, y solo en algunos casos, cuando abres la ventana de tu casa y ves a una pareja de mirlos, estos de pico naranja, que están mirlos negros en el árbol que hay al lado de tu casa viviendo, eres consciente de que convives con un montón de estos maravillosos seres que nos hacen la vida mucho mejor. En el caso de tu buitre leonado, impresiona, Yo he estado al lado de alguno de ellos y cuidado, cuidado, A ver quién le llama pájaro a un buitre leonado a la cara mirándole a los ojos, ¿verdad?
3: Es impresionante.
2: Bueno, Yolanda, pues oye, muchas gracias por haber participado en España, en España en la historia. Espero que sigas y que no dejes la divulgación y sigas regalándonos ese un minuto, un ave, porque es una forma de comprender y conocer el entorno en el que vivimos.
3: Muchísimas gracias.
2: Nada, un abrazo. Bueno, españoleros, seguimos.
3: Un abrazo.

0: Toma ya.
1: Qué bonito, sí.
2: El doctor maligno ha estado fantástico.
0: Bueno, Yolanda, un abrazo. Sí. ¿Te ha gustado, no?
3: Sí, me ha encantado.

Bueno, pues ya se nos ha ido Yolanda, se nos ha ido la memoria de Eloisa y bueno, pues reflexionamos un poquito en torno a estos maravillosos personajes, personas que habitan en la historia, que habitan con alas, sin brazos, con patas y representan muchas cosas, ¿no? Yolanda nos ha hablado de su pájaro favorito, su ave favorita, perdón, que no pájaro, su ave favorita, que es el buitre leonado, el buitre negro, el buitre leonado. Yo estaba pensando mientras ella hablaba en ese cartel de la Ministerio de Propaganda de la Segunda República, iniciada ya la Guerra Civil Española, en el cual aparecía pilotando la nave que ocupaban todos aquellos sublevados llamados nacionales y que iba reposada sobre una horca donde estaba siendo ejecutada España, ¿no? Siempre esa forma negativa de verlo. Sin embargo, el águila imperial ha sido uno de los símbolos más recurridos a lo largo de la historia en España. Si no lo olvidamos, en el escudo imperial del rey Carlos aparece un águila bicéfala, pero sobre todo en el escudo de la reina católica aparece un águila imperial como símbolo de la fortaleza, la fidelidad y sobre todo de la singularidad. No olvidemos que el águila imperial es un ave endémica de la península ibérica. Las aves, siempre protagonistas en la historia, siempre en los escudos, siempre en la mano de un señor, o comiéndose el grano, o siendo pasto del alimento del proletariado, del campesinado, de los pecheros. Las aves, como siempre, llenando la vida y protagonizando la historia sin poder hacer más que un pío.

Pues nada, ya acabamos este programa, que si no me equivoco hace el número 50 de los programas de España en la historia, el tercero de esta segunda temporada que llevamos ya disfrutando unas cuantas semanas y esperemos que muchas semanas más. Así que en este 50, en este quincuagésimo programa de España en la historia, pues no podíamos poner nada más que a Fatboy Slim. En realidad, este maravilloso músico y creador, Norman Cook, que formó parte del famoso grupo conocido House Martins, en el 89 decidió que estaba ya cansado de esa música popera y saltó a hacer esta maravilla que estamos escuchando, que se llama Bird of Prey, y que está sampleando incluso al propio Jim Morrison. Poquito de música electrónica de este chico gordo delgadito, de este gordo delgaducho, como queráis llamarlo. Nos despedimos y os emplazamos a la semana que viene, que seguro que hablaremos de otros aspectos diferentes de la historia, del presente, del pasado, y que nos sirva para afrontar, como siempre decimos, el futuro con garantías de un poquito de inteligencia. No vaya a ser que acabemos rodeados de pájaros, pajarracos, que acaben con nuestro porvenir. Hasta la semana que viene.

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0: La literatura infantil protagoniza buena parte del programa de esta semana, con algunas recomendaciones para las aulas ahora que comienza el curso escolar. Reseñaremos también los libros Un limón de cuatro patas, de Lola Cabrellana y Sandra Carmona, editado por Altramuz, y El gallinero, de María José Floriano, en Calandraca. Haremos eco de los Premios Internacionales de Cultura Romaní Amico Rom, que se celebran cada año en Italia y que en esta edición pues han distinguido a dos gitanos españoles, Ostalinda Suárez e Ismael Cortés. Escucharemos la guitarra de Niño Josele a propósito del inminente estreno de Bajañí, la nueva película musical de Fernando Trueba. Y en nuestra sección Los gitanos que no dicen ole, desde Kosovo, Balkan Groove y su vibrante música romaní. Bienvenidos, bienvenidas al tiempo de la cultura gitana aquí, donde si no, aquí en la radio pública. Pues sí, nos quedamos y siempre comenzamos con música, y esta semana lo hacemos con el cantautor Antonio Remache.
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Ahí estaba la sensibilidad de Antonio Remache, que es la figura referencial de la canción de autor gitana. Le hemos escuchado con una de sus últimas canciones, Solo en un beso, en la que cuenta con la colaboración de José Serrano.

Y abrimos nuestra página de actualidad y lo hacemos en Italia para hacernos eco del palmarés de los Premios Internacionales de Cultura Romaní Amico Rom, que se celebran cada año en Lanciano y que este año llegan a su edición número 33. Y entre los galardonados de este año, pues dos gitanos españoles, distinguidos con el Premio a la Excelencia Romaní: Ismael Cortés, director del Instituto de Cultura Gitana, y la flautista y profesora de música Ostalinda Suárez.

La flauta gitana de Hostalinda Suárez con esta flamenquísima versión del bolero de Ravel. Hostalinda, que acaba de obtener el segundo premio en el Festival El Cante de las Minas en la categoría de instrumentistas. En el palmarés de los premios internacionales Amico Ron 2026, Hostalinda Suárez, unos premios que han distinguido también a la arpista Evelise Spinelli, al cantautor italiano Max Espada y al artista circense bosnio Radic Nikolic. La gala de entrega de estos premios tendrá lugar el próximo 9 de octubre en el Teatro Mazzini de Lanciano. Nuestra enhorabuena a Hostalinda Suárez y a todos los premiados en esta edición de este año de los Premios Internacionales Amico Rom, Amigo Gitano.

sonidos de la película Bajañí. Después de Calle 54 y El milagro de Candeal, Trueba vuelve a acercarse a la música en un viaje muy especial que nace del flamenco y se abre al jazz y a la música brasileña. Su amor.

0: Un camino lleno de encuentros, aprendizajes y música compartida junto a artistas como Caetano Veloso, Rubén Blades, Ron Carter, Marisa Monte, Estrella y Soleá Morente, entre otros. Bajañí, con la música del guitarrista gitano Niño Josele como hilo conductor, se estrena el próximo 22 de septiembre en la sección oficial fuera de concurso en el Festival de San Sebastián. Dice Fernando Trueba que ha disfrutado mucho haciendo esta peli con la humildad de poner al cine al servicio de la música. Bajañí, que significa guitarra en caló, y que, miren, yo estoy deseando verla. Nos vamos a quedar un poquito con la guitarra vibrante de Niño Josele, en este caso junto a Andrés Calamaro, haciendo juntos la Ranchada de los Paraguayos.
1: Soy Juan José Heredia Heredia, de Niño Josele, soy guitarrista flamenco y soy gitano por los cuatro costados.

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2: Pues sí, comienza el curso escolar y queremos dedicar nuestros próximos minutos a la literatura infantil, con algunas recomendaciones de libros y reseñando la publicación de algunas novedades de temática gitana para los más pequeños.

Música gitana para niños desde Croacia. Dos jóvenes cantantes romaníes, Pecky y Megui, están desarrollando una preciosa labor componiendo canciones para niños cantadas en la lengua gitana en un proyecto educativo para llevar el romano a las aulas. Esta canción nos habla en lengua gitana de una simpática cabrita.

0: Libros para niños. Vamos a recomendar algunos títulos de literatura infantil como un clásico porque se editó en 2001. Patatita, de Pilar Molina, que fue publicado en la colección Barco de Vapor, o más reciente, Alba, la historia de una niña gitana, escrita e ilustrada por Sandra Carmona y publicada en Altramuz. Precisamente al catálogo de la editorial Altramuz se suma un nuevo libro infantil, Un limón de cuatro patas, de Lola Cabrillana, ilustrado por Sandra Carmona. El libro nos cuenta cómo Manuel, Samantha y Hassan, para recuperar a su perro Limón, tendrán que enfrentarse a un reto que parece imposible. Siguiendo un misterioso rastro, la búsqueda los va a llevar a recorrer el barrio de punta a punta, desde una visita médica de lo más extraña hasta una cabina de radio, pasando por un centro comercial. Pronto descubrirán que la solución no está en Internet, sino en saber escuchar las historias de quienes más saben. De la mano de personajes inesperados, aprenderán que hay valores como la hospitalidad, el respeto o la palabra dada que abren muchas más puertas que cualquier llave. La escritora Lola Cabrillana se adentra por primera vez en la literatura para niños.
1: Un limón de cuatro patas es un libro infantil para niños de 10 a 12 años. Es una ventana que se abre hacia la historia y la cultura del pueblo gitano. La editorial Altramuz, en una edición muy cuidada, ha reunido a Rafael Bujiga, que encontró el texto, a Lola Cabrillana, que ha sido la que ha escrito la historia, y a Sandra Carmona, que ha dado vida a sus personajes a través de las ilustraciones, y ha abierto un referente, una puerta, para que los niños y las niñas gitanas tengan un espejo donde mirarse. Creo que es una edición única, que tiene la oportunidad de poder entrar en las escuelas. Va a tener una guía didáctica que la acompaña y me parece que puede ser una oportunidad muy bonita para cubrir esos contenidos que no se están dando en el aula, pero que son tan necesarios.
0: Recordamos, Un limón de cuatro patas, editado por Altramuz, con texto de Lola Cabrillana e ilustraciones de Sandra Carmona. Podéis conocer un avance en la página web de la editorial, altramuzeditorial.com. Y ahora nos alegra especialmente reseñar el primer libro de una jovencísima escritora. Carla Salazar tiene tan solo 11 años y acaba de publicar Martina, la nena escogida contra el mirall. Martina, la niña elegida contra el espejo, un cuento escrito en catalán que narra las aventuras de una niña gitana con un espejo mágico que comienza el día de su cumpleaños. La Cañada Real en Madrid es uno de los muchos poblados chabolistas que crecen en los entornos urbanos. Su núcleo central era conocido como El Gallinero y fue desmantelado en 2018. En este hecho reside el origen de un álbum impactante, emocionante, que muestra a pequeños y mayores una realidad cercana pero a menudo invisible. Una obra valiente y comprometida con los excluidos de la sociedad. El Gallinero, con un texto de María José Floriano y unas preciosas ilustraciones de Federico Delicado, es un libro que nos muestra una realidad casi siempre invisibilizada a través de la mirada dulce y creativa de la infancia. María José Floriano, periodista y escritora, nos cuenta cómo surgió el proyecto de El Gallinero.
2: Bueno, El Gallinero surgió de la necesidad de contar algunas experiencias vividas en el periodismo, pero desde la infancia, e introduciendo ese recurso maravilloso que es la ficción. Me interesaba hacer una especie de juego de adivinanzas, ¿no? ¿Cómo verían el mundo los niños de la cañada? Nunca iba a ser como lo hacemos los adultos, ¿no? Lleno de juicios y prejuicios. Por eso el entorno del protagonista, de los chavales, está lleno de personajes del entorno del circo. Su padre es mago y está preparando el gran truco, su madre es la mujer bala y quiere alcanzar un trozo de la luna. Ellos montan un escenario con lo primero que encuentran, practican uno de los rituales más antiguos que existen, creo yo, ¿no? Mediante las máscaras y el teatro juegan a ser otros. Así que la realidad y la ficción se entremezclan sin saber muy bien dónde acaba una y dónde empieza la otra, como en la vida, un juego de espejos.
0: María José Floriano, autora de El Gallinero, nos recuerda ahora la importancia de la literatura infantil y juvenil para la formación de los pequeños y futuros lectores.
2: La literatura infantil y juvenil es un espacio vital, de gran importancia a mi parecer, porque estamos descubriendo y construyendo el mundo como lectores y como creadores. Es el lugar de la posibilidad para explorar, vivir otras vidas, viajar, para conocer a la humanidad, pero también a nosotros mismos. Escribe Martín Garzo en una casa de palabras que los cuentos no engañan, sino que nos dicen cómo son las cosas y al tiempo cómo podrían ser, ¿no? Federico Delicado, el ilustrador de este álbum, dice que tuvo que estar muy atento al mundo interior de este chico para poder pintarlo, porque era muy rico y le estoy muy agradecida, la verdad. También a Calandraca, la editorial que apuesta por historias diferentes a determinadas edades. Crecer no es fácil, así que me parece importante ofrecer todo tipo de relatos porque la literatura ayuda a explicar lo inexplicable, a recuperar el deseo. Hay veces que sobrevivir es un arte, como en El Gallinero.
0: Recordamos El Gallinero de María José Floriano, ilustrado por Federico Delicado y publicado por la prestigiosa editorial Calandraca.
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0: Y nos vamos ahora hasta Kosovo, nada menos, porque abrimos una sección que dimos en llamar
6: Los gitanos que no dicen ole.
0: Pues en estos minutos que dedicamos a músicas romaníes de toda Europa, traemos hoy al grupo kosovar Balkan Groove con su vibrante Balkan Manía.

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2: Nos acercamos al centenario de la generación del 27 y esta noche vamos a conocer la historia de una gitana que vivió en primera persona los avatares artísticos y sociales de esa generación, el teatro, la poesía y el exilio en la vida de la actriz y recitadora Gabriela Ortega, a la que vamos a recordar recuperando un capítulo de nuestra serie Luz y Memoria, en el que Celia Montoya nos narra su vida. Gabriela Ortega, porque lo heredado no se inventa.

0: Luz y Memoria es el título de la serie de semblanzas que venimos dedicando a mujeres gitanas que destacaron en distintos ámbitos y que merecen que su legado sea valorado y recordado.
1: Esta semana nos acercamos a la actriz y recitadora Gabriela Ortega, de la dinastía flamenca y taurina de los Gallos, una gitana en la generación del 27 que vivió el exilio, el éxito y el olvido.
0: Con el texto y la narración de la actriz Celia Montoya, Gabriela Ortega, porque lo heredado no se inventa. Esta es su historia.

0: Gabriela nace en Sevilla el 15 de agosto de 1915. Artista y creadora de la poesía escenificada, está considerada la recitadora universal del toreo, inimitable en el arte de unir a los poemas el compás del baile flamenco. Gitana, heredera de una familia con 6 generaciones de cantaores, bailaores y toreros del mayor prestigio en aquella época. Su padre fue el torero Enrique Ortega, el Cuco, de la famosa dinastía taurina de los Ortega, y su madre, Gabriela Gómez, de la igualmente famosa dinastía de los Gallos, Fernando Gómez el Gallo, su abuelo, y sus 3 tíos, Rafael el Divino, Fernando el Teórico y Joselito el Gallo. Pero igualmente Gabriela traía en la sangre el baile y el cante. Su abuela fue la señá Gabriela Ortega Feria y su tía abuela Carlota Ortega Feria, bailadoras muy reconocidas, al igual que sus tías y sus primas. Entre los cantaores de su familia se reconocen a Enrique el Gordo, a Curro Dulce, a Espeleta y Manolo Caracol. Sus hermanos también fueron toreros, Rafael Ortega Gallito y José Ortega Gallito Chico. Su tío, el torero que inmortalizara a Federico García Lorca en su lamento, Ignacio Sánchez Mejías.
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Gabriela cursa estudios de arte dramático en la Universidad de Sevilla, llegando a ser primera actriz del Teatro Español Universitario, representando teatro clásico español y europeo, con obras como El Gran Teatro del Mundo de Calderón de la Barca y La Posadera de Goldoni, presentando teatro clásico por primera vez en el Parque de María Luisa. Fue enviada por el Ayuntamiento de Sevilla a la boda en Roma de los Condes de Barcelona, en representación del Colegio de las Irlandesas, donde fue compañera de estudios de Doña María de las Mercedes. En su juventud, su familia se traslada a vivir a Madrid por motivos profesionales de sus hermanos, y allí sigue relacionada con el mundo del arte, asistiendo a tertulias literarias. Conoce a muchos de los poetas de la generación del 27, quienes le dan a leer sus poemas y al ver sus cualidades interpretativas, su voz profunda, su figura y su talento, la animan a representarlos en escena. Es contratada como declamadora en los espectáculos que presenta su primo Manolo Caracol, y también es solicitada por Conchita Piquer y por El Príncipe Gitano, que la llevan a actuar por toda España.

En el año 1950 da su primer recital en solitario en el Teatro Lara de Madrid, con asistencia de grandes personalidades de la cultura, siendo un gran éxito. El poeta Gerardo Diego, de la Real Academia Española, publicó en la prensa de Madrid: "El arte de Gabriela Ortega es singular. No se parece encarnando la poesía a ningún actor o recitador, sobre todo cuando interpreta poemas de temas taurinos. La sangre torera, vieja de su estirpe y nueva de impetuoso torrente, le circula por las venas del verso, que vibra y serpentea con un hondo sentido del ritmo. Ritmo dicho, cantado, bailado, toreado y esculpido, con una verdad que solo Gabriela Ortega ha sabido fundir en materia y espiritualidad hirviente".

0: admirada por Gregorio Marañón, musa de Rafael Alberti. Fueron muchos los poetas y personalidades de la cultura los que alabaron las cualidades interpretativas de Gabriela, reconociendo sus muchos méritos. Los artistas y escritores Gerardo Diego, Agustín de Foxá, Gregorio Marañón, Ginés Liébana, el primero que inmortalizara a Gabriela en sus muchas pinturas, Fernando Mignoni, y Antonio Mingote, le impusieron en Madrid en el año 1958 la Medalla de Oro en el Arte de la Interpretación. Condenada al exilio por el gobierno de Franco, el ministro de Educación Lora Tamayo le envía una carta firmada también por el escultor del Valle de los Caídos, Juan de Ábalos, y del director del Instituto de Cultura Hispánica, con la indicación de no poder recitar en los teatros españoles a los poetas prohibidos por el régimen, entre ellos Federico García Lorca, Rafael Alberti, Miguel Hernández, Juan Ramón Jiménez y los hermanos Machado.
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0: Gabriela parte a América cosechando grandes triunfos en Argentina, donde le dedicaron en el Teatro Nacional de Buenos Aires un sillón con su nombre grabado en oro. En los años 60 llevó la poesía flamenca por muchos países de América: México, Venezuela, Colombia, Perú, Chile, Cuba, Panamá, Ecuador. Sus actuaciones fueron emitidas por las televisiones americanas de los países por donde pasaba. En México grabó durante 3 meses y organizó una Semana Santa que fue muy celebrada. Su presentación fue retransmitida por Radio Nacional de España en Madrid, desde el Teatro Bellas Artes de México, donde le concedieron además el trofeo más importante, el Azteca de Oro. También allí intervino en la película Échame la culpa, con Lola Flores y Miguel Aceves Mejías, donde interpreta en declamación y baile el poema de su coetáneo Manuel Benítez Carrasco. 1, 2 y 3. 1, 2 y 3.
2: 1, 2 y 3. 3 banderilleros en el redondé. Sin las banderillas, 3 banderilleros. Solo 3 monteras tras los burladeros. 1, 2 y 3. Luego 3 capotes en el redondé. Puntos cardinales de una geografía de sol y de sangre. Y el toro en el sur, una media luna sobre su testud. 1, 2 y 3. El toro no sabe cómo obedecer, las manos en llamas. El uno lo llama pero no lo espera. En un burladero tiembla una montera. Y el 2 que lo cita ni lo quiere ver. Coraje, coraje. Cornadón de rabia, burladero al aire. Y la voz del 3. Toro, toro, ¿eh? Patas y pitones en busca del 3. Pero el 3 espera. Y 1, 2 y 3, con 3 capotazos le para los pies. Punta de percal, mano burladora, sal torero, sal ahora. Y cuando el torero llamando, citando, fuerza la arrancada del toro y parando, templa la embestida, mandando, marcando salida, burlando cornada, uno, dos y tres, son de nuevo tres, tres banderilleros, solo tres monteratas los burladeros, uno, dos y tres, capote jarquite y en el redondé, y uno, dos y tres, capote jarquite y en el redondé, y uno, dos y tres, capote jarquite y en el redondé.

alterna sus actuaciones con clases de español y declamación en las universidades. Tras sufrir un desafortunado accidente en el escenario y fracturarse un tobillo, en Colombia le es concedida una cátedra, dando clases durante 3 años. En este tiempo también se dedica a escribir el guión de una película, Café Cantante y Dinastías Toreras de Andalucía, publicado en 1996 después de su muerte. Cuando volvió del exilio, hizo algunas apariciones en la televisión andaluza, alternando con actuaciones esporádicas en peñas taurinas. Actuó en Granada, en el Palacio de Congresos, con Cristina Hoyos. La recitadora, doña Gabriela, cayó en el olvido. Nunca dejó la creación y hasta el final de su vida se dedicó a la pintura y la escritura. Murió el 11 de agosto de 1995 en una residencia de ancianos de Aznalcázar. Descansa en el panteón de José Gómez Ortega, su tío, Joselito el Gallo, en el cementerio de San Fernando de Sevilla. Tiene dedicada una glorieta en el Parque de María Luisa. Quizás sea de las más sencillas. No tiene estatua, no tiene azulejo, no tiene fuente. Es más conocida por el inmenso y vivo ficus que hay en el centro de la misma. Un letrero recuerda el nombre del artista, Gabriela Ortega Gómez, la recitadora. Como bien decía, porque lo heredado no se inventa. Luz y memoria.

0: qué grande es el flamenco y qué cosas pasan en torno al flamenco. Hace unos días, en Sevilla, tuvo lugar el Festival Macarena Flamenca y allí actuó Antonio Vargas, Potito, y cantó por tangos. Y cantó muy bien, pero además se subió al escenario Tim Rice, un saxofonista irlandés que gira desde hace muchísimos años y toca con los Rolling Stone. Bueno, juzguen ustedes esa improvisación, el compás por tangos cantando Potito y el saxofón de Tim Rice.
1: ¡Que mira!

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Llegamos al final del programa de esta semana con el equipo habitual, con Juan Carlos López en la producción y Juan Carlos Cardeñosa en la realización técnica y Joaquín López Bustamante, como siempre. Os esperamos aquí la próxima semana. Recordad que si queréis escucharnos también lo podéis hacer cuando queráis, a la hora que queráis, en nuestra página web rtve.es. Salud y libertad.

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17: Saludos, ¿cómo están? Esta semana en Este Idioma Sin Fronteras vamos a hablar, pues sí, de inteligencia artificial. Lo teníamos previsto antes de que se abriera la caja de los truenos que en torno a la IA se ha desatado estos días. Queríamos tratar de cómo esta herramienta está ya afectando a la traducción, a la escritura y al concepto de lectura. Es la cuestión que aborda el doctor en filología y escritor José Francisco Ruiz Casanova en su nuevo libro. Lo ha titulado Ignorancia Artificial porque, según ha podido comprobar, esta herramienta superpoderosa no sabe lo que es un endecasílabo ni ha leído a Luis Rosales. Bienvenidos.
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0: José Francisco, ¿qué piensas? ¿Qué te está sugiriendo toda esta avalancha de advertencias, casi podríamos decir apocalípticas, que se están sucediendo en torno a la IA? Que si va a acabar con la humanidad en menos de 10 años, que si puede provocar el caos general en las ciudades.
1: Bueno, fundamentalmente estas advertencias ya vienen marcadas por otros reconocimientos de los propios gestores de la IA, Sam Altman y Amodei también, tanto el de Anthropic como el de OpenAI, ya dijeron que no entendían cómo funcionaba aquello que habían producido. Entonces, el problema parte de ahí. Hay procesos internos de la IA que los propios ingenieros que la han creado no son capaces de entender cómo llega a ese tipo de procedimientos. Entonces, claro, si creas un juguete que no sabes cómo funciona, pues los peligros son muy grandes, claro.
0: A ti te interesa especialmente el tema, lo hemos podido ver ya en una entrevista previa que tuvimos hace ya más de un año. José Francisco Ruiz Casanova, doctor en filología, escritor, traductor, profesor universitario y autor ahora de un segundo libro sobre el tema de la inteligencia artificial, que has titulado con un sintagma diferente: ignorancia artificial. ¿Qué quieres subrayar con la idea de ignorancia versus inteligencia?
1: Quería subrayar la diferencia que yo he advertido en los 3 años que han pasado entre el libro anterior y este. En el libro anterior, en aquel momento, la expectativa que determinados sectores profesionales tenían acerca de la inteligencia artificial era la de una potencialidad absoluta, y que eso iba a acabar pues con el periodismo, con la traducción, con la literatura, con todo. 3 años después, eso ha derivado hacia otros lugares, y hemos visto que los grandes modelos de lenguaje no atentan precisamente tanto o no solo contra la producción lingüística humana, sino que son grandes modelos de lenguaje creados para escribir código informático, y que los negocios y los objetivos de estas empresas están en la medicina, en la farmacología y sobre todo en el ámbito militar, y que por tanto que la traducción o la literatura o este tipo de cosas a las que nos dedicamos nosotros les interesan bastante menos. Con lo cual es bastante fácil ver, incluso con modelos gratuitos, porque yo he utilizado modelos gratuitos de ChatGPT, cómo ignoran cosas muy elementales, y cómo funciona realmente este tipo de software, que se basa en una caja negra, es decir, sabe lo que sabe, no aprende por los inputs que tú le des, y tiende siempre a algo que es libro de estilo para estas empresas, que es gratificar al usuario, es decir, darle siempre la razón. Todo esto tiene como un último trasfondo, porque en realidad este libro forma parte de una trilogía, y era el segundo de esa trilogía, pero por las circunstancias lo hemos anticipado para cerrar sobre todo el tema de la relación entre inteligencia artificial y traducción.
0: Recordamos que el primer libro de esta trilogía era Sueñan los traductores con ovejas eléctricas, del que hablamos hace ya en este Idioma sin Fronteras hace un par de años. Introdujimos el tema con José Francisco Ruiz Casanova. Ahora viene este segundo, que completa y va más al detalle.
1: Sí, va más al detalle en el sentido de que lo que aquí se plantea no es tanto la denuncia, o sea, no es, a mí no me interesa tanto la postura humana de decir seguimos siendo más inteligentes que la máquina, sino plantear las advertencias de cuál deberá ser la posición del humano respecto de la máquina. Es decir, si deberá simplemente vigilar, censurar, asesorar, corregir. No se entiende.
0: De hecho, llama la atención que en estos tiempos catastrofistas en relación a la inteligencia artificial, tu postura en el libro es bastante moderada, bastante cauta. No eres en absoluto un doomer, una palabra que he aprendido contigo, por cierto, sino que planteas también las ventajas de la inteligencia artificial y, sobre todo, insistes en la necesidad de un humano inteligente frente a esa inteligencia artificial y en hacernos las preguntas correctas.
1: Es que yo creo que hay una parte del discurso sobre la inteligencia artificial, tanto del discurso optimista como del catastrofista, que ha olvidado la propia historia de la evolución humana, ¿no? Es decir, las reacciones del ser humano ante cualquier avance revolucionario a lo largo de la historia siempre fueron reacciones, por una parte, de aplauso y por otra parte de oposición absoluta, ¿no? Pensemos en la imprenta, o pensemos en la máquina de vapor, pensemos en la revolución del transporte o en la llegada de la electricidad. Entonces, no tomar esos ejemplos o no tomar esos, digamos, puntos en la historia como constantes de cómo reaccionamos ante un nuevo hecho, nos ha llevado a ponernos en manos de unos individuos que son los CEOs de estas empresas, que creo que tienen un grave problema, no sé si psicológico, pero sí de percepción, y es de no distinguir la realidad de la ficción. Y entonces intentan, de alguna manera, sumergir a la humanidad en una especie de ficción cibernética en donde vamos a estar rodeados de robots. Y las personas, hablas con personas que están utilizando ChatGPT y que utilizan inteligencia artificial en sus móviles y demás, y han llegado a humanizar la imagen de ChatGPT como si fuera un robot, un humanoide. Y yo creo que esa es la parte que hay que evitar, ¿no? Que hay una parte educativa en todos estos procesos, de no de oposición ni de aplausos, sino de entender.
2: Lo sviluppo tecnológico.
3: El desarrollo tecnológico, la difusión de los medios de comunicación y de las redes sociales, el siempre creciente recurso a la inteligencia artificial, abren nuevas posibilidades, derribando barreras y distancias. Pero, por otro lado, las relaciones tienden a convertirse en cada vez menos personales, más virtuales, y se corre el riesgo de acostumbrar a delegar en los algoritmos decisiones que corresponden solo a la conciencia humana.
0: Desde esa postura de moderación, de búsqueda de entender, analizas en este libro Ignorancia Artificial, José Francisco Ruiz Casanova, las consecuencias que va a tener la inteligencia artificial sobre el mundo de la traducción y sobre el mundo editorial. Y planteas claramente un nuevo modelo editorial, un futuro en el que la inteligencia artificial participa. ¿Qué futuro sería ese? ¿Qué novedades incorporan al mundo editorial?
1: Pues ahí hay que tener en cuenta que la industria editorial es una industria, incluso los grandes grupos editoriales son muy movilistas con respecto de la tecnología. Sigue habiendo una especie de romanticismo, a veces puramente, como dicen los jóvenes, de postureo con respecto de la edición de papel, y por tanto los cambios están siendo muy, muy lentos, ¿no? Pero bueno, hay dos vertientes. Una ya se ha producido. Amazon ha decidido que Kindle, su plataforma de autopublicación casi de libros, donde tú puedes publicar tu libro y demás, ofrece un servicio gratuito de traducción a varios idiomas. Es decir, tú vendes tu libro en español y en los idiomas que elijas, pagando evidentemente la cuota que toca. Eso ya está muy cerca de lo que ocurre con cualquier usuario que tiene, por ejemplo, una plataforma de streaming en casa en el televisor, que ve las películas en el idioma que quiere, no en el idioma original, o no en el idioma doblado o subtitulado, etcétera, etcétera. Es decir, ¿puede ocurrir eso en el libro? Claro que puede ocurrir. Puede ocurrir en el soporte del libro digital inmediatamente. Eso no cuesta nada tecnológicamente hacerlo. ¿Qué podría suponer eso y por qué yo creo que la industria editorial está siendo muy cauta en ese sentido? Lo que supondría serían grandes mega monopolios editoriales. Es decir, si ahora pensamos en monopolios editoriales, pero pensamos en ellos de una manera geográfica, pensamos en España y hay tres o cuatro grandes monopolios editoriales, esos monopolios editoriales se convertirían en monopolios mundiales solamente de las obras editadas en la lengua original. Pero perderían el comercio de cualquier obra publicada en otra lengua. Ese es el futuro que podría darse, ¿no?
0: En todo caso, ¿consideras que no está en riesgo la profesión de los traductores, aunque se está hablando mucho de ellos, sino que evidentemente va a ser una profesión que se va a tener que adaptar?
1: Sí, no, ocurrirá algo parecido con la traducción literaria, sobre todo, que es la que conozco mejor, porque bueno, la traducción en otros ámbitos sí que es traducción asistida ya desde hace mucho tiempo por memorias de traducción y demás. Pero en el ámbito de la traducción literaria ocurrirá algo parecido a lo que ocurre en otros ámbitos, por ejemplo en la producción de libros. Tú puedes producir un libro en offset, casi en fotocopias, puedes producir un libro en print.

0: Ventan kioscos que traducir un clásico. Eso seguirá siendo así. Entonces, la inteligencia artificial puede ayudar en esos procesos, pero el conocimiento necesario para saber qué hay que mejorar lo tiene que tener el humano.
1: AI harms. Los daños causados por la IA no son hipotéticos, ya están ocurriendo.
2: Volker Türk, alto comisionado de Naciones Unidas para los Derechos Humanos.
1: Podría paralizar servicios esenciales, interrumpir las comunicaciones, desestabilizar infraestructuras críticas y golpear el corazón mismo de las instituciones democráticas. Poblaciones enteras podrían quedarse sin acceso a agua potable, calefacción o servicios financieros. Ya está acelerando el ritmo y el alcance de la guerra y socavando las salvaguardias que se interponen entre nosotros y el lanzamiento de armas de destrucción masiva. Todos los derechos humanos están en peligro.
3: All human rights are at risk.
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2: La traducción se ve afectada, por supuesto, con la incorporación de la inteligencia artificial, pero es que también la inteligencia artificial ha modificado la forma de leer, la lectura ha cambiado. Realmente es un cambio quizá más importante, de los cambios más importantes y sobre los que se reflexiona menos.
0: Sí, sí, y además es que se está produciendo en la paradoja, en un momento paradójico en el que la lectura no es tan central como lo fue en otras épocas, culturalmente hablando, cercanas, años 80, años 90, años 70, pero por otra parte la producción escrita es ingente. Es decir, nuestros adolescentes y nuestros jóvenes prefieren mandarte WhatsApps de 300 líneas que hacer una llamada por teléfono. Hay una producción textual enorme y hay una circulación de texto en la red enorme, enorme, ¿no? Y en cambio la lectura de otro tipo, no de la lectura noticiera, no la lectura del cómo estás, no la lectura del WhatsApp, decrece, ¿no?
2: La evolución en la escritura, en la forma de leer y de producir, está afectando también, vía influencia de la inteligencia artificial, a todo lo que tiene que ver con la propiedad intelectual. Y ahí sí que abrimos un melón muy, muy complicado que también abordas en tu libro Ignorancia Artificial.
0: Sí, porque cuando preguntas a estos modelos que el texto generado a quién pertenece, a pesar de que los prompts son las órdenes que tú das a la máquina para escríbeme un cuento en el que pase tal cosa o tal otra, ¿no? Y donde haya tal personaje y que el final sea de tal manera. La máquina lo hace y cuando después de eso le preguntas, bueno, ¿este cuento a quién pertenece? Dice, a mi empresa. El copyright es de mi empresa. O sea, si tú lo quieres utilizar, tendrás que decir que ha sido un cuento asistido por inteligencia artificial o pedir los derechos a OpenAI o a quien sea. Entonces ahí, claro, ¿qué es lo que está ocurriendo? Que, como ocurre en muchas ocasiones, que la tecnología va muy por delante de la legislación y la adaptación de, por ejemplo, en Estados Unidos ha habido 5 modificaciones de la ley de copyright en los últimos 2 años causados por la inteligencia artificial. Estamos llegando ya a situaciones extremas como que Taylor Swift o Matthew McConaughey están registrando su voz como marca registrada para evitar memes y para evitar este tipo de cosas. Es decir, el problema es que no podemos abordar esto de una manera individual, sino de una manera social o de una manera política. Y ahí es donde realmente lo preocupante es la respuesta, por ejemplo, que Trump dio ayer a los CEOs de inteligencia artificial cuando les dijo que los estados no tienen por qué intervenir en nada, ¿no? Que basta con tener un presidente superdotado como él y ya está, dijo literalmente, y se quedó tan ancho. Entonces, claro, si los estados no entran en regular y si realmente no hay unos pactos para regular, lo que vamos a tener son dos modelos. Un modelo de pago que es el modelo norteamericano, en donde realmente habrá una estratificación del acceso al conocimiento, a la información, depende de lo que pagues, que eso es lo que ya está ocurriendo ahora. Y

0: modelo abierto, que es el chino, que es el que propone China, que como modelo abierto que es, puede terminar siendo un coladero de absolutamente todo tipo de bulos, noticias falsas.
1: If we build in the right way,
2: Darío Amodei, al frente de Anthropic. Si construimos de la forma adecuada, el riesgo de que ocurra algo malo es muy bajo. Si lo hacemos mal, será muy alto.
3: Political scientists warn.
2: Bernie Sanders, senador demócrata. Los científicos advierten de que la IA puede amenazar la integridad de nuestras elecciones y de nuestras instituciones políticas.
4: We have to handle this right, correctly.
2: Steve Bannon, ex asesor de Trump, estratega político.
4: To handle it correctly,
2: tenemos que manejar esto correctamente. Y para ello, número uno, no debemos confiar en lo que nos dicen los oligarcas tecnológicos, porque todo lo que hacen es mentir. Tiene que decidir el pueblo americano.
4: This has to be the American people.
2: Donald Trump, presidente de Estados Unidos. Estamos superando a China en este terreno, somos el país más sofisticado del mundo y así tiene que ser, porque quien gane en la IA, gana.

0: ¿Te fascina Blade Runner? ¿Lo utilizas reiteradamente en tus textos? ¿Esa película pareciera ya antigua, pero aún tiene mucho que decirnos?
1: Sí, además en esa película hay un homenaje grandísimo a Turing, por ejemplo, al test de Turing. Es una película que habla en realidad de lo que, bueno, pues todos estos CEOs de la inteligencia artificial también están pretendiendo, ¿no? Que es jugar un poco a ser Dios, ¿no? A crear un algo que trascienda al ser humano, ¿no? Y claro, eso estaba en Blade Runner, ¿no? Con los replicantes y demás. Y también estaba todo el planteamiento de la tecnología, de cómo la tecnología creemos que es democrática, pero luego no lo es, sino que depende de la capa social, depende del acceso a la tecnología, tienes una tecnología u otra, ¿no? Yo decía ayer en una charla, hablando, porque me preguntaron por Blade Runner, digo, bueno, recordad cómo el constructor de los replicantes vive en una especie de torre de cristal enorme y es un ingeniero reputadísimo y demás, que es donde muere, pero luego hay un mercadillo de gente en aquel Los Ángeles apocalíptico, de gente asiática que repara aparatos, bueno, de también tecnológicos, pero de una calidad ínfima, ¿no? Digo, y eso es lo que va a ocurrir. De hecho, bueno, ahora tú puedes llevar tu teléfono a reparar a Apple Store o lo puedes llevar a reparar a un pakistaní y te lo reparan los dos de manera distinta, pero te lo reparan.
0: Pues José Francisco Ruiz Casanova, muchas gracias por hacernos reflexionar con pausa sobre esta vorágine que supone la inteligencia artificial. Muchas gracias.
1: Gracias a vosotros.
2: He visto cosas que vosotros no creeríais. Atacar naves en llamas más allá de Orión. He visto rayos de brillar en la oscuridad cerca de la puerta de Tannhausen. Todos esos momentos se perderán en el tiempo, como lágrimas en la lluvia.

Todo lo que tiene que ver con el ser humano tiene que ver con nuestras lenguas, con nuestros idiomas. Y los filólogos, los lingüistas, los gramáticos tienen mucho que decir en el terreno de la inteligencia artificial. Aquí seguiremos escuchándoles. Pueden recuperar nuestros programas anteriores en nuestra página web, en RNE Audio o tecleando un idioma sin fronteras en su buscador. Para saber más, para reflexionar en torno a las palabras. Volvemos la semana que viene. Les esperamos.

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1: Bienvenido un día más a este espacio donde la historia se entrelaza con la tecnología.
2: Hoy vamos a hablar con un hombre que estoy seguro le encantaría la ciencia moderna.
1: Un sabio y marino, bueno, y aventurero, que en su tiempo viajó hasta el otro lado del mundo para responder a una pregunta aparentemente sencilla.
2: ¿Qué forma tiene realmente la Tierra? Y, spoiler, no, no es plana.
1: También fue espía, como veremos, además de uno de los grandes representantes de la Ilustración española.
2: Llegó a tener, dicen, el sueldo más alto de toda la administración española de su tiempo.
1: En Europa lo conocieron como el sabio español.
2: Nos referimos a Jorge Juan y Santacilia.
3: Promotor de la reforma científica y náutica, en su haber se encuentra traer a España el poderoso sistema de construcción naval inglés del siglo XVIII. Construyó diques en seco, diseñó barcos con menos madera y herrajes. Analizó la estabilidad de los buques en relación con la fuerza de las olas. Estudió la acción del viento en las velas mediante cometas. Con solo 22 años, se embarcó en un viaje a América para medir un arco de meridiano terrestre. Lo haría en Quito, por entonces territorio español. Las mediciones de aquella misión geodésica sirvieron para determinar el achatamiento de la Tierra en los polos y también son el origen del sistema métrico universal. Suya es también la creación del Real Observatorio de Cádiz, hoy Real Instituto y Observatorio de la Armada, que se construyó para enseñar a los marinos la ciencia de la astronomía. Fue una de las figuras incuestionables en un siglo en el que la razón se hizo protagonista de la historia.
1: Hemos escuchado un fragmento de Conciencia de Televisión Española. Jorge Juan nació en Novelda, Alicante, en 1713.
2: España acababa de salir de la Guerra de Sucesión.
1: El país estaba cambiando, los Borbones habían llegado al trono y comenzaba una nueva etapa.
2: Y también empezaba a entrar con más fuerza una nueva forma de entender el mundo.
1: La ciencia, las matemáticas, la astronomía, la ingeniería.
2: Jorge Juan ingresó muy joven en la Orden de Malta y después entró en la Armada.
1: Y con poco más de 20 años recibió una misión extraordinaria: viajar a América con una expedición científica francesa.
2: Para medir la Tierra.
1: Pero aquella expedición no fue precisamente un paseo, hubo de todo.
2: Cuando Jorge Juan volvió a España, ya no le bastaba con ser marino ni estudioso. Quería cambiar el país.
4: Con todos ustedes, Jorge Juan.
5: Es un placer saludarles. Mis respetos, señores.
1: ¿Cómo que sus respetos? Nuestros respetos a usted.
5: Bueno, humildemente los recibo. Siempre es grato ser acogido con tanta cortesía.
1: Pero, Jota, ¿tú te das cuenta? Una de las personas que menos tendrían que ser humildes y se ha presentado más humilde que nadie.
2: Sí, pero me estaba preguntando, según le he escuchado, ¿cómo sería lo opuesto a recibirlo humildemente?
1: Pues recibirlo con orgullo.
2: Con mucho orgullo lo recibo. Sí.
5: Pues con orgullo, con soberbia, con desdén, impaciencia. Hay muchas maneras.
1: Bueno, usted fue de todo en su vida. Bueno, marino primero y científico. Pero, ¿cómo empieza su carrera hacia ese punto en el que lo que... Bueno, acaba, no vamos a revelar nada a los oyentes, acaba intentando cambiar incluso nuestro país, ¿no? A hacerlo avanzar, al final de todo.
5: Para empezar, la mar fue mi primera escuela. Entré jovencísimo en la Armada y muy pronto me enviaron a misiones que no eran solo de cañones y velas. Eras de ciencia pura. De hecho, una de las más recordadas fue medir el meridiano terrestre en el Perú. Querían saber si la Tierra era achatada o alargada. No era una tarea menor, era la base para entender la navegación, los mapas, todo. Y de ahí, de esa mezcla de mar y ciencia, pues nació mi obsesión por modernizar España.
1: Jota, pregunta alguna de esas cosas tuyas y luego yo ya explico lo del tema este de medir el meridiano y que si es achatada o si es más con una otra forma. Tú pregunta una de tus cositas y luego ya vamos a lo serio, ¿vale?
2: Ah, vale. Entonces, ¿era alargada, era achatada o era todo un complot que empezó ya en tus tiempos y la Tierra es plana?
5: No, no era un complot, no era ciencia con reglas, péndulos y muchas fiebres en mitad de la selva. La Tierra no es plana, tampoco es un melón alargado. Es más bien una esfera ligeramente achatada por los polos. Lo que hicimos fue comprobarlo con medidas, no con sospechas. Si hay algo que aprendí es que la naturaleza no se deja doblegar por opiniones, sino por pruebas.
2: Pues sí que tenéis que llevar un metro muy largo, ¿no?
5: Más que metros. Llevábamos paciencia y muchos instrumentos delicados. Y bastantes resfriados también, he de decir.
1: Es que tuvieron que medirlo en una parte, digamos, muy alta, ¿no? De montañas. Pero aquí la cuestión es la siguiente. Claro, un oyente dirá, ¿pero cómo que qué forma la Tierra? Sí, que es básicamente una esfera, pero no es una esfera perfecta, está un poco achatada.
2: Nadie es perfecto, la Tierra tampoco.
1: Tampoco. Había dos teorías. Una era la de Newton y la otra la de Descartes. Uh-huh. Entonces, Newton decía que la Tierra estaba achatada por los polos.
2: Y Descartes descartaba esa idea.
1: Descartaba totalmente, siendo Descartes es lo suyo.
2: Sí.
1: Siempre descartaba, no te creas.
2: Digo.
1: Era el señor del descarte. El caso es que él decía que era lo contrario.
2: Ajá.
1: Que la Tierra estaba como si fuese más tipo forma de huso, ¿no? Como si tú cogieras una gota de agua y la colocaras en un hilo.
2: Ajá.
1: Y al girar adquiriría un poco esa forma, pero la Tierra, los polos realmente no son una línea física, no existen.
2: Claro.
1: Es una línea imaginaria.
5: Claro. La idea viene de la manera en la que rota la Tierra, ¿no? Por eso la tendencia es aplanarse, achatada, en ese sentido.
1: Claro, aquí se hace una expedición para ver quién tiene razón. Una va a Laponia y otra va a Perú, que era español.
2: Vale.
1: Y claro, señor Jorge Juan, es que los de Laponia terminaron muy rápido.
2: Claro, a Jorge Juan le tocó ir a Perú, entiendo.
1: Claro, y al final allí se lió. Bueno, a mí, cuando estudié la carrera, me contaron que acabó... lo de espía viene después, que ya entraremos en ello, pero allí acabó
2: ¿espía?
1: Siendo de todo, espía, espía.
2: Menudo spoiler me acabas de hacer, colega. No, ¡espía!
1: ¡Espía, espía!
2: ¿What?
1: Pero es que antes de eso, allí fue, por lo visto, casi medio pirata, porque desde España y Francia, que la expedición era francesa, pero con la ayuda de España... España realmente, por lo visto, mandó a Jorge Juan y a Ulloa, son otro personaje muy célebre, casi como espías también, aunque no espías en el sentido que luego veremos, ¿eh?
2: Vale.
1: Pero espías también de esta expedición.
2: Vale.
1: Acabaron haciéndose científicos.
2: Pero, o sea, aprendieron. Jorge Juan, cuando se mete en esta expedición, es militar, pero no es científico.
1: Sí, o sea, ya tiene una cierta formación, pero bueno,
2: vale.
1: ¿Cómo, en qué punto estaba usted? Porque aprendió muchísimo con la Condamín y con toda esta gente con la que fue, ¿no?
5: Bueno, claro, al principio era más bien un oficial con bases de matemáticas y náutica. Pero en esa expedición aprendí, en el barro, por decirlo de alguna manera, en el terreno. Astronomía, observando cada noche con instrumentos complicados. Geodesia, midiendo ángulos en montañas imposibles. Y sobre todo, disciplina de observación. La Condamín y los franceses eran brillantes, sí. Pero no fue un paseo juntos, hubo tensiones y recelos. Aún así, esa fricción me hizo más riguroso. Aprendí a no fiarme de la primera medida, a repetir, a corregir. Ese oficio minucioso me acompañó el resto de mi vida. Y sí, fue una escuela más dura que cualquier academia.
1: Es que nuestro amigo Jorge Juan fue académico de muchas academias de Europa y no lo fue de España. ¿Sabes por qué, Jota?
2: No.
1: Porque no había academia. Sí, nos reímos ahora,
2: ¿Tiene sentido?
1: Bueno, oye, vamos a escuchar un fragmentito de La aventura del saber sobre cómo fue esta expedición.
6: Uno de los capítulos más importantes de la vida de Jorge Juan. La expedición para la medida del arco del meridiano, organizada por la Academia de Ciencias de Francia para aclarar la forma de la Tierra. Para eso, dos expediciones diferentes midieron la longitud de un grado del meridiano. Unos lo hicieron en Laponia y otros en el Ecuador. Para este viaje americano a tierras de la corona española, se contó con la participación de los dos jóvenes guardiamarinas, Jorge Juan y Antonio de Ulloa.
5: Éramos pocos los españoles en aquella empresa, pero sabíamos que representábamos mucho. Y al final, entre quebradas, nevados y cielos del Ecuador, forjé no solo un método, sino una forma de servir, con datos, con planos, con resultados. No fue romanticismo, fueron ampollas en los pies y en las manos, y cálculos hasta el amanecer.
2: Bueno, que todo mal sea ese, pensé que las aventuras habrían sido más aventureras.
1: Pues seguramente hubo más, pero igual no te lo cuenta mucho.
5: Sí, en otra ocasión, si quieren, les hablo de tormentas en la mar.
2: Vale.
1: Sí, no, pero háblenos porque, a ver, ahí hubo de todo, o sea, es decir, que... ¿Pero es verdad que se olvidaron de ustedes? ¿O que realmente querían seguir investigando?
2: ¿Cómo que se olvidaron de ustedes?
1: Sí, sí, como ya en Laponia estaba demostrado que Newton tenía razón.
2: Sí.
1: Dijeron, bueno, estos de Perú que ganan ya lo que quieran, ¿no? ¿Verdad?
5: La sensación fue esa, sí. Que en Europa ya habían sacado conclusiones y América quedaba lejos, fuera de la vista. Fuera del pulso de la corte, pero nosotros sabíamos que sin cerrar bien las medidas, sin series completas, todo quedaría cojo. Así que seguimos. No por terquedad, sino Por responsabilidad, había que dejar un registro que no diera pie a dudas. Y esa obstinación, pues al final fue la que dio peso al trabajo, nuestro peso, el de España.
1: Vamos a escuchar otro fragmento de La aventura del saber. Muy interesante porque nos va a conectar con lo que acaba de decir Jorge Juan, que es las conclusiones, ¿no? ¿Para qué sirvió realmente su trabajo en Perú? Y luego lo que antes te ha llamado tanto la atención. Bueno, no voy a hacer spoiler otra vez.
2: Sí, ya lo has hecho.
6: Tras acabar la expedición, Jorge Juan y Ulloa publican los resultados de la misma. También elaboraron para el monarca español un informe de carácter secreto sobre la situación sociopolítica del virreinato, que vio la luz pública mucho tiempo después en una edición inglesa. El marqués de la Ensenada, todopoderoso ministro de Fernando VI, envió al marino a Inglaterra para una compleja y arriesgada misión de espionaje industrial sobre las técnicas de construcción naval.
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1: O sea que, enviado a Inglaterra para espiar a los ingleses.
5: Así fue. Me tocó cambiar el telescopio por la discreción. Los astros por astilleros y talleres. No era un espionaje de puñal en la sombra. Era observar, aprender, tomar nota de métodos y máquinas para traer ese saber y reforzar nuestra marina. Fue una misión prolongada de paciencia y prudencia, donde un gesto torpe podía costar muy caro, pero era la forma más rápida de ponernos al día, modernizar sin copiar a ciegas, entendiendo lo que funciona y adaptándolo a lo nuestro.
2: ¿Y en qué se diferencia simplemente ser un aprendiz o ser un espía? O sea, me refiero, estaba aprendiéndolo y luego trae ese conocimiento a España, ¿no?
5: En el riesgo y en la intención, diría. El aprendiz pide permiso, paga su aprendizaje. Yo debía mirar donde no querían que mirase, escuchar sin ser visto y recordar más que escribir a veces. No es lo mismo entrar por la puerta principal que por el postigo. No voy a adornarlo, había una zona gris, pero también la convicción de que el conocimiento podía salvar vidas en el mar, fortalecer defensas, acortar atrasos. No era un juego, era responsabilidad de Estado, con sus sombras y, si me apuras, también sus luces.
2: ¿Pero éramos enemigos de Inglaterra en ese momento? No, yo es que me pierdo en
1: bueno,
2: estos momentos.
1: Bueno, es que eso
2: momentos.
1: Sabes que históricamente ha sido, pues a veces aliados de Inglaterra, a veces
2: sí,
1: enemigos con Francia, la
2: ¿en
1: Santa
2: este momento, ¿dónde
1: Liga, Génova, bueno, ya sabes. Pues en este momento no éramos enemigos de Inglaterra, pero una cosa es no ser enemigo y otra cosa es ser espía.
2: Vale.
1: Y ojo, eso sigue pasando hoy. Vale. Ahora mismo hay carreras que tú estudias, por ejemplo, en Estados Unidos,
2: sí,
1: y en ciertos momentos que tienen, por ejemplo, contratistas del gobierno para temas, por ejemplo, militares, ¿no?
2: Uh-huh.
1: Pues hay momentos en los que los estudiantes que no son de Estados Unidos tienen
2: que
1: salir.
2: De la
1: sí,
2: sala.
1: Sí. O no ir a ciertas clases.
2: ¿Y qué te crees? ¿Que no se lo va a contar también su compañero de...?
1: Sí, bueno, pero no lo están viendo físicamente.
2: ¡Qué fuerte!
1: Sí.
5: En efecto, en mi tiempo no era una guerra abierta con Inglaterra, pero sí rivalidad feroz en los mares y en el comercio. No se disparaban cañones, pero se disputaban rutas, técnicas, arsenales. En ese terreno gris, cada innovación naval era una pieza de poder. Por eso se me encomendó aprender sin llamar la atención, no por capricho, sino porque un astillero mejor organizado o un casco más resistente podían inclinar la balanza durante décadas. Eso era lo que estaba en juego.
2: Vale, pero para que nuestros oyentes se hagan una idea del peligro que estabas corriendo con esto, si te llegan a pillar, ¿qué te hubiese pasado?
5: Pues en el mejor de los casos, expulsión discreta. En el peor, prisión, confiscación de papeles, quizá algo peor si sospechaban traición. No conviene dramatizar, pero tampoco era un juego de salón. Por eso la prudencia era mi sombra. Hablar poco, observar mucho y guardar lo esencial en la memoria, no en la manga. Si salí indemne, fue más por cautela y por medir cada paso que por audacia temeraria. La audacia sin cabeza no sirve a nadie, ni a la ciencia ni al país.
2: Completamente de acuerdo.
1: Jota, tú has preguntado por las consecuencias posibles si lo hubieran pillado y tal. Pero claro, creo que es mucho más interesante hablar, es que es tremendo, ¿eh? De las estrategias. ¿Cómo hizo él para poder moverse como espía en Inglaterra?
2: Ajá.
1: Y aquí nos va a ayudar un hombre, un escritor, bueno, catedrático de historia, José Calvo Poyato, que escribió hace ya unos años una novela, que El espía del rey, precisamente, que es una novela dedicada a Jorge Juan.
2: Anda.
1: Bueno, pues primero vamos a escuchar, si te parece, una pregunta que le va a hacer él al propio Jorge Juan.
2: Por favor.
7: ¿Cómo pudo vuesa merced ocultar su identidad en los meses que estuvo en Londres buscando información que pudiera beneficiar los intereses de la Armada Española?
5: Pues la clave fue mezclarme con naturalidad. Tratar con maestros de Ribera, con carpinteros, con quienes realmente sabían. Hacerme creer, ser útil. Mientras tanto, observar métodos, organizar en la cabeza lo que luego podría ser aplicado a nuestra realidad. Evitar alardes, no levantar sospechas y, sobre todo, no creerme más listo que ellos. Cuando tocaba callar, pues se callaba.
1: Un momento, por favor, porque a ver. Usted tuvo dos identidades inglesas, falsas. Una de un comerciante de vinos y otra de un librero.
2: Una llamada George y el otro John.
1: No, además nombres curiosamente bastante peculiares. ¿Cuáles fueron sus identidades falsas? Tanto la de el librero, claro, podía tener acceso a lugares donde había manuscritos, textos, no quedaba raro que tuviese ese tipo de material. Y el comerciante de vinos era, claro, porque en los puertos él podía también estar en las tabernas tal, y ahí siempre se escuchaba algo.
2: Claro.
1: ¿Cuáles fueron estas identidades suyas?
5: Como comerciante de vinos usé el nombre de Mr. Josues. No era un nombre muy inglés, pero me servía para moverme por los puertos, escuchar sin llamar la atención. Y cuando esa identidad empezó a levantar sospechas, adopté la de Mr. Sublevant, un librero, que me permitía interesarme por tratados técnicos sin levantar sospechas.
2: ¿En serio? ¿Sublevant? ¿Mr. Sublevant no levantaba sospechas?
1: Además, y nadie se daba cuenta de que era acento, porque por muy bien que hablase usted en inglés, imagino que un poquito de acento tendría, ¿no?
5: Claro, siempre hay un deje, por más que se esfuerce uno. Por eso hablaba lo justo, dejaba que otros hablaran y procuraba entornos donde el acento fuese menos llamativo. Tabernas de puerto llenas de voces de todas partes, donde un forastero no sorprende. El silencio bien puesto es a veces el mejor disfraz.
2: Sí, yo escuché una vez a un espía que lo que decía, dice, si es que el truco es dejar que ellos hablen.
1: Hombre, claro, pero espera, claro. Y no solo eso, cuanto menos hables, más inteligente pareces.
5: Ahí está, escuchar es un arte, y en aquel oficio más aún.
1: Vamos a seguir con nuestra historia de Jorge Juan, que de verdad es fascinante. Es una pena, de verdad, que es uno de esos personajes que vamos a dar cuatro pinceladas, es lo que estamos haciendo. Pero, en fin, él, claro, regresa a España. Por cierto, al final tiene que salir por patas, ¿eh?, de Inglaterra.
2: Sí,
1: tiene que salir. Y entonces él vuelve a España, ya sabe muchas cositas, que luego además él crea un sistema de construcción que le llamaron el método Jorge Juan, ¿eh? O sea, vale. De construcción de barcos. Ajá. Pero en cualquier caso llega y, bueno, y vamos a escuchar un fragmentito antes de que nos lo cuente de La aventura del saber.
6: Los encargos a Jorge Juan no cesan y tras la misión de espionaje se le encomienda el diseño y dirección de las obras de construcción de tres arsenales que a día de hoy siguen en funcionamiento. Los de Ferrol, Cartagena y La Carraca, en la localidad gaditana de San Fernando. Un amplio número de obras recuerdan estos trabajos a los que dedicó 12 años de su vida.
1: O sea, usted vuelve y aparte de diseñar este método de construcción naval, arquitectura naval, inspirado, vamos a decir así, en los ingleses, además tiene que hacer estos arsenales, ¿no?
5: Claro, es que no bastaba con saber, había que hacer. Adaptar lo visto y lo oído a la madera que teníamos, a nuestros oficiales, a nuestros recursos. No era copiar, era traducir. Mejorar donde se podía, ordenar procesos, formar gente. Los arsenales fueron más que astilleros, fueron escuelas y fueron sistema. Ahí se asentó un modo de hacer que perdurase más que una campaña. Y si hoy siguen en pie, es porque se pensaron con vocación de duración y no de parche.
2: ¿Qué tal fue el volver aquí e intentar hacerlo en cuanto a calidad, no sé si decirlo humana se refiere? Porque por mucho conocimiento que tengas, la parte del personal tiene que hacer también mucho. Porque siempre que me imagino estas cosas, me imagino, por ejemplo, a los militares aquí ingleses, rollo súper, yo qué sé, de esto que nos han puesto que son súper puntuales y todo como muy, muy técnico.
1: Sí, pero los que hacían los barcos no eran todos militares, o sea, ni mucho menos.
2: ¿Los?
1: Eran operarios, no eran militares los que hacían. los barcos.
2: Bueno,
1: habría, de todo. Pero
2: que me los imagino como muy, no sé, muy estrictos, muy, muy lo que llamamos ahora alemanes.
1: Se han conseguido convencernos de ello.
2: Y me lo imagino volviendo aquí y en plan, ¡Paco! ¡Pero qué poco es ahí! Hombre, a mí me dijo Manolo que lo pusiese.
1: No, pero eso tuvo que ser así seguro, Jota. Otra cosa que funcionase.
5: Convencer es más difícil que calcular. Había que lidiar con costumbres, con inercias, con orgullos. Y ahí servía menos el reglamento que la mano izquierda. Escuchar al maestro, entender sus razones, mostrar en pequeño que el cambio funciona. Pagar a tiempo, si se puede, porque sin continuidad y sin justa paga, no hay método que aguante.
2: Que ya me imagino a Paco, ya está el Mr. Sublimán aquí, ¿sabes?
1: Bueno, mientras pagasen a tiempo, que tú que lo has dicho, yo me quedo con ello, lo más importante. Yo no sé si a Jorge Juan le pasará lo que a mí. Yo escucho ciertos motores en marcha y para mí son música. Él, yo no sé si con esto de los arsenales, los cañones, las bombardas, yo qué sé, como le quieras llamar, si también para él era música. Pero, ¿la música de verdad a usted le gustaba?
5: Me gustaban mucho los sonidos del trabajo bien hecho. El compás de los martillos en un astillero, el rumor de un taller, cuando todo encaja. La música en el sentido estricto, pues, me era grata, claro, pero confieso que pocas melodías me han sonado tan afinadas como un engranaje que gira sin tropiezos o una maniobra en la mar ejecutada con precisión. Ahí también hay armonía.
1: Estoy de acuerdo con usted, pero vamos a escuchar música de verdad. Un fragmento de Vísperas a la Virgen de José de Nebra, interpretada por la Orquesta Sinfónica y Coro de Radio Televisión Española.
2: ¡Oh!

0: Nebra siempre me pareció un espíritu fino. Me ha parecido una elección muy apropiada.
1: Muy bien hecho, David. Esto tengo que decirlo, ha sido David quien ha elegido, ¿eh?
2: Pero ¿usted conoció a Nebra en persona?
0: No, no tuve el gusto.
1: Bueno,
2: vale. O sea, no es como nosotros que hemos conocido desde Cleopatra a Santa Teresa.
1: Sí, pasando por, bueno, de todo. Ahora Jorge Juan, fíjate. Ahora eres algo de lo que presumir, JJ. Sí, sí, sí. ¿Te puedo llamar JJ ya que hemos llegado a este punto de confianza? JJ, ¿sabes? Para poder decirlo, queda muy bien, ¿no? ¿A quién entrevistaste la semana pasada? A JJ.
2: Qué falta de respeto.
1: Pero ¿quién es JJ? Ah, sí, perdón, Jorge Juan, es que como somos amigos, ¿sabes?
2: Juan es apellido, por cierto, pues si alguno no se ha dado cuenta, no es que sea que no decimos el apellido porque te des coleguita, ¿sabes?
0: No, en efecto, Juan es apellido.
2: Bueno, vamos a la última etapa de su vida, porque Jorge Juan la verdad es que tampoco vivió mucho.
1: ¡Ay!
2: En fin, vamos a escuchar un último fragmento de La aventura del saber.
3: En la última etapa de su vida, incluso advierte a Carlos III sobre el estado de la flota en peligro inevitable de perecer en un solo día si no se vuelve a mejorar el sistema de construcción. Además, trabajó en el examen marítimo teórico práctico, en el que recopiló todos sus conocimientos sobre navegación y construcción naval.
2: Usted aquí, Jorge Juan, avisa de un peligro que no ocurre en su tiempo, pero que sí, más de un siglo después, en 1898, nuestra Armada prácticamente queda destruida por los americanos en el combate naval de Santiago de Cuba.
0: Me invade una mezcla de tristeza y de amarga satisfacción. Tristeza porque esa pérdida era evitable. Y satisfacción envenenada, porque confirma que el diagnóstico era cierto. Yo les previne, les rogué por sistemas, por continuidad, por rigor. La mar no perdona la improvisación. Y duele. Duele ver que un siglo después se paga con sangre y barcos lo que no se quiso corregir con tiempo.
1: Esto también es muy español, ¿eh? Es otro de esos patrones que voy viendo de cuántas veces hemos entrevistado a genios que han querido avisar de algo que estaba sucediendo y por no escucharles luego lo hemos sufrido.
2: O por no escucharles o por no querer escucharles, porque a veces sí. Había, digamos, motivos, ¿eh?
1: Sí,
2: como con el submarino Peral, por ejemplo.
1: Sí, o presupuestos, o siempre hay cada uno, pero me da igual, es como, chico, ¿no te ha demostrado ya suficiente esta persona? O sea, ¿qué más necesitas?
0: Sí, parece que siempre llegamos tarde a todo. En cualquier caso, así es la historia, llena de lecciones y no tan lecciones o lecciones no escuchadas.
2: Antes he dicho, Jota, que Jorge Juan tampoco vivió mucho. Bueno, no vivió mucho. Para los términos de su tiempo, sí, porque murió con 59 años, que no está mal para el siglo XVIII, en 1773, y su legado abarca geodesia, astronomía, ingeniería naval, educación científica, modernización de las instituciones de España. O sea que
1: y te estás dejando cosas importantes como inventar nombres guapos de espía.
2: Es verdad, sí. Espía no lo considero un legado, vamos a decir, pero desde luego es muy, muy interesante, ¿eh?
0: Tomen nota.
1: Tomamos nota.
2: Si este tipo hubiera sido inglés y hubiera estado espiando en Francia o en España, sí. Habría películas, ¿eh?
1: Sí, yo te voy a decir una cosa. Me he dado cuenta por algunas respuestas que efectivamente hace mucho lo de tú deja que hablen ellos.
2: Sí, está aquí escrutando.
1: Responde aquí conciso para que seamos nosotros los que demos información.
2: Bueno,
1: lo mismo nos está espiando.
2: Tenemos que ir terminando, tenemos que ir despidiendo, vale, a Jorge Juan. Y bueno, yo lo único, creo que queda una última pregunta importante.
1: Vale.
2: Pero es una pregunta importante que yo no voy a formular, Jota.
1: No, la voy a formular yo.
2: Sí.
1: Sí, ¿sabes? Y Jorge Juan, ¿crees que España ahora se toma la ciencia más en serio que en tu época o no?
2: Menudo aprieto en el que le pones, Jota.
0: Diría que sí, y que aún debe cosas. Veo universidades llenas, centros punteros, ciencia española respetada. Pero también oigo ecos antiguos, precariedad, talento que migra. La diferencia es que hoy hay una base y una conciencia social que antes apenas asomaba. Así que España cree más en la ciencia que en mi siglo, pero aún no siempre la trata con la constancia que exige. Y la ciencia, como un buen navío, no se construye en vísperas de tormenta.
1: Muchas gracias, Jorge Juan.
2: Gracias por acompañarnos. 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
1: Jorge Juan ha sido traído aquí gracias a Mr. Sublivan y gracias a la inteligencia artificial.
2: Nos despedimos de usted, estos entrevistadores imposibles, Juan Carlos López Moreno en la producción, Rodri Martín a los mandos radiofónicos y los que les hablan, J. Pelirrojo y David Zurdo.
1: Les esperamos en el próximo programa. Hasta entonces, sed felices.

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1: Y Daniel Abreu, un canario que también pasa por Temudas.
2: Daniel, pues mira, bailar en la calle siempre es muy especial porque uno tiene la posibilidad de tener al público muy cerca, de presentar los trabajos siempre con un paisaje diferente. Este, además, el de Temudas, que nos ha tocado, es precioso. Es un festival que tiene muchísimo atractivo porque también hay muchísima actividad diversa de espectáculos creados principalmente para estos paisajes. Nosotros presentamos Selva, que es, yo podría decir que es uno de los homenajes más potentes que yo hago a la danza, al movimiento, y aunque bueno, a nivel así más dramatúrgico hablo de esa selva emocional en la que nos desenvolvemos todos cada día, ¿no? En este mundo de las relaciones, principalmente son cuerpos que se contorsionan, que se expresan, que bailan y con la mayor de la alegría también, y sobre todo porque es en casa. Yo soy canario, cuando llego a Canarias siempre hay algo que el propio aire ya me transmite, que es una serenidad, tranquilidad, lo que es sentirse en casa, y además a Gran Canaria, que le tengo un amor enorme a esta isla que me ha dado tanto, volver y presentar el trabajo, pues muy, muy feliz. Nos vemos allí, 19 y 20, en el Temudas Fest.
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1: Y Chema Muñoz, acerca de la reivindicación del espacio público como algo nuestro y lo complicado de trabajar en la calle.
5: Es muy difícil, y más hoy en día, porque si no les enganchas en 5 minutos, como no han pagado una entrada, cogen y se van, o sacan el móvil o cualquier cosa. Además, hay muchísimas distracciones, puede pasar un perro, una ambulancia, un pájaro, y has de captar muchísimo al público. Yo creo que estamos trabajando muchísimo. También hay muchísima gente en nuestro país que está apostando por las artes de calle y que lo hace muy bien, y es captar la atención de un público que es muy exigente y muy difícil, y cada vez más.
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1: En casa se siente Daniel Abreu y en casa nos sentimos los de Radio Nacional de España, los del circo, el teatro, la danza y la música aquí, en este estudio comandado por mi compañera Jovanka Ramírez Sierra, el de Radio Nacional de España en Las Palmas de Gran Canaria, donde ya ha comenzado una nueva edición, 30 años del Temudas, Festival Internacional de Teatro, Música y Danza. Su directora artística es Marisol García Abraham. Marisol, bienvenida a la sala. Gracias por acogernos. ¿Cómo estáis?
9: Pues muchas gracias, Daniel, por esta invitación. Y bueno, pues estamos muy ilusionados con este 30 aniversario, que esperemos que sea todo un triunfo y se celebre por lo alto.
1: No, la invitación que nos hacéis vosotros desde el Ayuntamiento de Las Palmas, Josué Íñiguez Ollero, concejal de Cultura. Bienvenido a la sala. ¿Cómo estás?
10: Bien hallado, muy bien. Muy bien, encantado de estar aquí en Radio Nacional en la sala con un motivo tan bonito como celebrar el 30 cumpleaños del Temudas, nuestro festival de teatro, música y danza.
1: Sí, se dice pronto 30 años, pero hay mucho trabajo detrás de mucha gente implicada, ¿verdad?
9: Sí, hay muchísima gente implicada en este proceso. Hay un equipo de producción, hay un equipo grande detrás de todo esto para que todo salga bien y funcione perfectamente.
1: De hecho, parte de ese equipo es Mónica Hidalgo Mateo, del Departamento de Prensa y Comunicación. Gracias, Mónica, por traernos a todos los invitados. No estamos solos, van a pasar muchísimos cirqueros, teatreros, danceros por este programa, como por ejemplo Germán Arias, la Banda Sinfónica Municipal, tiene un papel especial también aquí. Bienvenido a la sala, Germán, ¿cómo estás?
11: Muchas gracias, muy bien.
1: Director artístico, sí, de esta institución.
11: Sí.
1: A ver, 1888, en ese año se fundó, vamos, éramos unos críos, ¿no?
11: Bueno, yo llevaba poco tiempo en la música, pero sí, efectivamente, bueno, las bandas sinfónicas, las bandas de música en general, en España son parte de la tradición musical cultural de nuestro país, ¿no? De hecho, en Gran Canaria hay una más antigua aún, que también es banda municipal, que es la de Telde. Pero sí, la música en Gran Canaria, en Las Palmas, tiene mucha solera. La Sociedad Filarmónica creo que tiene más de 150 años también. O sea que no es nada nuevo, y lo que sí es nuevo es que bueno, que las bandas han evolucionado y que, bueno, ahora charlaremos un poquito sobre qué es lo que hemos hecho estos años en el Temudas.
1: Eso, ahora hablaremos de esa relación de la Banda Sinfónica Municipal con ese festival. Josué, Las Palmas vibra en cuanto a cultura. Eso es algo que lo comprobamos no solo con las escénicas cuando venimos aquí durante estos días, sino también con muchas propuestas, el audiovisual, la música. ¿Cómo lo hacéis? Malabares, sí. Como los del circo, ¿no?
10: Sí, es verdad que Las Palmas de Gran Canaria tiene una actividad cultural que no va compasada con el tamaño que tiene la ciudad. Celebramos aproximadamente unos 1.500 eventos públicos en la vía pública en un año, sin contar todo lo que sucede en las salas. Pero lo relevante no es todo lo que hacemos, sino que hay público para todo. Es decir, venía de una reunión, por ejemplo, con los amigos caneros de la ópera, que también algo tienen que ver con todo esto, y decía, en un mismo día tenemos 3 conciertos en la calle y en la temporada de ópera, y en todos los sitios se cuelga el cartel de no hay localidades. Eso habla también, como decía Germán, de la tradición que tenemos los canarios por esto de la cultura, el amor a la cultura, y por eso podemos celebrar el 30 aniversario del Temuda, porque es un festival que ha sobrevivido a crisis económicas, a pandemias, y que costaron esos dos momentos claves en la historia reciente, supusieron que muchos festivales, muchos proyectos, muchas iniciativas culturales cayeran en el olvido o ante el embate de la falta de dinero o de los problemas que hubo con la pandemia, y sin embargo el Temuda resistió porque tiene el amor, el cariño de las personas que lo hacen, pero también de los vecinos y los ciudadanos de Las Palmas de Gran Canaria, que lo sienten como propio, como una parte con la que construir la ciudad a través de eso, del teatro, la música, la danza, en la calle, que para mí tiene un valor muy, muy especial.
1: El espacio público reconquistado, de esto hablamos mucho cuando nos encontramos en ferias y festivales, ¿verdad, Marisol? Como nosotros como ciudadanos tenemos que tener también esa oportunidad, ¿no?, de acceder a la cultura de una forma como la que propone el Temudas.
9: Efectivamente, yo creo que es importante que la gente pueda acceder a pie de calle a esos espectáculos, ¿no? Que vean cómo que paseas, de repente te encuentras con una compañía y que te queda ahí, te paras y dices, ¿y qué está sucediendo?, ¿no? Eso me parece maravilloso porque creo que es la función del teatro de calle, ¿no?
1: Y en el caso, por ejemplo, de la música y lo que se hace de la Banda Sinfónica Municipal con personas como Germán Arias, es también acercar, ¿no?, esta disciplina artística a través de propuestas didácticas, de conciertos gratuitos, de encuentros como los que lleváis haciendo aquí en el Temuda desde hace muchísimos años, como tú decías, ¿no?
11: Sí, bueno, la participación de la banda es el 10º aniversario para nosotros, por eso también es muy especial, porque digamos que la banda sufrió una transformación hace aproximadamente esos 10 años en cuanto a lo que se llaman los repertorios, ¿no? Porque las bandas es precisamente es el instrumento que tiene la música para salir a la calle. La banda toca en auditorios y toca en teatros, pero principalmente su función es tocar en la calle. Bueno, pues antiguamente su función más principal era hacer bailes y hacer procesiones y tocar zarzuelas, que son muy bonitas, pero que no son la música popular hoy en día. Entonces, hace unos años, pues también ayudados de la mano del Temudas, pudimos hacer un cambio, digamos, de imagen, por decirlo de alguna manera, en cuanto a la música. No hemos dejado de tocar música sinfónica ni música para banda. Hace poco estuvo por aquí Martín y estuvimos trabajando con él y hablamos de toda la música que se ha creado aquí, antigua, como Sansán, que estuvo viviendo aquí y escribió una muy buena parte de su obra en Gran Canaria. Pero nosotros pensamos que la música popular es Queen, es Elton John, es los Beatles, esa es la música popular. Y cuando salimos a la calle a este tipo de eventos, donde tenemos un público que lo que quiere, además de escuchar música, es divertirse, pues pensamos que tenemos que realizar programas que sean realmente divertidos, ¿no? El primer programa que hicimos en el Temudas fue We Will Rock You, que estaba, bueno, dedicado a Queen, pero no era todo de Queen, también hacíamos Michael Jackson, en fin, hicimos una serie de cosas, hicimos una pequeña transformación dentro de la instrumentación de la banda, incluyendo ese trío eléctrico que tiene el rock, que tiene el pop, que es el bajo, la guitarra y la batería, y esta transformación nos dio la posibilidad de, bueno, pues de generar otras músicas que nos han acompañado durante todos estos años, y tenemos, lo digo porque represento a la banda y a la ciudad y al ayuntamiento, tenemos la fortuna de haber sido la única banda sinfónica profesional nominada a los Grammy, que en el año 19, que es parte de ese trabajo del que estamos hablando, de popularizarlo, y fue haciendo música de los años 40, 50 latinoamericana, principalmente cubana, porque la música latina en Canarias en general es muy querida, y tenemos un vínculo muy grande con Sudamérica y con esa música.
1: De hecho, Canarias, y en concreto también Gran Canaria, es punto de encuentro de tres continentes, África, América y Europa, y nosotros estamos hablando de un festival que lo promueve una corporación municipal, un ayuntamiento como es el de Las Palmas de Gran Canaria, pero nos encanta que los festivales sean puntos de encuentro, plataforma, que vengan, por ejemplo, muchas compañías de en este caso, del archipiélago, porque solo no puedes, con amigos sí, y es una buena forma también, ¿no?, de dar a conocer toda la cultura canaria, ¿no, Josué?
10: Así es, son 95 funciones, 54 espectáculos, 10 compañías internacionales, 17 compañías canarias, es el récord de participación de compañías canarias en que hemos tenido hasta ahora, y sí, es parte del proceso. Yo digo que el Temuda nos ayuda a desterrar el yo y empezar a conjugar los verbos en nosotros, a la hora de tomar los espacios, en un mundo en el que siempre nos dicen hay que competir, hay que pelear, tienes que llegar el primero. El Temuda significa que no, los ciudadanos de Las Palmas de Gran Canaria, con los artistas, nos encontramos una plaza y le damos un sentido distinto, el sentido del nosotros. Eso es lo que construye de verdad el sentido de ciudad, el crear un proyecto compartido de vida. Y en esto, la teatro, la música, la danza, toda la parte artística tiene mucho que decir. Porque siempre lo digo, y estamos muy obsesionados, invertimos mucho dinero, mucho esfuerzo, sobre todo mucho esfuerzo, muchas horas de trabajo, como la de Germán o la de Marisol, y la de todos los artistas, en resignificar la ciudad, en decir, vamos a hacer un proyecto de vida compartido. Y el Temudas creo que es, de todas las iniciativas culturales que hacemos, la que mejor lo representa en dos semanas. El teatro, la música y la danza toman uno de los sitios principales de la ciudad de Las Palmas de Gran Canaria, que es el entorno del Parque Santa Catalina, y allí, en un proceso completamente horizontal, los vecinos y vecinas deciden qué es importante

0: casa, yo lo decía también al principio, yo me siento aquí en casa y no soy canario, es decir, que yo llego aquí y ya me embarca un poco la emoción cuando se presenta la programación, que por cierto está toda en una página web, lpatemudasfest.com, lpatemudasfest.com, pero si ponéis Temudas Gran Canaria, aparece en cualquier buscador. Hablando también con Sara Recatalá, que es una persona que lleva festivales en Castellón y ha estado colaborando también con vosotros, Marisol, en las jornadas a cielo abierto, ella me decía, yo es que lo bueno que tiene la calle, que muchas veces la calle o las escénicas, que ve un espectáculo y yo me quedo con lo que quiero, ¿no? Y eso ocurre también en lo que se programa en el Temudas, ¿no? Cualquier persona se puede sentir identificado con lo que se cuenta, es lo que tienen las escénicas, ¿no? Que cada uno se queda con lo que quiere, ¿no?
1: Sí, sí, eso es muy importante. Yo veo a la gente que pasa. A mí, como a pesar de ser la directora, lo que me gusta es meterme en medio del público y ver esas caras, esas sorpresas. Hay gente pues que acude directamente a ver un espectáculo, pero hay otro, como antes te decía, que pasa y que lo ve. Y las artes de calle, a pesar de ese concepto que tenemos de que pueden ser festivas, que son, no, las artes de calle también son reflexivas, deben de mover conciencia, deben de suceder cosas, ¿no? Por esto que estamos diciendo.
0: En el caso de ese concierto, esa experiencia, We Will Rock You 3.0. Aquí sí hay una evolución, ¿no?
2: Claro, bueno, no hemos inventado mucho, la verdad. Tampoco se trata de inventar. Dicen que está todo inventado, ¿no? Pero yo creo que no. Pero en este caso sí es un remember, ¿no? Y no deja de ser las canciones que han sido un éxito y que el público, tenemos la suerte de tener un público muy fiel, pues les ha gustado especialmente gracias a las redes sociales, lo sabemos ya prácticamente todo, ¿verdad? Tenemos hecho un check-in de nuestro público. Y bueno, va a ser un repaso a estos 10 años con tres cantantes clásicos aquí, que son Juan Dávila, que es un cantante de pop, es... Hay muchas anécdotas con Juan, pero bueno, me he acordado de una, pero a lo mejor no le gusta, con lo cual no la voy a contar. Juanma Rodríguez, que es un cantante de heavy metal, de un grupo que fue muy famoso en los 80-90, que se llama Cruel, que sigue dando el parche igual, exactamente igual. Y la juventud de Bea, que es una cantante de un grupo que se llama Última Llave, que también está... Y, bueno, esta gente va a hacer versiones pues, de Queen, de Elton John, de Prince, de Miguel Ríos... la de Prince es que está dedicada a Marisol. En fin, de Fito Páez, hay una miscelánea ahí, una mermelada de música, de canciones, de esas canciones que nos han marcado a todos en nuestra vida, ¿no? Decir Purple Rain, eso es un himno, o decir We Are the Champion, pues le gusta hasta a los que les gusta el fútbol, con lo cual quiero decir que es más que masticable.
0: Desde luego que sí, el próximo viernes 25, porque hay que decir que esta edición número 30 del Temuda se extiende hasta el sábado 26, hasta el fin de semana que viene. Tendrá lugar ese viernes en la Plaza de Canarias, en la trasera del Parque Santa Catalina, que es el epicentro, ¿no?, de toda esta programación, ¿no? Aunque también ahora hablaremos a lo largo de este programa de algunos estrenos que tienen lugar en otros espacios, como por ejemplo el Pérez de Galdós.
1: Efectivamente, la Plaza de Canarias se ha creado como epicentro del Temuda. Hemos diseñado 10 espacios bien diferenciados para que la gente pueda disfrutar, bueno, y para, porque me gusta esa transformación del espacio urbano, ¿no? De como espacio que es pura piedra, ¿no? Como con una actividad cambia, ¿no? Hemos creado distintos espacios para poder proponer distintos formatos, distintas compañías, a la vez que también este año hemos programado dos espectáculos simultáneos, pues para que el público se pueda diversificar y elegir qué espectáculo quiere ver, con la suerte de que, aunque parezca que es una programación muy extensa, casi todos los espectáculos se repiten dos veces. Entonces, un día puedes ver unas cosas y el día siguiente puedes ver otras.
0: Propuestas internacionales, ya estamos hablando con Josué de el acento de las diferentes islas canarias, ahora hablaremos también con compañías que vienen de Lanzarote, pero también propuestas que vienen de diferentes puntos del mundo. Una, por ejemplo, una compañía ad hoc, que yo la vi hace casi 10 años en Tárrega y habéis conseguido que vengan para acá con su espectáculo El Nido, ¿no? O una compañía japonesa.
1: Sí, sí, bueno, lo de ad hoc es... Llevaba años detrás de ellos intentando traerlo porque...
0: Qué perseverante, no te... Marisol. Es que de pronto ve algo y de pronto... Si no para este año, para el que viene.
1: Sí,
0: yo la veo...
1: Sí.

0: sido así. Y además, aquí terminan con ese espectáculo. Se creó en él. Sí, sí, va a ser el último bolo, pero yo creo, se lo pedí tantas veces, que es un espectáculo que se inició en el año 2013 y que ya aquí va a terminar su última representación, o eso me ha dicho su director. No sé si después de lo que ve aquí querrá continuar. Pero sí, sí, sí, que soy perseverante y bueno, vamos a ver compañías desde Japón, Italia, Argentina, Francia, por supuesto, Alemania con la compañía Titanic, que también es una compañía legendaria para nosotros y que nos ha dado muchas alegrías en este Temuda. Uh-huh. Y bueno, ahí.
1: José, la semana pasada ya nos contó también en el programa Marisol que ibais a tener por aquí al Ballet Nacional de España con Afanador. Son de esos acontecimientos. Yo siempre le digo lo mismo a los que están en el Centro Dramático Nacional, el Ballet Nacional de España, Compañía Nacional de Teatro Clásico, que son instituciones que en su mayoría están radicadas en Madrid, pero que son nacionales, que tenéis que viajar. Y ellos lo intentan. Y, por ejemplo, Afanador, venir aquí a Tenerife y a Gran Canaria, es un hito también que debe ser más recurrente esto, ¿no?
2: Sí, esta también es una de las peleas que tenemos desde el Ayuntamiento de Las Palmas de Gran Canaria y en general de toda Canarias. Por eso va, seguro que podemos hablar a lo largo del programa del proyecto de Rebelión de la Jerfía de la Capital Europea de la Cultura, y es situar la cultura y a Canarias en el centro de esa conversación a través de la cultura. Afanador fue un empeño de Marisol, me acuerdo perfectísimamente el primer día, vamos a hacerlo. Digo, sí, efectivamente. Tienen que salir muchas cosas de Madrid, los que vivimos en el extremo sur de este país, muchas veces vemos los telediarios y todo sucede si sucede en Madrid, y no, están sucediendo muchas cosas más allá de la meseta, muchísimas cosas, y en Canarias muchas. Y la recompensa de ese trabajo, yo creo que hizo Marisol, fue el acabar la función. Todo se colgó una vez más el cartel de no hay localidades, pero el público respondió de manera muy emocional, muy emocional. La gente estaba completamente sorprendida y disfrutar de un espectáculo de esta calidad y de este tamaño, si me permiten la expresión, en Las Palmas de Gran Canaria fue todo un lujo. Y es más, somos conscientes de lo que significa. Se sacó el telón histórico de Las Palmas de Gran Canaria y del Teatro Pérez Galdós, que no se usa, salvo en las ocasiones institucionales, ocasiones importantes, pues vino el Ballet Nacional de España y en este caso el Teatro Pérez Galdós puso ahí ese telón, que es otra de las sorpresas que pudieron recibir los cientos de personas, miles de personas que se acercaron a ver esta función porque encontraron un telón que tiene más de 100 años allí, como parte de la historia de la ciudad de Las Palmas de Gran Canaria.
1: Ese fue el aperitivo de esta edición de Temudas el pasado jueves 10. Germán, ¿hacia dónde va la Banda Sinfónica Municipal?
3: Siempre vamos dando un apretoncito más. El nivel de los músicos también sigue subiendo, con lo cual no tenemos realmente, no. Yo creo que en ninguna faceta artística hay que tener un techo. Uno sí, como artista, sí sabe que tiene un techo, pero que no sea algo físico. Quiero decir, si es por horas de estudio, pues hay que estudiar más y fuera. Pero lo que principalmente queremos hacer es que sea un servicio público, aunque lo que demos es música, y que sea un servicio público del que estén orgullosos los ciudadanos de Las Palmas, ¿no? Y de momento pues llevamos unos añitos en los que yo creo que eso está ocurriendo, y por eso nosotros somos felices, con lo cual pues trabajamos con felicidad, que es lo que necesita un músico, felicidad, tranquilidad y buenos alimentos, como todo el mundo. Y el resto es cuestión de seguir disfrutando si disfruta el público.
1: La cultura como servicio público. De todo ello vamos a seguir hablando con creadores y artistas que van a pasar por este estudio de Radio Nacional de España en Las Palmas de Gran Canaria. Yo le pido a Marisol García Abraham y a Josué Íñiguez Ollero que no se vayan, que queremos cerrar el programa con vosotros. Es que, mira, voy a abrir aquí el abanico, que hace algo de calor en este estudio, aunque mi compañera Yovanka ha bajado la temperatura. Luego cuento por qué este sonido de abanico. En este caso, Germán Arias, sí te despedimos. Mil gracias por pasar por la sala.
3: Gracias a ustedes.
1: El próximo viernes, yo iba a decir, estaremos por ahí. Yo no tengo la oportunidad de quedarme aquí unos cuantos días más porque hay otros festivales y otras ferias por toda España, pero que lo disfrutéis y a seguir con la cultura.
3: Muchas gracias.
4: Esto acaba de empezar. 2 horas por delante para viajar del circo a la danza, de la zarzuela a la ópera, los musicales, la ficción sonora y sí, también teatro.
1: Ahora seguimos. por aquí, por Canarias, pero un par de saltos a la península. Un montaje en un minuto. Bueno, o un poquito más, por Elena Burgos.
5: Cabaret anarcosicalíptico. Así se define Libres, con tres exclamaciones. Teatro de la Abadía, en coproducción con el Teatro del Barrio y el Comisionado para la Celebración de los 50 años de España en Libertad.
6: Se dice si va sola, qué desgraciada es. Se dice que coqueta si con un hombre va.
5: ¿Y por qué este título? Libres. ¿Por qué Mujeres Libres fue la organización anarcosindicalista que defendió la emancipación femenina, el antifascismo y la revolución social en los años 30? Laura Galán, Nul García y Alba Flores, a la que vamos a escuchar enseguida, interpretan a sus fundadoras y han pasado por el informativo 24 horas de Radio Nacional.
7: Mercedes como Posada, Lucía Sánchez Abornil y Amparo Poco y Gascón. Las interpretamos un poco para revivir sus discursos, revivir su espíritu y también pues hacer celebrarlas, ¿no?
5: Las acompaña la pianista Eva Valdelomar para reivindicar en clave de humor, con música y aire cabaretero, lo que explica Nul García.
7: Vale, hay que luchar por todas estas ideas anarquistas y por todos los derechos de los trabajadores, pero también tenemos que luchar por la emancipación de la mujer y por poder tener nuestros espacios, por poder hablar, por educar. Dedicaron muchísimo esfuerzo y mucho trabajo a ir por los pueblos educando y culturizando a las mujeres para que las mujeres pudieran también pensar por sí mismas y tener independencia. Sí.
5: Estamos hablando de una lucha de hace 90 años que, sin embargo, coinciden las tres protagonistas, hoy continúa.
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5: Libres, escrita por Esther F. Carrodeguas y dirigida por Andrés Lima en el Teatro de la Abadía entre el 11 de septiembre y el 11 de octubre.
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1: Este próximo jueves, estreno a partir de una pregunta. ¿Tú sabes lo que es una posidonia? Es el nuevo espectáculo de Alessandra García, una pieza que cambiará su forma de hacer de por vida.
9: El espectador, la espectadora, se va a encontrar una ruptura, que son tres en realidad, un viaje hacia algo que pensabas que no iba a pasar, se va a encontrar en medio de una conversación muy íntima y se va a encontrar también, yo creo, con reflexiones acerca de lo suyo.
1: Dice que era su mastodonte, su cueva dorada, el lugar al que siempre quería abrazar. Ahora Alessandra quiere irse, decirle al teatro que se va del escenario, que ha conocido la naturaleza y los espacios infinitos, que su oscuridad ya no le ilumina y que su silencio le atrona. Producción ejecutiva de Dos Bengalas, ella y Violeta Niebla. ¿Tú sabes lo que es una posidonia? Es una producción del Teatro del Soho CaixaBank de Málaga. Su directora es Aurora Rosales.
10: El apoyo al talento local y traer lo mejor de fuera es algo que intentamos hacer desde la primera temporada. En este caso es dar un paso más con Alessandra García, que ha sido colaboradora nuestra, ha sido la directora del Festival Autóctonos desde su primera edición, y es dar un paso adelante con ella como artista. El que colabore con nosotros durante todo el año como artista residente, poder hacer una producción propia con ella, mostrar su trabajo y que a lo largo de la temporada nos ayude a tejer ese entramado que queremos con las compañías locales y tal, creo que es era el paso siguiente a lo que ya venimos haciendo.
1: Alessandra García, premio El Ojo Crítico de Teatro, creadora y ciudadana malagueña que conoce bien ese espacio, sus orígenes, el lugar que ocupa en la vida cultural de la ciudad. ¿Qué supone abrir temporada con una producción de este calibre?
9: Una alegría tremenda, una responsabilidad, una conciencia de que hay otras maneras de estrenar una obra, tener este apoyo del Teatro del Soho en todo este tiempo, poder hacer una residencia técnica con todas sus letras, poder probar cosas. La obra, la técnica es súper importante porque el teatro tiene muchas cosas que decirme y ahí la técnica habla. Y la verdad, con 42 años que tengo, tener por primera vez todo esto... placeres antes de estrenar, es una verdadera alegría. Y también muy orgullosa de cuando nos hemos tenido todo esto y se ha estrenado igual.
1: Y ahora la pregunta que hasta el momento nadie le ha hecho a Alessandra y que ella misma plantea y responde.
9: La pregunta es, Alessandra, ¿habrá posidonias reales en la obra? Pues la verdad es que yo eso no lo puedo contestar. Y tienes que ir a verlo con tus propios ojos.
1: Alessandra García, creadora escénica malagueña que transita entre el teatro participativo, relacional y las artes vivas desde una mirada profundamente personal y poética. Su trabajo explora el humor, la intimidad, el espacio y la relación directa con el público, construyendo piezas donde conviven la autobiografía, la reflexión colectiva, la experimentación escénica. Dice Alessandra que decir adiós a todos los teatros del mundo, a los palcos, a las zonas de carga y descarga, a los camerinos, da muchísimo vértigo. ¿Tú sabes lo que es una posidonia? Este montaje pasará por citas como el Festival Iberoamericano de Teatro de Cádiz, pero este jueves cobra vida en el Teatro del Soho de Málaga, con dirección, dramaturgia, interpretación y creación de Alessandra García, acompañada de Ramón Gázquez y Violeta Niebla en escena. Y un espacio sonoro compuesto por Juan Diego Calzada, al que tuvimos en la sala como Isabel Dodiego. Estoy viendo a mi compañera Jovanka Ramírez Sierra al otro lado del cristal en este estudio de Radio Nacional de España en Las Palmas de Gran Canaria, y recuerdo que hace pues 7 meses comenzamos el año. Terminábamos 2025, comenzamos 2026 en el Estadio de la Cartuja, allí en Sevilla, con un programa especial dando voz a muchos creadores y creadoras andaluzas, de la misma forma que hoy, dentro de esta edición especial de La Sala, en esta 30ª edición del Festival Internacional de Teatro, Música y Danza Temudas de Las Palmas de Gran Canaria, estamos hablando con muchos creadores, creadoras canarias o radicadas aquí. Algunos repiten en este estudio. Hola, Rocío Pozo, ¿cómo estás?
11: Muy bien, ¿y tú?
1: Bienvenida a La Sala.
11: Gracias.
1: Hace unos cuantos meses, al hilo del paso de Luna por Barcelona, estuvimos rememorando mucho a Federico García Lorca con otros invitados.
11: Eso es verdad, tuvimos toda una conversación acerca de Lorca.
1: ¿Cómo estás?
11: Muy bien. Nerviosilla, claro.
1: Nerviosilla,
11: no,
1: porque
11: estás
1: a punto de estrenar Liberté, el despertar del ser, en el Pérez Galdós, la semana que viene, ¿no?
11: Sí, sí.
1: En esta edición del Temudas. Ahora te preguntaré cómo se viven los momentos previos de un estreno. En aquel programa que grabamos en 2022, en esos mismos estudios, si no me equivoco, también estaba Ian Garside. Hola, Ian, ¿cómo estás?
12: Hola, muy buenas. Estoy muy bien, gracias.
1: ¿Dónde te encuentras?
12: Estoy en La Gomera, en la última semana de creación para esta pieza que voy a estrenar.
1: Esa pieza es Esperando a Beckett, ahora profundizamos en ella. Jo, ¿y yo por qué estoy en Las Palmas y no estoy en La Gomera? Con lo que me... No, es broma, ya me acercaré en algún momento hasta ese centro coreográfico, ¿no? Cuéntanos, ¿cómo es?
12: Pues el centro coreográfico es una iniciativa que tiene más de 25 años de antigüedad. Empezaba por Martín Padrón, un nativo de La Gomera, y su pareja, Gregory Augier, que estaba muchos años fuera, trabajando en Francia. Martín estudió en Holanda en su día, y volvieron aquí a su casa para empezar este proyecto, para ofrecer residencias internacionales, además de desarrollar su propio trabajo como compañía residente. Y bueno, ya 25 años después, tienen un apoyo muy estable. Tienen 2 estudios enormes, están ofreciendo residencias artísticas a artistas nacionales cada semana o cada 2 semanas. Tienen 9 gente entrando. Ellos siguen con sus propias creaciones. Y además tienen una parte comunitaria con clases para mayores, niños, diversidad funcional. Esas ramas son muy fuertes aquí para divulgar toda esta actividad dancística en la isla.
1: Por cierto, La Gomera está muy cerquita de La Palma, no nos podemos olvidar en estos días del quinto aniversario de las erupciones allí en el volcán en La Palma, y mandamos un abrazo enorme, enorme, enorme a todos los damnificados, porque sigue estando muy presente para nosotros, pero sobre todo para ellos, ¿eh?, la situación que se vio allí. Tanto Ian como Rocío pasaron por la sala. ¿Os acordáis de la primera pregunta que os hice? Que está en nuestro archivo sonoro vuestras respuestas.
13: Pues no.
3: No, vale, ni idea. Ni idea.
1: No pasa nada. Se ríen Cristina Pérez Sosa y Celeste Ayús Mota, porque entonces las preguntas difíciles van a ser para ellas. Las vuestras, vuestras respuestas, ya están en el archivo sonoro. Venga, vamos con Celeste. Bienvenida a la sala.
14: Hola, muchas gracias.
1: Es muy fácil la pregunta. ¿Dónde, cómo y cuándo comenzaste tú en esto de las artes escénicas?
14: Bueno, fácil, dice. ¿Dónde, cuándo? A ver, empecé a una edad tardía en esto de las artes escénicas. Generalmente empezamos desde pequeñas. Yo empecé a eso de los 18, no, 19. Me fui, de repente hice las pruebas de arte dramático y empecé estudiando teatro.
1: ¿Dónde te fuiste?
14: A Sevilla.
1: ¿Desde dónde?
14: Desde aquí.
1: Desde aquí, ¿vale? Que nos encanta establecer así, ¿vale?
14: Desde aquí, los allí. Puentes. Y nada, allí empecé a estudiar teatro y me di cuenta que no era lo mío, y la escuela de teatro y danza estaban unidas. Uh-huh. Entonces hice las dos carreras juntas. Uh-huh. Y voilà, uh-huh, ahí empecé. Después me salieron primeros trabajos fuera, me quedé 20 años, que se hice rápido, en Cataluña, Visca Cataluña. Uh-huh. Y luego volví a la tierra, uh-huh, para aportar a la tierra todo aquello que aprendí fuera, evidentemente.
1: Viajes de ida y vuelta.
14: Sí.
1: Necesarios viajes de ida y vuelta para seguir retroalimentándose, sí, ¿no? Y creciendo, sí, ¿no? Exacto. ¿Y cómo nace el Jablero, compañía de danza?
14: Nace porque conozco a Serina Hernández Toledo en un festival muy conocido en las islas, Canarias dentro o fuera. Ah. Y nos hicimos muy amigas y a partir de ahí dijimos, vamos a crear algo juntas. Uh-huh. Desde la amistad nació.
1: Bueno, la amistad que es muy necesaria, sobre todo cuando estamos hablando de artes escénicas y de cultura, donde la empatía juega un valor fundamental, ¿no?
14: Sí.
1: Ahora profundizamos en Plumáticas, que es un, perfecto, espectáculo que se va a ver aquí. Es la primera vez vuestra en el Temudas, ¿no?
14: Sí, estamos, vale, muy contentas y es gracias a Cristina.
1: Mm. Ah, gracias a Cristina, porque Cristina Pérez Sosa, que también nos va a hablar de Esperando a Beckett, esta producción de Peso Producciones de Ian Garside. Cristina, la primera pregunta ya la sabes. ¿Dónde, cuándo y cómo comenzaste en esto?
15: Bueno, a ver, desde chiquitita yo soñaba con estar en la tele bailando. Me acuerdo de ver a Ruperta y todo esto, ¿no? Y ser las bailarinas de... pero no podía, no se podía por circunstancias. Entonces, eventualmente, llegó un profe que en su momento pues era de aquí de Las Palmas, Willy Roca, que hacía jazz y danza moderna, y llegó a Galdar. Entonces yo pues me apunté a las clases, y de ahí pues ya, luego ya la carrera, ¿no? Estudié turismo paralelamente, y entonces me vine a Las Palmas, estudié danza clásica con la Escuela de Aida Lustres, que hoy en día es una cafetería. Me da mucha añoranza pasar por allí porque ya no está, pero bueno, marcó a muchos grandes artistas de aquí. Y después de ahí pues ya terminé turismo y digo, pues me voy a hacer las pruebas al conservatorio, porque yo esta espinita no la quiero tener, y me fui a Madrid, estuve en el conservatorio de Comandante Fortea, hice clásico allí, y después de ahí ya conocí a una coreógrafa, Maylin Bisoño, que es una coreógrafa venezolana que lleva ya muchos años en Madrid, y empecé a hacer teatro físico con ella. Descubrí la danza contemporánea, el trabajo de suelo, todo esto, y sobre todo el mundo del teatro físico. Y de ahí ya me fui a Londres y seguimos por Londres, y de Londres terminé con Ian en Shanghai y ya nos vinimos para acá. Y en todos esos años trabajé 13 años en un festival de renombre de aquí, que es el Más Danza. Mm-hmm. Y trabajé pues 13 años para el festival en como liaison de artistas, desde voluntaria hasta tour manager de... Y ya en 2018 paramos ese ciclo, y fue cuando desde Shanghai nace la idea de Peso Producciones. Entonces, entré por el cuerpo, me encanta la producción, sigo con el cuerpo, sí, y hago un poco mix de todo. con todos esos años, ¿no?
1: Bueno, pues tenemos en este caso dos estrenos. Uno, por cierto, en el Teatro Pérez Galdós, que es un lugar maravilloso. Nos encanta la calle, lo estamos diciendo en este programa, ¿vale? Y el Temudas tiene esas actividades, esas exhibiciones, pues junto al público, al aire libre, pero nos gusta mucho un teatro como este. Y Rocío va a estrenar Liberté, El despertar del ser. Venga, adéntranos en este montaje.
11: Esto aparece, la idea, en pandemia, ¿no? Yo ahí encontré como un espacio para estar conmigo misma que si no hubiéramos tenido esa parada no hubiera podido encontrar, ¿no? Y entonces pues ahí yo me acuerdo subir a la azotea por las tardes, que había ese silencio, y como que en ese silencio yo encontré mi voz y pude crear esta idea, pero fue de una manera muy natural, fue como una necesidad. Además, como todo era bastante indeciso, ¿no? Todo estaba como en el aire, pues empecé a pensar en cómo obedecemos al sistema por sistema, sin plantearnos nada, el poder del ser humano, el poder que tenemos como humanidad, como conjunto. Bueno, poco a poco fui escribiendo. Al principio escribí solamente la idea y luego la he ido desarrollando, porque fíjate que han pasado 6 años. O sea que bueno, creada del todo, ya con todo hecho, la tengo desde el año pasado, pero son 5 años. O sea que, bueno, la idea quedó ahí y poquito a poco, como estaba con otros proyectos, pues atendía a los otros proyectos, ¿no? Pero Liberté siempre estaba ahí, pendiente de que yo tuviera un espacio para dárselo. Y es algo que lo he hecho a fuego lento. La he creado con mucho mimo, con toda la experiencia ya de 10 años con la compañía y muchas obras que hemos llevado fuera, que las hemos representado muchas veces, pues eso te da un saber, te da una experiencia que creo que la he volcado toda en Liberté. Este es un espectáculo puramente de danza y uh-huh. música en directo, porque los anteriores que he hecho han sido de danza-teatro. La poesía ha estado muy presente y todo esto, pero este es puramente de danza, y he creado un diálogo entre el flamenco y la danza contemporánea, pero no he querido fundirlo, sino he querido que se muestren puramente el contemporáneo y el flamenco,
1: cada uno tenga su espacio,
11: y
1: ¿no?
11: que dialoguen entre sí, porque he querido hacerle un guiño, ¿no? a la tolerancia y a la comunicación entre las personas, ¿no? Que aunque tengamos diferentes ideas, podemos convivir. Pues bueno, he querido un poco llevar eso a Liberté, en la convivencia de dos lenguajes corporales que se entienden perfectamente y además se complementan. Y bueno, ha sido súper bonito también, porque he contado con dos coreógrafas, estoy básicamente metida en la dirección del proyecto, uh-huh. Y bueno, te puedo ir diciendo muchas más cosas a lo largo de que vayamos hablando, ¿no? Pero bueno, también hay una parte que me hace muchísima ilusión de este proyecto, y es que, bueno, un poco indagando en las letras de los cantes tradicionales del flamenco, de los palos que yo voy a usar en este espectáculo, pues no encontraba mi mensaje, lógicamente, porque estoy hablando de algo muy concreto, ¿no? De ese desasosiego y de ese despertar, y de que la luz al final siempre sale en cualquier rendijita de la oscuridad, ¿no? Entonces, y también ese, como comenté antes, ¿no? Ese evolucionar del ser humano como conjunto.
1: Uh-huh. El desasosiego, el despertar, en el caso del despertar del ser en Liberté, y la esperanza que hay es la de los que están esperando a Beckett, ¿no, Ian?
12: Totalmente.
1: ¿Qué pasa? Que a Godot ya ni se le espera, ya esperamos directamente a Beckett, ¿no?
12: Sí. Godot ya sabemos que no llega, uh-huh. así que lo hemos extraído un poco el concepto y aplicado a una idea un poco más amplio, un poco más poético de alguna manera, y también para quitar esa expectativa de que la gente van a venir y ver lo que era la drama original de Esperando a Godot. Uh-huh. Sí, para hacerlo claro en el título ya, que es otro viaje.
1: Uh-huh. ¿Y cómo es el viaje en el que nos introduces? Cuéntanos un poco.
12: Pues es curioso, escuchando a Rocío ahora hablando de esa mezcla de disciplinas, pero de no fundirlo, pero de darle espacio a cada uno. Creo que nosotros estamos intentando precisamente hacer al revés. Somos dos intérpretes en el escenario. Mi compañero Philipp Vohringer, que es alemán, africano en Montpellier, en Francia, y es clown, es payaso. Viene un poco del teatro físico, pero su formación es más en circo y clown. Y yo, pues, de la danza y un poco de teatro, danza, teatro físico. Y estamos intentando mezclar nuestros lenguajes y encontrar un vocabulario no nuevo, pero desconocido para los dos. De alguna manera, ponernos un poco en un espacio desconocido para preguntar dónde está esa esperanza en la espera. Si tenemos que esperar y sabemos ya que no va a llegar, cómo mantener la esperanza, cómo sostener esa esperanza en un mundo que muchas veces se siente bastante desesperado.
1: Uh-huh. Es interesante que plantees que estáis en la búsqueda de ese lenguaje, porque muchas veces uno empieza, ¿no?, sobre el papel, ¿no?, o con la idea en mente, y luego desarrollándose la idea escénica al final va cogiendo un cariz u otro, ¿no?, un montaje.
12: Sí, totalmente, y es algo que a propósito nos hemos puesto en esa búsqueda juntos de, vale, cómo podemos aprender uno del otro y exponer de alguna manera nuestra vulnerabilidad de pues, tener que ponernos en esa tarea de superar algo que aún no sabemos. Sí. Que muchas veces esa humildad de aceptar que no sabemos qué nos espera es difícil enfrentar. La gente quiere certeza, quieren declarar que ya saben dónde van, que ya saben quiénes son, ya saben qué les para en el mundo, especialmente con voces políticas que tenemos ahora mismo, hoy en día. Y esa humildad de aceptar que muchas veces no sabemos es difícil hoy en día. Sí. Entonces, sí, partimos un poco también de esa vulnerabilidad, por decirlo de alguna manera.
1: Uh-huh. Y Plumáticas, el otro montaje que tenemos aquí sobre la mesa que llega a Temudas. A ver, claro, yo no tengo oportunidad de verlo, en este caso no es un estreno, ya lleváis un tiempo con él, pero mujer, gallina, gallina, mujer. esto explícamelo, Celeste. Danza, teatro y gallinas.
14: Sí, correcto.
1: A mí me encanta la combinación.
14: Y humor.
1: Y humor. Vale, venga, métenos.
14: Danza, humor, tragedia, uh-huh. Hay un poco de todo.
1: Mujer, porque, gallina, gallina, mujer.
14: Sí, empezamos el proceso creativo con algo tan simple, fue a Serina la que puso la propuesta y me dijo, quiero trabajar con gallinas. Y ahí dije, ¿qué hacemos con gallinas, tía? Y empezamos a indagar y nos dimos cuenta que tenemos mucho ADN, el ser humano, similar uh-huh. al de una gallina. Y después de eso empezamos a profundizar en los refranes que hay muchísimos y todos despectivos, y ahí hicimos el match con la mujer. Entonces es una exposición de una realidad que ocurrió, que sigue pasando, la sobreexplotación a nivel de producción, tanto de una mujer como de una gallina, y así podemos seguir con un largo etcétera.
1: Es que Celeste, estás hablando, se me están viniendo algunos refranes y hay uno tremendo.
14: Sí, sí.
1: Tremendo. Que sí. Hacía muchos años que no caía en él, y seguro que vosotros estáis pensando en...
14: ¿El mismo?
1: Me juego la cabeza, que muchos oyentes ahora mismo están pensando en ese refrán.
14: Pues sí.
1: En ese dicho.
14: Y hay
1: menos
14: muchos.
1: Mal que lo estamos desterrando, ¿eh?
14: Sí.
1: Yo no lo voy a decir.
14: No, yo tampoco. Entonces, bueno, a partir de ahí nos dimos cuenta que había un potencial a desarrollar, y queríamos realmente trabajarlo desde el humor, porque el humor es un arma muy potente que llega a todo el mundo y es fácil programable a la vez, ¿no? No fue tan analítico como lo estoy diciendo ahora. Ya las dos tenemos ese lugar, ¿no?, marcado desde el humor, pero sí que nos abrió puertas ahí para investigar e indagar. Y va de eso, la pieza, toda. Es eso, un paralelismo entre la mujer y la gallina, y están todo el rato en ese híbrido escénico.
1: Uh-huh. Hoy estamos hablando con vosotras, Ian está en este caso en La Gomera. ¿Yo por qué se me ha ido la mente antes a Lanzarote?
14: Porque la compañía es de Lanzarote.
1: Ajá.
14: nació con Acerina y yo entré luego a la compañía. Y antes me preguntaste fuera de qué era el jablero. O sea, ¿por qué sí al jablero? Porque el jablero es un terreno arenoso que solo existe pues en las islas, sobre todo en Lanzarote. Así que desde ahí viene la propuesta.
1: Compañía Rocío Pozo, El Jablero Compañía de Danza y Peso Producciones, tres montajes que tienen aquí en esta programación del Temudas. ¿Podemos cambiar el mundo desde las artes escénicas? ¿Desde el flamenco? ¿Desde el humor? Os pregunto
13: sí.
1: A las cuatro.
13: Sí. Yo creo que sí.
1: ¿Sí? ¿Rocío?
13: Definitivamente. Sí, porque el arte siempre lleva la reflexión. Hay personas que se transforman con un espectáculo. A mí me pasó hace unos años, con mujer precisamente, que una persona que conozco fue a ver el espectáculo y me dijo, es que el espectáculo me dio ese empuje para dejar a mi pareja. Bueno, pues estaba allí sentada y algo le hizo reflexionar, algo le tocó en su corazón. Entonces yo creo que es que el arte está para eso, ¿no? El arte está para hacernos pensar, para hacernos reflexionar, para ser críticos, para... muchas cosas.
1: ¿Ian?
12: Absolutamente. Yo, si no lo creía, no lo no me aguantaría en esta profesión. Pero creo que es algo que a través de la historia siempre se ve el rol de la cultura en todas las sociedades. De alguna manera, la cultura siempre está presente a través de las grandes batallas, conflictos. La cultura es algo que aguanta y que la gente siempre mira para atrás para reflexionar sobre las identidades de estas sociedades que han marcado la historia del mundo. Entonces creo que la cultura y las artes escénicas precisamente tiene algo profundamente ligado a nuestra manera de encontrar sentido en nuestras vidas. Entonces sí, precisamente tiene ese poder de marcar quiénes somos, cómo nos actuamos, cómo nos relacionamos. Entonces los creadores y creadoras, obviamente, tenemos alguna parte en dar dirección a eso.
1: Celeste.
14: Yo creo que es tan simple como exponerse, abrirse en escena y entregar tu lado vulnerable hace que el que está sentado conecte con su lado vulnerable y ahí ya se crea una comunicación y una comunión entre todas. Y creo que eso es el poder de las artes escénicas.
1: Cristina.
15: Yo creo que tiene un elemento como casi contagioso, ¿sabes? Como que es tan puro, es tan, ¿no? Es tan vulnerable, tan enriquecedor, tan vivo, que cuando ves algo vivo, pues obviamente te contagia. Depende del día que tengas, da igual. Hace poco, ahora en julio, hicimos un proyecto aquí en el CAM y venía una chica que conocemos y me dice, gracias a que vine, porque es que he tenido un día que es que, si te cuento, salgo de aquí llorando. Gracias a que vine. ¿Sabes? Y eso dices tú, pues claro, no hace falta que lo practiques. Sí, ya, si lo practicas, ya es la leche. No hace falta que lo, ¿no?, lo lleves al cuerpo, pero solamente ver algo vivo, ¿no?, que sucede mucho con la música, ¿no?, te llega, te transmite, te mueve, te conmueve. Entonces, pues, la danza, imagínate, es el cuerpo, somos cuerpo. Somos cuerpo, desde que nacemos, desde que nos engendramos, hasta que nos vamos. Pues imagínate esa máquina ahí. ¿No?
1: La danza, claro, no sé. Que es el cuerpo, que el cuerpo es memoria, que es memoria y es también futuro. ¿Hacia dónde va la compañía Rocío Pozo? Tenemos ese estreno, el de Liberté, el despertar del ser en el Teatro Pérez Galdós. Hace unos cuantos meses hablamos contigo, estabas en Barcelona con Luna. ¿Qué tienes entre manos?
13: Bueno, pues seguir con nuestro proyecto de crecer, de llevar nuestra visión y nuestro arte por cualquier sitio donde nos lo pidan. Y bueno, estamos ahí en ese proyecto de expansión y claro, queremos que Liberté también se una al carro, ¿no?, de lo que ya hemos comenzado, de esa internacionalización que comenzó el año pasado.
1: 10 años de compañía, ¿eh?
13: Sí, y nada, buscando crecer siempre desde la autocrítica, desde la humildad y de la superación, ¿no? y desde ahí pues eres limpio, entonces solo te queda tirar para adelante, ¿no?
1: Uh-huh. Y en el caso de Celeste Ayús Mota, junto con su compañera en el Jablero, compañía de danza, ¿hacia dónde vais?
14: ¿De dónde venimos también, no? Es como hemos, con esta pieza, hemos tocado varios lugares diferentes de exposición, ¿no? Hemos estado en Zimbabue con la pieza, con un público nada que ver con el que estamos, a nuestra realidad, ¿no? Del
1: ¿cómo
14: día
1: reacciona
14: a día?
1: Ese público?
14: Pues reaccionan muy, muy curiosos, o sea, hacen mucho ruido, es como un partido de fútbol. ¡Sí, vamos! ¡Ta! Hacen comentarios cuando tú estás en el escenario.
1: ¿Y las gallinas que sienten en el escenario? ¿Las mujeres gallinas?
14: Somos
1: sienten
14: más gallinas, o sea, era nuestro público. ¿No? Y como que, claro, África tiene todo, igual que México, una conexión muy potente con las gallinas, ¿no? Está ahí en la cultura. Entonces creo que les era muy familiar, ¿no? Dos blanquitas haciendo algo muy familiar. Luego hemos estado como en geriátricos también, que es otro sitio maravilloso, porque la gente mayor conecta muchísimo con esa realidad que tuvo, ¿no? De corral, de más desde el campo, ¿no? Desde lo natural y lo animal. Y luego festivales, entonces, y ha habido como, funciona mucho tanto para niños como para adultos. Tiene un rango muy amplio, cada uno hace una lectura muy diferente. Y hacia dónde vamos es a intentar seguir realmente, claro, potenciando esto y que llegue a más lugares, porque es una obra realmente que nos lo pasamos muy bien, que hay obras que a lo mejor no te permite ese lugar, pero este sí, y que hay una reflexión profunda que cada uno llega hasta donde llega. Y le penetra hasta donde le penetra. Y creo que eso ya deja ahí como una semillita, ¿no? Uh-huh. Así que yo invito a que vengan a vernos.
1: Eso. Y no solo en el Temuda, sino donde cobre vida este montaje. Exacto. Plumáticas y Peso Producciones. Esperando a Beckett, que se estrena ahora. Ian Garside, Cristina Pérez Sosa. ¿Hacia dónde vais?
15: Ian.
12: Bueno, pues con esta obra en particular tenemos el estreno y afortunadamente tenemos otra oportunidad en octubre para actuar la pieza en el Hot Festival en Lanzarote. Entonces ya tenemos una pequeña proyección de mantenerlo vivo y desde ahí esperamos seguir buscando oportunidades para esta obra en particular, quizá también tirando un poco de los contactos de Philip de la escena francesa, que es una pieza hecha para calle y en Francia hay muchos festivales, tanto como en Canarias. Pero para esta obra, pues seguir difundiéndolo para que siga vivo y la gente puede disfrutar de lo que creamos.
15: Sí, claro.
12: Y en cuanto a Peso Producciones, no sé, paso palabra a Cris.
1: La recibimos, sí, desde La Gomera, aquí en Gran Canaria.
15: Bueno, a ver, en cuanto a Peso Producciones, pues obviamente estamos enfocadas en las creaciones que hacemos con Ian, como parejas y compañeros. Pero también estamos apoyando, acogiendo otras producciones de compañeras a nivel regional, nacional, incluso internacional, que nos llegan para darles una mano en la distribución, en la comunicación por proyecto. Les comentaba ya antes, digo, que me llamó la Carmen Werner hace 3 días porque quiere que... Y digo, Carmen, se me ponen los pelos de punta, que usted es una eminencia, que ya acaba de cumplir 40 años de compañía, que es la única que tiene bailarines a sueldo. ¿Cómo se puede...? No, entonces, pues llegan a veces regalos así que me decía Mónica de prensa del Temuda, pero Cristina, tienes más gente, ¿no?, trabajando. Digo, no, soy solo yo y criando. Entonces, bueno, la proyección de esto sigue. La producción lo que me enseña es que no se para nunca. Y por suerte eso significa también que estamos trabajando desde el amor, desde la empatía, desde la comprensión, desde la lucha, desde la resistencia, desde el compañerismo, para que la danza no decaiga, porque tiene ese impacto que hablábamos antes, ¿no? Y es tan triste, que lo decía el otro día el director de... del Ballet Nacional de España, Rubén del Olmo, y decía como que no, estamos donde estamos gracias al pasado, decía él, pero falta el presente, falta el futuro, ¿sabes? Como hay ahí como un espacio que se vive, ¿no? Yo pues, de que 2003 que llevo en esto, pues dices, chacho, es que parece que no hay, ¿no? Pum, no hay un... Pero bueno, ahí estamos.
1: No paréis y sobre todo no dejéis de compartir vuestras creaciones, vuestras vivencias con los espectadores y con nosotros, con los oyentes de la sala. Estas tres producciones de todo lo que se va a ver en estos días en el Temudas hasta el próximo sábado. Por cierto, llegan ahora las señales horarias. Los compañeros de informativos que están allí en la Casa de la Radio junto con los técnicos de continuidad. Pero nosotros seguimos porque a Yovanka Ramírez Sierra le vamos a dar todavía más lata aquí desde Radio Nacional de España en Las Palmas. Mil gracias por pasar por nuestros estudios y nos encontramos en el teatro. ¿Os parece?
13: Muy bien.
14: Gracias a ti.
13: Gracias a ti.
12: Maravilloso. Gracias. Mil gracias.

0: Son las 8 de la mañana, las 7 en Canarias.
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0: Donald Trump ha dejado varios titulares esta madrugada que sí pueden afectar o seguir marcando el orden mundial. Tiene que explicarlo más, pero ha avanzado en su red social que se ha hecho con el control permanente de la seguridad de Groenlandia, sin ser continente la isla más grande del mundo entre los océanos Ártico y Atlántico, que ya desde su primer mandato quiso o al menos lanzó la idea de quererla comprar. Por su lugar estratégico y por el partido que le puede sacar a sus minerales, a sus tierras raras. Pero es que ya había un acuerdo en vigor desde 1951 con Dinamarca que le otorgaba privilegios para su expansión militar. La novedad ahora es que Dinamarca, a la que pertenece Groenlandia, aunque mantiene su autonomía, estaría de acuerdo, aunque sin darlo por definitivo. También Groenlandia habría aceptado y, según el presidente estadounidense, se firmaría la próxima semana en la Asamblea General de Naciones Unidas. Habrá que esperar entonces a conocer más detalles.
2: No lo entiendo. Lo estamos haciendo muy bien. Cogen la historia más positiva y la convierten en lo más negativo. Es asqueroso. Si quieren escribir eso, está bien, pero no les voy a dejar entrar en la casa de todos.
0: De lo que hay menos dudas es de que Trump ha decidido vetar su acceso a la Casa Blanca a tres medios de comunicación, entre ellos la CNN. Algo inédito, sin precedentes, de una medida de este alcance que llega después de una sucesión de ataques a medios de comunicación que considera enemigos. Las claves de este movimiento en unos segundos con nuestra corresponsal María Carou. Y también del exterior, acabamos de saber, un atentado suicida contra una comisaría en Pakistán deja a esta hora más de 30 muertos. Llevan 50 días, miles de personas durmiendo sin nada en las playas, donde hoy y mañana, por cierto, el pronóstico es de lluvia y de fuertes rachas de viento. 50 días en los que los vecinos de la ciudad, especialmente los de la periferia, conviven con las consecuencias de esta enorme crisis humanitaria. Ceuta, este viernes, ya por la mañana, ocurría el traslado más importante de migrantes desubicados desde la playa a los campamentos oficiales instalados en el puerto. Será el momento que vivíamos este viernes hasta mediodía, de la incertidumbre inicial por el gran número de personas que querían acceder a esas 1.700 plazas que se ocuparon rápido a un operativo que terminó sin más incidentes. Eso sí, Teresa Jiménez, allí en las playas de Benítez y el Trampolín, donde te encuentras, han vuelto a dormir esta noche prácticamente el mismo número de personas que había. No se han notado los huecos, ¿no?
3: Buenos días. Pues sí, la imagen apenas ha cambiado respecto a la de ayer. Antes del traslado, las tiendas siguen ocupando el arenal y durante la noche han bajado personas que permanecían en los montes y en otros puntos más elevados de los alrededores del CETI y del centro ecuestre. Están durmiendo, algunos rezando, descansando. A esta hora ya no hay presencia policial ni militar, tampoco quedan rastros del amplio dispositivo que movilizó a 170 agentes. De momento no hay indicios de traslados. Recordemos que ayer fueron a partir de las 6 de la mañana. Los vecinos también vuelven a caminar por este paseo para correr o montar en bicicleta ante una estampa prácticamente idéntica.
0: Y hoy hace 5 años que la isla de La Palma, en la isla canaria de La Palma, comenzó a rugir el volcán que durante mucho tiempo estuvo sin nombre hasta que se le reconoció su identidad, Tajo Gaite.
4: Volcánico de Cumbre Vieja hacía erupción este volcán todavía sin nombre.
0: Con la noche cerrada, la imagen puede resultar todavía más impactante, ¿no?
4: Porque podemos apreciar la altura que coge la lava incandescente.
5: Ese volcán de La Palma, cuya erupción comenzó pasada
0: las 3 de la tarde. Lo contábamos así en Radio Nacional de España, 85 días en vilo que transformaron para siempre el paisaje, la economía y la vida de sus habitantes, aunque no hubo que lamentar pérdidas humanas directamente por el volcán. Continúa la recuperación, como después escucharemos. Ahora, el tiempo, la previsión, a la espera de que el lunes comience el otoño astronómico. De momento, Jordi Urios, el verano sigue.
6: Pues sí, además hoy con tiempo estable predominante y las temperaturas en ascenso generalizado en amplias zonas del interior, va a ser notable en puntos del Cantábrico. Van a poder superarse los 35 grados localmente en las depresiones del sureste peninsular. Hoy con máximas precisamente de 35 grados en Córdoba, Sevilla y Badajoz, 33 en Huelva y Ourense, 32 en Jaén, 31 en Toledo y Pontevedra, por debajo de los 25 solo en los litorales del Cantábrico. La tendencia en los próximos días es a que se mantenga el tiempo estable y que sigan subiendo las temperaturas Llega el otoño, pero se esperan valores significativamente elevados en amplias zonas la próxima semana para estas alturas de septiembre. En cuanto a los cielos, hoy predominio de los poco nubosos, excepto en los litorales de Alicante y sur de Valencia, así como en el litoral murciano, donde el viento moderado de levante puede ayudar a formar chubascos y tormentas localmente fuertes hasta primeras horas de la tarde. Los más abundantes se han recogido hasta ahora en Xavia, con 47 litros por metro cuadrado desde la medianoche. En Canarias van a continuar los cielos nubosos, con lluvias débiles al norte de las islas más montañosas y con menos nubes en el resto. También podría darse alguna llovizna en la zona de Alborán y el Estrecho, donde hoy, por cierto, se esperan rachas muy fuertes de levante. Es una información de AEMET.
0: Y el sábado comienza con una nueva jornada de Liga en Primera División, con el plato fuerte del derbi madrileño entre Atlético de Madrid y Real Madrid, mañana en el Metropolitano. Luis Castro.
7: ¿Qué tal? Muy buenas. Siempre es un partido especial. Eso va a ser mañana 4:15. Y al mediodía vamos a escuchar a los entrenadores, a Diego Pablo Simeone y a José Mourinho, en la sala de prensa. En una jornada, a las 7, que ya ha comenzado. Anoche el Elche logró su primera victoria de la temporada, muy importante, al ganar a domicilio al Español por 1-3. Hoy tenemos desde las 2 el Osasuna Rayo, a las 4:15 el derbi Vasco Athletic Alavés, 6:30 Celta Racing, para cerrar a las 9 con un partidazo el Sevilla Fútbol Club Barcelona. Y fuera del fútbol, dos citas importantes para hoy. Arranca la Copa Davis de tenis. España está en Chile, donde, por cierto, los nuestros anoche sintieron un leve terremoto en la capital, Santiago. A partir de las 6 de la tarde va a debutar Dani Mérida y después turno para Rafa Jodar en esta primera eliminatoria. Y a las 7 en baloncesto, el Real Madrid y Olympiacos, dos de los equipos más laureados de Europa, van a pelear en Abu Dhabi por ser el primer campeón de la nueva Supercopa de Europa de la Euroliga.
0: Pues Luis, para terremoto, Shakira.
8: Cada vez que nos caemos, nos levantamos un poquito más sabias. Un poquito más resilientes. Un poquito más fuertes. Bienvenidos al Tour de las Mujeres. ¡Ya! ¡No! ¡Llora!
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0: La cantante colombiana de vuelta anoche en Madrid con el formato que comparten ya muchas estrellas mundiales, la residencia, el show que ha creado en torno a un concierto en el que refleja todas sus etapas musicales, todos sus himnos desde sus inicios hasta lo que, como escuchábamos, ese mensaje reivindicativo del poder femenino. Hoy segundo de sus 12 conciertos en Madrid. 8:07 de la mañana, 7:07 en Canarias.
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0: Meses después de afirmar que se haría con el control de Groenlandia, de una forma u otra, decía Donald Trump, ha anunciado a última hora de este viernes un acuerdo tripartito para consolidar su presencia militar en este territorio autónomo de Dinamarca y vetar también la presencia de China y Rusia. Trump lo ha calificado de histórico, mientras que desde Dinamarca remarcan que la soberanía sobre Groenlandia no se va a ver afectada. Corresponsal de Radio Nacional de España en Washington, María Caro.
10: Estados Unidos, Dinamarca y Groenlandia han llegado a un acuerdo que dicen fortalecerá la seguridad del Ártico. Ese es el punto en el que coinciden. En lo demás empiezan las interpretaciones. En su red social, Donald Trump asegura que el pacto otorga a su país control absoluto sobre la seguridad de Groenlandia y la exclusividad para instalar bases militares donde quiera. También dice que ningún adversario suyo podrá realizar inversiones sensibles en la isla sin el permiso de Washington y que este acuerdo es indefinido, durará para siempre. Menos explícitos son Dinamarca y Groenlandia. En un comunicado conjunto, sus mandatarios aseguran que el pacto beneficiará a los tres y a la OTAN, que respeta la soberanía e integridad territorial danesa y el derecho de Groenlandia a la autodeterminación. Se espera que este acuerdo se firme la próxima semana en el marco de Naciones Unidas y que se ponga así fin al empeño de Trump de hacerse con Groenlandia por las buenas o por las malas, como ha dicho en varias ocasiones.
0: Y es el mismo día en que el presidente estadounidense ha avanzado un paso más en su campaña contra los medios de comunicación. CNN, MSN y Político van a tener el acceso prohibido a la Casa Blanca, acusados, como otros tantos, de difundir, dice, noticias falsas.
10: Donald Trump anuncia que va a prohibir el acceso a la Casa Blanca a tres medios, los canales de televisión CNN y MSN Now y el diario Político.
11: You know, we're doing so well. And they'll take the most positive story and make it as negative as possible.
10: Lo estamos haciendo muy bien, pero ellos solo escriben sobre lo negativo, dice el presidente de los Estados Unidos.
11: If they want to write them, that's fine.
10: Si quieren hacer eso, está bien, pero no les voy a dejar entrar en mi en la casa de la gente, decía Donald Trump, pareciendo recordar que la Casa Blanca no es su propiedad privada. El presidente de los Estados Unidos ya prohibió a la agencia AP entrar en el despacho Oval por seguir utilizando el nombre Golfo de México. Ahora va más allá, prohibiendo la entrada a la Casa Blanca a 3 medios críticos con su gestión, a los que llama mentirosos, y dice que pronto podrían seguirle otros, como el New York Times o el Washington Post. No explica cómo va a implementar este veto, que podría ir contra la Constitución y la libertad de prensa.
0: Primera noche de los 1.700 migrantes acogidos en el muelle de Poniente de Ceuta después del traslado que se producía, lo escuchábamos este viernes por la mañana. El espacio está completo, son muchos los que se han quedado fuera y han tenido que regresar a los campamentos improvisados de las playas de Benítez y el trampolín. Incluso personas que estaban en otros puntos de la ciudad autónoma ya ocupan las chabolas, las cabañas que los acogidos en el puerto han dejado libres. El gobierno asegura que hay cerca de 6.000 plazas temporales funcionando ya y trabaja en ampliar la del puerto y en otras ubicaciones. Teresa Jiménez, volvemos contigo. Continúas entre las dos playas, Benítez y el trampolín, donde acaba de amanecer el día número 50 para esos miles de personas que siguen al raso.
3: Buenos días. Sí, pues ya clarea el cielo aquí sobre la playa de Benítez y poco a poco el campamento improvisado comienza a despertar. También ha chispeado un poco, hace un poco de fresco. Algunos salen de las tiendas, se acercan, sonríen y me saludan. Me dicen Esba Ihir, que es buenos días. Ibrahim, prepárate junto a su refugio. Insiste en compartirlo conmigo y mientras calienta el agua recuerda que el que le recuerda mucho el que preparaba su madre en Marruecos y lo echa muchísimo de menos. A nuestro alrededor muchos continúan también descansando dentro de las carpas. Durante la noche han bajado también aquí personas que permanecían en los montes y en otras zonas elevadas de Ceuta para instalarse en esas chabolas, en esas carpas que quedaron libres tras el traslado del puerto. Tienen más espacio. Esta mañana no hay tránsito ni de policías ni de militares, apenas tráfico. Los vecinos intentan recuperar esa normalidad por aquí, cruzando el paseo para correr o montar en bicicleta, en una playa que, pese al operativo de ayer, vuelve a presentar prácticamente pues, la misma imagen.
0: Teresa, día 50, decíamos, de la crisis humanitaria. Los vecinos vuelven a manifestarse este mediodía.
3: Sí, Ceuta acogerá este mediodía una nueva concentración para reclamar la protección de la infancia y la recuperación de la normalidad en la ciudad. Es una movilización convocada por el Foro Ciudadano de Ayuda a Ceuta y Melilla y comenzará sobre las 12 del mediodía frente a la delegación del Gobierno. Tienen un lema que es por los derechos de los niños y niñas de Ceuta. La protesta quiere reivindicar una mayor atención también a las personas mayores y dependientes. La organización considera que la situación excepcional que atraviesa la ciudad autónoma, 50 días después, como bien dices, afecta a la seguridad, a la convivencia, a la educación y el funcionamiento de los servicios públicos aquí.
0: Gracias, Teresa Jiménez, en directo desde Ceuta. El Ejecutivo calcula que pueden quedar todavía sin ubicar cerca de 4.000 personas en la ciudad autónoma, una cifra que las ONG que están colaborando en sostener a los migrantes desde su entrada a finales de julio creen que dificulta que las filiaciones, las identificaciones de cada uno de ellos y todo el

0: Su portavoz, Halima Ahmed, recuerda que su acogida es importante porque...
1: Si no son alojadas en un centro de acogida, no se le puede hacer el correspondiente triaje, ni abrir expediente, ni, por supuesto, esto se alargará en el tiempo.
0: Un tiempo, o más bien una paciencia, que ya no tienen en la ciudad, que quiere volver cuanto antes a la normalidad.
2: La crisis en Ceuta ha provocado un repunte de los mensajes de odio en redes sociales de más de un 75%, según los últimos datos del Observatorio Español del Racismo y la Xenofobia. ¿Se puede combatir? Responde el fiscal de Sala contra los delitos de odio y discriminación, Miguel Ángel Aguilar, en 24 horas de Radio Nacional anoche.
3: Yo creo que hay que profundizar en obtener mayor colaboración por parte de las plataformas, en facilitar de forma rápida, sobre todo, la identificación de los perfiles falsos o anónimos.
2: El traslado de este viernes nos deja imágenes impactantes que hablan de la dimensión de esta crisis, con miles de personas, entre ellas menores, muchos menores, intentando entrar en un recinto para salir del abandono de las playas o de los montes o de las calles de Ceuta y tener un acondicionamiento básico. Un dispositivo fuera de control para el Partido Popular, que acusa al gobierno de haber convertido a Ceuta en un polvorín. El Ejecutivo, por su parte, llama irresponsable al PP, defiende que el traslado se ha producido con normalidad, aunque Alberto Apezteguía reconoce que faltan más plazas de acogida.
4: Buenos días. El gobierno defiende que el traslado ha sido ejemplar y quitan peso a las carreras, las aglomeraciones y los momentos de máxima tensión entre migrantes y la policía. El mando único, Ángel Víctor Torres.
5: Durante 4 horas hizo un operativo en el que no tuvimos, por suerte, que lamentar altercados relevantes.
4: Presumen de lo que consideran un éxito y se lo echan en cara a los populares. El ministro Óscar López.
6: Alguien que de verdad quiera devolver la normalidad a Ceuta, alguien que tenga un mínimo de responsabilidad, hoy lo que estaría es deseando que salga todo bien.
4: Desde Génova hablan de escenas de vergüenza y caos e ironizan con que han sido la viva imagen de la normalidad en Ceuta. Alberto Núñez Feijóo exige un mayor despliegue de fuerzas de seguridad.
7: Señor Sánchez, el polvorín que está viviendo Ceuta, el único responsable es usted.
4: Y en Vox hablan de imágenes dantescas.
8: Lo que han llamado traslado son avalanchas humanas corriendo por la ciudad de Ceuta, generando miedo en las calles.
4: Santiago Abascal cree que la única solución pasa porque se les expulse cuanto antes.
2: La tensión política sigue muy candente también en la Comunidad de Madrid. La presidenta Isabel Díaz Ayuso se desvincula de la compra del ático en el barrio de Chamberí a través de la empresa pública Planifica Madrid. Esto solo un día después de que el consejero de Presidencia reconociera que el piso de lujo iba a servir como alojamiento, decía, de forma ocasional. Asegura Ayuso que no está dentro de sus competencias gestionar inmuebles, califica la polémica de Mehmet, mientras la jueza encargada de estudiar las denuncias interpuestas por la oposición ha preguntado a la Fiscalía si es competente para investigar si hay indicios de delito. Pepi Martín.
9: Isabel Díaz Ayuso considera que lleva 7 años sufriendo una persecución personal por parte, ha dicho, de una mafia de Estado y que, como ahora no hay novio, el tema es el ático. Insiste en que ella no encargó la compra del inmueble, que jamás pensó vivir en él y que tiene pruebas, ha afirmado, de que ella se estaba buscando su propia vivienda.
10: O si yo me estoy buscando una casa en marzo, en abril, en mayo, en julio, será porque yo me estoy buscando mi casa, no porque me quiero que me paguen los madrileños, nada. El presidente del gobierno, que es lo más impresentable que hemos tenido, solo se le ocurre decir que Ayuso se ha comprado un aticazo para no perdonar. Eres tú, el jeta de la mareta, el que estás viviendo del erario público en todo.
9: En paralelo, la denuncia presentada por Justicia Europa, Más Madrid y PSOE en agosto da sus primeros pasos. La titular del juzgado de instrucción número 8 ha preguntado a la Fiscalía si es competente para investigar esta compra. Para Óscar López, líder del PSOE de Madrid, no hay dudas de que el inmueble era para la presidenta.
6: Señora Ayuso nos dijo 2 grandes mentiras que la van a perseguir siempre. Es más, nos dijo, si miento, dimito. Pues ya tenía que haber dimitido, porque nos dijo, que no sabía que se había producido esa compra. Cuando hemos sabido que visitó el ático, hay que tener valor, que iba a ser una oficina temporal, cuando la documentación que nos contaron ayer es que, por supuesto, iba a ser residencial.
9: Y reclaman los socialistas que se entreguen los documentos que faltan y se informe de quién impulsó la adquisición y quién seleccionó el inmueble.
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2: Preocupa la escalada de precios de los combustibles, especialmente a los sectores económicos para los que es esencial y que ya están mostrando su malestar. El campo anuncia movilizaciones ante un gasóleo profesional que ha subido en torno al 50% desde que comenzó el conflicto de Irán. La semana que viene van a decidir el calendario de protestas. Íñigo Inchusta.
12: Las organizaciones agrarias COAG, UPA y ASAJA dan un paso al frente y anuncian movilizaciones que concretarán la semana que viene. El 30 de septiembre acaban las ayudas y, aunque el mensaje del gobierno es que va a seguir ayudando en estas circunstancias,

0: difíciles, el campo quiere más medidas porque asegura que estos meses son de gran actividad en las tierras de labor y los costes se van a disparar. Juan José Álvarez Asaja, Andrés Góngora Coag y Cristóbal Cano Upa.
1: Y es ahora, justo entre septiembre y noviembre, cuando se concentran estas labores y por lo tanto se exige un mayor combustible. Estamos hablando que se requieren 440 millones de litros de gasóleo y la factura va a ascender a 618 millones de euros, es decir, 200 millones más que el año pasado.
2: Peligran cientos de miles de hectáreas que se pueden quedar sin sembrar en el campo español.
3: No hay ningún anuncio de una prórroga o una mejora de las mismas, ni tanto por parte del Gobierno de España y ni mucho menos por las comunidades autónomas que aún no han arrimado el hombro de forma general.
0: El martes Luis Planas va a reunirse con las organizaciones agrarias y con las cooperativas. Un día antes atenderá con el vicepresidente Carlos Cuerpo las demandas de la industria de alimentos y bebidas, las de la industria de fertilizantes y las de la patronal del comercio de cereales.
4: Sobre el precio del crudo y la situación de la economía en la zona euro debaten los ministros de Economía y Finanzas de la Eurozona, reunidos en Dublín desde este viernes. Este mediodía se espera que hagan públicas sus conclusiones en una rueda de prensa tras analizar también el impacto de la inteligencia artificial después de unos días de intenso debate sobre los riesgos, amenazas de su rápido desarrollo y si hay que pausarlo, como han pedido las principales compañías. Que las mujeres y la infancia tengan una protección real y sean escuchadas con respeto. Ese es el principal mensaje que distintas organizaciones feministas quieren lanzar en una convocatoria este mediodía en Madrid contra lo que consideran violencia institucional o cuando el sistema judicial falla para proteger, Malena Álvarez, a los más vulnerables de la violencia machista.
5: La protesta pone el foco en lo que ocurre cuando una mujer denuncia una situación de violencia de género y en algunos casos, muchos, la sensación de desprotección se prolonga durante el proceso judicial. En ocasiones, dicen, no se valora el riesgo de forma adecuada, se minimiza la violencia denunciada, se cuestiona a quien pide ayuda o se toman decisiones que pueden afectar especialmente a los niños y niñas implicados. Según el último informe publicado por el Observatorio de Violencias Institucionales Machistas, en 2025 se han registrado 139 casos de violencia institucional. Entre ellos, más del 60% corresponden al ámbito judicial.
4: Es que ya son 37, Malena, las víctimas mortales por violencia machista en lo que va de este año.
5: Sí, tras el asesinato de Hortensia, de 88 años, el pasado 11 de septiembre en San Sebastián de los Reyes, es el mayor dato registrado desde 2023. 1.378 desde 2003. Una violencia que afecta también a menores. Este 2026, 26 niños y niñas se han quedado huérfanos y 3 menores han sido asesinados en casos de violencia de género contra su madre. Le recordamos que el 016 atiende a todas las víctimas de violencias machistas las 24 horas del día y en 52 idiomas. Es gratuito y no deja rastro en la factura.
4: Y en México, el asesino confeso de la estudiante española de 21 años, Claudia Tacoronte, ha quedado acusado formalmente del delito de feminicidio. Tras una audiencia de 2 horas, la jueza ha decretado prisión preventiva para el conocido como el Trompas, detenido este viernes cerca del lugar del crimen, con el pelo rapado, por cierto, y ropa diferente a la que llevaba en las imágenes grabadas la noche del apuñalamiento. La fiscalía, que había emitido una orden de arresto, le acusa de feminicidio. Se le podría condenar en México a la pena máxima de 70 años de prisión. Corresponsal de Radio Televisión Española en México, José Antonio Guardiola.
6: Francisco Javier Meléndez, alias el Trompas, ya ha quedado acusado formalmente del delito de feminicidio contra la estudiante española Claudia Tacoronte y se ha decretado también su prisión preventiva. Ha sido en los tribunales de la ciudad de Cuautla, en el estado de Morelos. La audiencia, dirigida por una jueza, ha durado aproximadamente 2 horas y durante esas 2 horas la fiscalía, durante un buen rato, ha mostrado innumerables pruebas para justificar la acusación contra el Trompas. Por ejemplo, han sacado el testimonio de una expareja del Trompas que le acusaba de malos tratos y también de haberla amenazado con la muerte. Hemos visto al Trompas muy cabizbajo y vestido con la misma ropa con la que fue detenido el pasado jueves.
4: Y hoy se cumplen, de vuelta a nuestro país, 5 años de la entrada en erupción del volcán Tajo Gaite, situado en la zona de Cumbre Vieja, la isla canaria de La Palma. Fueron 85 días de actividad volcánica que transformaron la llamada Isla Bonita, obligando a evacuar a 7.000 personas, provocando daños personales y materiales que muchos de sus habitantes siguen sufriendo hoy. María Estéfano.
7: Vecinos de La Palma siguen reconstruyendo sus vidas desde aquel 13 de diciembre de 2021 en el que la lava dejó de avanzar. Juan Vicente Rodríguez, de la Asociación Volcán Cumbre Vieja, perdió 18 casas y, lo más importante, su vida en la isla.
8: Mis abuelos eran de ahí, mis padres y todos, pues, mis recuerdos están ahí y siguen estando, ¿no? Pues no me ha dado tiempo de asimilar todo esto desde el principio porque hemos estado constantemente luchando por todo lo que teníamos ahí, que hoy no lo tenemos y que nunca lo vamos a tener.
7: Un episodio aún con frentes abiertos, reconoce Héctor Izquierdo, comisionado para la construcción, y Sergio Rodríguez, presidente del Cabildo de La Palma.
9: Recuperadas quedan todavía viviendas, se llama Zona Negra, y algunas viviendas diseminadas en la bombilla, pues que hay que conseguir, es un trabajo de semana a semana, con la ciencia de irlas recuperando las viviendas.
10: Se ha devuelto el valor de lo perdido de las primeras viviendas, de las segundas viviendas, de las fincas también, quedan algunas cuestiones por subsanar, y todavía quedan algunos millones de euros que hay que hacer llegar a algunas personas afectadas.
7: 5 años después, desde el mirador de Tajuya, permanece la memoria y el silencio de las 3.000 edificaciones destruidas y las más de 1.000 hectáreas que el volcán cubrió de lava.
4: Ya está en marcha la edición número 74 del Festival de Cine de San Sebastián, que durará hasta el 26 de septiembre. Vamos a ver desfilar a directores, actores internacionales como Brad Pitt, Penélope Cruz, Orlando Bloom o Ricardo Darín por los 180 metros de alfombra roja que la organización ha extendido en el exterior del Cursal y en el trayecto entre el Hotel María Cristina y el Teatro Victoria Eugenia. Ya no suena de otros años. En las 28 salas del Festival de Cine de San Sebastián se van a proyectar 263 títulos seleccionados de entre más de 3.300 películas candidatas. Y la enviada especial de Radio Nacional de España es Conchita Casanovas.
11: Buenos días, Ana Marta. Como ayer se recordó, hace 40 años se entregó el primer premio Donostia a Gregory Peck. Desde entonces, una larga lista de ilustres a los que se suma ahora Werner Herzog. Con empatía que captaron los asistentes y premiaron con aplausos, el director alemán agradecía el galardón que recibió de manos de Orlando Bloom.
12: Y estoy orgulloso de poder estar aquí ante todos ustedes que tienen una lengua, la lengua más increíble, anterior a todas las lenguas de Europa.
11: 40 años también del estreno de La Misión. Con su característica elegancia, Jeremy Irons salía al escenario para recordarlo y trabajar la solidaridad.
13: En los 40
12: años que han pasado desde que hicimos la película, se estima que hasta 2 millones de niños y niñas han sido asesinados o atrapados en diferentes conflictos.
11: Posicionamientos políticos en una gala que concluyó con un guiño de Cayetana Guillén Cuervo al director del festival, José Luis Rebordinos, que lo deja tras esta edición.
14: Rebord, te queremos. ¡Mua! Gracias.
11: Hoy sábado coge el relevo de Herzog Naomi Watts, que recibirá su premio Donostia de manos de Juan Antonio Bayona y presentará The Housewife. La entrega del Premio Nacional de Cinematografía Carmen Machi es otra cita ineludible en la agenda de hoy.
4: Ineludible el show de Shakira, que ya está en marcha.
15: Te creíste, te meriste y me volviste más dura. Las mujeres ya no lloran, las mujeres facturan.
4: Anoche la cantante colombiana desveló lo que tenía preparado para su comienzo de gira en Madrid, primero de sus 12 conciertos en un espacio creado en exclusiva para algo más que un concierto. Toda una experiencia en la que estuvo Roberto Álvarez.
16: Buenos días. Fue la noche de las mil Shakiras, la de la electrónica de Girls Like Me con la que empezó el show, la de la guitarra de sus comienzos con Inevitable, la que mueve las caderas, la que se atreve con la batería, también con la salsa en una versión de Chantaje que puso al público a bailar, o la más íntima de Pies Descalzos, Sueños Blancos. Un repaso por toda su carrera que hizo las delicias de sus fans.
17: A mí es que me encanta todo de principio a fin, pero lo que más me gusta de ella siempre es la cercanía.
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4: Bueno, pues con Shakira de fondo comienza una nueva jornada en fútbol, de esas que pueden empezar a marcar las primeras diferencias en el campeonato, con dos partidos importantes: el Sevilla-Barcelona de esta noche y el de mañana, Atlético de Madrid-Real Madrid. Luis Castro.
20: ¿Qué tal? Muy buenas, Ana Marta. Sí, es la jornada 7, solo estamos al comienzo, pero justo antes del parón del compromiso por las selecciones nacionales puede abrirse un debate y una brecha entre los grandes del fútbol español. Y la jornada empieza premonitoria. Ayer el Elche asaltaba la casa del Español, 1-3 vencían los ilicitanos con doblete de Ferniño, y eso que jugaron buena parte del partido con uno menos por expulsión de Redondo. Se trata de la primera victoria de la temporada, por eso su entrenador Anselmi estaba así.
21: Yo estoy orgulloso de todos, porque creo que al final el fútbol es un deporte colectivo y depende de todo.
20: Así que hoy todo el mundo atentos a una nueva jornada, arranca a las 2 con el Osasuna Rayo, la va a cerrar con el Sevilla-Barça a partir de las 9, a las 4 y cuarto tenemos un interesante derbi vasco entre el Atleti y el Alavés, y para mañana ese derbi madrileño. Hoy vamos a escuchar a lo largo del día a los entrenadores, a Simeone y a Mourinho. Y fuera del fútbol, arranca la Copa Davis a las 6, inicia los nuestros, no tenemos a Carlitos Alcaraz, pero sí están Rafa Mérida y Rafa Jodar, a las 6 contra Chile, y a las 7 en baloncesto, final de la Euroliga, de la Supercopa entre Olympiacos y Real Madrid.
4: En la realización, Francisco Almoguera, Gema Fernández en el control de sonido y Pepa, que llega ya desde Cervera, una localidad que le es muy familiar. No es un día cualquiera, comienza a partir de ahora.

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8: Son las 9, las 8 en Canarias.
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8: Donald Trump, el presidente de Estados Unidos, anuncia un acuerdo tripartito para aumentar su presencia militar en Groenlandia y vetar la presencia de China y Rusia en este territorio autónomo de Dinamarca. Desde Copenhague apuntan que la soberanía sobre esta región no se verá afectada. Javier Jiménez.
10: Sí, la expresión utilizada por Trump en redes ha sido control permanente de la seguridad sobre Groenlandia, un acuerdo que ha calificado de histórico, de coste cero, supuestamente para los estadounidenses, y que implica aumentar la presencia militar para evitar la influencia en el Ártico de los que ha denominado como adversarios. La primera ministra danesa ha confirmado ese pacto y ha asegurado que refuerza la seguridad compartida, beneficioso para la OTAN y Europa, ha añadido. Una postura que comparte su homólogo groenlandés, quien ha subrayado que está previsto que sea firmado por las tres partes la semana que viene en Nueva York durante la Asamblea General de la ONU.
8: Y Ceuta cumple hoy 50 días desde la llegada masiva de migrantes. A pesar del traslado de 1.700 personas a las instalaciones habilitadas en el puerto, las playas de Benítez y el trampolín apenas han variado en su aspecto. En directo desde allí, Teresa Jiménez, buenos días.
11: Buenos días. En la playa del trampolín comparten café y zumos desde primera hora. Sobraron del reparto de ayer de la Cruz Roja. Mohamed no quiere acercarse al campamento del puerto como sus otros compañeros que lo están intentando, que allí tendrá techo, cama y aseos. Teme que sea el paso previo a su devolución a Marruecos, donde necesita tres trabajos para sobrevivir. Prefiere quedarse aquí en esta playa, aunque también tiene miedo a lo que pueda ocurrir con la llegada del otoño. Hace apenas unos minutos ha vuelto a llover. Acabamos de hablar también con militares locales que vigilan la zona y nos dicen que a finales de septiembre se esperan mareas más vivas y con ellas pueden llegar el viento y el oleaje y temporales a un asentamiento extremadamente frágil.
8: Muchas gracias, Teresa. Sobre Ceuta, en el espacio Parlamento de Radio 5, el portavoz en la Cámara Baja de Izquierda Unida, Enrique Santiago, advierte a los socialistas de que su formación solo respaldará una futura reforma de la ley de extranjería para salvar el obstáculo planteado por el Supremo para devolver a migrantes que entren a nado si ésta respeta los derechos humanos.
12: Nosotros y nosotras, por supuesto, que estamos de acuerdo con reforzar la seguridad exterior del Estado y las fronteras, pero no a costa de los derechos humanos.
8: También se ha referido a la ley de nietos y es que Sumar ha presentado una enmienda en la primera ley orgánica que cierra plazo de enmiendas, la de educación, para blindar la presunción de exiliado e invalidar el auto del Supremo sobre el que Enrique Santiago manifiesta serias dudas.
12: Dudamos de la constitucionalidad de una decisión de estas características y, por lo tanto, hemos querido solucionarle las dudas jurídicas al Tribunal Supremo. El Tribunal Supremo no tiene claro si salieron por motivos políticos, si pueden ser considerados exiliados, con lo cual lo que hacemos es elevar a rango legal esa presunción, de forma que ya el Tribunal Supremo pues no tenga dudas.
8: En clave interna y sobre la oferta de Podemos de elegir un candidato de unidad de la izquierda mediante primarias abiertas.
12: El diablo está en los detalles y en la letra pequeña. Luego, claro, hay que ponerse de acuerdo en qué censos se van a utilizar, qué mecanismos y etcétera.
8: Del exterior, en México, la jueza ha ordenado el ingreso en prisión del hombre apodado El Trompas por el asesinato hace una semana de la joven estudiante española Claudia Tacoronte. Lola Bex.
13: El detenido que habría confesado el crimen será acusado de feminicidio por el que el fiscal general de Morelos, Fernando Brumencol, va a pedir 70 años de prisión.
14: Hasta que esté ante el juez y la defensa de esta persona va a, lo he comentado, establecer pruebas seguramente en su favor. Y vamos a esperar ese momento el día de hoy en la audiencia.
13: La Fiscalía ha entregado a la familia de la estudiante española sus restos para su repatriación.
8: En Rusia, segunda jornada de las elecciones legislativas en las que el partido de Putin, sin apenas oposición, tras el veto al partido pacifista Yabloko, confía en revalidar su mayoría en la Duma.
13: Putin espera que la victoria electoral valide la guerra en Ucrania, cada vez más impopular entre los rusos, por lo que la participación será clave. Y muchos hablan de no votar como forma de protesta.
15: Estas elecciones son puro teatro, pura apariencia y falsedad.
13: Los comicios se celebran también en las zonas de Ucrania ocupadas por Rusia.
8: Muchas gracias, Lola. Esto es todo por nuestra parte. Siguen informados en esta sintonía y siempre, ya lo saben, en rtve.es.
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16: Hola, ¿qué tal? ¿Cómo estáis? Nuestra invitada de hoy se inició hace ahora 25 años en la poesía, un género en el que no solo ha hecho méritos como autora, sino también como editora, ya que es a ella, a Elena Medel, a quien debemos la creación de la editorial La Bella Varsovia, que ha resultado decisiva en la renovación del panorama poético español. Quizá por eso, porque lo lleva en el ADN, es normal que cuando escriba prosa se le cuele algún verso. Eso ocurre en Todos mis pecados y La mitad de mi dolor, su segunda novela, que esta semana llega a las librerías, avalada por el éxito de su primera ficción, Las Maravillas, que, recordemos, se publicó hace poco más de un lustro y ya se puede leer en más de 15 idiomas. Se escuchó cierto jaleo afuera, en el departamento. Estefanía había acudido al despacho con una mezcla de curiosidad y orgullo. ¿Qué pretendería el catedrático? Al final de la tercera clase, él pronunció sus apellidos, Sánchez López, y la clase enmudeció porque no la ubicaban. Y ella respondió sí desde la cuarta fila, yo, soy yo. Y Guzmán Espinosa le pidió que se acercara. ¿Tiene usted clase ahora? Estefanía dijo que no y faltó a Lengua Inglesa 1. Acompáñeme. Le siguió hacia el Departamento de Filología Inglesa. Ya en su despacho, Estefanía había escuchado con atención a don Jesús y se había fijado en cada gesto, el discurso artificioso, el empeño en la palabra más alejada del uso cotidiano, barnizándola para que resplandeciese. Elena Medel, gracias por acompañarnos en la Estación Azul.
17: Muchísimas gracias, es una alegría inmensa estar charlando contigo siempre y con la excusa de la novela nueva.
16: Hombre.
17: Para mí una felicidad inmensa.
16: Elena, para esta novela has elegido un título, uh-huh. Todos mis pecados y la mitad de mi dolor, que de entrada podría descolocar, ¿no?
17: Sí.
16: Por su tono súper emocional, uh-huh. Incluso dramático, si no se sabe que en realidad está tomado de un famoso poema de Lord Byron que juega un papel importante en esta historia.
17: Es un verso del poema El infiel de Yor, de Lord Byron, un poema que se toma como excusa en cierto modo, porque está siempre de alguna manera de fondo en la historia de los personajes, pero nunca llega a ocupar el centro, ¿no? Sí que ha ocupado el centro de la vida de un personaje que yo creo que quizás es el protagonista, ¿no? O por lo menos uno de los que mayor peso tiene en la trama, que es el del catedrático que ha consagrado toda su carrera académica al estudio de este poema. Y cuando estaba trabajando ya en una de las versiones finales, buscando el título, durante mucho tiempo el título de trabajo fue York, que es el original del poema, pero bueno, es impronunciable básicamente.
16: Sí.
17: Buscando otros posibles títulos, me encontré con ese verso, que es un verso ya del final de ese poema, de una parte muy, muy interesante, porque es un falso monólogo, en realidad es una conversación en la que Byron elimina la réplica de uno de los personajes y que creo que resume bien el poema, o por lo menos uno de los rumbos del poema de Byron, y de manera, bueno, pues bastante significativa resume bien el rumbo o uno de los rumbos de la novela.
16: Claro, este poema introdujo de alguna forma el mito moderno, ¿no?, del vampiro, uh-huh. En la literatura de habla inglesa, y tu novela
18: yo diría que también está protagonizada por uno, aunque no lleve capa, ¿no? Me refiero a ese catedrático universitario, don Jesús Guzmán Espinosa, que es también un chupóptero, ¿no? Un déspota que usa su posición para manipular, para aprovecharse de sus subordinados, también de su familia. Esta clase de sujetos abundan, yo diría, en muchos ámbitos, no solo en el docente. ¿Por qué quisiste posar tu atención en el proceloso mundo de la universidad?
17: A mí me interesaba, bueno, yo creo que la novela tiene mucho que ver con cuestiones sobre las que llevo tiempo escribiendo, no solo en la novela anterior, en Las Maravillas, sino también en los poemas previos. En Chatterton, por ejemplo, está la cuestión del dinero, de la clase social, y ya algún asunto que se insinuaba en Las Maravillas que tenía que ver con el poder y con la jerarquía. La novela surgió de una manera bastante, bueno, natural, digamos, ¿no? Bastante, yo estaba escribiendo otra novela, no terminaba de encajar en la forma que yo quería. Y decidí buscar otra historia que me resultara quizá más asequible de escribir. Luego se me ha ido totalmente de las manos, como has podido leer, porque bueno, pues hay una estructura narrativa muy compleja, con muchas voces, muchos personajes, etcétera. Surgió primero el poema de Byron, ese encuentro con un poema que yo no conocía y que me interesó. Luego pensé en alguien que dedica toda su vida a trabajar sobre ese poema, y en alguien además que lo hace desde una circunstancia muy concreta, que es una ciudad de provincia, un idioma totalmente ajeno, una vida bastante gris, etcétera. Y empecé a preguntarme por ese personaje y surgió enseguida pues la idea de hablar sobre cómo este catedrático va construyendo su red de poder, no solo laboral, no solo profesional, sino también personal, que para mí es otra de las cuestiones de la novela, que es como el trabajo termina fagocitando la vida y la identidad. Me interesaba la universidad porque, siendo yo ajena totalmente, no hice, digamos, intento de carrera académica, pero sí que tengo muchas amigas que trabajan en la universidad y conozco todo lo que han vivido y lo que viven. A mí me llamaba la atención como un espacio de conocimiento estuviera al final, bueno, pues tan imbuido de cuestiones, digamos, poco, ¿cómo decirlo?, poco etéreas, ¿no? Y cómo es además un espacio en el que a priori el peso, el valor está en el conocimiento, está en el esfuerzo, etcétera, por supuesto no está limpio de todas estas cuestiones jerárquicas, de todas estas cuestiones de clase.
18: Ya, bueno, en esta novela dedicas muchas páginas a describir las conspiraciones, sí, podemos llamarlas así, los tejemanejes, sí, los cálculos que se hacen en los ambientes universitarios para conceder plazas, también para truncar algunas carreras, y para construir toda esa maraña de movimientos y de juegos de favores te apoyas en un gran, gran elenco de personajes, tantos que a las pocas páginas de empezar la novela introduces un listado, ¿no?, como las obras de teatro, ¿verdad? Y hete aquí que los lectores nos encontramos con que casualmente casi todos los apellidos se repiten, ¿no? Los Sánchez Rueda, los Cabrera, no se me ocurre una manera más eficaz de ilustrar lo que es la endogamia y el nepotismo. Ole tú.
17: Hablabas de la novela, hablabas del personaje, bueno, del vampiro, ¿no? Hay una pregunta inicial. Yo es verdad que cuando estaba escribiéndola y alguien me preguntaba qué estás haciendo, primero respondía a una novela de vampiro y luego respondía y luego contestaba una novela de espías, ¿no? Era, en cierto modo, iba mutando, aunque creo que conviven los vampiros y los espías y los filólogos. Sí. A mí era algo también que me interesaba subrayar, sobre todo además vinculado no solo al ámbito muy concreto de la universidad, sino también a otro ámbito un poco más abierto, que es el de la ciudad de provincia. No es una ciudad concreta, es una ciudad como tantas otras, con un río que divide la parte vieja, que es la parte del dinero, de la parte nueva, que es la parte de los trabajadores. A un lado quedan unos personajes y a un lado quedan otros. Pero, por ejemplo, esa repetición de apellidos, quería subrayar eso, ¿no? Que ese punto álgido de la pirámide del poder, en el que están unos pocos, ¿no?, en el que están el catedrático, la familia de los Sánchez Rueda, etcétera, fuera en cierto modo el reflejo de esos pocos apellidos que se repiten en otros ámbitos de la sociedad. Es decir, es una novela que transcurre en buena parte en ese entorno de la universidad, pero creo que se podría trasladar a otros ámbitos, aunque quizá perdería toda esa parte del conocimiento que a mí me interesaba tanto, ¿no? Que en un principio parece que está desprovista de todos esos juegos de poder, pero no.
18: En esta novela hay trepas que se prestan a confabulaciones, administrativas demasiado obedientes, profesores que solo quieren vivir tranquilos, otros que han heredado el cargo, los que se lo han tenido que currar porque vienen de familias humildes, en fin, la fauna y flora, los paracaidistas también, que se les llama así. Bueno, Bueno, la fauna y flora es muy variada. Yo tengo claro que el protagonista es el catedrático, pero diría que comparte importancia con su hijo Chus, el escritor frustrado.

0: No contrapuestos, pero sí complementarios. Es decir,
1: Sí.
0: que en apariencia parece, como tú indicas, ¿no? Que no tienen mucho que ver, que vienen de mundos diferentes, pero que en realidad van chocando, ¿no? Y uno de los casos claramente es el del hijo y el de la estudiante. Uno que ha tenido una vida muy fácil, que podría haber tenido incluso una vida mucho más sencilla si no hubiera decidido complicársela saliéndose del camino que su padre le había trazado. Y alguien que parte de una vida difícil, que, o sea, o por lo menos de esa expectativa de una vida difícil, y que intenta efectivamente también salirse del camino que sus circunstancias le han ido trazando también. Son personajes que tienen una ambición. Para mí es otro de los puntos
1: Sí,
0: de anclaje de
1: el
0: la novela,
1: deseo.
0: ¿no? El deseo. Además, no solo el deseo desde un punto de vista físico, pero no me refiero a algo sexual, no me refiero a algo, sino las ganas inmensas de que te vayan bien las cosas, ¿no? Que es una cuestión que yo creo que ya invade el cuerpo, ¿no? Quiero que esto suceda, quiero que esto vaya bien, y son estos personajes quienes para mí lo ejemplifican de una manera más viva, además, porque están llenos de contradicciones, porque están llenos de fracasos, porque no son capaces tampoco de valorar incluso en esa búsqueda enloquecida, ¿no? De esa ambición, de ese deseo, no son capaces tampoco de valorar los pequeños premios que van consiguiendo, ¿no? Entonces, para mí son, tú lo has indicado muy bien, son personajes que en cierto modo se parecen mucho más de lo que vamos pensando.
1: No es un asunto menor este de la clase social,
0: Sí.
1: ya era muy
0: Sí, sí,
1: importante,
0: sí.
1: como decías en tu anterior novela, por ejemplo, en Las Maravillas, y en esta yo no diría que es el tema, pero sí un elemento importante para entender las motivaciones de los personajes. De hecho, haces descripciones muy prolijas de la extracción social de muchos de ellos, también de secundarios, por ejemplo,
0: Sí.
1: como Rosa, la administrativa. ¿Por qué te interesa tanto poner énfasis en estas cuestiones materiales?
0: Porque lo es todo. Lo es todo. Los personajes que, por ceñirnos a la novela y no
1: Sí.
0: ampliar a la vida, el destino de los personajes está ya dictado por su clase social, por el lugar socioeconómico del que vienen, ¿no? En el caso de Rosa, que para mí era un personaje que en cierto modo es una bisagra entre uno y otro mundo,
1: Sí.
0: entre una y otra clase, pero también entre el mundo de quienes están luchando por conseguir su
1: Plaza y su
0: plaza,
1: lugar.
0: etcétera, y quienes ya lo tienen. Es una, en cierto modo, es una observadora, pero una observadora también que se va implicando, no sé si contra su voluntad, eso quizá quien lea tiene que llegar a la conclusión, pero la única manera que tiene Rosa de conseguir una, bueno, pues una pequeña mejora de su situación es aprobar una oposición, por ejemplo, ¿no? Ella lo cuenta como cuál es su primera experiencia, lo cuenta el misterioso narrador, cuál es la primera experiencia laboral de Rosa y cómo ella se va marcando muy claro que eso no es lo que quiere, que no es lo que desea. O comentábamos antes como Estefanía es un personaje que llega a estudiar filología inglesa, que es la, bueno, pues la carrera en la que imparte el catedrático, y claro, ella no ha tenido clases extraescolares, ya no ha tenido veranos en Irlanda o en Estados Unidos. Ella, si tiene problemas, se los tiene que solucionar por su cuenta porque no tiene a nadie que le ayude. Y ahí hay una marca de clase, bueno, pues muy rotunda con respecto a algunos compañeros que sí que han tenido
1: Y ya
0: ese.
1: viene con un nivel de inglés completamente distinto, lo que
0: Claro,
1: llaman el currículum oculto, ¿no? Todo eso
0: claro.
1: que te traes de casa.
0: Efectivamente, entonces para mí la cuestión de la clase en
1: Sí.
0: lo material, por supuesto, ¿no? Y en lo simbólico es esencial. Iba a decir que en esta novela, pero sospecho que en todo lo que voy a
1: Claro,
0: escribir.
1: no, no, y yo te iba a
0: Bueno, y en la
1: decir,
0: vida,
1: si no será que
0: claro.
1: lo raro es que en otras novelas no
0: Claro.
1: se tenga en cuenta esta condición, ¿no?
0: Sí.
1: Hasta qué punto lo material es decisivo en cuestiones no solo laborales, sino íntimas, de quién te puedes permitir el lujo de enamorarte,
0: Claro.
1: a qué ciudad te puedes trasladar, bueno, todas esas cosas que acaban incidiendo. Por eso te quería preguntar hasta qué punto, por ejemplo, tú crees que tu extracción social ha condicionado o dificultado tu carrera literaria como escritora ahora y antes como editora. No
0: Claro.
1: sé si me estoy metiendo yo en
0: Sí.
1: cosas que no me incumben, pero cada vez tengo más claro que deberíamos poder hablar con naturalidad de estas cosas.
0: Claro, bueno, yo creo que evidentemente ha influido muchísimo, ¿no? Por ejemplo, hablaba el otro día con una librera, justamente fui a proveerme de material y bueno, pues me contaba que había visto que salía la novela, que tenía ganas de leerla, etcétera, y me decía, claro, tú en realidad, para el tiempo que llevas publicando, no has publicado mucho.
1: Porque
0: Me
1: tú eres una
0: decía
1: currela,
0: ella,
1: claro.
0: claro, yo es una cuestión que da A mí me provoca cierto vértigo porque en unos meses se cumplen 25 años desde que publiqué el primer libro, que

0: Sí,
1: es
0: mi primer
1: bastante,
0: bikini.
1: mi primer bikini en 2002.
0: Sí.
1: Y claro, tampoco he publicado tanto, es decir, en realidad eliminando pues Poesía Reunida, tal, etcétera, tres libros de poemas, algunos cuadernos, tres ensayos y dos novelas. Quiero decir, tampoco es mucho, pero claro, estaba trabajando.
0: Estabas haciendo cajas,
1: claro,
0: estabas tomando decisiones editoriales, corrigiendo
1: bueno,
0: textos, acompañando
1: y durante
0: autores.
1: Mucho tiempo, claro. Quiero decir, durante mucho tiempo no solo trabajando como editora en un proyecto propio, sino trabajando en cuestiones que era lo que me daba realmente el dinero para vivir.
0: Claro.
1: Porque yo he sido durante muchísimos años freelance en montones de para montones de editoriales y en montones de puestos diferentes, ¿no? Bueno, puestos, digo puestos, pero en realidad lo que hacía era una corrección ortotipográfica, un editing de un libro que no tenía nada de literario, gestión de redes sociales, es decir...
0: Ganándote las castañas.
1: Allí donde yo podía emitir una factura, yo estaba, ¿no? Entonces, bueno, es una cuestión que sí que me planteo, digo, pues oye, a lo mejor podía haber escrito alguna novela más, algún libro de poemas más. Hay muchos proyectos que a mí se me han quedado en el camino porque no he tenido tiempo para afrontarlos. Pero bueno, ya está, la vida se ha dado así y en fin.
0: Y es tema de tu obra también.
1: Claro,
0: ¿no?
1: Al final se ha convertido
0: material,
1: en el tema de mi, en uno de los temas de mi obra, ¿no? Porque como
0: te decía
1: antes, bueno, pues la cuestión de la clase está en todo lo que escribo prácticamente y bueno, pues sospecho que va a estar en todo lo que escribiré.
0: Dicho lo cual, vamos a volver a Todos mis pecados y la mitad de mi dolor. Esta novela cuya acción, como decía, se desarrolla en una ciudad de provincias. Es solo un detalle, pero muy determinante porque acentúa y hace más patético aún el contraste entre las ínfulas de los protagonistas y sus posibilidades reales, que no pasan pues de escribir una columna en un diario local o publicar un libro con el sello de la Diputación, que ojo, son cosas dignísimas, por supuesto, pero que no te cambian la vida. ¿En qué medida, me pregunto, Elena, sería una novela distinta de haberse ambientado en una gran capital?
1: Imposible, no se podría. No, yo de hecho me lo planteé cuando empecé a dar los primeros pasos y a hacer un poco ese trabajo de organización de qué quiero contar, cómo lo quiero contar, aunque luego la novela se ha ido transformando. Pero desde el primer momento no hubo posibilidad de que transcurriera, por ejemplo, en Madrid. Pensé, evidentemente, en llevarla de alguna manera a Carabanchel, ¿no? Que es mi territorio de vida y mi territorio de escritura, pero no encaja, porque ese ambiente, ¿no?, en el que todo el mundo se conoce, todo el mundo es primo lejano. No recuerdo qué personaje lo dice, no sé si es el viejo Basilio, que es este escritor bohemio que casi es el padre literario de Chus, del escritor. Creo que es él quien lo dice en algún momento, ¿no? Que aquí todo el mundo es primo de alguien, ¿no?
0: Sí.
1: Todos comparten una ramita en ese árbol genealógico de esa ciudad de provincia, ¿no? No se podría haber escrito en una ciudad como Madrid, como Barcelona, o en una ciudad incluso mediana, ¿no? Digamos, para mí esa sensación de que no hay escapatoria o esa fijación con escapar que tienen, por ejemplo, Chus o que
0: sí,
1: tiene.
0: Sí, con venirse a Madrid
1: etcétera.
0: A dar una charla de Henry James y lo convierte en el gran horizonte de
1: claro,
0: su vida, como si se la fuera a cambiar.
1: Claro, para mí era bueno, pues era importante llevármelo a ese territorio.
0: Uh-huh. Bueno, hablaba yo ahora de patetismo y uh-huh. No querría yo despachar con demasiada ligereza tampoco el tema de la ambición uh-huh. o el afán de trascendencia. Porque primero es una aspiración legítima, sí, muy humana, que compartimos casi todos, y también yo creo que un buen motor para escribir, y creo que esto entronca mucho con la idea de deseo a la que dedicas las primeras páginas de la novela. De hecho, pienso que parte del trabajo del escritor, de cualquiera, pasa por aprender a administrar esa ambición para que por un lado sirva como acicate, como uh-huh. incentivo para escribir, pero por otro no lo convierta en una especie de fantoche o víctima ridícula de sus propias aspiraciones. Por decirlo en Román Paladino, uno tiene que flipárselo, yo creo, para sentarse a escribir y dedicarle horas y horas de su vida a eso, pero en cuanto se levanta del escritorio tiene que saber domesticarse. Esta es mi teoría, uh-huh. pero por supuesto puedes disentir, matizar, tú eres la escritora, yo no tengo ni idea.
1: Sí.
0: ¿Tú cómo te lo montas con esto?
1: A mí hay algo que me mueve cada vez más cuando escribo, que es el disfrute. porque además creo, y eso también viene ahí, la editora que fui, creo que se percibe cuando alguien ha disfrutado cuando escribía, mientras escribía, investigando en el lenguaje, armando, en el caso de la narrativa, ¿no? Armando una estructura, creando unos personajes. Yo creo que ese disfrute, ¿no?, que impregna un libro cuando lo estás leyendo y que se ve cuando alguien ha escrito siguiendo una plantilla de manera casi maquinal, etcétera, ¿no? Yo creo que esa actitud tan diferente se prolonga en el libro y se transmite a quien lo está leyendo. Yo he disfrutado mucho escribiéndolo. Me lo he pasado muy bien. Creo que es un libro con mucho humor, a sí. diferencia de Las Maravillas.
0: Se le queda una metáfora, como dices, atascada en un premolar o algo así. Te has gastado una mala leche.
1: Y
0: te lo has pasado, ¿no?
1: hay varias escenas, por ejemplo, que yo me, en concreto, ¿no?, que yo me divertí muchísimo cuando las escribía. Y sobre todo hay también un aprendizaje en la novela, y para mí esa es otra ambición, ¿no? Salir de cada libro, hablo de la novela porque es lo que no es la excusa que tenemos hoy para charlar, pero podría hablarte también de un ensayo, de un libro de poemas, salir de cada libro con algo, sabiendo algo más de, por una parte, de mi proceso de escritura, pero otra parte fundamental, sobre todo, también de mí. Este libro, por ejemplo, tiene un trabajo de documentación salvaje, claro, que luego no está en la novela. O sea, que luego se ha terminado cayendo. Sí, hay una parte
0: literaria, sobre todo, lo que tiene que ver con la investigación del poema, ¿no?
1: Claro, pero hubo un momento en el que yo dije, bueno, si mi catedrático, ¿no?, mi personaje, es el máximo experto en este poema, yo, en cierto modo, tengo que convertirme en la máxima experta de este poema, ¿no? Entonces, durante mucho tiempo, bueno, pues leí y releí las traducciones que había, que eran traducciones del siglo XIX, lo leí en inglés, busqué un montón de papers sobre y de artículos, etcétera. Leí, bueno, por supuesto, leí todo Byron, todo lo que encontré sobre Byron, pero luego hice también una lectura muy amplia de literatura de vampiros, aunque fuera solamente para sustentar una pequeña conversación que tienen dos personajes, que apenas son dos o tres párrafos, pero eso fueron semanas de lectura.
0: Claro, es que estás tú para dar una charla de Byron.
1: podría. Desde aquí me ofrezco a quien lo desee, porque creo que podría hablar de Byron, podría hablar de los vampiros, es decir, son nuevos temas que se abren. Pero, por ejemplo, hay también un trabajo que puede parecer algo nimio, pero de una cuestión burocrática que tiene que ver con la universidad. Uh-huh. Saber si era posible que todo lo que yo quería que pasara.
0: Claro.
1: Que fuera en el año 2000, en el curso 2003-2004, que es cuando se desarrolla, que para mí es también muy importante ese momento, porque la novela tampoco podría suceder en el día de hoy. Por determinados pensamientos de algunos personajes, por determinadas estructuras que yo creo que ya hoy, no sé si son válidas o si resisten, pero sí, desde luego, no se toleran de manera tan sencilla.
0: Claro.
1: Esa es quizá la, yo creo que la ambición es, de la escritura, para mí es ese disfrute y es ese aprendizaje, y bueno, y que de manera modesta, ¿no?, pues que el libro se parezca lo más posible al libro que yo pensé.
0: Destaca esta novela también por barajar materiales muy distintos, reproduce uh-huh. SMS, emails, informes médicos, actas de reuniones, pero lo más llamativo a nivel formal es la naturaleza muy ambigua y desconcertante uh-huh. del narrador, sí. que sabemos es de carne y hueso, porque interactúa con los personajes, pero a la vez omnisciente, sabe lo que piensan, lo que dicen, lo que hacen el resto de colegas. De manera que los lectores nos pasamos un buen rato pensando, pero este tipo, como este uh-huh. tipo o esta tipa, ¿cómo se las apaña para hacerlo? Y eso no se desvela hasta la página 250 y pocos, ¿no? Uh-huh. No sé si podemos hablar de ello con naturalidad o mejor lo dejamos aquí.
1: Yo creo que vamos a dejar un espacio para que quien lea se haga sus propias. Claro, se haga sus propias preguntas. Como te he dicho, una novela de vampiros, una novela de espías. También es una novela de asesinato.
0: Uh-huh.
1: Sí, yo creo que lo es.
0: Zancadillas y
1: entonces, ¿quién es el vampiro? ¿Quién es el narrador? ¿Quién es el asesino? Son algunas preguntas que yo creo pueden ir acompañando y pueden ir resonando en quien vaya leyendo. Esa historia del misterioso narrador tiene una explicación literaria que él mismo brinda,
0: de hecho.
1: O sea, que él conoce muy bien sus claves. Me interesaba una vez más, ¿no? Insisto en todo lo que, en estos intereses, ¿no?, en estas intenciones que yo tenía cuando estaba escribiendo la novela, cuando me preguntaba desde quién va a contar la historia, cómo la va a contar, etcétera. Bueno, pues algunas preguntas que para mí son pertinentes y hasta qué punto la versión de alguien es la realidad, hasta qué punto la historia contada por alguien es la historia vigente, ese juego, ¿no?, que hay constante entre realidad y ficción, sabiendo además, por supuesto, que la novela es un ejercicio de imaginación absoluto, ¿no? Que no hay un catedrático real, no hay una Estefanía real, etcétera, etcétera. Pero eran, bueno, pues preguntas que a mí me permitía hacerme ese misterioso narrador.
0: Esta es, sin duda, una novela sobre el poder omnímodo de la jerarquía. En ese sentido, creo que te ha salido un libro que vale, que sí, que tiene mucho humor, pero a la vez es muy pesimista.
1: No sé si no, por supuesto. Rotundamente.
0: Aunque sea justicia poética también al final.
1: Sí, sí. Yo no puedo escribir jamás desde el optimismo porque soy una persona bastante pesimista y con un sentido de la esperanza bastante limitado. Es una tragicomedia porque tiene muchos puntos de humor, porque los personajes están llevados en muchos momentos a la caricatura, pero además porque se cuentan historias graves y se cuentan historias oscuras y se cuentan historias difíciles, ¿no? Hay personajes que están destinados por completo a tener esa vida sin demasiadas salidas, ¿no? Por así decirlo.
0: Uh-huh. Elena Medel, autora de Todos mis pecados y la mitad de mi dolor, novela, como decíamos, publicada por Seix Barral. Muchísimas gracias por venir a la estación.
1: Mil gracias.
0: ¿Con qué pieza te gustaría que terminásemos esta entrevista?
1: Te vas a reír, pero pensaba en Money Money de ABBA.
0: Money, me encanta.
1: Sí, que al final para mí es como, bueno, pues casi un resumen de así improvisando, ¿no? Pero me parece que la letra, que es muy juguetona y muy sencilla, tiene una complejidad curiosa. Y bueno, creo que, por ejemplo, que podría ser una canción que sonara de fondo en alguna de las escenas.
0: Pues que rafagué un poquito.

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1: Ningún presente es más importante que la hora. Ningún regalo más caro o mejor que el que tienes. No tienes eso que guardan otros, pero sí un tiempo que se mueve y unos pies que caminan. Sientes la lluvia y los rayos, tienes la ropa mojada y las manos encogidas, la libertad de quedarte bajo la tormenta. No tienes un perro con una correa, pero un corzo te acompaña y un pájaro carpintero picotea en el tronco. Tienes un sueño por cumplir, otro más, como tú aún no has llegado, te aguarda en el camino. Un sendero que desconoces y otras rutas que aún no has visto pero que deseas ver pronto. Tienes el tiempo contigo, el presente se te ofrece. Ese es tu obsequio, no lo malgastes.
2: Javier Lostalé, ¿qué tal estás?
1: Muy bien, Carolina.
2: Tu ventanita de hoy se abre a uno de los principales poetas en castellano del País Vasco, Kepa Murua, también novelista, ensayista, memorialista y editor de la prestigiosa editorial Basarai, hasta su desaparición, orientada a los bibliófilos. ¿Por qué hablamos hoy de él?
1: Porque acaba de publicar La voz humilde en El brillo del agua, su nuevo poemario, que creo que condensa muy bien la actitud vital de Kepa Murua a la hora de afrontar la creación poética.
2: ¿Por qué dices eso?
1: Bueno, lo digo porque él piensa que la creación debe adaptarse al ritmo de la conciencia, que en su transcurso, como el agua, no deja de discurrir con su alegría, con sus penas, con sus abandonos y resurrecciones. Creo que en él existe cierta actitud zen, por ejemplo, en su contemplación del paisaje, siempre interiorizado hasta producirse una iluminación que le permite estar permanentemente en estado de amor.
2: Uh-huh.
1: Bueno, el amor, Carolina, es el nutriente fundamental de este poemario. Un amor que pienso que a veces va más allá de la figura humana y que tiene, por tanto, un carácter trascendente, donde, por cierto, también hay un lugar para Dios.
2: Me decías antes que leyendo estos poemas siempre tienes la sensación de que va a suceder algo, Javier.
1: Sí, sí. Es como si el tiempo no fuera abstracto, sino que tuviese un rostro reconocible. Amor, desamor, sueños, dones, derrotas, violencia, injusticia.
2: Uh-huh.
1: Un tiempo en el que también están los otros, entre ellos los desaparecidos, los desplazados, los olvidados. En ese sentido, me parece que este libro es un palimpsesto donde el autor, y con él, nosotros, nos vamos escribiendo y borrando.
2: Vale, pues apuntado queda La voz humilde en el brillo del agua, un poemario de Kepa Murua, publicado en Olé Libros, con las ilustraciones, por cierto, de Anxo Pastor. Gracias, Javier.
1: Hasta la semana que viene.
2: La semana pasada decidimos instaurar la buena costumbre de pedir a los libreros que nos prescriban sus lecturas favoritas. Pues bien, empezamos por la librería Alberti de Madrid, lo recordaréis, y hoy damos el salto a la librería Paz de Pontevedra, que en 2027 cumplirá 60 años de actividad y que además de estar pendiente de las novedades, puede presumir de tener un muy buen fondo que pone especial mimo en el cómic, la poesía y la literatura de viajes.
3: Hola, soy Cintia Menéndez de la librería Paz de Pontevedra y me gustaría mucho recomendar tres libros. El primero es Fruto, de Daniela Rea Gómez. Daniela es periodista mexicana y en su biografía para el libro dice que le interesa trabajar las tensiones entre el horror y la belleza. Eso ya me encantó cuando lo leí. Es un libro maravilloso, Fruto. Un libro en el que teje la historia de su maternidad con múltiples historias de mujeres en su país que también están o maternando o que están atravesadas por la maternidad, los cuidados y toda esa red que se forma a través de las mujeres. Un libro joya publicado por Pepitas Editorial, un 10. Por otro lado, me gustaría muchísimo también recomendar el libro Los vigías de Taina Tervonen o cualquier libro de Taina Tervonen o a la persona Taina Tervonen, que es una mujer franco-finlandesa que es periodista, documentalista y que centra gran parte de su obra en las migraciones. Este libro que se llama Los vigías y que trajo Errata Naturae es una luz que ilumina un tema tan complejo como el de las rutas migratorias a través de este trabajo de ella. de iluminar y de entrevistar y de darle un lugar a los vigías, que son esas personas que trabajan en la sombra para humanizar las rutas. Un libro muy, muy especial, un libro muy lúcido y que no me canso de recomendar, sensible e inteligente. Y por último, me alegra muchísimo recomendar este libro, que fue uno de los mejores que leí este año, A lingua estranxeira, de Brais Lamela, y que ahora va a salir en castellano. En gallego fue publicado por la editorial Galaxia y ahora lo trae al castellano Random House. Es un libro muy especial también, un libro en el que se mezcla lo íntimo con lo colectivo, porque Brais retrata muy bien la fragilidad de las relaciones entre las personas y al mismo tiempo cómo esa forma de relacionarnos es también una forma de estar en el mundo. Es un libro en el que hay un tema central, que son los restos del colonialismo. Es un libro que se hace muchísimas preguntas. Es un libro sobre la memoria íntima y la memoria colectiva. Es un libro de viajes también, porque los protagonistas están viajando por un lugar que desconocemos y huyen. Ellos mismos se hacen preguntas, los lectores, las lectoras nos hacemos preguntas. Y bueno, un librazo para leer, para recomendar y regalar. Un saludo.
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2: Hola, Sergio, ¿cómo estás?
6: Muy bien, Carola, solo espero no asustarte hoy.
2: ¿Hoy? ¿Y por qué habrías de hacerlo? ¿Qué traes entre manos?
6: Un libro de título muy expresivo que da susto.
2: A ver.
6: ¡Bú!
2: ¿En serio?
6: Se titula ¡Bú!
2: ¿Así? ¿La onomatopeya nada más? Desde luego es un curioso título. Es verdad que si se lo gritas a alguien que anda por la calle desprevenido se puede asustar, pero lo que hay dentro también asusta.
6: No asusta, al contrario, da mucho gusto.
2: ¿Y de qué va?
6: Pues Bú, de José Abilio, es un libro experimental, como su título raro, que sí. Publica la Uña Rota, ¿no? Una editorial que es muy dada a estas cosas y que a mí me gusta
2: sí,
6: mucho.
2: Sí, a probar, pero ¿por qué dices que es experimental el libro?
6: Pues mira, este es un libro hiperfragmentario, ¿no? A mí lo fragmentario me gusta mucho porque se puede leer picoteando y porque me parece que además es como muy de la mirada de nuestra época, ¿no? Al fin y al cabo, digo yo, percibimos la realidad más bien como algo fragmentado, pensamos de manera fragmentada, no tanto como un continuo.
2: Ya.
6: A mí por eso me gustan los libros fragmentarios, también esos que son como de historia oral, ¿no? Que lo hacen mucho en los libros sobre música, pues las misceláneas, los diarios, los dietarios, todo eso
2: ya,
6: me gusta.
2: Ya. Bueno, yo no quiero enmendarte la plana, Fanjulito, pero precisamente por ser tan común en nuestra época, lo fragmentario ya no es necesariamente experimental, ¿no? Yo he leído muchos libros fragmentarios,
6: claro,
2: que me han parecido súper convencionales, aunque me consta, porque me lo has dicho off the record, que este no lo es. No, antes de explicarnos por qué, acláranos en qué sentido dices que es fragmentario.
6: Bueno, pues este libro es algo así como un diario, aunque las entradas no vienen fechadas, ¿no? De modo que no sabemos cuándo suceden o cuando se apuntan las cosas, no sabemos si es el mismo día o diferentes días.
2: Ya.
6: En vez de eso van numeradas, ¿no? Y hay 1.590 entradas, de las cuales la última dice, y no destripo nada porque tal, la última dice ¡Bú! como
2: el
6: propio
2: título,
6: ¿no?
2: Ya. ¿Pero qué cuenta? ¿En qué se detiene este diario?
6: Mira, pues viene a ser el diario del rodaje de una película que se filma en Punta Indio, a orillas del Río de la Plata, en Argentina, ¿no? El rodaje está contado por uno de sus actores de la película y, al parecer, el autor, José Abilio, estaba escribiendo una película que la pandemia frustró y entonces decidió convertirla de alguna manera en un libro.
2: Ah, así es como nació, sí.
6: Claro, pero el diario tampoco es que sea un diario al uso, como podría ser, por ejemplo, el que hizo Werner Herzog de su película Fitzcarraldo, que por cierto se titula La conquista de lo inútil y publicó Blacky Books en su día,
2: sí.
6: Sino un diario raro que avanza en muchas direcciones y que además de contar algunas cosas de las que pasan, pues junta un mogollón de observaciones, de pensamientos, citas y hasta pequeños relatos por ahí.
2: Sí,
6: ¿no?
2: Bueno, es como un totum revolutum entonces,
6: sí,
2: ¿no?
6: Algo así. Y aunque claro, todo está como muy cuidadosamente elegido, ¿no? Hay muchas cosas que se concentran dentro de la mente humana y así, sin explicar demasiado, sin que haya una narratividad demasiado decidida, uno va entendiendo de otra manera lo que ocurre, ¿no? ¿Quiénes son los personajes? ¿Cuál es la historia? Como picoteando se va formando la imagen en la cabeza,
2: ya,
6: ¿no?
2: Ya.
6: Aunque aquí la historia no es tan importante como la manera, esta manera que te digo, en la que está contada, ¿no?
2: A ver, ejemplo, dame.
6: Pues mira, tengo aquí apuntadas algunas. La entrada 1150 dice: otra taza de té.
2: Vale, simplemente.
6: Simplemente. La 799 dice: el cine es un animal de presupuestos largos e ideas cortas.
2: ¡Guau! ¿No? Eso está guay.
6: Entonces, esta es como un aforismo. La anterior, la de otra taza de té, pues es como una observación muy tonta, ¿no? Pero hay más.
2: Bueno, pues dale.
6: Hay una, la 246, que es un pelín más larga, pero que me gusta mucho y voy a leer, ¿no? Dice: después de 3 meses de estudio, un grupo de investigadores australianos llegó a la conclusión de que el opaco Che, el color Pantone 448C, es el color más feo del mundo.
2: Ajá.
6: Se trata de un marrón verdoso, sucio, monótono y oscuro que es asociado, por su tono poco encantador, repugnante para algunos, con la muerte o el alquitrán. Por su lado, la empresa Pantone salió a defenderlo sosteniendo que no existe tal cosa como el color más feo del mundo. Aseguraron que el 448C remite al suelo y es un color popular a la hora de elegir sofás y zapatos. Han ido incluso más allá diciendo que el opaque couché pertenece al grupo de colores reales de la vida sobre el planeta Tierra, ¿no?
2: Bueno, a mí de entrada me encanta que existan discusiones de este tipo, ya vale. Solo que haya gente hablando de colores y peleándose por esas cosas,
6: sí.
2: Y además luego que las incluyan en el libro.
6: Sí, porque no creas que tiene esto una conexión evidente con la historia, ¿no? Simplemente lo planta ahí, ¿no? En otra entrada da la información nutricional de un plátano.
2: Ajá.
6: En otras, muchas, habla de sus compañeros Mark, Virgo y Johnny. En la 215 dice: decisión grupal, prohíben la mayonesa. Los hermanos Herring acatan. Esta noche comemos pescado. ¿Qué pescado comemos? ¿No? Eso es.
2: Yeah.
6: Y como te digo, hay otras que son relatos como de varias páginas, ¿no?
2: Oye, qué tipo tan curioso, el autor, digo, ¿no? ¿Qué nos puedes decir de él? Abilio.
6: Espera, que no te he dicho que en la contraportada sale un texto del célebre crítico y editor Constantino Bértolo.
2: Sí, que dice que
6: quien entre en esta novela que pierda toda esperanza de encontrarse consigo mismo, ¿no? Entonces dice Bértolo también que el narrador de esta novela rompe la expectativa de complacer al lector y ofrecerle un gran relato en el que reflejarse a sí mismo, ¿no? Que es lo que al parecer queremos, ¿no? Pero también dice que a pesar de esa decepción, o precisamente por ella, esta novela es tremendamente divertida, ¿no?
2: Sí, a lo mejor hay que superar de una vez por todas esa idea así un poco tontorrona de que la calidad de una obra se mide por su capacidad para que nos identifiquemos con ella, ¿no? No es que eso sea algo malo en sí mismo, pero tampoco es garantía de nada y responde desde luego a una concepción un poquito estrecha, ¿no? De la literatura. En cualquier caso, yo te preguntaba por el autor, que no me lo has dicho, pero el autor de Bu, ¿quién es ese tal Iosi Abilio?
6: Mira, pues este autor argentino nació en el año 74.
2: Sí.
6: Está también docente y artista plástico, y bueno, le gusta mucho experimentar. Su lema, según dice en la solapa del libro, es: el texto es lo de menos.
2: ¿Eh? Vale.
6: Tiene algunas novelas publicadas en España en lengua de trapo, y fíjate que investigando por ahí he visto que algunas de las entradas del libro son tomadas de otros autores, pero no lo hace explícito, ¿no? Entonces hay fragmentos de Heráclito, de Ciorán, de Julia Kristeva, de Cristina Peri Rossi, de Emily Dickinson.
2: Caray, sí.
6: Y también he visto en algunas entrevistas que este libro quiere dialogar o está inspirado en uno de Ludwig Wittgenstein, el filósofo, titulado Zettel, que también explora esto del fragmento de forma lúdica.
2: Bueno, pues nos quedamos con Bu de Iosi Abilio y te emplazamos a la próxima semana, Van Hul.
6: Genial, muchas gracias. Hasta la próxima.
2: Chao.
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9: Hola, Carola, ¿cómo te va?
2: Pues muy bien, ¿qué quieres que te diga?
9: Pues podrías decirme, por ejemplo, si es ligera tu marcha o si es pesada y plomiza.
2: ¿Mandé?
9: Te lo pregunto así porque hoy quiero comentar un libro que se llama precisamente así, Es ligera mi marcha.
2: Ah, vale, pensaba que ya estabas como para el manicomio,
9: no,
2: querido.
9: No, todavía no, dame tiempo. Bueno, Es ligera mi marcha es una antología de poemas de Marina Tsvetaeva, la gran poeta rusa de la que ya hablamos aquí hace 2 o 3 años.
2: Sí, me acuerdo. Un libro que se llamaba, creo que La amiga, ¿no? Sobre un amor muy apasionado con otra escritora.
9: Qué buena memoria, Carola.
2: Bueno,
9: pues ahora aparece esta antología que vale mucho la pena, la verdad. Está publicada por Pretextos y la introducción y traducción son de Reyes García Burdeus.
2: Bueno, pues vamos con Tsvetaeva, entonces.
9: Vale. Como muestra de esa pasión que mencionabas, voy a leer un poema que se llama Libertad salvaje.
2: ¡Guau! Promete, ¿eh?
9: Libertad salvaje. Me gustan los juegos en que todos son altaneros y malvados, que sean tigres y águilas los enemigos, que cante una voz en tono arrogante. Aquí muerte, allá presidio, que se bata la noche conmigo, la noche misma. Voy al galope, tras de mí las fauces, con el lazo en la mano yo me río, que me rompa en pedazos el huracán, que sean héroes los enemigos, que acabe en guerra el banquete, que quedemos solo dos en el mundo.
10: Bueno.
9: El mundo y yo.
10: Ay, muy clarito, ¿eh? Como declaración de intenciones. Plantea una forma de vivir y también, ¿por qué no? Yo creo que también una forma de escribir, ¿no?
9: También, también, sí. Y ten en cuenta que es un poema de 1909.
10: Ya.
9: Y lo escribe una chica de 17 años. Una chica, insisto.
10: De armas tomar.
9: ¿No? Sí, solo pensar y escribir esto ya era una muestra de libertad y de salvajismo.
10: Sí, sí, sí, me imagino.
9: Bueno, otro poema que quiero leer porque me encanta y porque tiene un tono muy distinto es uno que se llama No pienso, no me quejo, no discuto. No pienso, no me quejo, no discuto, no duermo. No me lanzo hacia el sol, hacia la luna, hacia el mar, ni hacia la nave. No siento el calor entre estos muros, ni el verdor del jardín. Hace tiempo que no aguardo el esperado y anhelado regalo. No me alegra ni la mañana ni el tintineo del tranvía que circula. Vivo sin ver el día, olvidando la fecha y el siglo. Como si fuese un pequeño funámbulo caminando sobre una cuerda cortada. Soy la sombra de alguna otra sombra. Un lunático de dos oscuras lunas.
10: Pues sí que es distinto, desde luego, todo lo contrario del anterior, yo diría,
9: sí.
10: En actitud y en, ¿no?
9: Exactamente,
10: tono.
9: Está escrito 5 años más tarde, pero es como si el encuentro con el mundo la hubiera marcado,
10: ya,
9: ¿no?
10: Ya.
9: Y ya no tiene esa energía, ese deseo de riesgo, y ahora está mucho más metida para adentro, ¿no?
10: Sí, sí.
9: Antes
10: sí,
9: decía,
10: sí.
9: Voy al galope, y pedía o desafiaba al huracán a que la azotara,
10: uh-huh.
9: Y ahora no me lanzo hacia el sol, hacia la luna, hacia el mar, ¿no?
10: Sí,
9: eso es lo que dice.
10: Sí.
9: Hay una transformación, pero también hay algo que permanece, que es la intensidad con la que vive esa existencia apagada y sombría, ¿no? Vivo sin ver el día, olvidando la fecha y el siglo.
10: Ya, es la misma
9: fuerte.
10: Intensidad, pero
9: claro,
10: para otra cosa. ¿No?
9: Con otro tono, ¿no?
10: Sí, sí, sí.
9: Y luego está el final ese que me encanta, ¿no?
10: Sí, a mí también me ha gustado mucho, recuérdalo.
9: Sí. Soy la sombra de alguna otra sombra, un lunático de dos oscuras lunas.
10: Uh-huh.
9: Es fuerte eso, ¿no? A mí
10: sí,
9: esa
10: sí,
9: imagen
10: sí.
9: Tan abierta me hace pensar que, por decirlo así, los locos normales pierden la razón por una causa, ¿no?
10: Uh-huh.
9: Pero en el caso de ella hay dos influencias que la desequilibran, ¿no?
10: Yeah.
9: Por supuesto, dicho así, no tiene ningún impacto, pero eso del lunático de dos oscuras lunas es muy emocionante,
10: sí,
9: y muy
10: sí,
9: imaginativo,
10: sí.
9: ¿No? Y por cierto, me recuerda también un poco al final del poema anterior, que decía que quedemos solo dos en el mundo, el mundo y yo.
10: Ya, bueno, sí, es verdad, esa dualidad, ¿no? Bueno, esos dos números. Sí que tienen cosas en común, a pesar
9: sí.
10: De la diferencia de actitud vital, entonces.
9: Sí, sí, es el número dos, ¿no? Lo que decías, que puede ser una fuente de equilibrio o de desequilibrio también,
10: uh-huh.
9: ¿No? Y el mundo, la luna, en el otro caso, ¿no? Es como que mete en el poema cuerpos astrales,
10: yeah.
9: ¿No? Eso le da un espacio, nunca mejor dicho, a sus sentimientos,
10: sí, sí,
9: un
10: sí.
9: Espacio enorme, ¿no? Bueno, no sé,
10: sin
9: muy
10: duda,
9: grande
10: sin
9: su
10: duda.
9: Detalle. Bueno, y para seguir con esta idea, hay otro poema aquí en el que aparece la misma idea en el título ya, ¿no? Que es el primer verso y que se llama Se están enfriando dos soles, piedad señor.
10: Bueno, parece hecho a posta, ¿no? Los astros, el número dos. Sí, sí,
9: sí, sí. Bueno, es que lo he hecho a posta, lo de seleccionarlos así, ¿no? Y ella también, supongo, lo de escribirlos, ¿no? Leo, se están enfriando dos soles, piedad, señor. Uno en el cielo, otro en mi pecho. ¿Cómo estos soles, podré perdonármelo? ¿Cómo estos soles me hacían enloquecer? Y ambos se enfrían, sus rayos no causan dolor, y el más ardiente se enfría primero.
10: Bueno, qué bonito. Entiendo que lo que decías de aposta es que ha encontrado una estrategia, ¿no? Que es vincular la astronomía también con las emociones.
9: Claro, claro. Si dices tengo un sol en el pecho, ¿no? O mi corazón es un sol,
10: ya.
9: Pues parece cursi, exagerado, barato, es algo repetido mil veces,
10: muy
9: ¿no?
10: Muy manido.
9: Sí, heredado, robado, falso, ¿no? Pero si dices se están enfriando dos soles y luego añades que uno está en el cielo y otro en tu pecho,
10: ya.
9: Es otra manera de trabajar con la imagen, ¿no? Hay una distancia o hay una sutileza o simplemente una idea, la del enfriamiento, que ayuda a enfriar esa comparación y la vuelve más impactante, más emocionante, ¿no? Se percibe como más verdadera y propia.
10: Nueva, sí.
9: Sí, se concreta de alguna manera, ¿no? Y el final también me parece muy bonito y sutil, ¿no? El más ardiente se enfría primero.
10: Bueno, podría ser un resumen de eso que comentabas. Empieza galopando muy fuerte y luego se va apagando, ¿no? Aquí parece que está hablando de lo mismo.
9: Sí, sí, yo también lo creo. Bueno, voy con otro poema que, de nuevo, implica un enorme cambio de tono. Uh-huh. Sigue esta cosa apagada y melancólica, pero es mucho más irónico. Es otra clase de melancolía, ¿no? Se llama Quisiera vivir con usted. Quisiera vivir con usted en una pequeña ciudad donde los crepúsculos son eternos y sin cesar repican las campanas, y en un pequeño albergue de pueblo el tintineo de un viejo reloj resuena tenuemente como gotas del tiempo, y a veces por la noche de alguna buhardilla se percibe el sonido de una flauta, y el flautista aparece en la ventana, y hay grandes tulipanes en el alféizar, y quizás usted ni siquiera me amaría. En medio de la habitación una inmensa chimenea de azulejos, en cada azulejo una imagen, una rosa, un corazón, una nave, y en la única ventana, nieve, nieve y más nieve. Usted estaría tumbado como a mí me gusta, perezoso, indiferente, despreocupado, de vez en cuando el chisporroteo de una cerilla. El cigarrillo arde y se consume, y un buen rato en su extremo, una corta columna gris, tiembla la ceniza. Incluso le da pereza sacudirla, y el cigarrillo entero vuela hacia el fuego.
10: Bueno, otra clase de melancolía, tal cual. Y yo diría que mucho más narrativo todo.
9: Mucho más, sí. Parece como que ha bajado el listón al principio, ¿no? El listón de exigencias de la vida, ¿no? Ha pasado de ser esa joven impetuosa que desafía al mundo y no teme a la muerte, uh-huh, a desear una vida tranquila, provinciana, sin sobresaltos, disfrutando de una especie de romanticismo pequeño, ¿no?
10: Sí, sí, sí.
9: Pero luego percibimos esto que digo de la ironía, cuando dice, quizás usted ni siquiera me amaría. Uh-huh. No sé, yo entiendo que esto es irónico, ¿no? Es un deseo que alguien como Tsvetaeva en realidad, en el fondo, digamos, no puede tener, ¿no? Uh-huh. Eso de vivir con una única ventana, como dice más adelante, y el señor estaría ahí sin hacerle caso, fumando.
10: Y ella, ¿no?, tan pancha. Ya.
9: Claro. Y entonces llega ese final que me parece extraordinariamente emotivo y abierto, ¿no? Hay una falta de energía y de pasión y de impulso vital tan grande que ni siquiera sacude la ceniza, ¿no? Y el cigarrillo entero vuela hacia el fuego.
10: Ya.
9: Supuesto, está hablando del cigarrillo, pero creo que lo que nos transmite es un estado que es tan depresivo que merece que se tire todo a la basura, ¿no? Que uh-huh, parece que la vida ha perdido todo interés, que se ha perdido toda esperanza, ¿no?
10: Uh-huh.
9: Como antes, no dice explícitamente esto. Lo que dice es, el cigarrillo entero vuela hacia el fuego. Y resulta sorprendente y extraño incluso como final de poema eso, ¿no?
10: Uh-huh.
9: Creo que es buenísimo el poema este, en una línea en la que es muy difícil hacer poemas buenísimos.
10: Ya, además, te refieres a esa cosa narrativa, aparentemente humilde, cotidiana, alegórica,
9: sí,
10: ¿no?
9: Sí, que... sí, es como que el mundo está lleno de poemas así, que no tienen el menor interés, ¿no? Que son todos iguales y que parecen muertos, ¿no? Y aquí hay un desequilibrio en la parte narrativa, como una violencia en el movimiento de la cámara. Bueno, no sé, me gusta mucho lo que hace.
10: Es verdad que es muy original, chico.
9: Sí. Bueno, y para terminar voy a leer un poema más en el que aparecen algunas cosas que ya nos hemos encontrado. Una especie de locura o de inadaptación al mundo y un problema de expectativas que la realidad no puede satisfacer, ¿no? Se llama Mi día es desordenado y sin sentido.
10: Pues como el mío.
9: Mi día es desordenado y sin sentido. Al mendigo le pido pan, al rico le doy limosna. En la aguja enhebro un rayo de luz, al ladrón le confío la llave. Con polvos blancos disimulo mi palidez. El mendigo no me ofrece pan, el rico no acepta mi dinero, el rayo de luz no se ensarta en la aguja. El ladrón entra sin llave y la ingenua llora a mares por ese día sin gloria y sin sentido.
10: Bueno, resumiendo, le está pidiendo peras al olmo, ¿no?
9: Sí, o podríamos inventar un nuevo refrán, ¿no?
10: Claro, bueno, sí, es que le pide pan al mendigo, se lo ha inventado ella. Sí, sí, sí.
9: Tu día es como este, ¿no?
10: Sí.
9: Bueno, eso es lo que hay que hacer, yo creo. Pedirle pan al mendigo, pedirle peras al olmo. Uh-huh. Metafóricamente, por supuesto, ¿no? Mi poema es desordenado y sin sentido. Se me ocurre a mí que podría titularse, ¿no?
10: También, sí.
9: Porque
10: sí,
9: esto podría leerse, como decías tú antes de otro, como una poética, ¿no?
10: Sí, sí,
9: sin
10: sí,
9: gloria y sin sentido, dice al final, ¿no? Y creo que esa aspiración utópica, por decirlo así, ese intento de lo imposible, ¿no? Eso es en lo que consiste la poesía, ¿no? O cualquier arte, dar lo que no hace falta, pedir lo que el otro no tiene, exponerse, ¿no? Darle la llave al ladrón, hacer cosas absurdas o que tienen sentido hacia adentro, pero no hacia afuera. Por ejemplo, disimular la palidez con polvos blancos, ¿no? En eso consiste la poesía, me dan ganas de decir, ¿no? Bueno, sí, es una reivindicación de la ingenuidad, aunque acabemos, como dice aquí, llorando a mares.
10: Bueno, pues llora a mares Marina Tsvetaeva y nos deja una obra súper creativa, muy emocionante también, recogida en esta antología que publica Pretextos con el título de Es ligero mi paso. Muchísimas gracias, Peirú, por traernos de nuevo a esta súper poeta.
9: Gracias a ti, Carola, y muy buena semana para todos.
10: Hasta aquí el programa de hoy. Gracias a Puerto Martín, que ha estado en el control técnico, y a vosotros por acompañarnos. Volvemos la próxima semana. Hasta entonces, salud, buena mar y felices lecturas.

0: Son las 10, las 9 en Canarias.
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0: Buenos días. El gobierno de Ceuta urge al Ejecutivo de Sánchez a pedir ayuda a los socios europeos para acelerar la situación que se vive en la ciudad autónoma 50 días después de la entrada masiva de migrantes a Ceuta. Insiste en que la tramitación de los expedientes de retorno va demasiado lenta. Rosana Cuervo.
2: Sí, aún quedan miles de personas durmiendo en campamentos improvisados. La vicepresidenta segunda de Ceuta, Kisi Chandiramani, en el canal 24 Horas, denuncia que la tramitación de los expedientes de retorno va con demasiado retraso.
3: Entonces esto va a eternizar y cronificar este CETI enorme en el que han querido convertir a Ceuta.
2: Y asegura que tienen filiados y tutelados 2.048 menores. Por otra parte, decenas de vecinos han acampado a las puertas de la sede de la delegación del Gobierno en Ceuta para exigir que se resuelva la crisis.
4: De manifestar nuestro hartazgo y queremos y exigimos nuestro lo que nos pertenece a nosotros y retornar a esa normalidad.
2: Este mediodía habrá una nueva concentración frente a la delegación del Gobierno para reclamar protección para la infancia bajo el lema por los derechos de los niños y niñas de Ceuta.
0: En Granada, la Guardia Civil ha detenido a un hombre que presuntamente se hacía pasar por comercial para estafar más de 350.000 euros a personas mayores o con discapacidad. María Paredes.
5: El presunto autor, de 41 años, se presentaba en casa de las víctimas como comercial, con apariencia educada y correcta, lo que le permitía generar confianza y acceder a los domicilios sin dificultad. La mayoría vivían solas. Una vez dentro, y según asegura un portavoz de la Guardia Civil,
6: obtenía de esta forma datos personales, documentación bancaria, certificados de pensión y firmas para después formalizar contratos de crédito, comprar teléfonos móviles o financiar vehículos sin conocimiento de los perjudicados.
5: Fue el pasado mes de mayo, durante un dispositivo de seguridad, cuando la Guardia Civil identificó un vehículo en el que hallaron documentación perteneciente a terceras personas. Tras realizar gestiones, los agentes comprobaron que todas ellas habrían sido estafadas por el conductor. En total, más de 40 personas en 6 provincias andaluzas.
0: Y en Málaga ha fallecido el joven que había resultado herido de gravedad tras el tiroteo que tuvo lugar ayer viernes. Por el momento, Juan Leo, la Policía Nacional ha detenido a 3 hombres como presuntos autores del homicidio.
7: Los hechos han sucedido este viernes a plena luz del día, en torno a las 11:30 de la mañana. La víctima, un joven de 20 años, se encontraba en un banco junto a su domicilio cuando 3 personas se le han acercado y le han disparado varias veces. Tras recibir varios impactos, se ha refugiado en un supermercado cercano. Tras el aviso de los vecinos, la Policía Nacional ha detenido minutos después a uno de los autores de los disparos. Más tarde, un operativo ha entrado en el domicilio del detenido y ha localizado allí al segundo de los autores. Una tercera persona habría huido y finalmente se le ha localizado a última hora de la pasada noche en Fuengirola. El joven herido falleció tras ser trasladado a un hospital.
0: Donald Trump ha anunciado un acuerdo para aumentar la presencia militar en Groenlandia meses después de las polémicas declaraciones en las que afirmaba que se haría con el control de la isla de una forma u otra. Dinamarca asegura que este pacto refuerza la seguridad compartida de la región. Para José Antonio Gurpegui, director del Instituto Franklin de la Universidad de Alcalá, una de las claves está en el apoyo de países como China y Rusia, históricos rivales de Washington, a los movimientos independentistas de esta isla del Ártico.
8: ¿Qué ocurre? Que si los movimientos independentistas lograran esa independencia, esa anhelada independencia, eventualmente en algún momento, estas naciones, tanto Rusia como China, tendrían un trato, no sé si preferencial, pero desde luego que estos movimientos no tendrían no pondrían un gran impedimento a que establecieran bases.
0: Y ya está abierta la residencia de Shakira en Madrid. Arrancó anoche con el primero de los 12 conciertos que va a ofrecer en la capital, Miki Camino.
9: 8 años después, Shakira vuelve a nuestro país y lo ha hecho por todo lo alto.
10: Espectacular.
11: Muy bien, todo súper chulo.
12: Tuvo canciones de todas las épocas, estuvo genial.
13: Fue increíble, es una diosa.
9: Con temas como este, La Intuición y otros clásicos, se espera que más de 600.000 personas acudan a esta serie de conciertos donde Shakira va a reunir a fans de todas partes de España y del mundo.
0: Esto es todo por ahora. 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
14: Vers la victoire et vers la grandeur. La France avec nous.
15: Yo creo que De Gaulle tenía razón. Es sistemáticamente considerado como el mejor presidente de la historia de la Quinta República y como muchas veces junto a Napoleón como el principal líder político que ha tenido Francia.
16: Une France qui croit en elle-même et qui par là s'ouvre l'avenir.
17: Pasan las décadas y te das cuenta que esa persona que hacía historia también la interpretaba bien.
18: En diciendo, l'Europe, l'Europe, l'Europe, pero eso no aboutit a rien, y eso no significa rien.
17: De los grandes personajes históricos que hemos tenido en Europa.
19: De Gaulle se adelanta a su tiempo en muchos aspectos.
20: ¡Je vous ai compris!
19: Solo después, cuando ya han pasado las ganas de llevarle la contraria, uno entiende que aquel hombre tenía razón.
21: La guerra no está perdida. La patrie n'est pas morte, l'espérance n'est pas éteinte. Vive la France.
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22: Súper grandes, ¿no? Imagínate, ahí dos vehículos negros. Eso decía la crónica de la época, que despertaba admiración porque en España lo más grande que había era el 1500 y esos eran súper grandes, ¿no? Imagínate, ahí dos vehículos negros cargados.
23: En junio de 1970, dos coches Citroën DS, el modelo Tiburón, llegaron al parador del castillo de Jaén.
24: ¿Y tú sabes si fue por aquí que entraría De Gaulle?
22: Sí.
24: ¿Fue en esta puerta que entró De Gaulle? No, no tuvo que agacharse. Pero...
22: Bueno, estaría por ahí, por ahí.
23: De Gaulle visitaba España por primera vez, un año después de haber dejado el poder en Francia y solo unos meses antes de morir.
22: Esta es la habitación que nosotros tenemos dedicada a Charles de Gaulle, que fue la habitación donde Charles de Gaulle se alojó en su último viaje al extranjero antes de su fallecimiento.
23: Un último viaje que enorgullece a la directora del parador, Carmen Méndez.
22: Aunque hay gente que le dice, es la habitación del general Charles de Gaulle, y dice, anda, como el aeropuerto. Cuentan que el general salió a este balcón, se sentó en una silla que había aquí y vio este increíble paisaje y se enamoró de Jaén.
23: El hombre que acababa de marcar la historia de Francia estaba en España, en el aniversario del momento decisivo de su vida. ¿Por qué?
22: Toda tu vida pasa por delante de tus ojos y recuerdas aquellos momentos especiales, los buenos, los malos.
23: 30 años antes, otro mes de junio, el ejército de la Alemania nazi ha invadido Francia, impulsado por el empuje de sus divisiones blindadas, de sus temidos tanques Panzer. El gobierno de la República abandona París, huye hacia el sur. También millones de civiles, peleando por un hueco en trenes y camiones, o a pie, largas filas en las carreteras, espantadas por el estruendo de los aviones Stukas, de sus ametralladoras y sus sirenas, apodadas las trompetas de Jericó. Es la debacle. La noche del 18 de junio de 1940, quienes tienen una radio a mano también pueden llegar a escuchar una voz.
25: Sir, nous avons été, nous sommes submergés par la force mécanique, terrestre et aérienne de l'ennemi.
23: Un tal Charles de Gaulle, desde Londres, les anima a resistir. Francia, les dice, solo ha sido desbordada por la fuerza mecánica del enemigo.
26: Pero se ha dicho la última palabra. Debe desvanecerse la esperanza. ¿Es la derrota definitiva?
25: No.
27: It is important to know that at first he was a voice.
28: Esto es importante. Fue una voz antes que una cara. Los caricaturistas no sabían cómo era. Tenían que inventarle un rostro. Era solo una voz.
23: Julian Jackson, historiador,
2: autor de De Gaulle, una cierta idea de Francia, considerada biografía de referencia. Nos recibe en su casa de Londres.
3: Si Francia no hubiera sido derrotada en 1940, ¿estaríamos hablando de De Gaulle hoy? Probablemente no. Las circunstancias hacen al hombre, y el hombre las aprovecha.
2: ¿Cómo había llegado esa voz hasta allí?
4: Toda visión histórica, al mirar hacia el pasado, formula las preguntas desde el presente. Ahí hay un matiz de sesgo.
2: Pablo Pérez López, historiador, catedrático de la Universidad de Navarra, autor de Charles de Gaulle, el estadista rebelde.
4: Pero en el caso de Charles de Gaulle, tenemos en las fuentes una acreditación de que él se sentía llamado a desarrollar un papel importante en la historia de Francia.
2: Nacido en 1890, hijo de un profesor de literatura, Charles era un niño introspectivo con sueños de grandeza. A los 15, escribe un relato sobre una guerra imaginaria contra Alemania.
5: En un impulso supremo, nuestros soldaditos cargan la bayoneta.
2: Francia acaba salvada por un tal general de Gaulle.
5: ¡Qué carga tan bella! ¡Cómo retumbaban sus corazones!
2: Nueve años después, en 1914, el teniente de Gaulle tiene su bautismo de fuego. En Bélgica, Primera Guerra Mundial, contra los alemanes de verdad. 20 segundos de combate y un balazo en la rodilla. Dos años más tarde, en la gran batalla de Verdún, al ya capitán de Gaulle no le irá mejor. Herido en un muslo, le dan por muerto. En realidad, lo habían capturado. De Gaulle pasa en campos de prisioneros de Alemania el resto de la guerra.
4: A él le llaman en la academia con un apodo que tiene que ver con su estatura, double mètre, ¿no? El dos metros. La vida de De Gaulle está un poco condicionada por su estatura. Como prisionero, cuando él se fuga durante la Primera Guerra Mundial en cinco ocasiones, es capturado siempre y en parte es muy fácil de reconocer un fugitivo de esas dimensiones.
2: Francia ganó la Gran Guerra, pero De Gaulle sale de ella frustrado por su experiencia y convencido de que el conflicto se ha cerrado en falso.
5: Esta guerra no es la última. Por muchos que sean sus horrores, no ha cambiado a los hombres. El olor de la sangre se desvanecerá y los pueblos volverán a precipitarse unos contra otros, jurando ante Dios que son los otros los que los atacan.
2: Dedicará los años siguientes a hacer carrera de oficial, a la sombra del mariscal Philippe Pétain, gran figura del ejército francés, y a escribir ensayos sobre la próxima guerra que los demás no ven.
4: Pétain decía de De Gaulle que De Gaulle era el militar más inteligente del ejército francés.
28: De Gaulle era realmente un intelectual, una persona muy cerebral.
4: En el periodo de entreguerras, la doctrina es: Francia es la gran potencia vencedora, la defensa que tiene que establecer es una defensa preventiva basada en un sistema de contención de un probable ataque alemán que sea incontestable. Y sin embargo, De Gaulle dice no. La guerra del futuro va a ser una guerra mucho más móvil, va a ser una guerra rápida.
28: En su libro Vers l'armée de métier, argumenta que Francia debe desarrollar unidades autónomas de tanques, a la manera de las Panzer alemanas.
4: Le van a llamar eso el coronel motor, el hombre obsesionado con las divisiones mecanizadas, y no le van a hacer caso. Bueno, los alemanes sí le hicieron caso.
6: Un gran escritor, obras como El filo de la espada y Francia y su ejército.
2: Álvaro Fleites, historiador de la Universidad de Caen, Francia, autor de De Gaulle y España.

0: Hay un pasaje maravilloso donde habla de Jellicoe, militar británico del que se decía: tiene todas las cualidades del almirante Nelson menos una, no sabe desobedecer. De Gaulle sí sabía, tenía ese punto de locura, ese grain de folie.
1: El 5 de junio de 1940, el primer ministro Renault nombra al general de brigada de Gaulle subsecretario de defensa. Un poco tarde, los panzer alemanes ya pisan Francia.
2: Estuvo trabajando en el parador de Juanar, en Ojén, ahí en Málaga, cuando estuvo alojado él.
1: Carlos Jaras es recepcionista e hijo de recepcionista en el parador de Jaén. Su padre, Eusebio, le ha hablado muchas veces de cuando atendió a De Gaulle en otro parador, en Málaga.
2: Sobre todo, lo principal fue el coche que llevaba, que era el Citroën, aquel tiburón mítico, que era un coche espectacular en aquella época.
1: En su último mes de junio, De Gaulle y su esposa Yvonne visitaron los monumentos de Santiago de Compostela, Toledo, Granada o Córdoba, casi por cortesía. El viejo general prefería contemplar los adustos paisajes de España o trabajar en sus memorias.
2: El general De Gaulle era una persona altísima, que la cama fue hecha a medida de él. Parecía un jugador de baloncesto.
1: Franco no permitía que pagara su alojamiento, pero De Gaulle averiguaba cuál era la factura y dejaba una propina mayor.
2: El cheque que dejó de propina lo tenían allí en Juanar y lo tenían además expuesto en una de las vitrinas que le había dejado a los empleados. Creo que eran 50.000 pesetas, creo que fueron, en aquella época, que era un dinero importante, muy buena propina.
1: Otro mes de junio, el de 1940, De Gaulle también sale de Francia en un pequeño avión rumbo a Londres.
0: 10 days before France finally collapses.
3: 10 días antes de que Francia se derrumbara y el mariscal Petain firmara el armisticio, De Gaulle había sido incluido en el gobierno, una cartera menor, subsecretario de defensa.
1: Julian Jackson, biógrafo de Charles de Gaulle.
0: He wasn't a big political figure.
3: No era un gran cargo, pero le va a servir para presentarse en Londres como miembro del último gobierno legítimo de la República y para conocer a Churchill en esos días críticos.
1: Con los alemanes en suelo francés, el gobierno envía al subsecretario De Gaulle al Reino Unido para negociar con su primer ministro, Winston Churchill, la fusión de los dos estados. Plan desesperado para intentar mantener a Francia en combate. Pero al aterrizar de vuelta en Burdeos, De Gaulle descubre que su gobierno ya no existe. El viejo Petain, su antiguo jefe, ha asumido el mando de Francia y se dispone a capitular ante Hitler.
4: Es muy respetuoso con el Estado. Y sin embargo llega un momento en que tiene que rebelarse contra todo eso y le convierte, bueno, en el rebelde.
1: Pide prestado el mismo avión británico que le ha traído para regresar a Londres. Lleva dos maletas, poco dinero y escaso inglés. Más adelante escribirá cómo se siente.
5: Como un hombre al borde de un océano que pretende cruzar a nado.
4: Son unos días tremendos en que Charles de Gaulle puede perderlo todo y apuesta por un acto de rebeldía formidable.
6: Churchill dice en sus memorias que de Gaulle llevaba en el pequeño avión que le trasladaba de Burdeos a Londres, llevaba pues todo el honor de Francia. Y yo puedo estar más o menos de acuerdo, pero en realidad lo que sí que no llevaba era la realidad de Francia.
7: 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Mesdames, Messieurs, Monsieur le Maréchal Pétain, président du Conseil des ministres, vous parle.
8: C'est le cœur serré que je vous dise aujourd'hui qu'il faut cesser le combat.
1: Mientras Petain anuncia en la radio francesa el cese de los combates, De Gaulle está volando. Tras aterrizar, corre a ver a Churchill. Le pide responder al mariscal desde los estudios de la BBC. El primer ministro accede de forma distraída. Durante las horas siguientes, Churchill se lo va a replantear. ¿Por qué indisponerse con Petain?

0: fin de cuentas el hombre fuerte en Francia para complacer a un ex subsecretario.
1: Churchill cuenta en sus memorias que de Gaulle le pareció el hombre del destino. No sé si de verdad usó ese día esa expresión, suena muy romántico. Pero es cierto que le impresionó su calma en un momento en que todos parecían desesperados.
0: Finalmente, Churchill da su visto bueno. De Gaulle, que ha redactado su discurso fumando un cigarrillo tras otro, lo graba a las 6 de la tarde. La BBC esperará durante horas la autorización definitiva de Downing Street antes de emitirlo. En Francia, son las 11 de la noche del 18 de junio de 1940.
2: Commande a tous les Français libres de continuer le combat là où ils seront.
0: La que escuchamos es una recreación del discurso realizada con inteligencia artificial por el Instituto Francés de Investigación Acústica. La BBC no pensó en conservar la original. Sus ondas sonoras se han perdido en el aire, pero aún son el pilar donde se asienta la memoria francesa. ¿Quién las oiría aquella noche de junio en una Francia en plena debacle?
3: Sí, esa es una buena pregunta, sí, señor.
4: It's part of almost the De Gaulle myth. Nobody heard his first speech.
1: Es parte del mito de Gaulle. Casi nadie escuchó su primer discurso. A él le gustaba exagerarlo un poco porque lo hacía aún más impresionante.
3: Lo oirían pocos y se lo creerían todavía menos.
5: Creedme, a mí que os hablo en conocimiento de causa, yo os digo que nada está perdido para Francia. Los mismos medios que nos han vencido pueden traer un día la victoria.
1: Su primer discurso en la BBC es un llamamiento a la acción, romántico, con la apelación a la llamada de la resistencia, a no perder la esperanza, a alzarse en armas.
5: Porque Francia no está sola. No está sola.
1: Pero es a la vez una explicación en unas pocas frases de por qué es razonable actuar así.
6: Hay una dosis, desde luego, de voluntarismo político, pero también hay una dosis de realidad, porque él efectivamente está preveyendo lo que va a suceder.
5: Francia puede formar un bloque con el Imperio Británico, que conserva los mares y sigue en la lucha. Puede, como Inglaterra, usar sin límites la inmensa industria de Estados Unidos.
6: Él se da cuenta que hay un equilibrio por la fuerza económica de las potencias aliadas, va claramente a desequilibrar las cosas a favor de los aliados.
5: Yo, el general de Gaulle, actualmente en Londres, invito a los oficiales, soldados, ingenieros y obreros franceses que se encuentran en territorio británico a ponerse en contacto conmigo. Pase lo que pase, la llama de la resistencia francesa no debe apagarse y no se apagará.
1: Casi está escribiendo su propio guión antes de ponerlo en marcha.
0: Va a ser un guión lleno de giros dramáticos.
3: Lo primero que hace Churchill, casi cronológicamente, es matar franceses.
0: En julio de 1940, barcos británicos destruyen la potente armada francesa cerca de Orán. Churchill teme que acabe en manos de Hitler. Mueren 1.300 marinos franceses.
3: Se dice a veces, ¿no? Churchill selló la decisión de resistencia inglesa frente a Hitler con sangre francesa.
0: De Gaulle sufrió un desgarro. En otro discurso en la BBC, culpa de lo ocurrido a Pétain y a su régimen colaboracionista con los nazis instalado en Vichy. Pero advierte también a los británicos.
5: Los ingleses no pueden ignorar que no habrá para ellos victoria posible si el alma de Francia se pasa al enemigo.
0: Churchill y De Gaulle mantendrán desde entonces una relación tormentosa, mezcla de admiración y recelo.
6: De Gaulle va a ser reconocido por Churchill, efectivamente, pero no es reconocido por ningún otro país, y de incluso por Churchill es reconocido como líder de los franceses libres, pero no como jefe de Estado de Francia.
0: Reconstruir el Estado francés en un apartamento en Londres no es fácil. Apenas unas decenas de funcionarios y militares responden al llamamiento. También un centenar de pescadores bretones que han atravesado el Canal de la Mancha en sus propios barcos. Es un ejército de retales. De Gaulle le da un emblema, una cruz con dos barras horizontales, la Cruz de Lorena. Pero su principal arma será otra, una cajita de metal con agujeros, un micrófono tipo A fabricado por la casa Marconi para la BBC.
7: Algunos caricaturistas adeptos a Vichy lo dibujaban así: el general micro. Solo un micro con una persona escondida detrás.
8: Era un orador poco convencional. Su voz subía y bajaba. Para algunos sonaba raro, pero eso le daba una impronta personal.
4: Imprint to it.
9: Pas un sacrifice, pas une larme.
10: Vive la France! Vive la République! Vive la France!
8: Es la primera figura histórica creada por la radio. Churchill la usó mucho, Roosevelt también, pero De Gaulle no solo la usó, era radio.
0: Sus primeros discursos, dice Julian Jackson, eran mensajes en una botella. No sabía si llegaban a alguien. Pero ese verano, De Gaulle viaja a las colonias francesas en África. En Camerún le aclaman. Se da cuenta de que ha creado un personaje.
11: De Gaulle, De Gaulle, De Gaulle. Ese día supe que iba a tener que contar con ese hombre, el general De Gaulle, que yo iba a ser casi su prisionero.
0: En Londres, el personaje es un huésped cada vez más incómodo.
3: La actitud de De Gaulle tiene que ser siempre tensa porque, como él explica muchas veces a Churchill...
0: Pablo Pérez López, historiador.
3: Como no tiene nada, tiene que sobreactuar para ser reconocido como alguien que es alguien, realmente.
0: Habla en la BBC eludiendo la obligatoria censura previa. Acusa a los británicos de tibieza. De Gaulle actúa como si no dependiera de sus anfitriones.
6: Hay que tener en cuenta que durante la Segunda Guerra Mundial, contrariamente a la apariencia general, la posición del Reino Unido y luego de Estados Unidos con respecto a Francia fue muy ambigua.
0: Álvaro Fleites, historiador.
6: El Reino Unido había estado dispuesto a obtener cualquier tipo de compromiso, por ejemplo, con el régimen de Vichy, lo intentó de formas sucesivas.
8: Churchill varias veces estuvo cerca de romper con De Gaulle, pero creo que siempre mantuvo por él esa especie de admiración a regañadientes.
3: De todas formas, yo creo que Churchill entendió bien al personaje, aunque decía que la cruz más pesada que había tenido que llevar durante la guerra era la cruz de Lorena, ¿no? Aguantar a De Gaulle, ¿no?
8: Era una persona muy difícil, rara, pero había una parte de cálculo en ello. Mordía la mano que le daba de comer, porque era la única forma de demostrar que tenía dientes.
12: Yo he visto a lo largo de mi vida muchísimos personajes públicos, pues, del Estado, presidentes de gobierno, ministros. No he tenido de nadie una impresión tan concreta como la que a mí me produjo la figura de Gaulle, esa sensación de grandeza.
0: En junio de 1970, en su visita a España, los de Gaulle se hospedaron también en el Cigarral de Dolores, la casa que la familia del gran intelectual Gregorio Marañón conserva en Toledo.
12: Fue una acogida familiar. Estábamos ahí esperándole mis padres, mi tía Mabel Marañón, mi tía Carmen Marañón y yo, y mi tío Tom Burns.
0: Gregorio Marañón y Bertrand de Lis, presidente del Teatro Real y nieto del patriarca Marañón.
12: Después de un rato de conocer la casa, de pasearse por los jardines, su mujer se retiró a descansar, pero él quiso mantener un encuentro con nosotros en el propio jardín. Era un día que hacía una temperatura súper agradable. Mi tío Tom Burns era propietario y editor de The Tablet, que es un periódico inglés de siempre, de influencia católica y con mucho prestigio. Me dijo que se recordaba de su paso por Londres y tal. Y entonces de Gaulle se le quedó mirando y dijo: yo nunca comprenderé por qué Inglaterra no nos apoyó más.
0: Otro verano, el de 1941, las tornas de la guerra giran. Hitler invade la Unión Soviética y abre un frente donde su máquina de guerra acabará embarrancando. A las puertas del invierno, Japón bombardea una base de Estados Unidos en Hawái.
3: Todo cambia a partir de diciembre del 41, cuando Japón ataca a Estados Unidos en Pearl Harbor y los Estados Unidos entran en la guerra. De Gaulle lo dice, aquí ha cambiado todo.
0: El francés ve confirmarse su análisis inicial. La derrota de Alemania es cuestión de tiempo. Esos días hace otro pronóstico certero.
11: A partir de ahora, los ingleses no harán nada sin el acuerdo de Roosevelt.
0: Si su relación con Churchill es mala, la que tendrá con el presidente estadounidense será aún peor.
13: I ask that the Congress declare a state of war between the United States and the Japanese Empire.
8: Roosevelt fue un gran hombre, pero parecía tener un punto ciego cuando se trataba de De Gaulle, lo cual es muy raro. Había desarrollado tal antipatía por De Gaulle que a veces pensaba que era un comunista y otras que era un fascista.
3: Entonces esto crea para De Gaulle el caldo de cultivo ideal para que haya una conspiración para echarlo.
0: Estados Unidos se busca un sustituto, un De Gaulle domesticado. El general Henri Giraud, figura ambigua, partidario de combatir a los nazis pero vinculado al régimen de Vichy. Churchill, que aún sostiene a De Gaulle, intenta salvarle sugiriendo una fórmula intermedia que le incluya. Roosevelt y Churchill citan a ambos generales franceses en Marruecos.
8: En Casablanca, De Gaulle se niega a aceptar a la marioneta de Roosevelt, al general Giraud. Churchill se puso de verdad furioso, aunque luego le dijo admirado a su médico: este hombre es increíble, actúa como si tuviera 10 divisiones detrás de él.
0: De Gaulle asume que debe ceder. Se resigna a compartir con Giraud la dirección del Comité de Liberación Nacional, gobierno en el exilio que se instala en Argel. Por poco tiempo, mucho más hábil, De Gaulle acaba desplazando a su rival.
3: Ahí ya sí que es hacer política, diríamos, de un regate más corto, de estadista, pero de regate más corto.
0: Pero Estados Unidos sigue desdeñándolo. Planea a sus espaldas el desembarco de Normandía. Se prepara para administrar Francia como si fuera un territorio sin gobierno. De Gaulle ve desmoronarse todo su trabajo.
3: Es un momento que tiene una intensidad dramática que daría para una buena película o una buena serie.
8: De Gaulle no se engañaba. A Francia la liberan los americanos, los canadienses y los británicos. Lo habrían hecho igual sin la resistencia y sin él. Pero sabía que su papel no podía ser militar, sino político. Evitar que Francia acabara siendo un país ocupado por los aliados, como Italia.
0: Una escena concentra el drama del momento. La víspera del día D, Churchill cita a De Gaulle en el vagón de tren donde el británico se ha instalado para seguir de cerca las operaciones.
3: Churchill está en un momento crítico y llama a De Gaulle como para decirle: estará contento, ya vamos a rescatar su país.
0: Su intención es persuadirle de que sea dócil con Roosevelt, pero el francés estalla.
5: ¿Por qué cree usted que debo plantear a Roosevelt mi candidatura al poder de Francia? El gobierno francés existe ya. No tengo que pedir nada ni a Estados Unidos ni a Gran Bretaña. Id a hacer vuestra guerra.
0: Churchill también se calienta.
14: Sepa usted que cada vez que tengamos que elegir entre Europa y el mar abierto, elegiremos el mar abierto. Cada vez que tenga que elegir entre usted y Roosevelt, elegiré a Roosevelt.
3: Si tengo que elegir entre Europa y mar abierto, le Grand Large, el mar lejano, pues elegiré el mar lejano. O sea, lo que viene a decirle es: mire usted, mi aliado son los Estados Unidos de América, no Francia.
0: De Gaulle no olvidará esa frase. Desconfiará siempre del compromiso británico con Europa.
3: Visto desde el Brexit, esto es casi una profecía más póstuma de Charles de Gaulle.
0: El 6 de junio de 1944, 160.000 soldados aliados desembarcan en Normandía. 8 días después, De Gaulle lo hace también. Una filmación muda le muestra en la localidad normanda de Bayeux, saludando a vecinos desconcertados al ver uniformes franceses. La voz de Radio Londres se ha hecho carne.
8: Su papel fue decir: yo soy el verdadero gobierno francés. Eso, en 1940, no tenía ninguna verosimilitud. Pero en 1944, Vichy ya carecía de importancia. Y él se había construido a sí mismo lo suficiente para proclamar: nosotros somos ahora el gobierno.
0: Para cuando Estados Unidos quiera darse cuenta, De Gaulle ya habrá acaparado el espacio simbólico del poder. Su apuesta de presentarse como el gobernante legítimo le sale bien.
8: Fue un farol, pero un farol basado en el hecho de que para entonces él sí era reconocido por el grueso de la población francesa como el salvador, el libertador, el jefe de la resistencia.
0: La maniobra se completa en agosto, cuando una división blindada, equipada por Estados Unidos, pero comandada por el general francés Leclerc, libera París. De Gaulle llega horas después a esa ciudad ultrajada, martirizada, pero liberada por sí misma.
2: París, París ultrajé, París brisé, París martirizé, mais Paris libéré.
8: Allí hace uno de sus discursos más conmovedores, explicando que Francia se ha liberado a sí misma, la Francia eterna.
2: De la France toute entière, de la France éternelle.
8: No dice nada de los aliados ni de la resistencia. Se presenta a sí mismo como el líder.
0: Al día siguiente se pasea aclamado por la multitud en la avenida de los Campos Elíseos. En Campos Elíseos hay actualmente una estatua de De Gaulle caminando. Su larga sombra se desliza sobre la acera, cerca de la estación de metro Franklin Roosevelt y de otra estatua dedicada a Churchill.
15: Pour nous, parce que moi j'étais encore en Tunisie à l'époque, j'étais en 44, j'avais 10 ans.
0: Léon Massilia tenía 10 años en el verano de 1944. Su padre fue uno de los soldados que liberó París.
15: Mon père était au moment de la libération de Paris avec le général de Gaulle, mais il était dans les rangs de la 2e division blindée.
0: León va todos los años a los Campos Elíseos a conmemorar ese momento.
16: Le sacrifice d'un 1 400 000 soldats tombés
15: en. Au mois d'août, le 24 août 1940.
0: A sus 92 años mantiene una convicción. De Gaulle salvó el honor de Francia.
15: Écoutez, on ne peut pas dire autrement. Le général de Gaulle a sauvé l'honneur de la France.
11: Toda mi vida me he hecho una cierta idea de Francia. Me inspiran el sentimiento y la razón. Que la providencia ha creado nuestro país para éxitos rotundos o desgracias ejemplares. Francia solo es de verdad ella cuando está en primera fila. En resumen, Francia no puede ser Francia sin la grandeza.
0: Es el inicio de las memorias de guerra de Charles de Gaulle. Grandeza, grandeur, es un término asociado desde entonces al general y a Francia. Pero, ¿quiere decir algo?
3: Sí, sí, la grandeza, ¿no? Es un asunto que, sin embargo, conecta mucho con el pueblo francés.
0: Pablo Pérez López, historiador.
3: El pueblo francés ama esa grandeur de la France.
4: He had a sort of genius, really, for phrases.
7: Tenía talento para frases preciosas, de las que se quedaban en la cabeza de la gente, pero que no sabes bien qué quieren decir.
4: La France ne peut pas être la France sans la grandeur.
3: En sus memorias también lo escribe. Dice, hay un pacto varias veces refrendado a lo largo de los siglos entre la grandeza de Francia y la libertad del mundo. Como un garante de la libertad del mundo, la grandeza de Francia.
6: Es muy difícil de definir, en efecto, pero se puede interpretar como el deseo de expandir la potencia de Francia.
7: Es justamente su ambigüedad la que te permite interpretarlo de varios modos y pasar mucho tiempo pensando qué quiere decir.
0: Francia sale de la guerra con estatus de vencedora, entre las potencias administradoras de la Alemania derrotada y con sillón permanente en el Consejo de Seguridad de la ONU.
7: Si lo piensas, es extraordinario. La contribución francesa a la derrota de Alemania era insignificante.
0: Pero de Gaulle solo será su presidente unos meses. Dimite en 1946, aburrido de la política de partidos. Si en la guerra cruzó un océano, ahora le toca una travesía del desierto que acabará 12 años después con otra guerra, la de Argelia. En 1958, la sangrienta rebelión de los independentistas de esa provincia ha derivado en crisis política total en la República Francesa. Un grupo de militares exige el regreso de De Gaulle para que ponga orden. Amenazan, si no, con un golpe de Estado. El general juega un doble juego. Sin desautorizar a los golpistas, se ofrece como salvador de la democracia.
11: Porque yo soy un hombre solo, que no se identifica con ningún partido ni organización.
6: De Gaulle tiene mucho cuidado, no se presenta con uniforme, se presenta con ropa civil.
0: Álvaro Fleites, historiador.
6: Y luego en una conferencia de prensa dice que a su edad ya importante, cree usted que con 67 años yo voy a empezar una carrera de dictador, ¿no?
17: ¿Por qué que a 67 años yo comience una carrera de dictador?
4: He's able to come back to power.
7: Volvió al poder casi gracias a un golpe de Estado.
0: Julian Jackson, biógrafo de De Gaulle.
7: Un golpe de Estado, pero legalizado por los políticos.
0: La Asamblea Nacional concede plenos poderes a De Gaulle. Dos días después, el general visita un Argel en ebullición. Ante una multitud de pies negros, de partidarios de mantener Argelia en Francia, pronuncia otra obra maestra de la ambigüedad.
18: Je vous ai compris.
4: Je vous ai compris. I have understood you.
7: Os he entendido. Todo el mundo le ovacionó. Todos pensaban que De Gaulle les había entendido. Pero, ¿qué es lo que había entendido? Es brillante, porque nadie lo sabía. Probablemente ni él mismo.
0: Una vez en el poder, De Gaulle trabajará para propiciar la independencia de Argelia, aprobada en referéndum en 1962. La ultraderecha francesa no le perdonará la aparente traición.
3: Le odian por este motivo e intentarán matarlo, pues en 18 ocasiones, vaya.
18: No somos terroristas, somos patriotas. Estamos en deuda con los soldados que murieron luchando en Argelia y con los 3 millones de ciudadanos franceses que viven allí.
19: ¿Quieren deshacerse de él?
0: Ese mismo año, un comando a metralla suscitó en Tiburón. Salva la vida por poco. El suceso inspirará la novela de Frederick Forsyth, El día del chacal, adaptada al cine por Fred Zinnemann.
20: En total, más de 140 tiros fueron disparados. Varias balas penetraron en el coche del presidente. Una pasó a unos milímetros de su cabeza.
21: Todos esos intentos de atentado provenían de la extrema derecha. Los mayores enemigos que tuvo De Gaulle durante todo su periodo de la presidencia provenían de la extrema derecha.
22: Il y a 4 ans, c'est à l'unanimité ou presque que le général De Gaulle a été appelé par le peuple français. Et chacun se rappelle les circonstances récentes dans lesquelles la République et les libertés démocratiques.
0: Todavía en 1962, De Gaulle culmina otro hito. Los franceses aprueban en referéndum su idea de elegir por sufragio directo al jefe del Estado. El paso a un sistema donde el presidente concentra el poder. Es la Quinta República, aún vigente en Francia.
23: Mesdames, messieurs, je me félicite de vous voir.
0: De Gaulle está en la cima de su popularidad. Es aquello que los franceses querían o temían desde tiempos de Napoleón. Un hombre fuerte.
23: Ceux d'entre vous qui ont quelques questions à me poser, je leur demande de me les poser dès à présent.
24: Monsieur le Président, quelle est la position de la France?
25: Monsieur le Président, qu'est-ce que c'est la position?
4: Just as he's the first.
7: Igual que en los 40 fue el primer líder creado por la radio, en los 60 va a ser el primer gran político televisivo.
4: He's the first great television performer.
23: Bien. Je vous en prie.
4: Television is just becoming
7: important. La televisión apareció entonces en la política y muchos otros políticos no sabían bien cómo usarla. De Gaulle creó su propio personaje televisivo.
26: Y hay una personalidad algérienne,
27: una atmósfera internacional.
0: Personaje y escena. En un salón del Elíseo, el presidente, una mesa y un micrófono ante una tropa de periodistas.
3: Él está convencido de que la palabra y el gesto son fundamentales para llegar a las personas.
28: El presidente de la República ha tenido la 12ª y última conferencia de prensa.
0: Más que conferencias de prensa, conferencias a la prensa.
21: Un chiste, una caricatura que circulaba bastante en Francia en la época, que era un De Gaulle que decía a los periodistas: señores periodistas, pueden ahora hacer sus preguntas para las respuestas que ya tengo aquí para darles.
0: Sin ningún papel o con una carpeta que rara vez abría. De Gaulle improvisa, o eso parece.
3: Él cuando prepara un discurso, lo escribe, lo pule, luego se lo lee a su mujer. Y su mujer le dice qué aspectos le resultan menos claros y ese criterio de Yvonne de Gaulle le lleva a él a hacer la última corrección y a dar el discurso ya de una manera más suelta, pero habiéndolo memorizado.
0: De Gaulle hará en esas ruedas de prensa anuncios que todavía resuenan, que son la huella de su grandeur.
23: L'Angleterre, en effet, elle...
5: Inglaterra es insular, es marítima. Ligada por sus mercados a países diversos.
23: Au pays les plus divers.
0: En 1963 proclama por sorpresa su veto a la entrada del Reino Unido en el mercado común europeo.
23: La
5: naturaleza, la estructura, la coyuntura propias de Inglaterra difieren profundamente de las de los continentales.
21: El Reino Unido tiene que decidir entre la Commonwealth y el mercado común. Y él opina que el Reino Unido no ha decidido. Y entonces, en esa situación, él considera que el Reino Unido no puede entrar en el mercado común.
0: De Gaulle no había olvidado aquella discusión con Churchill. veía al Reino Unido como el caballo de Troya de Estados Unidos.
4: It's too simple to say...
7: Es muy simple decir, De Gaulle era antiamericano. Sí, tuvo muy malas experiencias con Estados Unidos. Pero lo que pensaba de verdad es que un poder hegemónico necesariamente aspira a dominar el mundo. No es hostilidad personal. No era antiamericano porque odiara los valores o el materialismo estadounidense. Lo era, si lo era, porque en ese momento era el poder hegemónico.
0: Además de una cierta idea de Francia, De Gaulle tiene una cierta idea de Europa. No es un federalista europeo. Se mofa de quienes ante cualquier problema brincan como cabritillos pidiendo Europa, Europa.
26: En disant l'Europe, l'Europe, l'Europe, mais ça n'aboutit à rien et ça ne signifie rien.
0: Pero en un mundo de superpotencias es partidario de que las naciones europeas actúen unidas.
7: Él fue un nacionalista francés, no era otra cosa, pero un nacionalista racional, cínico, que sabía que Francia no era una gran potencia y que la única forma de plantar cara a la hegemonía americana era a través de algo más grande, es decir, Europa. Claro que la Europa de De Gaulle siempre iba a ser una Europa liderada por Francia. Y ese era el gran problema. Para De Gaulle, Europa era Francia por otros medios.
0: La visión gaullista del mundo se plasma en otra decisión estratégica: dotar a Francia de su propio arsenal nuclear.
5: Dado que nuestro país se convierte por sus propios medios en potencia atómica, debe asumir las responsabilidades políticas y estratégicas que eso implica.
0: De Gaulle hace entonces algo igualmente audaz. Saca a Francia de la estructura de mando de la OTAN.
5: Es voluntad de Francia disponer de ella misma, algo indispensable para que pueda ser útil a los otros. Esa voluntad de Francia es incompatible con una organización de defensa.
21: No la saca de la alianza, pero sí la saca de la estructura militar de la OTAN y retira las bases americanas que en ese momento había en territorio francés. Esto provoca al presidente norteamericano Lyndon Johnson a hacerle la reflexión a De Gaulle si quiere también que retire las tumbas de los soldados americanos que han muerto por la liberación de Francia.
0: A De Gaulle, que nunca conmemoró el desembarco de Normandía, ese argumento no le conmueve.
7: Él pensaba en el contexto de la Guerra Fría, y la Guerra Fría, de esa forma, ya no existe. Ese mundo ha cambiado. Pero es muy impactante comprobar cómo muchas de sus reflexiones sobre geopolítica siguen pareciendo muy relevantes hoy en día.
21: Posiciones que en la época podían parecer como muy exageradas o muy extremistas, hoy en día se comprenden de forma más correcta, ¿no? Por ejemplo, cuando efectivamente él indica que los americanos en algún momento van a retirarse de Europa, van a dejar de ser, entre comillas, los protectores de Europa y que Europa tiene que organizar su propia defensa. Y eso es algo que efectivamente que es muy actual, pero que él ya decía en aquellos momentos.
3: De Gaulle les dice, muy bien, pues somos aliados, estamos muy bien, muy contentos de estar juntos, pero a nuestros soldados no los van a mandar generales americanos.
4: There's a common view of De Gaulle that some people have, that he was a kind of Don Quixote.
7: Existe la idea de que De Gaulle era un Don Quijote, un loco peleando con molinos de viento. Así aparecía en muchas caricaturas. Pero su locura era racional, teatral. Alguna vez se salía de sus casillas, pero normalmente era todo calculado.
4: Usually it was very calculated.
1: Durante su gira por España, el general De Gaulle acudió al Palacio del Pardo de Madrid, donde se entrevistó con su excelencia el jefe del Estado. El encuentro entre ambos estadistas fue sumamente afectuoso.
0: Cuando De Gaulle visita España, su tiempo parecía haber pasado ya. Dos años antes, mayo del 68 le había desorientado. no reconocía su Francia eterna en esa irreverente revuelta estudiantil.
1: Al general de Gaulle le acompañaba su esposa, que tuvo ocasión de departir con doña Carmen Polo de Franco.
0: En 1969, Francia le da del todo la espalda. De Gaulle pierde por primera vez un referéndum. El tema, la reforma de las regiones, es lo de menos. El general ve roto su vínculo con el pueblo francés. Dimite en un comunicado escueto.
2: Le général de Gaulle, président de la République, a décidé de mettre un terme à ses fonctions.
0: Cansado, casi octogenario, se refugia en su casa familiar en el pequeño pueblo de Colombelle de Seglis y se promete a sí mismo salir al extranjero cada aniversario de aquel 18 de junio. Una muestra de modestia o de soberbia.
3: Siempre cabe esa duda con De Gaulle. Pero tiene que ver en parte con que no le gusta ser instrumentalizado por los políticos.
0: Por eso está en España en 1970, durante el que será, sin que él lo sepa, su último junio.
1: En el despacho del jefe del Estado, Franco y De Gaulle conversaron animadamente durante bastante tiempo.
0: Guiado por su sentido de la cortesía, visita a Franco en el Pardo. La propaganda franquista no lo desaprovecha.
1: Fue un coloquio cordial y animado entre dos personalidades que por méritos propios figuran ya en las páginas de la historia.
0: En la soledad del cigarral de los Marañón en Toledo, De Gaulle da una versión más escueta de la entrevista.
8: Mi padre, franquista de siempre, bueno, casi emocionado con lo que el general de Gaulle significaba, le preguntó con enorme interés y vehemencia que si podía contarnos algo sobre dicha entrevista. Y con una sonrisa de mueca, él levantó los ojos al cielo de Gaulle y simplemente se limitó a decir: «Ah, mais c'est un vieillard», si es un anciano, y no quiso añadir nada más.
0: En el trigésimo aniversario de aquel 18 de junio, el hombre que llamó a los franceses a resistir no quiso ver a casi nadie. Encerrado en el hotel de El Juanar en Málaga, trabajó en sus memorias. Dejó que su ayuda de campo se fuera a la corrida en Torremolinos. Toreaba el cordobés. A última hora de la tarde, De Gaulle dio un paseo con su esposa por ese paisaje severo que apreciaba. La luz dorada sobre los pinos de la Sierra Blanca. Algún agricultor trabajando entre frutales, cabras, una escolta de guardias civiles observándoles de lejos. Charles de Gaulle murió el siguiente 9 de noviembre de un aneurisma en su casa de Colombelle de Seglis. Según su deseo, fue enterrado sin gran ceremonia en el cementerio parroquial. Su primer ministro, Georges Pompidou, proclamó la noticia en televisión. Francia, dijo, se había quedado viuda.
9: Française, français, le général de Gaulle est mort. La France est veuve.
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0: Son las 11, las 10 en Canarias.
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0: Sobre Ceuta, el Partido Popular pide por segunda vez que comparezcan en el Senado los ministros de Interior, Defensa y Exteriores. Hoy hemos conocido que los populares han vuelto a registrar en la Cámara Alta estas solicitudes de comparecencia. En una nota de prensa, la portavoz del PP en el Senado, Alicia García, pide a los ministros que salgan de su desacato parlamentario y cumplan con la ley porque, como recordarán, esta petición ya se tramitó en agosto, pero los ministros finalmente no comparecieron en el Senado, donde el PP tiene mayoría, pero sí lo hicieron en el Congreso. Mientras tanto, jornadas sin incidencias destacables en la ciudad autónoma. Rosana Cuervo.
2: Sí, aunque aún quedan unas 4.000 personas que siguen en los campamentos improvisados de las playas de Benítez y el trampolín después de quedarse ayer sin plaza. En el canal 24 Horas, la vicepresidenta segunda de Ceuta, Kisi Chandiramani, ha denunciado que los expedientes de retorno van demasiado lentos y ha pedido al Gobierno que acepte la ayuda de los socios europeos.
3: Entonces esto va a eternizar y cronificar este CETI enorme en el que han querido convertir a Ceuta.
2: Los migrantes que siguen en la ciudad cuentan la posibilidad de quedarse, que todos los que están ahí quieren vivir aquí en España, dicen. A las 12 habrá una nueva concentración frente a la delegación del Gobierno para reclamar protección para la infancia y la vuelta a la normalidad.
0: En Teruel, una persona ha muerto y otra ha resultado herida grave por una intoxicación de monóxido de carbono en una cochera del barrio del Carmen de la ciudad. Marcos Fernández.
4: ¿Qué tal? Buenos días. El suceso ocurrió este viernes por la tarde, alrededor de las 7, cuando las dos personas se encontraban realizando trabajos en el interior de la cochera y utilizaban un generador de combustión. Un agente de la Guardia Civil, fuera de servicio, alertado por los gritos de auxilio de una joven, accedió al interior y encontró a uno de los hombres fallecido y al otro en estado grave. Le practicó maniobras de reanimación. Durante cerca de 20 minutos el herido fue trasladado en helicóptero a Zaragoza para recibir atención médica. Según las primeras informaciones, la cochera estaba cerrada y los gases del generador habrían provocado la intoxicación.
0: La Audiencia de Almería ha condenado a 47 años de prisión a una mujer por explotar sexualmente a sus dos hijas menores de edad y cooperar en las agresiones sexuales cometidas contra ellas. Pablo Cabrera.
5: 47 años de prisión para esta mujer por la explotación sexual de sus dos hijas de 5 y 9 años entre el 2021 y el 2022. La resolución considera probado que la madre las obligaba a realizar encuentros sexuales con hombres no identificados a cambio de dinero. La sentencia le retira la patria potestad, le prohíbe la comunicación de cualquier tipo con sus hijas durante al menos 20 años, además de una indemnización de 60.000 euros a cada una de las menores. La pareja de la acusada ha sido absuelta por falta de pruebas.
0: En el exterior, un tercio de los rusos ya ha votado en las elecciones legislativas que se presentan como un plebiscito de apoyo a Putin en la guerra de Ucrania, aunque Lolavex, un grupo de hackers, reivindica un ciberataque contra el voto telemático.
6: Sí, el grupo de piratas informáticos Thick Lake justifica ese hackeo de los servidores para denunciar que la Comisión Electoral Central rusa ha creado un sistema de votación electrónico opaco que permite falsear los resultados, por lo que estos hackers piden a los rusos que vayan a votar presencialmente a los colegios. El 70% de los que ya habían solicitado la opción telemática habían votado en la primera jornada electoral, lo que ha desatado las suspicacias de observadores y de opositores. Según la Comisión Electoral Central, la participación superó el viernes el 30%, a lo que se suman otros 2,5 millones de rusos que han votado en las primeras horas de este sábado.
0: En este contexto, el Ministerio de Defensa ruso afirma este sábado haber capturado 5.300 kilómetros cuadrados de territorio ucraniano en lo que va de año, 670 kilómetros en los territorios ocupados desde 2022. En total, incluiría 220 localidades. Esto es todo por nuestra parte. 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
8: Hola, ¿qué tal? ¿Cómo están? Nosotros encantados aquí en la Radio Pública, en Radio Nacional de España, comenzando una nueva edición de Futuro Abierto. Saludos muy cordiales. En esta ocasión, Javier Ollero está en los controles, Esther García Tierno y Ángeles Vandrés están en la redacción y en el micro del programa. Carlos Rufo es nuestro productor. En el nombre de todos ellos y en el mío propio, Tato Puerto, les damos la bienvenida más cordial en el comienzo de esta nueva edición de Futuro Abierto. En España, al igual que ocurre en muchos países considerados desarrollados, crece el interés por llevar una nutrición sana y equilibrada. El sobrepeso, la obesidad y las enfermedades derivadas se han convertido en una pandemia que afecta a más de 1.500 millones de personas en todo el mundo. Muchos expertos señalan la necesidad de poner en marcha medidas educativas sobre la nutrición para evitar enfermedades y tener una buena salud. Hoy en Futuro Abierto hablamos de la nutrición. Escuchamos primero el informe de Esther García Tierno.
9: En la sociedad actual y en los países supuestamente desarrollados asistimos a una pandemia de malnutrición. Según la Organización Mundial de la Salud, la OMS, se han doblado los casos de obesidad desde 1980. 1.400 millones de adultos mayores de edad sufren sobrepeso. Y más preocupante aún es el incremento de las cifras de obesidad infantil. Paradójicamente, mientras crece el interés por nutrirse bien para una vida larga y saludable, proliferan falacias y mitos sobre alimentación. Abundan las creencias erróneas sobre algunos alimentos, sobre los productos light y las dietas mágicas. A esto se suma la presencia omnipresente del azúcar, especialmente la escondida entre aditivos, saborizantes y conservantes. Según un estudio de AESAN, la Agencia Española de Seguridad Alimentaria y Nutrición, más de la mitad de la población adulta española presenta sobrepeso. Y esto es terreno abonado para que los abrumadores mensajes publicitarios sobre la estética corporal alimenten las llamadas dietas milagro, ya sean hipocalóricas desequilibradas o disociativas excluyentes. Muchas abocan a la malnutrición. En este problema suma la abundancia de productos como los retardantes de absorción de grasas, las antes y diuréticos, quemagrasas y acelerantes del metabolismo. El abuso de todos estos suele conllevar problemas de salud. Urge, pues, una educación sobre la correcta nutrición. Los estudios científicos coinciden en calificar de saludable la tradicional dieta mediterránea y desacreditar los procesados. No obstante, abundan los bulos. Por ejemplo, no es cierto que los huevos aumenten el colesterol. Lo importante es cómo los cocinemos. No es cierto que los zumos pierdan las vitaminas a los pocos minutos, pero es más saludable comerse la pulpa. El pan, la patata o el plátano no engordan en esencia por ser hidratos, si se respeta la cantidad adecuada. Los hidratos de carbono son imprescindibles en la dieta, como las proteínas y las verduras. Y si estas últimas están congeladas, tampoco pierden vitaminas, como algún bulo hace creer. La sal tampoco engorda, es un mineral necesario, pero es cierto que el consumo debe ser muy medido y sin excesos. Los mitos son interminables. ¿Mejor alimento crudo que cocido? Pues los expertos recomiendan el cocinado de algunos para hacerlos más digeribles. Sí es cierto que en algunas verduras, tras la cocción, algunos nutrientes se quedan en el agua. Más creencias falsas sobre el desayuno y el ayuno terapéutico. Siempre hay que dejar en manos de especialistas. Y otro mundo es el de los suplementos omegas, algas y hongos, o la revelación de la cocina fermentada, el kimchi, el kefir y la kombucha, que vienen a mejorar la microbiota. Novedades que mejoran la nutrición, aunque siempre aparece la prudencia en estos estudios. Hoy hablamos de todo ello con nuestros invitados en Futuro Abierto.
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8: Hoy en Futuro Abierto hablamos de la nutrición, de los mitos, de las dietas adecuadas, de llevar una vida saludable. Es un campo muy extenso y al que volveremos de vez en cuando porque las informaciones se van renovando prácticamente año tras año y bueno, hay que romper muchas creencias que a veces son falsas y en otras ocasiones incluso son peligrosas. Me acompañan auténticos especialistas en el estudio de Madrid. A mi derecha, Antonio Villarino. Bienvenido, Antonio. ¿Cómo estás?
11: Muchas gracias. Encantado de estar aquí.
8: Gracias por venir. Eres catedrático de bioquímica. Te tesorero y miembro de la Junta Directiva de la Federación Española de Sociedades de Nutrición, Alimentación y Dietética, la FESNAD, y presidente de la Sociedad Española de Dietética y Ciencias de la Alimentación, SEDCA, catedrático de la Complutense de Madrid, sí, la misma universidad que la mía, y muchos años en la universidad, y desde el principio estos temas de la nutrición no estaban ni reglados académicamente. Tú eres testigo de muchos cambios, ¿no?
11: Totalmente. Es más, el grado de nutrición fue uno de los impulsores, de los que lo implantó en la Universidad Complutense, que fue de las primeras, no la primera, pero sí de las primeras. Y bueno, hemos conseguido al cabo de unos años tener pues verdaderos profesionales especialistas en el tema para intentar solucionar todo lo que en la introducción se ha planteado.
8: Vale, estamos ya equiparados al resto de países de nuestro entorno, Alemania, Italia, Francia. ¿Hemos llegado tarde a este campo o cómo estamos?
11: No hemos llegado tarde e incluso superamos a algunos países europeos dentro de la profesionalización de la nutrición. No es que seamos los mejores, que duda cabe, pero aunque hay que reconocer, yo no soy para eso muy, muy fanático, pero que los estadounidenses son los que llevan siempre, los que marcan la línea, marcan el paso, y nosotros la seguimos de una manera bastante aceptable. Tanto los nutricionistas como las personas que nos dedicamos, yo a mí me gusta utilizar la palabra nutriólogo, que nos dedicamos al campo de la nutrición sin ser directamente nutricionistas.
8: Bueno, luego entraremos en el tema de Estados Unidos porque hay mucha polémica. Ellos durante un tiempo han recomendado consumir un montón de hidratos de carbono no muy saludables en principio, cargados de azúcares, son partidarios de dar 5 o 7 comidas al día. Otros expertos dicen que eso es una barbaridad. Luego se han demostrado también vinculaciones de la industria agroalimentaria estadounidense con estas sociedades, y es un tema muy complejo. Sí me gustaría, para centrar a los oyentes, si te parece, Antonio, ahora los estudios de nutrición en nuestro país, ¿hay grado, hay FP superior? ¿Cómo se articula?
11: Vamos a ver, aparte de existir en la FP, la formación profesional superior, que da además acceso luego al grado de nutrición en la universidad. En la universidad tenemos el grado de nutrición e incluso algunas universidades tienen doble grado de nutrición y farmacia, pero es un grado universitario tan perfectamente equiparable a cualquiera de los otros y tiene un rango que da a este tipo de personas pues un marchamo de legalidad y que asevera que son profesionales muy, muy, muy bien formados.
8: Profesionales de la salud, además, del sector de la salud, son sanitarios también.
11: Son biosanitarios.
8: Vale, y hay mucha demanda de chicos y chicas, tú lo estás notando, tú eres un testigo privilegiado de cómo funcionan las universidades en España. ¿Hay demanda?
11: Y además, no solo hay demanda, sino que hay un dato que lo testifica. Al principio eran pocas universidades públicas, todas ellas, y hoy en día prácticamente casi todas las públicas muchas, y sobre todo todas las privadas, tienen el grado de nutrición humana y dietética. Es decir, hay un interés muy, muy grande, tanto desde el punto de vista biosanitario como desde el punto de vista técnico. Ahí se juntan con los licenciados en tecnología de la ciencia y tecnología de los alimentos, pero que la demanda es sumamente grande.
8: Bueno, sí.
11: Hay
8: sí.
11: un problema, Tato, y es la equiparación, la homologación de estos profesionales dentro del sistema sanitario de salud, dentro del sistema sanitario público de salud. Hoy en día muy pocas comunidades tienen pocos nutricionistas dentro de ese sistema. Es más, en la Comunidad de Madrid, y lo conozco por temas personales, solamente hay un profesional que esté dentro del sistema de salud contratado.
8: Entendemos que esto tiene que cambiar porque efectivamente lo vamos a tratar aquí en el programa, sí, si nos da tiempo. Los menús, por ejemplo, de los hospitales o de los colegios públicos los hacen los cocineros normalmente, pero no suelen tener un nutricionista o una nutricionista al lado.
11: Cuando hay una asignatura que particularmente doy yo en tercero, dietética hospitalaria, en la que demando y enseño a esas personas cómo tienen que hacer los menús, pero son ellos, no los cocineros. Ahora tienen que luchar con la brigada de cocina, ¿eh?
8: Claro. Y esto es un problema porque hemos visto incluso en hospitales, también hemos sido testigos de un servidor, de una persona recién operada a lo mejor de una vesícula biliar y darle un cocido de menú. Esto ocurre en nuestros hospitales, hay que contarlo. Son hospitales maravillosos, pero también hay deficiencias que me imagino que hay que seguir corrigiendo e incorporar paulatinamente a estos profesionales que están debidamente formados en ese tema.
11: Cuando además, Tato, La gerencia de los hospitales ven que entre el 8 y el 10% del presupuesto es para comida. Ven que se desperdicia mucha comida y eso les pone muy nerviosos y atacan precisamente este sistema de la alimentación.
8: Bueno, pues habrá que hacer desde aquí, hacemos un llamamiento a que los responsables de las comunidades autónomas se pongan las pilas y vayan incorporando paulatinamente a estos profesionales que están saliendo con varios años de formación, tanto en el grado superior de formación profesional como en el grado universitario por distintas universidades de nuestro país. Más invitados en la mesa de Futuro Abierto. Interviene desde nuestra emisora de Radio Nacional de España en Valencia, Vanessa Martín. Bienvenida, Vanessa, ¿cómo estás?
12: Muy bien, muchísimas gracias por la invitación.
8: Bueno, eres doctora en fisiología, también especialista en nutrición humana y dietética, dietista nutricionista en IBADI, que es el hospital

0: limitarte a un presupuesto que en este caso pues consellería es la que adjudica, digamos, ese presupuesto y jugar con esa dote económica que tienes por paciente diario. Hay estudios, y Antonio lo sabe perfectamente, que la desnutrición en un paciente en el momento de entrar en un hospital empieza a producirse. Y de ahí entonces la importancia
1: ¿Cómo puedes explicar esto? Cuando un paciente entra en un hospital, lo ingresan, empieza a desnutrirse, ¿por qué?
0: Por supuesto, tanto por la limitación como por, o sea, limitación física, como por la patología que padece, como por el aporte nutritivo que al final recibe desde un hospital. En muchas ocasiones no se cubren, no está tan personalizada o tan adecuada a cada una de las patologías de cada paciente.
1: Claro, entonces, lo hemos comentado de pasada, Vanessa, yo he sido testigo de una operación de vesícula en una persona mayor y luego te ponen un cocido y luego te ponen un bollito industrial con una mermelada también industrial. Esto parece que debería estar más controlado. Lado, ¿no?
0: Por ejemplo, un paciente con un proceso oncológico, sabemos la importancia que tiene mantener ese peso, mantener esa masa muscular, el aporte proteico, todo eso en muchas ocasiones no se tiene en cuenta y ni siquiera se diferencia también el tipo, por ejemplo, en este caso de cáncer que tiene el paciente. Ahí se tienen que adecuar esos requerimientos nutricionales en cada momento.
1: Vale, ¿y cómo hacéis, Vanessa? ¿Te peleas mucho con la dirección del hospital, con los cocineros? ¿Cómo?
0: Bueno, al final es un poco resignación, se hace lo que se puede, se intenta adecuar a lo que el paciente requiere, pero sí que es verdad y tengo que ser totalmente sincera, muchísimos de los pacientes, los acompañantes traen comida fuera del hospital porque ven la necesidad. Ya no solo es en gustos, sino es en necesidad de valor nutricional al final.
1: Entiendo, Vanessa, que como especialista en nutrición humana te has formado adecuadamente, como muchos otros profesionales, tendréis que asociaros y reivindicar ante las autoridades vuestra figura como nutricionistas, claro.
0: Sí, todo nutricionista. Bueno, yo hice primero el técnico, he hecho como un poco todos los pasos, ¿no? Primero el técnico, luego me gradué, hice máster en condicionantes genéticos y luego me he doctorado en la Universidad de Valencia, especialista sobre todo en obesidad infantil y sueño. Y para todo ello, obviamente, para ejercer tienes que estar colegiado. El colegio siempre está luchando por ese papel de la nutrición. De hecho, en la Comunidad Valenciana sí que se convocaron y ya están adjudicadas. Si no recuerdo mal, son 5 o 6 plazas de nutricionistas en hospitales públicos, pero claro, son para Comunidad Valenciana 5 plazas.
1: Ya
0: solamente el hospital tiene un volumen de paciente ingresado solamente de 700, 800. Entonces, claro, ¿cómo vas a abarcar con 5?
1: Es decir, que hacen falta muchos más profesionales en todos los hospitales públicos, en los hospitales privados, en los colegios también con los niños, porque muchas veces las dietas de los niños son tremendas, ¿no?
0: Claro, ahí no solo hace falta una educación en el menú diario que toman en el colegio, sino una educación también para transmitir en casa, porque si muchas veces intentamos que el menú del colegio sea saludable, yo también trabajo muchas veces en esa área, en dando charlas en los coles y demás, pero luego en casa no hemos educado esa parte a los padres, porque al final nadie nos ha enseñado lo que es más o menos saludable. Y yo observo muchas veces cuando, pues a lo mejor les llevo al mercado a ver un poco a los niños que conozcan qué es, de dónde sale la carne, de dónde sale el pescado, que en muchas ocasiones ni lo saben, la fruta, verdura de temporada. Y cuando llegara la hora del almuerzo, son capaces de sacar unas tortitas de arroz, unas tortitas de maíz, una bollería ultraprocesada. Y es como, ¿cómo es posible? Por mucho que yo aquí le enseñe, si en casa no llevamos esos hábitos adecuados, es muy complicado. De hecho, aquí, no sé si en toda España es, pero en Comunidad Valenciana está impuesto un poco en los coles que un día 2 a la semana es obligatorio el almuerzo de fruta.
1: Bueno, vamos a hablar también de los procesados porque es un problema grandísimo y la publicidad golpea muy duro, pero nos espera también por vía telefónica desde Santiago Ana El Busto. Bienvenida, Ana, ¿cómo estás?
2: Hola, Tato. Buenos días. Bien, aquí en Santiago.
1: Bueno, eres médica especializada en medicina general, nutricionista también, miembro del grupo de dietoterapia y obesidad infantil y de la adolescencia de la Sociedad Española para el Estudio de la Obesidad. La pregunta es obligada, Ana. ¿Cómo estamos en el tema de la obesidad infantil en nuestro país?
2: Pues, si nos basamos en datos recientes de un estudio que se lleva haciendo desde, hace ya varios años, que es Aladino, parece que estamos estabilizando de alguna manera, ¿no? Es un estudio epidemiológico que se está haciendo en la franja de edad de los 6 a los 9 años y es verdad que, estamos consiguiendo, según los últimos datos, de alguna manera desacelerar ese incremento que hemos experimentado

0: Desde la década de los 80. Si en la década de los 80 la prevalencia de obesidad infantil era bajita, en el año 2000, con el estudio Enkid, ahí nos llevamos las manos a la cabeza porque en algunas regiones de la geografía española el problema era realmente preocupante. Pero bueno, parece que el tema se está bueno, estabilizando, pero que tenemos que seguir poniendo el foco en esta problemática y participar pues, en diferentes ámbitos, como acaba de comentar mi compañera Vanessa, ya no solo en el ámbito escolar, ¿no? Que es un ámbito donde podemos llegar, como acaba de decir Vanessa, no solamente a los niños, sino también a las familias, porque por mucho que nuestros niños coman bien en el colegio, los niños en el colegio solo realizan una comida, desayunan, llevan su tentempié a media mañana, meriendan y cenan, pues en otro ámbito, en el ámbito familiar, en el ámbito comunitario, y por lo tanto, bueno, pues hay que desarrollar diferentes estrategias
1: Vale,
0: también a nivel
1: Ana,
0: comunitario.
1: ¿de qué porcentaje estamos hablando de obesidad infantil en nuestro país?
0: A ver, yo no soy una experta en obesidad infantil, a lo mejor alguno de mis compañeros pueden dar,
1: Igual
0: pero
1: Vanessa
0: bueno, yo creo
1: tiene
0: que
1: los
0: sí, eso
1: datos, ¿sí?
0: probablemente sí. Vanessa, a lo mejor tú tienes los datos.
2: El porcentaje último, si no recuerdo mal, no sé si los últimos estudios son del 2000, diría que sobre el 17, aproximada de un 30%,
1: Esto nos
2: 30-40% creo que estaba.
1: Pero ¿sí?
0: sumando sobrepeso y obesidad, ¿eh? Yo
1: Sobrepeso
0: creo
1: y
0: que
1: obesidad,
0: no, o
1: vale.
0: sea, exacto, ¿eh? No, no
2: Sí,
0: tampoco
2: sí.
0: alarmemos tanto a la población. Yo puedo hablaros más de obesidad en el adulto, desde mi posición de miembro del grupo de dietoterapia de la SEEDO. Ahí sí que podemos afirmar que más de la mitad de nuestra población tiene un problema de exceso de peso,
1: Vale,
0: en población
1: más
0: adulta. Pero
1: en
0: los
1: la
0: niños no estamos en. Sí.
1: No, no, adelante, termina.
0: No, no, que me refiero a que en los niños no estamos en esas cifras. Yo creo que una tercera parte de nuestros niños pesan más de lo que tendrían que pesar para su edad.
2: Vale,
1: De hecho, sí que
2: en
1: se.
2: el tema, sí, termina, Vanessa, es que no No,
1: nos
2: iba a
1: vemos y es
2: comentar que
1: complicado, adelante.
2: de hecho sí que se estaba viendo un poco que los que son ya más adolescentes, o estamos hablando un poco de la edad de los 20, a lo mejor entre los 17 y 25, sí que se está viendo una implicación mayor en los hábitos de salud. Es un tipo de población que ya se está implicando un poco más en aprender alimentación, en esa parte deportiva también. De hecho, a día de hoy puedes ver en los gimnasios gente joven, se puede ver muchísima más
1: Sí,
2: gente
1: hay
2: joven.
1: mucha
2: Entonces
1: moda
2: es como que ese
1: de estar en
2: cambio.
1: forma, sí. Querías intervenir tú también, Antonio, adelante.
3: Sí, quería dar los datos que yo también tengo recogidos. Hablo de memoria, pero efectivamente, como decía Vanessa, yo creo que son del 17-18. Sí se habla de aproximadamente un
0: Obesidad, ¿no?
3: tercio de obesidad, sobrepeso, pero lo que es obesidad infantil, afortunadamente y lógicamente, es menor, es alrededor de un 15-16%. Lo que sí es cierto es que estamos ocupando ya el segundo puesto en Europa después de Chipre en cuanto a obesidad infantil. Y eso es muy preocupante por lo que posteriormente, aunque parece que mejora algo en otras etapas de la vida, pero los resultados son francamente malos. Y no solo el tema de la obesidad infantil por la alimentación, sino por la forma de vida. Las maquinitas, esa forma de,
0: Sí,
3: sí,
0: las
1: la
0: pantallas.
1: tele, las
3: sí,
1: pantallas.
3: efectivamente, de sedentarismo, ayuda mucho. Pero sí, movámonos alrededor del
1: Vale.
3: 17%, que es mucho.
1: Vale, tenemos mucho problema. Solamente nos supera Chipre, se nos lo acaba de decir Antonio Villarino, catedrático de bioquímica. Y como habéis apuntado, Vanessa y Ana, tenemos un problema también serio con la población adulta. Estamos en unos límites muy preocupantes. Creo que hace años solo nos superaban Estados Unidos, Reino Unido, por ahí va la cosa, pero estamos bastante mal, ¿no? Vanessa, Ana, ¿quién quiere intervenir? Adelante.
0: Bueno, sí, a ver, realmente a ver, tenemos conciencia de que existe un problema sanitario de gran magnitud. Yo creo que ha habido una mejoría. Yo desde mi primer congreso de la SEEDO allá por el año 94, yo creo que somos más conscientes de que tenemos que intervenir. O sea, es decir, ya tenemos datos suficientes como para saber cuál es la problemática. Sabemos la repercusión que tiene esta enfermedad en la salud de la persona persona que lo padece, todas las enfermedades que se añaden, ¿no?, por el hecho de tener más adiposidad. Precisamente hacemos estos congresos de la SEDO para compartir el conocimiento. Entonces, yo creo que el paso siguiente es que tomemos conciencia todos los profesionales que trabajamos en el campo de la salud, ya no solamente los que estamos en la mesa, sino que tenemos que involucrar a otros profesionales de la psicología, de la educación física y tener claro que el abordaje de esta enfermedad compleja, crónica, tiene que ser un abordaje multidisciplinar. Y siguiendo estrategias escalonadas, sí, muchos tratamientos, etcétera.
1: Bueno, Ana, Vanessa, Antonio, sois testigos de que cambiar un hábito cuando la gente está aficionada a llevar una forma de alimentarse o de nutrirse o de tomar copas o de tomar alcohol, esto es muy complicado de cambiar, ¿no, Vanessa?
2: Totalmente. De hecho, estoy totalmente de acuerdo con Ana. El equipo multidisciplinar es lo importante porque al final la obesidad es una enfermedad. Nos gusta no escuchar esto, pero es así. La mayoría de patologías que padece la población adulta a día de hoy están relacionadas con síndrome metabólico, que es lo que es diabetes tipo 2, hipercolesterolemia, hipertensión. Son todo patologías que con unos buenos hábitos de vida son modificables. Esos hábitos de vida no solo implica la alimentación, implica ese deporte, evitar ese sedentarismo, el estrés y la ansiedad que tenemos en el día a día. El sueño es otra de las patas súper importantes que cualquier paciente le preguntas y me arriesgaría a decir que el 50% de la gente me dice que toma algo para dormir o no descansa bien. La maquinita que se llama el CPAP para dormir en muchas ocasiones porque la gente ronca. Todo ese tipo de patologías y de problemas vienen relacionados con ese exceso de peso. Entonces, el apoyo psicológico de la parte deportiva, de la parte nutricional, al final es un cambio muy importante que tiene que estar dispuesto a dar la persona, pero que sabe que al final es ganar años de vida y ser capaz de poder atarme una zapatilla con 50, 60, 80 años sin que necesitar ayuda.
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1: Vale, yo quiero abrir capítulos, no nos va a dar tiempo, os llamaremos más veces si queréis, porque es un tema que, vamos a ver, está preocupando a la población y cada vez hay que ser más conscientes. Sinceramente, creo que tenemos un problema con la regulación de la publicidad de los alimentos insanos. Alguien, algún experto, compañero o compañera vuestro me dijo hace mucho tiempo también, los alimentos de verdad, los que nutren nuestro organismo, no se anuncian en los medios, no se anuncian en la televisión, no hagan caso de esas campañas, pero entonces, ¿para qué tenemos autoridades si no regulan adecuadamente? Y luego hay muchas madres que a lo mejor, pues o madres o padres, por falta de tiempo, van con el chaval, la chavala al parque y le dan pues un bollo industrial en vez de darle un bocadillo con chorizo o una pieza de fruta. Todo esto, ¿cómo lo podemos combatir? Te pregunto a ti, Vanessa, que no te escuchamos desde hace unos minutos. Adelante.
2: Yo creo que parte, hay que lanzar una lanzada a favor de la población de que al final lo que vemos es lo que pensamos que es mejor. Entonces, desde esa desinformación y desde esa parte económica, porque en muchas ocasiones ese tipo de productos son mucho más baratos que si compras a día de hoy una barra de pan en un horno. Entonces, eso hay que tenerlo también en cuenta. Por eso la importancia de enseñar a la población. Yo, por ejemplo, uno de los productos que obviamente, la parte sobre todo de bebé infantil, todos esos productos que se han industrializado a niveles enormes para esa población de 12 meses, de 6 meses, son totalmente innecesarios a día de hoy. Nos cuestan el triple de dinero. Los yogures, por ejemplo, indicados para partir de 12 meses... No, perdona, señores. Un yogur normal, entero, natural, se le puede dar a un niño y no pasa nada. No es necesario tener que añadir nada. Si lleva una alimentación equilibrada, como digo yo siempre y entrecomillado, el alimento contra menos envasado y menos ingredientes tenga en su lista, siempre va a ser muchísimo más saludable.
1: Bueno, pues en este punto del debate, en este punto del programa, interviene también Miguel Herrero, que tendría que estar desde el principio, pero tiene obligaciones profesionales como todos y gentilmente nos va a conceder unos minutos porque no podía estar desde el principio. Bienvenido, Miguel, ¿cómo estás?
4: Hola, buenos días, muchas gracias.
1: Doctor en Ciencia y Tecnología de los Alimentos, investigador científico en el Instituto de Investigación en Ciencias de la Alimentación del Consejo Superior de Investigaciones Científicas de la Universidad Autónoma de Madrid, con reconocimiento a su labor científica y autor, entre otros, de los del libro reciente Los bulos de la nutrición. Abro un capítulo, si os parece, donde voy a lanzar una serie de preguntas concretas y vosotros me decís, por ejemplo, desayuno, sí o no, y cómo, porque hay mucho mito con esto. Se decía que hay que desayunar huevo, bacon, bollos, café, todo esto. ¿Quién empieza? Pues tú mismo, Miguel. Desayuno, sí, no, cómo, cuándo y por qué.
4: Sí, bueno, desde mi perspectiva, sin ser un especialista, un dietista, nutricionista, yo creo que el desayuno, por supuesto, es necesario. Pero sobre todo no tiene que estar limitado al típico desayuno de cereales, digamos, ¿no? Y lácteos. Yo creo que, bueno, en cada uno puede incorporar lo que prefiera, siempre que sea, por supuesto, un poco más saludable. Con lo cual, un desayuno de tipo fruta, por ejemplo, yo lo veo perfecto.
1: Vale, pues déjame que le pase el testigo a Ana el Busto. Un poquito, claro, de jamón con aceite, sí, pan, más saludable que todo eso.
0: Yo soy una gran defensora del desayuno. Sí, a cualquier edad. Es más, actualmente la Agencia Española de Seguridad Alimentaria ha lanzado, ya que la habéis nombrado en la introducción, ha lanzado una campaña dirigida a los niños y a las familias de que no te saltes el desayuno. Por lo tanto, tenemos que salir de casa desayunados y, bueno, procurar, al final nosotros tenemos que incorporar una serie de alimentos a lo largo del día, como son fruta, cereales, etcétera. Cuando digo cereales me refiero al pan, a derivados de los cereales. ¿De
1: no los que vienen, no los que vienen en el bote ni se compran fuera?
0: Porque muchas veces confundimos terminología y probablemente, claro, mi compañero. A ver, cereal para nosotros son el trigo, la avena, la cebada y los derivados. Siempre tenemos que intentar elegir los más saludables. Por lo tanto, yo soy una gran defensora del desayuno y es más, la evidencia científica nos ha demostrado que no desayunar puede repercutir en la composición corporal del sujeto que no desayuna y además hace una peor distribución de la energía a lo largo del día y puede provocar que esa persona ingiera más alimento tarde-noche, que es cuando se supone que necesitamos menos.
1: Vale.
0: Esa es mi opinión.
1: Estupendo. Vanessa, te paso el testigo y vaya por delante que he conocido a personas que han ayunado durante toda su vida. No desayunaban, bebían agua, por ejemplo, o un café como mucho, y luego trabajaban hasta 12 horas en trabajos físicos y han llegado a 90 años y más. ¿Qué nos dices, Vanessa?
2: Pues yo digo que desayuno, si hay hambre, sí, obligar, no.
1: Vale.
2: Que eso es una tendencia también que tenemos con la parte infantil. Si hay hambre, por supuesto, pero no un hambre emocional o esa obligación.
1: ¿Qué es el hambre emocional? Explica para los oyentes que esto puede ser muy interesante.
2: Al final, el hambre real, yo creo que poquitas veces la conocemos. El hambre emocional es cuando realmente pensamos que nos levantamos y decimos, uy, pues es que es hora de desayunar, toca desayunar, o es que es hora de comer. Ya, pero es que si no tienes un hambre real, vale. O es que llego estresado del trabajo y abro la nevera y veo a ver qué voy a coger.
1: Chocolate.
2: Efectivamente, ¿no? O cuando estamos viendo la televisión, ¿no vas a coger una manzana?
1: Miguel Herrero es experto en tecnología de los alimentos. Tu opinión, adelante, Miguel.
4: Sí, yo creo que indudablemente la industria va por delante de la normativa. Entonces siempre, incluso cuando se ponen algún tipo de restricciones, ¿no? Yo creo que son muy hábiles, como estabais comentando, para poder vestirlas de otra manera y poder seguir publicitando productos que realmente no son sanos. Es verdad que desgraciadamente, pues no se hace como en otros países, ¿no? Donde se especifica de forma mucho más clara cuando un alimento es muy alto en azúcares o cuando es muy alto en grasas saturadas o, en definitiva, cuando no es saludable.
1: En la Unión Europea se confía en la industria agroalimentaria, la que hace los anuncios que vemos todos, para que se autorregule. Es decir, nuestros políticos representantes en Europa le ceden la potestad de autorregularse en la publicidad a estas industrias, en vez de ponerles límites. Cuando países como Chile, por ejemplo, han establecido un sistema de semáforos en los alimentos envasados para que el consumidor vea visualmente, tenga una información de que eso puede ser muy alto en grasas trans o en azúcares, y aquí estamos todavía en ese punto. Es un punto que en pleno siglo XXI nos deja estupefactos, pero le han dejado la capacidad de autorregularse a la industria que ofrece estos alimentos y por eso estamos viendo tantos anuncios y tantas historias. Vanessa, hay gente que se siente muy preocupada porque le gusta la carne y de repente se sienten que están matando el mundo por comer carne. ¿Qué nos dices?
2: Sí. A ver, la carne, vamos un poco a lo mismo. Esto tiene siempre su doble filo. La carne es un alimento saludable. Nos aporta, la carne roja además, nos aporta ese hierro también necesario en muchas ocasiones, esa B12. La procedencia de la carne es lo que a mí en muchas ocasiones pues nos preocupa. Para mí es súper adecuado ese consumo de carne, que si pudiéramos controlar o pudiéramos echar un ojo a esa etiqueta y controlar un poco de dónde es esa procedencia, sería lo ideal. Obviamente está claro que la población a día de hoy, la disposición económica, limita mucho también este tipo de cosas.
1: Ha disminuido datos, a grosso modo, desde un poquito antes de la pandemia para acá, ha disminuido y bastante el consumo de carne por habitante en nuestro país. Lo digo
2: claro,
1: por,
2: además
1: para marcar.
2: Que...
1: Vanessa, adelante.
2: Sí, no, que además es que si vamos a buscar un producto como se pueda consumir, ya no solo hablo de carne, sino, por ejemplo, una hamburguesa envasada que la compras, en muchas ocasiones, si nos podemos a mirar el etiquetado, no es 100% carne, tiene otros muchos ingredientes.
1: Ajá.
2: Entonces, eso hay que tenerlo muchas veces en cuenta, y la población al final lo que tú miras cuando vas al supermercado en una primera instancia es el precio.
1: Lanzo pregunta para los cuatro porque vamos apurando el tiempo. Desde el punto de vista nutricional, de los nutrientes, de la salud, ¿comemos en vuestra opinión peor que nuestros padres? ¿Sí o no? Antonio.
3: Sí.
1: ¿Comemos peor?
3: Comemos peor por varios motivos, sobre todo... Lo comentábamos antes en estas opiniones, la proteína, se toma demasiada proteína.
1: Demasiada proteína.
3: Y sobre todo proteína animal, está bien, nos gusta mucho y tal, pero deberíamos regular más esos platos de cuchara, la proteína vegetal. Y luego el problema con los hidratos de carbono, que es que los azúcares que se toman, ya no hay hidratos de carbono absorción lenta, los de absorción rápida, se toman demasiado, sobre todo en alimentos refrescos y en alimentos, digamos, gratuitos, que no tienen que llegar
1: que es donde tenemos el problema, porque incluso los expertos habláis de que el azúcar se come los nutrientes en el cuerpo, además.
3: Claro, y es que además mete una cantidad de energía gratuita que no necesitamos.
1: Miguel Herrero, te escuchamos.
4: Yo creo que... podríamos decir que comemos mucho más, más que peor, ¿no? Porque también es cierto que hoy en día tenemos una cantidad de nutrientes mucho mayor y estamos mucho más cubiertos de cara a deficiencias de nutrientes que antiguamente sí que existían. Eso también es innegable. Lo que pasa es que tenemos un modo de vida actual que lo hace un poco incompatible con las costumbres que había antiguamente, que están relacionadas con ese tipo de alimentación, y efectivamente... En general, la sociedad pues se decanta por alimentos que son mucho menos saludables, que aparte hay mucha más variedad, con lo cual siempre tenemos esa posibilidad de elegir un alimento que efectivamente no es saludable.
2: Para mí vamos a ese punto. Los alimentos a día de hoy son de menor calidad, consumimos más productos preparados en muchas ocasiones, comemos muchísimo más rápido por esos niveles de estrés, ansiedad pues eso, el día a día, conforme vamos, y también pienso que estamos sobrealimentados. Entonces, si tenemos constantemente la energía puesta en la digestión, al final también es energía que te restas en tu día a día para hacer otro tipo de cosas.
1: Es decir,
2: entonces,
1: que quizá algunas personas debieran de comer un poquito menos y se sentirían más lúcidos y más ágiles.
2: Posiblemente. Y claro, cuando bajamos esos niveles de azúcares de ultraprocesados, sí, que te absorben muchísima energía, las personas se sienten mucho mejor.
1: Vale. Ana Albusto, escuchamos tu opinión y vamos apurando porque todavía me quedan preguntas que no sé si nos va a dar tiempo. Adelante, Ana.
0: Poco más puedo añadir de lo que han dicho mis compañeros.
1: Vale, pues dicho eso...
0: Ojalá comiésemos como comían nuestros abuelos,
1: claro,
0: probablemente
1: pero
0: nos iría mejor.
1: Cocinamos poco, también cocinamos menos que ellos, ¿no?
0: Sí, sí, cuando hablamos de alimentación saludable también tenemos que hablar de cocina. Tenemos que invertir tiempo en planificar los menús, en comprar adecuadamente, en cocinar. Es inversión en salud y eso lo tenemos que lanzar hacia la población. O sea, preferimos dedicar más tiempo a las pantallas que a la cocina. Es así.
2: Totalmente.
1: Esto es tremendo lo de las pantallas. Os lanzo pregunta a todos. El mito de la fruta. ¿Y por qué digo en la pregunta el mito? Bueno, porque evidentemente no es lo mismo un kiwi o un limón no es lo mismo que una pera o que otra fruta que lleve mucha fructosa. ¿Qué me decís? Hay gente que apuesta por 4 o 5 piezas de fruta al día y hay gente que dice que esto es totalmente contraproducente. Antonio, quiero intervenir. Adelante.
3: Vamos a ver, lo de la campaña que además prendió en su momento de 5 al día... también depende del tamaño.
1: Claro.
3: No es lo mismo tomarte...
1: ¿Una uva?
3: Una uva, evidentemente, que tomarte una naranja de 150 gramos. O si quieres tomarte medio melón, no es igual. Entonces sí, sí debemos tomar entre frutas y verduras 5 raciones equilibradas al día. Yo creo que...
1: Esto es algo que no es muy común en la cultura española, tomar tanta fruta.
3: Desgraciadamente, porque sobre todo ahora, y también volvemos a lo de antes, ¿por qué en los restaurantes de postre tenemos... ¿Tiene usted fruta, Leti, que le acaba de preguntar después de darte toda la retaila?
1: Eso es de mesón de carretera.
3: Claro. Y fruta creo que queda... tenemos que imponernos, Tato, en esas situaciones.
1: Vale.
3: Entonces, fruta y verdura.
1: Tiempo. Vanessa, tu opinión, adelante.
2: Fruta sí, obviamente el tamaño importa, de temporada y de cercanía. Para mí ahí está la clave también.
1: Vale.
2: No es lo mismo, pues pasa como con el tomate, o sea, no es lo mismo un tomate ahora que el tomate de mayo, de junio. O sea, las propiedades tampoco son las mismas si está madurado en una cámara o realmente está de aquí al lado, del campo de aquí al lado. No es lo
1: mismo. Vale, vale. Eso es muy importante. Hay zonas de nuestro país que obtienen hasta 3 cosechas al año de tomates y de otros productos y lamentablemente algunos de los trabajadores que trabajan en esas instalaciones han desarrollado problemas de salud muy serios por lo que interviene en la producción de esas 3 cosechas según muchos especialistas. Miguel Herrero, ¿tu opinión?
4: Bueno, yo más o menos mi opinión está en línea a lo que ya se ha comentado, ¿no? Yo creo que no veo un motivo para poner restricciones en el consumo de fruta, precisamente, ¿no? Al cabo del día. Obviamente sí que hay frutas que son mejores que otras y sobre todo si pensamos en términos medioambientales, pues por supuesto de temporada y de cercanía, mucho mejor.
1: Ejemplos de frutas más recomendables, en tu opinión.
4: Vamos, yo creo que cualquiera, incluso las que son más ricas en azúcar, son igualmente recomendables, porque vienen acompañadas de una cantidad de nutrientes y de fibra y de vitaminas y de quiero decir, no son calorías vacías como las que puedes encontrar en un refresco, sino que es realmente un alimento que es nutritivo, con lo cual yo creo que cada uno ahí, dependiendo de sus de sus preferencias, no veo absolutamente ningún problema realmente.
1: Vale, Ana, me imagino ya lo has dicho antes, tú eres pro fruta, pero voy a seguir avanzando. El pescado azul durante mucho tiempo era el pescado de los pobres, esto lo hemos conocido muchos. Era un pescado graso, era un pescado que olía muy fuerte y luego se ha descubierto pues que es mejor que el pescado blanco. Cada X tiempo vamos cambiando los baremos. Con los huevos, lo decía Esther García Tierno en la introducción del programa, ha pasado lo mismo. ¿Vamos a seguir descubriendo un montón de cosas o esto ya se ha parado? ¿Cómo lo ves?
0: A ver, tenemos más conocimiento, también es verdad, invertimos más investigación en conocer cuáles son realmente los alimentos que necesitamos. Entonces, yo no diría que mejor pescado azul que blanco. Lo que tendríamos que recomendar es, como alternativa saludable a las carnes, tenemos otros alimentos de origen animal como son el pescado. Y aquí lo mismo que decía Vanessa con el tema de las frutas, y añadiría verduras, por favor. La gente le cuesta más comer verdura que fruta. La fruta dentro de lo que cabe, bueno, la puedes comer tal cual, una manzana, la lavas y no tienes por qué hacer nada más. La verdura hay que cocinarla y a la gente le cuesta cocinar la verdura. Pero, volviendo a tu pregunta, yo creo que tenemos muy claro, huevos sí, por favor, pescado
1: ¿cuántos,
0: blanco.
1: ¿Cuántos? Azul. ¿Cuántos huevos al día? ¿Uno, dos, tres?
0: Pues según las recomendaciones de AESAN, en la última guía a la que me refería ahora, hace un momentito, 4 o 6 incluso semanales. Es decir, ese bulo, ese error de que asociábamos la elevación de nuestro nivel de colesterol al consumo de huevos, yo que soy de las veteranas como Antonio de la Mesa, yo recuerdo, nosotros limitábamos el consumo de huevos, sí, de marisco, sí. Y otros alimentos porque elevaban el colesterol. Nuestros pacientes en este momento, si tienen hipercolesterolemia, es por la cantidad de grasa poco saludable que consumen con alimentos procesados, ultraprocesados.
1: Bueno.
0: Fundamentalmente por eso.
1: Vale, me vais a dejar que despida a Miguel Herrero, que me están diciendo que tiene compromiso. Miguel, recuerdo, es doctor en Ciencia y Tecnología de los Alimentos, investigador del Consejo Superior de Investigaciones Científicas. Su último libro se llama Los bulos de la nutrición. Gracias por participar, pero eso sí, como todos vais a tener, tienes tiempo para dejarnos una reflexión, un deseo, lo que quieras. Miguel, adelante.
4: Nada, encantado. Yo, muchísimas gracias. Yo... siento no haber podido estar durante todo el tiempo. Yo, lógicamente, desde mi perspectiva, yo animo a la gente a tomar una conciencia desde un punto de vista científico, ¿no? Que es lo que más nos puede garantizar la toma de decisiones, en el sentido de no equivocarte y de en todo momento, pues bueno, si tomamos una decisión basada en lo que se conoce actualmente, a pesar de que en el futuro, lógicamente, se conocerán muchas cosas más que pueden variar estas recomendaciones, pues siempre estaremos cubiertos por una garantía, digamos, de que estamos tomando decisiones más o menos conscientes, ¿no?, y acertadas.
1: Bueno, pues nos quedamos con eso. La próxima te queremos aquí, ¿eh?, en el estudio, Miguel Herrero.
4: Fenomenal, encantadísimo.
1: Gracias, un abrazo muy fuerte.
4: Un saludo, chao.
1: Nos quedan apenas 2 minutos. Vanessa Martín, estábamos hablando antes de la carne. Bueno, vamos a contar algo anecdótico, pero que es real. Es una anécdota, pero no deja de ser real. En las cumbres donde se ha establecido lo del cambio climático, lo de la necesidad de limitar la población de las vacas, la carne, bla, bla, bla, bla, bla, bla, los mandatarios comían carne. Comían marisco, tomaban champán, iban en avión privado. Lo digo porque, bueno, pues con el ejemplo quizá también se predique, ¿no, Vanessa?
2: Claro, y esto es lo de siempre. Al pobre plátano se le crucificó en su momento, el huevo otra vez igual, la carne roja en algún momento se la ha crucificado también, pero el mismo ejemplo que pedimos a las familias, a los niños, los adultos, gobierno y demás, tiene que dar ejemplo también en una alimentación saludable. A mí no me sirve nada un... Por ejemplo, pongo otros países de ejemplos, ¿no? Pero un ministro de salud con una obesidad y un síndrome metabólico, claro. Entonces, hay que dar ejemplo. Al
1: esto
2: final,
1: llama no la atención,
2: que,
1: sí.
2: Claro, no puede ser que yo, como nutricionista, me pida una burger y me la traigan y esté dando una charla de nutrición. Entonces, hay que predicar un poquito con el ejemplo.
1: Bueno, aprovechando que estás en el uso de la palabra, Vanessa Martín, recuerdo, eres doctora en fisiología, especialista en nutrición humana y dietética y dietista nutricionista en el Hospital La Fe y Ofsalat del Hospital La Salud en Valencia. ¿Tienes tiempo para dejarnos una reflexión final, un deseo o lo que consideres oportuno?
2: Pues mira, yo diría, como le digo muchas veces a mis pacientes, no preguntarle o preguntarle menos al doctor Google y acudir más a ponerse en manos de buenos equipos que te puedan ayudar en todas las áreas de tu vida, porque la salud no se compra, es la que tú llevas contigo mismo.
1: Bueno, y hacemos un llamamiento, como hacíamos al principio del programa, para la incorporación de nutricionistas en el sistema público de salud de nuestro país, porque es necesario. Hemos sido testigos también de cómo una persona con un trombo en una pierna le dicen, ¿cómo usted de todo? Esto probablemente, Vanessa, no es adecuado, ¿no?
2: Súper importante, de verdad. En consultas externas, en hospitalización, en medicina ambulatoria, al final, todas, por no decir, no me puedo arriesgar a decir el 100%, pero el 90% de las patologías pueden tener una mejoría, incluso en algunas de ellas desaparecer, con una buena alimentación y unos buenos hábitos de vida.
1: Nos quedamos con eso. Muchísimas gracias, Vanessa Martín, por participar en esta edición de Futuro Abierto. Terminamos también contigo. Última intervención, Antonio Villarino. Recuerdo, eres catedrático de bioquímica, tesorero y miembro de la Junta Directiva de la Federación Española de Sociedades de Nutrición, Alimentación y Dietética, la FESNAD, y presidente de la Sociedad Española de Dietética y Ciencias de la Alimentación, SEZCA. Reflexión. Deseo lo que tú consideres.
3: La reflexión es que la sociedad nos da, sobre todo los que nos dedicamos a la enseñanza, nos da lo mejor que tiene, que es su juventud. Entonces, enseñémosles para que puedan luchar y conseguir revertir la situación desde abajo, desde los niños, para que los adultos luego sean mucho más sanos desde el punto de vista nutricional y alimenticio, porque realmente la situación, estamos en la epidemia del siglo XXI y hay que revertirla.
1: Antonio Villarino, muchísimas gracias, uno de los precursores de los estudios de nutrición en nuestro país, y aquí estás. Gracias por venir y por acudir, un auténtico placer. Terminamos contigo, Ana El Busto. Recuerdo, es doctora en medicina general, nutricionista, miembro del grupo de dietoterapia y obesidad infantil y de la adolescencia de la Sociedad Española para el Estudio de la Obesidad. Reflexión, deseo, lo que consideres.
0: Pues yo creo que se han abordado todos los temas, todos los puntos claves. Tenemos que concienciar a nuestros políticos, que al final son los que toman las decisiones, todos los sanitarios que nos dedicamos a la nutrición. Creo que tenemos que hacer un gran esfuerzo para hacer llegar a la población todo este conocimiento que hemos ido acumulando, pero que es verdad que no trasciende a la población y que estamos perdiendo la batalla frente a la publicidad, frente a la industria alimentaria, y por lo tanto tenemos que hacer más hincapié a nivel comunitario en todo lo que es la educación alimentaria y hablar más de patrones alimentarios. En vuestra introducción habéis hablado de la dieta mediterránea. Tenemos ese modelo, ese patrón de esa combinación combinación de diferentes alimentos, y eso es lo que tenemos que promover, más que el consumo aislado de unos alimentos u otros.
1: Muchísimas gracias también a ti, Ana. Ha sido un auténtico placer compartir con vosotros esta edición de Futuro Abierto. Gracias a los cuatro, volveremos sobre el tema en próximos meses. Gracias y hasta cuando queráis. Chao. Esther García Tierno, bienvenida de nuevo. ¿Qué recordamos?
6: Buenas, de nuevo saludamos a los oyentes, a los que recordamos que queremos oír sus opiniones y propuestas. Ya saben que pueden hacerlo por mail a futuroabierto@rtve.es o por X, futuroa mayúscula guión bajo RNE.
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6: Comer es una necesidad, pero comer de forma inteligente es un arte. Francisco VI, duque de la Rochefoucauld, escritor y político francés del siglo XVII.
1: Desde Madrid, esto fue todo en una nueva edición de Futuro Abierto. Gracias por su atención y hasta la semana que viene. Adiós.

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1: El mundo rural está en lucha. A la falta de servicios, despoblación, envejecimiento o falta de salidas laborales, ahora se une un nuevo frente, las plantas de biometano, que transforman en gas restos agrícolas y ganaderos. Un ejemplo de ello, la localidad cacereña de Miajadas, donde hay proyectada la instalación de una de estas fábricas.
2: 400.000 toneladas de residuos, que estamos hablando de estiércol de todo tipo, de animales, cerdo, vaca, gallina. Estamos hablando de purines, de animales, estamos hablando de resto de matadero, es decir, restos de animales muertos, etcétera, etcétera, etcétera.
1: Juan Félix Soto forma parte de la plataforma Salvemos Miajadas, que se opone a esta planta y de la cual se enteraron de casualidad, apunta su compañera Mene, leyendo el Diario Oficial de Extremadura.
3: Ha descubierto en una de esas lecturas que hay un expediente de una macroplanta que está en espera de una serie de, pues, de certificaciones municipales y que está puesto a... al público para las alegaciones, y ahí saltó la liebre.
1: El problema es que se trata de una planta de gran tamaño que concentraría residuos de cientos de kilómetros a la redonda, con lo que su transporte nunca podría ser sostenible. También en contra los agricultores, ya que se situaría en tierras cultivables. Luis Cortés, secretario general de la Organización Agraria La Unión.
4: No se debía permitir, porque tenemos millones de hectáreas que no son de regadío en Extremadura, donde se pueden hacer instalaciones exactamente igual que en regadío, y encima no está ocupando tierra fértil.
1: Oposición no solo de Miajadas, también de la cercana localidad de Vivares. José es uno de sus vecinos.
5: No aceptamos que las zonas rurales se conviertan en lugares de sacrificio donde se concentren actividades que generan incertidumbre, molestias y riesgos mientras los beneficios se reparten lejos de aquí.
1: Porque este es uno de los más de 100 proyectos que salpican España, con mucha contestación social en cada una de sus ubicaciones. Otro proyecto en la localidad pacense de La Coronada, donde creían que podría ser una salida al vertedero ya existente, pero una vez pudieron hablar con los promotores, vieron que no era así. Josefa Blázquez, de la plataforma Salvemos La Coronada.
6: Hubo una reunión en La Coronada, a la que fue el señor Vicente González Pérez, el promotor de la empresa. Y fue una pregunta obligada de la plataforma, si se iban a gestionar esos residuos. No solo no se iban a gestionar esos residuos, sino que nos van a traer más de otro lado. Con lo cual, no nos están solucionando el problema del macrovertedero que se creó para 19 poblaciones y van 200 pueblos.
1: Y proponen imitar a Alemania, donde hay muchas plantas de este tipo, pero de mucho menor tamaño y próximas al origen de esos residuos. Al respecto, desde la Junta de Extremadura, el director general de Gestión Sostenible, Juan Eloy Rodríguez, señala que la administración no se cierra a este tipo de industrias.
7: Facilitar el desarrollo de aquellas iniciativas que contribuyan a la economía circular, a la valorización de los residuos y a la transición energética, siempre que acrediten plenamente su viabilidad ambiental, territorial y técnica, y cumplan todas las condiciones exigidas por la legislación vigente.
1: Y en regiones como Castilla-La Mancha ya trabajan en una legislación específica, aunque desde Ecologistas en Acción, Julio César Pintos no confía en que sea la solución.
8: Pensamos que no es una solución sencilla y que finalmente, seguramente, hay que mirar proyecto por proyecto. Pero está bien que haya una regulación de distancias y de otras cuestiones relacionadas con las plantas de biometanización.
1: Porque el medio rural, reivindican, no puede asumir más retos de supervivencia. ¡Cómo!

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8: Buenos días, bienvenidos, bienvenidas a un programa sin duda muy especial para nosotros. Hoy cumplimos 600 programas. Eso quiere decir que llevamos 13 años hablando de ciencia en Radio Nacional de España. Los que nos conocen un poco saben que cada 100 programas solemos hacer algo especial. Hemos estado en una galería de agua, en un tubo volcánico, en laboratorios, en una erupción volcánica también, y hoy no podría ser menos. Les hablamos desde un lugar donde seguramente nunca antes nadie había puesto su pie. Seguramente quizás somos los primeros seres humanos que pisan el terreno donde estamos ahora mismo, pero no estamos en ningún planeta lejano, no. Estamos en el terreno más joven de Europa, en el delta lábico de La Palma creado tras la última erupción. El 28 de septiembre de 2021, 9 días después de la erupción del Tajo Gaite, la lava comenzó a caer por el acantilado que tenemos junto a nosotros y a partir de entonces comienza a ganar terreno al mar. Al final fueron unas 50 hectáreas, ha ido a menos, ya les contaremos, pero este nuevo territorio está siendo ahora colonizado por las especies marinas y terrestres que quieren volver a vivir aquí. 5 años después, la vida se abre paso aquí. Hoy les contaremos la geología y la biología única de este lugar. Buenas tardes, comenzamos.
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8: Y como les decía, estamos en un lugar muy especial. Estamos entre el mar y el acantilado, pisando el nuevo terreno que este volcán ganó al mar. Y estamos junto a dos personas que conocen perfectamente este territorio, tanto sea bajo el agua como en el ámbito terrestre. Tenemos a Ramón Casillas, que es catedrático de Geología de la Universidad de Laguna. Hola, Ramón.
9: Hola, buenos días.
8: ¿Cómo estás? ¿Has vuelto a La Palma después de un cierto tiempo?
7: Pues sí, ha sido recordar muchos momentos de hace 5 años, sí.
8: Y Carlos Sangil, que es profesor del área de Botánica de la Universidad de Laguna. Él conoce este terreno, pero bajo el agua.
10: Efectivamente, buenas tardes.
8: Buenas tardes. También están por aquí Juan Pablo Hernández, que es nuestro técnico de Radio Nacional de España, y Carlos Guanche, que es el nuestro compañero de vídeo, porque esto hay que verlo, tienen que verlo en las redes sociales. También a nosotros hoy no nos ha escoltado ni la Guardia Civil ni la Policía Local, nos escoltan los bomberos, porque uno de los problemas que tiene este lugar son la emanación de gases, y ellos están velando por nuestra seguridad, midiendo la cantidad de gases. Alguna alarma ha sonado, pero bueno, estamos, según ellos, en un lugar muy seguro. Muchísimas gracias por hacer este trabajo. Bueno, Ramón, vamos a volver al 28 de septiembre, que es cuando esta lava comienza a caer por el acantilado. ¿Cómo recuerdas ese momento?
7: Bueno, pues estaba en el mar, estaba en una barca y pude ver cómo caía la lava y fue realmente pues muy, muy emocionante. Además, teniendo en cuenta que de alguna manera desde el 19 de septiembre, que empezó la erupción, pues todo el mundo estaba esperando y anhelante de que llegara este momento, pues durante esos primeros días, hasta el 27 de septiembre, septiembre. La lava al principio corría a gran velocidad porque estaba muy caliente, se movía con mucha facilidad, pero luego se fue de una manera ralentizada. Entonces iban pasando los días y no llegaba, y no llegaba, y no llegaba. Bueno, ¿qué ocurrió? Bueno, durante esos días fue un poco preparatorio. ¿Por qué? Porque el 27 de septiembre hubo un parón en la erupción y eso trajo consigo un cambio radical en la composición del magma, y el magma que empezó a salir a partir del día, a la tarde del 27, ya era mucho más fluido. ¿Y qué ocurrió? Bueno, como tenía esa autopista que le había dejado ya el magma que empezó la erupción el 19 de septiembre, pues la primera colada que salió del punto de emisión corrió y el 28 ya pues llegó al mar.
8: Y había, Ramón, mucha expectación. Se retransmitió en directo, creo que era a las 11 de la noche por lo menos. Había mucha expectación para ver cómo caía esa lava al mar. ¿A qué se debe eso?
7: Bueno, yo tengo mi teoría, hay diversas teorías, ¿no? Yo tengo la teoría de que parecía que había una cierta ansiedad, en el sentido de que cuando llegara la colada al mar, pues intuitivamente o de una manera un poco el saber colectivo, identificamos que el agua apaga el fuego. Entonces, uh-huh, que cuando llegara la colada al mar, el mar conseguiría enfriar y solidificar la colada, y eso pues igual traía consigo el final de la erupción. Claro, pero bueno,
8: pero no pasó así
7: porque evidentemente eso no funciona así, ¿no?
8: Pero este lugar en el que estamos, que es una isla baja, un delta lábico, es muy común entre los territorios canarios, se da en muchos lugares, no es algo excepcional de este lugar, ¿no?
7: No, y de hecho en todo el crecimiento de todas las islas ha habido muchos episodios de este tipo, porque podemos entender que cuando las islas empezaron a emerger del fondo del océano, habría una parte emergida donde empezarían a producirse erupciones volcánicas, que lógicamente llegarían a las costas. ¿Y qué producirían? Pues deltas de lava. De tal manera que la isla fue creciendo en altura y también en extensión. ¿Y esa extensión cómo se fue ganando? A base de deltas de lava. Deltas de lava, cada vez más. Y claro, pues fue como se construyó. Y en las últimas erupciones, las erupciones históricas aquí en La Palma, pues todas las coladas que han llegado al mar han producido un delta de lava. Y en el pasado, en otras islas, en el Hierro, etcétera, etcétera, pues han ido formando esas mismas deltas lábicos, que son esas plataformas relativamente llanas que aparecen cerca de la costa, elevadas algunos metros por encima de ella, y normalmente al pie del acantilado.
8: Ramón, estás junto a una pared de lava, unos 10-12 metros de altura. ¿Qué tipo de material tenemos aquí? ¿Cómo describirías este lugar en el que estamos?
7: Bueno, pues es la típica colada que hemos hablado aquí en Canarias, se dice mal países, y es la colada A que dicen los uh-huh, hawaianos. En este caso es el frente lateral de la colada que cayó desde el acantilado y que se fue moviendo no solamente hacia el mar, sino también a lo largo de la costa hacia los lados. Entonces lo que tenemos es el frente, y como cualquier frente de este tipo de colada, pues lo que vemos es que está completamente rota, fragmentada en multitud de pedazos, algunos de los cuales en el momento en que se estaba produciendo la erupción, porque esto era algo que se movía muy lentamente, uh-huh, pero se movía, pues algunos fragmentos iban cayendo, iban rodando y formaron aquí encima de la playa pues esa acumulación de cantos de un tamaño muy semejante, redondeados, que proceden por eso de rodar desde el frente a la colada. Si nosotros, bueno, como se ha hecho en algunos lugares de La Palma para construir nuevas carreteras, etcétera, cortáramos esta zona, lo que veríamos es la típica estructura de colada de tipo A, como la que vemos en el acantilado que está aquí, que uh-huh, es una zona masiva en medio con disyunción columnar, es decir, con estas columnas basálticas, normalmente horizontales, y una zona por encima y por debajo de roca totalmente fragmentada, caótica, que es la característica de la parte baja, de la parte alta y del frente de este tipo de colada.
8: Como una tarta, con capas, cada una definiendo qué ha pasado en ese momento.
7: Exactamente, aquí seguramente lo que tendríamos, si nos metiéramos ya hacia el interior, veríamos superposición de las coladas que se fueron acumulando a medida que iban cayendo desde el acantilado, y que también iban progresando, porque se iban agregando unas a otras, iban progresando hacia el mar. Luego ya, bueno, pues podríamos hablar de lo que hay debajo,
8: sí,
7: ¿no?
8: Sí,
7: de toda esta superficie.
8: Estamos en el punto en que separa, digamos, el Malpaís de la playa que había aquí anteriormente, y vemos que esto, evidentemente, en una playa cambia mucho, y Carlos luego nos va a contar cómo la costa se ha ido erosionando muchísimo, cómo van cambiando con los años estos deltas lábicos, que no son dentro de 100 años no serán como los veremos ahora, ¿no? El mar va haciendo su trabajo, se va asentando todo un poco, ¿no?
7: Bueno, tenemos unos ejemplos muy bonitos de evolución de este tipo de deltas, por ejemplo, en las costas del Hierro. En las costas del Hierro hay varias plataformas, la del Verodal, la que hay también en la zona de Tacorón, etcétera. Y la erosión del mar sobre estas coladas, con esta disyunción columnar tan espectacular, lo que suele empezar a formar son como cuevas. Va erosionándose cuevas, algunas cuevas que tienen hasta 20 y 30 metros de dimensión hacia el interior. Luego, ¿qué pasa? Que esas cuevas empiezan a colapsar el techo. Y a lo mejor está en la costa a 30 o 40 metros de la línea final de la donde está el acantilado y ves una pequeña fisura, un agujero, y estás viendo el mar abajo porque está entrando a través de esas cuevas. Luego, esas hendiduras se van haciendo más grandes y ¿qué se forman? Arcos de piedra. Ajá. Al principio son arcos que son paralelos a la costa, porque lo que van reconstruyendo es cuando se va cayendo esa cueva, ese túnel que se ha formado, y ¿qué quedan? Puntas, las famosas puntas. ¿Qué pasa con esas puntas? La erosión sigue actuando y en esas puntas forman arcos de piedra que son perpendiculares a la costa. Finalmente, ¿qué? Cuando todos esos arcos colapsan, ¿qué quedan? Unos islotes que finalmente, al cabo del tiempo, desaparecen. ¿Y qué es lo que ha ocurrido? Tenemos otra vez la costa muy abrupta, con un pequeño acantilado, pero ya, a lo mejor, 15 o 20 metros ha retrocedido. En determinados lugares puede haber acumulación del material que va cayendo y se va erosionando para formar playas de callao que luego en algunas zonas pueden tener zonas arenosas, ¿no? Que es lo que aquí, pues con el tiempo seguramente vamos a poder ver.
8: Hablemos ahora de uno de los peligros actuales que tiene este lugar, que es la emanación de CO2. A unos 20 metros de donde estamos nosotros, los compañeros de bomberos ponían el detector y saltaba la alarma. Aquí estamos seguros, como decía, pero era casi... Bueno, ha saltado la alarma en varios lugares concretos. ¿Por qué tenemos esta emanación de 5 años después, tenemos aún emanación de gases?
7: Bueno, esto es un problema que ya empezamos a ver a mitad de la erupción. En esta zona empezó, en la zona más al interior, en la zona de Tacando, donde está el cementerio, el cementerio de las Manchas, etcétera, donde empezaron a haber emanaciones, en principio más peligrosas, porque había monóxido de carbono. De hecho, la única víctima de la erupción falleció a causa de esas emisiones. Y bueno, pues se fue prolongando esas emisiones hasta la zona de Puerto Naos y La Bombilla. Acuérdense que en los últimos momentos de la erupción, el 25 de noviembre y el 4 de diciembre, se abrieron fisuras de dirección este-oeste donde salió la lava, la zona del cementerio, etcétera, etcétera. Bueno, pues ya en ese momento, casi al final de la erupción, bueno, pues estuvimos pensando a ver qué es lo que podía ocurrir y bueno, yo fui de los que opiné que lo que estaba ocurriendo es que esas fisuras que veíamos en la parte más al interior también estaban ocurriendo aquí en esta zona de Puerto Naos y La Bombilla con la misma dirección, y que el magma que ha quedado a cierta profundidad en las fisuras que han permitido su llegada a la superficie, pues claro, tardará mucho tiempo en solidificarse, y mientras está solidificándose emite gases. Entonces seguramente esos gases que está emitiendo se canalizan por esas fisuras que están más o menos abiertas y en determinadas zonas se concentran. Si luego a lo mejor encuentran alguna estructura que pueda ser más plana, que sea permeable al gas, es decir, por ejemplo, la base de una de estas coladas, que hemos dicho que está rota, que está fragmentada, pues el gas se canaliza por ahí y aparece en determinados sitios, ya sea en la vertical de la fisura o ya sea en la horizontal, en el contacto entre esas coladas. Si a eso lo unimos en la zona de Puerto Naos, en la propia Bombilla, que hay casas, que son edificaciones que tienen también fisuras, que tienen zonas más porosas, otras más menos porosas, pues por ahí es por donde se va colando el gas dentro de las edificaciones y, bueno, producen las concentraciones en las casas que ya conocemos. Y aquí, en el terreno, pues lógicamente, si además tenemos zonas deprimidas, el CO2 pesa más que el oxígeno, pues se va ahí, desplaza el oxígeno y ese es el peligro realmente que existe.
8: Llevamos 5 años con ese problema, podemos estar otros 5 más sin ningún problema, ¿verdad?
7: Pues sí, de hecho, cuando esto empezó aquí, yo tuve ocasión de ponerme en contacto con unos compañeros de Hawái y ellos tenían un problema similar, muy parecido, incluso me dieron datos de composición de gases, etcétera, que estaban asociados a fisuras que se habían producido producido en ese momento, estamos hablando de noviembre y diciembre del 21, que se habían producido como consecuencia de la última erupción en ese momento del Mauna Loa, me parece que fue, en 2018, unas fisuras que se abrieron a final de la erupción y donde empezó a emitirse CO2. Y fíjense que estamos en el diciembre del 21, ya llevaban 3 años. Tengo que ponerme en contacto con ellos a ver cómo sigue la cosa, pero aquí llevamos 5 años, con lo cual, bueno, podemos estar todavía bastantes años con esta situación.
8: Bueno, luego seguiremos hablando, Ramón. Ahora es el momento. Hemos hecho una pequeña disección de lo que podemos ver sobre la superficie. Ahora vamos a sumergirnos en un mar, Carlos, que lo tenemos muy cerca. A pocos metros tenemos aquí las olas rompiendo. Uh-huh. Y muy apetecible, por cierto, con la temperatura que tenemos. Pero vamos a hablar de lo que hay bajo estas aguas, porque tú fuiste seguramente uno de los primeros que te sumergiste en estas costas después de la erupción volcánica. ¿Cuándo llegaste hasta estas costas?
10: Bueno, nuestra primera campaña fue en febrero del año 22. Y sí, efectivamente, no fuimos el primer grupo, pero bueno, por poquito.
8: ¿Cómo era el lugar cuando te lo encontraste? ¿Cómo eran estos fondos marinos?
10: Bueno, era un lugar inhóspito porque, a diferencia de los geólogos, por ejemplo, nosotros no teníamos ninguna imagen de referencia, no sé, que claro. Prácticamente no había imágenes fotográficas, habían algunos vídeos de algunos compañeros que fueron previamente. E incluso nosotros nos tuvimos que entrevistar con los que estaban previamente a nuestra campaña, habían trabajado por primera vez, para tener un poco una idea de qué es lo que nos íbamos a encontrar, porque era totalmente nuevo para nosotros. Fuimos eligiendo los lugares de muestreo prácticamente en el momento, porque era una gran incertidumbre a la hora de poder situar las estaciones de muestreo.
8: Y cuando se sumergieron, nada, no había nada.
10: Bueno, cuando nos sumergimos todavía la lava, las coladas estaban muy, muy primigenias, apenas había algunas microalgas que colonizaban el fondo. La colada era muy bonita desde el punto de vista visual, tenía un color azulado grisáceo precioso. Eso a veces se ha perdido en la medida que los organismos han ido colonizando el sustrato. Pero básicamente microalgas y algunos peces de gran movilidad.
8: Y si tuviéramos que definir los primeros inquilinos, a los que se quedan ya por aquí a vivir, ¿qué animales o qué plantas serían?
10: Bueno, los primeros y los más rápidos, que es lo que decimos nosotros, fueron los peces, por su movilidad, evidentemente. Después se han ido incorporando poco a poco el resto de especies, siempre teniendo en cuenta pues también sus ciclos de vida de las especies. Aquellas especies que tienen capacidad por movimiento fueron las primeras que llegaron. Aquellas especies que no llegan directamente, sino que son sus larvas o sus esporas o sus diásporas, son las que más lentamente han ido colonizando el tiempo. Y aquí sucede una cosa bastante peculiar, que son los organismos que desde el punto de vista morfológico son más simples, los que más despacito han ido. Estoy hablando en el caso de las macroalgas, porque aquí a lo largo de la evolución del delta lábico ha sucedido una interacción muy clara en lo que ha sido la primera formación de los deltas lábicos y la posterior interacción con los oleajes, el mar de fondo, que constantemente renueva el sustrato, reconstruye el sustrato bajo el agua, y estos organismos, las macroalgas que viven fijas al sustrato, pues tienen que resetear y volver de nuevo, es decir...
8: Porque tú sí has visto esa evolución de la costa, del perfil, ¿no? Ha ido cambiando y retrocediendo.
10: Sí, en algunos puntos hemos medido imágenes, fotografías aéreas, justamente aquí al lado de la zona más septentrional del delta lábico, ha retrocedido más de 100 metros.
8: ¿100 metros?
10: 100 metros, sí, sí. Y seguirá. Incluso el delta ese que tenemos al fondo, ese delta más pequeño, en un par de años, en 50%, va a desaparecer seguro. Y eso lo vamos a ver nosotros.
8: Bueno, ¿y qué otras cosas han visto? Porque primero, después de estos primeros colonizadores, tenemos un margen de 5 años, uh-huh. ¿Qué ha venido después? ¿Cómo ha sido la progresión de que uno, luego viene el otro, y hace al otro, cuando se asienta ese, viene el siguiente?
10: Sí, realmente, este proceso que llamamos sucesión ecológica, sucede en algunos eventos peculiares. Las especies, en principio, como hay un número muy limitado, las interacciones entre ellas son bajas, hay escasa competencia. En la medida que la diversidad se va incrementando, pues hay mayor competencia entre especies, empiezan a aparecer fenómenos como la herbivoría, la predación o la facilitación, que es una cosa bastante curiosa, que es el proceso por el cual, para que una especie llegue, tiene que llegar previamente otra. El ejemplo más claro lo encontramos en el intermareal. Para que lleguen los cangrejos ermitaños, tienen que suceder dos cosas. Tienen que llegar los burgados y tiene que llegar el predador del burgado, que deje libre la concha, claro, para que el ermitaño entre.
8: Claro, claro.
10: Y ese tipo de cosas que estaban en la literatura científica son los que hemos podido ver ahora in situ.
8: Y eso sobre eso te iba a comentar, porque no es un proceso que sea muy fácil de ver, ese proceso de colonización, porque normalmente cuando vas a un lugar ya eso ha pasado. Pero ahora lo estás viendo que pasa delante de tus ojos.
10: Efectivamente, y aquí la suerte, pues la suerte porque estamos en el territorio, la universidad está en el territorio, claro. por decirlo de alguna manera. Ha sido una erupción muy accesible para los científicos y que nos ha permitido, sobre todo, hacer un esfuerzo de muestreo muy intenso en aquellas etapas del ecosistema donde es muy dinámico, muy cambiante, donde las especies cambian unas por otras, donde la abundancia de las especies cambia bruscamente también con las estaciones.
8: Carlos, ¿y alguna sorpresa de ver una especie que no debería estar ahora o se la esperaba más tarde o que es invasora incluso? ¿Alguna sorpresa?
10: Bueno, para nosotros los botánicos lo que más nos sorprende o que más nos llama la atención son aquellos cambios estacionales. Las algas gelatinosas primaverales que pueden aparecer en algún tipo de sustrato como los callados que ruedan en otras partes de la isla, pues aquí son dominantes en primavera. Y es porque este sustrato todavía está en móvil, no está colonizado por otras especies y eso llama mucho la atención porque no es una cosa que se vea con mucha regularidad.
8: ¿Qué esperan que suceda a partir de ahora? O sea, ya han visto lo que ha pasado hasta aquí, seguramente han hecho sus modelos, sus predicciones. ¿Qué se esperan que llegue a partir de ahora? ¿Qué plantas, qué algas? ¿Cómo se va a repoblar esto?
10: Bueno, pues aquí un poco la idea trasciende un poco a estas coladas. Hay que mirar otras coladas más anteriores a las del Tajo Caite para ver qué es lo que exactamente hay se ha sentado en ellas y qué es lo que todavía falta. Y bueno, ahora mismo acabamos de acabar una campaña donde hemos estado buceando a mayor profundidad, 40-50 metros, y todavía no hay esponja, todavía no hay coral negro. Y eso tardará seguramente bastantes años más.
8: Y se han fijado en otras erupciones que han pasado hace cientos de años y en lugares donde todavía no se ha recobrado, digamos, la normalidad, donde todavía no hay la flora y la fauna que hay unos pocos kilómetros más allá.
10: Sí, efectivamente. Estudiando las diferentes coladas históricas de La Palma se puede establecer una consecuencia de cómo ha ido cambiando el ecosistema, cómo se ha ido enriqueciendo con algunas especies, fundamentalmente los macroinvertebrados sésiles, los filtradores, que son los, por decirlo de alguna manera, los últimos que se van a incorporar a la sucesión ecológica.
8: Y esa sucesión ecológica, esa estabilidad ecológica, ¿puede tardar 100, 200, 300 años en que ocurra?
10: Pues probablemente.
8: Por ahí.
10: Probablemente.
8: Por
10: esa,
8: ahí.
10: Esa es la...
8: O sea, tienes trabajo para retirarte, como poco, ¿eh?
10: Bueno, esto, como siempre, la ciencia es un trabajo colectivo. Yo, cada uno, lo que se trata es de poner su pequeña aportación y dejar los cimientos para que otros lo puedan retomar en el futuro.
8: Por cierto, este fenómeno ecológico, esa manera de ser testigo de lo que está pasando bajo el agua, ¿ha interesado también a colegas tuyos de otras universidades? Porque intuyo que no es un proceso que se pueda ver ni se pueda recrear en un laboratorio.
10: Sí, efectivamente. Incluso nosotros hemos tenido que reclutarlos de otros centros para que nos ayuden a estudiar de determinados grupos. Evidentemente, es intentar sacar todo el provecho al esfuerzo de muestreo que estamos haciendo. Muchas veces estamos muestreando cosas que ni siquiera sabemos si vamos a estudiar, me refiero a analizar detenidamente, pero la oportunidad de coger los datos va a pasar una vez.
8: Ahora hablemos del aspecto puramente turístico o del aficionado al buceo. ¿Hay algún lugar aquí muy interesante o que te haya gustado mucho? ¿Qué rincón más bonito? El de este fondo, que sería interesante que mucha gente pudiera ver y disfrutar.
10: Sí, efectivamente, esto es un espacio para el disfrute y para la contemplación. Y no hace falta ser ningún experto. Cualquiera que se pueda tirar y tener unas mínimas nociones sabe diferenciar que esta zona es diferente a otra en cuanto a la propia biodiversidad. Y después también sucede que desde el punto de vista paisajístico es un fondo muy rico, porque las coladas son muy heterogéneas, son muy abruptas y el paisaje, por calificarlo de una manera, es espectacular.
8: Ahora sí que me gustaría conocer la opinión de los dos, Ramón, Carlos, porque estamos en un lugar evidentemente muy especial, nacido hace muy poco, hace 5 años. Hace 5 años este terreno que estamos pisando no existía. ¿Qué protección debería tener o qué uso se le debería dar en su opinión? Ramón, por ejemplo.
7: Bueno, de alguna manera, gracias a Dios, la parte geológicamente más interesante se encuentra bajo la superficie del mar, con lo cual tenemos bastante asegurado la supervivencia de esa zona, ¿no? Entonces ahí, bueno, yo destacaría que se han encontrado aquí unas estructuras, lavas almohadilladas, que llamamos mega lavas almohadilladas porque tienen tienen, algunas de ellas tienen hasta 5 metros de diámetro y son de las más grandes que se han encontrado en el mundo. Ahí, entonces,
8: aquí abajo,
7: a partir de los 100 metros, antes también las hay, pero sobre todo a partir de los 100 metros, donde la plataforma antigua sumergida cambia de pendiente y se forman los grandes cañones submarinos, por ahí se han encauzado estas formas cilíndricas que se van de alguna manera interdigitando, que son las lavas almohadilladas. Pero aquí lo curioso es que tiene unas dimensiones tremendas, ya digo, algunas llegan a 5 metros de diámetro, con además unas estructuras muy, muy, muy llamativas, que son, por ejemplo, diferentes a las lavas almohadilladas que se formaron en la erupción de San Juan, muy distintas.
8: Muy distintas. Y, Carlos, el aspecto que te incumbe a ti, que es la botánica, la biología marina, ¿esta costa qué protección debería tener? ¿Debería ser protegida? ¿Debería estar solo destinada a la investigación y al buceo? Porque, bueno, ya sabemos lo que pasa en Canarias. Dentro de 100 años vete a saber qué hotel o qué resort hay aquí arriba.
10: Sí, y bueno, esta parte de la isla es una zona de especial conservación. Lo que pasa es que no tiene normativa específica, sino tiene una normativa general donde prohíbe algunas cosas, pero no tiene normativa propiamente que favorezca la conservación. Y aquí, tengo que decir algo negativo al respecto. Durante los primeros 3 años, esta zona bajo el agua funcionó como una reserva marina. Porque Capitanía Marítima de Tenerife tenía prohibida la navegación. Y si está prohibida la navegación, está prohibida la pesca. Claro. Esta prohibición favoreció que las comunidades de algunos peces, o las poblaciones de algunos peces, ya hablo ya de los serránidos, directamente sufrieron una explosión demográfica, pero brutal. Se eliminó la zona de restricción de las últimas campañas. Meros no hemos vuelto a ver. Cuando era muy habitual, incluso llegaron a Cuadra 3 meros juntos.
8: ¿Y han desaparecido
10: cuando su número ha bajado fuertemente. Esto, pues, un poco nos enseña que los ecosistemas se recuperan rápido, pero si nosotros le ponemos piedras en el camino, pues tardarán más tiempo en recuperarse.
8: O sea, que está sugiriendo un poco que se reserve esta costa y se, ya que es nueva, que se proteja.
10: Yo no sugiero nada. Son decisiones que son meramente políticas, pero los datos están ahí y son datos que nadie ha tenido en cuenta.
8: Se están cumpliendo el 5 años de esta erupción. Ramón, ¿qué hemos aprendido en estos 5 años desde el punto de vista geológico?
7: Muchísimo, hemos aprendido muchísimo. Algunas incógnitas que teníamos del funcionamiento de la erupción al estudiar los datos detenidamente, con tiempo, etcétera, han quedado resueltas. Por ejemplo, el significado del parón del 27 de septiembre, que por cierto no es excepcional, en San Juan también 3 días, me parece que fueron 3 días antes del final de la erupción, hubo un parón, creo que de varios días, y por qué se produjo ese parón y qué consecuencias trajo, ¿no? Y bueno, aunque ya atisbamos en el momento que ese parón había traído como consecuencia un cambio en la química, en la composición química del magma, lo que eso trae consigo en cuanto a fenómenos eruptivos, etcétera, etcétera, pues luego ya se ha estudiado más en detalle y se ha podido reconstruir un poco el sistema de tuberías que había debajo del volcán. Y como en ese momento, pues por decirlo de una manera, un magma que estaba en la base de la corteza, que llevaba ya años ahí, que se estaba evolucionando, que estaba cristalizando y que incluso ya pensamos que puede ser un remanente de la erupción del San Juan en 1949, pues fue el primero que llegó arriba, que produjo la erupción. Y luego ya, una vez abierto, por decirlo de una manera, el camino, pues un magma más profundo, de mayor profundidad, mucho menos viscoso, más abundante, es el que aprovechó el camino para ya continuar la erupción hasta el final.
8: Pero lo que aprendimos, por ejemplo, en la erupción del Hierro, ¿se puede extrapolar a lo que pasó en La Palma, y lo que pasó en La Palma extrapolar a lo que pueda o no pasar en Tenerife, por ejemplo, o no? ¿O hablan idiomas diferentes?
7: No, sí, hay una serie de cuestiones que son muy parecidas. Otra cosa es que, lógicamente, los escenarios pueden ser diferentes, incluso aquí en La Palma, de cada erupción. Pero hay una serie de pautas, por ejemplo, aquí en La Palma, que se repiten. Por ejemplo, ese cambio en la composición química del magma, con toda la consecuencia que trae consigo, se produjo en el San Juan, se produjo en el Teneguía, y hay evidencia de que en las anteriores erupciones también se produjo. En la manera de cómo la señal que da el magma al moverse, eso lo aprendimos bastante en el Hierro, que nos sirvió ahora para La Palma y seguramente nos servirá para la próxima erupción. Es decir, hay muchas cosas que hemos aprendido en el Hierro para La Palma, y en el Hierro en La Palma para la futura erupción, por supuesto que sí.
8: Carlos, este proceso que estamos viviendo ahora mismo de una costa virgen que se está empezando a colonizar, ¿se ha vivido en otros momentos? ¿Lo habías estudiado tú antes en otro archipiélago o es la primera vez que te enfrentas a esto?
10: No, en Canarias es la primera vez que hemos tenido la oportunidad de estudiarlo, no solo en otro grupo, sino también en otros grupos. Y esto se ha podido estudiar a nivel mundial en contadas ocasiones. Hawái, en Islandia, en la isla Reunión, precisamente con una erupción en el año 17 también, se estudió un proceso bastante similar al que sucedió aquí, porque también formó un delta lábico y se estudió cómo cambiaron las comunidades.
8: Por lo tanto, posterior. Está todo por hacer y para aprender, y que empezar.
10: Efectivamente,
8: a... ensayo-error.
10: Y más teniendo en cuenta,
8: no hay manuales de esto,
10: teniendo
8: ¿no?
10: en cuenta el territorio en el que estamos, somos islas oceánicas, islas volcánicas, donde esto, en la escala temporal, es muy frecuente. Esto... Este tipo de fenómenos naturales.
8: Pues Carlos San Gil, profesor del área de botánica de la Universidad de La Laguna, muchísimas gracias por haber estado con nosotros en esta aventura. Te hemos hecho caminar, hemos sudado muchísimo, cargar. Ramón Casillas, catedrático de geología de la Universidad de La Laguna, lo mismo. Ramón, gracias por subirte a este carro y por haber estado con nosotros. Ha sido un auténtico placer que hayan estado con nosotros. Muchas gracias.
10: Encantado.
7: Muchas gracias, encantado.

0: 600 desde el Delta Lábico de La Palma. Como siempre, el próximo sábado tendremos más curiosidades de la ciencia, eso sí, en el estudio ya de Radio Nacional de España. Nos pueden seguir a través de las redes sociales, en Facebook, en Blue Sky y en Instagram. Aquí hemos tenido la realización técnica, cargando, sudando también como todos nosotros. Muchísimas gracias a Juan Pablo Hernández, y en el vídeo a Carlos Guanche, que ha dejado testimonio de todo esto. Muchísimas gracias a todos, y bueno, y la dirección, pues quien les habla también, que les espera la próxima semana. Muchas gracias, hasta luego.
1: Es la 1:00 en Canarias.
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1: Buenas tardes. Comenzamos en el exterior. Nuevas reacciones en Dinamarca al acuerdo con Estados Unidos por el que Washington asume el control de la seguridad en Groenlandia y apunta a su presencia militar permanente en la isla ártica Lolabex.
3: En línea con los gobiernos de Copenhague y de Groenlandia, el líder del principal partido de la oposición danesa, Izquierda Partido Liberal de Dinamarca, Troels Lund Poulsen, ha calificado de noticia importante y positiva este acuerdo con Estados Unidos, que se espera que se firme durante la próxima Asamblea General de Naciones Unidas, porque se reconoce la soberanía de Dinamarca y el derecho de los groenlandeses a decidir su propio futuro. Eso sí, ha pedido que se publique el texto pactado. También el Partido Conservador en la oposición ha apoyado este acuerdo, al igual que la patronal Confederación de la Industria Danesa, que lo celebra porque lo califica como de estrecha colaboración entre este país y Estados Unidos.
1: Y en Rusia, la Comisión Electoral Central denuncia un ciberataque contra el voto electrónico en Moscú en unas elecciones legislativas planteadas como un plebiscito a favor de Putin en la guerra de Ucrania.
3: La oposición ya había denunciado que el voto electrónico era un instrumento de falsificación, y esa manipulación de los resultados es el argumento del grupo de hackers ThinkLeak, que se ha atribuido la autoría del ciberataque, aunque según la jefa de la Comisión Electoral Central no ha evitado el funcionamiento normal del sistema de voto telemático. Según las autoridades rusas, un tercio de los electores ya ha votado en estas primeras elecciones legislativas desde que comenzara la guerra en Ucrania, casi el doble que hace 5 años.
1: En Ceuta, varias adolescentes migrantes han huido de uno de los centros habilitados para menores. Denuncian haber sido víctimas de malos tratos. La Fiscalía ha abierto una investigación. Teresa Jiménez, cuéntanos.
4: Buenas tardes. Las 6 jóvenes salieron corriendo del centro ubicado en las naves del Tarajal y regresaron a la barriada del Príncipe, donde habían permanecido acogidas hasta su traslado a principios de septiembre. Llegaron llorando y muy afectadas a la pista del Príncipe Alonso, denunciando presuntos episodios de vejaciones, insultos, malos tratos y falta de atención sanitaria. Allí se encontraba Ahmed Enfedal, presidente de la asociación vecinal que había gestionado el anterior recurso de acogida.
5: Vinieron las chiquillas llorando, gritando, abrazándonos y diciéndonos, pues mira lo que pasaba. Nosotros como tal le decimos que tendrían que estar en un centro porque estaban tutelados por la ciudad, que nosotros aquí no las podemos mantener, porque es verdad, nosotros no podemos tener a esas niñas porque ya están tuteladas por la ciudad.
4: Por el momento, la Fiscalía de Menores, que ha abierto ya diligencias para esclarecer lo ocurrido, tiene todos los informes.
1: Y Ceuta es también el eje sobre el que gira la política. El Gobierno y el Partido Socialista mantienen que el PP ha obligado a que Ceuta cambie de estrategia y deje de colaborar en la reubicación y el triaje de los migrantes. Estiman que son todo argucias políticas. Antonio González.
6: Buenas tardes. Rebeca Torro, secretaria de Organización del PSOE, eleva hoy el tono de su crítica hacia Génova al culpabilizar directamente a Núñez Feijóo de primar los intereses electorales para hacer que el presidente Vivas cambie su forma de actuar respecto a la crisis.
7: Vivas, siguiendo órdenes de Feijóo, ha pasado de tirar del carro junto al gobierno, como había hecho en otras ocasiones, a ponerle palos en las ruedas. Feijóo es un mal virus que ha infectado no solo a la política española, sino también a sus dirigentes.
6: Desde el gobierno, la ministra de Sanidad, Mónica García, se alinea con las tesis de Torro.
8: Que el Partido Popular y que el gobierno de Ceuta deje de poner trabas para hacer lo imprescindible, que es que todas las personas migrantes dejen de estar en situación de calle, dejen de estar hacinadas, dejen de estar en condiciones de insalubridad, para que estén en lugares de acogida donde podamos iniciar esa vigilancia epidemiológica, esos tratamientos, y donde también podamos hacer todas esas filiaciones para que se pueda aplicar o no la ley de extranjería.
6: Y hablando de salubridad, García ha destacado además que el realojo de migrantes permite que se haga un buen rastreo para mantener así una vigilancia epidemiológica adecuada y pone como ejemplo la detección en un menor ya controlado de un caso de viruela de mono.
1: Y acabamos en Madrid, en la Puerta del Sol, donde el movimiento antirracista participa en una concentración para visibilizar la violación de los derechos humanos en Ceuta. María Paredes, buenas tardes.
9: Sí, buenas tardes. Cada vez son más las personas que se suman a esta convocatoria antirracista aquí en la Puerta del Sol, donde se concentran a esta hora más de una decena de colectivos y organizaciones sociales. Aquí se ha leído el comunicado con las principales reivindicaciones de los convocantes dirigidas tanto a la Unión Europea como a los gobiernos de España y Marruecos. A la Unión Europea le exigen el fin de las políticas de externalización de fronteras y a España y a Marruecos le reclaman responsabilidades, justicia y reparación.
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10: Hola, hola, ¿qué tal? Bienvenidos y bienvenidas a Celebrando España. Torremolinos tiene muchas maneras de recibirte, con el mar, con el paseo, con una cañita y algo de comer. Y en septiembre, ahora, también con una feria. Y aquí además la fiesta empieza antes de que se enciendan las luces del recinto ferial. Empieza con la romería de San Miguel, una de las grandes romerías urbanas de Andalucía. Del 20 de septiembre con la romería al 29, cuando termina la feria, Torremolinos se llena de música, casetas, carretas, caballos y ganas de encontrarse. Y como a nosotros nos gusta mucho acercarnos a las fiestas que se viven en la calle, hoy nos vamos hasta allí para conocer San Miguel desde dos puntos de vista: sus tradiciones y la manera de vivirla de quienes llevan años celebrándola. Así que ponte cómodo, sube el volumen porque nuestro viaje sonoro está a punto de empezar.

Bueno, pues vamos allá. Hoy nos espera un espacio muy completo donde en la producción tenemos a Nuria Álvaro. En el control técnico me acompaña Javier Ollero. En las redes sociales, Juan Luis Fraile. Y a los mandos del programa, Alex Ersov. Y después de las presentaciones, vamos con el programa de hoy.

0: Bueno, y con esta música tan bonita de Verdiales, que es una cosa muy típica en Málaga, pues nos vamos hasta Torremolinos, porque se acerca la Feria de San Miguel, una de las grandes fiestas del municipio y a lo mejor de toda Andalucía. Una celebración que mezcla historia, tradición, romería, feria de día y mucha actividad durante varios días. Pues vamos a conocer de dónde viene esta fiesta, qué tradiciones conserva y qué nos vamos a encontrar este año. Y para ello saludamos a José Manuel Ruiz Rivas, concejal de Cultura, Eventos y Tradiciones del Ayuntamiento de Torremolinos. José Manuel, ¿qué tal?
1: ¿Qué tal? Gracias por poner en contacto conmigo.
0: Bueno, José Manuel, cuéntanos qué historia tiene la Feria de San Miguel de Torremolinos. ¿Desde cuándo se celebra?
1: Bueno, pues se celebra... Bueno, este año, fíjate, hemos celebrado el 50 aniversario de la Fundación de la Hermandad San Miguel, pero la feria se lleva celebrando muchísimos años más. Además, se celebra en septiembre, que es un mes ideal aquí en Torremolinos porque hace una temperatura fantástica y acuden muchísimos visitantes. Y la vivimos con mucha intensidad. Tenemos esa famosa romería urbana donde participan muchísimos colectivos. Y además es muy participativa. No te podría decir un número exacto de participantes, sí, pero te puedo decir que este año, por ejemplo, participan 56 colectivos entre carretas de bueyes y carretas de tractor, de tracción mecánica. Y todo eso que recorre el municipio entero tiene como punto de destino una zona de pinar, que es un pinar que hay en Torremolinos, una área recreativa maravillosa. Y la verdad es que es un día de convivencia espectacular.
0: Claro,
1: hacemos
0: justo,
1: conciertos.
0: Sí, sí, José, sí. Manuel, justo te iba a preguntar, claro, cómo se vive esta tradición y qué importancia tiene para los vecinos. Entiendo que es una gran fiesta, que vienen muchos visitantes. Yo me apunto, sí. Porque me encanta Torremolinos.
1: Porque te va a encantar y además te va a sorprender el color, la vida, la música. Empezamos desde muy tempranito con la romería, desde las 10 menos cuarto más o menos, que se hace una misa en honor a San Miguel Arcángel en plena calle, donde es acompañada de todos los romeros, y salimos a las 10 y media más o menos dirección Avenida Los Manantiales, al Pinar. Imagínate ese pinar enorme, esa masa arbórea de pino, que se convierte en una feria con toda la gente, con sus colectivos, sus asociaciones, con su música, sus convivencias, con sus comidas, en fin.

0: después tenemos actuaciones musicales, que este año tenemos a los del Río, que te sonará porque son los famosos de la Macarena.
1: Sí, sí, sí, pues bastante famosos. Justo,
0: sí. Tenemos todo Macarena allí.
1: Ay, Macarena. Bueno, José Manuel, claro, estamos hablando realmente de dos ferias bastante diferentes, ¿no? La feria de día en el centro y la feria de noche en el recinto ferial. ¿Qué ofrece cada una?
0: Terminamos la romería el domingo 20 y pasamos al 25. El 25 inauguramos por la noche, que este año Los Pregoneros es una familia muy conocida aquí de Torremolinos, y tenemos actuaciones importantísimas y además que le va a gustar mucho a la gente por lo diferente que son cada una. Tenemos a Falete, a Los Atlánticos, a Pepi Vicio para los más jóvenes, y terminamos con un broche de oro increíble, que es el Canca, que este año hemos hecho vamos a hacer ese concierto novedoso el día de San Miguel, el martes, en la feria, en el recinto, bueno, en el recinto ferial, lo hacemos en la Plaza San Miguel, que es el centro de Torremolinos, y queremos poner ese broche final. Fíjate, te iba a comentar, ¿sí? Nosotros la feria de día la vimos intensamente porque tenemos tres puntos. Uno es la Plaza Nogalera, que tenemos grupo de pop rock, pues español y rock español, con bandas como Moneymaker, Mr. Prope, Capitán Bien, etc. Unas bandas que mueven muchísima gente y que tienen una marcha brutal. Pero tenemos también puntos tradicionales y que son organizados por las hermandades cofradías de Torremolinos, que son la Plaza Unión Europea, que está en pleno centro, que lo hace la Cofradía de los Dolores con un fin social muy importante de cara a Navidad, y también la Plaza de San Miguel, que lo organiza la Hermandad del Rocío, con un ambiente más flamenco. Son tres puntos diferentes, súper acogedores, y que además la gente se siente súper cómoda y disfruta muchísimo. Pero es que no tenemos bastante con eso de la feria de día, que por la noche, además de la actuación en el auditorio, tenemos también, que el año pasado fue novedad, a Recreo. No sé si te sonará, pero no. Recreo es como una especie de festival para gente joven con DJs, que lo hace La Vida de Jaime y Recreo, y la verdad es que para los más jóvenes, y lo hacemos en la Plaza de Toros, viernes y sábado, y allí pues van muchos jóvenes a disfrutar pues de música moderna con DJs, y tenemos, afortunadamente, eso era una deuda pendiente, digamos, con los jóvenes del municipio y con nuestros jóvenes de la provincia, y han encontrado ese punto de encuentro que es fantástico, con medidas de seguridad, en fin, que están muy, muy adaptados, y están, la verdad es que creo que hemos cubierto todo eso, toda esa franja, ¿no? O sea, nuestra feria es para todas las edades y
1: para todos los gustos. Claro, sí. Claro. Bueno, pues yo la verdad que me quedo con muchísimas ganas de volver a Torremolinos y a lo mejor este año pues disfrutar de la feria y de la romería. José Manuel Ruiz Rivas, concejal de Cultura, Eventos y Tradiciones de Torremolinos, muchísimas gracias por acompañarnos y por ayudarnos a conocer un poco mejor la historia y las tradiciones de San Miguel. Pues nos quedamos con muchísimas ganas de acercarnos a vivir la feria.
0: Gracias a vosotros y espero por aquí.
1: Bueno, ya estamos a tope con la fiesta. Después de conocer la Feria de San Miguel y todo lo que se ha preparado este año, pues vamos a meternos ahora de lleno en la fiesta. Porque una cosa es ver la feria y otra muy distinta vivirla desde una peña, con los amigos, la familia, la música y muchas horas por delante. Y para contarnos cómo se vive desde dentro, tenemos con nosotros a Pepa Montes, presidenta de la Peña Los Romeros de Torremolinos. Hola Pepa, bienvenida, ¿qué tal?
2: Hola, buenos días, muy bien.
1: Bueno, Pepa, entiendo que ya estáis con muchas ganas de la romería y la feria de San Miguel, ¿no?
2: Hombre, ya estamos con las escopetas preparadas para empezar a pegar tiros.
1: Bueno, Pepa, cuéntanos qué pasa en los romeros, en vuestra peña, cuando llegan los días de feria.
2: Hombre, pues imagínate, la carreta nuestra pues prácticamente ya la tenemos casi lista y aún nos quedan varios días por delante. Pero claro, empezamos casi en agosto a desmontar la anterior y a preparar la de este año, que espero que sea una de las más bonitas como siempre.
1: ¿Y vuestra peña cuántos años tiene? Entiendo que muchos años.
2: Pues mira, 47. Si Dios quiere, el año que viene seremos 48 y en dos los 50.
1: Fíjate, es muchísimo tiempo, ¿no?
2: Muchos, muchos, sí que es verdad. Desde el año 79.
1: Pepa, y cuéntanos, ¿cómo os preparáis para estos días? Porque imagino que una peña no se monta de un día para el otro, ¿no?
2: Hombre, digamos que después de los años de experiencia, la carreta la montamos despacio. Entre otras cosas, la carreta es propiedad de la peña. La compramos hace, pues,

resulta que a la romería podemos ir fácilmente 130, 140 personas detrás de la carreta. Los más pequeños van subidos en la carreta, porque claro, lógicamente no puede, vamos, no anda tanto, hasta 7, 8 años así, y los mayorcitos son los que se encargan de ir dando la bebida a los que van pidiendo andando detrás de la carreta, cada vez que tienen calor, pues van y beben cerveza, refresco, agua, cartoján, lo que encanta. Y luego vamos con una canasta debajo de la carreta, donde van todas las bandejas preparadas con charcutería y se van repartiendo, y van pasando un camino precioso y muy bonito.

0: Pepa, nosotros tenemos muchos oyentes que no son de España, entonces vamos a explicar bien a nuestros oyentes que se trata de, digamos, de dos cosas, de dos eventos, porque una cosa es la romería y la otra es la feria, que no es lo mismo. Explícanos, por favor, qué consiste cada cosa y qué diferencias hay, cómo se viven, sobre todo.
1: Bueno, mira, la romería es un evento popular, porque lógicamente está todo, prácticamente todo el pueblo vestido de flamenco, con trajes de faralá en las mujeres, con traje corto los hombres, y si no, con pantalón y camisa, que es su fajín, su tirante, su sombrero cordobés, como es lógico, y entonces es una ebullición de colorido, que es una maravilla. Además está todo el pueblo con gente andando de un lado para otro, porque claro, es todo el pueblo que participa, porque te puedo decir que carretas de bueyes pueden ir 14, 16, depende del año, y tractores adornados también, pues van como 30 y tantos. Entonces es un cortejo larguísimo y precioso. Cada carreta va cantando su música, lógicamente intentando no llevar música de lata para no molestar a los demás. Y entonces nosotros concretamente llevamos Luzma y Fali, que son una chica y un guitarrista, que vienen con nosotros hace ya como 10 o 12 años, y los demás vamos cantando al par de ellos. Eso es todo el recorrido. Luego, concretamente Los Romeros, editamos una revista con colaboración de anuncios de tiendas, con sponsors de las tiendas, y entonces esa revista la vamos repartiendo por el camino. Y ya te digo, hay quien será aguantazo por coger una revista, porque las revistas son todas las fotos del año anterior, la carreta del año anterior, las fotos de la gente en los pinos comiendo, bailando, caminando detrás de las carretas, los niños pequeños jugando en el suelo. Vamos, es un colorido y un día precioso. Es una gran romería urbana.
0: De hecho, antes de hablar contigo, nuestra productora Nuria me ha enseñado unas imágenes, unas fotos que hizo justo en la romería de Torremolinos, y la verdad que impresiona.
1: Y entonces, pues ya te digo, es una cosa muy bonita y muy andaluza y muy nuestra, porque yo te puedo decir que nuestra peña participa en la romería pues desde el punto uno, desde el mismo año, bueno, con anterioridad, porque antes de formar peña ya hacíamos carretas con un grupo de gente que poníamos el nombre de la casilla, que era mi tienda, y entonces pues hacíamos una carreta muy bonita, y ha habido años que tan solo había una carreta de bueyes, que era la que nos habíamos preocupado de ir, pero ahora ya te digo, van muchas.
0: Claro, esta es la romería, ¿no?, con carretas de bueyes, pero ¿cómo es la feria de Torremolinos? Cuéntanos.
1: La feria es, digamos, la segunda parte. La feria empieza, si Dios quiere, este año en viernes. Entonces, cada peña, nosotros concretamente, tenemos, no es por nada, pero según dice la gente, la mejor caseta de todo el recinto. Hace esquina, tenemos una fachada andaluza preciosa con sus rejas pintadas de verde, su portón verde también. En el interior tenemos el techo con unas telas y los farolillos de feria de toda vida. Luego tenemos una colección de cuadros de fotos antiguas de Torremolinos, de romerías antiguas y de cosas significativas del pueblo. Tenemos unas lámparas que son las ruedas de carros con luces preciosas, la caseta es una maravilla, donde se encuentra nuestra carreta todo el año allí. Entonces, en ese recinto, las demás peñas y los demás colectivos también tienen su recinto. Y entonces es un recinto donde hay un montón de casetas, con luz, con techo, con aire acondicionado, vamos, más o menos ya llevamos muchos años acondicionándose.
0: Claro, claro.
1: Y entonces cada noche, a partir de las 8 de la tarde, los socios y los amigos, pues cada uno se va a su colectivo y allí pues se cena, se canta, se baila, se ve a los amigos y se pasa un rato muy agradable durante los

0: 5 días de feria.
1: Bueno, cuando hablamos de ferias en Andalucía, yo siempre hago la misma pregunta. Si las casetas de Torremolinos, en este caso, ¿están abiertas para todo el mundo o solamente para los socios?
0: No. Está abierta las puertas para todo el que venga. Esa es su casa. Si viene por derecho. Si viene torcido, más vale que pase de largo.
1: Claro, claro. Entiendo que con tanta fiesta, tanto calor y tanta bebida...
0: Efectivamente.
1: Bueno,
0: si viene bien... Bienvenido.
1: Si no, no.
0: Si no, que pase de largo, ya te digo.
1: Mejor que te vayas para tu casa, ¿no? O a la playa o donde sea.
0: Efectivamente, a dormir.
1: A dormir. Bueno, Pepa, cuéntanos qué se come, qué se bebe en las casetas.
0: Pues mira, empezando por el Cartojal, que es un vino dulcecito, muy malagueño y además frío, está buenísimo. Aparte de la manzanilla, la guita, otras muchas marcas. Pero vamos, aparte de la manzanilla y del Cartojal, pues cerveza. Lógicamente la gente bebe mucha cerveza si hace mucho calor, que es lo que más se consume. Y de comer, pues lo que tú quieras. Porque, por ejemplo, en nuestra caseta se come divinamente. ¿Por qué? Pues porque tenemos un buen equipo de cocineros y de camareros que ya lleva años con nosotros. Y claro, pues cuidamos porque los socios comemos allí todas las noches. Entonces tiene que ser una cosa buena y de calidad.
1: Claro.
0: Y la verdad se come muy bien, y se bebe muy bien, se baila, se canta y se ve a los amigos.
1: Que es lo más importante, claro, que os lo estáis pasando muy bien. Pero claro, ¿algún plato que te gusta a ti personalmente? ¿Pescadito frito? Bueno, no sé.
0: Sí, hay pescaditos fritos, las puntillitas, los calamares. Luego ocurre que está el solomillo al whisky, que es buenísimo. Uf. O el solomillo a la manzanilla, que es una delicia. Las gambitas de Huelva, que eso no pueden faltar. Vamos, el tomatito picado con atuncito, que es una maravilla. Es que todo lo que... A mí todo me gusta.
1: Ya lo veo, madre mía, pero qué rico todo, qué ganas.
0: Claro. Y aparte de tu jamoncito bueno, tu quesito bueno, ¿me entiendes? Así, todo rico.
1: Madre mía, pues sí, pues ahora me están entrando muchas ganas de pasar por vuestra caseta.
0: Claro. Pues nada más que tiene que venir, decir quién eres y... Te sentamos en la mesa nuestra.
1: La verdad que 5 días son muchos días de fiesta, sin parar.
0: Sí, pero no. Se dosifica bien y se llega bien al final.
1: Pepa, y cuéntanos, no sé si tenéis algunas actividades especiales dentro de vuestra caseta, a lo mejor algunas actuaciones, porque entiendo que la música, el flamenco, tampoco pueden faltar.
0: No, por supuesto. Tenemos un grupo que lógicamente viene con nosotros ya bastantes años y claro, pues toca la musiquita de hoy que se hace después a la gente joven y se toca la sevillana, que eso no pueden faltar. Y lógicamente también tenemos una actuación el domingo concretamente, que siempre actúa el domingo, de una academia de baile que el profesor se llama Enrique Vicente, que es un artista y las niñas bailan como los propios ángeles. Es un gran espectáculo el domingo en nuestra caseta, por eso, porque el grupo de Enrique es privilegiado tenerlo y nosotros afortunadamente lo tenemos y nada más que viene a nuestra caseta.
1: Bueno, Pepa, y para terminar, vamos a dar unos consejos para la gente que a lo mejor nunca había pasado por las fiestas de San Miguel en Torremolinos. ¿Qué es lo que debería ver? ¿Qué es lo que debería probar para disfrutar, para vivir la fiesta como una persona local, como tú?
0: Bueno, pues mira, lógicamente, el primero, buscarte un traje para estar de acuerdo con el resto del personaje, porque yo te puedo decir que yo voy todas las noches vestida de gitana a mi caseta, igual que yo hay más gente, lógicamente.
1: Entonces, nos arreglamos primero, ¿vale?
0: Efectivamente.
1: Nos ponemos guapos.
0: Efectivamente. Entonces, una vez que tú te has colocado tu traje de gitana, ya tienes ganas de feria, seguro. Eso ya tiene tu cuerpo preparado para eso. Acto seguido, pues mira, es muy importante el estar durante el día en el centro tomándote unas cañitas con los amigos, tomándote un aperitivo. Lógicamente, la noche es muy importante en el recinto porque es como viven los peñistas, es como viven los colectivos. Y lógicamente, el día grande, el día de San Miguel, que es el día del patrón, empieza con la misa, acto seguido la procesión, donde acompañamos al santo, todo el mundo vestido de gitano o la gran mayoría. y lógicamente venir y vivirlo y meterte dentro de un cogollo.
1: Bueno, pues a ver si este año nos vemos todos ahí en las fiestas de San Miguel en Torremolinos. Pues Pepa Montes, presidenta de la Peña Los Romeros, muchísimas gracias por atender nuestra llamada y que lo paséis muy bien durante esos días de la fiesta.
0: Muchas gracias a vosotros.
1: Gracias a ti, un abrazo.
0: Un abrazo, gracias.

Bueno, viva Sevilla, pero también viva Torremolinos. Al final, una fiesta no son solo las fechas, los conciertos o el programa de actividades. Son también las personas que año tras año vuelven a encontrarse, mantienen las costumbres y hacen que una tradición siga teniendo sentido. Y eso es lo que nos llevamos hoy de Torremolinos y de su Feria de San Miguel. 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

Bueno, nosotros volvemos la semana que viene con más fiestas, más tradiciones y más historias de los lugares donde la gente sigue celebrando a su manera. Hasta la próxima.

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1: Bueno, buenos días, buenas tardes, buenas noches, buenas, lo que sea, como solemos decir aquí, desde España en la historia, aquí en Radio Exterior de España, en nuestra maravillosa isla para conocimiento del presente, del pasado, no del futuro, afortunadamente, desde la islita de Segovia, con nuestro querido Víctor Gómez Lluch a los mandos de nuestro Enterprise, y por ahí anda Valentín grande, siendo grande como siempre es, y valorando todo lo que hacemos y regañándonos cuando lo hacemos bien. Así que imaginaos, queridos escuchantes, cuando lo hacemos mal. Bueno, pues hoy vamos a tocar un tema, yo creo que además maravilloso, porque el título del programa de hoy ya es Las aves en el paraíso. Pues vamos a hablar de aves, que no de pájaros, que esto ya profundizaremos un poquito más adelante, ¿verdad? Vamos a hablar de aves, porque sinceramente convivimos con miles de especies, nos alegran la vida, el sonido nos hace sentirnos felices, elimina todo tipo de bichos, estos sí, bichos malditos, mosquitos, ¿verdad? No dejan uno por ningún lado y digamos que habitan las ciudades tal y como nos gustaría que fuesen, ¿no? Siempre llenas de aves, cantando, felices y coloridas. Y bueno, pues para hablar de estas aves en el paraíso, que es aquel lugar donde hay aves libres y felices, pues tenemos a una querida amiga, que es Yolanda Martínez Méndez, que es una divulgadora magnífica. Tiene un canal estupendísimo que yo, por favor, pido a todos los escuchantes españoleros y españoleras del mundo que se enganchen a este Un Minuto, un Ave de Yolanda Martínez Méndez, que nos describe cada día en un minutito, nos describe un ave y nos hace comprender mucho más el contexto en el que vivimos. Bueno, ella, de verdad que yo siempre pregunto lo mismo, ¿no? Pregunto cómo es posible que una chica de Jaén haya pasado por Extremadura y esté ahora, si no me equivoco, en Cádiz viviendo, recorriendo este mundo siempre hacia abajo, siempre cuesta abajo hacia el sur, ¿no? Que es lo que decía Árbol en aquella maravillosa novela El Señor de los Anillos, que caminar hacia el sur es como caminar cuesta abajo. Bueno, Yolanda, bienvenida a España en la Historia. ¿Qué tal estás?
2: Buenas, Eduardo. Pues muy bien. Encantada de estar aquí.
1: Bueno, oye, la pregunta que te he hecho, ¿cómo has acabado en Cádiz? Que esto es una cosa, ¿verdad? Porque dices, de Jaén a Cádiz hay un trecho, pero hay un trecho, ¿eh? Hay un trecho.
2: Sí, sí, sí. Lejísimo, la verdad. Pero bueno, contenta. Pues básicamente por trabajo, sí. Hemos acabado aquí, pero bueno, contenta la verdad, llevamos aquí un añito y medio o así y muy bien.
1: Oye, te iba a preguntar respecto a este proceso de divulgación que llevas a cabo, que es súper súper interesante, ¿no? Tienes muchos más canales, haces más cosas solamente que hablar, sí, de las aves, ¿no? Pero cuéntanos, es decir, además de ilustrarnos con estos maravillosos compañeros de mundo, ¿qué más divulgas, Yolanda?
2: Pues yo en realidad me dedico a la artesanía. Lo, sí, de las aves es un hobby que me vino cuando estaba estudiando en Granada y conocí a mi pareja y fue el que me introdujo en este mundillo.
1: Sí.
2: Y en realidad, pues eso, me dedico a la artesanía, hago crochet, hago ropa y complemento de crochet. Mi marca se llama Desmaila.
1: Ah, sí, sí,
2: y,
1: claro.
2: Y entonces tengo varias redes sociales, por un lado el tema del crochet y por otro lado el tema de las aves. Claro. Y luego uno, las dos cosas, en mi canal de YouTube, sí, que también se llama como mi marca, Desmaila.
1: Muy bien.
2: Y eso ahí voy contando un poco, pues, cómo es dedicarse a la artesanía viviendo en el mundo rural.
1: Pues es que de eso, fíjate, yo quería coserte a preguntas, nunca mejor dicho. Ya que en el crochet no se cose, se hace otras cosas, pero te iba a coser a preguntas en torno a esta opción. Verás, es que nosotros hablamos generalmente de historia, entonces las aves están presentes. En la historia siempre han sido un símbolo de todo lo bueno y todo lo malo, ¿no? de los del que han hecho los seres humanos a lo largo de la historia, ¿no? En cuántos escudos heráldicos aparecen aves, ¿no? Y en cuántos momentos terribles puede aparecer un ave que represente aquello, ¿no? Entonces, cuando el ave es de mal agüero, lo llamamos pájaro, ¿sabes? No decimos un ave de mal agüero, sino un pájaro de mal agüero, ¿no? ¿Verdad? Entonces, bueno, yo la pregunta que te iba a hacer ahora, pues es complicado plantear esa lección aviar que haces cada día. ¿Cómo decides qué ave eliges cada día?
2: Pues ahora lo que intento es aprovechar, ya que estamos en verano, intento elegir aves estivales. O sea, son aves que pasan los meses de más calor, vienen aquí a la península y crían aquí. Entonces, como yo lo que quiero es acercar las aves a la gente que no se ha fijado nunca, pues para que puedan verlas directamente, lo que yo explico, en el parque de su ciudad, saliendo a dar un paseo por el campo, pues voy eligiendo y alternando aves pequeñas con aves grandes, aves más coloridas, y ahí más o menos para que haya un poco de todo.
1: Claro, es fantástico, porque además es que resulta, ya te lo decía yo en otro momento, que es bastante adictivo, ¿no? El hecho de que te metes te salta el reel en Instagram y aparece Yolanda y te explica un ave en un minuto, ¿no? Yo creo que eso es, fíjate, es que es interesantísimo, ¿no? La verdad es que en términos históricos, y esto sí que se lo cuento yo a los españoleros, ¿no? Las aves aparecen por todos los lados. Estaba pensando, según hablaba contigo, en una de las portadas de San Juan de los Reyes en Toledo, que aparece una cruz y un pelícano en lugar de un Cristo crucificado, ¿no? Y es que los pelícanos representaban a Jesús porque se pensaba en aquella época, en la Edad Media, que alimentaban a sus hijos con su propia sangre, ¿no? Fíjate qué cosas, el desconocimiento absoluto del comportamiento de los animales, ¿no? Entonces, en este caso, pues una línea divulgativa como la tuya en torno a las aves es magnífica, ¿no? No dejo de pensar, fíjate, sin embargo, que estás en... vives en el medio rural, porque tú, como yo, vivimos ambos en el entorno rural, ¿no?, español. Y yo creo que tú tienes una visión privilegiada al estudiar, analizar y divulgar estos pájaros y ese amor que tienes hacia las aves, ¿no? ¿Realmente está tan degradado el medio rural español como muchos nos dicen o algunos piensan? ¿O es más una leyenda, no voy a decir negra, sino un show que se mueve en determinados medios de descomunicación?
2: Pues degradado en el sentido de que cada vez hay menos gente en los pueblos, eso es un hecho. Yo en Extremadura he estado viviendo 7 años en un pueblo de 1,000 habitantes y es verdad que la mayoría de personas jóvenes se van por falta de oportunidades también, porque en los pueblos es sota caballo rey y no tienes otra cosa para trabajar, a no ser que de verdad te guste y te las apañes tú para intentar teletrabajar, para montarte tú tu negocio, como sea. Entonces... es complicado, pero también porque no se ponen las medidas para que la gente joven pueda desarrollar empleo en el medio rural, vamos.
1: Claro, sí, es totalmente, totalmente complicado. Yo estoy de acuerdo contigo. Lo que yo te decía es en términos de las aves, ¿no? Porque muchas de las aves que tú estás divulgando, dices al terminar, bueno, y este ave está amenazada o este ave está en peligro de extinción. Sí. Y este ave está por la degradación del medio, por el impacto del ser humano en el entorno en el que vive el ave.
2: Sí, totalmente.
1: Tú estás viendo esto, ¿no? Que las aves ven cada vez más reducido su espacio por esa actividad, ¿no?
2: Sí, totalmente, vamos. Ya entrando, por ejemplo, en golondrinas, vencejos, aviones, cada vez tienen menos sitio para nidificar, la gente como que no es consciente y lo que hace es tirarle los nidos cuando está totalmente prohibido.
1: Fíjate.
2: Y pues cada vez pues se ven que se caen más de los nidos. Lo único que podemos hacer, aparte de... pues intentar divulgar sobre esto y que la gente sea más consciente, también pues intentar rescatar lo máximo posible y darle difusión a los centros de recuperación también.
1: Claro, eso es verdad. Yo, fíjate, yo aquí creo que donde yo vivo en Segovia hay un centro de recuperación de animales salvajes, no solo de aves, pero básicamente lo que siempre aparecen por allí son aves, ¿no? ¿Has participado en alguna cosa de estas, de recuperación de aves, o básicamente lo que haces es...? ¿Sí, así has participado?
2: Sobre todo con vencejos. Los vencejos es lo que más... Es verdad que en la zona en la que vivo, yo es que al vivir en medio del campo, es más complicado encontrar animales que les pase algo, ¿sabes? Porque aquí, pues, en fin, pues que es campo y ya está, por lo que hay. Pero sí es verdad que, por ejemplo, cuando voy de visita a mi pueblo, en Villacarrillo, allí en Jaén,
1: sí,
2: el tema de los vencejos es una locura. Es que vas andando por la calle y en un simple paseo puedes recoger 5, 6, 7. Hay voluntarios en mi pueblo que han llegado a tener 40 vencejos en casa.
1: Madre mía.
2: Es una locura.
1: Oye, fíjate.
2: Y Dios, bueno, igual que te hablo de vencejos, pues sí, de aviones, de golondrinas. Y luego ya también, pues, el tema de, yo qué sé, de los animales, las aves que se electrocutan con la,
1: ah, sí, sí,
2: con
1: sí,
2: la, con los puentes eléctricos, los choques con las aspas de los molinos. Ah. Es que por todos lados donde metemos la mano...
1: Sí, sí, sí, sí. Acabamos destrozando el contexto de estos maravillosos,
2: sí,
1: de estos maravillosos animales, ¿no? Pues fíjate, yo estaba...
2: Sí, sí, sí.
1: Yo diría que estaba yo siempre pensando y reflexionando, ¿no?, en torno a la existencia de paraísos naturales, ¿no? Mucho las aves en el paraíso. Tú vives en un medio rural, tú tienes la suerte de que puedes salir y puedes observar a los animales, ¿no? Mm. ¿Hay más gente que haga lo que tú en tu contexto o eres una rara avis, ¿eh?, nunca mejor dicho, en esto de la del visionado, búsqueda, avistamiento y protección de los...
2: La verdad que en mi entorno normal no tengo así gente que diga, uy, pues mira, también le gusta. Ya es más, si te mueves en ese ámbito, pues sí que vas conociendo más gente y sobre todo en red hay mucha gente que se dedica al tema de la divulgación de naturaleza.
1: Sí.
2: Ya no solo de aves, pero que no es lo normal.
1: Sí, sí, ya te digo, es una verdadera locura. Oye, vamos a hacer una cosa, porque creo que tengo a alguien aquí en la puerta. Sí, hay una chica que quiere entrar. Voy.
2: Ah.
1: Espera, tú, voy a abrir la puerta. Espera, ahora volvemos.
2: Venga.
1: Yolanda, dame un segundo, que hablo con ella.
2: Vale, vale.
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1: Pues acaba de sentarse, he tenido que dejar a Yolanda con la palabra en la boca. Siempre me ocurre, ¿no? Y hacemos espacio para que se siente aquí a nuestro lado, pues una de nuestras mujeres malditas, una de nuestras malditas mujeres maravillosas, que se encarga, ¿no?, de divulgar lo que estamos tratando en el programa de hoy, ¿no?, que es los animales maravillosos que vuelan, dan colorido al cielo y sobre todo nos hacen muchas veces la vida más sencilla, ¿no? En ese proyecto pues tenemos que hablar de Eloisa Mateo. Eloisa Mateo es una... está aquí sentada, ¿eh? No os asustéis. Pues Eloisa Mateo, sentada figuradamente, ¿eh?, porque esta es una grandísima profesional, una bióloga maravillosa, que se licenció observadora en la Universidad de Barcelona y que junto con Francesc Llimona creó la empresa Alosa Sonidos de la Naturaleza, donde recoge fielmente el sonido de miles de aves, de miles de animales, generando un archivo sonoro maravilloso para tanto el estudio y el conocimiento y la comprensión de las aves, como sobre todo para el proceso de divulgación y de transferencia científica de un conocimiento que entendemos que es absolutamente necesario. Pensando en Eloisa Mateu, que es nuestra mujer de hoy, nuestra mujer maldita, me cago en la cuenta de otro hombre, en este caso un hombre maldito, que es Carlos de Hita, que es otro grandísimo, grandísimo y maravilloso científico, experto divulgador de los sonidos de la naturaleza, que vive en una pequeña casita en mitad del bosque de Balsaín, del Pinar de Balsaín, a la Sierra de Guadarrama, en el Parque Nacional, aquí en Segovia, pues desarrollando una labor, un esfuerzo y un trabajo maravilloso para que comprendamos que la naturaleza no es esa calle por la que te mueves, no es esa carretera por la que conduces, no es el túnel del metro, que en la oscuridad viven animales, que en la luz corretean y sobre todo vuelan, aletean, pían y cantan aves maravillosas que ellos afortunadamente nos ayudan a comprender, conocer y sobre todo a divulgar, que esa es la función primordial de esta España en la historia y sobre todo de estas mujeres malditas. Pues Eloisa Mateo, esperemos que la próxima vez estés aquí en persona y no en espíritu y podamos hablar en profundidad de ese archivo sonoro impresionante que constituye a los sonidos de la naturaleza con Francesc Llimona. Bueno, pues nada, pues ya te puedes ir, ¿eh? Hala, ya, muchas gracias por venir. Seguimos con Yolanda.
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1: Bueno, pues ya se ha ido Eloisa, que nos ha dejado sinceramente impresionados, de verdad. Porque malditas mujeres malditas, afortunadamente las tenemos en todos los lugares del mundo, en todas las circunstancias, en todos los planos del conocimiento y de la divulgación y del aprendizaje, porque este es un mundo de mujeres más que un mundo a secas. Así que bueno, tomamos la conversación con Yolanda Martínez Méndez, que nos está, estamos charlando con ella en torno a la importancia de las aves y su estudio, en su maravilloso canal de Instagram, en el cual podemos ver un ave, un minuto un ave, perdón. Y bueno, pues seguimos hablando. Yolanda, ya se ha ido Eloisa, y retomamos nuestra conversación. Oye, yo estaba pensando si hay asocia, porque normalmente para estas iniciativas como la que tú tienes, al final acaban desembocando en algún tipo de asociación o algún tipo de institución, generalmente privada, generalmente sin ánimo de lucro, que lo que intenta es proteger especies, fomentar la implantación de determinadas aves en un contexto en el que han desaparecido. Estoy seguro que conoces alguna de estas.
2: En Extremadura, claro, como he estado tantos años, pues me ha dado tiempo a conocer unas cuantas. Hay una asociación que es muy curiosa la labor que hacen, que se llama ANSES Serena, y que lo que hacen es ir a todas las zonas de estepa a ir buscando nidos de aguilucho cenizo, porque está en peligro de extinción, y lo que hacen es que crían en el suelo. Entonces, claro, cuando pasan las máquinas para recolectar pues los pastizales de pues del ganado y todo eso, claro, con las máquinas pillan a los pollitos.
1: Sí.
2: Entonces, esta gente lo que hace pues es ir ubicando todos los nidos y señalizándolos para que las máquinas bordeen por ahí y no se carguen los nidos. Y tú imagínate, en pleno verano, con la calor que hace, estar en esos sitios sin sombra, buscando y buscando.
1: Sí,
2: es una barbaridad.
1: Sí. Pues sí, pues es una labor magnífica. Aquí en Segovia, donde yo vivo, hay otra estupenda asociación que lo que hace es proteger a los vencejos que liberan la ciudad. Como decíamos antes, ese insecticida natural, ¿verdad? Que no dejan un mosquito ni nada. Oye, volviendo a tocar temas de carácter histórico, que luego hablaré yo un poquito más, estaba pensando que cuando asociamos aves en la historia al uso corriente, o son para comerlas, o son para utilizarlas como deporte en la caza. No estoy pensando en la cetrería, ¿no? Asociada siempre a la aristocracia, ¿no? En tu canal todavía no he visto ningún rapaz, he de decirte, ¿no? Ningún ave, a lo mejor me lo he perdido, ¿eh? Ningún ave cazadora, ¿no? Tú te vas más al, como digo yo, al proletariado, ¿no? Que son las aves que sobreviven sin tener que cargarse a otras, ¿no? ¿Vas a tratar este tipo de aves en el canal? Las aves rapaces, águilas y halcones, peregrinos y alcotanes y demás.
2: Sí. Por ahora el único que tengo subido creo que es el mochuelo y el buitre leonado, pero bueno, es carroñero, o sea que ese no... Sí. Pero sí, porque también hay aves rapaces estivales. Claro. Entonces, una de las que quería hablar es el águila perdicera, que la tengo por aquí verano y es una maravilla. La culebrera, la perdicera, son chulísimas.
1: Sí, son unos animales absolutamente espectaculares, ¿no? Estaba pensando, porque a raíz de lo que has dicho de la asociación, yo sé que, vuelvo a reiterar, ¿no?, que has mostrado muchas aves, muchas de ellas que están en serio peligro de extinción o muy amenazadas, ¿no? Conocemos instituciones, Yolanda, y organizaciones o personas, además de esta asociación que has dicho, tiene que haber más, ¿no? Tiene que haber más lugares donde podamos proteger, podamos recuperar, podamos salvar estos animales.
2: Aquí en Andalucía, por ejemplo, está el CREA, que es el Centro de Recuperación de Especies Amenazadas. Sí. Eso creo que pertenece a la Junta de Andalucía, pero tampoco me quiero pillar los dedos.
1: Sí.
2: En Extremadura, por ejemplo, hay un centro que se llama AMUS, que se encargan también de toda Extremadura, que es una locura también. En Madrid, he querido mirar, para que la gente lo sepa, se llama CRAS.
1: Sí.
2: Y son centros porque, bueno, que a lo mejor directamente ellos no pueden ir por todo el volumen de trabajo, pero que tú llamas al 112 y gestionan la recogida del animal, que muchas veces nos encontramos algo en el suelo y decimos, ¿qué hago yo con esto? Y se deja ahí y ya está.
1: Sí, es que eso, yo recuerdo una experiencia con un alcotán que tuve que ir también a un centro de recuperación de animales salvajes, que también lo, yo creo que lo hay en todas las capitales de provincias, ¿no? Pero es interesante el fomentar, el acercarse a conocer y demás. Esto me lleva siempre al proceso educativo, ¿no? Que siempre estamos quejándonos de que muchos de los problemas que sufrimos, que sufre la sociedad, sobre todo el contexto en el que vivimos, tiene que ver con el proceso educativo. Yo la verdad es que estaba haciendo, mientras venía conduciendo aquí a la radio, iba haciendo ejercicio de memoria, pensando cuándo he estudiado yo aves en mi proceso formativo, y es que me voy a la enseñanza primaria y no he vuelto a estudiar aves en mi vida. No sé si a ti te ha pasado lo mismo.
2: Sí, pues lo típico, pues a lo mejor en naturales, en primaria o algo así, porque te enseñen, pues esto es un águila, pues esto, pero que muy poco.
1: Es prácticamente, ¿verdad? Es prácticamente imposible, ¿no? El encontrar un proceso. Si no te especializas en biología, eres biólogo, entonces sí, ya puedes dedicarte a la ornitología, ¿no? Pero es básicamente sí, imposible encontrar así, ¿no?
2: Oye, ya... guarda forestal, como hacen estudios así del estilo, no...
1: No, pues yo estaba pensando, fíjate, ya estamos terminando nuestro programa de hoy. Estaba pensando que no puedo evitar terminar el programa sin que me digas, ¿no? ¿Cuál es tu ave favorita? Porque yo sé que todavía no la habrás sacado. Sé que es una pregunta muy chunga. Esta es una de las preguntas que la dejo para el final, porque sé que no voy a tener una respuesta apropiada, ¿sabe? Que sé que te voy a poner en un compromiso, pero mira, chica, te pongo en el compromiso. ¿Tienes una ave favorita? ¿Una ave por la que sientas debilidad? Y no me digas que todas, ¿eh?
2: Sí, o sea, a ver, obviamente todas me gustan, algunas más, otras menos, pero te va a sorprender porque sí que la he sacado la que más me gusta y es muy común.
1: Sí.
2: Es algo que vemos prácticamente a diario, si vives en el entorno rural, más o menos.
1: Sí.
2: Y pues se trata del buitre leonado.
1: Toma ya.
2: Es que es un ave que es que se ve muchísimo y siempre se asocia como algo sucio, los carroñeros, Y mira, por ejemplo, en la cultura celta lo veían como animales sagrados, que lo que hacían era pues de guías espirituales que llevaban al más allá pues las almas de las personas que habían muerto.
1: Sí,
2: y a mí eso me parece precioso. En Extremadura justo vivía delante de una buitrera y verlos despertar con el sol y salir todos volando con la envergadura que tienen. Es que siempre me impresiona.
1: Oye, pues es curioso que digas esto, ¿no? Me encanta porque nosotros vivimos cerca de una reserva natural de buitre negro y buitre leonado en la sierra, yo creo que es en Somosierra, en Montejo de la Vega de la Serrezuela, aquí en la provincia de Segovia. Pues efectivamente hay un ámbito de protección de este majestuoso animal. Estoy de acuerdo contigo, ahí siempre los pájaros, las aves siempre tienen, sí, es que tiene connotaciones peyorativas esto de pájaro, ¿verdad? Las aves siempre tienen, viven, son como esos seres invisibles que nos rodean, y solo en algunos casos, cuando abres la ventana de tu casa y ves a una pareja de mirlos, estos de pico naranja, que están mirlos negros en el árbol que hay al lado de tu casa viviendo, eres consciente de que convives con un montón de estos maravillosos seres que nos hacen la vida mucho mejor. En el caso de tu buitre leonado, impresiona, ¿eh? Yo he estado al lado de alguno de ellos y cuidado, ¿eh? A ver quién le llama pájaro a un buitre leonado a la cara mirándole a los ojos, ¿verdad?
2: Es impresionante.
1: Bueno, Yolanda, pues oye, muchas gracias por haber participado en España en la historia. Espero que sigas y que no dejes la divulgación y sigas regalándonos ese un minuto, un ave, porque es una forma de comprender y conocer el entorno en el que vivimos.
2: Muchísimas gracias.
1: Nada, un abrazo. Bueno, españoleros, seguimos.
2: Un abrazo.

0: Toma ya.
1: Muy bonito, sí.
2: Doctor Maligno ha estado fantástico.
0: Bueno, gracias, bueno, Yolanda, un abrazo. Sí. ¿Te ha gustado, no?
3: Sí, me ha encantado.

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1: Bueno, pues ya se nos ha ido Yolanda, se nos ha ido la memoria de Eloisa y bueno, pues reflexionamos un poquito en torno a estos maravillosos personajes, personas que habitan en la historia, que habitan con alas, sin brazos, con patas y representan muchas cosas, ¿no? Yolanda nos ha hablado de su pájaro favorito, su ave favorita, perdón, que no pájaro, su ave favorita, que es el buitre leonado, el buitre negro, el buitre leonado. Yo estaba pensando mientras ella hablaba en ese cartel de la Ministerio de Propaganda de la Segunda República, iniciada ya la Guerra Civil Española, en el cual aparecía pilotando la nave que ocupaban todos aquellos sublevados llamados nacionales y que iba reposada sobre una horca donde estaba siendo ejecutada España, ¿no? Siempre esa forma negativa de verlo. Sin embargo, el águila imperial ha sido uno de los símbolos más recurridos a lo largo de la historia en España. Si no lo olvidamos, en el escudo imperial del rey Carlos aparece un águila bicéfala, pero sobre todo en el escudo de la reina católica aparece un águila imperial como símbolo de la fortaleza, la fidelidad y sobre todo de la singularidad. No olvidemos que el águila imperial es un ave endémica de la península ibérica. Las aves, siempre protagonistas en la historia, siempre en los escudos, siempre en la mano de un señor, o comiéndose el grano, o siendo pasto del alimento del proletariado, del campesinado, de los pecheros. Las aves, como siempre, llenando la vida y protagonizando la historia sin poder hacer más que un pío.

nada, ya acabamos este programa, que si no me equivoco hace el número 50 de los programas de España en la historia, el tercero de esta segunda temporada que llevamos ya disfrutando unas cuantas semanas y esperemos que muchas semanas más. Así que en este 50, en este quincuagésimo programa de España en la historia, pues no podíamos poner nada más que a Fatboy Slim. En realidad, este maravilloso músico y creador, Norman Cook, que formó parte del famoso grupo conocido House Martins, en el 89 decidió que estaba ya cansado de esa música popera y saltó a hacer esta maravilla que estamos escuchando, que se llama Bird of Prey, y que está sampleando incluso al propio Jim Morrison. Poquito de música electrónica de este chico gordo delgadito, de este gordo delgaducho, como queráis llamarlo. Nos despedimos y os emplazamos a la semana que viene, que seguro que hablaremos de otros aspectos diferentes de la historia, del presente, del pasado, y que nos sirva para afrontar, como siempre decimos, el futuro con garantías de un poquito de inteligencia. No vaya a ser que acabemos rodeados de pájaros, pajarracos, que acaben con nuestro porvenir. Hasta la semana que viene.

0: Son las 2 de la tarde, la 1 en Canarias.
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0: Seguimos allí en Ceuta, pero antes hemos sabido hace unos minutos que la policía ha detenido a un hombre en Madrid tras localizar el cuerpo sin vida de una mujer de 47 años. Tenía signos de estrangulamiento, Noelia Álvarez.
2: Ha ocurrido en torno a las 11 y 10 de la mañana en un piso de la calle Ferrocarril en el distrito madrileño de Arganzuela. A esa hora se recibió un aviso del 091 alertando de que un hombre había recibido la llamada de su padre en la que confesaba que había cometido un hecho grave y estaba esperando a que llegase la policía. Luis Serrano, portavoz del 112.
3: Lamentablemente, cuando llega el personal sanitario del SUMA 112, solo puede confirmar el fallecimiento de esta mujer con síntomas aparentes de un fallecimiento por estrangulamiento, que será seguro la autopsia la que confirmará la causa del mismo.
2: Agentes de la Policía Nacional se hicieron cargo de la investigación para tratar de averiguar las causas de lo sucedido y han detenido a un varón por su presunta implicación en la muerte.
0: Ceuta día 50, cifra redonda que va pesando a quienes primero siguen a su suerte en la ciudad, concentrados sobre todo en las playas que hoy siguen llenas de vidas, de historias a cuestas, con poco o nada que llevar. Es la voz de Ibrahim, un joven marroquí que le contaba a nuestra compañera mientras calentaba agua para un desayuno al que ha invitado a Teresa Jiménez, a nuestra compañera. Ibrahim, junto a otros, se quedaron sin poder entrar en el muelle de Poniente después del traslado de este viernes al campamento habilitado por el gobierno y donde se sigue trabajando para ganar plazas. 50 días que también se cumplen para los y las ceutíes a las que les cambió la vida el pasado 30 de julio tras la entrada masiva.
4: Yo llevo 50 días sin encender el equipo musical. Yo tengo que vivir con las ventanas cerradas y las hogueras no me permiten respirar en mi casa. Yo tengo que estar toreado con COVID.
0: Ampliaremos lo humanitario y lo social, pero antes, novedades en el terreno jurídico. La Fiscalía ha tenido conocimiento de varias denuncias por malos tratos físicos en los centros de menores de Ceuta a raíz de testimonios de algunas adolescentes, Teresa Jiménez, que salieron huyendo de allí.
5: Sí, las 6 jóvenes migrantes regresaron a la pista del Príncipe Alfonso en su punto de referencia porque allí fueron acogidas durante sus primeras semanas aquí en la ciudad autónoma. Denuncian presuntas vejaciones, insultos, malos tratos por parte del personal y vigilantes de seguridad, además de dificultades para recibir atención sanitaria. La Fiscalía ha abierto expedientes de protección relacionados con casos concretos. También la Fiscalía General del Estado aclara que no existe una investigación general sobre los centros de menores y que una denuncia presentada ante la policía ha sido remitida al juzgado competente.
0: Además, la Audiencia Nacional ha pedido al Ministerio de Transportes que le haga llegar los expedientes administrativos sobre el campamento de migrantes habilitado en el puerto de Ceuta, María Forner.
6: Sí, lo requiere estos expedientes para estudiar el recurso del sindicato policial SUP contra esta instalación por motivos de seguridad. Lo hace en el decreto de admisión a trámite del recurso que hemos conocido hoy, en el que la Sala de lo Contencioso Administrativo da al Ejecutivo un plazo improrrogable de 20 días para remitirle la documentación.
0: En lo político, la secretaria de Organización del PSOE, Rebeca Torro, ha acusado al presidente de Ceuta, Juan Jesús Vivas, de seguir, dice, las órdenes de Alberto Núñez Feijóo en la gestión de la crisis. Torro califica al líder del PP de un mal virus, dice que está infectando la política española y a sus dirigentes.
7: Feijóo es un mal virus que ha infectado no solo a la política española, sino también a sus dirigentes. Y en realidad lo que hace falta es una oposición seria, de sentido, que tenga sentido de Estado. Una oposición que, si no quiere colaborar, al menos que no ponga las cosas más difíciles.
0: Desde un acto en Sevilla, el secretario general del PP, Miguel Tellado, acusa a Pedro Sánchez de ser desleal, dice, y de abandonar a los ceutíes.
8: Dejando solos a los ceutíes ante una invasión de 80.000 personas. Pero tan grave como eso, como esa dejación de funciones, está siendo su actuación posterior a la invasión. Su deslealtad con los ceutíes, con el presidente Vivas y con toda España.
0: Del exterior, reacciones al último movimiento de Trump, al anuncio de que ha firmado con Dinamarca y con Groenlandia el control permanente de la seguridad de la isla, sobre la que llegó a decir que quería comprarla. A la OTAN, de momento, Javier Jiménez, no le parece mal.
9: No, la organización transatlántica afirma que va a ayudar a mejorar la seguridad y la estabilidad en la región ártica, una postura que defiende la política danesa. El ministro de Exteriores espera una semana positiva con la firma pactada durante la celebración de la Asamblea de la ONU en Nueva York. Visión positiva a la que se suma el principal partido de la oposición danesa con la llamada a la colaboración con Washington. El ejecutivo groenlandés, por su parte, considera que el acuerdo tripartito respeta la integridad territorial.
0: Bueno, la residencia de Shakira, la gira Las Mujeres No Lloran, ya está en marcha hoy. Segundo concierto en Madrid después de que anoche 50.000 personas vibraran así.
10: Es la cercanía con sus fans.
11: O sea, estaba muy bien coordinado de luces, era una barbaridad. Ella es increíble, es una artistaza, el rango que tiene, lo domina todo, cantar, bailar, una barbaridad, de verdad.
12: Al final ver a Shakira, pues como que... O sea, no es una cosa que puedes hacer en tu vida... normal. Será cuestión de suerte.
0: Santiago Alcanda, periodista especializado en música, conduce el radar en Radio 3 de lunes a jueves. ¿Qué tal?
13: Hola, ¿qué tal? Bueno, y esta noche y mañana a las 11 de la noche,
0: también,
13: como lo oyes en Radio 3.
0: Hay que recordarlo. Claro. Sí, de lo que hemos visto, escuchado.
13: ¿Qué tal, Marta?
0: Bien, aquí estamos, escuchando a Shakira, queriendo saberlo, bueno, todo lo que hemos podido escuchar, leer, ver en las últimas horas sobre el estreno de Shakira en la capital, en Madrid. ¿Era lo esperado?
13: Bueno, está claro, ¿no? Es que realmente en Shakira y en estos grandes superestrellas no hay nada inesperado, o sea, todo, no creo que haya mucha sorpresa, es todo luces, espectáculos, showtime, que dicen en el entertainment por excelencia, ¿no? La distracción, el entretenimiento. Ella es una artistaza de arriba abajo, pero es heredera, reivindicando lo femenino, de Mae West, de Marilyn Monroe, de Madonna sobre todo. A partir de Madonna aparecieron Britney Spears, apareció Lady Gaga y la propia Shakira en el mundo hispanoamericano, ¿no? Uh-huh. Yo prefiero decir hispano que latino de aquí a Lima. Y entonces realmente estamos hablando de la gran reina del artisteo y del espectáculo musical hispanoamericana, ¿no? Compitiendo... Con nuestra gran Rosalía, ¿no? Que está en esa línea, pero con una parte racial y con mucho más arte en voz y en vanguardia.
0: ¿Qué etapa de...?
13: Shakira tira de la cumbia y bajo la influencia estadounidense, pues es lo que ha hecho, ¿no? Romper y hacer un gran espectáculo.
0: Quería preguntarte, ¿qué etapa de Shakira es la más brillante para ti desde el punto de vista musical?
13: ¿Qué es lo más brillante desde el punto de vista musical de ella?
0: Sí. Porque ella repasa
13: el
0: en
13: ritmo,
0: esta gira,
13: el ritmo.
0: Unas cuantas décadas ya.
13: El ritmo, nos lo demostró en 2010 cuando el Mundial dio el pelotazo, con aquel vídeo espectacular, y creando un baile que mezclaba lo hispano con lo afro, y ahí está, claro que la cumbia es eso realmente, ¿no? En base, pero ella lo desarrolla hacia adelante y logra pues incluso lo que pudieron conseguir los del Río con Macarena. Realmente era un pre-reguetón, ¿no? Estaba adelantándose a su tiempo. Por eso el boom internacional de Macarena y el boom internacional más allá de lo hispano de la propia Shakira, ¿no? Que canta en inglés y en español igualmente.
0: Que ha llevado además hasta este último mundial. La hemos podido escuchar de nuevo con ese himno.
13: Repitiéndolo de... Claro, otra vez, repitiendo de 2010. Claro, querían buscar la misma fórmula.
0: Sí,
13: y lo han conseguido. Es que va a cumplir el año que viene 50 años, medio siglo, y cómo se mueve, la fuerza que tiene y la energía, ¿no? Tiene que haber mucho, dicen, despecho femenino, de acuerdo con lo que le sucedió en 2022 con el divorcio de Gerard Piqué. Probablemente hay mucho despecho de lo femenino, pero sobre todo lo importante es la reivindicación de la mujer star, de lo femenino como estrella mundial.
0: Te iba a preguntar por eso, porque estamos en un momento de la música en directo en el que las estrellas internacionales, lo veíamos hace nada con Bad Bunny, Rosalía o Shakira, estamos en un momento en el que lo emocional cada vez más presente sobre los escenarios, ¿no? Con esas frases, en esta vida uno debe amar lo más que pueda, las mujeres ya no lloran, las mujeres facturan. ¿Cómo definirías esto? ¿Es un nuevo estilo? ¿Es estrategia? ¿Qué es?
13: No, a mí me parece simplemente lo que domina... los medios, o sea, la mediática general, es decir, realmente este público se mueve tanto para Dani y puede llenar 12 escenarios o 12 recintos, 50.000 personas a cada día, porque los medios están encima de ello. Pero yo te digo, la reivindicación de lo femenino como artístico es mucho más grande de lo que todo el mundo, el mainstream, la corriente principal, la gran masa que va a conciertos, muchos no saben ni lo que van a ver, o van porque va fulanito y mola, pero musicalmente el valor es mínimo. Lo que está pasando desde hace 10 años o 15 años es una explosión de compositoras, cantantes, compositoras en España, en Francia, en Inglaterra, en Suecia y en Estados Unidos y Canadá, y en México, que es espectacular. O sea, prefiero una Julieta Venegas, prefiero una Natalia Lafourcade, prefiero una Eva McBell o prefiero una Carmen Boza mil veces antes que Shakira en el sentido musical, si hablamos de música.
0: Bueno, pues todavía unos cuantos miles de personas les queda mucho por delante estos días en Madrid. Esta noche el siguiente concierto de los 12 que va a dar aquí en la capital de España. Santiago Alcanda, periodista especializado en música, compañero de Radio 3. Le agradecemos que hayas hecho este primer análisis del debut de Shakira en Madrid, en su residencia en Madrid. Gracias. Un abrazo.
13: Un abrazo, Ana Marta.
0: Gracias. Y nos quedamos con estas palabras de Carmen Machi, que este mediodía en el Festival de Cine de San Sebastián ha recibido el Premio Nacional de Cinematografía.
14: El universo femenino de la mujer madura también interesa, y mucho, doy fe. Y el público, en algunas ocasiones, así me lo hace llegar. He tenido la suerte de vivir experiencias por la calle o en lugares que no son precisamente donde se exhibe el espectáculo, con personas que se acercan con mucha emoción para transmitirme su gratitud por cuánto les ha marcado ciertos personajes, por cómo les ha influido, por cómo les ha ayudado. Mujeres que me han dicho que incluso han sanado.
0: 2:11 de la tarde, 1:11 en Canarias. Vamos por Radio 5, todo noticias tablero en Radio Nacional.
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0: Como decíamos, día 50 de la crisis en Ceuta... ...y hoy hemos conocido novedades en el terreno judicial... ...la Fiscalía General del Estado está al tanto... ...de varias denuncias por malos tratos... ...en centros de menores de Ceuta... ...amplía Teresa Jiménez.
5: Sí, han sido 6 adolescentes migrantes las que han huido de un centro de menores ubicado en las Naves del Tarajal y han regresado a la pista del Príncipe Alfonso. Llegaron corriendo, llorando y muy afectadas. Denuncian presuntos episodios de vejaciones, insultos y malos tratos por parte del personal del recurso y vigilantes de seguridad. También aseguran que tenían dificultades para recibir asistencia sanitaria cuando se encontraban enfermas o tenían fiebre. Hay que decir también que la pista continúa siendo su punto de referencia porque allí fueron acogidas durante sus primeros días. También en este espacio permanecen todavía algunas menores que no fueron trasladadas por tener citas médicas. Otras jóvenes habían cumplido ya los 18 y quedaron fuera del sistema de protección de menores. Allí se encontraba cuando llegaron Ahmed Enfedal, presidente de la asociación vecinal.
18: Las que vinieron al campo eran 6 niñas, pero yo creo que había muchas más niñas que se habían escapado de estos centros. Que nosotros solo podíamos ofrecer comida y seguridad, otra cosa no podíamos ofrecerle nada más.
5: La Fiscalía ha abierto expedientes de protección relacionados con casos concretos. También la Fiscalía General del Estado precisa que no existe una investigación general sobre los centros. Una denuncia presentada ante la policía ha sido remitida ya al juzgado competente para evitar duplicidades y garantizar que los hechos sean investigados.
0: La vicepresidenta segunda de Ceuta, Kisi Chandiramani, ha confirmado en el canal 24 horas de Radio Televisión Española que hay 2.048 menores ya identificados, identificadas, tutelados por el gobierno de la ciudad autónoma, aunque todo todavía no hay novedad sobre su destino, sobre la oferta que recibió del Ejecutivo Central para trasladar a unos 500 de esos menores a la península, asegura la vicepresidenta segunda que no hay ninguna novedad. Chandiramani ha denunciado además que los expedientes de retorno se ralentizan por falta de recursos y pide al Gobierno que solicite ayuda a la Unión Europea.
17: Esta situación está desbordando, por supuesto, a la ciudad, que está colapsada, está hundida, está triste, sino también está desbordando las capacidades del Gobierno de España. Yo no sé a qué esperamos para pedir ayuda a nuestros socios, que están dispuestos a dárnosla y que además lo han dicho por activa y por pasiva.
0: El Gobierno culpa al Partido Popular de estar bloqueando soluciones desde Génova y desde Ceuta. El PSOE sube un grado más el tono este sábado, acusan a Alberto Núñez Feijóo, dicen, de ser un virus. Antonio González.
19: Sí, buenas tardes. Rebeca Torro, secretaria de Organización del PSOE, eleva hoy el tono de su crítica hacia Génova al culpabilizar a Núñez Feijóo de primar, dice, los intereses electorales para hacer que el presidente Vivas cambie su forma de actuar respecto a la crisis.
20: Vivas, siguiendo órdenes de Feijóo, ha pasado de tirar del carro junto al gobierno, como había hecho en otras ocasiones, a ponerle palos en las ruedas. Feijóo es un mal virus que ha infectado no solo a la política española, sino también a sus dirigentes.
19: La respuesta del mismo tenor desde el Partido Popular. Su secretario general, Miguel Tellado, llama desleal y cobarde al presidente del Gobierno y asegura que el caos por el traslado a las carpas de los inmigrantes es la viva imagen de un desastre. No sabemos siquiera, afirma, cuántos han invadido Ceuta.
21: Es un presidente cobarde. Y Sánchez ahora lo que pretende es esperar a que escampe. Eso a Vivas, dijo el otro día. Qué indecente. Ha pretendido que Ceuta sea una pieza más en el Museo de los Horrores que va a quedar a su paso por la presidencia del Gobierno de España.
19: Y en Parlamento, en Radio 5, Enrique Santiago, portavoz de Justicia de Sumar, avisa de que no apoyarán cambios en la ley de extranjería para limitar derechos de los migrantes.
22: Nosotros y nosotras, por supuesto, que estamos de acuerdo con reforzar la seguridad exterior del Estado y las fronteras, pero no a costa de los derechos humanos.
19: Está en marcha la transposición del Pacto Europeo de Migración y Asilo y Santiago indica que se podría considerar una modificación legislativa, pero nunca, insiste, impidiendo el acceso a la frontera de quien sufre persecución y busca refugio.
0: Desde la organización Border Resistance, que esta mañana ha convocado un acto en Madrid, su portavoz, Chadi Boukhari, ha criticado los supuestos malos tratos de militares

0: El Partido Popular no obstaculice, dice, su tramitación.
1: Lo vamos a volver a llevar en las próximas semanas, ese Real Decreto que está obsoleto desde el año 2003, y esperemos que esta vez, con este escándalo que hemos escuchado, que hemos visto, pues el Partido Popular reaccione y se dé cuenta que gobierna para los pacientes, no gobierna para sus propias estadísticas ni tampoco para llenar las cajas de Quirón.
0: Y más de la crónica política, mañana Pedro Sánchez y Alberto Núñez Feijóo intervienen en sendos actos en Cataluña. Esta mañana el secretario general de Junts, Jordi Turull, ha criticado, dice que usen la comunidad como escenario de sus batallas campales. Le han preguntado también por el recurso presentado por Carles Puigdemont sobre la aplicación de la ley de amnistía. Critica que el ponente del Constitucional que analiza su recurso sea el conservador José María Macías, que en el borrador publicado la semana pasada se opone a esta medida de gracia.
2: El ponente que dirá si a mí me dan la amnistía o no fue apartado ante los recursos de las comunidades autónomas porque no era imparcial. En cambio, para mi recurso sí que es imparcial. Da pena.
3: Fa pena.
0: 2 y 18, 1 y 18 en Canarias. Retrocedemos unas horas a esta noche, a esta madrugada, meses después de afirmar que se haría con el control de Groenlandia de una forma u otra. Donald Trump ha anunciado un acuerdo tripartito para consolidar su presencia militar en ese territorio autónomo de Dinamarca, con el que además puede tener el control estratégico frente a China y Rusia y puede tener mayor acceso a sus recursos minerales. Trump lo ha calificado a través de su red social de histórico, sin dar más detalles. Sí que hay reacciones. Dinamarca subraya que este acuerdo no tiene ninguna implicación sobre la soberanía de Groenlandia. Suman, por tanto, su apoyo al del Ejecutivo de la Isla Ártica, que señala que ese pacto alcanzado con Washington, confirmado por Trump, reconoce la integridad territorial y el derecho a la autodeterminación del territorio. También reacciones desde la OTAN. Javier Jiménez.
4: Sí, en Dinamarca esas reacciones no se circunscriben solo al gobierno central. El líder del principal partido de la oposición danesa, el Partido Izquierda Liberal de Dinamarca, califica el pacto de noticia importante y positiva y recalca la necesidad de una estrecha cooperación con Estados Unidos. Consenso, por tanto, dentro del país nórdico, tras las palabras también del ministro de Exteriores, que espera una semana muy positiva con la firma del acuerdo, dice, que refuerza la seguridad en el Ártico y el Atlántico Norte. Dos regiones que la portavoz de la OTAN ha calificado como esenciales para una seguridad colectiva, a la que ha recalcado la organización va a seguir contribuyendo. Está previsto que las tres partes firmen las condiciones en el marco de la Asamblea General de la ONU, que se celebra en los próximos días en Nueva York.
0: Que las mujeres y la infancia tengan una protección real y sean escuchadas con respeto. Este es el principal mensaje que distintas organizaciones feministas han lanzado este mediodía en Madrid contra lo que consideran violencia institucional o cuando el sistema judicial falla para proteger a los más vulnerables de la violencia machista. Malena Álvarez, has estado allí.
5: Buenas tardes, Ana Marta. Decenas de mujeres de diferentes lugares de España se han concentrado hace apenas unos minutos en contra de la violencia institucional. Aseguran que la violencia contra las mujeres no siempre termina cuando se interpone una denuncia y en muchos casos la sensación de desprotección se prolonga durante el proceso judicial. La mayoría de las manifestantes son madres que llevan años sin poder ver a sus hijos y denuncian un proceso judicial lento que, dicen, les está robando su tiempo con ellos. Aseguran que la violencia vicaria está relacionada con la institucional y que romper el vínculo materno-filial también es violencia de género. Iciar Prat es cofundadora del proyecto educativo El Latido de las Mariposas y también ha sido víctima de violencia vicaria.
6: Que no se judicialice a las madres cuando van a denunciar una violencia sufrida hacia ellas y hacia sus hijos, que se tenga igual atención a los juicios iniciados por padres y por madres.
5: Desde la asociación convocante, Malas Madres piden también que se refuerce la formación especializada de todos los operadores jurídicos en perspectiva de género para tratar de evitar que se tomen decisiones que pongan en riesgo a niñas y niños.
0: Y también en Madrid se ha presentado esta mañana Las Olvidadas, una asociación formada por supervivientes del Patronato de la Mujer, la institución que durante décadas, desde los años 40, en pleno franquismo, operó con un sistema de control y reclusión. Hoy esas mujeres han recuperado la voz. Estíbaliz Ollamontes.
7: Al frente de Las Olvidadas está Paca Blanco, una de sus supervivientes que reclama que las historias de las mujeres no queden silenciadas y que puedan afrontar esta última etapa de sus vidas con dignidad.
8: Que a ninguna de nosotras nos falte un techo donde vivir.
9: Queremos una pensión digna que nos permita comer y pagar el alquiler, que podamos pagar los recibos, los medicamentos, porque todo lo que hemos vivido, lo mínimo, es poder terminar nuestra vida con un poco de dignidad.
7: Dicen que durante años les han repetido que aquello pertenece a otra época, pero para ellas

0: El dolor no entiende de fechas, por eso también reclaman que se haga justicia.
1: No puede haber justicia. No hemos tenido juicio ni sentencias, no se nos reconoce ningún delito, no hay responsables.
0: Para estas mujeres, recordar no es quedarse ancladas en el pasado, es conseguir que aquello que vivieron no caiga en el olvido.
2: Hace 5 años se cumplen hoy de la entrada en erupción del volcán Tajogaité en la zona de Cumbre Vieja, la isla canaria de La Palma. 85 días de actividad volcánica que transformó el territorio. Al menos 7.000 personas fueron evacuadas. Destruyó unas 1.300 viviendas, entre otros daños materiales. 2021-2026 y la recuperación continúa. María Estefano.
3: Casi 70 familias siguen todavía en viviendas contenedor desde aquel 19 de septiembre de 2021. Movimientos sísmicos que siguen resonando, explica la coordinadora del proyecto de Cáritas con el volcán La Palma, Melania Martín. La emergencia social, advierte, no ha terminado.
4: No podemos generalizar. Nosotros compartimos con gente que emocionalmente ha ido teniendo una sanación y un crecimiento, y seguimos compartiendo con gente que tiene la herida muy abierta y que su situación todavía no está normalizada.
3: Una reconstrucción aún con mucho trabajo por delante.
5: Los que han tenido un seguro les ha ido mucho mejor, y los que no tenían seguro pues no les han llegado. Incluso he oído decir que todavía no han llegado los 250 millones que prometió el gobierno.
3: Son 7.000 las personas que fueron evacuadas hace 5 años. Las más afectadas no solo perdieron su hogar, también su paisaje y comunidad.
2: Bueno, pues vamos a aprovechar en este punto para conocer la previsión del tiempo para las próximas horas. La estabilidad se va a mantener. A Emet, Jordi Urios.
6: Buenas tardes. Mañana se espera tiempo estable en prácticamente toda España. Vuelven los cielos poco nubosos al sureste y solo se esperan intervalos en puntos de Galicia, del Cantábrico y del Alto Ebro. En la zona del Estrecho y en Melilla podría darse alguna llovizna. En Canarias, cielos nubosos con posibilidad de lluvias débiles al norte de las islas de mayor relieve y tendencia a despejarse durante el día. Además, comenzará a entrar la calima por las islas más orientales. Las temperaturas mañana continúan subiendo en la mitad norte peninsular, con pocos cambios en el resto. Se prevé alcanzar o superar los 35 grados en las depresiones del suroeste y no se descarta en los valles del Miño. En Badajoz podrán llegar mañana a los 36 grados, 35 en Córdoba y Ourense, 34 en Pontevedra y 32 en Zaragoza y Toledo. Es una información de AEMET.
2: Y la escuchábamos al inicio del informativo. En el Festival de Cine de San Sebastián, la actriz Carmen Machi ha recibido el Premio Nacional de Cinematografía de manos del ministro de Cultura. Y esta tarde, la actriz británica Naomi Watts va a recibir el premio Donostia, que cada edición se suele entregar a un intérprete de reconocimiento internacional. Conchita Casanovas, enviada especial a San Sebastián.
7: Buenas tardes. En medio del cariño de todos los presentes, Carmen Machi ha recogido el premio nacional de manos de un ministro de Cultura, Ernesto Urtasun, que no ocultaba su admiración por esta actriz madrileña que ha hecho de la naturalidad y la cercanía la clave de su éxito. La actriz de 63 años ha recordado cómo el cine la fascinó desde niña, cuando de pequeña imitaba en su habitación a las actrices que veía en las películas. Machi ha repasado la galería de personajes tan diversos que ha habitado y de un tiempo a esta parte mujeres maduras.
8: El universo femenino de la mujer madura también interesa, y mucho, doy fe. Y el público en algunas ocasiones así me lo hace llegar.
7: Curiosamente, también Naomi Watts, a punto de cumplir 58 años, que esta noche recibirá el premio Donostia y presenta aquí The Housewife, ha lanzado un discurso en esta misma dirección diciendo que afortunadamente la narrativa está cambiando en favor de las mujeres de una cierta edad.
9: Yo creo que las cosas sí han cambiado. Las mujeres consumen televisión y cine, sus historias se tienen que contar. Y esa narrativa se tenía que cambiar. Y estoy agradecida que forma una pequeña parte de este cambio.
7: Recordar que hoy entra en concurso la primera de las 3 películas españolas que aspiran a la Concha de Oro. 5 minutos más de Javier Ruiz Caldera.
2: Vamos con los números del sábado. Javier Martín Gaitero.
10: El primer premio del sorteo de Lotería Nacional de este sábado, agraciado con 60.000 euros al décimo, ha sido el número 76.112, 76112, vendido en Málaga y en Alfafar, Valencia. Y el segundo premio, 12.000 euros al décimo, ha sido para el 76.679, 76679, vendido en Parla, Madrid. Reintegros para los números 2, 6 y 5.
2: En marcha ya el fútbol, ya ha comenzado la jornada de este sábado en Primera División, Luis Castro.
11: ¿Qué tal? Muy buenas tardes. Sí, lo está haciendo ya con un Osasuna-Rayo Vallecano en Pamplona, con dos equipos en la parte media de la tabla y con victoria momentánea para los locales. Desde el minuto 16 vence Osasuna con un gol de su delantero, el croata, ante Budimir. En la primera jornada importante del campeonato en esta lucha por la Liga, hoy a las 9 de la noche, Sevilla, quinto en un gran arranque, recibe al líder Fútbol Club Barcelona, que lo ha ganado todo. Y en esta previa estamos asistiendo a la Asamblea General de Socios del Barcelona, donde su presidente, Joan Laporta, ha sacado pecho ante los socios de la gestión deportiva económica y realizada y ha lanzado un dardo a su rival, al Real Madrid.
12: Es un reto apasionante que nos obligará.
13: Es un reto apasionante que nos obligará a constantemente ser responsables y para siempre ir un paso por delante de nuestros competidores, que como bien sabéis, son clubes estado que cuando tienen dificultades se les recalifica un terreno y tan panchos.
11: Bueno, pues están en unas relaciones absolutamente rotas el Fútbol Club Barcelona y el Real Madrid. Un Real Madrid que se enfrenta mañana en el derbi madrileño al Atlético de Madrid en el Estadio Metropolitano, 4:15 de la tarde. Es un partido clave en este arranque liguero, con un Simeone que ha confirmado en sala de prensa que Julián Álvarez sí estará en la convocatoria, no ha confirmado si va a ser titular o no, y un José Mourinho que va a hablar en una hora, a las 3:30, con la única duda de quién jugará en derecha, si Güler, Diomandé o Valverde. Fuera del fútbol, hoy arranca la Copa Davis de tenis, es la primera eliminatoria Chile-España. A domicilio buscamos la clasificación sin Carlitos Alcaraz, pero con Rafa Jodar, Dani Mérida o Jaume Munar. Será a partir de las 6. Y una hora más tarde, a las 7, el Real Madrid de baloncesto se juega el primer título de la temporada, la Supercopa de Europa ante Olympiacos. Es la reedición de la final de la Euroliga de hace unos meses, donde los blancos perdieron. Ayer se pegaron una buena panzada porque ganaron en la prórroga al Abu Dhabi. Así que, primer título en juego para los blancos. Suerte para ellos, también suerte para la selección española de tenis.
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15: Hola, ¿cómo están? Bienvenidos a Asia Hoy, el espacio que cada semana dedicamos en Radio Exterior a hablar sobre la actualidad y las relaciones entre España y los países asiáticos y de la cuenca del Pacífico. UNICEF acaba de hacer una petición de ayuda para miles de niños y niñas que sufren daños psicológicos y una gran vulnerabilidad y riesgo de caer en redes tras las inundaciones sufridas en Nepal a finales de agosto. Hoy hablamos con ellos sobre cómo afrontar esta necesidad de apoyo psicosocial. Además, tomamos el pulso a la sociedad israelí cuando queda poco más de un mes para las elecciones que evaluarán el papel de Benjamín Netanyahu. Y les damos todos los detalles sobre las estrategias de Tailandia para crecer como potencia turística, apostando por la cultura, el bienestar y la gastronomía, entre otras. Enseguida comenzamos. Antes me gustaría dar las gracias a Nuria Álvaro, que se ocupa de la producción de este espacio, y a Susana Rincón, que hoy está al frente de la parte técnica. Desde el micrófono reciban un cariñoso saludo de Itziar Jiménez Berrón.
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0: Ha pasado casi un mes desde que llegaron las primeras noticias sobre las terribles inundaciones y deslizamientos de tierras ocurridos entre Nepal y el Tíbet. Según las autoridades de Nepal, al menos 1.400 personas fallecieron golpeados por este terrible fenómeno y aún hay miles de heridos y desaparecidos. Encontrarlos y reconstruir la zona son desde las prioridades del país y de las organizaciones que trabajan en él, pero también es necesaria la asistencia psicológica, especialmente en el caso de los niños y las niñas, y también la protección de aquellos y aquellas que han perdido a sus familias. Lorena Cobas González es la responsable de emergencia y Acción Humanitaria de UNICEF España. Saludos, Lorena, bienvenida hacia hoy.
1: Hola, gracias por tenerme aquí para comentar.
0: Bueno, enseguida hablamos de estas necesidades de apoyo psicológico, pero antes, Lorena, me gustaría preguntarte cuáles fueron las primeras acciones de UNICEF el pasado 26 de agosto, los días siguientes, cuando empezaron a llegar las primeras noticias sobre lo que podía estar pasando tras las inundaciones.
1: Bueno, nosotros nos pusimos a trabajar directamente con los suministros que teníamos ya pues sobre la zona, suministros para la supervivencia básica, suministros de agua, medicinas, suministros para, pues eso, para que se puedan sobrevivir a esos primeros días. Y también formamos parte de todos esos análisis una vez que las carreteras se han ido abriendo. Y hemos podido ir llegando a las zonas afectadas, revisar las necesidades que tiene la población para poder realmente llegar a lo que se necesita. Por ejemplo, pues en este caso el tema psicosocial, pero no solo, cómo están los sistemas de agua, cómo están las escuelas, cómo están los centros de salud, para recuperar los servicios.
0: Bueno, como decíamos, según vuestros cálculos, más de 17.000 niños y niñas necesitan apoyo psicológico y psicosocial urgente. Soportan miedo, angustia, incertidumbre tras todo lo ocurrido, ¿no?
1: Sí, mira, una de las historias que nos llegan es la de una niña que cuando llegó la alerta, su madre le dijo, coge a tu hermana y corre, y la niña corrió. Y cuando miró atrás, su casa había sido arrastrada. Imagínate el miedo que puedes sentir siendo una niña con una hermana pequeña en brazos y no saber si existen tus padres, haber visto que has perdido todo lo que tú tenías en la vida. Al final esta niña se ha reencontrado con su familia, pero el miedo persiste. Tienen miedo de... A muchos tienen traumas que se ven en que no quieren hablar de lo sucedido. Hay casos de niños y niñas que se vuelven a hacer pis en la cama porque el miedo hace que cambien todas su proceso evolutivo. Y ahora lo que necesitamos es ayudarles a superar este miedo. Y esto es lo que estamos diciendo. Hay niños a los que el apoyo psicosocial se le dará con los servicios comunitarios y otros tendrán que acceder a servicios más especializados.
0: Bueno, muchos de estos niños y niñas las inundaciones les pillaron en la escuela, en un entorno que creían seguro. ¿Cómo se puede devolver la sensación de seguridad a estos pequeños?
1: Bueno, pues tenemos que trabajar precisamente en este apoyo psicosocial, pero también en tenemos diferentes espacios seguros, 13 de ellos apoyados por UNICEF, en los que se está trabajando con esto. Hay monitores trabajando con ese miedo. Pues muchas veces puede ser simplemente el no entrar en un espacio cerrado porque les recuerda a lo que vivieron. Pues entonces las clases o los juegos se pueden hacer en la calle. El juego es una gran herramienta. Utilizar pues deportes para que estén con otros niños, que se olviden durante ratitos de lo que han vivido y que puedan ver que la vida puede volver a tener esos espacios seguros.
0: ¿Cómo se trabaja con niños y niñas que han sufrido un trauma tan tremendo como este?
1: Pues como te comentaba, una de las líneas que más utilizamos en este momento de la emergencia en el que todavía, pues como decías, hay personas desaparecidas, están desplazados, no están en sus hogares, las escuelas están destruidas, son generar espacios amigos de la infancia, que son lugares que no tienen que ser cerrados, puede ser si no hay otras opciones en la comunidad en la que estén, puede ser incluso pues debajo de un árbol o en un parque que haya, espacios en los que haya monitores que puedan analizar la situación de protección de esos niños y niñas, ver si hay algún niño que tiene un trauma que necesita ser derivado a especialistas, y ahí que puedan jugar, que puedan aprender, que puedan ser niños y niñas, porque ahora, después de la crisis, sus padres y sus madres también están afectados y están buscando la manera de sobrevivir. Y esto hace que se encuentren sin escuela, sin familia, sin lugares en los que jugar. Necesitamos que recuperen esa sensación de ser niños y niñas. Y sobre todo también arreglar sus problemas de protección, pues todos los que están separados de su familia, mientras no se les dé una solución, se busque a su familia o estén en un lugar acogido, de acogida alternativa, seguirán preocupados.
0: De hecho, la otra voz de alarma que habéis lanzado desde UNICEF se refiere a estos menores que han perdido a sus familiares en las inundaciones y que son absolutamente vulnerables ante las redes de trata, que, como sabemos, están muy atentos para sacar partido ante este tipo de desastres.
1: Claro, ahora tenemos datos de 541 niños y niñas que no están con su familia. Como dices, los riesgos son enormes, son riesgos de trata y tráfico, riesgos de violencia sexual, o incluso que sean utilizados para mendigar o para explotación laboral. Los riesgos a los que se enfrentan son enormes. Estamos trabajando en buscar a sus familias. Hasta la fecha tenemos datos de 18 niños y niñas que están con sus familias. En los demás casos, pues estamos buscando pues a la familia más extendida para que puedan estar con cuidadores cercanos, buscar una alternativa de acogida, mientras se busca a su familia, y si están vivos o vivas sus madres, padres o cuidadores, reunificarles, y si no, pues hay que buscar dónde encontrar quien pueda hacerse cargo de estos niños y niñas.
0: Bueno, aunque quizás menos urgente, la reconstrucción de las infraestructuras, las escuelas, es otra de las tareas en las que trabaja UNICEF, ¿verdad?
1: Pues sí, mira, tenemos datos de 19 escuelas dañadas, 9 de ellas completamente destruidas, por ejemplo. Ahí tenemos que trabajar en reconstruir, en rehabilitar, y si alguna está dañada, poder buscar otra ubicación. Y además lo hacemos con una visión de reconstruir a mejor. Reconstruimos la infraestructura pensando en los riesgos que puede haber en la zona. Y además trabajamos para que el personal educativo, para que la currícula, esto es más a largo plazo, incluya precisamente la prevención de este tipo de desastres. Y lo mismo ocurre con los centros de salud dañados, las instalaciones de agua y saneamiento, que son fundamentales, porque si no beben agua potable, crecerán las enfermedades transmisibles. Estamos en un momento en el que hay que cubrir diferentes frentes que son de vida o muerte en muchos casos, ya literalmente en este primer momento o a largo plazo por las consecuencias que pueda tener.
0: Lorena, es importante siempre recordar ante este tipo de catástrofes las maneras que tenemos los ciudadanos de a pie de colaborar con organizaciones como UNICEF para que podáis llegar a todos estos sitios donde se os necesita.
1: Claro, yo lo que pido a los ciudadanos es que entren en nuestra página de web y entren a la página de las donaciones. Ahí pueden ayudar para los niños y niñas en este tipo de crisis, porque realmente a veces pensamos que mi ayuda no va a cambiar una situación tan grave como la que me están contando. Y es que la ayuda de muchos juntos hace que estemos realmente pudiendo empezar a responder desde los primeros días y que estemos planificando cómo mejorar nuestra respuesta para mejorar la vida de los niños y las niñas.
0: Pues Lorena Cobas González, responsable de Emergencias y Acción Humanitaria de UNICEF España, muchísimas gracias por atendernos y hasta la próxima ocasión.
1: Gracias por darnos la voz.
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0: La cuenta atrás ha comenzado. En poco más de un mes, en concreto el 27 de octubre, Israel celebra elecciones. No solo se juega el futuro Benjamín Netanyahu, sino que los propios israelíes podrán decidir qué sociedad quieren para su futuro. Unas elecciones que seguro tendrán consecuencias en el panorama internacional. Santiago Echevarría es el corresponsal de Radio Nacional en Israel y nos cuenta cómo se contempla desde allí esta cita con las urnas.
3: Sí, indudablemente esas elecciones del próximo 27 de octubre van a ser la clave más determinante para este curso político que estamos comenzando hoy. En primer lugar, porque están ya muy próximas en la agenda, faltan menos de 2 meses y la atmósfera de precampaña ya lo está impregnando y condicionando todo. Y también porque todo lo que vaya a ocurrir a partir de esa fecha en esta región, en Oriente Próximo, pues va a depender en gran medida del resultado de las urnas y de la acción de gobierno del Ejecutivo que pueda formarse en Israel. Si es que se forma alguna coalición, porque inmediatamente antes de esta legislatura, de la legislatura actual, este país celebró 5 elecciones consecutivas en aproximadamente 4 años, 5 elecciones en 4 años, tal fue la crisis política anterior a este último mandato de Benjamín Netanyahu como primer ministro. Y si hay un término que puede definir esos próximos comicios de octubre es precisamente Netanyahu, porque en esencia los israelíes van a decidir si lo apartan del poder o si lo revalidan una vez más como dirigente. Y Netanyahu es el mandatario que más tiempo ha permanecido al frente del gobierno de Israel en toda la historia. Acumula ya 2 décadas ejerciendo el cargo de jefe del Ejecutivo, así que su continuidad o su desalojo después de 20 años, y dada la trascendencia del personaje, pues va a ser una bifurcación determinante para el país y por lo tanto también para toda la región. Pero además hay otros muchos factores que añaden un peso específico a estas elecciones y les confieren aún más importancia que anteriores comicios. Estas son, por ejemplo, las elecciones del 7 de octubre, es decir, la primera cita con las urnas de los israelíes desde los ataques de Hamas en octubre de 2023. Y paralelamente son también los comicios de las últimas 2 guerras contra Irán, la última de ellas ni siquiera se ha resuelto, de las invasiones de Líbano y Siria y, por supuesto, del genocidio en Gaza, porque sobre Netanyahu, recordamos, hay dictada una orden de arresto en la Corte Penal Internacional por crímenes de guerra y lesa humanidad. Y por último, para la opinión pública israelí también es un plebiscito sobre la figura de Netanyahu como acusado y como enjuiciado actualmente, de hecho, en Israel por delitos de corrupción, por soborno, por fraude, por abuso de confianza, por cargos por los que el actual primer ministro se está enfrentando a penas que podrían alcanzar hasta los 14 años de prisión.
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0: El tema del enriquecimiento de uranio por parte de Irán y su posible uso para crear armas nucleares lleva más de 25 años protagonizando acuerdos y desacuerdos entre este país y gran parte de la comunidad internacional encabezada por los Estados Unidos. Cristina Sánchez hace un breve repaso de los diferentes capítulos de estas negociaciones en el siguiente reportaje.
4: Desde el año 2002, el programa nuclear iraní ha estado en el centro de la polémica. Las potencias occidentales han temido desde entonces que el enriquecimiento de uranio escondiera objetivos militares y han tratado de persuadir a Teherán con sanciones y negociaciones. En diciembre de 2006, el Consejo de Seguridad de la ONU impone las primeras sanciones, mientras a lo largo de los años se van sucediendo las conversaciones en las que participan Estados Unidos, Rusia, China, Reino Unido, Francia y Alemania, sin grandes avances, hasta que el moderado Hassan Rouhani gana las elecciones en Irán en junio de 2013, coincidiendo con la presidencia de Barack Obama. Tres meses después, una llamada telefónica entre ambos se convierte en el primer contacto al más alto nivel entre los dos países sin relaciones diplomáticas desde la Revolución Islámica de 1979. El objetivo, decía Obama, alcanzar un acuerdo nuclear, algo que confirmaba el propio Rouhani.
5: La conversación telefónica giró principalmente en torno a cuestiones nucleares, a un asunto que tiene que ver con el orgullo nacional del pueblo iraní, su derecho a la energía nuclear, y el presidente de Estados Unidos ha estado de acuerdo.
4: En apenas unas semanas tiene lugar la primera ronda de contactos, casi 2 años de arduas negociaciones, hasta que el 14 de julio de 2015.
6: It is a great honor for us to announce that we have reached an agreement on the Iranian nuclear issue.
4: La entonces jefa de la diplomacia europea, Federica Mogherini, anunciaba el acuerdo. levantamiento gradual y condicional de las sanciones internacionales a cambio de la garantía de que Teherán no desarrollara armas nucleares. Irán redujo el número de centrifugadoras autorizadas a enriquecer uranio y la propia Organización Internacional de la Energía Atómica confirmaba que el régimen de los ayatolás había cumplido con su parte.
7: Agency inspectors on the ground verified that Iran has carried out all necessary measures under that agreement.
4: Y así lo anunciaba el entonces el director del organismo, Yukiya Amano. Pero todo cambió en enero de 2017. Donald Trump se convertía en el 45 presidente de los Estados Unidos. El republicano tardó poco más de un año en abandonar unilateralmente el acuerdo nuclear.
8: En breve firmaré un memorándum presidencial para comenzar a reinstaurar las sanciones nucleares estadounidenses contra el régimen iraní. Impondremos sanciones económicas de máxima intensidad. Cualquier nación que ayude a Irán en su búsqueda de armas nucleares podría ser también sancionada por Estados Unidos. Nuestro país no será rehén del chantaje nuclear.
9: America will not be held hostage to nuclear blackmail.
4: El demócrata Joe Biden asumió la presidencia de Estados Unidos en 2021, anunciando su intención de retomar las negociaciones con Teherán y reactivar el acuerdo nuclear, algo que no llegó a producirse. Donald Trump regresó a la Casa Blanca 4 años después y el 13 de junio de 2025 Israel, que siempre se opuso a cualquier acuerdo, atacó Irán. El régimen de los ayatolás respondió con drones y misiles sobre territorio israelí y Estados Unidos acabó interviniendo.
10: Massive precision strikes on the 3 key nuclear facilities.
4: Con ataques de precisión, decía Trump, contra 3 instalaciones nucleares. 12 días duró el conflicto hasta el anuncio del cese de las hostilidades, que se retomaron el 28 de febrero pasado con un ataque conjunto de Estados Unidos e Israel.
11: A vicious group of very hard, terrible people.
4: Contra un grupo despiadado de gente muy dura y terrible, así calificaba el presidente de Estados Unidos al régimen de Teherán, que pese a haber perdido a su líder supremo y a muchos de sus altos mandos asesinados en los ataques, sigue al frente del país.
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0: Tailandia crece como destino turístico. Cada año atrae a más visitantes y, por supuesto, los españoles no se quedan atrás. Las autoridades de turismo de este país del sudeste asiático se esfuerzan por mejorar sus estrategias para ofrecer a los visitantes lo mejor del país, apoyándose en pilares como el bienestar, la cultura y la gastronomía. Alejandro Pérez Ferrán es CEO de Blue Room Project y representante de la Autoridad de Turismo de Tailandia en España. Saludos, Alejandro, muy buenas.
1: Hola, ¿qué tal, Lucía?
0: Bueno, para el próximo año, Tailandia ha querido dar una vuelta de tuerca más en su estrategia para atraer turistas. La idea es poner en marcha, digamos, cuatro acciones estratégicas. Vamos a analizar, si te parece, una por una. Y la primera se refiere a un modelo turístico más equilibrado. ¿De qué se trata exactamente?
1: Bueno, te cuento, el año 2027 va a ser muy importante para la Autoridad de Turismo de Tailandia. Como tú has dicho, va a ser un año de transformación porque se han marcado nuevos objetivos más modernos, más acordes a la vida actual, a la sociedad actual, y que pasan por menos volumen de visitantes, pero más valor. Entonces, se quieren incrementar los ingresos sin saturaciones. Se quiere también distribuir mejor las visitas en destino. Tailandia es un país que tiene un montón de joyas todavía por descubrir y se pretende que aquellos sitios, por llamar así, estrellas o más conocidos, pues reciban un 60% de las visitas y los nuevos destinos reciban un 40%. Y luego la fidelidad. Tailandia quiere permanentemente estar entre los tres países de Asia que tienen más fidelidad, quiere decir que tienen más repetidores. ¿Cómo se va a conseguir esto? ¿Cuáles son los pilares? Pues como tú decías, primero hay una reestructuración del portafolio. ¿Qué destinos son atractivos? ¿A qué público? ¿En qué segmentos y en qué nichos? Hay muchos lugares que hay que presentar, que la gente debe descubrir, pero evidentemente tienen que estar las infraestructuras, los alojamientos, las actividades en el lugar.
0: Claro.
1: Lo segundo, a ver, Tailandia es un país muy atractivo, muy querido por parte de los visitantes extranjeros, también los españoles. Evidentemente,
0: sí, desde luego,
1: Tailandia, claro, tiene una hospitalidad legendaria, una gente magnífica, unos paisajes tanto de costa como de montaña, el patrimonio y toda esa manifestación cultural auténtica en las calles, en los mercados, en las ciudades. Pero después de analizarlo muy bien, lo que Tailandia tiene prácticamente único es ser un destino reparador cuando uno experimenta todo ese tipo de actividades. Desde su ubicación geográfica privilegiada, el clima, digamos, los remedios, medicina tradicional, el mensaje tradicional tailandés, el Muay Thai como el arte marcial más en boga en estos momentos, una comida súper sana.
0: Y rica.
1: Obviamente, sí, claro, el budismo con la meditación, más otras prácticas que evidentemente tienen un arraigo, aunque vengan de países vecinos, como el tai chi, el qigong, el yoga. No hay que olvidar que Tailandia por sí mismo es líder mundial en turismo clínico. Pero aquí lo que hablamos es sobre todo de prevención, de un destino reparador, ¿no? Y hay un lema en inglés nuevo que es «Healing is the new luxury», donde el lujo, en el fondo, es cuidarse, disfrutando, obviamente, y que el bienestar es parte fundamental de la cultura tailandesa. Todo esto, evidentemente, muy reforzado por reconocimientos de la UNESCO, de otras instituciones, y evidentemente mostrando parte de todo este storytelling, no solo en los lugares tan conocidos, sino en nuevos destinos, ¿no?
0: Uh-huh. Alejandro, y además el sí. calendario de fechas importantes y festivales está también muy presente en esta estrategia para captar turistas. ¿Cuáles son las próximas citas en Tailandia para los próximos para este estos próximos meses?
1: Bueno, a ver, Tailandia es un país parecido al nuestro. Hay festividades constantemente, ¿no? Pero es muy interesante, en estos momentos están con los ensayos de la procesión de las barcazas reales. Eso es un espectáculo único que ni siquiera tiene un calendario fijo. Se realiza cada muchos años y por decisión real. En Ajá. estos momentos están ensayando, pero en el 6 de noviembre va a ser la procesión final en el río Chao Phraya de Tailandia. Y como digo, es como un jubileo, con lo cual no se puede ver con frecuencia. Más allá de eso, en Tailandia hay dos festivales fundamentales. El Loy Krathong, que es este festival que vemos que echan cuencos iluminados a las cauces de los ríos, y que encima en Chiang Mai es todavía mayor, porque coincide también con el Yipen, que es justo antes, que es cuando se echan estos farolillos de papel al aire, con lo cual es una ocasión magnífica para estar en cualquier lugar de Tailandia, todo relacionado obviamente con las tradiciones antiguas animistas, el hinduismo, el budismo, la purificación, el buen augurio, y sobre todo celebrar eso, que ha terminado el monzón. Ajá. Por otro lado, eso es en noviembre, obviamente el año nuevo tailandés. Tailandia, a nivel comercial, por decir así, de relaciones internacionales, sigue nuestro calendario, pero ellos tienen su propio calendario. Y en abril es el fin de año tailandés, que es la fiesta del agua. La fiesta del agua, porque eso se inicia en los templos, también como proceso del agua como purificadora. Es la fiesta de tributo a los mayores, que eso allí en su sociedad es muy importante, y luego acaba en estas magníficas batallas de agua que vemos en vídeos, en programas, en reportajes por todo el país, donde participa desde la abuela hasta los chavalitos, y que marca, al contrario, el principio del monzón, con buen augurio para las cosechas, para el campo y para las familias. Desde aparte luego... de eso, pues... Sí.
0: Sí, no, decía que nos estás poniendo los dientes largos. No quiero despedirme sin pedirte brevemente un breve comentario sobre el próximo acto que vais a realizar aquí en Madrid para poner en valor los atractivos de Tailandia. Un festival muy especial, ¿verdad?
1: Correcto, sí. En este mes, a final de mes, el último fin de semana, el 26 y 27 de septiembre, tendrá lugar el Amazing Thailand Fest. Es un festival que se ha ido celebrando en otros lugares del mundo, pero en cada país pues tiene su propio carácter. Esto va a ser en el Corte Inglés de San Chinarro, un festival organizado por Turismo de Tailandia, en este caso con la colaboración de Viajes El Corte Inglés. Lo bueno, entrada gratuita, evidentemente siempre cumpliendo todas las normas de seguridad y aforo. Y vamos a tener degustaciones de cocina por grandes chefs, por restaurantes tailandeses también de primer nivel que están en España, por la propia cocina de la embajada. Se van a poder degustar también bebidas en un chill out que vamos a tener con DJ. Los niños, los mayores, las familias van a poder participar en talleres donde ellos mismos van a poder tener experiencias de sostenibilidad y trabajar y hacer cosas bonitas de artesanía con maderas recicladas, otros más artísticos. Vamos a tener los auténticos bailes tailandeses reconocidos también por la UNESCO, distintos juegos donde la gente puede aprender más de Tailandia y obviamente muchas degustaciones. Y también más información sobre todo lo que venimos hablando, viajar a Tailandia, los destinos nuevos, lo que hablábamos, los festivales y eventos tradicionales, pero es que también este año va a ser el Tomorrowland en Tailandia, la primera vez que sale de Europa. Tailandia tiene el premio de MotoGP y muchas nuevas sorpresas que se avecinan.
0: Muy bien, pues Alejandro Pérez Ferrán, representante de la Autoridad de Turismo de Tailandia en España, muchísimas gracias por atendernos y hasta la próxima ocasión.
1: Gracias a ti y esperamos a la audiencia, los que puedan, pues en el festival a final de mes. Un abrazo fuerte a todos.
0: Un abrazo. Ya nos marchamos. Les recuerdo que si quieren ponerse en contacto con nosotros, pueden hacerlo a través de la dirección de correo electrónico asia.hoy@rtve.es. Hasta la semana que viene.

0: Son las 3, las 2 en Canarias.
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0: Buenas tardes. En Ceuta, varias adolescentes migrantes denuncian haber sido víctimas de vejaciones y maltrato en algunos de los centros habilitados para menores de los que se han escapado. La Fiscalía ha abierto una investigación. Hoy se cumplen 50 días de la crisis humanitaria en la ciudad autónoma. En las carpas de los campamentos temporales levantados por el gobierno en el puerto, se ha reubicado a 1.700 migrantes que estaban en Playa Benítez y en el trampolín. En total son cerca ya de 6.000 las plazas temporales habilitadas, pero quedan todavía muchos por alojar. Según el gobierno, entre 3.000 y 4.000 migrantes que van a tener que esperar a tener un techo para cobijarse, porque aunque se están levantando 3 nuevos campamentos, todavía no hay una fecha para su apertura. Este mediodía se ha celebrado una nueva concentración frente a la delegación del gobierno en la ciudad autónoma para reclamar protección para la infancia bajo el lema "Por los derechos de los niños y niñas en Ceuta". Además, en Madrid, en la Puerta del Sol, el movimiento antirracista ha celebrado una concentración. La organización Border Resistance pide visibilizar lo que consideran violaciones sistemáticas de los derechos humanos en Ceuta. Su portavoz, Chadi Bukhari, ha criticado los supuestos malos tratos de militares a inmigrantes tras las denuncias que se han conocido esta semana.
2: Condenamos la instrumentalización que hace Marruecos de la gente empobrezada, gente que vive en la miseria, que quiere cruzar. Vienen, han cruzado Ceuta y se encontraron en una situación peor. Gente de las autoridades españolas, del Estado español, con uniformes oficiales encapuchados, han torturado gente.
0: Mientras, la Audiencia Nacional ha pedido al Ministerio de Transportes que le haga llegar los expedientes administrativos sobre el campamento de migrantes habilitado en el puerto para estudiar el recurso del sindicato policial SUP contra esta instalación por motivos de seguridad, que ha sido admitido a trámite. El Ejecutivo tiene un plazo improrrogable de 20 días para remitirle la documentación. En Dublín, tras 2 días de reunión del ECOFIN, los ministros europeos de Economía y Finanzas han analizado el impacto de la inteligencia artificial en la economía y la sociedad. La Unión Europea destaca su potencial para impulsar la productividad y el crecimiento, pero también advierte de sus riesgos para el empleo y el consumo energético. Escuchamos a Simon Harris, ministro de Finanzas de Irlanda, país que ocupa actualmente la presidencia de turno del Consejo de la Unión Europea.
3: En Europa adoptaremos un enfoque equilibrado para aprovechar los beneficios de la inteligencia artificial, pero seguiremos vigilando y mitigando los riesgos sociales y económicos asociados.
0: Más del exterior, la OTAN aplaude el acuerdo alcanzado entre Estados Unidos, Dinamarca y Groenlandia que otorgará el control de la seguridad de la isla Ártica a Washington y que se firmará en los próximos días. Teresa Pascual.
4: La OTAN cree que este pacto va a aumentar la seguridad y va a dar estabilidad a la región ártica y al Atlántico Norte. En Dinamarca piensan lo mismo, incluido el principal partido de la oposición de izquierda liberal. Por su parte, el Ejecutivo groenlandés además valora que el acuerdo tripartito respete la integridad territorial y la soberanía. El acuerdo llega después de que Trump haya amenazado durante meses con la anexión de Groenlandia. Se ha mostrado dispuesto incluso a utilizar la fuerza y finalmente ha conseguido sus objetivos principales: impedir que China y Rusia estén presentes militarmente en Groenlandia o que alcancen acuerdos económicos en materias que a la administración Trump le resulten sensibles sin su aprobación. Se espera que la firma tenga lugar en la Asamblea General de las Naciones Unidas, que se inaugura el martes. Después, el acuerdo entrará en vigor, sujeto a los trámites parlamentarios exigidos en cada país.
0: Además, Rusia celebra hoy la segunda jornada de las elecciones legislativas, que concluyen mañana, y en las que el partido del Kremlin, sin apenas oposición, tras el veto al partido pacifista Yabloko, confía en revalidar su mayoría en la Duma. Vladimir Putin espera que la victoria electoral valide la guerra en Ucrania, cada vez más impopular entre los 111 millones de rusos convocados a las urnas. Un tercio ya ha depositado su voto, casi el doble respecto a hace 5 años. La participación es clave y muchos hablan de no votar como forma de protesta.
5: Estas elecciones son puro teatro, pura apariencia y falsedad.
0: Y en los deportes MotoGP, a esta hora se celebra la carrera al sprint del Gran Premio de Austria. 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
6: Pues como lo ha comentado, estamos ante una epidemia de gran magnitud, más de 6.100 casos y cerca de 2.350 fallecidos. Ahora son más de 60 zonas de salud afectadas en 6 provincias.
7: En la Fundación, en el área de fisioterapia, lo que buscamos es ganar autonomía y mejorar la calidad de vida. Es el ejemplo de nuestra atleta de 16 años que vino a la Fundación con una limitación para hacer todas las actividades de la vida diaria. Como podéis ver, necesitaba asistencia de su otra mano para poder realizar una actividad tan simple como la que es pinchar o comer.
8: De pronto, me encontré sola. Así que caminé entre la gente, buscándola. A unos pasos, me encontré a una mujer que vendía frases mágicas. Era una anciana que llevaba un vestido azul, un pañuelo rojo y sandalias de cuero. Según el letrero con que se anunciaba, vendía frases que podían hacer llover, secar la lluvia, hacer florecer cualquier planta de jardín o volver parlante a un zanate. Lo más extraño de todo era que en un rincón, flotando, había una nube.
9: Bienvenidos a Mundo Solidario, un programa de Radio Exterior de España en el que nos ocuparemos hoy de la Fundación Guapo, que ayuda a pacientes oncológicos a tratar su enfermedad desde una nueva perspectiva. Además, conoceremos cómo se está desarrollando la epidemia del ébola en África y estaremos al tanto de la actividad de la AECID, la Agencia Española de Cooperación y Desarrollo. Todo en Mundo Solidario, Radio Exterior de España.
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9: En Mundo Solidario hacemos un recorrido habitual por ONGs, asociaciones y fundaciones y hoy nos detenemos en la Fundación Guapo, que lleva tan solo 5 años funcionando, pero con una perspectiva muy interesante, el tratamiento integrativo. Su director es Javier Cánovas. Buenos días.
10: Hola, buenos días. Encantado de saludaros.
9: Si le parece, hagamos un poco de historia. Todo surgió en el año 2020, ¿verdad? A raíz de la enfermedad del médico Jesús Candel Fábregas.
10: Efectivamente. Mira, Jesús Candel Fábregas, más conocido como Spiderman, era mi mejor amigo y tuve la suerte de ser su entrenador personal. El origen fue por motivo de su enfermedad, que en el verano del 2020 fue diagnosticado de un cáncer de pulmón metastásico, estadio 4, y le daban 3 meses de vida. Y tuve la suerte de que Jesús confiase en mí para que a través del ejercicio físico, de un trabajo evidenciado de fuerza, consiguiésemos sobre todo mejorar su calidad de vida y mejor tolerancia al tratamiento.
9: Y además se logró frenar y revertir un poco, ¿no?, esa progresión tumoral.
10: Efectivamente, lo que pasa es que después de 2 años, fíjate, de 3 meses de vida que le daban, llegamos a conseguir una calidad de vida bastante buena de 2 años, pero tuvo que pasar por un proceso quirúrgico en donde la enfermedad siguió avanzando y desgraciadamente pues llegó el fallecimiento.
9: Hay que irse al 22 de noviembre del año 21, cuando abrieron las puertas de la primera unidad de apoyo para pacientes oncológicos, ¿verdad? Ya la Fundación Guapo como tal.
10: Efectivamente, fue aquí en Granada. Jesús me plantea por qué lo que estaba haciendo con él no lo dábamos al resto de pacientes oncológicos con un valor añadido, que es la gratuidad. Intentar ofrecer al paciente oncológico un apoyo, un elemento coayudante a ese tratamiento médico tan necesario, pero a la vez tan agresivo que recibe por los efectos secundarios. Así que abrimos las puertas el 21 de noviembre con 3 pacientes únicamente. Y hoy podemos decir con orgullo que han pasado por la Fundación Guapo más de 1.800 pacientes.
9: Pues si le parece, vamos a profundizar un poco en esos 3 criterios en los que se basa la Fundación. En primer lugar, hay que creer en uno mismo y en su capacidad para enfrentar la enfermedad.
10: Bueno, al final la enfermedad es una losa que cae no solamente en el paciente, sino no olvidemos su entorno familiar. Es una trágica noticia en donde tenemos que basarnos en los pilares de la oncología integrativa y utilizar todos los medios que tenemos para tratar de ayudar al paciente y a su entorno. Nosotros nos basamos en los pilares del ejercicio físico, la fisioterapia, la nutrición y la psicología. Así que el paciente, en definitiva, recibe un tratamiento 360 grados para poder conllevar de la mejor manera posible esta trágica, esta epidemia, como yo le digo, del maldito cáncer.
9: En segundo lugar, aunque ya lo ha mencionado, pero bueno, por abundar un poco más, esa buena alimentación que juega un papel clave en el proceso, ¿no? Porque apoya, por un lado, en el bienestar general, pero también en la eficacia de los tratamientos.
10: Efectivamente. No olvidemos que una de las principales causas del tratamiento o la farmacología oncológica es la sarcopenia, esa pérdida de masa muscular que lo que hace es que a nivel funcional el paciente oncológico se vea muy limitado y que tolere mucho peor los tratamientos. Un trabajo nutricional, un apoyo nutricional bien dirigido con una dieta hiperproteica y una buena suplementación va a ayudar en toda la fase del tratamiento oncológico.
9: Y en tercer lugar, también mencionado, pero bueno, también le pido que abunde un poco esa correcta prescripción del ejercicio físico. Hay que detenerse en correcta prescripción.
10: Yo diría más que correcta en una individualización. Ten en cuenta que aquí en la Fundación el rango de edad que trabajamos va desde los 3 años, que es nuestro guapín, hasta gente de 89 años y 22 tipos de cáncer. Imagínate la cantidad de variables que tenemos que medir antes de adaptar la dosis óptima de ejercicio en cada paciente. Tenemos pacientes con obesidad, tenemos pacientes con problemas de suelo pélvico, pacientes con pérdida de masa muscular. Tenemos que dar la dosis. Imagínate qué bueno sería ir a una farmacia y pedir 500 miligramos de ejercicio físico. Por desgracia no existe. Por lo tanto, aquí lo que hacemos es medir al paciente a través de una evaluación inicial muy estricta, considerar todas las variables médicas y adaptar esa dosis de ejercicio óptimo para cada caso y cada paciente.
9: En su propia página web dicen que para ser guapo hay que ser de determinada manera. ¿Cómo es esa manera?
10: Bueno, mira, nosotros lo que intentamos es añadir un valor a la sociedad. El ser guapo supone ser solidario. En definitiva, lo que necesitamos es que nos ayuden a seguir ayudando. Creemos firmemente que el dinero no puede ser una causa para tratar a un paciente oncológico en este momento. Entonces lo que pedimos es que nos ayuden a seguir ayudando. Pedimos que colaboren de manera altruista, además con unos beneficios fiscales, pero no solamente el ciudadano particular, sino a nivel empresarial, a nivel de eventos, a nivel de asociaciones. Nosotros aceptamos cualquier tipo de ayuda para poder reinvertirlo en costear el tratamiento que reciben los pacientes, no solamente aquí en Granada, sino tenemos sede en Madrid, tenemos sede en Elche, ahora abrimos Murcia junto a la UCAM. El valor de la universidad es un valor añadido, y en Málaga.
9: Bueno, pues hablemos, si le parece, de ese tratamiento integrativo tan especializado. Para ser atendido en la Fundación Guapo, ¿hay que seguir unos pasos? Explíquenos un poco cuáles son esos pasos.
10: Sí, mira, el único requisito para ser atendido en la Fundación Guapo es ser paciente oncológico en activo. ¿Por qué? Lo primero, porque hay mucha gente que ha pasado la enfermedad hace 10 años y, claro, no se puede beneficiar de ese tratamiento gratuito que ofrecemos. Lo que damos es prioridad al paciente desde el mismo momento del diagnóstico que venga aquí, pero nosotros tenemos que trabajar con evidencia científica. Para ello necesitamos una documentación médica, necesitamos ese informe médico, última analítica, farmacología, y que venga el paciente a la sede a pasar una entrevista inicial, tanto el paciente como los familiares, donde le expliquemos qué vamos a hacer por él, qué protocolo de actuación tenemos, qué beneficios va a tener y sobre todo qué compromiso tiene que tener con la fundación. Tiene que tener adherencia al programa. Si no hay adherencia, los resultados nunca van a llegar. A partir de ahí pasa una evaluación inicial desde el punto de vista médico, desde el punto de vista nutricional, psicológico, por parte del fisioterapeuta, y como un atleta le pasamos test de condición física. Fíjate que es muy curioso la reflexión que nosotros hacemos, y es que aquí no le llamamos paciente, le llamamos atleta, porque entendemos que un atleta olímpico que lucha por un trozo de metal tiene fisioterapeuta, nutricionista, psicólogo. ¿Por qué un paciente oncológico que lucha por el metal más valioso que es la vida no le prestamos estos servicios? A partir de ahí, con todas esas variables que medimos, derivamos al paciente al tratamiento que necesita. Mínimo viene dos veces a la semana a la fundación, con un programa adaptado de ejercicio físico, complementado de nutrición y psicología. En función del estadio en el que se encuentra la enfermedad y en las variables que medimos, tenemos 5 grupos establecidos. Tenemos grupos 0 y 1, son pacientes muy delicados, pacientes metastásicos, con una cirugía reciente, con dolor. Los atienden los fisioterapeutas, apoyados de nutrición y psicología. Luego tenemos grupos 2 y 3, gente que ha hecho una actividad física previa, no tiene limitación de movimiento, lo llevan los educadores físicos. Y todo acompañado, insisto, con nutrición y psicología. Pero nos dimos cuenta durante estos 5 años que dentro de la patología, dentro de la enfermedad, surgen una serie de variables que tienen que ser atendidas de manera especial. Por ejemplo, la tercera edad, los niños, gente con problemas de suelo pélvico, un grupo de postcirugía. Intentamos, como digo, dar ese tratamiento 360. Pero no solo nos quedamos ahí, sino que hemos creado la Escuela Guapa. Porque uno de los problemas a los que se encuentra el paciente oncológico es la cantidad de dudas y preguntas que tiene en el momento de la trágica noticia del diagnóstico. Así que todas las semanas hemos creado talleres de formación para pacientes y familiares. Talleres desde suelo pélvico, talleres de etiquetado nutricional, hábitos saludables, mindfulness, tratamiento de la piel en el paciente oncológico, salud bucodental y un largo etcétera. Así que bueno, con mucha gana y mucho trabajo intentamos que el paciente tenga ese tratamiento integral.
9: Muy bien, Javier Cánovas, director de la Fundación Guapo, pues gracias por estar con nosotros.
10: A vosotros por la oportunidad de dar a conocer aún más esta fundación.
9: Ocho películas programadas en la edición del Festival de San Sebastián optan este año al premio de la cooperación española que concede la AECID, la Agencia Española de Cooperación Internacional para el Desarrollo. El galardón se otorga cada año desde el año 2015 a la productora o al productor de la película iberoamericana, incluidas españolas y portuguesas, que mejor contribuya al desarrollo humano, la erradicación de la pobreza y el pleno ejercicio de los derechos humanos. El premio de la cooperación española se dará a conocer el próximo día 26 durante el transcurso de la gala de clausura que acogerá el Cursal. La Semana Mundial del Agua, organizada cada año por el Stockholm International Water Institute en Suecia, es uno de los principales encuentros mundiales sobre gestión del agua y reúne a expertos, responsables políticos, empresas y organizaciones para debatir soluciones relacionadas con el agua, el clima y el desarrollo sostenible. La AECID ha estado presente en esta convocatoria, cuyo tema central de este año ha sido agua para las personas y el progreso, y las distintas sesiones han servido para dar continuidad al trabajo en materia de equidad impulsado durante la conferencia de la ONU del año 2023, además de contribuir a los debates preparatorios de la que tendrá lugar a finales de este año. 571 personas candidatas han desarrollado las pruebas correspondientes a la fase de oposición de la convocatoria de 35 plazas de personal laboral fijo de la AECID en la categoría de responsable de proyectos de cooperación. Las plazas convocadas en 6 especialidades reforzarán las capacidades de la agencia tanto en sede como en su red exterior. De las 35 convocadas, 7 tienen destino inicial en la sede de Madrid y 28 en oficinas de cooperación española, centros culturales y de formación en el exterior, distribuidas en 25 países.
11: Desde la Red de Centros Culturales de España, los centros asociados

0: 40 años. La propuesta busca dar a conocer voces emergentes y ofrecer una plataforma para la difusión internacional de sus obras. Dentro de esta iniciativa escuchamos El mercado de Rosana Méndez de San Salvador.
1: Mi nombre es Julia, como mi abuela. Tengo 12 años y vivo en la ciudad de Nueva York, lo que está muy bien. Y aunque está muy bien, no es tan extraordinario. Ni siquiera extraño, pues no es comparable a lo que sucedió en mi cumpleaños número 9. Esa mañana, mi mamá, que también se llama Julia, me dijo: tengo la mejor de las ideas, Julia. Vas a ir a conocer a tu abuela. A mí, la idea no me pareció ni la mejor ni la más emocionante. Mi abuela vivía en un pueblo llamado Los Naranjos, perdido en una montaña. Yo nunca había visitado una montaña. Tampoco conocía a nadie de mi familia que aún vivía en Centroamérica. Y apenas podía hablar español. Pero a mamá le ilusionaba el viaje. Así que una mañana, una semana más tarde, me subió a un avión. Sin saber cómo, unas horas después, me encontré con mi abuela Julia. Su casa era de tejas y estaba rodeada por los árboles más enormes que había visto en mi vida. En cuanto me vio, mi abuela me abrazó por un minuto entero. Y también mi prima, una niña de mi edad llamada Merceditas. Eran muy amables, aunque me sentí rara. Esa tarde, abuela me anunció que cocinaría unos tamales para darme la bienvenida. Y fue entonces que empezó todo lo extraño. Mi abuela dijo: estos tamales se llaman pisques y a la masa se le pone ceniza. Yo había probado los tamales muchas veces, pero no sabía que se les ponía ceniza y pensé que me podría enfermar. Como mi madre me había permitido llevar un teléfono, le escribí de inmediato y le pregunté si los tamales llevaban ceniza. Ella dijo que sí, si eran pisques, así que me tranquilicé. Pero entonces mi abuela dijo: la mejor ceniza es la de la erupción del volcán de Izalco. Quedan muy ricos, así que vas a ir al mercado con tu prima Merceditas a comprar un poco. Como me pareció tan raro lo que decía, lo busqué en internet. Escribí volcán de Izalco y salió mucha información. Le dije a mi abuela: ¡imposible! Hizo erupción hace medio siglo, en 1958. No tendrá más ceniza. Pero a ella no pareció importarle mi comentario. En cambio, llamó a mi prima. Merceditas, dijo la abuela Julia, irán juntas a comprar ceniza del Izalco. Bueno, abuela, contestó mi prima, ahora mismo vamos. Pero casi es de noche, le dije, por si no se habían dado cuenta de que ya oscurecía. Por eso mismo, exclamó Merceditas, solo abren por la noche. Eso me sorprendió aún más. Un mercado que solo abre de noche. Como no quería ser maleducada, no hice más preguntas. Acompañé a Merceditas hasta el mercado. Era una bonita noche, con una luna enorme sobre las montañas. Poco antes de llegar, mi prima me advirtió: veas lo que veas, no tengas miedo. Y pase lo que pase, no me sueltes la mano. Vengo de una gran ciudad, dije presumida. Estoy acostumbrada a salir de noche. Aunque ahora no lo creas, replicó Merceditas, nunca has visto nada como esto. Cuando lo dijo, no le creí, pero cuánta razón tenía mi prima. Justo en la puerta había un gigante. ¡Un gigante real! Su estatura era como el doble del tamaño de los jugadores de baloncesto. Tan gordo como un autobús. Pensé que estaba soñando. Sostenía un enorme saco en la espalda, de donde sacaba matas de banano que vendía por unos centavos. ¿Y ese quién es?, pregunté a mi prima. Leo.

0: Nardo, dijo ella, a veces viene cuando hay niebla en la montaña. Me quedé de pie mirando al tal Leonardo. Tenía el pelo liso, los ojos del color del lodo fresco y vestía una camisa de colores, grande como una carpa de circo. Estaba tan anonadada que no me di cuenta de que mi prima había seguido caminando. De pronto me encontré sola, así que caminé entre la gente buscándola. A unos pasos me encontré a una mujer que vendía frases mágicas. Era una anciana que llevaba un vestido azul, un pañuelo rojo y sandalias de cuero.
1: Mundo Solidario, en apoyo del voluntariado español en más de un centenar de países.
2: Y por último, María Dolores Albiach nos ofrece ahora un reportaje sobre la peor epidemia del ébola de la historia.
3: We must also overcome another virus, the virus of indifference. Because international attention, political focus and resources are still lagging behind the reality and...
4: El secretario de Naciones Unidas, Antonio Guterres, hizo un dramático llamamiento a finales de agosto para afrontar la peor epidemia de ébola de la historia, porque dijo: el contagio va más rápido que la respuesta internacional y aunque sabemos cómo contenerlo, interrumpir la transmisión y salvar vidas, hay un virus peor que es el de la indiferencia. Con 200 fallecidos y medio millar de contagios en junio, al surgir este brote en República Democrática del Congo en la zona de Ituri, hoy suma casi 6.000 afectados, de los que 2.800 han muerto en 3 meses en ya 5 provincias afectadas, en una región donde unos 10 millones de personas necesitan ayuda humanitaria. Mejor nos lo cuenta desde allí, desde Katana, en la frontera este del país, la coordinadora de Médicos del Mundo para la Emergencia del Ébola, Stephanie Soria. Bienvenida.
5: Sí, muchas gracias. Buenas tardes.
4: Descríbenos cómo va lo que es considerado el peor brote de ébola de la historia y que se extiende a velocidad inusitada.
5: Pues, como lo ha comentado, estamos ante una epidemia de gran magnitud, más de 6.100 casos y cerca de 2.350 fallecidos. Ahora son más de 60 zonas de salud afectadas en 6 provincias: en Ituri, Kivu Norte, Kivu Sur, Ouele, Bahuele y Chopo. Y actualmente Ituri sigue siendo el epicentro de la epidemia.
4: Mira, ¿qué estáis haciendo en Médicos del Mundo? Cuéntanos.
5: Vale, pues trabajamos aquí en 3 prioridades para responder a esta epidemia. Pues primero, la prevención y control de infecciones. Tenemos que proteger a los pacientes, al personal sanitario y a los cuidadores. Y claro, evitar que los centros de salud se conviertan en lugares de transmisión. Así que apoyamos los centros de salud en 2 provincias, en Katana y en Ibanda. Y aplicamos pues con ellos los protocolos de prevención y control de infecciones de manera sistemática. Les apoyamos en todo lo que es detección precoz, el aislamiento adecuado, el uso correcto de los equipos de protección y la limpieza y desinfección. Fundamental para romper la cadena de transmisión.
4: Mira, el secretario de la ONU criticó la lentitud y escasa reacción internacional. ¿Cómo lo ves?
5: Es verdad que no hemos visto mucha visibilidad sobre esta epidemia que está cogiendo una magnitud bastante importante y es la más importante desde que han tenido ébola en este país. Y es verdad que no hay mucha visibilidad y deberíamos de visibilizar la importancia de esta epidemia que puede cruzar fronteras a cualquier momento con solo una persona.
4: Bueno, por terminar con un detalle positivo dentro de todo, de que todavía no se ha revertido ese ritmo tan veloz de contagios, pero en la vecina Uganda se ha logrado parar la transmisión y se prueba también una vacuna experimental, ¿no es así?
5: Sí, totalmente. No ha cruzado fronteras, así que perfecto, ese es el lado positivo. Lo contenemos aquí en Congo, así que, y también han llegado las vacunas hace unos días, así que a ver cómo progresa la situación en las próximas semanas.
4: Bueno, no tenemos tiempo para más. Seguro que volveremos a hablar, ojalá que no, y sea ya para dar la noticia de la regresión de este nuevo brote. Muchas gracias, Stephanie Soria, coordinadora de Médicos del Mundo para la Emergencia del Ébola en República Democrática del Congo.
5: Muchísimas gracias a usted y buenas tardes.

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1: El bienestar emocional es un estado de equilibrio interno que permite a las personas reconocer, comprender y gestionar sus emociones de manera saludable. No se trata de evitar sentimientos negativos, sino de aprender a convivir con ellos, interpretarlos y responder de la forma más adecuada en cada situación. A lo largo de la vida, todos experimentamos sensaciones de alegría, de tristeza y momentos de estrés o frustración. Por eso, necesitamos desarrollar las herramientas necesarias para afrontar estas experiencias sin perder el equilibrio y la estabilidad emocional. Hoy en Sostenible y Renovable hablamos con Marisa Oviedo del Cerro, que es psicóloga y especialista en inteligencia emocional. ¿Qué tal, Marisa? ¿Cómo estás?
2: Muy bien, Juan. Muchísimas gracias por invitarme a tu programa. Ya sabes que me encanta venir aquí y, bueno, participar contigo en tus programas y también, pues, con tus oyentes, ¿no? También poder estar con tus oyentes.
1: Bueno, un lujo que estés aquí. Vamos a ver. Estamos ante una de las metas, uno de los fines más perseguidos de los últimos tiempos. Por favor, defínenos brevemente qué es el bienestar emocional.
2: Bueno, el bienestar emocional es sentirme bien conmigo mismo, está vinculado al autoconocimiento, está vinculado a la autoestima y está también muy vinculado a lo que es la autogestión, la gestión emocional. Es estar en equilibrio, el bienestar emocional es estar en equilibrio y ese equilibrio además poderlo trasladar a todos los niveles, es decir, a mi entorno profesional y por supuesto también a mi entorno personal. Es sentirme bien, es disfrutar de la vida y ser feliz también.
1: Hay una frase que a mí me gusta mucho que dice, qué bien se está cuando se está bien. ¿Tú qué tal estás, Marisa?
2: Yo estoy muy bien, ¿no? Yo estoy muy bien.
1: Estamos aquí en la radio, que es maravillosa, es el medio de comunicación que menos ruido y menos desajustes emocionales provoca, porque en internet y en las redes sociales hay mucho, mucho, mucho ruido, mucho jaleo, mucha polarización. Bueno, Marisa, ¿qué son exactamente las emociones?
2: Bueno, las emociones como tal, no los estados emocionales, las emociones son momentos en los que yo tengo una intensidad en la forma de interpretar o de sentir algo. Es distinto a un estado emocional que se prolonga más en el tiempo. Y bueno, implican directamente nuestro comportamiento, nuestra conducta. Según la emoción que yo tenga, me comportaré de una manera o me comportaré de otra. Tú fíjate, por ejemplo, Juan, el miedo, ¿no? El miedo, que puede ser una emoción que en principio deberíamos de evitar. El miedo, si no es demasiado intenso, nos lleva a la prudencia. Si no tuviésemos algo de miedo, nos tiraríamos por la piscina, por cualquier sitio y sin cabeza. Pero sí que es verdad que cuando el miedo es una emoción muy intensa, nos paraliza y nos bloquea.
1: Miedo, tristeza, ira, alegría. Todo esto forma parte de nuestro día a día, ¿no? Es algo muy
2: efectivamente
1: común.
2: Y además en el día a día pasamos por varias de estas emociones, ¿no? Y bueno, lo importante para poderlas gestionar, el primer paso es saberlas identificar.
1: Estas, digamos, son emociones más básicas o más en, no sé, se pueden catalogar de alguna manera o todos son emociones, o sea, no nos vamos
2: para
1: a
2: mí todos son emociones, claro. Pero bueno, ese es mi concepto.
1: No las hay más sencillas y más emociones. Complejas, ¿no?
2: A ver, depende de la complejidad de tu reacción ante esa emoción. Pero bueno, es verdad que la ira no el enfado. La ira es una intensidad muy fuerte. Y la ira nos lleva a decir y hacer cosas de las que luego nos podemos arrepentir. Nos genera un malestar emocional tremendo la ira. Estamos ahí con un malestar muy grande. En cambio, otras emociones, pues bueno, que también son buenas, pero por ejemplo la alegría, la alegría es muy buena, pero una alegría, si la calificamos de 0 a 10, de 10, también nos hace ir con una venda en los ojos por la vida. Todo nos parece fenomenal, todo es súper positivo, todo va a salir bien, y al final, pues bueno, eso tampoco funciona, también hay que ser realistas.
1: Alcanzar un equilibrio mental 10, bueno, pues es prácticamente imposible, ¿no? Pero bueno, ¿cuándo, o mejor dicho, qué señales nos indican que nuestro bienestar emocional falla o está fallando, que algo va mal?
2: Pues cuando yo pienso, esta es mi opinión personal, cuando yo veo que tengo reacciones que no me gustan, que veo que a veces son desproporcionadas, ¿no?, ante los acontecimientos que suceden. Y sobre todo, fíjate, para mí un indicador muy grande es el cuerpo, porque el cuerpo nos dice muchísimas cosas. El cuerpo nos dice, me siento mal en esta situación, estoy muy tensa, no me puedo dormir, también está un poco relacionado con el cuerpo, tengo muchísimo insomnio. Y luego también comentarte, Juan, que hay una línea muy, muy, muy fina entre que me empiezo a encontrar mal y ya caigo en el abismo. Cuando digo caigo en el abismo es crisis de ansiedad, baja laboral, depresión. Y entonces ahí ya estoy en una situación en la que es difícil salir, mucho esfuerzo para poder salir. Sin embargo, si estamos atentos a estos síntomas, a estos toques que estamos recibiendo de que algo va mal y que tengo que reaccionar, es mucho más fácil conseguir ese equilibrio emocional y no caer en la depresión o la ansiedad, que tiene unas repercusiones muy negativas.
1: Una persona, bueno, con la que has compartido un tiempo, que te gusta, bueno, pues va y te deja. Y entonces es muy habitual caer en ese sentimiento, en esa autocompasión, en el pobre de mí, en no, esto, la culpa la tengo yo. Mal asunto, ¿no? Muy mal asunto.
2: Sí, a ver, diría también pobre de mí y la queja, ¿no? Cuidado con la queja. Porque la queja o el victimismo...
1: El victimismo.
2: Creo que no nos lleva a ningún lado, sinceramente, ¿no? Es inevitable y creo que el pataleo, porque las emociones tenemos, no hay que reprimirlas, hay que liberarlas. Yo puedo tener mi pataleo un tiempo prudente y luego ya reaccionar. Y eso es muy importante. Y ahí, bueno, pues está la típica frase de aceptar lo que no puedo cambiar y cambiar lo que puedo cambiar. Y luego también, cuando hablo de victimismo, hay algo que nos pasa mucho en las empresas, muchas veces, el foco en lo negativo. Yo quedé muchos cursos en empresas, porque aquí esto no funciona, esto otro tampoco, y yo siempre les digo, bueno, es que así no puedes venir a trabajar, tienes que automotivarte, que también forma parte del bienestar emocional. Vengo motivado al trabajo, pero soy yo quien me genero la motivación. ¿Cómo la puedo generar? Pues poniendo el foco en todo lo que me proporciona mi trabajo, que seguro que me proporciona cosas muy buenas. Solemos irnos siempre a poner el foco en lo que nos falta, no en lo que tenemos, porque el cerebro está preparado para la supervivencia, no para la felicidad, y tenemos que intentar forzarle para que vea esas cosas positivas que existen en cualquier circunstancia.
1: Las relaciones sentimentales, lógicamente, influyen mucho, pero bueno, también la familia, el trabajo, en fin, el día a día.
2: Sí, claro, todo lo que nos sucede en el día a día nos afecta a nuestros estados emocionales. Somos vulnerables, ¿no?, a las situaciones. Pero fíjate, hay una herramienta que a mí me gusta mucho, sí, de inteligencia emocional, que se llama reencuadre, que consiste en ver cómo yo puedo cambiar la percepción de una situación. No cambiarla, porque habrá cosas que igual no puedo cambiar, pero sí cambiar la percepción de una situación para poder cambiar también mi pensamiento, mi forma de pensar, que va muy ligado a mi emoción, y la emoción que va ligada a mi forma de actuar.
1: Todo el mundo recordará esa época en la que se puso de moda instalar en las empresas mesas de ping-pong o de billar, ¿no?
2: Bueno, eso sigue también,
1: la plantilla.
2: Eso sigue, pero... lo que pasa es que no hay tiempo. No hay tiempo, porque las plantillas cada vez son más reducidas, pero... y no hay mucho tiempo para jugar al ping-pong.
1: No veo yo a las empresas por la labor de impartir cursos de bienestar,
2: pues mira,
1: emocional.
2: Yo creo que
1: eso es muy positivo para la plantilla.
2: Pues sí, sí que lo es. Además, yo lo veo. Cuando veo que las empresas... Lo primero que digo, cuando voy a un curso en el que hablamos de gestión emocional, de gestión del estrés, siempre digo, sois unos afortunados porque vuestra empresa está poniendo el foco en las personas. Al final, para producir, produces o tienes beneficios a través de las personas. Y las empresas son las personas, ¿no? Las personas en primer lugar. Entonces, bueno, pues esos apoyos, por ejemplo, en formación, pero que no se quede solo en contenidos de formación, sino que luego hay una parte de responsabilidad de los participantes de poner en práctica esas herramientas que han aprendido en la formación. Y también, fíjate, me voy más allá. Yo sé que estoy viendo que en algunas empresas hay apoyo psicológico prácticamente 24/7. Digo prácticamente porque no es 24/7 exactamente, pero sí hay esa posibilidad de poder llamar a un psicólogo o tener una sesión online, que creo que es fundamental, externo, por supuesto, a la empresa, totalmente todo confidencial, y que tengan ese apoyo, porque además es la manera, vuelvo a lo mismo, de que las empresas obtengan mejores beneficios. Hay muy mal clima laboral en muchos sitios.
3: Sí.
2: Nos ha ayudado muchísimo el teletrabajo, esa es la verdad. Pero yo sí que veo que hay ambientes a veces un poco tóxicos.
3: Bueno, menos mesas de ping-pong y de billar y más psicólogos. Tomamos buena nota. Bueno, Marisa, tener una buena salud mental no significa estar siempre contento, es decir, vivir feliz, ¿no? Y únicamente experimentar sensaciones positivas, ¿no? Las personas emocionalmente sanas también sienten tristeza, rabia, estrés, en fin, no hay que asustarse, ¿no?
2: Claro, es que es lo normal. Además, nunca apreciaríamos lo que es estar bien si no hemos pasado por estar mal. Y también algo muy importante, que de los éxitos pues no aprendemos mucho, pero de lo que aprendemos realmente es de las cosas que nos salen mal y nos llevan a esas emociones. Es lo que nos hace, bueno, pues tener cierta fortaleza emocional.
3: Vamos a hacer una breve pausa y regresamos enseguida.
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3: Bueno, una broma muy común entre los norteamericanos, que en esto nos llevan cierta ventaja, ¿no? Bueno, que eso no es bueno ni malo, ni mejor ni peor, pero bueno. Es que ellos, bueno, pues, por ejemplo, cuando se encuentran dos amigos por la calle, pues comentan, oye, qué buen aspecto tienes, qué bien te veo, ¿cómo se llama tu psicólogo? Y aquí, sin embargo, somos muy poco, ¿no? O todavía no lo tenemos eso muy normalizado.
2: Bueno, ha cambiado, ¿eh, Juan?
3: Ha cambiado
2: bueno, mucho, porque desde que yo estudié psicología, no quiero ni pensarlo, pero terminé hace ya casi, bueno, empecé hace 40 años, yo creo, pues todo ha cambiado mucho. Antes era como muy raro ir al psicólogo, era como algo que había mucho prejuicio. Parece que si vas al psicólogo, entre comillas, es que estás loco, ¿no? Y esto, afortunadamente, ha cambiado mucho en las nuevas generaciones. Yo doy clases en la Universidad de Lebrija, y siempre me gusta preguntar, ¿quién de vosotros ha ido alguna vez al psicólogo? Y todo el mundo levanta la mano. Es algo que me llama muchísimo la atención. Ahora es algo que todo el mundo lo considera como al revés, ¿no? No es que soy una persona desequilibrada y por eso tengo que ir al psicólogo, sino que soy una persona madura, que quiero crecer, que quiero madurar emocionalmente, o quiero tener fortaleza emocional para tener más resiliencia ante algunas situaciones, y voy al psicólogo. De hecho, hay personas que van al psicólogo sin que exista algo concreto que quieran trabajar, sino simplemente para fortalecer ese músculo emocional, lo cual me parece súper positivo, porque sinceramente yo pienso que todos deberíamos de pasar en algún momento por un psicólogo, porque seguro que nos ayudaría mucho.
3: Tener ciertos picos de estrés, digamos que es normal, pero cuando se convierte en algo rutinario, ahí ya estamos entrando en un problema serio, ¿no?
2: Y tan serio. O sea, yo ya cuando estoy todo el día estresado, estoy todo el día, que además se manifiesta mucho el estrés en síntomas físicos, ¿no? A veces algunas enfermedades, no enfermedades, pero bueno, algunos síntomas sí que provienen del estrés. Pues ahí es que tengo que reaccionar, porque es muy importante darme cuenta de que necesito ayuda, ¿no? Que también eso a veces nos cuesta identificarlo, y buscarla también. Entonces, creo que en ese sentido los psicólogos podemos aportar muchas cosas.
3: Y esa relación actual que tenemos con la tecnología, de estar conectados, pendientes las 24 horas del día, eso también genera...
2: Bueno, la desconexión digital es importantísima, la verdad. Estamos todo el día pegados al móvil. El WhatsApp hay que contestarlo, o hay esa mentalidad, inmediatamente. Correos electrónicos, lo mismo. Y luego están las redes sociales, ¿no?, que también ayudan, pero también a veces son un perjuicio importante, porque bueno, pueden afectar a la autoestima o pueden afectar también a la falta de confianza en uno mismo, ¿no?, cuando ves a otros y te comparas.
3: Háblanos, por favor, Marisa, de esas herramientas que tenemos a nuestra disposición para aprender a gestionar las emociones. Esto es importantísimo.
2: Bueno, pues fíjate, hay muchas, ¿eh?
3: Sí,
2: y, bueno. y la entrevista podría durar mucho tiempo.
3: Vamos a prestarte mucha atención.
2: Ya te he dicho una, sí, que para mí es la más sólida, que es el reencuadre. Te digo una segunda, serían los anclajes. ¿Los anclajes qué son? Son automatismos, estímulo, respuesta. Es psicología conductual. Es algo donde yo me puedo provocar en un momento determinado la emoción que yo necesito. Por ejemplo, la música. Yo puedo utilizar la música para relajarme ante una situación que voy a vivir y que me puede producir estrés, o para darme seguridad, o para darme energía si me veo que no estoy con la vitalidad que necesito para una situación en concreto. Esto, por ejemplo, se utiliza mucho en oratoria, ¿no? Pero los anclajes pueden ser de varios tipos, no solamente lo que es la música, también puede ser visual, fotos que yo vea, puede ser olores, ¿no? Y todo esto es automático. Estímulo, respuesta. No tengo que pensar, ahora que cuando me ponga yo esta música me voy a relajar. No, es que me la pongo y ya estoy relajada, porque ya me he generado esa conexión entre el estímulo y la emoción que me va a provocar. Eso sería una segunda técnica. Y por ejemplo te digo una tercera, muy utilizada por los deportistas, que es la visualización. La visualización también es una técnica muy buena, porque cuando yo visualizo o me visualizo en una situación, por ejemplo, una conversación difícil, que yo voy a estar ahí con seguridad, que voy a saber manejar la situación y me veo en imagen en esa situación, cuando llega la situación mi cerebro no distingue entre si yo esto que he imaginado es verdadero o es falso. O sea, lo reconoce como algo ya vivido de una manera positiva. Esto, a ver, no me garantiza resultados, pero sí me garantiza algo, mi emoción de tranquilidad. Mira, te pongo un ejemplo muy simple.
3: Sí.
2: Yo que doy muchas clases en varias universidades, sí he visto, y esto me parece buenísimo, cómo algunos chicos o van por su cuenta o les llevan sus padres a ver el aula en el que van a hacer la BAU. Momento de tensión total y definitivo para determinar su vida profesional. Claro, ellos van, ven el aula, pueden entrar en el aula y entonces se imaginan ahí el día de la BAU. Luego visualizan muchas veces la escena de hacer un examen en ese escenario que ya han visto. Y cuando llega el momento de hacer el examen, pues te puedes generar esa seguridad, porque tú te has visualizado con seguridad o esa tranquilidad que necesitas. Pero vuelvo a lo mismo. Aquí esto no garantiza resultados, garantiza la emoción. Pero si no he estudiado, por mucho que me visualice muy bien haciendo un examen de BAU, pues esto no funciona.
3: Es fin de semana. Pongamos, por ejemplo, tienes tiempo libre, pero de repente tu mente se llena de pensamientos negativos y se te amarga la tarde. ¿Qué haces?
2: Cerrarlos. Hay una técnica que es el cierre de pensamientos negativos. ¿Cómo se utiliza esta técnica? Cuando yo tengo un pensamiento que surge en mi cabeza, pero que va bajando y llega al estómago y que ya se hace muy grande, tengo que cerrarlo, tengo que pararlo. ¿Cómo lo paro? Pues bueno, diciendo algo que a mí me convenza para pararlo. Vamos a imaginar que yo pienso, pues no sé si cómo va a ser mi pensión cuando me jubile. Qué horror, porque voy a tener una pensión muy baja. No puedo estar todo el día pensando eso sin hacer nada, sino que diré, bueno, todavía me queda tiempo, voy a subir mi cuota de seguridad social y eso me ayudará. Tengo que cerrarlo, porque yo si dejo ese pensamiento abierto, al final el pensamiento me consume. Y he sido yo quien, yo misma, me he generado ese estrés por no saber cerrar de una manera esos pensamientos que me están ahogando.
3: El trabajo, la familia, la vida cotidiana me está generando mucho estrés. Marisa, danos un consejo.
2: Bueno, pues mira, yo te voy a decir algunas claves que considero importantes para poder vivir en todos los entornos en los que nos movemos sin ansiedad o con menos ansiedad. Por ejemplo, uno muy importante sería aprender a relajarse, dormir las horas que tenemos que dormir y aprender a cómo yo tengo que manejar el insomnio, si lo tengo, para poder dormir mejor. Esto, el poder dormir, la verdad, es que es fundamental para no estar estresados. También aprender a priorizar. No puedo hacer todo. A veces nos acumulamos con demasiadas tareas y eso nos estresa, claro, porque no podemos llegar a todo. También, por ejemplo, a veces cuando tomamos decisiones, ¿no? No estar pensando si esa decisión que yo tomé fue buena, sentirme culpable. Bueno, pues tomo una decisión y no le doy más vueltas. No ser catastrofistas con el futuro, ¿no? Vuelvo a esto de que el cerebro está preparado para la supervivencia, no para la felicidad. El deporte, por supuesto, volvemos al cuerpo y emociones. El deporte hace que me genera tranquilidad, me genera relajación. También la alimentación. La alimentación también es importante. Cuidado con lo que comemos. Porque mira, somos lo que comemos, sí.
3: Es que lo tenéis que repetir muchas veces los psicólogos porque no escuchamos.
2: Sí.
3: Dormir bien, alimentación sana, deporte, en fin. Si es que nos lo decís por activo o por pasiva, pero no hacemos caso. No.
2: Bueno, yo creo que es cuestión de hacerse un plan, ¿no? Los planes y hasta incluso, fíjate, yo me pondría hasta cosas en la agenda del móvil. Yo lo hago. Agendarme cosas concretas que quiero hacer y obligarme. Yo hasta incluso lo pongo como tarea. Y si no lo hago, se me repite constantemente. Y luego, a ver, más cosas también, las relaciones sociales, ¿no? Que me he ido al móvil. Las relaciones sociales también son muy importantes. Estar con personas, vitamina, ¿no? Como dice Marian Rojas, que nos generen buena energía. Dedicar tiempo al ocio, ¿no? Parece que estamos siempre con obligaciones. También dedicar tiempo al ocio.
3: Ser amable. Tengo un amigo que dice, mira, hay que ser amable con los demás porque todo el mundo está pasando por una circunstancia que tú desconoces.
2: Efectivamente. Estoy totalmente de acuerdo contigo.
3: Hay que ser amable.
2: Ser amables con los demás, porque al final eso es recíproco. Si yo soy amable con los demás son amables conmigo. Aprender a decir que no. Y fíjate, y algo que a mí me parece muy, muy importante, que es estar en la mentalidad de gratitud. Es decir, agradecer todo lo que tengo. De hecho, en Latinoamérica hacen algo que a mí me gusta mucho, que es, ellos lo llaman el diario de bendiciones. Y esto es todos los días escriben, y escribir es muy bueno porque es una manera de integrar y de interiorizar lo que estoy pensando. Aquellas cosas por las que yo tengo que dar gracias. Y es poner en valor lo que tengo. Pues tengo que dar gracias porque tengo buena salud. Pues mira, yo tengo que dar gracias hoy porque me has invitado al programa. Tengo que dar gracias porque, bueno, por esos oyentes que tenemos que nos están escuchando. Tengo que dar gracias porque tengo un trabajo que me gusta. Es que, bueno, es que la lista es enorme. Y cuando ves toda esa lista de todo lo que tienes, dices, madre mía, si soy millonaria y no me había dado cuenta, ¿no?
3: También es importantísimo poner límites. Y sobre todo, pedir ayuda cuando es necesario.
2: No. Efectivamente. Y poner límites está muy relacionado con lo que te decía de la asertividad. Saber decir que no, ¿no? A veces nos cargamos con demasiadas cosas y, bueno, pues también tengo que llegar a un momento que digo, mira, no, esto no te lo puedo hacer ahora o esto lo tendrás mañana, porque tenemos que dejar espacio para nuestro ocio, y para nuestras relaciones sociales también.
3: Ya para despedir, Marisa, hay una frase que a mí me gusta, es una frase muy bonita de la escritora Vivian Green, que dice, la vida no es esperar a que pase la tormenta, es aprender a bailar bajo la lluvia.
2: Muy bonita esa frase, me encanta, Juan, me encanta que termines la entrevista así, porque eso en el fondo es la resiliencia, es el equilibrio emocional y en definitiva es lo que nos lleva a tener ese bienestar emocional del que hemos estado hablando durante todo este tiempo.
3: Marisa Oviedo del Cerro, psicóloga y especialista en inteligencia emocional. Muchísimas gracias una vez más por participar en este programa. Ha sido un placer escucharte.
2: Pues muchísimas gracias a ti, Juan, que cada vez que vengo aquí, de verdad que es para celebrarlo. Y te agradezco mucho que cuentes siempre conmigo. Muchas gracias.
3: A ti, Marisa. Rodrigo Vázquez de Prada se ha encargado hoy de la realización técnica. 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
1: Son las 4 de la tarde, las 3, y escuchas Radio Nacional de España desde la Comunidad Canaria. 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Os estamos contando el desarrollo de la séptima jornada de la Liga en primera, la sexta en segunda. Acaba de terminar el partido en el Sadar con empate a 1 entre Osasuna y Rayo Vallecano. Ayer ganó el Elche en su visita al RC Estadio del Español 1-3. En segunda división ganó ayer el Córdoba 2-1 en Albacete. Acaba de ganar el Mallorca con un gol prácticamente al final del partido en Zubieta a la Real Sociedad B. Enseguida a las 4 y cuarto nos marchamos a la Catedral. Athletic Club Alavés, derbi vasco. Y a esa misma hora, Andorra Sporting en el Nou Camp. Pero acaba de concluir la rueda de prensa de José Mourinho previa al gran derbi de mañana frente al Atlético de Madrid, el Metropolitano. Ha estado muelas, ha estado impecable Mourinho, pero impecable.
2: Perfecto. Sí, elegante, no se ha metido ningún charco, ahondando las cuestiones futbolísticas, es decir, sin ningún tipo de polémica, quedando bien con todo el mundo, ¿no? Quedando bien con Simeone, con el Atlético.
1: Le ha metido en un fin. Poquito de presión, ¿eh? O sea bueno, Mourinho no da puntada parece sin hilo. Es decir, señalar al Atlético de Madrid como un claro aspirante a ser campeón es una manera
2: bueno,
1: de... es un pensamiento que el Cholo en ningún momento reconoce.
2: Bueno, pero eso es una cuestión del Cholo. Ya. Los rivales sí consideran. Pero bueno, que está en este modo zen, ¿no? En el que le estamos conociendo a Mourinho en esta segunda etapa. Cuando yo le he preguntado por el parón, se le ha cambiado la cara. Ha dicho, madre mía, la que no se espera.
1: Fíjate,
2: y tiene razón.
1: Pues mira, es que cuando has empezado a hacer el planteamiento de la pregunta, ¿sí? No había caído yo en eso. Es muy debatible ese asunto, ¿eh? El de este parón. Claro. Es un parón gigante, ¿eh?
2: Es que Miguel Ángel, Silvia, Pablo, para mencionaros a todos.
3: Muy bien.
4: Dinos, Antonio.
2: A mí me pregunta una persona y yo le contesto a esa persona y después, claro, sé que hay más personas.
1: Es
2: pero,
1: muy formal.
2: Perdóname.
1: Vale, vale.
4: Pero Méndez habla sí,
2: no,
4: en
2: no, no,
4: los tres.
3: No, no, vamos
2: pero ya
3: a
2: ves, hablar. Pero ya ves, la educación hace que pida perdón.
3: Sí,
2: para
3: no te preocupes.
2: Personas que no os mencioné porque no os he escuchado. Pero,
4: Antonio,
2: pero,
1: no,
4: procede.
3: Puedes continuar.
1: Volviendo a la pregunta que hacía y a la respuesta de Mourinho, es que el dato es tremendo. Es que voy a estar aquí. Le ha faltado decir, voy a estar 20 días aquí solo. Con 4 se queda. 20 es que días fíjate, con 4, ¿qué haces? Dar vacaciones.
4: Como todos.
2: Todos los equipos.
1: No, pero no todos. Porque hombre, en los equipos. No, me respondo, como todos los grandes.
4: Claro.
1: Pero te queda.
4: O sea,
1: pero
4: el City se quedará también con el carrito al helado. Pues igual que el Barça.
5: Maresca le da 2 semanas de vacaciones.
1: No me extraña.
5: 2 semanas. Y claro, sí, porque me enteré el otro día que, pues que querían ir a ver a Maresca, pero Maresca dijo, no, que yo no vengo a...
2: Y Mourinho también va a dar 4 o 5 días, lo que nos han comentado.
1: Pero si es que no puedes ni hacer un rondo con la gente que se te queda.
2: Pero lo más grave es que hay unanimidad. Es decir, ayer cuando le preguntamos a Luis de la Fuente, dice, no, claro que no me gusta. ¿Cómo me va a gustar? Si tengo no tengo ni 2 días para descansar entre un partido y otro. Claro, no tiene ningún sentido este
5: a
2: formato.
5: Los que más le gusta esto es a los clubes que no tienen tantos jugadores. ¿Por qué? Porque van a poder trabajar durante 3 semanas con una mini preparación física, van a poder trabajar de lo táctico, van a llegar a los partidos como un tiro. Bueno, esto se ha debatido mucho de los parones de selecciones. ¿El camino cuál es? ¿Unir octubre, noviembre y diciembre? O sea, el septiembre, octubre y noviembre. Los 3 parones, unirlo en 1. Porque ahora están en 2, antes eran 3. El camino
1: también
5: es...
1: También os lo digo, con las pretemporadas estas raras que hay ahora, lo mismo hasta no era malo, pero claro, no sería normal, porque al final la mitad de los jugadores se marchan con la selección. No tiene mal arreglo. El problema es que el calendario está tan saturado que cualquier decisión que tomes...
5: A alguien no le va a gustar.
1: Eso es. Muy bien, pues nada, luego contamos más cosas. Esta noche te esperamos. Perfecto. Por aquí, molas.
2: De acuerdo.
1: Hasta luego, gracias, Marcos. Chao. Hasta luego, ¿te vas a despedir o no?
5: Ah, no, ¿me has preguntado del derbi?
1: No, que quería preguntarte por esto.
2: Unos nos saludan y otros no se despiden.
4: Estaba hablando. Pero escúchame, pero, joder, entendedle. Joder, a veces se le olvidan las cosas, pues normal, hombre.
1: Claro, como a todos.
5: Como las gafas.
4: No pasa nada.
5: Nada, nos vemos.
3: Oye, hoy te está dando todo el mundo, ¿eh?
1: No sé.
5: Nos vemos mañana por los pasillos del Metropolitano.
1: Correcto, mañana estaremos por allí, sí. Mañana. Gracias, Marcos.
5: Gracias a ustedes.
1: Hasta luego, son las 4 y 4, hora menos en la Comunidad Canaria, a la Catedral. Yeah.
4: Es un gran partido que empieza y cuarto, es un derbi, Athletic Club, a la vez escuchamos a Intersicia, Quique Sánchez Flores, Tablero Deportivo.
6: So what I'm thinking,
7: es un equipo que, como he dicho, tienen unos buenos cimientos. Hay 8 jugadores, siempre salen en la alineación. Tienen una buena estructura, tienen un buen técnico, son muy efectivos. Digamos, sabemos que les gustan hacer muchos centros.
8: Llegamos como llegamos, con algunos partidos con muchos minutos en las piernas y a lo mejor es posible que aparezcan jugadores que no han jugado hasta ahora demasiados minutos, pero que están capacitados y que forman parte de una plantilla en la que tenemos mucha confianza.
3: Con el descanso forzado, que no vino mal, de los Etersis tras el aplazamiento y con ganas de ganar. Pero las ganas las tienen ambos, porque no quiere Quique Sánchez Flores que el equilibrio y el inicio magnífico de Liga quede en el olvido. Lo cuenta Andoni Pinedo junto a él, Ramón Hernández en la técnica. Raúl Jaimez comenta, bienvenido a tu casa, Paco Grande.
1: A la catedral nos vamos, Andoni Pinedo, hola.
9: Hola Miguel Ángel, hola Tablero, saludos muy buenas. Aquí estamos en la catedral dispuestos a vivir un apasionante derbi antes de este parón que tendremos en las próximas semanas en Primera División. Un Athletic a la vez, con un a la vez que comenzó excepcionalmente la temporada, que se ha venido un poquito abajo en las dos últimas jornadas, donde ha cosechado 2 derrotas consecutivas frente a un Athletic que no sabremos de qué color saldrá hoy, qué cara mostrará hoy, si es el Athletic que jugó frente al Atlético de Madrid o frente al Celta, o por ejemplo es el Athletic que decepcionó ante su parroquia frente al Elche en el último partido disputado en la Catedral. Más descansado, eso sí, el equipo de Terzic, que vio cómo se suspendía el partido frente al Levante el pasado miércoles en el Ciudad de Valencia, y enfrente un Alavés en el que Quique Sánchez Flores, como ya le hemos escuchado, va a hacer varios cambios, va a hacer varias sustituciones. Veremos qué es lo que está pasando por la cabeza del técnico alavesista de cara a la segunda parte. El derbi, el ambiente hasta el momento extraordinario en los años, en las de años de la catedral, una auténtica fiesta, luce el sol, hace calor, funcionan los aspersores, San Mamés está casi vacío, pero se está también en las calles adyacentes, que todo el mundo va a esperar a última hora. 7 puntos el Atleti, 10 el Alavés. Esto comienza a las 4:15 y lo contamos como siempre en el Tablero Deportivo de Radio Nacional de España.
1: Con un partido extraordinario en este derbi vasco. Hola, Ramón Hernández, ¿qué tal? ¿Cómo estás?
10: ¿Qué tal? Muy bien, muy buenas, sí señor. Aquí va, a disfrutar del fútbol. Oye, si hoy fuera mi cumpleaños y viera cómo está San Mamés, digo, yo había invitado a 50.000, qué poquita gente me quiere. Es verdad, está todo el mundo apurando hasta última hora.
9: Y si fuera el mío, hubiera invitado a todos fuera, estaría yo súper contento que han venido todos al mío.
10: Aquí está.
9: Madre mía, cómo están las afueras de la catedral, ¿eh?
10: Sí, claro, sí, está. Escucha, hay un derbi de fuera.
1: Y aparte la hora, es que la hora invita a lo mejor a apurar un poquito ahí, ¿sabes? Sí, el café.
10: Sí, otra de rabas.
1: Básicamente el café. Bueno, ¿tenemos 11? Habrá,
10: sí,
1: ¿no?
10: Sí,
1: digo
10: están.
1: Yo, casi seguro
10: sí,
1: que hay.
10: Ya está, sí. Hay 11 y lo que decía Andoni, pues nada, el Atleti no hace rotación porque no ha jugado entre semana. O sea que Unai Simón en la portería. Joaneco va a ser el lateral derecho. Yuri el izquierdo, Lapori, Paredes, pareja de centrales. Por delante, Jaureguizar y Galarreta. En el costado izquierdo del ataque, Nico Williams. En el derecho, Robert Navarro. La media punta, siempre la de Sanced. Y arriba, Iñaki Williams, el 9. Y por parte del Alavés, ahí sí que hay cambios. Ya lo anunció Quique, no está Denis Suárez, no está Ángel Pérez, no está Tony Martínez, no está Antonio Blanco. En fin, muchos jugadores que suelen ser titulares y que hoy comienzan en el banquillo porque juegan. Si verá la portería, defensa con Tenaglia por la derecha, Johnny por la izquierda, Valentín y Koski, la pareja de centrales, 4 hombres en la medular, son Guevara y Protesoni con Pablo Ibáñez y Abdes, un poquito más escorado a la izquierda, y arriba Lucas Boyé y Mariano, tiene dinamita arriba el Deportivo a la vez, partido precioso por delante.
1: Bueno, se incorpora con nosotros en Tablero Paco Grande, ¿qué tal, cómo estás?
11: Muy bien, buenas tardes.
1: Es un buen partido para empezar, tiene mucha historia. Tenemos una historia formidable, claro. Paco, sabéis que hacen Teledeporte sus programas de vintage, su fútbol vintage. Claro, o sea, una Atlética a la vez. Tenía varios monográficos. Tenemos una cosa del Chopo Iribar al descanso que yo he flipado tremendamente, pues yo no sabía que el Chopo padeció del tifus.
11: Fiebres tifoideas. Y tenemos ese documento. Antes de nada, permíteme decir que para mí es un lujo estar en un programa mítico como Tablero, y creo que debutar con todos vosotros y encima en San Mamés. No puedo pedir más.
1: Escucha, y con Andoni Pinedo y con Ramón Hernández.
11: Con todos los compañeros.
6: Con el glorioso.
1: O sea, que es que esto lo tiene todo. ¿Te gusta el Athletic de Terchis?
11: Yo creo que hay que darle un poquito más de tiempo.
1: Sí, ¿no?
11: Hay que esperar un poco, sí. Un entrenador, por mucho que triunfara en Alemania, hay que darle tiempo. Me preocupa un poco más el Alavés de Quique Sánchez Flores, que empezó bien, pero como decían los compañeros, parece que se desinfla un poco. Eso sí que tengo interés por ver hoy, este Alavés, si sabrá salir adelante o no.
1: Bueno, pues eso va a arrancar a las 4:15. Vuelvo a preguntar, del asunto este de las cuitas esas que había allí, ¿eso va evolucionando o no, Andoni, Ramón? Asunto de las entradas, invitaciones y demás, ¿o eso sigue su curso?
10: Bueno, pues mira, el martes vamos a saber cosas. El martes hay convocada una rueda de prensa del presidente Jon Uriarte, en principio para hablar del comienzo de la temporada. Las preguntas van a ir seguro por ahí. Y ahí vamos a saber hasta dónde ha llegado el agua, cómo se están ocurriendo las cosas en el palco, si hay expresidente, si no, si los jugadores ahora están recibiendo o no todavía las invitaciones. A mí me dicen que sí, que todavía cuatro sí. En fin, eso el martes lo sabremos con todas las explicaciones. De momento la cosa está calmada hasta que llegue esa explicación.
1: Oye, acabo de ver imágenes en directo desde fuera del estadio. Hay bastante gente haciendo cola para entrar, ¿eh? O sea que la gente ha apurado bastante. Así que no me extraña que eso se va a llenar, pero es que hay mucha gente fuera en las colas ahora mismo.
6: Claro, pero es que en los bares, en los restaurantes de fuera, hay mucha cola para pagar, entonces todo se va atrasando, ¿sabes? Oye, que me cobre usted las 6 cervezas, las 5 raciones de rabas, las 4 de bravas y las 2 de bacalao al pilpil.
1: Pocas cervezas ha dicho, yo creo, ¿eh?
3: Yo decía, ha dicho antes la cerveza que la comida.
6: Cobrando las 34 de mi cuenta particular, no te estaba hablando de una cuenta de 10 personas.
1: Cobrando las 34 estas que hemos tomado. Está aquí Javier de Diego. Hola, Javi, ¿qué tal?
12: Buenas tardes.
1: Hoy arranca la eliminatoria de Davis ante los chilenos en Chile.
12: En un ratito, a 6 de la tarde de la española, primer partido, nuestro número 2, Dani Mérida contra Alejandro Tabilo, el mejor chileno, y después Rafa Jodar, que va a jugar contra Garín. Difícil eliminatoria porque los chavales debutan y porque el ambiente en Sudamérica ya sabemos cómo es.
1: ¿Dónde jugamos? ¿Es una pista grande? ¿Meten gente?
12: Han metido grado supletorio, no llegan a 6.000.
1: Bueno.
12: Pero es la fiesta nacional en Chile ya. Y van a ser ruidosos y bueno. No va a ser igual que Mar del Plata, Argentina, porque
1: aquello parecía jugar la bombonera, que fue la muerte.
4: Hoy en el Bernabéu ha caído el equipo chileno, Santiago Wanderers.
12: Pues gran libro, el segundo gran que libro caiga, publicó Emilio Sánchez Vicario de aquella historia de un fin de semana que dio para mucho, pero va a ser duro. Hay que ganar porque nos jugamos una plaza en las finales a 8 de Bolonia del mes de noviembre.
1: Muy bien, pues todo eso lo vamos a contar a partir de las 6 de la tarde, ¿no?
12: Correcto, si el tiempo lo permite, porque hay aviso de lluvia y aquello.
1: Bueno, escucha, y mientras no haya todo terremoto.
12: Bueno, estuvo muy bien ayer Arancha Parra, la delegada del equipo, sí, que entró en Radio Gaceta para contar el temblor. Estaban entrenando Jodar y Yamo Munar, y ellos ni se enteraron, y David Ferrer también, pero ella, que estaba en la grada, y alguna gente del equipo sí que vio cómo temblaba la barandilla, y luego lo explicó muy bien Arancha en Radio Gaceta. Dijo, es como si pasara el metro debajo de nosotros, casi 5 en la escala Richter. Bueno, es un temblor... A ver, para cualquiera que no lo haya vivido debe ser tremendo. Bueno, para ellos están acostumbrados porque hay bastante movimiento por aquella zona. Afortunadamente no pasó nada, ningún problema en las gradas, así que hoy se va a llenar aquello.
3: Pero no y esperemos se han anunciado que... más, ¿no? Eso ha sido algo testimonial.
12: No, bueno,
3: es
12: que
3: eso...
12: No, es que tú sabes que los temblores no se anuncian.
1: Claro.
3: Bueno, sí.
12: Se mueven cuando empieza el temblor, sí. No son capaces de predecir.
1: Yo viví un terremoto en Belgrado, aquel cuando jugó el Atlético de Madrid contra el Obilix.
4: Subió la temperatura, ¿no? Por eso te pusiste el termómetro.
3: Pero terremoto, escucha, terremoto, porque temblores en Andalucía, hemos notado.
12: Debe ser una experiencia bastante...
1: Así para entendernos, acojona. Vale. O sea, porque en aquel aeropuerto de Belgrado, que además era todo de cristal, porque claro, aquel aeropuerto lo habían destruido en la guerra, sí. Y era nuevo, de cristal y tal, yo estaba con algún compañero más en la tienda del aeropuerto... Y las dos chicas que estaban empezaron a decir bombs, bombs, bombs y se pusieron a llorar. Uf. O sea que con eso,
12: sí, no
1: con eso te digo lo poco halagüeño que resultó el mensaje de la empleada. No te creas que dijo tranquilidad, que no pasa nada.
3: ¿Qué hicisteis vosotros? Ellas dijeron bombs. ¿Tú
1: pues mira, lo que pasó fue que Jesús Gil, que estaba en directo creo con los compañeros de la SER, se arrancó, tiramos para adelante, era cuando te tenían que sellar el pasaporte de entrada y de salida. ¿Sí? Yo tengo ese pasaporte, bueno, yo y todos tenemos el pasaporte con el sello de entrada a Belgrado y no tenemos sello de salida porque dijo Jesús Gil que...
12: Vámonos,
1: que circulando. Y oye, mira, ahí tiramos todos. Esto es lo que hay.
12: Que esperemos que lo único que se mueva hoy, como mucho, sea la red un poco cuando cimbre porque pasa la pelota por encima y que ganemos los partidos. Mañana se juegan los otros tres. Hay que ganar tres partidos para estar en las finales.
1: Lo vamos contando. Venga, gracias, tarde. Javi. Nos quedamos ya en la catedral. Esto va a empezar tarde, ya no empieza ningún partido a la hora. Andoni, esto no puede ser.
9: Es lo que hay en el fútbol.
1: Mira, ahí, con los zopilotes chirriados.
10: ¿Sí? Sí, oh, sí. Mira, claro, por eso no empieza el partido.
3: Claro.
10: Raúl, le estoy diciendo a mi técnico, pon el bafle que hemos traído para que lo escuche todo sumamente.
1: Sí, en vez del himno, hay que poner esto ya, los zopilotes. Cada vez que esté Ramón en antena, yo creo ya que te vamos a saludar siempre con la música de los zopilotes.
10: Vale, agradecido.
1: Ya sabéis que actuaron en las fiestas de Erandio. Y que suenan así de bien. Bueno, pues
9: ha tenido un poco más de éxito Aitana, que creo que tocó ayer también, ¿no?
10: Luego lo cuento. Cuando el partido decaiga, cuento anécdotas de Aitana de ayer aquí en Bilbao, que ha habido unas cuantas. Arranca el partido.
9: Bueno, pues acaba de comenzar el choque. Puesto la pelota en movimiento el Deportivo a la vez, que juega a nuestra derecha el Atleti, juega a nuestra izquierda. Aquí todo el mundo viene con el tiempo muy justito al estadio, todavía entra gente y evidentemente va a haber ambiente de fútbol porque el partido lo merece y trataba de jugar en ataque el Deportivo a la vez. En la primera jugada del partido está Paco Grande, me has dicho, ¿no?
3: Sí, está,
9: tan grande como su apellido, ¿no?
3: Efectivamente, o más.
9: Quería agradecerle aquel a la vez Liverpool en la pandemia. Que en Vitoria se vivió como una auténtica fiesta. O sea, no se puede hacer idea. Paco Grande lo que fue dar la repetición de aquel partido en la pandemia, y en Vitoria se vivió como si fuera en directo. Incluso había mucha gente esperando que no hubiera acabado de la manera que acabó, con el 4-5. Había gente diciendo,
10: a ver si se arreglaba, ¿no?, el partido.
11: Eso hemos deseado todos siempre. Cada vez que lo hemos visto, quieres que gane a la vez. Siempre.
9: Aquel partido, te digo yo, que se siguió más en la pandemia que en directo.
10: Bueno, Ramón, yo siempre he dicho, siempre he pensado que para mucha gente, y yo el primero, fue el partido que no sea de nuestro equipo que más nos dolió.
11: Sin duda.
10: O sea, el partido que, el Alavés, pues no es mi equipo. De verdad, qué disgusto me llevé con esa final.
9: Oh, pues yo me llevé más disgusto en la pandemia, ¿eh?
10: Tú pensabas que lo de Yel iba fuera, ¿no?
9: Sí, tenía la esperanza. Tenía la esperanza, es la magia de las repeticiones de los partidos, que dices, a ver si me perdí algo. Bueno, estamos en el primer minuto de partido, aquí en la Catedral, jugando el Atlético a la altura de la divisoria. Buscaban filtrar un pase sobre Iñaki Williams y la pelota va a acabar en los pies de Antonio Sivera.
10: Bueno, pues hay ambiente, ¿eh? Se respira el fútbol de siempre aquí en San Mamés. La verdad es que la hora también acompaña para eso. Mira, que ahí arriba, donde están todos los aficionados a la vez, el grupo de animación que responde al nombre de Iraucha, no han viajado, cuidado.
9: No pudo controlar ni Nico Williams.
10: Del Alavés, y no han viajado porque han tenido problemas con las medidas de seguridad aquí en San Mamés. No les han permitido meter pues todos los utensilios de animación que ellos quieren meter en los estadios, y por eso han decidido no viajar como grupo, pero sí de manera individual. Yo

0: fuera de juego.
1: Sí, sí, fuera de juego. Vamos a ver, la táctica de Quique hoy parece clara, ¿no? Ha dejado a muchos titulares fuera. Es llevar este partido al minuto 60, que esté la cosa en el aire, y luego ya, pues sí, sacar a sus hombres más de confianza y más titularísimos, pues para intentar volver a ganar aquí en San Mamés, que también, ya lo consiguieron.
2: También es verdad, Ramón, que el Atleti es verdad que sale siempre con muchísima potencia, o al menos ha recuperado eso con Terzic en esta liga. Te pregunto, Ramón, porque creo que ha vuelto a convocatoria Pello Canales, y como es el hombre a seguir esta temporada, todo el mundo nos habla maravillas de él.
1: Sí, está convocado. Yo creo que ha entrado justo, ¿eh? Porque la idea en principio
2: que no lo
1: era
2: vamos
1: que...
2: a ver, ¿no?
1: Que, no, sí, yo creo que sí, depende cómo se ponga el partido. Si el partido no requiere algo extra, yo creo que lo va a guardar, porque es una lesión muscular que estaba pautada para después del parón, el ya estar en condiciones. Y bueno, pues le ha visto que ha trabajado bien, que ha entrado en el grupo desde el... lleva 7 días ya trabajando con normalidad. O sea que es posible que tengamos la oportunidad de verle. Es muy bueno hasta los entrenamientos, ya te lo digo yo. Es un chaval que aporta cosas muy distintas a lo que ha tenido el Atleti en los últimos años.
0: Y la alineación del Alavés es como si Quique Sánchez Flores hubiera cogido las fichas de los futbolistas, se hubiera tirado al aire, y las que han caído encima de la mesa son los titulares, ¿eh? Porque
2: sí,
0: Denis
2: Suárez,
0: así
2: lo ves.
0: Sí, sí. Ángel Pérez, Antonio Blanco, Tony Martínez, todos al banquillo.
2: Sí, que... ha hecho muchos cambios, sí.
0: Sí, sí. Evidentemente es jornada de 3 partidos por semana y eso influye, pero yo creo que todo el mundo tenía claro en Vitoria que hoy el equipo debiera de ser el mejor posible. Pero bueno, es lo que piensa aquí que Sánchez Flores, y quién sabe cómo puede desarrollarse el partido, qué es lo que puede pasar en la segunda parte si todo está abierto, buscando evidentemente cambiar a un equipo que de momento está defendiendo en un, digamos, bloque medio-bajo y jugando el Atleti por medio de Sancet. Este para Nico Williams. Nico Williams con Tenaglia enfrente. Acude a ayudarle Johnny Otto. Vuelve a jugar Nico Williams. Cae al suelo. Estaba cerquita el colegiado y pita falta a favor del Atleti.
1: De las que son peligrosas, de las que pueden decantar, no te voy a decir un partido, pero sí empezar a inclinarlo hacia un sitio o en otro, porque está, bueno, un poquito escorada hacia la izquierda, a unos 3 metros de la frontal, hay varias posibilidades allí. Vamos a ver, porque
2: buena,
1: la falta ha sido
2: buena.
1: Cara.
2: Ha estado listo, Nico, y ha buscado el lugar perfecto, Paco.
3: Yo veo al Alavés muy fortificado, ¿eh? Le veo ahí con 5 defensas, 3 por delante, 2. Eso seguro que Quique Sánchez Flores ha dicho que es justo lo que no tienen que hacer. Y yo creo que justo lo que ha buscado el Atlético.
2: El vértice del área, claro.
3: Claro, con tanto defensa, eso es lo mejor que puede hacer el Atlético.
4: Le pisó Protesoni a Nico, le ha hecho algo de daño, Ramón.
1: Sí, sí, un poquito sí, pero bueno, parece que ya no tiene problema, está pisando fuerte y ahí le vemos ya ocupando un poquito escorado hacia la izquierda, está ya dentro del área, cuidado, se va a lanzar a falta.
0: Está colocando la pelota, Robert Navarro va a ser el encargado de disparar, hace un gesto con el brazo derecho, aunque podría tratar de sorprender a Sivera, vamos a ver, porque García Verdura les dice a los futbolistas que no se agarren, que no se empujen. Robert Navarro, que sigue haciendo ese gesto, pierna derecha, balón arriba, mal, directamente fuera, buscó la rosquita allí, no pudo llegarla por ahora, segue de portería para el Alavés.
1: Que ni ha tirado a puerta, ni ha tirado a centrar. Ha sido una cosa insulsa, tonta. Que nada, un balón que se ha perdido por línea de fondo.
0: Y estaba ensayada, ¿eh? Sí, sí. Hacía con el brazo izquierdo un gesto, pero evidentemente hay que ensayarla más.
4: Sí, mira, marca el Sporting en Andorra, partido de la Liga Hypermotion. Marca Aymar Duñabeitia en el minuto 6 de la primera parte, de cabeza la salida de una falta lateral. Andorra 0, Sporting 1.
0: Y aquí en la catedral, 6:30 de la primera parte, y Sivera sacando de portería. Ese balón va a ser para el Alavés, el taconazo de Lucas Boyé. Se puede llevar la pelota Mariano, debió haber falta antes, creo que la debió de señalar el colegiado sobre Pablo Ibáñez. Aplicó una ley de la ventaja que no ha favorecido en nada al conjunto vitoriano. Recupera el Atleti, Nico Williams por la izquierda frente al Tenaglia. Qué bonito va a ser este duelo, a ver quién lo gana. Hay que acudir ahí a ayudar, lo hizo Benavides, Nico Williams, y le hizo la faltita, la señala el colegiado, balón para el Alavés.
1: Qué falta le hace a Nico, ganar duelos el otro día contra el Elche. No es que salió airoso en demasiadas ocasiones. En la primera parte apenas pudo, la segunda nada. Y ahora mismo, pues de momento lo que ha intentado el uno contra uno. Tenaglia es un hueso duro de roer, es verdad. Le hace falta a Nico eso, ganar duelos.
2: Bueno, pero ya se atreve, Ramón, Andoni, Paco, ya se atreve, ¿no? Estamos viendo al Nico, o al menos recuperando la idea que teníamos de Nico.
3: El Alavés le respeta, ¿eh? Cada vez que tiene el balón Nico Williams, está la gente muy encima, y conociendo a Quique, estoy seguro que es la mayor preocupación para él, sin duda.
2: Tiene
0: ahí a Tenaglia y le está ayudando bastante Johnny Otto. Suele encerrarle entre dos, va a recuperar el Alavés una pelota a la altura de la divisoria. Todo pasaba por la derecha y ahora prefieren jugar hacia la banda izquierda. Va a ser Abde el que controle ese balón. Se ofrecía Mariano, pero la pelota de Abde la entrega directamente a Joaneco. La pelea.

0: de Mariano. Se puede llevar la pelota el hispano dominicano. Consiguió retrasar el cuero para Pablo Ibáñez, que es el faro del Alavés en ese centro del campo, teniendo en cuenta que hoy no está Antonio Blanco.
1: Se ha quedado Andoni Ramón, un jugador del Alavés. Es que está en la parte del sol y no la vemos. Tendido en el terreno de juego.
0: Que debe ser en tu sol.
1: No, ahora ya se ha puesto.
0: En nuestro sol no tenemos a nadie.
2: No, están todos jugando.
1: Ahora ¿sí? Se ha puesto en pie. Estaba en el tiempo real de nuestro partido.
3: Claro, yo creo que a veces.
1: Estaba caído.
3: Las repes a veces, si ya vamos con cierto retardo, luego a veces las repes son de antes, yo creo también.
0: Ya te digo.
3: De la jornada pasada, que me está matando Silvia con la mirada.
1: No, que va, por Dios. No sabes tú lo que mato Silvia. Yo con la mirada.
4: Era Johnny Otto.
1: ¿Lo ves? Sí, es que me queréis volver.
4: No, se levantó rápido.
1: Gracias, Paco.
0: Chiste, Ramón, sería Otto.
3: No Ramón,
0: sería
3: Ramón, Ramón, Ramón, Ramón.
0: espera, que va a marcar el Liverpool el último penalti en la final de Dortmund. Espera, ahora.
1: A que me voy a por un café. Si vais a empezar así, me voy, por un café.
3: Cuidado que café is coming. Con Lidia, sí, ha venido Lidia. Que la echábamos mucho de menos a Lidia, nuestra productora, que además le hemos deseado y le deseamos un feliz matrimonio.
2: Claro.
3: Pero es que aparte acaba de tener un café, o sea que es que la queremos más todavía.
1: Ya la queremos el triple.
3: ¡Toca la pelota al Deportivo Alavés!
0: ¿Cuál es el mejor matrimonio que hay para ti, Ramón? ¿El coñac con anís? ¿El...?
2: No, a mí me gusta.
0: ¿El vino con gaseosa?
1: ¿Qué has dicho? Espérate, Ramón, que me había quitado un pie.
0: ¡Uy, espera, que roba una pelota al Atleti! Esta puede ser buena, Robert Navarro. Se va a marchar de Valentino y le pega directamente a las manos de Sivera. Te he dado tiempo para pensar.
2: La peor elección de Navarro. Estaba a la frontal del área, tenía la opción de disparar, pero ha optado por un regate hacia afuera, pero que no le ha salido absolutamente nada. ¿El mejor matrimonio para mí? Pues no sé. El tuyo y el mío hace 15 años.
0: Vale. 15.
1: Sí.
0: A mí se me ha hecho mucho más largo.
2: Pues igual no lo veis igual.
1: Dime, Paco.
4: Esto que acaba de hacer el Alavés en defensa es justo lo que te dice siempre un entrenador: jamás un pase en horizontal. Jamás. Ha estado muy atento a ir Navarro para robar y ahí ha podido llegar una ocasión. Ha llegado una ocasión clarísima
1: de
4: para
1: primero,
4: el Atleti.
1: De primero, ¿no? Eso es de primero de fútbol.
4: Balón hacia adelante por la banda para progresar, pero nunca en horizontal.
0: Y a Yuri debe tenerle manía al de la fila 17, sector 24 de la catedral, porque le ha metido un balonazo que ha ido muy desviado de la portería de Sivera.
2: Es que ese señor le ha dicho a Yuri, otra vez, le ha dicho otra vez, me le das el balón a mí. Sí, tiene desviado.
1: ¿Habéis visto ya al hombre caído en la parte del sol o todavía no lo habéis visto?
0: Es Ramón.
1: Existía. Ya te digo, no he visto fantasma.
0: No hay casi ni sol, hay medio metro ya de sol en San Mamés.
1: La madre que os trajo.
0: Sí, no, estamos ya con el eclipse prácticamente cerrando la posibilidad de que el sol entre en la catedral. Sí que es verdad que pega un sector de la grada bastante amplia, que está con la mano ahí, pues a la altura de la frente, jugando Joaneco para el Atleti, Joaneco por la derecha, Ramón.
2: Sí.
0: Y siempre le habíamos visto a pierna cambiada, ¿no?
2: Sí, es verdad, es que él es diestro y juega a pierna cambiada casi siempre, porque él también en el filial y luego Atleti lo ha hecho por la izquierda, pero hoy ya nos dio pistas el otro día en el partido que al final no se jugó contra el Levante, ya lo había puesto en el once inicial y hoy le quiere volver a ver en ese costado. Cuidado a la vez.
0: El centro de Tenaglia, ahí está Merigla por despejando esa pelota, expediente X en el lateral derecho del Athletic. Tampoco Areso parece esta temporada que le vuelve loco a Terzi, tampoco Hugo Rincón, al que se recuperó del Girona, y ahí acaba jugando Joaneco.
2: Pues otra probatura más. A ver, Areso ha hecho oposiciones para que le ocurra, ¿eh? Con aquel taconcito contra el Sevilla que costó un gol y que impidió una posible remontada. El otro día también el penalti tonto, absurdo, contra el Elche, que bueno, pues yo creo que le ha hinchado un poquito la nariz a Terzi por ese lado. De hecho, voy a probar a otro. En fin, que las cosas se pagan. Lo que se hace mal en el terreno de juego, los entrenadores también lo anotan, ¿eh?
0: Oye, debe ser la hora de la siesta, no es habitual. No está ninguno de los entrenadores asomando la cabeza por ahí abajo.
2: Pues ahora no, antes sí.
3: Oye, ¿Qué temperatura tenéis?
0: 25, 26 te diría yo.
3: O sea, impecable.
2: Sí,
0: está bien, ¿no?
2: Agradable, sí.
0: No habrá pausa de hidratación, ¿no?
2: Pues no, ya la han tenido fuera, creo.
0: Sobre todo en la grada.
2: Hablas de los jugadores.
0: Sí, vale. Tiene pinta de que no. Bueno, ese balón que acaba en los pies de Antonio Sivera, de momento poquita cosa, 12 y medio de la primera parte, sigue el empate a cero.
2: Os cuento lo de Aitana de ayer.
0: Venga.
2: No, que eso, que es ayer un concierto, bueno, absolutamente multitudinario.
0: Apoteósico.
2: Y resulta que...
0: Utiliza sí. más adjetivo, venga, véndelo mejor, apoteósico.
2: No, con eso es suficiente.
0: Es comunal.
2: Con eso es suficiente. Y cuando salió al escenario...
0: Espérame, lo cuentas, ahora la Alavés por la izquierda, el balón para Derrebak, no había fuera de juego, ha tenido que frenarse, va a dejar en cortito para Mariano, Mariano de nuevo sobre Abde, este retrasa la pelota para Pablo Ibáñez para Abde, amenazaba con el centro frente al dos contrarios, deja el taconcito de nuevo para Pablo Ibáñez, ahora sí la va a poner dentro del área, balón directamente a las manos de Unai Simón.
2: Cuidado ahora la contra porque la corre Nico.
0: No hay como vayas, como que vayas a contar algo de Aitana. Venga,
2: venga.
0: Vamos tardecito el partido. Corriendo Nico. Posición de extremo izquierda. Frente al Johnny Otto. Va a ganar la línea de fondo. El centro, balón pasado demasiado porque va a pasar por encima de la cabeza de Robert Navarro. Llega Joaneco. Joaneco para Robert Navarro. Retrasando este para Jaureguizar. De nuevo para Joaneco. La va a poner punto de penalti. Despejó la pelota Nahuel Tenaglia.
2: Pues no te va a gustar lo que voy a contar, Andoni. Porque ayer, cuando salió al escenario, resulta que los miles de personas que había, estaba absolutamente lleno el recinto más grande para pues 17.000 personas que estaban allí, resulta que había un montón de ellas que estaban con la camiseta del Atleti, pero no así, no solo eso, sino que hubo unas reproducciones en tamaño real de Aitana, de cartón, y la vistieron a ella también con la camiseta del Atleti, y estaban mucha gente con ellas, mostrándolo delante del escenario, en todos los lados. Y entonces un momento, cuando Aitana vio todo aquello, dijo: bueno, Nico Williams es de aquí, ¿no? Y todo el mundo, sí. Y entonces, ¿cómo me gusta el Atleti? Y todos, bien. Y luego dijo, bueno, alguno de la Real también habrá. Y del Alavés no se acordó. Que, Andoni, ¿no? ¿Qué pasa? Que no sé, vamos. No,
3: pero
2: ¿no?
3: ahí arriesgando a Aitana, ¿eh?
0: Aitana es así.
3: Sí.
0: Ya irá a Vitoria. Ya sí. Tocará en Vitoria. Cuidadito, Aitana.
1: Ayúdala cuando vaya. Tú que te llevas bien con los músicos
3: es que
1: y los grupos.
3: En Vitoria, Andoni, siempre fuiste más de Anamena, que sí.
0: Es otra cantante.
2: Sí. Has hecho muy bien, aclararlo.
3: Es otra cantante coetánea, más o menos de la misma generación que Aitana.
0: Pero elige una. ¿Aitana o Anamena?
1: Dime, Paco.
4: No, a mí me está gustando mucho Navarro, ¿eh? Porque
1: no decimos más que tontería, mal que está Paco aquí.
4: Es que cuando tienes una defensa tan poblada como la del Alavés, lo que tienes que hacer es tirar. Y el que lo está intentando Navarro, que ya ha sacado ese córner.
0: ¿Pero qué prefieres, que tire Anamena o Aitana, Paco?
4: No creo ni me gusta que los conciertos se mezclen temas de fútbol. Me parece un tema propagandístico que te puede salir mal y...
3: Es un poco tribunerito.
1: Fíjate, Paco, si hace esa broma en Sevilla.
4: No, no me gusta nada.
3: Imagínate.
4: Pero querría preguntarle a Aitana cuántos partidos del Atleti o de la Real o de la Alavés ha visto en su vida.
1: Bueno, vamos a dejar a las muchachas que lo único que han hecho es un guiño. Que Ramón no hace más que polemizar.
2: Mira, le preguntas a Aitana eso y igual te dice, pues mira, pocos porque fui a uno y no metieron ni un triple. Sí. Igual te dice, o sea, puede ser.
1: Oye, que no lo sabes, que lo mismo es futbolera.
0: Uy, madre mía, que ahora Nico Williams quiso jugar de tacón, pero esa pelota se la va a llevar Mariano. Mariano solo contra el mundo, tenía tres futbolistas del Atleti, le van a quitar la pelota y vuelve a jugar el equipo de Terzi, que ahora sí asoma la nariz fuera del banquillo.
2: Ahora sí, también lo hace de vez en cuando Quique. A ver, el partido es flojito, ¿eh? Puede mejorar muchísimo, de momento mucho respeto, como decía Paco, pues ese bloque bajo del Alavés que apenas ha inquietado arriba, pero es que el Atleti, el fútbol no le sobra, ¿eh? No, esa hilazón que hay que tener, ese pegamento entre líneas no le sobra precisamente en este comienzo de temporada.
0: A ver, son dos equipos que no sabes a lo que agarrarte, ¿no? Porque las cuatro primeras jornadas del Alavés fueron extraordinarias. El Atleti hizo un partidazo frente al Atlético de Madrid, también en Balaidos ante el Celta, pero fue una calamidad, por ejemplo, en la segunda parte frente al Elche. O sea, son dos equipos que no nos dejan tener claro qué es lo que vamos a ver de ellos de aquí hasta que acabe la temporada. De momento jugando el Atlético en horizontal, la pelota para Jaureguizar, la quiere filtrar, ahí está atento Koski, no tiene demasiados problemas para meter la cabeza. Abder, que quería salir con el balón desde atrás por la banda izquierda, le ha cerrado perfectamente Robert Navarro, el pelotazo arriba, el fenomenal control de Pablo Ibáñez, la falta es clara, la tiene que pitar el colegiado, deja seguir ahora y esto puede sorprender, es Lucas Boye dentro del área, no controló perfectamente esa pelota, la pugna con Joan Eco, cuidado que hay Lucas Boyé, es tremendo protegiendo el balón, sigue el Alavés al ataque, Abder Rebak viene por detrás, un contrario le quita la pelota, pudo haber falta, dice el árbitro que no, esto es un auténtico correcalles, la tuvo el Alavés para sorprender
1: falta
0: a la contra.
1: No sé, Ramón, pero fuera de juego no podía haber al inicio de la jugada.
2: Puede ser, yo me he quedado con esa duda. Ahora, cuidado que el Atleti inicia la contra también.
0: Quería jugar Sánchez para Iñaki, para Nico Williams. Madre mía, está Johnny Otto jugándose la pierna, lanzándose al suelo. Balón para Laporte. Ninguno de los dos equipos está imponiéndose al otro.
4: Silvia, a mí me pareció también fuera de juego, pero vi al árbitro con los dos brazos.
1: Siga. ¿No?
4: Lo tuvo muy claro.
1: A mí me lo había parecido, pero sí. Ha dejado seguir.
0: Ahora es Valentín el que va a recuperar esa pelota. Se anticipó Iñaki Williams. Tocó en corto para Abde. Abde de nuevo para Valentini. Se escora hacia la izquierda. Allí se puede meter en algún problema. Le hizo falta clara. Iñaki Williams le puso la plancha. Estaba muy cerquita el juez de línea. Y señala la falta. Y la pelota será para el Alavés.
2: Limpio de momento. Es verdad que ha habido falta. Ahora le pide incluso disculpas. No. También le está increpando algo, Iñaki Williams. No son disculpas precisamente lo que le está diciendo. Y luego no le ha gustado nada a Edin Terzic ese pecado de juventud que ha tenido Joane con el área, porque ha querido salvar una pelota con delante de Lucas Boyel, alto, la anterior que hemos estado contando, para que no salga por línea de fondo. Y lo que ha hecho ha sido sí salvarla, pero dejarle el balón franco a Lucas Boyel, que ha permitido continuar la jugada de ataque para el Alavés. Se ha llevado también una buena reprimenda por parte del técnico del Atlético.
0: No entiendo a Iñaki Williams, porque para mí la plancha es clara.
3: Bueno, es que no es plancha, Andoni. Le golpea con la rodilla, le da ahí un poco en la cara interior del muslo o algo así. O sea, plancha no es, ¿eh?
1: No, pero sí, yo creo que le da la plancha aún sin voluntariedad, no. Pero que le da en el muslo.
3: Lo que pasa, creo que es un poco gratuita la acción. Es decir, sí, que al final Iñaki no va a llegar en ningún caso y le acaba dejando un poco el pie ahí. Y a lo mejor con la mala fortuna de que le ha hecho daño. O sea, le ha golpeado ahí que te da el calambre.
4: Yo creo que es una acción sí, de fútbol sin más.
1: Paco, quiero fútbol directo y no lo veo ninguno de los dos.
0: Ya están todos bien, ya está rodando la pelota, jugando el Atleti por medio de la por para Jaureguizar. Jaureguizar parecía que amenazaba con el disparo, prefirió tocar para Robert Navarro. Va a poner la pelota a la altura del punto de penalti. Se adelanta Koske, Iñaki Williams, el balón para Yuri. Ahora le pega Yuri con un poquito más de puntería, pero 3 metros 2 y medio, lado izquierdo de la portería de Sivera.
2: Te das cuenta que solo dices, le pega Yuri, arriba, le pega Yuri, fuera. Es verdad, no está teniendo puntería, pero es que no le pega a nadie más. Es que hay que tirar a gol, que es algo que yo echo de menos siempre mucho en el fútbol, ¿eh? El fútbol hay que llegar con el balón tocado, Paco, ¿verdad? Pero es que hay que tirar a gol.
4: El Alavés ha propuesto claramente su asunto, que son los 5 defensas, 3 por delante, 2 arriba. Es el Atleti el que tiene que cambiar la dinámica, y la cambia moviendo muy rápido el balón, que no lo está haciendo, o tirando. Entonces yo creo que en esos tiros, da igual que entren, alguno le rebota, algo sacas ahí, hay que tirar en ese momento, o meter más ritmo. El Atleti no lo parece que haga más ritmo, que consiga más ritmo de momento.
0: Después del partido habrá que preguntarle a Quique Sánchez Flores por qué Ángel Pérez está en el banquillo, ¿eh?
3: Ah, bueno, pero es yo.
1: Yo lo daba por titular en la derecha.
3: Pero está tocado. Hay...
0: No, el que está tocado es Quique.
1: vaya zasca.
3: Pero una cosa, con todo mi reconocimiento, que además es que Quique me parece un entrenador estupendo y un tipo que mola mucho. O sea, resulta que es el mejor de la temporada. Y de repente hoy no juega, o sea, salvo que haya algo que no sepamos, pues solamente queda ese matiz. Pero es verdad que no poner al que mejor está en un partido como el de hoy, sobre todo cuando te vas a un parón ahora de 2 meses y medio que tenemos.
0: Es que tiene a Otto y tiene a Tenaglia haciendo de Ángel Pérez, pero bueno, Tenaglia es un lateral derecho, Ángel Pérez es un carrilero en toda su expresión. Es un futbolista que puede recorrerte 60 metros por la banda derecha. Sí, y bueno, no sé, Nico preocupa, sí que es verdad que hay veces que hay que defenderle entre dos, pero es que le estás dejando muchas opciones al Atleti, porque Yuri y Nico están preocupados, ¿sabes?
2: Sí, el reparto de cargas, te voy a decir, el de trabajo.
4: Yo creo que Kike está súper preocupado por Nico Williams, que no está en su mejor momento, pero alguna le sale y quiere contener. Y ya llegará el momento de Ángel Pérez. Si saca un lateral muy ofensivo, Nico entra mucho mejor. Por tanto, creo que lo que quiere es parar al Atleti, y veremos durante el partido si efectúa un cambio más ofensivo o no.
1: Porque hablabais del minuto 60, ¿no? De esperar a ver qué pasa.
3: Hay muchos partidos, en un solo partido hay muchos partidos.
5: Ángel Pérez, claro, que puede ser una opción para De La Fuente por la lesión de Pedro Porro.
0: Sí, es que Ángel Pérez estaba a un nivel superlativo, ¿eh? O sea, no, Ángel Pérez era el mejor futbolista del Alavés y está en el banquillo,
3: sí,
0: y repito,
3: con diferencia, sí.
0: Está Yuri jugando todo el rato en campo del Alavés. Si ahí metes a Ángel Pérez, evidentemente Yuri y Nico Williams muchas veces tendría que ir a ayudarle. El Atleti va a dominar, pero bueno, el partido dura 90 minutos, van 22, estamos a punto de llegar al Ecuador de la primera parte y lo hablábamos antes, Ramón y yo, del choque. Igual la táctica es esa.
2: Sí, es posible que haya pensado en que el partido va a ser largo y dice, vamos a aguantar al Atleti, que es, además ayer lo dijo en rueda de prensa aquí, que dice, lo que más me inquieta es el ritmo que le mete el Atleti a los partidos en casa, y si aguanta eso con los que son menos titulares, pues luego cree que va a tener más opciones. El Atleti por la izquierda de nuevo.
0: Pero eso lo puede cambiar el Atleti, con un gol abriría el partido jugando el conjunto rojiblanco, la pelota para Yuri controlando, levantando la cabeza, está no demasiado lejos de la frontal del área, no se atreve a filtrar el pase, prefiere retrasar para Emerick Laporte, jugando este con Galarreta. ¿Qué pasa con Guruceta, Ramón? Lo pues echan que... mucho de menos el Atlético.
2: No, bueno, iba a entrar hoy en lista y hoy mismo, cuidado, el pase, no pasa nada.
0: Williams a las manos de Sivera.
2: Ha comunicado el Atlético que se ha resentido de una molestia muscular que es leve, pero que lo suficiente para haber salido de la convocatoria. O sea, que no está,
1: que viene el parón y para qué vas a arriesgarlo. Te puedes esperar, lógicamente.
2: Temas musculares hay, sí, hay que tener un poquito de cuidado.
0: Y en Valencia va a jugar Marouane, ¿no? Porque no se jugó ese partido, pero como se esperó a última hora, se llegaron a dar los 11 iniciales.
1: Y estaba, ¿no?
0: Estaba Marouane, ¿no?
3: Estaba Marouane para jugar. Pero y si hay algún problema físico, evidentemente, ¿qué haces? O sea, tú no puedes cambiar, salvo que haya un problema físico, ¿no puedes cambiar el 11? Yo creo que no. O sea, yo creo que puedes hacer lo que quieras ya el
5: día 28. ¿Pero cómo lo vas a poder cambiar?
3: Claro.
5: Claro, hombre, sí.
1: De entonces a lo que suceda después.
3: Espera, que a lo mejor he entendido yo mal, Andoni.
0: No, no, sí, es que no sé de qué estamos hablando.
1: Es que
3: es verdad que Marouane iba a ser titular.
1: Pero él no ha pensado para el próximo partido.
3: Van a jugar Sancé, Berenguer, Robert Navarro y Marouane. Tengo aquí la alineación todavía.
1: Y él dice que si estaba de titular entonces, ¿por qué no está de titular hoy?
3: Ah, correcto, perdóname, Andoni, que es que estaba yo a otra cosa. Estaba a otra cosa.
2: Porque lo quería preservar a Iñaki, que este sí estaba más tocado, pero al no tener partido en tres semanas, Iñaki ya está fresco, ¿entiende? Y para él el titular ante Marouane es claramente Iñaki, y por eso hoy pues no es el mismo partido.
3: ¿Y por delante de Marouane y de Iñaki está Guruceta o no?
0: Sí.
3: Vale.
0: Yo creo que sí, ¿no?
2: Puede ser, no tan claro como el año pasado, que lo jugó todo, pero sí.
0: Pero acabará siendo, ¿no?
2: Sí, es posible. Es que el hombre que tiene más gol, es que Marouane no tiene nada de gol. Mira, le pregunté ayer en la rueda de prensa a Terzic, le hice la pregunta a ver si no es aconsejable, teniendo un 9, que es un armario absoluto como Marouane, ¿por qué no fijarlo más en el área? Porque es que a Marouane le ves haciendo otras cosas, siendo a banda, colaborando en la salida del balón, y resulta que luego cuando el balón va arriba al área, el Atleti no tiene un 9 cuando juega Marouane.
3: ¿Qué te dijo?
2: Pues mira, yo creo que utilizan... Sí, eso, se utiliza la traducción para...
3: Más o menos lo que te dijo es, sáquese usted el carnet de entrenador, haga una carrera, fiche por el Athletic y ya pone usted al que
1: vea
3: oportuno.
0: Claro. Ya pone usted a Guruceta.
2: Sí, es lo que ha hecho Andoni en Vitoria con Quique, por cierto.
0: Efectivamente.
3: ¿Le ha hecho un caso? ¿Un poquito de Premier?
5: Está cayendo el Arsenal en campo del Brighton. 1-0 ha marcado Pascal Gross, el futbolista alemán, el ex del Dortmund. 1-0 gana el Brighton al Arsenal.
3: Recordamos que ha ganado el Aston Villa 1-3 al Tottenham en Londres. 2-3 al Tottenham y minutos, cosa que yo no había visto, la verdad. Minuto 60 de partido más o menos. La gente yéndose del campo del Tottenham. Pero vamos, uno de tarde otro.
5: Está ganando el Everton 1-0 al Ipswich, está ganando 2-0 el Newcastle al Hull y a las 6:30 juega el Nottingham Forest ante el Coventry. Andoni.
0: Estamos en el 26 ya prácticamente de la primera parte y si el Atleti y el Alavés se hubieran empeñado en hacerlo peor y que nadie quiera volver al fútbol, no sé si lo habrían conseguido, Ramón.
2: Difícilmente, a ver al Alavés.
0: Le va a pegar Benavide, madre mía.
2: Nada, muy mal. Partido es
0: peor,
2: malo.
0: Peor que Yuri, sí. Antes.
2: Los porteros no han intervenido nada. Es como si, si hoy no hay porteros, no pasa nada. Esto seguiría igual.
0: Esto es un truño partido.
3: Sí. Recordamos, tenemos al descanso para animar una historia que nos va a traer de un vintage Paco Grande de El Chopo Iribar. Increíble.
0: Extraordinario. Lo mejor del, cuando me pregunten, lo mejor del partido, el vintage de Paco Grande.
4: Hombre, no, yo creo que hay cosas.
3: Hasta el momento, ¿eh? Yo no sabía que había pasado. Claro, que el tifus me suena a una enfermedad del siglo pasado. Y efectivamente, es que esto es lo del siglo pasado.
4: Sí, sí. Pues yo veo cosas muy interesantes en el partido, ¿eh? Siempre hay cosas. Oh, sí. Por ejemplo.
1: Gracias, Paco. No, por ejemplo. Como tengamos que depender de la opinión de Andoni y de
3: Ramón,
1: se ha quedado
4: El Alavés hace su plan de partido y nada que objetar. El Atleti, teniendo una zurda como la de Laporte, no ha buscado ni una sola vez balón largo a la espalda del Alavés y buscar allí a alguien que entre. No sé, Iñaki Williams, de delantero centro, si funciona. Por la derecha no entra nadie en el Atleti Bilbao. ¿Por qué no sacamos un delantero? estés hablando de Marouane, por ejemplo, que te fije a los defensas.
3: Eso es lo que está diciendo Ramón ahora, claro.
4: Claro, por eso. Pero yo a Laporte le metería meter balones al área directamente.
3: Pero Paco, es que yo creo que Terzic lo que quiere es un equipo, quiere un látigo. Quiere que el equipo sea rápido, que suba, que baje, que sea vertical, que robe. Con lo cual necesita jugadores rápidos.
1: Pero no, hoy de momento que no lo está consiguiendo.
4: Pero tiene la zurda de Laporte con ese balón que pone.
5: Bueno, ha habido partidos de mucho rock and roll en el Atlético. No,
3: por eso, que eso es lo que él quiere. Y por eso Marouane no puede.
0: Jugando Nico Williams, está jugando el Atleti dentro del área del Alavés. ¿Eso en qué va a acabar? En nada, en que Guevara robó la pelota, el Atleti le mató al Racing. No, el Racing le mató al Alavés con balones a la espalda.
1: Pero el otro día. Si el Atleti no recupera iniciativa y no recupera banda, pues no es buena. Atleti. No.
0: Cuidado, Jaureguiza. Rasito, mira, un disparo a puerta. Y estuvo atento Sivera. Bueno, alguno ha despertado en la grada, sobre todo esos poquitos que les da el sol.
2: Sí, un poquito lo que estábamos comentando. Pues hay que ensayar, hay que tirar a puerta, hombre. Llegar y quedarte en la orilla del área, pues no sirve de mucho. Pero bueno, pues se agradece. Por fin, un disparo entre los tres palos.
4: Cuando tú tiras, le metes miedo a la defensa. Cuidado que tira este, cuidado que rebota. Eso es lo que hay que hacer. Y ha hecho muy bien ahora Jaureguiza.
0: Se está pinchando un poquito el globo de Terzic, Ramón.
2: No, hombre, es pronto para decir eso.
0: Jornada 7.
2: Sí, bueno, pero ha jugado un partido
0: frente al Elche.
2: Son 6 partidos. El Atleti no ha jugado 7.
1: Pero allí
2: tiene
1: mucha paciencia con los entrenadores, ¿no? Es prontísimo.
2: Sí, sí. No, todavía no se ha pinchado ningún globo ni nadie se lo ha
5: planteado. Ahora mismo es octavo el Atleti, con 8 puntos.
0: Mira, y jugando Mariano. A ver, Mariano.
1: Te gusta a ti, Andoni. Te gusta Terzic, creo. ¿O no?
0: A ver, no, ni me gusta ni me. Es que no sé a qué quedarme del Atleti. Vuelvo a repetir. Sí, son 6 jornadas. ¿Con qué me quedo? ¿Con el Atlético Madrid? ¿Me quedo con el partido con el Elche? ¿Me quedo con el partido con el Sevilla de la primera jornada? No sé.
3: Yo
0: no
3: creo, Antoni, que lo que todos intuimos que quiere Terzic de momento no le sale.
0: Pues correcto. Puede ser.
3: O sea, todos intuimos que quiere un juego vertical, que sea rápido, bueno, por la experiencia que vimos en el Dortmund. Y eso no le sale. Ahora mismo no le está saliendo. Le salió, escucha, le gana al Atlético de Madrid con 2 goles en 2 minutos, ¿eh? Con 2 errores del Atlético de Madrid, que no le quita mérito, evidentemente, a la victoria del Atlético. Pero lo que sea que quiere Terzic, o lo que nosotros imaginamos, de momento no lo vemos.
2: Le salió en Vigo. En Vigo sí le salió. Hizo un partido de mucha presión arriba, robando cantidad de balones. Hizo 8 o 9 ocasiones de gol claras. Ahí sí, ahí parecía que, mira, ya ha venido, ya ha vuelto.
0: Ya, Ramón, pero yo creo que sigue probando. ¿Por qué está hoy Jaureguizar y no Gerenabarna, por ejemplo? Pues porque... ¿Por qué está Joaneco y no está ni Areso ni Hugo Rincón?
2: Está buscando.
0: Porque está
2: perfiles,
0: Paredes y claro. No está Yeray. O sea, sí, es que yo creo que todavía no tiene muy claro lo que quiere, ¿no? Y evidentemente la paciencia en el fútbol de hoy en día no es que sea ni mucho menos la mayor virtud de las aficiones. Jugando ahora el equipo de Terzic, banda izquierda. La pelota para Nico Williams. Le apoya Yuri por el lado izquierdo. Quería filtrar el pase. Qué mal de nuevo Nico Williams. Se puede llevar esa pelota al Alavés. Aquí nadie hace peligro. Jugando Mariano. A ver qué es lo que hace Mariano. Tiene que esperar a que acuda out de ese balón rechazado por parte de Robert Navarro. Será para Guevara. Salió bien ahora del atolladero. Jugando con Valentini. Valentini para Mariano. Pero repito, muy poquitos acercamientos al área. También salió bien ahora Mariano. Y no era fácil jugando con Johnny Otto. La presión del Atlético, a ver, está por lo menos haciendo correr al Atlético.
2: Un poquito, es verdad. Le hace esa presión. El Atlético no encuentra el pase rápido y fácil. Ahora lo puede encontrar a la vez por banda izquierda, Andoni.
0: Mariano convertido en extremo izquierdo con el levo a la espalda. La va a poner. Pelota dentro del área. El control de Boyés y la deja pasar para Tenaglia. El balón rebotado. El disparo Benavides. Mal desviado. Lado derecho de la portería de Unai Simón. Sacará al Atlético.
1: ¿Cómo lo buscan, a Mariano, Ramón? Es que es constante, ¿eh?
3: Bueno, es que está bien.
2: No, Mariano está muy bien, sí, es verdad. Y no solo pisa área, sino que también en la presión, que el trabajo que le pide Quique se lo da. Y luego lo hemos visto sacar ahora muy limpio, ¿eh? Esa pelota sí. En zona de riesgo, o sea que bien, Mariano.
3: Esto sí que es raro en la Premier, esto digamos un poco insólito.
5: Marca el segundo el Brighton, marca el griego Kostoulas, Karalampos Kostoulas.
3: ¿Cómo?
5: Karalampos Kostoulas.
3: Karalampos.
5: Sí. Karalampos.
0: Sí, de los karalampianos.
1: Pero tenéis razón, yo que estoy ahora conociendo personalmente a Pablo.
3: Ah, creía que era Karalampos.
5: Sí. No. Y me vale por el jugador.
1: Dices los nombres, que aunque te los puedas inventar, que no digo yo que te los inventes.
3: Es como los buenos árbitros.
1: Eso es. Lo dices de una manera y tira. Y entonces, nadie va a dudar de que
5: es mi secreto para disimular mi ignorancia.
1: No. Oye, me parece... Yo sigo aprendiendo, va.
5: Karalampos Kostoulas marca el 2-0. Termina la primera parte. Brighton 2, Arsenal 0.
3: Y 0-0 en la Catedral, Paco.
4: Permitidme una pregunta. ¿Está jugando Sancet? Porque es que no le veo. Y es un hombre para este tipo de partido fundamental, bueno, en su tarea de enganche.
3: No, y aparte es que Ollán había sido, pero había sido además de lo más llamativo del Athletic en el arranque, Ramón.
2: Sí, pero es un hombre que necesita algo más de espacio. Hoy el Alavés está muy atrás y todo lo que está recibiendo Ollán, en cuanto recibe lo suyo, sobre todo lo que mejor tiene Ollán, es el giro rápido que hace y cómo rápido habilita derecha, izquierda. Pero es que tiene un hombre siempre pegado a él y hay tan poco espacio para moverse. En cualquier caso, coincido. Ollán no está, de momento no está en el partido.
4: Hay que buscarle. Yo creo que hay que buscarle.
0: Está muy pendiente del Guevara, ¿eh? Está sí, muy pendiente claro. del Ander Guevara. Y bueno, pues de momento sí que está consiguiendo que tampoco reciba mucha pelota. Lo intentó Joaneco hace muy poquito. Ha sido uno de los mejores disparos que hemos visto en esta primera parte. Pero la pelota se marchó 2-3 metros lado derecho de la portería de Sivera. 33 minutos y qué poco ha pasado, ¿eh?
2: Un disparo a puerta, sí. Sivera ha atajado sin problemas y nada más en cuanto a productividad ofensiva.
3: Sigue ganando el Sporting 0-1 en el Nou Camp de Andorra. Y el otro día nos contó Borja Inza, el Sporting, o sea que a veces estas cosas de los horarios y demás, el Sporting lleva 15 partidos jugados a las 2 de la tarde y no ha ganado ni uno en su casa, en el Molinón. Claro, y le siguen poniendo partidos a las 2 de la tarde.
5: Sobre todo cuando es a las 4 y cuarto.
3: No, pero me refiero que el otro día, no, la estadística que dio, que lleva, hoy ha jugado a las 4 y cuarto y por eso está ganando. Pero que los partidos de las dos que ha jugado en el Molinón, sí, lleva 15, los 15, no ha ganado ni uno. Esta hora es buena, ¿eh? Esta hora también me parece buena.
4: A mí me recuerda a fútbol clásico, 5 de la tarde, ahí olor a puro y demás. Pues pero creo que a los futbolistas no, Xavi Hernández, ¿os acordáis hace 2 años que dijo que ellos a esta hora no jugaban bien, que preferían la noche
1: pero
4: y tal?
1: Javi, que Xavi en esa temporada se quejó absolutamente de todo.
3: Vamos, estaba le llamaba a molestar el sol en Getafe.
1: Le molestaba el sol.
3: Sí, como todo el mundo sabe, el Ramón, el sol en Getafe, ya sabes, el sol en Getafe...
2: El sol en Getafe es duro.
1: ¿Y dónde era la tarde? De los caños, según Juanma Noya, le gané. ¿No? ¿Dónde dijo?
3: Ah, bueno, sí.
1: No sé, barbaridades, cosas así que de pronto se ocurren. Estaba esperando, Pablo, tus estadísticas.
5: Sí,
1: de este Atleti.
5: De goles esperados, absolutamente lamentables. O sea,
3: oye, mira, lamentables. La noticia es que no va a haber noticia en la selección española. Muelas, ¿por qué?
6: ¿Qué tal, Silvia, Pablo, Miguel Ángel?
1: Buenas tardes, Antonio.
6: Hola,
1: Antonio.
6: ¿Qué tal? Muy buenas. ¿Qué tal?
1: Muy
6: Pedro,
1: bien.
6: Pedro Porro, causa baja, eso ya lo sabíamos. Luis de la Fuente no llama por el momento a ningún jugador. Es decir, la convocatoria queda compuesta por 25 futbolistas. Hablábamos antes de que quiere ver el seleccionador, ¿no? A Pubil, Eri García, lateral derecho. Bueno, por el momento no llama a ningún sustituto de su posición natural, un lateral derecho. Veremos si lo hace en los próximos días o las próximas horas. Tampoco se puede descartar. Pero Pedro Porro, causa baja, no llama a ningún sustituto Luis de la Fuente. Esa es la noticia ahora mismo.
3: Muy bien. Gracias, Molas.
1: Adiós, Antonio.
6: Adiós.
1: Hasta luego.
4: Se ha venido Nico ahora a la derecha, ¿no? Me parece. Nico,
2: sí, ha habido cambio. Por allí no podía con Tenaglia y nada, eso es muy habitual. El año pasado lo hacía mucho con su hermano Iñaki. Vamos a ver qué rédito le doy.
0: Acaba un poquito aburrido, se ha cambiado con Robert Navarro. Estaba pensando en las estadísticas del Sporting. Igual resulta que en los últimos 32 partidos que ha jugado el Atleti a las 4 y cuarto y los últimos 56 que ha jugado el Alavés a las 4 y cuarto han empatado a cero.
1: Pues lo buscamos, si quieres, si te pones, yo lo busco.
0: Sí, porque vamos, qué poquito hemos visto, ¿eh? Qué poquito hemos visto de Unai Simón y de Antonio Sivera. Mira ahora el Atlético, puede ser buena filtrando ese balón para Joaneco. Se anticipó ahí a Abderrebak y además consiguió que fuera el futbolista del Atlético el último en tocar la pelota. Ya veo futbolistas en el banquillo del Alavés calentando. Eso suele ser habitual por parte de Quique Sánchez Flores. De momento ninguno en el Athletic y el público metiéndose con Abderreba porque adelanta su posición para sacar de banda. Ganó 3 o 4 metros pero recupera esa pelota el conjunto rojiblanco. Balón para Ruiz de Galarreta, este con Robert Navarro que buscaba la pared con Sánchez. Se volvieron a anticipar a Sánchez pero la pelota rechazada es para Alavés. Puede robar, estaba el colegiado muy cerca, pudo haber falta, dice que no, es Pablo Ibáñez que quería enviar a Mariano y a Lucas Boya a la izquierda que salían en carrera y ahí se equivocó Pablo Ibáñez.
2: Sí, un poquito chupón, había hecho muy bien, había salido del primero, también del segundo, ya pedía un desplazamiento más largo la pelota pero finalmente se la han quitado. Ahí está Nico Williams ya en campo de la OES.
0: Y la pelota a la altura de la divisoria jugando.
1: Estoy un poco, Andoni, perdóname, estoy un poco con Paco, me suena a plan trazado. este juego del Alavés para la segunda parte, porque es que no sé, no están saliendo de su campo, pero ordenados.
4: No, ni van a salir. Quique sabe muy bien lo que hace. Están ahí, ahí, que el partido vaya lento, que transcurra el tiempo, lleguemos al descanso con 0-0 y luego ya veremos. Es el Atleti que tiene que proponer y lo está intentando, pero yo no le veo afortunado de momento.
3: Andoni, me da miedo la IA, ¿eh?
0: A mí hace tiempo.
3: Le acabo de preguntar.
0: Le pregunté una vez cómo se ponía un supositorio.
3: Y te lo puso.
0: Me dijo cómo se ponía.
3: Le he pedido datos de las tres últimas temporadas de los partidos que se juegan a las 4 y cuarto de la tarde. 18 vale. Partidos, 8 victorias, 5 empates, 5 derrotas. Ha jugado, curiosamente, no sé si está medido o no, pero bueno, será casualidad. 6 partidos por temporada. 6 partidos, en la 23-24 6, en la 24-25 6, en la 25-26 otros 6. 8 victorias, 5 empates, 5 derrotas.
0: ¿Eso quién?
3: El Athletic.
0: El Athletic.
3: A las 4 y cuarto. La IA, me lo ha dicho la IA. Uh-huh. ¿Sabes? Que va a acabar con nosotros.
1: Sí. Pero antes de que muramos, pues
3: sí, pero bueno, pero la vamos a pasar súper bien.
0: Tú pregúntale lo del supositorio.
3: A ver,
0: ¿por qué Lau se pone uno un supositorio?
1: No querrá saberlo.
3: Lo voy a preguntar.
0: ¡Mirad el disparo! No. Ahí está, de Robert Navarro. Estaba muy atento, Sivera. Yo llegué a la conclusión de que me los había puesto todos mal en mi vida. ¿Por qué Lau se pone un supositorio?
5: ¿Y qué dudas tenías en concreto?
0: Pues si se ponía por la punta del misil o por el...
2: Mira, yo el otro día te vi entrar en la redacción y pensé que tenías auriculares nuevos.
3: Vamos al partido.
2: Pero ya veo que no. A ver. Ya veo que no.
1: Madre que te
4: pasó. Ese tiro de Robert Navarro ha estado muy bien, ¿eh?
1: Paco, por favor, Robert.
4: A pierna cambiada, golpeando raso, cuerpo encima. Eso ha estado muy bien. Por ahí yo creo que ese cambio puede funcionar.
0: Sí, pero los supositorios, ¿cómo? ¿Por el lado puntiagudo o por el otro?
1: Pero y sigue. Menos mal que Paco es un hombre serio.
0: Pero quiero preguntar.
4: No. Yo lo que os puedo decir de la inteligencia artificial, por ejemplo, el otro día preparo un documental sobre Hugo Sánchez. Le pregunté, ¿goles de Hugo o no contra el Atlético de Madrid en el Metropolitano? Me dio una serie de partidos y comprobé los partidos y muchos estaban mal. O sea que no me fío mucho, la verdad.
3: No, pero le he preguntado...
0: Es como los supositorios.
3: Le he preguntado y me dice... Dice, dile a Andoni lo primero, que es bastante sencillo.
0: Que es bastante sencillo ponerse un supositorio.
3: Sí, porque le he preguntado, digo, me dice Andoni Pinedo que te pregunte cómo se pone un supositorio. Y dice, dile a Andoni que es bastante sencillo.
1: No, es que
0: nos conocemos, tenemos confianza.
3: Y que te laves las manos.
0: Antes o después, como Torrente cuando vuelva
3: yo. Antes y después. Antes no voy a poder.
0: ¿Pero por qué lado?
3: Joder, pues...
1: Dile a Andoni que ya le contestaba esta pregunta varias veces.
0: ¿Con la punta hacia adentro?
3: Sí, sin forzar. Te juro que no puedo. Vamos al partido. Que no voy a poder.
0: No, es que pues, esto es un truño, ¿eh?
4: Pues es curioso, pero desde que han cambiado las posiciones, Nico Williams entra todavía menos que por la parte izquierda. No, pues no me gasté la broma ahora de si entra o no entra.
0: Como el supositorio.
4: Pero no se le ve cómodo a Nico Williams por la derecha.
1: Paco,
4: yo no le veo cómodo.
1: Muchísimo que haya venido hoy y no otro día, porque aquí no hay nadie serio.
3: Esto no es habitual, Paco, ¿eh?
1: No,
3: vamos,
1: claro.
3: A esperar a que vinieras tú.
1: Bueno, no va a querer volver, Paco.
4: Tiene que haber de todo en un programa de radio.
1: Que sí. Gente que sepa ponerse supositorios sin ayuda de IA y gente que no.
3: Es que da unas instrucciones tan específicas y tan didácticas, joder.
1: Cuidado con lo que le
3: preguntáis. Va a acabar con nosotros la IA, ¿eh?
1: Cuidado con lo que le preguntáis. Le preguntáis mucho. Sabéis que eso se guarda en un historial y unas cookies y tal, ¿no?
3: Escucha, pues habrá que tenemos momentos serios y otros que no tanto. Bueno. Pero bueno, lávate las manos.
0: Sí, no, a lo tonto estamos en el 41 de la primera parte.
3: Vamos pasando aquí el camino.
0: En un partido más duro que comerse un bocadillo, es decir, de polvorón, en un bocadillo de supositorios. Porque, madre mía, Ramón, el público está también ya narcotizado, ¿eh?
2: Mira, yo estoy en modo de salvar el trabajo.
3: ¿Qué rato te pasó?
2: Con este tema yo tengo mucho peligro y he dicho, Ramón, que no te echen hoy, que sea otro día. Y entonces así estoy callado, tranquilo.
3: Madre mía, 0-0 y sigue ganando el Sporting 0-1. Recordamos que han empatado Osasuna y Rayo Vallecano. Se ha ido la gente de Moscatel en el Sadar porque están empezando a estar un poco ahí... Moscatel con el equipo, con el juego de Osasuna.
1: Y en segunda, que sigue ganando el Sporting a la Andorra, 0-1, con gol de Duñabeite.
5: Oye, no te olvides que el que el Sporting está ganando a la Andorra, ¿eh?
1: Acuérdate.
3: Sobre todo, Silvia, me gusta que me escuches.
1: No, ¿sabes qué pasa? Que de vez en cuando intento, por salud, desconectar.
3: Ya
1: te has ido con la IA.
3: No, pero
1: me estaba dando mucho miedo y es más que probable que me haya ido en el momento inadecuado.
3: ¿Qué momento he pasado yo solo leyendo las instrucciones?
1: De todas maneras, creo que ya llevo dos, ¿no? La del Sol con Johnny Otto y esta de...
3: Tres para el 45.
0: No, Miguel Ángel, es que es un tema que da muchísimo de sí, ¿eh? Hay que aparcarlo en...
3: Sí, no, hay que hacer un tablero especial.
0: Sí, yo preguntaré. Zona mixta, Ramón. Habrá que ver el partido. Lucas, lo primero. Lucas Boye, autor del gol, ¿cómo te ponen los supositorios?
4: Sí. Veo a los dos equipos con ganas de irse a la caseta, el Alavés, sí. Porque este 0-0.
3: Pero yo entiendo lo que está diciendo. El Alavés está haciendo su primer partido dentro del partido.
4: Claro, no se complica la vida. Y el Atleti, mejor que se vayan al descanso, aunque igual ahora puede cambiar, pero que resete el entrenador todo y que empiece otra vez, porque no le salen las cosas.
0: Bueno, pues todo esto nos ha llevado al 43 de la primera parte, muy poquito que contar, el Atlético lo vuelve a intentar por la banda izquierda y de momento cierra bien los espacios el Alavés, ese balón cambiado, mal directamente, querían buscar a Joaneco, dejó que pasara Alderreba, que pase la pelota, que pase el tiempo... Poquito a poco se ha hecho el silencio en la catedral.
2: Es el mejor indicativo de lo que estamos viendo.
0: Y van a empezar los silbiditos,
4: Ramón. Están fallando pases y de todo, ¿no? Es terrible.
3: No, escucha, es que esto no es habitual escuchar pitos, que escucho alguno en la catedral, ¿eh?
5: Sí, 0-33, espectáculos del Athletic. Es que a la vez no llega ni a James Bond. 0-0-5. Posesión 66-34, remates 8-2. A puerta 3 del Athletic, 0 del Alavés, toques en el rival, 8 del Athletic, 3 del Alavés, paradas de los porteros, 0 Unai, 3 Sivera.
0: Eso es en resumen que el partido está siendo un bodrio. Jugando el Athletic, balón arriba, buscar la cabeza de Iñaki Williams, va a tocar con la suya Pablo Ibáñez, esa pelota podía ser para Paredes, se hizo un lío, el balón se lo llevará Lucas Boye, este lo suele controlar bien, lo suele proteger bien, pero no le va a dar tiempo a metérselo en el largo, en banda izquierda, Abde se lo entregó a Aymeric Laporte, el control del internacional del Athletic, Laporte que hace un gesto con la mano a Iñaki Williams para que se ofrezca, prefiere dejar en corto para Jaureguizar, el pelotazo de este directamente a la cabeza del central a la vez, que bueno es Boye controlando esas pelotas, ahí se marchó perfectamente de Ruiz de Galarreta, pero la Alavés suele llegar hasta ahí, hasta la línea que divide ambos campos, cayó Pablo Ibáñez, ha sacado Petróleo, la falta a favor del conjunto visitante.
2: Esperando todos a ver cuánto se va a añadir de esta primera parte, yo creo que serán unos 2 minutos, no creo que más, porque tampoco se ha interrumpido nada y nada, esperando a que el segundo tiempo pueda torcer el rumbo de lo que estamos viendo ahora, cero fútbol, ahí está el Alavés intentando sacar algo al final.
0: Pues yo diría que va a ser cero lo que se añada, porque no ha habido ninguna interrupción, el partido ha sido horroroso, a nadie le interesa que se prolongue ese balón largo buscando la carrera de Abde, además el cuarto árbitro no está ya con el tablón en sus manos, o sea que me da la impresión, está mirando el crono García Verdura y se acabó, tuvo piedad, 45 segundos exactos, no pasó ni un segundo y Ramón,
3: ¿sí?
0: Run run en la catedral, no hay pitos pero hay run run.
2: El pitómetro no funciona, no da ningún decibelio, o sea que nada, la gente pues más o menos con resignación. La gente tiene el estómago lleno, o sea que tampoco hay que buscar ningún bocadillo. En definitiva, poco fútbol, poca electricidad, poco rock and roll, que era un poco lo que esperábamos aquí en Bilbao con la llegada de Terzic. Vamos a ver si cambia esto en la segunda parte. Caritas de preocupación en los jugadores del Athletic, caritas de nada, de ni preocupado, ni alegría, ni nada en los del Deportivo.
3: Y te digo una cosa, del golpe de Iñaki a Pablo Ibáñez no sé si va a poder seguir, ¿eh? Porque han pasado 20, 25 minutos, ha ido Iñaki ahora a darle un abrazo y iba Pablo...
0: No, pero el golpe fue a Valentini, ¿eh?
3: Ah, vale.
0: No
3: pues,
0: sé si...
3: Pues le ha pegado, pues le estaba pegando, yo creo que Pablo Ibáñez no va a poder seguir. Y a lo mejor por eso le está dando un abrazo ahí con cariño el propio Iñaki.
5: También termina la primera parte en Andorra, gana el Sporting, se pone sexto el Sporting, tercero por la cola el equipo andorrano, Andorra 0, Sporting 1.
3: Eso al descanso. Paco, ¿con qué te quedas?
4: Me quedo con el planteamiento de Quique Sánchez Flores, que yo sé que no es para la galería, pero poniéndome en su mentalidad de entrenador, le ha salido el plan. Ahora tiene todo el segundo tiempo para manejar la opción táctica que quiera. Y me decepciona el Atleti porque tenía que haber buscado soluciones. La más aparente ha sido la de cambiar a Nico Williams con Robert Navarro. Y Robert Navarro ha destacado más por la izquierda. Nico Williams ha brillado menos por la derecha. He echado en falta pases largos de Laporte, saques largos de Unai Simón, solamente ha habido uno, rematas contra el delantero centro de Iñaki Williams, solamente le he visto venirse a la banda a apoyar a su hermano. El Atleti sí que tiene que pegar un cambiazo tremendo.
5: sin mencionar la IA. Andoni, ¿qué fue lo mejor y lo peor de esta primera parte? ¿Qué tal estuvo el árbitro?
0: Lo mejor, que se ha acabado, porque ha sido un auténtico truño. Pues lo peor, el partido en sí mismo, y el árbitro pues sin ningún problema, ¿no? García Verdura en un partido limpio, de momento aprobado, bien aseado. Repito, partido muy malo, casi nada bueno que sacan en uno de los dos equipos. De momento, tiempo de descanso en la Catedral adormecida, Athletic 0 a la vez 0.
3: Esto me ha recordado un poco, ayer Javier Milei, presidente de Argentina, hizo público un tuit. Me recuerda un poco, o sea, tu tono ambiguo ahora y tibio, Andoni, me recuerda este mensaje que puso ayer.
5: Metafórico puede ser.
3: Sí, ayer dijo Javier Milei, escrito en letras mayúsculas, que sabéis que en redes es como que estás gritando: periodistas de mierda, después se quejan cuando les digo que son mierdas humanas que se la pasan mintiendo, son basuras repugnantes. Me ha quedado un poco esa sensación de tibieza de Andoni, sí, ahora al...
5: Pero, sí. ¿A qué se refiere, Milei?
3: No.
0: Al partido de esta tarde. Pasa que no se explicó bien, pero se refería al partido de esta tarde.
3: Él quería decirlo de otra manera seguramente, pero se estaba refiriendo a esto. Ahora sí, volvemos a la Catedral, o no, porque os invitamos al Fútbol Vintage de Paco Grande. Hoy estamos con un Athletic Deportivo a la vez, y había mil historias. Estaba hablando con Paco, había un montón de historias alrededor del Athletic y del Deportivo a la vez. Pero hoy que estrenamos esta sección, está el Athletic de por medio, es que hay una leyenda. Es que no, ¿cómo vamos a empezar por algo que no sea el Chopo?
4: El Athletic es un fundador de la Liga, ojo. El Alavés también, si leemos un poco su historia, fue el primer equipo que ascendió de segunda a primera división. Se le llamaba el glorioso por aquel ascenso. O sea que hablamos de dos clubes, más allá del juego de hoy, súper importantes en la Liga.
3: Esta historia del tifus de Iríbar, en el documento del vintage de Iríbar, el jefe de los servicios médicos entonces del Athletic lo explicaba así.
7: Y a la vuelta de Grecia se presentó a mi despacho a saludarme y a decirme que tenía unas ligeras molestias intestinales, que yo interpreté pues como la dispepsia de avión o de persona que viaja y que cambia de aires, de aguas, de alimentación, etcétera, que eso es muy corriente. Como hay una gran epidemia de gripe y José Ángel no presentaba más que exclusivamente fiebre y malestar general, pues se interpretó como era una gripe. Pasados ya 4 días, como la gripe no remitía, entonces ya nos preocupó el problema y decidimos trasladarlo al hospital de Basurto, donde ha sido sometido a una exploración completa, y aunque tardaron en 2 días en aparecer las aglutinaciones, pues el diagnóstico inicial de impresión, después de hacer las radiografías de tórax y demás, era de que se trataba de una fiebre tifoidea. Y a la vuelta de Grecia se presentó...
3: Pues, o sea, eso por un lado, pero espera, es que claro, eran otros tiempos. Luego... El compañero de Televisión Española, ¿estamos hablando de qué años esto, Paco?
4: Temporada 72-73. El compañero era Guillermo Fernández, mítico en Bilbao, en el Atleti y luego también en el Ayuntamiento. Fue director de comunicación.
3: Bueno, pues se va con la cámara y el micrófono, y esto que vais a escuchar es el Chopo Iríbar en la cama del hospital.
8: Pues sí, ya me encuentro mucho mejor.
9: ¿En realidad has tenido algo parecido anteriormente?
8: Bueno, parece que esto mismo lo he pasado yo cuando tenía 18 meses... O sea, en el año 44.
9: ¿De muy niño?
8: Sí, sí. Nacido prácticamente.
9: ¿Quizás en la familia también hubo esta misma enfermedad?
8: Sí, mi madre fue la que primero sintió los síntomas, parece.
9: La enfermedad le sorprendió en Zarauz, en pleno descanso.
3: La imagen es tremenda. O sea, Iríbar completamente, sí, ni siquiera sentado en la cama, ¿eh? O sea, completamente postrado en la cama, y la entrevista ahí a pie de cama.
4: En el hospital, cámara de cine, es que Iríbar pudo morir de esto. Pudo morir, me imagino que ahora lo contaremos, pero la gente iba a rezar por él, y ahí estaba Guillermo Fernández aguantando la entrevista y entrevistando a Iríbar.
5: ¿Y con algún tipo de protección?
3: ¿Qué va?
5: ¿Iba a Guillermo?
4: No. Para... Protección cero.
3: Nada, cero. Ninguna. ¿Mascarilla te refieres tú?
5: Sí, claro.
3: Que va.
5: O sea, que una fiebre... Bueno, una fiebre tifoidea se podría contagiar, digo yo.
4: Con el permiso del doctor Barallo, y punto.
3: Nada más. Totalmente. Bueno, pues es que, claro, están por ahí Andoni y Ramón. Claro,
1: no, y llegabas a la habitación de un enfermo y podías preguntarle directamente, o sea...
4: Y hasta los quirófanos hacían entrevistas.
3: No, lo digo, claro, porque a veces yo creo que fuera de Bilbao, yo creo que, bueno, el amante del fútbol sí, pero creo que no hay mucha gente, especialmente de las nuevas generaciones, que no son capaces de poner en dimensión lo que significa Iríbar para el fútbol español, pero especialmente para el Athletic, Andoni, Ramón. Es que estamos hablando de una leyenda total y absoluta, Paco.
4: ¿A mí o a ellos?
3: Ay, Paco.
4: Hombre, yo no tengo ninguna duda. El Chopo es una figura que tenemos que mimar, que querer, y es un poco el ídolo, no solamente para los seguidores del Atleti, por supuesto, sino para todos los que amamos el fútbol.
3: Bueno, que había más historias, ¿eh? Hemos rescatado esto del tifus de Iribar, porque es como muy llamativo, pero, por ejemplo, de Valdano, Valdano fue un gran protagonista del Deportivo Alavés.
4: Hombre, que se lo digan a Lensidesa, porque en un partido de los años 70 se estaban jugando el permanecer en segunda división. Y un gol de Valdano, con 20 años, en el minuto 86, hizo que el Alavés pasara a la promoción contra el Logroñés, se mantuvo en segunda división, y Valdano ha dicho muchas veces, lamento no tener ese, lamentamos en televisión, en Radio Televisión Española, no tener ese cine, pero Valdano ha dicho que para él fue tan importante ese gol frente ante el Ensidesa, que permitió luego al Alavés permanecer en segunda división, como el que marcó en la final del Mundial ante Alemania, ¿no? Y bueno, hace el año, en 2025, pidió perdón al Ensidesa por aquel gol, diciendo que les prometía que nunca lo volvería a repetir. Ya con 70 años ya es difícil, ¿no? Pero ese es un gol mítico, mítico, mítico de Valdano.
3: Pues estas son las historias. Todo esto se puede rescatar en RTV Play, que hay una pestaña especial de todos los sí. vintage, y que es una maravilla, te lo digo de verdad.
5: O sea, a mí me encantan, de verdad, me encantan.
4: Permíteme que diga que yo quiero recordar aquí a Chuche Aranguren, gran jugador del Athletic Bilbao, que luego fue entrenador del Alavés
3: sí.
4: hacia el año 78, por ahí, cuando estaban peleando pues ya por subir a Primera División, y entrenó a Valdano y al señor.
3: De ahí, una cosa, el proceso de elaborar de cada uno de los vintage, tú tienes la idea, encuentras ahí un motivo, tiras del vintage en función del archivo que tengas. Eso es lo que haces, ¿no? Decir, venga, a ver qué podemos sacar, ¿no?
4: Sí, no me complico la vida deseando tener todo lo que quisiera claro. tener, sino que hablo con mis documentalistas, ellos me ofrecen todo lo que tienen y yo selecciono y construyo la historia según lo que tengo. Si quiero hacer la historia exactamente con los goles, con no sé qué, me puedo morir y no hago nada. Tengo que decirte que la secuencia de cine del Tifus es gracias a José Antonio Gurriarán, el documentalista que ahora está aquí en Prado del Rey con una nueva tarea, que me dijo, oye, mírate esto de Iribar del Tifus, y yo, ¡ah! ¿Qué rollo hay pasar el cine a digital? No, mírate lo que parece interesante. Y fue gracias a él. Cuando lo vi, dije, por favor, esto es maravilloso. Es
1: buenísimo.
4: Esto es impresionante.
1: Mira, hablabas antes de Iribar y de cómo se quería, ¿no? La dimensión que ahora tienen las estrellas del fútbol en comparativa con lo que pudieron ser en esa época, ¿no? La gente rezando y pidiendo por su recuperación.
4: Rezando el rosario en la Virgen de Begoña por Iribar, porque no muriera. Es que pudo morir, Iribar nos lo dice en el documental, ¿no? Por cierto, que de tifus murió Rafael Moreno Pichichi, la gran figura legendaria del Atleti también.
3: Esto no lo habíamos puesto hoy, ¿eh?
10: Sí.
3: Escucha, yo recuerdo, yo hice un programa, Ramón y Andoni, estáis por ahí, ¿no? Que se había caído antes la señal, creo. Que yo recuerdo haber hecho un programa en Lezama con... Era Caparrós, entonces, entrenador del Athletic. Y vino también Iribar. Y, claro, eran otros tiempos. Y él decía que aprovechaba para ver fotografías y cosas de fútbol en las revistas cuando iba a la peluquería. Claro, pensamos que ha habido internet toda la vida, y vídeo y televisión y todo eso. Por eso decía antes Andoni y Ramón que a lo mejor la gente fuera de Bilbao o los que son más jóvenes no saben la real dimensión que tiene Iribar para el fútbol español y especialmente para el Athletic.
2: Sí, es un auténtico, es un mitazo lo del Chopo, es devoción lo que hay por Iribar. Cada vez que hay una ocasión, cada vez menos, porque, bueno, evidentemente también va avanzando en edad, ¿no? Y le apetece menos cosas, pero cada vez que aparece aquí es
11: explicación total. Cuando desgraciadamente no esté, que llegará el momento, yo no veo a nadie que pueda ocupar ese trono, Ramón.
2: Mira, afuera, aquí hace dos temporadas pusieron, hicieron una estatua al Chopo, y está justo aquí en la explanada que da acceso a San Mamés, y hay que ver cada partido hoy mismo, se arremolina la gente para sacarse fotos
11: de cualquier
2: con
11: equipo,
2: la estatua del Chopo.
11: Sobre todo aficionados de fuera, de cualquier equipo, el Chopo es el Chopo, es que es absolutamente insustituible.
2: Y voy a decir una cosa personal, porque creo que viene al caso. Cuando falleció mi madre, el Chopo tuvo conmigo un detalle de no creer, simplemente lo dejo ahí, de no creer. A mí me volvió loco y a toda mi familia también. Es entrañable. Estamos hablando de palabras mayores.
3: Auténtica leyenda, el Chopo Iribar. Vamos a cerrar en el Sadar, que se ha ido la gente ahí, pues eso, un poquito moscatel con el empate de Osasuna, sobre todo con el juego, Javier Izu. ¿Qué han dicho en el Sadar los entrenadores?
10: Bueno, pues en principio vamos a empezar por Beñat San José, que ha hecho un agradecimiento a la afición y a su comportamiento, a la rayista. Ha destacado el olfato de Sergio Camello y ese convencimiento de que tiene de que acabará en la selección y sobre todo ya en relación al partido de hoy, el ejercicio de resiliencia que han tenido y de tranquilidad para buscar la igualada.
12: Hemos conseguido el empate, que siempre es bueno sumar fuera y más si cabe si vas perdiendo, ¿no? La verdad, valoro mucho lo que han hecho los jugadores, porque en este campo, yendo perdiendo 1-0, estar tranquilo, estar bien estructurados, mover la pelota como hemos movido con calidad, con paciencia, pero con mucha profundidad, pues no es fácil. Creo que hemos jugado muy bien la segunda parte. La primera parte creo que también hemos estado bien, lo que pasa es que ellos han entrado súper intensos.
10: Y un Luis Ramis que por lo menos creía que el empate era justo ante, ha dicho, un muy buen equipo como el Rayo. Han lamentado lo impreciso que han estado sus jugadores en lo ofensivo. Cree que les está penalizando demasiado las lesiones y que estos dos bloques de liga tan intensos tampoco les han ayudado demasiado. Ha dicho como que nos hace falta desempolvarnos y ser más completos en todas las líneas.
13: Tenemos que ser más completos. Cuando no fallamos de aquí, fallamos de allá o al revés y al final, pero bueno. Hoy creo que merecíamos al menos el punto y yo me voy satisfecho del esfuerzo que hemos hecho y por lo menos después de una dinámica de partidos en la que se nos había castigado demasiado, pues volver y sumar ese punto y cambiar esa tendencia es súper importante.
10: Sí que era la pregunta que yo le hacía sobre si realmente lamentaba que el equipo hubiera tenido muy poca salida de balón. Una frase casi lapidaria para acabar de Luis Ramis: no somos estrellas como para no fallar. Yo tampoco.
3: Bueno, está bastante sensato. Bueno, es que Luis Mí es un tipo muy sensato, pero es verdad, después de la defensa cerrada que hizo el otro día, si le ponemos muchas veces paños calientes a los equipos grandes porque están arrancando, también para Osasuna es complicado, pero es verdad que le falta, sobre todo yo donde le estoy viendo con algún defecto es en casa, pero porque echo de menos, Javier, esa intensidad que siempre, ese coraje que siempre tiene Osasuna en su estadio. Ahora a ver el parón de liga, que ya hemos escuchado a Mourinho, que a él... ¿Hay algún jugador? Bueno, se irá a lo mejor seguramente Budimir, ¿no? Se irá con la selección y perderá a lo mejor algún futbolista, pero claro, le va a venir bien estos 20 días a Osasuna.
10: Yo, que soy muy de especias, creo que le falta algún condimento. No sé si sí. Cúrcuma o jengibre.
3: Sí.
10: No
3: algo
10: sé,
3: que algo pique, así. Sí, algo que le dé un poquito de sabor.
1: Algo que esté de moda ahora.
3: Muy bien, sí. Izu, te mandamos un abrazo, muchas gracias.
10: Venga,
3: gracias,
10: igualmente.
1: Hasta luego.
3: 5:15, hora menos en la Comunidad Canaria. Nos volvemos a la Catedral. Arrancará la segunda parte con un poquito de retraso. Veo jugadores del Deportivo a la vez calentando. ¿De la Atlética alguno o no?
0: Bueno, están todos ahí peloteando sobre el césped porque de momento no había asomado la nariz ninguno de los 22 protagonistas y empieza a hacerlo el Atleti, Ramón.
2: Sí, ahora mismo. Yo creo, vamos a ver, de momento no han salido solo 5 jugadores. Yo no he visto a ninguno calentar de manera especial, pero vamos a esperar nada, un instante para confirmarlo.
0: No, está Yuri, veo a Robert Navarro, veo a Sánchez, veo a Jaureguizar, Ruiz de Galarreta, Iñaki Williams, Nico Williams, Laporte.
2: Falta uno.
0: Paredes, evidentemente Unai Simón y en el Alavés, pues nada, Valentín. Tenaglia, sale Koski, sale Abde, sale Protesoni, anteriormente conocido como Benavides.
3: Va a haber un cambio, ¿eh? Un cambio seguro, sí, porque está ahí sí. El cuarto con la pila.
2: Sí. Hay nueve. Va a salir Areso. Sí. Va a salir Areso al terreno de juego, que quitará a Yoneko, sí.
3: Pues este es un cambio facilón, ¿eh?
11: No sé, es que es tan curioso, desde que se fue de Marcos, Ramón.
2: Sí, esa
11: cuando de Marcos
2: ahí.
11: Estaba bien, jugaba de Marcos.
2: A ver, el chaval hoy no, tampoco se ha encontrado.
5: Desde Iraola.
2: Iraola es el gran...
11: Bueno, pero de Marcos sí que ocupó el lugar de Iraola.
5: Sí.
11: A medida que fue terminando su carrera físicamente, pues se fue retrasando, ¿no? Un poquito la posición de,
5: mira,
11: de lateral
5: una
11: derecho.
5: De las cosas que yo nunca he entendido bien es cómo, con lo bueno que era Nuno Iraola, no fue internacional, fue tan poquito internacional. Era un lateral derecho absolutamente descomunal.
3: ¿Quién era coetáneo en ese momento?
11: Claro, ese es el rollo. ¿Quién ocupaba ese puesto en la selección española?
3: Es que a lo mejor por ahí andaba Sergio Ramos, ¿eh?
2: Claro, ese es el
3: claro,
2: tema.
3: Claro, puede ser.
2: Ese es el tema.
3: Puede ser. Mira, ¿sabes lo que está siendo más pesado que la primera parte de la Catedral, Andoni?
11: Sí, no tengo ni idea.
3: La asamblea del Fútbol Club Barcelona, que todavía por ahí sigue...
11: ¿Quién pudiera estar ahí?
3: Dani Esclusa, Dani... ¿Por dónde? Ah, que todavía no está. Ah,
11: se
3: vale.
1: Ya.
11: No aguanta.
1: Yo me voy ya.
11: Me marcho.
3: No. Está todavía en el cuarto punto, creo. Madre mía. Ahora sí que ya estamos en Barcelona.
11: Se ha dormido.
3: No, está como el de aterriza como pueda. ¿Sabes ese que le va contando?
2: Sí, claro.
3: La pasajera que le va contando su vida, el otro se va intentando ahí ahorcar y de todo. Sí. ¡Dani!
5: Y prenderse fuego.
3: Sí. Dani, ¿cómo vas? ¿Estás bien o qué?
14: Pues mira, sí, todo correcto de momento.
11: Venga, tira un rato, ¿eh?
14: Ya no te lo voy a negar, pero de momento se acaba de votar ahora mismo el quinto punto de la asamblea.
3: ¿Cuántos hay? ¿Cuántos puntos hay?
5: 75.
14: Pues hay 7, si no me equivoco, ¿eh? Yo diría que ya nos va quedando poco. La intención es que podamos ver el partido del Barça contra el Sevilla.
3: Bueno, escucha, por lo menos. Ya, joder, Dani, es a las 9, o sea, son las 5:18.
14: Sí, o sea, la verdad es que tampoco es algo muy optimista.
3: No, bueno, de momento, paseo militar de Laporta, ¿no? Entiendo.
14: Sí, completamente. Mira, ahora lo que te decía es que se ha votado este punto número 5, que son dos contratos empresariales, uno con la empresa Ohana Real Estate, que es por una concesión de una licencia para el desarrollo, sí, es para un proyecto residencial, en este caso en los Emiratos Árabes, es hasta el 2055.
3: ¿Ah, sí? ¿Y
14: aparte?
3: ¿El Barça es promotor de eso o cómo va?
14: Bueno, el Barça te dice que ellos lo que hacen es ceder su marca, porque ellos hacen un proyecto residencial y a partir de ahí esto se convierte pues como en una oferta inmersiva de todo lo que es relacionado con la marca Fútbol Club Barcelona. Eso sí, es una simple cesión de marca, o sea, te dicen que no tiene ningún tipo de riesgo, en este caso económico, o sea, y aparte.

0: Parque. En este caso, el Barça se lleva el 50% de los gastos de explotación.
1: Suena todo de maravilla, Dani. Sí. Nada, quedan dos puntos. Ánimo, estamos ahí. De vez en cuando te damos un toque a ver si estás bien.
0: Ya os contaremos cómo va al final. Muchas gracias.
1: Venga, ahora vuelvo. Andoni, ¿se lo cambias o prefieres catedral?
2: No, ahora mismo me iba. Es más, me chupaba tres asambleas del...
1: A ver, hay gol en segunda división.
3: Jordi Cano aprovechando una acción individual en frente de Yáñez, el portero del Sporting. Lo bate con la pierna izquierda y marca el empate a uno en el 48 en el 3 de la segunda parte. Gol de Jordi Cano, Andorra 1, Sporting 1. Y marca Chema Andrés, el ex del Stuttgart, el entrenador del Real Madrid, ante el Arsenal, el tercero del Brighton. Pues sorprendente, minuto 62, Brighton 3, Arsenal 0.
1: Te digo una cosa, ya no que pierda el Arsenal, sino que encaje 3 goles, que es uno de los equipos más sólidos atrás de la Premier League. Bueno, volvemos a la catedral. No va a cambiar mucho el partido con la entrada de Areso a Joaneco, o sea que o los demás espabilan o estamos igual. Andoni.
2: Sí, estamos ya en el 2 y medio de la segunda parte. Sigue el empate a nada, sigue el empate a cero. Ramón, ¿te acuerdas cuando nos jugábamos? ¿Quién iba a las asambleas del Atleti hace muchos años? Que en vez de jugarnos al mus, una cena, comida...
4: Eran de 12 horas también. Además eran de noche. Esas eran de noche. Y salía a las 5 de la madrugada de allí. Sí, sí.
2: Jugábamos al mus y nos jugábamos quién iba a la asamblea del Atleti. Bueno,
4: y algún supositorio que otro también nos hemos jugado.
2: Yo prefería pagar 10 cenas, fíjate. Sí,
4: Tú ahí te dejabas ganar con el supositorio. Sí, cállate. Sí. Venga.
2: Bueno, pues nada, ese balón de...
5: Vaya matrimonio, ¿eh? Matrimonio.
2: Ay, Dios mío. ¿Cuándo cumplimos la boda?
4: Hemos recorrido todos los campos de España, Andoni y yo, para haciendo partidos, pero vamos, a nivel local, hace muchos años. Ahí intimamos mucho.
2: 38 años, sí. Y dormíamos en habitaciones dobles. ¡Buah! Es que lo que ha salido de ahí...
3: ¡Qué bonito!
2: Para toda la vida.
3: ¡Qué bonito!
2: Para toda la vida.
5: Eso era una canción también.
2: Es para toda la vida, efectivamente.
4: Esto va a mejorar, ya verás cómo sigue.
5: Venga, partido. Fútbol.
6: Bueno, yo creo que un poquito ha mejorado. Veo con un poquito más de intención ofensiva el Atlético, las dos llegadas de Areso, la parte derecha y un tiro. Le falta velocidad, pero un poquito más sí que parece que ha mejorado, o al menos eso parece la intención con la que sale el equipo, siempre buscando a Areso ahí en la banda derecha.
2: De verdad, Paco, cuando esté deprimido te voy a llamar, ya me puedes dar tu teléfono. Mira, Sancet, ahí está Sancet, que puede engatillar el balón para Nico. Mal, le pegó por encima del larguero de la portería de Sivera.
4: Qué buena idea es lanzar a puerta en el fútbol, esta jugada
1: como concepto, buena, Ramón,
4: claro, es que Sancet, ¿por qué no ha chutado a puerta Sancet? Un balón que le venía que para engatillar, ha querido parar el balón, ha tardado 6 días y al final se le ha escurrido la pelota y que se hará puerta.
1: ¿Se ha hecho daño Nico o es el golpe?
6: En la rodilla, yo creo.
4: Se toca, pero sigue. Sin problema.
2: Yo creo que al disparar pudo golpear con la pierna del futbolista del Alavés. Hay silbidos en la grada para Antonio Sivera porque se toma un poquito de tiempo para sacar. ¿Quién anda calentando del Athletic por ahí abajo, Ramón?
4: Pues mira, está Canales, está Maroán, veo también a Geray, eso no lo veo, no lo entiendo muy bien, veo a Rego y alguno más. Hay uno más que no, ahora mismo no lo distingo, pero bueno, que un poquito de todo, está probando de todo, vamos a ver por qué se inclina. Lo de Maroán lo doy por seguro, ¿eh?
2: Pues yo por abajo veo a Tony Martínez, veo a Antonio Blanco, veo a Leñá, veo a Denis Suárez. Bueno, en definitiva, que los dos entrenadores tienen argumentos para tratar de cambiar un poquito el partido, que está siendo horrible desde el principio. Ese balón largo ahora directamente a las manos de Antonio Sivera. Se desespera Yuri. Pues no sé si es el peor Atlético que estamos viendo.
1: ¿Sabe lo que creo, Andoni? De momento, repito, es todo muy pronto, que es todo muy a priori. Llevamos 5 jornadas, seis jornadas, esta es la séptima. Y el Atlético no pudo jugar otro día en Valencia. Yo creo que, si tú metes a Maruán, es para cambiar la manera de jugar. Tú no puedes pretender jugar a lo mismo con Maroán que con Iñaki. Es decir, tú vas a fijar centrales. Y lo que no sé es si Terzic es tan flexible, porque me da la sensación que él tiene como muy clara su idea. Entonces, va a haber que medir cuánto de flexible es cuando las cosas no salen. Y hoy es que no sale. Pero no sale nada.
2: Me da la impresión de que Maroán no es la solución ni la salvación del Atleti.
1: No, pero por lo menos pero te obliga a jugar de otra manera.
4: Sí, por lo menos colar más balones y utilizarle pues para desplazar algún central, atraer la atención de otro, crear huecos para que el media punta entre. Yo estoy de acuerdo en eso, pero claro, es que hay que cambiar el sistema, porque ahora Maroán le quitas a Iñaki y que le pones a Maroán ahí, y ¿en qué varía esto?
2: No, y además que Maroán se suele ir más a la posición que ocupa Sancet, o sea, tiene querencia a salir, es como si le diera alergia a esa posición de 9-9, ¿no?

0: Claro, él viene del Baracaldo, donde tenía que hacer absolutamente todo en Primera Federación, centrar, rematar, recuperar, jugar de espaldas. Y yo no sé si ha encontrado el sitio nadie para Marouane en el Atleti, o si Marouane tiene calidad suficiente como para estar en Primera División en un equipo como el Atleti.
1: Una carencia clara de esta plantilla, la ausencia de un 9 de estos de... Claro, es que aquí se ha vivido con Urzaiz, con Aduriz,
0: con Llorente,
1: y con Llorente, claro. Nos hemos tirado 30 años.
0: Tres de los mejores nueves de España de la historia. O sea,
1: y luego eso, huérfano totalmente. Ese puesto se ha quedado huérfano absolutamente.
2: Laporta ha metido la pata ahora.
3: Sí.
2: Se ha dado una patadita.
3: Y se ha enfadado Protesoni. Estaba diciendo García Verdura: es falta y ya, es falta y ya. Es falta y se ha podido ser amarilla, pues le tira una patada por detrás, que no le ha dado fuerte.
2: Que es una patadita, que no es con fuerza, pero es un. Una tontería que ha hecho Aymeric Laporte.
0: Bueno, pues poquito a poco el crono sigue a lo suyo. Estamos ya en el 8 de la primera parte. Mal ahora querían enviar el balón a Tenaglia. Lo va a recuperar Yuri para el Atleti. Quería combinar con Nico Williams. No puede controlar. Se marcha fuera por línea lateral. Va a ser Tenaglia el que saque el partido. Hace falta algo, por favor. Por favor, que entren, no sé. Tres futbolistas nuevos en cada equipo, a ver si cambia algo, porque es que...
1: Bueno, le hace falta un gol de alguno de los... Entonces el partido cambiaría. Alguno sería ya tumba abierta, el otro aprovecharía espacios, el partido cambiaría ahí. Pero claro, de momento, a ver cuándo le sabe rico el puntito al Alavés, que puede ocurrir.
0: Claro. Y dice, mira, ya me... el puntito al Alavés le sale rico desde que empezaba el partido, Ramón, esto te lo digo yo.
1: Pues
0: irse a 11,
1: cada vez más, me da la sensación.
0: Irse al Alavés con 11 puntos al parón después de 7 jornadas, pues fíjate la progresión. Son 38, 7, 11, 14, 20. Claro, es que el Alavés con 11 puntos, 7 partidos, la progresión
1: ese
0: sería...
1: Es el concepto global.
0: Sería ir casi a 70 puntos.
1: Hablo del partido. ¿De cuándo le sabe rico el punto? Es decir, he venido aquí, el Atleti no es nada, no me asusta, no me he tirado a puerta. ¿Voy a por más o me quedo con esto? A eso me refiero, al partido, al punto rico de hoy, no de la trayectoria, que en efecto es buena, hay que reconocerlo.
0: Creo que al Alavés le sabe bien, al Atleti no, evidentemente, después de conseguir uno y gracias... frente al Elche, un partido en el que el Atleti llegó más, hizo bastante más ocasiones en la primera parte de los que ha hecho en la primera mitad en este choque frente al Alavés. Ahí está Lucas Boyé pegándose con todos, qué bien hace eso el argentino. Al final consigue sacar la pelota el conjunto albiazul para Mariano mal, quería volver a combinar con Lucas Boyé. Ahí está Jaureguizar retrasando la pelota para Unai Simón.
1: Más fútbol hace falta, y Jaureguizar no se está echando el equipo a la espalda. Hoy no está Gary Navarrena, yo creo que Canales va a tener la oportunidad de, preguntabais antes, ¿jugará hoy? Tal como está el partido, yo creo que sí que va a tener que meterlo para mover algo más, sobre todo más rápidamente la pelota, porque ahí no manda absolutamente nadie. Balón ahora de nuevo en campo de Alavés.
0: ¿Gere Navarrena estaba en el 11 del Ciutat de Valencia para jugar frente a Levante, Ramón?
1: No.
0: O sea, ¿tiene algún problema?
1: No, simplemente que lo ha jugado todo hasta ese momento.
3: Mira, es que lo tengo aquí apuntado, era Unai, Johaneko, Paredes, Laporte, Yuri, Gerena, Jaureguizar, Sancet, Berenguer, Robert Navarro y Marouane Sanadi.
0: Jaureguizar hoy está demostrando por qué ha jugado Gere Navarrena hasta el momento, titular, ¿no, Ramón?
1: Ha sido un declive ya el año pasado, había tantas lesiones, lo jugó todo, vale, es verdad, es posible que se saturó, pero es que de momento es un chaval que se ha ido poco a poco hacia abajo y necesita hacer algo más de lo que se le está viendo hoy, ¿eh? El centro del campo de Atleti hoy, sinceramente, es que no existe.
0: Sí, tampoco está apareciendo Rudy Galarreta, que suele ser el faro, suele ser el futbolista que puede iluminar un poquito más a los jugadores de arriba. Bueno, va a recibir Areso, este tiene que tener ganas. Areso filtrando la pelota a Robert Navarro, que ha sido de lo mejorcito del Atleti en este comienzo de temporada. El centro de Robert Navarro, no tiene problemas allí en despejar la pelota. Ander Guevara, el balón para quién, para Lucas Boyé, consiguió frente a tres contrarios casi controlarlo. Vuelta a empezar para el Athletic. El Alavés se está metiendo más atrás todavía que en la primera parte, ¿eh?
1: Sí, poco a poco. Y nada, los balones del Athletic que son colgados ahora, pues sin ton ni son, no hay nadie que apoye la jugada. El partido, yo creo que los silbidos del público se van a ir notando cada vez más, porque esto es insoportable.
3: Está el partido para la entrada de Tony Martínez, dejando arriba a Lucas Boyé y cambiando a Mariano. Y en una de estas, ir a cazar.
4: La duda también es si Mariano te aguanta.
3: No, por eso digo, haces el cambio.
0: Mariano se va a ir fuera, seguro, sí.
3: Claro, hacer el cambio Tony por Mariano.
5: Yo creo que ahora se van a cumplir.
0: Antonio Blanco por Guridi.
5: O se ha cumplido ya 10 minutos, es el tiempo habitual que los entrenadores dejan para tantear los equipos. Es el momento de los cambios. No veo tanto en el Alavés como Quique, sí en el Athletic, que está lentísimo en la circulación de balón y en la toma de decisiones. Lentísimo, no vale que entre Areso, hace falta mucho más.
1: Estoy de acuerdo, estoy de acuerdo. ¿Dónde pone que los cambios hay que hacerlos en el 60? Es que ¿dónde lo pone o en el 65? Es que
0: en el curso entrenador.
5: Ahora es el momento. Hay que romper el partido por algún lado. Ahora es el momento.
3: Andoni, disimula. Vamos a llegar a las 5:30 y vamos a hacer ronda. Te preguntaré la hora. Dale, Andoni, seguimos. Quedan 30 segundos.
2: A ver, joder, es que. Pero,
3: si es que además siempre sin reloj.
0: Yo no, voy con reloj. Mira, Ramón lo puede ver. A ver, un reloj, bueno, ves, de pasta.
3: ¿Y qué hora pone?
0: Es que va siempre 2 minutos y medio. Pero es de estos relojes que no les puedes poner tú la hora. O sea, que es que tienen la hora cogida con el...
1: Que tiene salón comedor, pero no toda la hora.
2: Con alfileres.
4: No es un problema.
5: Yo creo que Quique va a esperar a ver qué hace el Atleti. Quique no se va a mover.
3: No, claro.
5: Si Terzic mueve ficha, él entonces sí. Pero de momento Quique va a seguir igual. Pero es Terzic quien tiene que pensar en algo.
3: Pues mientras nosotros vamos a actualizar tablero. 5:30, ahora menos en Canarias. Actualizamos tablero deportivo. En el desarrollo de la 7ª jornada de Liga en Primera División, que tiene ya 2 marcadores definitivos.
2: Español 1, Elche 3 y Osasuna 1, Rayo Vallecano 1.
3: En juego, en la Catedral, Andoni.
0: En la Catedral estamos en el 12:30 de la segunda parte. De momento, empate a nada no, empate a nada de nada. Athletic 0, Alavés 0.
2: A las 6:30 Celta Racing y a las 9 Sevilla Barça.
3: Para mañana todo esto.
2: A las 2 Getafe Málaga, a las 4:15 el Derby Metropolitano Atlético Real Madrid, 6:30 Depor Betis y Villarreal Levante, y a las 9 Valencia Real Sociedad.
3: No hay partido el lunes, que arranca los parones de selección, y por tanto todo se juega mañana domingo. En segunda división, 2 marcadores también definitivos.
4: Albacete 1, Córdoba 2, Sanse 0, Mallorca 1.
3: En juego,
2: Andorra 1, Sporting 1.
3: Y todo esto para esta tarde.
4: A las 6:30 Castellón Tenerife y Eldense Eibar. Y a las 9:00 Cádiz Girona.
3: Y Estor 5 para mañana domingo.
4: A las 2 Sabadell Oviedo, a las 4:15 Ceuta Valladolid, a las 6:30 Almería Celta Fortuna y Las Palmas Burgos. Y a las 9:00 Leganés Granada.
2: Fútbol internacional en juego, 3 partidos de la Premier. Brighton 3, Arsenal 0, Everton 1, Ipswich 0 y Newcastle 2, Hull 1. Ganó el Aston Villa en campo del Tottenham 2-3 y a las 6:30 el Nottingham Forest Coventry. En la Serie A ya han terminado Bolonia 1, Torino 1 y Udinese 0, Cagliari 1. A las 6 Roma Inter, 9:15 Venecia Lazio. En Francia solo uno en juego, París Fútbol Club 0, Estrasburgo 0, a las 9:15 hay 4 partidos. Y en Alemania ya han terminado 4 partidos, Borussia Mönchengladbach 3, Mainz 4, Eintracht 2, Friburgo 2, Hamburgo 2, Colonia 1 y Werder Bremen 3, Augsburgo 2.
4: En Liga F también ha comenzado la jornada, tenemos 2 resultados, Alavés 0, Barça 6 y Badalona 0, Real Sociedad 0. En juego desde las 4 de la tarde, Español 3, Madrid Club de Fútbol 1. A las 6, Atlético de Madrid, con el regreso de Jenny Hermosa convocatoria, es suplente, parte desde el banquillo, frente al Logroño. Y a las 8:30, Real Madrid-Valencia. Para mañana, Granada Deportivo, Tenerife-Sevilla e Ibar Athletic Club de Bilbao.
2: Primera Federación, Grupo 1, 2 partidos en juego. Ya terminó el Unionistas 3, Ourense 1. Al descanso, Racing de Ferrol 0, Baracaldo 0. A las 7:45 empiezan 3 partidos. Y en el Grupo 2, al descanso, Rayo Majadahonda 0, Teruel 0 y Murcia 0, Europa 1. A las 7:45, Villarreal B, Antequera.
4: En Liga F, perdón, en Liga Futsal, jornada 2, Oparrulo 5, Santa Coloma 5, Barça 6, Peñíscola 1, Palma Futsal 8, El Pozo 3. En juego el Córdoba Manzanares, a las 6:30 Cartagena Zaragoza y a las 8:30 Inter elegido. Para mañana Jaén Noya y Valdepeña Sota.
3: Y página polideportiva que abrimos recordando, a las 6 de la tarde arranca la Supercopa Endesa en Badalona, Juventud Baskonia es ahora, a las 9 Valencia Barça, segunda semifinal, a las 7 de la tarde por medio, la final de la Supercopa de la Euroliga en Abu Dhabi, van a jugar Real Madrid Olympiacos, todo por lo vamos a contar aquí en Tablero Deportivo.
2: En motos, carrerona de sprint en Austria, ganó Jorge Martín, Mar Márquez Betsecki en la general. Martín saca 3 puntos a Marc, mañana a las 2 la carrera larga. Y buena noticia en atletismo, récord de España 24 años después de la prueba de 5 kilómetros para Marta García, bajado de los 15 del cuarto de hora, 14:59.
4: Y en Liga Asobal está en juego el Atleti de Valladolid Villadaranda, 7-5, caen de Aranda, resultado de Triana 27, Logroño 33, y están por jugar Cangas Vidasoa, Puerto Segundo Granollers, Torrelavega Nava, Caserío Alicante, además León Cuenca y Ximénez Barça.
3: Son las 5:33, ahora menos en Canarias, de vuelta a la Catedral, Andoni.
0: Con el coronel, el 16 ya de la segunda parte, va a haber doble cambio en el conjunto local.
1: Lo del delantero centro estaba cantado Marván por Iñaki Williams, y también, mira, el que estábamos criticando ahora, que no aportaba nada, Jaureguizar también lo retira del terreno de juego para que salga Alex Berenguer, el doble campo en el Atlético, doble cambio en el Atlético.
0: Bueno, pues ahí está esa doble sustitución. De momento Quique dice, no estamos pasando apuros, pues que sigan calentando estos, ¿no? Por ahí abajo, porque no se ve movimiento.
3: Has dicho, Ramón, Jaureguizar fuera, sí, entre Berenguer.
1: Por Berenguer, eso pues, es.
0: Va a jugar, es un cambio ofensivo.
3: Muy ofensivo, ¿eh? O sea, va a jugar con Robert Navarro, con Sancet, con Nico, con Maruán y con Berenguer.
1: Sí.
3: O sea,
1: sí,
3: con un solo es medio centro, o mete a alguien ahí.
0: No. Vamos a ver. Yo creo que baja un poquito Sancet su posición, ¿no? Más organizativa, y se queda Berenguer de media punta. Esa es la impresión que da ahora desde arriba.
3: Sí, joder, pero que es muy ofensiva la apuesta ahora. O sea, sí, sería algo así como un 4-1-4-1.
0: 4-1, exactamente.
5: Fijaos dónde está Berenguer, efectivamente. Parece más una tarea de media punta.
4: Metido dentro, ¿no? Por
5: sí,
4: eso,
5: sí.
0: Berenguer va a hacer de Sancet y Sancet un poquito más de Jaureguizar. Cuidado a Berenguer, que la primera de cambio intentaba sorprender, ese balón rechazado. Va a ser para Maruán, que lo controla. Se lleva, fíjate, Maruán hace un control y
1: ovación.
0: Y se lleva una ovación, como, porque al público le hace falta algo, ¿no? En este partido, porque no ha encontrado nada.
1: Eso es.
0: No ha encontrado nada. Entonces aplaude cualquier tontería. Balón para Ruiz de Galarreta. Galarreta en cortito para Areso. Se va a desdoblar Areso. Se ofrece por allí Sancet. Es Areso el que controla. Los cambios han despertado un poquito al público en la catedral. Controlaba precisamente Berenguer, este para Sancet. Tiene que cruzarse allí Valentini. Va a tratar de evitar el córner, pero ha entregado la pelota a un contrario. En ataque el Atleti. Controla Robert Navarro. Le pega. Y eso va a acabar en saque de esquina.
1: Embotellado. Embotellado el Alavés. Mira, ahora sí. Esto ya está.
3: Ha conseguido remover esto un poco, los cambios.
0: Con dos cosas. 55 minutos y un córner se celebra como una oportunidad clara de gol. Socorre rápidamente el Atleti. ¿El balón para quién? El disparo de Yuri. Estaba atento Sivera. Madre mía, es como si el partido empezara ahora.
1: Los estados de ánimo en el fútbol, tan importante. Sí, señor, de nuevo el Atleti lo va a volver a colgar.
0: Nico Williams, banda izquierda. Nico Williams le pega con rosquita. Todo el Alavés ahora dentro del área. La pelota rechazada para Yuri. Este sobre Areso. Areso, banda derecha. El centro muy pasado, mal. Directamente fuera. El balón se marcha por línea de fondo.
1: Revolución.
0: Hemos visto dos minutitos del Athletic y Quique Sánchez Flores, que se da cuenta.
1: Eso es.
0: Y dice, madre mía, ahora que despierta la catedral, tengo que despertar yo también.
1: Es que ha sido una revolución en el área técnica del banquillo del Deportivo Alavés. Ha sido esas tres disparos, ese embotellamiento de tres minutos. Se ha vuelto loco Quique. Enseguida le ha dicho a su asistente que llame rápidamente a los que están calentando, porque ha visto que es que en dos minutos se te puede marchar un partido. Y ha dado la sensación de que el Atleti estaba muy cerca de poder marcar.
3: Se ha roto Reba. Reba que se ha roto.
0: Sí. Esa impresión da, porque se ha dejado, ha esperado a que acabara la jugada y se ha dejado tender sobre el césped de la
3: catedral.
0: Salvo
3: que tirando de cierta veteranía se está echando mano ahí al cuádriceps de la pierna derecha.
0: Pero no creo porque se iban a hacer los cambios, ¿eh? El partido ya estaba parado porque se iban a hacer los cambios y entonces se ha dejado caer como diciendo, yo no puedo más. Y veo a Tony Martínez, que se ha quitado ya la parte superior del chándal. Están aprovechando los futbolistas que está el juego parado para ir a refrescarse a los dos banquillos.
1: Youssef también.
0: Lo hacen Yussi por Abde, claro. Abde no puede, Yussi al lateral izquierdo. Tony Martínez saldrá por Mariano. Y en principio creo que no va a haber más que esos dos cambios.
3: Bueno, cantados. Uno por lesión y agotamiento, y el otro porque toca.
5: Ese cambio estaba previsto y Abde se ha tirado un poco para ganar tiempo. Pero es que ya el Atleti tenía que hacer los cambios. Con 17 minutos ya no puedes esperar más. Y en un momento como ha revolucionado todo, porque han notado que el Alavés ha reculado ante la indefinición. Tengo a Maruán, tengo que situarme. Y esto el Atleti por lo menos sí que lo ha visto bien. Lo que pasa es que este cambio y este parón, vamos a ver si enfría otra vez a los locales y cómo ahora el Alavés vuelve a resituarse.
0: Y yo me sigo preguntando por qué no sale Ángel Pérez, de verdad. Porque yo creo que ahora mismo con el Atleti dando ese pasito hacia arriba, un futbolista de banda con la profundidad que tiene Ángel Pérez le podía hacer mucho, pero que mucho daño.
5: Puede venir muy bien, sí. Puede
0: sí, porque
5: venir.
0: Es que sigue jugando el Alavés con tres centrales, ahí con Otto, con Koski, con Valentini. Tenagle en el lateral derecho, Yussi en el izquierdo. Pero es que al Atleti ahora hay que meterle el miedo en el cuerpo.
3: Oye, Rebac, cuento no estaba haciendo, ¿eh? Se ha quedado ya a medio camino y ha dicho, hasta el vestuario, está pidiendo un taxi.
0: Sí.
1: Sí, es verdad. Nada, veo bueno. Un cambio normal. Cuidado, Alavés.
0: Ese balón que va a ser para Tony Martínez, puede haber fuera de juego, le va a pegar Tony Martínez. Levantó la bandera, el juez de línea una vez más, esperando a que concluyera la jugada. Balón para Unai Simón, que creo que no ha tocado la pelota en la segunda parte.
1: Todavía no ha tocado la pelota, bueno. Me ha encantado, de verdad, chico. Ha sido tres minutos que el Atleti ha embotellado al Alavés. Se ha tirado dos veces a puerta y se ha montado la revolución en el banquillo del Alavés. Ha empezado a gritar Quique para que rápidamente fueran hacia allí los jugadores que él quería poner sobre el terreno de juego. Había que que cortar ese momento, porque no es la primera ni la segunda vez que lo hemos visto ya en esta liga, partidos que cambian en dos minutos, y eso lo ha temido y lo ha visto Quique.
0: Sí, es que han sido dos minutitos que también han hecho despertar un poquito al público de la Catedral, que estaba absolutamente adormilado. El balón ahora es para el Atleti. Laporte, ante la presencia de Lucas Boyé, prefiere retrasar a Unai Simón. Unai Simón de nuevo jugando con Laporte. Laporte abriendo a la izquierda para Yuri, pasando ya campo enemigo. Pide apoyo Yuri con el brazo izquierdo. Va a jugar con Ruiz de Galarreta, al que ya me imagino no le quedará demasiada gasolina. Es un futbolista que casi nunca acaba un partido cuando empieza de titular. Juega de Ruiz de Galarreta con Areso. Este para Sánchez. Ahí está presionando Benavidez. El balón que continúa en posesión del Atleti para Yuri. Yuri que la quiere filtrar. Balón dentro. Cuidado, Nico. Puede haber penalti, penalti. Penalti que pita el colegiado, dice Tenaglia que no. Yo creo que se adelanta Nico Williams, metió la pierna Tenaglia, sí, sin mucha convicción.
3: Claro, claro en caliente, que lo acabamos de ver nosotros.
1: No la ha visto llegar.
3: Eso.
1: No la ha visto llegar.
0: Si al final es penalti, son de esos penaltis que te toca la lotería.
1: Sí.
0: Te toca la lotería a favor.
3: Tenaglia está como muy seguro, como diciendo, te lo van a decir. Le estaba diciendo a la García Verdura, te lo van a decir ahora.
4: A mí en directo no me
0: lo
4: parece.
0: Lo dice casi siempre.
4: Pero
0: lo dice casi siempre.
3: A mí me da que es la clásica
4: más,
3: con puntería.
0: Y mete la pierna. Yo creo que incluso ya en el último momento la quiere retirar.
3: A ver, que ahora vemos la repe con calma. El balón rechazado. Va a llegar Nico. Le da. Para mí le da.
1: Le da.
0: A un balón que nunca habría alcanzado Nico, porque ya lo tenía perdido.
1: El VAR no te va a tirar un penalti atrás.
3: Escucha,
1: con eso, porque
3: es penalti. No le ha roto la tibia a Paco, pero es penalti.
4: Para mí esto es penalti. muy flojito.
3: Penalti.
4: ¿Eh?
3: Sí, pero es penalti.
5: Chocan y yo creo que podrá ser revisable, pero yo creo que sí.
3: No,
5: que es penalti.
3: Pero mira, yo no estoy de acuerdo con que el VAR te mande revisar esta jugada, salvo que ahora veamos una repe y resulta que le ha dado
4: no le
3: al suelo. Pero si te ha tocado en carrera, además es en el pie de apoyo, es penalti. Ya está. Pero
0: digamos que puede ser ese penaltito. Nico Williams iba loco por la música. Decía, en cuanto me toque en esa pierna, doblo las rodillas. Tenaglia incluso quiso hacer el resto de retirar la pierna.
5: Pues están revisando.
0: Y penalti.
1: Penalti. Ratificado ya, sí. El penalti. Esta jugada la hemos visto ya muchas veces, ¿eh?
3: Sí, sí, sí. Es verdad que, Ramón, a veces son más llamativas, porque a veces le pega ahí pensando que es el balón y acaba levantando al jugador. No, pero aquí le ha tocado
4: es
3: a Nico
4: sutil,
3: exactamente en el pie de apoyo y ya está. Golpe
1: lo
3: al suelo.
1: Lo necesario, sí. Lo justo para que haya penalti.
0: Pues yo creo que va a ser Sánchez el que lo tire, ¿eh?
1: Sí, es el especialista. O sea, que no es que ya de verdad, que lo tire Sánchez, no, es el especialista en penaltis en el Atleti.
0: Si Vera es un auténtico especialista en parar penaltis en pretemporada, en los torneos veraniegos, en partidos oficiales, yo no le recuerdo parar ni uno. Entonces, bueno, a ver qué es lo que sucede. Ahí está colocando el colegiado, diciéndole a Sivera, por lo que ya sabe, que no puede adelantarse hasta que no salga el balón de las botas de Sánchez, que poquito hemos visto en el partido. Se puede decidir por ese pequeño detalle, por ese penaltito. Ahí mueve el cuerpo Sivera a lo largo de la línea de gol. Sánchez, que le va a pegar. Lo hará con la pierna derecha. ¡Paró Sivera! ¡Paró Sivera! Paró el guardameta del Alavés. Ahí van todos sus compañeros a darle un abrazo, porque esto no es habitual, no suele ser normal, repito. Es un guardameta que en pretemporada hace que su equipo gane en todos los torneos veraniegos a penaltis. En partido oficial yo no lo recordaba, quizás un penalti una vez parado en toda su carrera. Lo acaba de parar, falló Sánchez. Madre mía, esto puede cambiar el partido. Gritos de Sivera en una esquina de San Mamés.
3: Mira, ha coincidido con el penalti el segundo tanto del Sporting en el Nouvel Camp. Marca Antonio Casas a pase de Juan Otero. Así que Andorra 1, Sporting 2. Paco, ibas a decir...
5: No, iba a decir que yo me he imaginado aquí que Sánchez Flores en el banquillo, si me meten un gol saco a Ángel Pérez, me voy a la ofensiva, cambio. Ahora con esto, no, yo sigo igual. Y es un jarro de agua fría, un palo tremendo para el Atleti.
0: Pues sí, puede serlo evidentemente, porque era un partido tan cerrado que casi todos coincidíamos que un pequeño detalle podía decidirlo. Y ahora puede haber... cartulina amarilla para un futbolista del Atlético que metió la pierna y cuando quería salir el Alavés desde atrás a la contra le hicieron falta a Toni Martínez.
1: Para Galarreta, que es verdad, llegó tarde y al final la falta, esa cartulina amarilla en un partido bastante limpio. Es verdad, ¿eh? Ha habido un bajón generalizado en el estadio, quitando esa esquina donde están los seguidores del Alavés. Detalles que deciden partidos y más partidos como estos.
0: Este partido merece acabar 0-0, ¿eh? O sea, si ya ni de penalti, ¿no?
1: Pero igual has recuperado la memoria hoy y fíjate, te ha venido bien. No recordabas esto y ahora resulta que lo vas a recordar durante mucho tiempo, Antonio.
0: Sí, sí, ¿qué te parece? No, te digo, es que habría que mirar los penaltis que ha parado Sivera a lo largo de su carrera, porque me da la impresión de que son poquísimos. Bueno,
3: espera, que se lo voy a hacer la del supositorio, no te preocupes.
0: Venga, a ver qué te dicen. Partidos oficiales. Y luego le preguntas por torneo de pretemporada. Ahí sí los para. Jugando Nico Williams. Posición de extremo izquierda frente al Tenaglia. Sigue Nico Williams, le va a pegar. Estrelló la pelota en el futbolista del Deportivo Alavés. Se hace un lío ahora Johnny Otto a la hora de despejar. Ese balón llegará a la cabeza de Galarreta. Sigue insistiendo el Atleti. Vamos a ver, porque se puede venir arriba después de ese fallo de Sancet. Y cuando menos fuerza, no, iba a decir córner, pero lo celebra Tenaglia, porque el último en tocar fue Nico Williams. Balón en saque de portería para Sivera.
1: Yo iría pensando seriamente la posibilidad de sacar al equipo del área, Andoni, al Alavés, porque está muy, muy, muy metido atrás.
0: Claro, pero para sacarle hay que sacarlo desde el banquillo. Yo creo que ahora sí llama a alguien. Sí que llama, sí sale. Ahora es Ángel Pérez, sí.
3: Sí, hombre, ahora sí.
0: Y Antonio Blanco.
5: Esto es otro partido ya, Con Antonio Blanco, bueno, y Ángel Pérez, Quique dice, voy un poquito al ataque.
3: No, ahora va a ser un partido de un cuarto de partido con dos jugadores mucho más ofensivos y en un buen momento de forma. Aprovecho, a las 6:30 en Balaídos se juega el partido entre el Celta y el Racing de Santander. Viene el Celta de caer ante el Omonia en la jornada, en la primera de la Europa League. Tenemos onces de Giraldez y de José Alberto. Carlos Jiménez, Balaídos, hola.
6: ¿Qué tal, Miguel Ángel? Sí, tenemos 11 y la verdad que auténtica revolución en los dos equipos. Muchísimos cambios, 7 en el Celta y en el Racing de Santander, 10. Únicamente repite el portero, Aguirre Zabala, que va a ser el guardameta. En defensa va a estar Mantilla.
3: Bueno, hay que decir que José Alberto el otro día en la visita al Camp Nou es que también cambió el equipo entero, con lo cual digamos que vuelve el titular.
6: Claro, sí, es lo que te iba a comentar. Entonces, es lo más esperado. Va a jugar el portero, como decíamos, Aguirre Zabala en la portería, Mantilla y Jorge Salinas en los laterales, Pablo Ramón y Velocian en el centro de la zaga, Iván Marín y Andrea Almeida, el que estuvo a punto de fichar por el Celta, en el centro del campo, vuelve después de sanción, Pablo García, Iker Luque e Íñigo Vicente en la línea de ataque, y arriba el goleador Zaviri. Por parte del Celta, como digo, 7 cambios, Conrado en la portería, Álvaro Núñez, Joel Lago y Sebas Cáceres en la línea de 3, las bandas en los carriles, Javi Rueda y Hugo Álvarez, Miguel Román y Moriba en el centro del campo, y arriba Hugo González y Williot en una y otra banda, y en punta de ataque la referencia ofensiva, Jutkla.
3: Pues así, mira, aprovechamos de la apertura de Balaídos a las 6:30, repito, ese Celta Racing de Santander, al básquet, porque en 13 minutos va a arrancar el primer torneo oficial de la temporada. Ponemos la apertura al baloncesto 26-27, va a ser la Supercopa Endesa en Badalona, con la primera semifinal que va a enfrentar al Juventud frente a Baskonia, a las 9 Valencia-Barça, y por medio, repito, la final de la Supercopa de la Euroliga entre Real Madrid y Olympiacos. Olímpico de Badalona, con el sonido de Joan Melero. Josep Capel, ¿qué tal? Buenas tardes.
7: ¿Qué tal? Muy buenas tardes. Días desde el Olímpico de Badalona. Poquito a poquito se van llenando las gradas, porque esto va a empezar en un cuarto de hora, en 15 minutos, en esta primera semifinal, como decías, entre el conjunto local, entre el anfitrión, la Peña, el Juventud de Badalona. Va a jugar ante Baskonia, dos equipos, y esto no es noticia, va a decir, muy renovados respecto a la pasada temporada, pero es que todos los equipos se han renovado muchísimo, con muchos cambios, y evidentemente no son menos la Peña y el Baskonia. Vamos a ver qué es lo que depara. Hemos de recordar que es la primera vez que se disputa esta Supercopa en tierras catalanas, en concreto también aquí en Badalona, y que jamás un equipo anfitrión ha sido capaz de ganar esta Supercopa. Hace muchísimo que la Peña no la gana, desde los años 80, aquel equipo con Villacampa y Ofresa y compañía, y también Baskonia. Así que vamos a ver qué depara, un duelo, insisto, interesantísimo, a partir de las 9, la otra semifinal entre Valencia Basket y el Fútbol Club Barcelona, la repetición de la pasada final de la Liga ACB. Pero antes nos vamos a centrar en este partido, como digo, partidazo entre el Juventud y Baskonia, a partir de las 6 de la tarde.
3: Luego lo contamos con los comentarios de Rosa Vara de Rey, pendiente de los 3 partidos, los 2 de las semis de la Supercopa Endesa, en la final de la Supercopa de la Euroliga en Abu Dhabi. Eso en básquet, mira, ya aprovechamos. Y a las 6 arranca la Copa Davis con España jugando en Chile. ¿Tenemos alguna última hora de Diego?
8: Pues mira, lo que te podemos contar es que ahora mismo se va a jugar en hora porque hay previsión de lluvia a partir de las 9 de la noche, hora local, hora de aquí de España. Pero de momento está cubierto el cielo en Santiago de Chile, pero se va a poder empezar a jugar. Así que, en principio, sin demora, a las 6 de la tarde, el primer partido de la eliminatoria entre Alejandro Tavilo y Dani Mérida, nuestro número 2 español, y después el número 2 chileno, Cristian Garín, contra Rafa Jódar. Mañana los otros tres partidos, hay que conseguir tres victorias para estar en las finales a 8 de Bolonia del mes de noviembre.
3: Muy bien, pues nos quedamos en San Mamés, que tiene buena pinta este sprint final de partido. Ya lo verás, Andoni, hay que creer. Si se cree y se trabaja, se puede, como dice el Cholo.
0: Sí, sí, claro que se puede. 31.5, casi 32. Bueno, el público decíamos que despertó y el Alavés un poquito también, ¿eh? Sí. Ya primer balón que ha ido por la banda derecha, por ahí estaba Ángel Pérez entrando.
1: Sí, porque está jugando también, lo mismo que Antonio Blanco, ha retirado a Benavides y a Lucas Boyé, Quique, por parte del Alavés, y también ha habido cambio en el Atleti, ya no está Robert Navarro, sí ha salido Pello Canales a jugar, o sea que partido nuevo en cuanto a los integrantes que pueden dotarle de algún tipo de elemento diferenciador a este encuentro.
0: Bueno, pues ahora el árbitro García Verdura, que le puede mostrar la cartulina amarilla a Yuri, que protestó airadamente un saque de banda que él decía que era a favor del Atleti. El juez de línea, que estaba muy cerquito, dijo que era a favor del Alavés, pero yo creo que ha equilibrado. Hay Quique, cuando ha visto las orejas al lobo, ha dicho Antonio Blanco, Ángel Pérez, y me da la impresión que tenía que haberlo hecho antes.
5: Paco, yo creo
0: yo
5: que
0: lo
5: esto
0: hubiera hecho antes, un poquito antes.
5: Sí, sí, de acuerdo contigo, pero también creo que Quique esto lo tenía pensado, ¿eh? Si el partido le llegaba tal y como él deseaba, Antonio Blanco asegura más el balón, fija más el centro del campo, por la derecha Ángel Pérez entra mejor. Ha respondido muy bien de Terzic, el entrenador del Atleti, metiendo a Canales a ver qué es lo que hace. Este tiene que ser otro a la vez. Y ahí, Ruiz de Galarreta, que efectivamente no está muy allá, te meten a Antonio Blanco, uff, le meten un papelón tremendo. Sí, pero sí, vamos a ver qué pasa.
0: Porque Ruiz de Galarreta, Ramón, tiene motor para 65 minutos, suele tener, ¿no?
1: Es muy raro verle a jugar a Galarreta en un partido ya a llegado horas, a ese, ¿no?, tiempo, a estas, sí, horas, sí, sí. Ya suele estar retirado, ya tiene 34 años, tiene clase, pero ya no tiene fuelle.
0: Y ahora tiene enfrente a Antonio Blanco, uno de los jugadores franquicia del Alavés, el crono que sigue a lo suyo. Estamos en el 33.5 de la segunda parte. Repito, el Alavés no le hace asco al empate. El Atleti necesita ganar y convencer. Ya en algún partido de la Catedral esta temporada, donde solo hizo frente al Atlético de Madrid, jugando el equipo de Terzic, la pelota para Yuri. Yuri abriendo para Nico Williams, allí le cierra Tenaglia, retrasa Nico Williams para Yuri. Yuri en horizontal sobre Ruiz de Galarreta, toca y toca, pero no gana metros. Ahora el conjunto rojiblanco, balón para Paredes, se ofrece por allí Berenguer. Está sin sufrir el Alavés, esperando su oportunidad para robar una pelota en zona comprometida y lanzar por la banda derecha. Ángel Pérez juega el Atlético, el balón para Marván, quería tocar de tacón, el rechace le pudo favorecer, pero despeja Tenaglia, con el pecho ha tocado Tony Martínez para Pablo Ibáñez, quiere saber ahora, quiere salir el Alavés, ya está levantando la mano en la banda derecha Ángel Pérez, pero juega Yussi, este también suele tener recorrido por banda, vuelve a dejar atrás para Pablo Ibáñez, este para Yussi, mal, porque entregó la pelota a Canales y sale jugando el Atlético. Bueno, se ha abierto un poquito el partido por lo menos,
1: sí, ya ves,
0: se ha abierto un poquito.
1: Que el Atlético no tiene ninguna invitación los jugadores a decir, oh, tenemos a Marván en el punto de penalti, vamos a poner balones, que ya, nada, eso no existe porque no existe porque no ha demostrado
3: Marván
1: que
3: pero se abre también para el Deportivo Alavés, ¿eh?
0: Sí, sí, sí, por eso, sí, se abre el partido,
5: claro,
0: en general.
5: Prácticamente eso es. Yo que el Atlético haría una cosa, entraría por ahí en el centro de la defensa, que yo veo a los centrales un pelín nerviosos, buscando provocar faltas. Ese también es un buen recurso, ¿eh?
0: Y lanzamiento. Espera, Berenguer, el centro de Berenguer. Metió la punterita y Koski en el despeje. Puede salir ahora Yussi, retrasa para Valentini. El pelotazo de este no quiere meter a su equipo en ningún problema. Trató de hacer el control Paredes. Mira, se va a aprovechar Tony Martínez de que no pudo controlar Paredes esa pelota. Tony Martínez tiene que esperar. Algún compañero quería abrir a la parte derecha para Ángel Pérez, pero ahí está Yuri metiendo primero el pie y luego la cabeza. Se marcha Sanceta en el control. Faltita ahí de Johnny Otto, balón para el Atlético.
1: Falta oxígeno a Sancet, ya no cubre ni está tan rápido para llegar a las asistencias. Los compañeros le buscan mucho, pero de momento ya le visto con un poquito menos de fuelle. En cualquier caso, ha sacado bien ese balón para Nico por la izquierda.
0: Cada vez queda menos, estamos ya superando el 35, casi en el 36. Nico Williams con Marwan que controla, protege bien la pelota, retrasa para Ruiz de Galarreta, jugando este sobre Canales, tiene clase Canales, levanta el periscopio, prefiere dejar en cortito para Galarreta, este para Canales, toca sobre Berenguer, abre el lado derecho para Areso, Areso amenazaba con el centro, prefiere retrasar para Canales, se mete el Alavés cerquita de Sivera, el centro de Canales, metió allí o entró con todo Yuri, y creo que golpeó la cara de Tenaglia, va a pitar falta el colegiado, balón para el Alavés.
1: Eso sí que ha sido fútbol, nada, han ido los dos a todas y se ha pedado, llegado a
0: cuando,
1: la peor parte.
0: Cuando Yuri pide disculpas...
1: Sí. No, pero no, ha sido fútbol.
0: No, pero vamos, que tendría que verla repetida.
1: Ah, bueno, tú a Yuri le dices por la calle, te lo encuentras un día y dices, ¿qué hora es, Yuri? Y te dice, por si acaso tu padre te responde. Es, pues, o sea, que este es de pues, esos.
0: Por eso
3: bueno. Te... Le ha dado un parte, ¿no? Pedir disculpas para Yuri sí. Es dar un parte. Sí, para sí. Amistoso, pero...
4: ¿Termina, Paco, esto con 0-0? No, wow,
5: eso, no se puede saber. Eso, esto puede cambiar en cualquier momento. Lo que sí os digo es que me ha gustado mucho. Ahora veíamos la repetición. La gente que no vea la tele se lo podemos contar. ¿Cómo ha puesto el balón Canales? Abriendo, golpeando con el exterior, lo ha puesto muy bien. Luego no ha habido remate de Yuri, ¿no? Pero el toque ha sido de mucha calidad.
0: Hombre, es que calidad tiene Canales. Cuidado, Areso. Lo que tiene es velocidad y zancada por esa banda derecha. Y se lo aplaude tímidamente la catedral.
1: Bueno, eso es lo que tiene Areso, ¿no? Que cuando ve autopista dice, venga, para ahí que voy. Luego, rara vez intenta un recorte. Generalmente la pone en carrera. Pero bueno, pues ahora está fresco. Y eso es lo que se le puede pedir otra vez. Balón para el Atleti.
0: Jugando por medio de los centrales. Paredes para Lapor. Lapor abriendo para Areso. Este en profundidad para Berenguer. No hay fuera de juego. Continúa Berenguer. Frente al stand. Valentini, retrasando Berenguer para Canales, cuidado que puede haber peligro, el disparo, estrellaron la pelota en un futbolista del conjunto albiazul que quiere salir recuperando ese balón, ahí está en la pelea Pablo Ibáñez, ahora todo el mundo lo quiere rebañar, dice el árbitro que siga el fútbol, cayeron dos futbolistas al campo, se la va a llevar el Atleti, la pelota para Nico Williams, ahí está echándole una mano Ángel Pérez a Tenaglia, la va a poner al centro del área, el rechace puede ser para Galarreta, a punto estuvo de resbalarse, no se puede llevar el balón Ángel Pérez, el rechace favorece a Yuri, Yuri abriendo para Nico, Nico frente al Tenaglia, le amaga con irse a un lado, prefiere volver hacia atrás, toca sobre Yuri, la va a poner Yuri, balón pasado, segundo palo, mete la cabeza Valentini, la vuelve a meter, no acaba de despejar el Atleti, la engancha Galarreta, el disparo pide en mano, yo creo que no, de Tenaglia.
1: No, creo que no.
0: A ver. Nada. Además, el árbitro estaba súper bien colocado, ¿eh? Sí. Si no la ve el árbitro es para...
1: Yo no he visto mano, sinceramente, así en vivo. Y tú tampoco.
0: No.
3: Ni nadie.
4: Pues ahora ha dado muy bien. Lo que pasa es que...
0: No, es que además el árbitro estaba súper bien. Esa la tiene que ver el árbitro porque estaba a 2 metros siguiendo. Ahí viene esa jugada, jugando el Atleti. El público que cree que todavía puede llegar la victoria la necesita. Subiría puestos en la clasificación el equipo de Terzi que juega Berenguer. Berenguer que centra, rebota la pelota en un futbolista albiazul. Sigue la carga el Atleti. Balón para Lapor, abriendo banda izquierda. Ahí está controlando Nico Williams. Vuelve a ayudarle a Ángel Pérez a Tenaglia, le quieren cerrar entre los dos, no consiguió jugar con Yuri, saque de puerta, el partido va languideciendo, el tiempo se va consumiendo porque vamos a llegar al 39 de la segunda parte y esto sigue empate a cero y moverá el banquillo Quique Sánchez Flores.
1: Quiere echarle más a leña al fuego porque es el que va a salir y va a retirar a Ibáñez, a Pablo Ibáñez.
4: Lo hemos pillado, Ramón.
1: Sí. No, bien, pero, bien. No, era fácil. Sí, era
4: dale,
1: fácil.
4: Paco.
5: ¿Qué pendientes están ahí en el lateral derecho de Nico Williams, tanto Ángel Pérez como enseguida la ayuda de Tenaglia? Está claro que Nico es obsesión para Quique,
0: sí,
5: que no se vaya este tío, que no se vaya.
0: Pero yo creo que debiera de ser un poquito de obsesión del Athletic Ángel Pérez. Es que le puede matar. En el estado de forma de Ángel Pérez, tal como está el partido y tal como están Nico y Yuri arriba, pero es que Ángel Pérez claramente ha salido sobre todo
5: a defender.
0: Sí.
5: No va a subir nada, nada. No,
3: espera, que te ha sido Andoni.
0: No.
3: Dale, Andoni, a ver. No. A ver, no, se te ha ido el micro.
1: Toma el mío. Toma el mío.
3: Ahí, el de Ramón mucho mejor que el tuyo, claramente. Espera, ¿y ahora ninguno? ¿Pero esto cómo es? Espera, que aprovecho y lo arreglamos. Vámonos al baloncesto en el Olímpico de Badalona. Va a arrancar a las 6 de la tarde la primera semi de la Supercopa Endesa Capel. ¿Dónde están los equipos?
7: Pues mira, ya han sido presentados ambos equipos, pitos para Baskonia, aunque evidentemente el que se ha llevado la mayoría por su pasado, evidentemente, es Rodion Kuruks, y en la peña los más ovacionados, Ricky como siempre, y sobre todo también Nicola Provítola. Después de su vuelta, su paso por el Barça, vuelve otra vez a Badalona y, como digo, ha sido recibido con todos los honores. Ahora ya están calentando, últimos dos minutos que aprovechan los jugadores para lanzar a canasta, para acabar de calentar un poquito la muñeca. Así que nada, en dos minutos arranca esta primera semifinal entre el Anfitrión, el Juventud, y Baskonia.
3: Vamos a tener triplete de baloncesto con las dos semis y la final de la Supercopa de la Euroliga. Rosa Baraerre, ¿qué tal? ¿Cómo estás?
9: ¿Qué tal? Muy buenas tardes.
3: ¿Y qué esperas que vamos a ver?
9: Bueno, yo creo que vamos a ver partidos de pretemporada. Al final la Supercopa es este primer torneo que pilla a todo el mundo un poco frío, a los equipos haciéndose, rehaciéndose en la mayoría de los casos. En el menú de hoy, un Juventud Baskonia que puede ser muy atractivo, sobre todo porque además en el equipo de Badalona sigue la presencia de Ricky Rubio, y ver a Ricky Rubio en una cancha siempre es motivo para ver un partido de baloncesto, única y exclusivamente por él. Y yo creo que va a ser un partido muy interesante entre Juventud y Baskonia, viendo un poco cómo se acoplan los nuevos fichajes, tanto de unos como de otros, pero puede ser un partido que puede estar igualado y puede llegar a ese final bastante igualado. Luego tenemos esa Supercopa del Real Madrid, que luego ya hablaremos, pero vimos ayer cositas muy interesantes en la semifinal, y a ver si se llevan el primer título de la temporada y el primer título de esta Supercopa. Y por último, un partidazo absoluto, que es el Valencia-Barça, la segunda semi de la Supercopa, que ahí sí, también con muchísimos cambios, partido de pretemporada, pero ninguno de los dos te aseguro que quiere perder.
3: No, eso lo tengo claro. Este es el clásico torneo que si lo ganas, perfecto, y si lo pierdes te la van apuntando, sobre todo si eres de los favoritos. Bueno, pues enseguida estamos, arranca el partido, quedan tres más que tengan que añadir en la Catedral, Andoni.
0: Con Nico Williams jugando atrás para Ruiz de Galarreta, la va a poner, balón al segundo palo, ahí aparece la cabeza de Yussi en defensa, es Aleñá el que no quiere rifarla, controla bien y saca la pelota, jugada para el Deportivo a la vez, es Ángel Pérez, va a enviar a correr a Toni Martínez, va a llegar con demasiada ventaja Merik Lafor, y además había fuera de juego, balón para el Athletic.
1: ¿Os habéis fijado que Marouane no ha cazado un remate en todos los balones que se han metido ahí? A ver, no le digo ahora el saco de la culpa para Marouane, no, pero es que es lo que digo yo, que es que le falta. Este chico no tiene remate para ser el 9 que está buscando el Athletic. Tiene cuerpo, pero no consigue hacerse el hueco dentro del área, y no lo ha conseguido hasta ahora en el Athletic desde que llegó.
0: Aquí no ha cazado un remate y nadie. Tampoco Toni Martínez en el Alavés, tampoco Lucas Boyé. Marouane desde que salió. Faltan... tampoco Mariano, es que ha habido muy pocos. Cuidado, esta puede ser buena para el Athletic. Pedía fuera de juego Valentín y fuera. Ese balón, creo que era para Nico Serrano, sí. Pedía fuera de juego Valentín y dijo el juez de línea que yo creo que ha sido la más clara de todo el partido, quitando el penalti.
1: Sin lugar a dudas, Nico Serrano, que justo acababa de ingresar en el terreno de juego, ha sustituido a Yuri, y mira, ha tenido la más clara. Cuidado el córner.
0: Lado izquierdo de la portería de Sivera, el propio Nico Serrano yo creo que va a ser el encargado de poner la pelota desde la esquina. Ahí está ayudando en defensa Toni Martínez, cayeron cuatro futbolistas dentro del área, ahora el Alavés quiere proteger ese tesoro que es un puntito, se iría hasta los 11. Balón para Berenguer, el centro de Berenguer no está fino en el control ahí. Marouane puede salir, el Alavés al contragolpe, le hicieron falta y pudo ser tarjeta, pero consigue sacar esa pelota para Ángel Pérez. Cuidado, que esta es Ángel Pérez, estas son las suyas, la va a poner al segundo palo. Menos mal para el Athletic, que se puso Berenguer el mono de trabajo, porque ahí el Alavés ha tenido para darle una puñalada mortal al Athletic.
1: Acción de mérito de salvar posiblemente el partido, la de Berenguer, porque es verdad que ha reculado, tiene más fresco el pulmón, porque ha sido uno de los hombres que han entrado en el segundo tiempo, pero bueno, ha llegado para justo interceptar ese pase atrás que era muy bueno, de Ángel Pérez.
2: La tuvo, Paco, la tuvo el Alavés.
5: Yo creo que tenía que haber tirado Ángel Pérez. Ha sido muy generoso pasando, pero ahí le mete de empeine.
2: Duda, claro, tirar o centrar. Claro, sí, claro. Sí.
5: Si tú amas el pase...
0: Ángel tiene arma de extremo, ¿eh? No tiene de finalizador. O sea, en ese tipo de jugadas casi siempre le vas a ver centrando. Y bueno, pues quizás tenía la oportunidad de haber hecho otra cosa. Bueno, vamos a llegar al 45, Ramón. Habrá que estar atento a ver cuánto tiempo tenemos de propina.
1: Pues sí, lo va a mostrar ahora en unos instantes, los 5 minutos más que tenemos de partido.
0: 5 minutos tiene el Atleti para llevarse los 3 puntos. 5 minutos tiene el Alavés para hacer lo propio. El balón largo para Tenaglia y no va a llegar. Habrá saque de banda a favor del conjunto rojiblanco. Tiene prisa Berenguer porque evidentemente está más necesitado el Atleti, que juega en casa, juega ante su público. Paredes, que será el que suba esa pelota hasta campo enemigo. Va a salir allí a cerrar a Leñá. Cerrando por la izquierda también está Jus y juega el Atleti a la altura del semicírculo central correspondiente a terreno bilbaíno. La pelota para Berenguer. Berenguer que quiere asociarse con Nico Williams. Sigue Tenaglia a lo suyo. Metió la punterita. Balón directamente fuera. Se desordona ya el equipo de Terzi porque es el propio Nico Williams el que saca de banda. Balón para Lapor. Lapor sobre Ruiz de Galarreta. Va a acabar un partido. Hacía tiempo que yo no lo veía. Juegan con Nico Williams. Viene ahora para Berenguer. Cuidado que esta puede ser vena. Berenguer que va a llegar a la línea de fondo. Tiene que pararse. Busca con la cabeza. ¿Qué hacer? Prefiere filtrar dentro para Nico Williams. Se le echan enfrente tres futbolistas del Alavés y al darse la vuelta se llevó un buen golpe. Creo que Guevara en la cara de Nico Williams. La pelota será para el equipo de Quique Sánchez Flores.
1: Lo está intentando por donde no debe el Atleti, porque va. Quiere entrar con el balón controlado dentro del área, que están todos los jugadores de los dos equipos, todos dentro del área.
3: Déjame que aproveche un segundito. Está jugando ya el Atlético de Madrid y Logroño en la Ciudad Deportiva del Atlético de Madrid en Alcalá. ¿Está jugando Jenny Hermoso o no? Fer Cardenal, hola.
10: ¿Qué tal, Miguel Ángel? No, de momento está de suplente, pero sí que es verdad que ya es la primera convocatoria de la gran jugadora, la gran futbolista que vuelve a ser rojiblanca 7 años después. Ha pasado mucho tiempo después de esa experiencia en México. Bueno, pues ya está hoy aquí en Alcalá, de momento en el banquillo, pero seguramente con minutos en el día de hoy, si así lo entiende David González, que vuelve a salir con un 11 muy parecido al que perdió contra el Barça. No está Maite Zubieta, que está lesionada, sí que está recuperada Lola Gallardo, ante un Logroño que ha conseguido 6 de 9, así que, bueno, partido en el que parte como favorita el Atlético de Madrid, pero de momento sin goles en el 5 y sin Jennifer Hermoso de momento en Alcalá. Atlético 0, Logroño 0.
3: Ahora nos ponemos ya en modo polideportivo total con la Supercopa de la Liga Andesa, con la Copa Davis, que va a arrancar también. Estamos ahora en el tema de presentación e himnos y con los últimos instantes del partido de la Catedral. Va a haber run run, no, va a haber pitos, ¿eh?
0: Bueno, yo no sé si pitos, yo creo que es que el partido pitos, teniendo en cuenta que llega el parón, Ramón, no sé, bueno, un toquecito de atención.
1: A ver si ese sonido que escuchamos por lo menos denota un poquito de malestar, que es un poquito lo que hoy como mucho puede ocurrir.
4: Bueno,
1: no,
4: hemos visto gente yéndose, Andoni, Ramón.
0: Es que el partido no ha ofrecido prácticamente nada, ¿eh? Prácticamente nada. Ese penalti que falló Berenguer, esa última ocasión de Nico Serrano, la oportunidad que tuvo el Alavés con el contragolpe de Ángel Pérez. Y poquito más en 90 minutos de fútbol, 4 y cuarto, la gente recién comida, se ha ido durmiendo poquito a poco, todavía hay tiempo para que alguien despierte, concretamente 2 minutos porque estamos en el 48, hay que jugar hasta el 50, la pelota para Nico que la va a poner, esa es fácil de despejar para Johnny Otto, la desesperación en la grada porque Nico no acaba de soltarse un buen centro, la pelota será para Ruiz de Galarreta, jugando de nuevo con Nico, frente al Ángel Pérez, frente al Tenagre, a Nico que quiere apurar hasta línea de fondo, el centro blandito directamente a las manos de Silva.
1: El 2 contra 1 contra Nico le está surtiendo efecto. Pocas veces ha salido un regate fino Nico y eso lo ha controlado perfectamente Quique en todo momento. Bueno, pues todavía le pide algo más el público, ¿eh? Incluso se queja alguno de que no saque rápido Sivera como para pedirle eso. Ya está el balón en movimiento.
0: Y le estaba haciendo la cuenta García Verdura, el guardameta del Alavés. Ha sacado en largo, tocó con la cabeza Toni Martínez. Puede ser una de las últimas jugadas, puede ser para el Atleti porque ese balón acaba mansamente en las manos de Unai Simón, abriendo para eso. Vamos a llegar al 49, 60 segunditos para que alguien desequilibre el marcador y de poder hacerlo me da la impresión de que solo puede hacerlo el Atleti porque va a jugar este último minuto en campo contrario, a ver si se decide a colgar la pelota, jugando Lapor, retrasando para Paredes, tiene que abrirlo alguna banda, si es que quieren soltarse un centro, ese Areso el que recibe, jugando con Nico Serrano a punto de perder, se hace un lío, ahí está encimado por Valentini, no debe de hacer falta el futbolista del Deportivo a la vez, metió la pierna Giussi y va a haber falta de Nico Serrano, que aquí va a morir el partido.
5: Pero yo hay una cosa que no entiendo, están los jugadores del Atleti, toque, balones a la olla, que claro, tiene gente allí.
3: A lo de toda la vida.
5: A sacar algo, ¿para qué andas con el toque?
3: Sí, se le va a acabar el partido tocando.
4: Si te quedan tres minutos, pues ya no, pero si claro, tienes tres minutos para intentarlo.
5: Balones abajo a Maruán, el Alavés espera a Maruán por arriba, pero si se lo envías abajo y te lo controla, sacas una falta.
0: Ha no tenido la oportunidad central a eso, también lo ha tenido Nico Serrano. Repito, aquí va a morir el partido, porque vamos a llegar al 50, ya no le va a dar tiempo al Atlético a llegar a la portería de Sivera. El pelotazo de Sivera tampoco va a entrañar ningún peligro. Además, creo que ha hecho falta Tony Martínez. Se cumple el 50. Va a haber reparto de puntos. Uno para el Atlético, uno para el Deportivo Las. Mira el crono, García Verdura final. Ahí está el final del partido. De momento, silencio. Lo celebra la esquina de los aficionados del Deportivo Las, que saben que puntuar, teniendo en cuenta que el objetivo es seguir la próxima temporada en Primera División, siempre es bueno. Y digamos que silencio en parte en la parroquia rojiblanca, que sigue sin saber a qué quedarse. Ramón, acabó el choque en San Mamés. Empate a nada. Athletic 0, Alavés 0.
1: Los poquitos que han iniciado un intento de silbar, que sí, algo se ha escuchado, nada más a pitar el colegiado al final, pues nada, enseguida se han resignado. Muchos veo brazos en jarra. La gente lo que ha hecho ha sido coger su bufanda a los que la han traído y rápidamente girarse y abandonar el estadio. Y bueno, pues ese silencio sospechoso, ¿no? Que muchas veces el silencio pues también dice de que lo que han visto en absoluto les ha llevado a vibrar hoy con su equipo. No se consiguen sacar adelante los partidos y por lo tanto, pues la preocupación sí queda instalada en Bilbao. Ahí están los abrazos en el otro lado. Estos sí que están contentos, el Alavés, el apretón es fuerte. Enseguida irán a aquella esquina para saludar a los que se han acercado hasta aquí desde Vitoria, que son unos cuantos, también diseminados sobre todo el terreno de juego. Pero, desde luego, decepción en Bilbao con otro empate. Ocurrió contra el Elche, ocurrió contra el Alavés y de momento no se atisba. ¿Cuál es el modelo? ¿Por dónde quiere ir este equipo de la mano de Edin Terzic?
2: Gol del Sporting. En la última jugada del partido había subido Jesús Owono para rematar un posible córner a favor del Andorra. Y en la contra, el ruso Nikita Yosifov anota el 1-3 definitivo. Termina el partido, 3 puntos para Asturias.
3: Ganó el Mallorca en Zubieta, ha ganado el Sporting en Andorra. De momento, bueno, y ayer ganó el Córdoba en Albacete. Así que 3 partidos en segunda, 3 victorias visitantes. Paco Grande, tu resumen de lo que hemos visto. Poco, ¿eh? Poco.
5: Bueno, pues, Quique Sánchez Flores, el partido ha sido como él ha querido. Lo ha manejado con sus jugadores de manera perfecta. El Atleti, lo decían nuestros compañeros, en busca del modelo. Hoy no ha sabido sacar soluciones, solo el penalti, esos 3 minutos después de los cambios, algunos tiros y nada más. Hay mucho
3: muy
5: trabajo
3: poquito,
5: ahí.
3: Sí, muy poquito. Le va a venir bien al Atleti que estas tres semanas, entre comillas, pretemporada, porque lo necesita, la verdad es que
5: hay trabajo ahí.
3: Paco Grande, muchas gracias.
5: Muchas gracias.
3: Gracias.
2: Notas finales y árbitro, Andonín.
0: Bueno, pues no sé, es difícil. Lo mejor ya lo decíamos al descanso, que los partidos acaban, los partidos malos, pero como una jugada es clave, lo mejor Sivera deteniendo ese penalti, lo peor Ollán Sánchez desperdiciando lo poquito que ha tenido a su favor el Athletic. Yo creo que el árbitro bien acierta en esa jugada, penaltito, pero hay contacto, así que entre bien y notable para García Verdura en este Athletic 0 a la vez 0.
2: Octavo Athletic con 8, sexto a la vez con 11.
3: Luego os escuchamos Andoni y Ramón en el descanso del partido en Balaído. 6:30 arranca el Celta Racing, arranca también Castellón Tenerife el Denseibar. Enseguida estamos con el baloncesto, con el tenis y la Davis, con la Liga F. Pero antes la información, que ya está aquí Adrián Ferro. ¿Qué tal?
11: Buenas tardes.
3: ¿Cómo estás?
11: Pues preparando ya el informativo a apenas menos de 2 horas.
3: Venga, para comenzar, a las 8 en Radio 5.
11: Y que comenzaremos hablando de la denuncia de 6 adolescentes que han huido de uno de los centros de menores que había habilitado el gobierno en las Naves del Tarajal, allí en Ceuta. Han denunciado vejaciones del personal, malos tratos. La Fiscalía ya tiene constancia de esas denuncias y ha abierto expedientes de protección para las menores. Las han separado de esos centros para que estén en condiciones de seguridad. Además de todo esto, primera noche la que han pasado 1.700 personas migrantes en el puerto de Ceuta. La justicia va a analizar la legalidad de su uso. Ya sabéis que se paralizó como medida cautelarísima durante 2 días el traslado de esas 1.700 personas al puerto. Esas cautelarísimas se han levantado, pero ahora la Audiencia Nacional va a analizar el fondo del recurso presentado por el sindicato SUP de policía y ha dado 20 días a Transportes para que remita el expediente administrativo completo. Además, vamos a hablar de listas de espera sanitaria después de que haya trascendido que el Hospital Ramón y Cajal de Madrid modificó la prioridad de las intervenciones quirúrgicas presuntamente en contra del criterio de los cirujanos. La ministra de Sanidad, Mónica García, está impulsando este sábado que se apruebe un decreto ley que evite que se manipulen las listas de espera. Pide colaboración a las comunidades gobernadas por el Partido Popular. Y además vamos a hablar de todo lo que sucede fuera de nuestras fronteras, principalmente en Groenlandia, porque esta madrugada los Estados Unidos, junto a Dinamarca y a la isla Ártica, han anunciado un acuerdo por el que, según Donald Trump, los Estados Unidos van a controlar la seguridad de Groenlandia y del Ártico. La OTAN está aplaudiendo ese acuerdo, dice que la alianza tiene que estar en el Ártico y que este acuerdo va a colaborar a la estabilidad y la cooperación. Además, sobre lo que está pasando en torno a Donald Trump, dos asuntos más. La Casa Blanca confirma que el presidente estadounidense se va a reunir el martes con Delcy Rodríguez, con la presidenta interina de Venezuela, en el marco de la Asamblea General de la ONU. Va a ser la primera reunión al más alto nivel en más de una década, que llega apenas semanas después de que ambos países anunciasen un acuerdo porque los Estados Unidos se hacen con el 20% del petróleo venezolano. Y además, ese veto a la prensa en la Casa Blanca, a medios como la CNN, que ya se ha hecho oficial hoy porque la CNN y MS Now no han podido acceder a la Casa Blanca para hacer su trabajo y para informar desde allí. Miguel Ángel.
3: Bueno, pues todo esto a las 8, o sea, que lo de Groenlandia, ¿esto va en serio?
11: Eso parece. La OTAN está dando su visto bueno. El anuncio se ha anunciado a tres partes.
3: Ya.
11: Lo ha anunciado a su modo Donald Trump en Truth, como todo lo que llega desde los Estados Unidos.
3: Es a su modo, siempre.
11: Trump inventó esta red social muy parecida a X para controlar la información, para que no pase a través de los medios, por eso que va ligado con lo del veto a medios como la CNN. Lo anuncia a través de ahí, pero es que luego llega un comunicado conjunto de Dinamarca y de Groenlandia diciendo que esto es positivo para todas las partes. Y hoy la OTAN, Mark Rutte, muy cercano a Donald Trump, hay que decirlo, están aplaudiendo, están recibiendo con satisfacción este acuerdo tripartito.
3: Muy bien, bueno, pues nada, a las 8 lo contamos en Radio 5. Gracias, Adri.
11: Ahí estaremos, un abrazo.
3: 6:14 hora menos en Canarias. Y tenemos en juego la Supercopa Endesa Capel en Badalona.
7: Sí, y cómo ha empezado el partido, especialmente en la peña y con sus exteriores, porque tan solo han anotado Ricky Rubio, la Provítola, y Ale Reyes, ningún punto de sus interiores. Intenso también Baskonia, que está metido en partido. Ahora mismo estamos a 3 minutos 45 segundos para el final del primer cuarto. 3 arriba la peña después de que anotara 2 tiros libres en Nicolás Provítola, 16 para el Juventud, 13 para Baskonia. Más repartida la anotación en el conjunto vasco, casi todo, como digo, juego exterior por parte de la peña. La mueve a la Baskonia por fuera, vamos a ver si prueban el triple o no. Les quedan 8 segundos de posesión, apretando la peña, vamos a ver si finalmente puede lanzar Baskonia. Lanza, falla, vamos a ver el rebote, lo recupera Fariet y va a ser balón para la peña. 3:22 para el final del primer cuarto, 3 arriba para el conjunto de Dani Miret.
3: Rosa, ¿cómo ves el arranque?
9: Bueno, con fuerza en las defensas también, porque se han cometido muchas faltas en lo que llevamos de cuarto, está costando un poquito anotar. Me encanta la pareja de bases de Juventud, porque cuando no está Ricky, está la Provítola, y son dos de mis bases favoritos que va a tener la Liga Endesa esta temporada. Y luego en el Baskonia, pues veo lo que se prevé un poco, todavía con mucha falta de acoplamiento entre los jugadores, pero muy físico, con mucha fuerza, porque son todos, es que es un Baskonia como muy americano, entonces al final esa fuerza física, esa fortaleza física la tienen que hacer valer.
3: Pues esto en el básquet. En tenis, en la Davis, que ya ha arrancado la eliminatoria frente a los chilenos, hay una cosa buena de Diego, que no está lleno.
8: No está lleno. Vemos bastantes sillas vacías. Es un recinto que han puesto gradas supletorias. Casi 6.000 espectadores. Debe haber, bueno, algo menos de 5.000 en el Parque Deportivo Estadio Nacional, Cur Central Anita Lizana de la capital chilena. A punto de comenzar. Están calentando, están terminando el calentamiento entre Alejandro Tabilo, número 28 del ranking, zurdo, y Dani Mérida. Tabilo tiene ya 12 partidos en Copa Davis, ha ganado 6, ha perdido 6. Y Dani Mérida debuta. Debuta como lo hará Rafa Jodar en el siguiente partido. Vamos a confiar en la juventud, 21 añitos. Dani Mérida, número 41 del ranking. Y como digo, es el primer punto de esta eliminatoria que nos tiene que llevar a Bolonia en el mes de noviembre. Va a comenzar esta eliminatoria entre Chile y España. Atención a los chilenos que llevan sin perder en casa, en eliminatoria de Copa Davis desde el año 2011, pero como dijo aquel, las estadísticas están para romperse y ojalá que este joven equipo que tiene David Ferrer pueda conseguir la victoria en el día de mañana. De momento, primer punto entre Alejandro Tabilo, el número uno chileno, contra nuestro número dos, Dani Mérida.
3: Y a las 6:30, Balaídos.
12: Otro gran partido de fútbol en Primera División, en Balaídos, Celta Racing de Santander, es decir, Giraldez, José Alberto, Tablero Deportivo.
13: Para mí no es una final, no podemos sentir que en septiembre estamos jugando una final. Creo que de cara a lo que no estamos haciendo bien, es el peor mensaje que podemos tener ahora mismo.
14: Un partido muy difícil, pero nosotros tenemos que estar al mejor nivel, al nivel del Racing que hemos visto en todos los partidos, exceptuando el del Barça, que siempre está dentro de los partidos, que siempre tiene posibilidades de ganar, independientemente de que luego ganes o no, y es lo que tenemos que hacer mañana y estoy seguro de que lo vamos a hacer.
4: Necesita los de Claudio Giraldez al parón, eterno parón, con una victoria que devuelva felicidad y calma a Balaídos. Y el Racing cerrar la brecha del Camp Nou en cabina, nos lo va a contar Carlos Jiménez con el sonido de Fernando González, comenta en Balaídos Jorge Otero y en Prado del Rey Tati Mantovani.
3: A Balaídos, Carlos Jiménez, muy buenas tardes.
6: ¿Qué tal, Miguel Ángel? Saludos de nuevo desde el Estadio Municipal de Balaídos, con sol, con calor, unos 26 grados de temperatura, pero nada que ver con lo que vivimos el pasado partido ante el Málaga, con golpes de calor en la quenada, con golpes de calor también en un futbolista del Celta, en Pablo Durán. Los jugadores ahora mismo haciendo ejercicios de calentamiento, únicamente quedan ya los del Racing de Santander. Se han retirado ya los futbolistas del Celta, está funcionando el riego. Un equipo, el vigués, que todavía no sabe ganar, como decíamos antes, viene después del palo europeo, después de caer en Nicosia ante el Omonia, mientras que el Racing de Santander viene después de la goleada en el Camp Nou ante el FC Barcelona.

0: y Álvaro Núñez, Joel Lago y Sebas Cáceres en defensa. Carrileros por parte del conjunto Vigués, Javi Rueda y Hugo Álvarez. Centro del campo para Miguel Román y Moriba. Y arriba Hugo González, Williot y Jude Gla. Por parte del conjunto cántabro, Aguirre Zabala en la portería, Mantilla y Jorge Salinas en los laterales, Pablo Ramón y Belosean en el centro de la zaga, Iván Marín y André Almeida en el centro del campo, una banda para Pablo García, la otra para Iker Luque, Íñigo Vicente de enganche y arriba el goleador Zabiri.
1: Pues eso es lo que vamos a contar en Balaídos con Jorge Otero, Marqués de Nigrán. Hola Jorge, ¿qué tal?
2: Hola, ¿qué tal? Muy buenas tardes.
1: Tiene que dar otra imagen diferente del Celta, ¿eh?
2: Sí, tiene que dar otra imagen. Evidentemente estoy de acuerdo con Claudio, no es una final, no puede transmitir esa idea, ¿no? Que el jugador sienta esa presión, pero sí que es verdad que necesita ganar un parón importante, irse a ese parón. Bueno, pues cambiando un poco la dinámica, que yo creo que es un poco lo que le falta al equipo, ¿no? La sensación que transmite no es la de ganar los partidos, de ser ese equipo que yo creo que ha sido un equipo que daba gusto ver. Bueno, le está faltando cositas, pero repito, esto acaba de empezar, confianza, tranquilidad, pero también el jugador tiene que ser responsable y saber que la afición ya le empieza a exigir algo más de lo que están haciendo.
1: Eso por la parte de Celta. Tati Mantovani, ¿qué tal? ¿Cómo estás?
3: Hola, ¿qué tal?
1: Y del Racing pues, después de ir al dentista el otro día, como dijo José Alberto.
3: Es que al Racing le ha tocado un principio de liga complicado. Yo creo que ya hoy empieza, o se puede decir que ya está más en su liga, ¿no? Contra el Celta es otra cosa, porque el Celta en casa no le están saliendo bien las cosas desde hace la temporada pasada. Y el Racing yo creo que tiene una idea de juego muy característica y hoy, para intentar mitigar lo que ha pasado el otro día contra el Barça, una revolución en el 11, ¿no? Para por lo menos tener las mentes
4: limpias,
3: exacto, Silvia, para afrontar un partido que es más de su liga, ¿no? Yo creo que Racing, 7 puntos, yo creo que firmarían estar en ese momento en la liga con 7 puntos como están.
1: Está bien, eso es.
3: Pero también, si miras a Racing, para aprovechar hoy el momento del Celta, que no es bueno. O sea, yo creo que se juega mucho más del Celta hoy que Racing.
4: Esa ha sido una de las críticas, de hecho, ¿no? Que los cambios que hubo frente al Barça con
3: es
4: respecto
3: que,
4: a...
3: Es que,
4: a
3: perdóname, enfrentarte al Barça ahora mismo
1: es ir al dentista de verdad.
3: O sea, es muy complicado, no podemos exigir a Racing que pudiera competir, pero yo creo que hoy vamos a ver una versión mucho mejor.
1: Bueno, pues ese partido va a arrancar a las 6:30. A las 6:30 arrancan otros dos partidos, López, en segunda división.
5: El Castellón Tenerife y el Eldense Eibar.
1: Y mientras, en Alcalá ha marcado el primero el Atlético de Madrid en la Liga Efefer.
6: Sí, la marca de Alegra Polia, gran jugada de Fiamma Benítez, que ha sacado a relucir esa zancada, que ha filtrado el pase entre centrales y que ha dejado pues sola a la Serbia para batir por debajo a María Miralles. Así que se adelanta en el 20 de partido el Atlético, que estaba siendo superior, y además buscando sobre todo esa banda zurda donde está Alegra Polia, que marca su segundo gol de la temporada, minuto 23:30 en Alcalá, Atlético 1, Logroño 0.
1: Y atentos a la Supercopa Endesa, repito, a las 7 arranca la final de la Supercopa de Abu Dhabi, la de la Euroliga.
5: Sí, es un poco de lío, pero...
1: Sí, es un poco lío,
5: pero
1: sí.
5: Es posible que...
1: De Badalona a Abu Dhabi. Van a coincidir los dos partidos en la segunda parte del Juventud Baskonia con...
5: Está bien, bien montado.
4: Como el Madrid no podía jugar la Supercopa este año, pues...
5: Han aprovechado
4: y han tenido una Supercopa nueva.
5: Esto en MUS se llama duples.
4: Claro.
1: Bueno, esto lo que se llama es que le han vendido a Abu Dhabi la Supercopa. Han dicho, aquí os mandamos unos cuentos.
4: Ya han puesto un
1: nombre
4: nuevo.
1: Y a jugar el partido. ¿Dónde está el partido, el de la Supercopa Endesa, Capel?
7: Pues acaba de iniciarse el segundo cuarto. El primero acabó con 3-3 para Baskonia, especialmente con la aportación ofensiva de Lawson, uno de sus fichajes, de sus nuevos fichajes, el canadiense, que se ha salido ofensivamente en este primer cuarto con 9 puntos. 9 también para Nico La Provítola, aunque un poquito más fallón. Así que, insisto, Baskonia de momento 3-3. Cuando lo prueban ahora desde fuera, fallan. Vamos a ver el rebote para quien es más intenso. Baskonia bajo los tableros, el lanzamiento lanzamiento ahora sí de Kobe Simmons para anotar el triple. Se escapa un poquito más Baskonia, 6 arriba, Peña 20, Baskonia 26.
1: ¿Cómo lo ves? ¿Ves mucha diferencia? Todavía no da tiempo, Rosa, de por ejemplo, Baskonia, que el Baskonia campeón de la Copa.
8: No, o sea, todavía es muy pronto para...

0: llegar a muchas conclusiones. Lo bueno que tiene Baskonia es que al final mantiene al entrenador y eso mantiene un poco a la filosofía. Es verdad que ha perdido jugadores muy importantes, sobre todo ayer le pudimos ver en esa Supercopa de la Euroliga a Lubabu Kagarrot, que fue muy importante en el equipo baskonista el año pasado, pero es verdad que ha fichado bien. Lo que pasa es que es muy pronto hasta que esos fichajes se acoplen y todo. O sea, la Supercopa es lo que decías antes, es el típico torneo que si lo ganas, pues muy bien, pero si lo pierdes te pueden mirar un poco así, pero en el fondo es un poco lo normal, porque todavía equipos que cambian tanto son equipos que todavía no están hechos.
1: ¿Y al Juventus cómo le ves, Capelle?
2: Bien, a ver, tiene la baja de Tomic, ha hecho fichajes, además importantes, aunque como la mayoría de equipos en esta Liga ACB, también ha perdido jugadores importantes, fíjate, ¿no? Hanga, sobre todo Cameron Hahn, importantísimo la pasada temporada, Jabari Bark en el tramo final también de la pasada temporada, un equipo que llegó a semifinales y que lo hizo muy bien y que, insisto, ha perdido a jugadores importantes, o por ejemplo a Guillem Vives, que a nivel de vestuario era también muy importante, y bueno, se ha reforzado con jugadores que tienen que ser importantes en este equipo. Lo hemos visto en este inicio de partido, Alex Reyes, que lo hizo muy bien la temporada pasada en Manresa, sobre todo con Nicola Provítola. Vamos a ver su vuelta, qué tal, después de haber pasado las dos últimas temporadas un calvario con las lesiones en Can Barça, y sobre todo también la aportación, vamos a ver, de Ilie Ndiaye. Yo confío mucho en este jugador y que tiene que ser clave para el juego interior de la peña.
0: Yo en Ndiaye creo que puede ser un grandísimo fichaje para el Juventud. Los minutos que siempre ha jugado en el Madrid, siempre ha aportado, lo que pasa es que tenía un rol pues muy muy secundario, pero ahora yo creo que la peña justo es un equipo para poder tener muchos minutos, para poder coger mucha confianza, y es un grandísimo jugador.
1: Dame, o sea, el marcador, Capel. Ay, perdona, Rosa. Dame el marcador. Mira, Capel.
2: A 8 minutos para el final del segundo cuarto, gana de 4 Baskonia, 23 Juventud, 27 Baskonia.
1: Es que este momento embalaídos, Carlos, siempre es bonito de escuchar con el himno de...
3: Zeta, gana. Ah, sí, Oliveira de los Fenanos, eso sí, me decía Jorge, yo creo que lo han puesto hoy un poquito antes, lo escuchamos, yo creo que sí, ¿eh?

0: Qué bonito. Este himno ha calado, ¿eh? Por ejemplo, el himno que hizo Leiva, igual que el que hizo Sabino en su momento, en el Atleti no ha calado.
1: No mucho.
0: En el Madrid sí ha calado, el himno del...
2: ¿De Sabina no ha calado en el Atleti?
3: El de Sabina es muy bonito, ¿eh?
0: Sí, sí, sí, pero me refiero, no se canta en el estadio. O sea, ya no es que no lo pongan, que tampoco lo ponen.
1: Pero el de Sabina del Centenario tampoco.
3: Tampoco ha tenido mucho éxito el de Joel López, ¿eh?
0: Sí, no, por eso, por eso. O sea, de estos que van entrando... El del Sevilla, de sí, Arrebato, el del Celta de Oliveira de Os Enanos.
1: Es que esta canción convierte...
0: El del Real Madrid.
1: La previa del partido en una fiesta.
0: Buah, es que
1: esto convierte en una fiesta y yo creo el garito de la liga.
3: El que sea de día lo estropea un poquito.
0: Sí,
3: pero
0: porque
3: tiene
0: con
3: razón,
0: las luces es mejor, sí.
3: Tiene razón Jorge, porque los jugadores todavía no están en el túnel de vestuario, no han salido, y el himno pues está a punto de terminar. Yo creo que se les ha ido el play un poquito antes.
4: Ahora, hay que cambiar algo para ver si cambia la dinámica. Entonces, todos los cambios son bienvenidos.
0: Oye, Jorge, que he visto las imágenes de Movistar de la previa, que ahora meten las cámaras en los vestuarios. El vestuario del visitante de Balaidos es un poquito vagón de metro, ¿eh?
1: Y te has fijado en un detalle, ¿no? Pablo García perfumándose.
2: Ah, ¿no?
1: Con un frasco de colonia
2: yo sí lo he visto, cuello,
1: derecha e izquierda, tracatrá.
0: ¿Cómo se llamaba el juez de línea este que se hizo famoso, el que iba con Mejuto?
1: Rafa Guerrero, que
0: un día que le dijo, le preguntó a Beca qué colonia usaba.
1: Oye, yo eso lo puedo decir, yo he olido a Beca.
0: Vamos. Bueno, yo también.
1: Sí, sí.
0: Y nos sonrió, ¿te acuerdas?
1: Sí. Y es verdad que huele muy bien el tío.
0: Joder, no, es guapo.
2: ¿Cómo habéis olvidado ese momento?
0: Es guapo que chapará.
2: Gracias a ti por parar esto. Gracias.
5: No, pero escucha. Que estabais juntos cuando sonrió.
0: Porque sí, trabajábamos en el mismo sitio.
2: O es que os sonrió a cada uno un poquito.
5: Es que estás ahí, es importante.
0: Quiero decir una cosa, Jorge. A mí me sonrió y como las películas, le brillaron los dientes, le hizo así un clink.
1: Yo solo voy a decir una cosa, si a mí me sonríe Beca,
2: sí.
1: Yo no sé lo que soy capaz.
2: O sea, que fue el grupo. O sea, cada uno se llevó una porción de sonrisa.
0: No, yo me sonrío. Soy muy de Beca.
1: Y yo le olí.
2: ¿Y le pediste matrimonio en ese momento?
1: Pues me faltó. Me faltó la segunda sonrisa. Vamos.
0: Me faltó nada,
4: pero,
0: nada.
4: Pero es que ahora son todos guapos. Y como decía Clemente, los centrales no pueden ser guapos, hombre. Todos con los cortes, rapaditos, todos, con
2: mira, Jorge, lo de Beca a Miguel Ángel le marcó. Porque ya le he escuchado la anécdota unas cuantas veces.
0: A mí me cae muy bien Beckham,
2: Que
0: me
2: parece primero.
1: Primero. Bueno, has tenido una relación con él.
0: Mi hermano.
2: Mi
0: hermano de él.
5: Le llama bro.
2: Bro. Eso es Rosa, bro.
0: Es una cosa, yo no.
2: Bro. No, ya está.
0: Yo no entro en los amigos. Yo no entro en los amigos que tengáis vosotros, no entréis en los míos.
2: No, por supuesto.
0: No quiero ni una sola mala palabra de mi hermano.
2: No.
0: David.
2: Lo último yo haría, porque no es mi bro, pero yo también lo admiro.
0: Es un tipo, la verdad es que me parece, primero, no lo tuvo nada fácil. Porque en la Premier tuvo que luchar contra muchas cosas y luego es un tipo que no lo ha tenido. Me parece que es un profesional y un futbolista extraordinario.
5: Y fuera de todo, en el Madrid, la gente que en ese momento estaba cubriendo el día a día del Madrid hablaba muy bien de él cuando era su cumpleaños.
0: No, y tuvo un muy buen rendimiento, ¿eh?
5: Sí, pero que cuando
1: Palmeritas
5: era su cumpleaños
1: de Morata, creo
5: traía un montón de cosas a la gente de prensa, a la gente del club y todo eso.
0: Las que no has ido tú todavía.
2: Os ha dejado marcado esa sonrisa.
0: Sí.
2: ¿Os guiñó un ojo? Guiña un ojo, ya no sé qué hacemos.
1: Salimos en los periódicos.
2: Efectivamente. Sí. Ya sabía.
0: El partido en Balaidor no empieza. Estoy aquí esperando para hacer la ronda y todavía, ahora sí que va a empezar, creo.
3: Es que se han tenido que cambiar, ha habido cambio de campos, le va a dar el sol al portero del Racing de Santander, Aguirre Zabala, porque da, como digo, totalmente en esa portería que tenemos a nuestra izquierda, la otra, el lado derecho, da la sombra y el Celta va a jugar en este lado del terreno de juego. Está de Burgos Bengochea ya preguntando a los dos porteros si están listos para jugar. Pone la pelota en juego el conjunto santanderino. Acaba de comenzar el partido en Balaidos. Primeros segundos del encuentro. Celta 0, Racing de Santander 0.
0: Pues aprovechamos y actualizamos. 6:32, ya en marcha los partidos de las 6:30. Actualizamos tablero. Séptima jornada en Primera División. 3 partidos con marcador ya definitivo.
1: Español 1, Elche 3, Osasuna 1, Rayo 1 y Athletic Club 0, Alavés 0.
0: En Balaidos, Carlos.
3: 30 segundos de la primera mitad, casi la lía Aguirre Zabala. Celta 0, Racing 0.
1: A las 9, Sevilla-Barça.
0: Y todo se juega mañana, no hay partido el lunes, que hay convocatoria internacional.
1: A las 2, Getafe-Málaga. A las 4 y cuarto, el derbi Metropolitano-Atlético-Real Madrid. A las 6 y media, dos partidos, Depor Betis y Villarreal-Levante. Y a las 9, Mestalla-Valencia-Real Sociedad.
0: En segunda división es la sexta jornada, tres marcadores ya son definitivos.
2: Albacete 1, Córdoba 2, Sanse 0, Mallorca 1 y Andorra 1, Sporting de Gijón 3.
1: Hay dos en juego, Castellón 0, Tenerife 0 y Eldense 0, Eibar 0.
2: A las 9 de la noche, Cádiz-Girona.
0: Y mañana completamos con otros 5 partidos, tampoco hay partido de segunda el lunes.
2: A las 2, Sabadell-Oviedo. A las 4 y cuarto, Ceuta-Valladolid. A las 6 y media, Almería-Celta y Las Palmas-Burgos. Y a las 9 de la noche, Leganés-Granada.
1: De lo de fuera, en Inglaterra acaba de empezar, Nottingham Forest 0, Coventry 0. En Italia, 30 minutos en la capital, Roma 1, Inter de Milán 0. No menos cuarto, Venecia-Lazio. Además, en Francia, marca el París Fútbol Club 2-0 al Estrasburgo. No menos cuarto, empiezan otros cuatro partidos. Y en Alemania terminaron todos, menos el que acaba de empezar en Stuttgart. Sin goles, Stuttgart 0, Borussia Dortmund 0.
2: En la Liga F, tres resultados definitivos. Alavés 0, Barça 6, Badalona 0, Real Sociedad 0 y Español 5, Madrid Club de Fútbol 1. En juego, Atlético de Madrid-Logroño, Fernando Cardenal.
3: En Alcalá, 34 minutos ya de partido, está ganando el Atlético, marcó Poliak, Atlético de Madrid 1, Logroño 0.
2: Y a las 8 y media cierra la jornada del sábado Real Madrid-Valencia. Para mañana, Granada Deportivo, Tenerife-Sevilla e Eibar Athletic Club de Bilbao.
1: Primera Federación, Grupo 1, ya terminó el Unionistas 3, Ourense 1 y el Racing de Ferrol 1, Baracaldo 0. En 5 minutos, 10, empiezan a menos cuarto el Coria-Avilés, Ponferradina, Mérida y el Real Unión de Irún, Mirandés. En el Grupo 2, acaba de terminar el Rayo Majadahonda 2, Teruel 0, está a punto de terminar el Murcia 2, Europa 1, 7 menos cuarto, Villarreal B, Antequera a las 9, Huesca, Atlético Madrileño y Jaén Ibiza.
2: Y en futsal, cuatro resultados ya definitivos: Oparrulo 5, Santa Coloma 5, Barça 6, Peñíscola 1, Palma Futsal 8, El Pozo 3, Córdoba 3, Manzanares 3. En juego, Cartagena, Zaragoza y a las 8 y media, Inter elegido para mañana, Jaén, Noya y Valdepeñas, Sota.
0: Y en baloncesto, en juego está la primera semifinal de la Supercopa Endesa en Badalona, Capel.
6: Ya salen los jugadores de ambos equipos porque había tiempo muerto solicitado por el técnico de la Peña, por Dani Miret. No le estaba gustando nada cómo está evolucionando este segundo cuarto, porque se escapa Baskonia en el marcador de 8 puntos. Además, ahora de tiros libres para DJ Stewart. Falló el primero, podría anotar el segundo para escaparse de 9 puntos. Lo falla también. Vamos a ver para quién es el rebote, como digo, en este segundo cuarto, sobre todo de la mano de Kobe Simmons. Se ha escapado Baskonia. Estamos a 6-15 para llegar el descanso, 8 arriba para Baskonia, Juventud 23, Baskonia 31.
0: A las 9, segunda semifinal entre Valencia Basket y Barça. Para las 7 de la tarde, enseguida estamos en Abu Dhabi, final de la Supercopa de la Euroliga, que va a enfrentar al Real Madrid de Pedro Martínez ante Olympiacos. Esto en baloncesto. En tenis ha arrancado el primer punto de la Davis ante Chile, Javi.
7: Entre Dani Mérida y Alejandro Tabilo, y la primera opción de break es para el equipo chileno. Tabilo, aunque la salva Dani Mérida con una buena derecha, no la puede salvar Alejandro Tabilo. Todo igualado en el partido, dos juegos iguales, 40 iguales, Dius en el marcador del quinto juego de esta primera manga, primer punto de la serie entre Chile y España.
1: GP, Gran Premio de Austria, circuito de Spielberg, ganó al sprint Jorge Martín, que ahora mismo es líder del mundial, le saca 3 puntos a Marc Márquez, que fue segundo. Tercero, Betsek, en atletismo, buena noticia, récord de España, 5 kilómetros para Marta García, bajó del cuarto de hora, 24 años después, 14 minutos, 59 segundos.
2: Y en Liga Sobal, la segunda jornada ya tiene la victoria del Logroño ante Triana, 33-27, en juego tres partidos, gana Valladolid a Villa de Aranda, gana también Puerto Sagunto a Granollers, empatan a 14, Cangas Bidasoa. Para las 7 de la tarde, Torrelavega Nava, Caserío Alicante, además León, Cuenca y Ximénez Barcelona, mañana domingo.
0: 6:37, hora menos en la Comunidad Canaria. Nos quedamos en Balaídos, Carlos.
3: A punto de llegar al minuto 5 de la primera mitad. De momento, sin ocasiones, tuvo una pequeña llegada Zaviri, el delantero del Racing de Santander, pero mandó la pelota a las manos del guardameta Radu. Ahora jugando desde atrás el conjunto cántabro. El Ocean jugando para la banda izquierda. Para Salinas, buscaba ahí el desmarque de un compañero, pero sale de su portería Radu, le mete un patadón a la pelota, la va a bajar Yuclá, pero de momento no señala fuera de juego en línea, no. Habrá saque de banda, pedía falta el delantero del conjunto Víquez, pero sacará de banda el conjunto que viste de celeste, pantalón blanco, que todavía, como decimos, no conoce la victoria ni en Liga ni en Europa. Ahí se hacía un pequeño lío, el Miguel Román va a perder la pelota, la recupera el conjunto santanderino. Zaviri jugando la bola para atrás, iniciando la jugada ahora para el capitán, para Mantilla. Tiene aquí a su derecha a Pablo García, le da indicaciones el entrenador, le dice que eche el freno, que pare un poquito, y juega para Iván Marín. Iván Marín de nuevo entregándole la pelota a Mantilla. Mantilla jugando la pelota para atrás. Ahí está combinando Íñigo Vicente. Le da la pelota, el balón a Andrea Almeida. Andrea Almeida para Belosín, el central. Jugando de nuevo para Marín. Marín para Íñigo Vicente, levantando la cabeza, buscando el desmarque de algún compañero. Juega para Mantilla. Mantilla de nuevo le entrega la pelota a Íñigo. Ahí está, qué buen control hizo Pablo García. A puntito de irse. Era Zaviri el que estuvo a punto de irse. Van los dos con el pelito rubio este. Y se complica. Y te complica
0: como Otero, como Jorge. Que te estoy viendo ahí en el streaming.
3: Lo lleva claro, rubio claro.
0: Más,
3: lo lleva
0: más a la moda, Jorge, total.
8: Claro. Si es que esto soy como Beckham.
0: Efectivamente.
3: A mí me sonríe y me mata ya,
0: Oye, este Zaviri, Tati. Ha caído de pie.
5: Es increíble, porque ha encajado, como un guante en el equipo. Y es impresionante la cantidad de goles que ya ha marcado. O sea, el doble que el Celta en toda la liga hasta el momento. Increíble.
0: ¿Crees que...? Claro, es que la derrota el otro día ante... engañemos, Jorge. El Omonia es de esos partidos donde tú en Europa League en fase de grupos, mínimo que puntúes. No digo que ganes, digo mínimo que puntúes. Y ya te dije el otro día que le vi en Getafe, no, le va a venir bien el parón este de 20 días, a Claudio.
9: Sí, yo creo que, y sobre todo si se va con una victoria, ¿no? Siempre ya sabemos que los resultados marcan un poco el devenir de los equipos, eso está claro. Pero sí que la victoria, yo creo que de la derrota con el Europa League sí que hizo daño, ¿verdad? Por la sensación, porque evidentemente lo que dices, Miguel Ángel, yo creo que, bueno, puedes perder un partido y puedes perder en Nicosia, pero la sensación que transmitió el equipo no fue nada buena, ¿no? Y eso, bueno, pues es lo que más duele. Pero evidentemente, bueno, el año pasado también perdió un partido en Europa League haciendo un muy mal partido contra un rival, no recuerdo ahora mismo qué equipo
3: era. El Stuttgart, ¿verdad?
0: Sí, bueno, pero...
3: No.
0: Sí,
3: no, el Eintracht de Frankfurt, la primera jornada. Sí, el Ludogorets.
0: El Ludogorets.
3: Pero no. Entonces, al principio, sí.
9: No al principio, pero bueno, de paciencia. Y Claudio, no, pues no está descontento. Bueno, pues eso es síntoma, aunque yo creo que el discurso que Claudio da de cara a la prensa no se parece al discurso, entiendo, lo que tiene en el vestuario.
0: Lo que pasa es que fíjate que yo creo que el Racing es mal cliente hoy, porque como
9: sí,
0: primero viene también con la herida del otro día, porque tú vas a Barcelona y sabes que lo normal es palmar, ahora que te metan siete de esa manera.
1: O todo lo contrario, viene herido y
0: no, pero ha cambiado el equipo entero, tiene muy claro cómo jugar, mira, hoy le estar viendo salir rápido, 8, vertical, cambio. Claro.
9: Sí, es que aparte es de los equipos que al Celta les hace daño, claro, ¿no? La idea de juego del Racing, ese equipo ya vemos como igual en la presión arriba, no tiene miedo a ir arriba, y bueno, y también yo creo que el entrenador sabe de las dificultades que tiene el Celta, del posible nerviosismo que pueda haber, y eso, bueno, pues creo que es síntoma, ¿no?
3: De todas maneras, una cosa, si hoy gana el Celta, mejora los números de la temporada pasada, del inicio
0: en
3: de
0: el
3: la
0: arranque.
3: Temporada pasada, sí.
1: Pero es que José Alberto, no es que haya cambiado hoy, es que cambió contra el Barça. Contra el Barça hizo mejor cambio.
0: Lo que es normal es lo de hoy.
9: Claro, sí, por supuesto.
3: Y es un equipo muy majo, ¿eh? Es un equipo muy...
9: Sí, no, yo creo que tiene unas incorporaciones
3: muy buenas.
9: Es un equipo muy dinámico, un equipo que sale rápido, que tiene velocidad. Creo que hicieron muy buenas incorporaciones.
2: Mira, hay un debate, Jorge, Tati, que a mí me parece algo injusto. Se habla de fragilidad defensiva del Racing de Santander. Yo creo que nos estamos fijando en la última jornada. Yo creo que es que la apuesta del Racing es muy ofensiva, muy directa.
5: Sí, la personalidad que tiene el equipo es muy clara. Y si quitas los 7 goles que ha encajado para el Barça, el Racing hubiera marcado más goles que hubiera encajado en esa liga hasta el momento. Así que nos engaña mucho el número por el partido contra el Barça.
9: Sí, yo creo que llevaba 9 goles en contra,
5: sí,
9: ¿no?
5: Sí.
9: Claro, con los 7 del Barça, bueno, se va a 16 goles, que son muchos goles, pero sí que es verdad que es un equipo correoso, un equipo dinámico. Yo lo vi un partido y me parece que es un equipo que va a ser difícil de batir.
2: Yo tengo en la cabeza la victoria ante el Alavés, que a mí me pareció un muy buen partido del Racing, y que ante ese momento del Alavés todavía tenía más valor. Lo que pasa es que hablamos con una distancia que parece que llevamos media temporada, pero es que hace dos semanas.
5: Exacto, exacto.
1: Mira, Carlos, yo creo que ahora Zaviri pensó que era Chesney en vez de Radu, el portero.
3: Le ha tenido que subir la tensión a
1: empezó a salivar Zaviri.
3: Espera. Ah, no, ha habido falta. Parecía que podía robar Jutkla. Vaya regate que ha hecho. Sí, lo que pasa es que Radu lo ha hecho bien. Aunque no sé si le habrá subido, como digo, las pulsaciones a Claudio Giraldez, porque ha hecho un recorte por detrás que ha estado a puntito de robar en esa ocasión, como Zaviri el otro día con Denis Chesney. Jugando ahora el otro portero, Aguirre Zabala, iniciando la jugada desde atrás, combinando con Salinas, dando el balón a Iker Luque, presionaba Moriba, va a perder la pelota, saque de banda, ¿para quién? Para el conjunto Vigues. Ahí está Álvaro Núñez, preparado para sacar de banda, ante el marcaje, lo de contar, a veces cuentan, a veces no. El balón hacia atrás para Joel Lago, en el centro de la zaga del conjunto Vigues, en horizontal, para Sebastián Cáceres, 11:30 de esta primera mitad, empate a cero, de momento sin ocasiones, si ha llegado alguno más probablemente haya sido el conjunto cántabro, el Racing de Santander. Al Celta no le está durando prácticamente nada la bola, Jorge, está perdiendo los balones con una ingenuidad tremenda.
2: Dejando sí, un segundito, Jorge, porque hay gol en Castellón en esta jornada, se adelanta Castellón con gol de Barry al Tenerife, insisto, minuto 10, Castellón 1, Tenerife 0. Dale, Jorge.
9: Que yo creo que
2: te interrumpí.
9: Por favor, Silvia. Sí, aparte está perdiendo balones muy fácil en salida, ¿no? Porque, bueno, si los pierdes arriba es distinto, pero creo que le falta, yo creo que es sobre todo mucha más movilidad ahí por dentro, ¿verdad?
3: Otro balón.
9: Otro balón muy claro, donde Jugla quiere jugar de cara, es un balón muy difícil. Bueno, pues ese tipo de balones, ahí notas cierto nerviosismo en determinados jugadores, ¿verdad? Quieren deshacerse rápido, quieren acabar la jugada rápido, y eso, evidentemente, bueno, pues en inicio no es un buen síntoma.
3: La pelota jugando desde atrás, era Velocian el que trataba de combinar con Iker Luque, pero perdió la pelota, sacará de banda el conjunto celeste. Lo hace Javi Rueda, hacia atrás para Álvaro Núñez, hoy jugando como central, levantando la cabeza, no ve los huecos, no ve el espacio, tiene que retrasar la pelota de nuevo para Joel Lago, pisando la bola. La pisa un poquito, gana unos metros, pero tampoco encuentra a quien dar el balón y se lo vuelve a entregar a Álvaro Núñez. Este pegadito a la línea de cal para Javi Rueda. Ahí está la presión del Racing de Santander, que va a volver a recuperar el esférico a la altura del círculo central. La bola ya la vuelve a controlar el conjunto santanderino. Ahí la tiene Pablo García, combinando hacia atrás. El balón para Mantilla, el capitán, para Pablo Ramón, tocando y tocando. El balón de nuevo en poder de Iván Marín. Ahí está en el círculo central, atravesando la línea de medio campo, jugando para la banda izquierda, para Iker Luque. Este tiene el apoyo ahí de Jorge Salinas. La pelota tocándola de nuevo, la bola para Iván Marín. Pedía ahí el apoyo Andrea Almeida, pero al intentar jugar finalmente con Iker Luque, se cruza ahí la defensa del Celta. Dice en línea que ha rebotado el balón en un jugador del conjunto visitante y por lo tanto sacará de banda de nuevo el equipo de Claudio Giraldez. Ahí estaba buscando un balón largo, parecía que estaba amagando la carrera Williot para desmarcarse, pero no llegaba y finalmente tuvo que sacar en corto y la pelota la vuelve a perder el conjunto vigués. Mira, está Claudio Giraldez hablando con su ayudante, intentando, imagino, modificar algo.
2: No, Carlos, porque hay ya tiempo añadido en Alcalá de Henares, Fernando.
10: Sí, han dado tres más, estamos ya en el 46:30, acaba de tener la segunda oportunidad clara el Logroño, que está yendo de menos a más en esta primera parte. La tuvo Cristina Redondo, gran gesto técnico de Isina, que también la tuvo antes y paró Lola Gallardo, así que terminando mejor el equipo riojano en el descuento, ya a punto de llegar el descanso, sigue el 1-0 a favor del Atlético de Madrid.
1: ¿Y cómo sigue el baloncesto? ¿Cómo sigue lo de Badalona Capel?
6: Pues estamos ya a falta de 45 segundos para llegar al descanso, 4 arriba Baskonia, Juventud 35, Baskonia 39.
1: Rosa, ¿cómo lo ves?
5: Pues que está siendo un segundo cuarto bastante más duro de ver para el espectador que el primer cuarto, con más errores, con más imperfecciones y con un puntaje pues mucho más corto, ¿no? Ahora pues se nota mucho que viene este bajón y que les va a venir muy bien el descanso a todos. Buenos minutos de algunos nuevos como la Provítola, o Lawson, pero les está costando.
1: Balaídos fútbol, Carlos.
3: La bola de nuevo en poder del conjunto santanderino. Mantilla haciendo un recarte. Decían que ahí podía haber salido la pelota, pero Williams no siguió la jugada. Ahora ha recuperado o ha despejado Hugo Álvarez. Va a tener que salir Aguirre Zabala de su portería porque llegaba por esa pelota Yuclar, delantero del Celta. Ahora saltaba Moriba e Iker Luque. A ver quién baja esa pelota. Finalmente lo hace con mucha clase Miguel Román, que se lleva la ovación de la grada. La pelota que se la entrega Hugo González a Javi Rueda. Rueda jugando con Moriba. Moriba para Álvaro Núñez. Todavía en propio campo del equipo vigués. Ahora intentaba abrir Sebas Cáceres. No se entendió con Hugo Álvarez. Aplauden desde el banquillo los dos entrenadores. La pelota que sale de banda favorable al Racing de Santander.
1: Tati, ¿qué?
10: Descanso, Macalá.
1: Cuéntamelo, Capel.
2: No, va a ser descanso en Alcalá de Henares con Fernando Cardenal.
1: Cuéntamelo, Fer.
10: Si te vale lo mío, Pablo, te lo cuento.
2: Dale.
10: Descanso. Está ganando el Atlético con ese gol de Poliak. Ha sido superior bastante tramo de partido el Atlético, pero los últimos 10 minutos para el Logroño, que ha podido empatar el partido al descanso con mucho calor, por cierto, aquí en Alcalá. Está ganando el equipo rojiblanco. Atlético 1, Logroño 0.
2: Se lo está complicando el Logroño, que ya ha sumado dos victorias en este inicio de campeonato. La duda va a estar, Fernando, antes de irnos a Alcalá de Henares, en saber si Jenny Hermoso va a tener minutos o no en la segunda mitad.
10: En un partido más encarrilado, con ya todos los deberes hechos, sí que es más posible ver a Jennifer, pero con un resultado más ajustado y el Atlético defendiendo como le toca ahora, lo mismo, no juega tanto como esperamos hoy. O Jenny, que está calentando, al menos ahora en el descanso.
1: ¿Y cómo sigue lo de Chile? Aún en el primer set, ese Chile-España, Copa Davis de Diego.
7: De momento va bien la cosa, Dani Mérida aguantando bien la presión, 4-3 domina el español, está sirviendo Alejandro Tabilo, 15-0 para él en el arranque de este octavo juego de la primera manga.
1: Carlos Vigo.
3: 17, primera mitad, Celta 0, Racing de Santander 0, sin ocasiones, sin oportunidades, pero si fuera un combate de boxeo, a los puntos estaría ganando el Racing de Santander, que está mejor plantado sobre el terreno de juego, teniendo la mayor parte de la posesión durante estos casi 20 minutos que llevamos disputados. La bola jugando desde atrás, el conjunto santanderino ha robado el Celta, iniciaba ahora la contra, el conjunto vigués. Moriba abriendo para el lado izquierdo, ahí está Miguel Román buscando el desmarque de algún compañero, prefiere jugar a la izquierda para Hugo Álvarez. Hugo Álvarez de nuevo para Miguel Román, ahí está para Yuclac, que se metía dentro del área. Le obstaculizó Mantilla, frenó y cerró muy bien la posible entrada del delantero del Celta. Y la pelota que vuelve a caer en poder del conjunto vigués, iniciando la jugada. Fuera de su posición, ahí estaba Joel Lago un poquito más adelantado, ahora abriendo la pelota para la banda derecha, intentaba hacer un regate Javi Rueda, pero despeja la defensa del conjunto santanderino, va a recuperar el balón de nuevo y Les Moriba para Javi Rueda, ahora la bola cae para el Racing de Santander, ojo a la contra, Iker Luque, son 2-3 jugadores contra 5 del conjunto vigués y tienen que echar el freno, tienen que retrasar la pelota ante la superioridad numérica del conjunto celeste. Iván Marín, ahí está siendo el eje de casi todas las jugadas del conjunto que dirige José Alberto, abriendo ahora para la banda izquierda. El ataque, estaba buscando el desmarque Íñigo Vicente, pero no quieren correr riesgo. Ahora Pablo García, que se ha metido hacia adentro, intentaba controlar dentro del área. Ojo, que no se entendían ahí. La defensa y Rado, finalmente el guardameta rumano manda la pelota lejos de las inmediaciones de su portería. Hay alguno, hay una falta de entendimiento entre el defensa y el portero. A punto ha estado de crear una ocasión a favor del Racing de Santander.
0: Sí, llegamos casi al primer cuarto de partido. Tati, ¿cómo lo ves?
5: Pues el partido es de Racing hasta el momento. Tiene casi 70% de posesión de balón y eso no es un número cualquiera, porque cuando vemos el partido vemos que el balón está con el Racing. El Celta intenta robar más cerca del área, pero tampoco es productivo, que es un problema que está teniendo Celta esta temporada. Que incluso cuando tiene, no genera peligro. La sensación que transmite no es de peligro. Sin embargo, el Racing, yo creo que le está faltando finura en el área contraria, pero el balón sí que lo tiene.
0: Y Jorge, que tenga un 30% de posesión del Celta no es habitual y menos en Balaídos, ¿eh?
9: Sí, no, pues eso, por ahí viene un poco, yo creo que los males del equipo, ¿no? Que tiene muy poca posesión, y cuando tiene la posesión es una posesión muy estéril, ¿verdad? En campo rival, con los centrales, y eso evidentemente repercute negativamente en el juego, pero sí que es verdad que a los puntos, como decía Carlos, el Racing está mucho mejor plantado, pero estamos viendo cómo Pablo García, cómo Zaviri son, entran, rompen sobre la línea defensiva del Celta, y el ataque del Celta es muy estático, muy... muy claro en cuanto a las posiciones, los centrales están muy muy cómodos, y ahí vemos otro pase, ¿verdad? Pases frontales con muchos errores, y eso para mí, sigo diciendo, Miguel Ángel, denota cierta nerviosismo y cierta intranquilidad, sí, en el equipo.
0: Te voy a hacer un encargo, Jorge, tú que eras un tres de los buenos internacional con la selección española, mundialista, es que me gusta mucho Jorge Salinas, y es que creo que va a ser un lateral importante. A ver luego qué le ves.
3: Lo quería el Atleti, ¿no?
0: Le quería el Atleti, lo querían el Barça, lo querían equipos de Premier, pero es verdad que al final yo creo que todo el mundo ha pensado, mejor que juegue. Y luego, aparte, que la postura del Racing fue firme, es decir, 16.
1: Ya, bueno.
0: No es que 16.
1: Pero hubiese sido mejor para el equipo que lo quisiera, pago 16, lo cedo en Santander y ya es mío.
0: Sí, sí, sí. Pero bueno, escucha, aquí es que pagar 10, a lo mejor para un equipo de la Premier de la vida, pues pagan 16 y se quedan tan campantes. Por mucho que digan el Atlético de Madrid y el Barça, 16 se lo tienen que plantear, pero bien, ¿eh?
9: Estamos hablando de mucho dinero.
0: Sí, claro, claro. Sí, a veces sí. Nos volvemos locos con las cantidades, pero bueno. Bueno, pues esto en el fútbol, en primera, en segunda división, sigue todo exactamente igual, sin goles de momento.
1: Bueno, marcó el Castellón.
0: Espera, perdón, que esa me lo he perdido
1: Castellón
0: yo.
1: Castellón líder en solitario, 3 puntos con el segundo de ventaja, haciendo 1 Tenerife 0 y el Dense 0, Eibar 0.
0: Eso en segunda división, así que casi como si fuera una ronda. Estamos en el descanso en la Supercopa Endesa. Rosa, análisis de lo que hemos visto.
5: Bueno, pues que les ha costado mucho anotar desde la pintura o debajo del aro a los dos equipos. Es verdad que no está Lem para Baskonia, no está tampoco Tomic para el Juventud de Badalona, y están siendo mejor los jugadores exteriores, Españolo en el Baskonia, Simons también en el Baskonia, y la Provítola en el Juventud de Badalona. Ha sido un segundo cuarto con muchísimas imperfecciones, con muchísimos despistes, y las estadísticas totalmente parejas entre un equipo y otro, así como el resultado, porque realmente una diferencia de 3 puntos, que es lo que se diferencia un equipo con el otro ahora mismo, da muestra del partido tan igualado que están teniendo los dos rivales.
0: Te hemos puesto en el monitor de la derecha, tienes la Supercopa Endesa, en el monitor de la izquierda, la Supercopa, la final de la Supercopa de la Euroliga, que arranca a las 7 de la tarde en Abu Dhabi, con enfrentar a Real Madrid y a Olympiacos. Nos lo va a contar con los comentarios de Rosa Vara de Rico, va a estar ahí atento a todo lo que se mueve en baloncesto. Lucas García, hola.
11: ¿Qué tal? Muy buenas tardes. Vaya cosas, que tiene el baloncesto moderno con este torneo nuevo y con una sede pues nueva como es la de Abu Dhabi. Desde luego que tardaremos en acostumbrarnos, pero es un título y es lo que cuenta. El primero de la temporada también se hace raro no ver al Real Madrid jugando lo que estaría haciendo en Badalona, esa Supercopa de la Liga Endesa, pero bueno, pues tiene esta oportunidad. ¿Qué partidazo tenemos por delante? Ni más ni menos que la revancha de la pasada final de la Euroliga, recordamos, donde Olympiacos ganó en la casa del eterno rival, en la casa de Panathinaikos, y lo hizo frente al Real Madrid en un partido en el que tuvieron muchísimas bajas, pero a puntito de dar la campanada, ya preparado con toda la parafernalia, con los fuegos artificiales, aquí en uno de los pabellones más modernos del mundo, el Olympiacos Real Madrid. También te cuento que Fenerbahce ha quedado tercero, le ha ganado a Dubai 85-77, presentación de Olympiacos, esto está a punto de empezar.
0: Enseguida vamos alternando Badalona y Abu Dhabi y Santiago de Chile, porque estamos jugando el primer punto de la Davis.
1: Bien Mérida, vamos.
0: Bien Dani Mérida, sí, vamos. Javi.
7: Y no es fácil lo que está haciendo el madrileño, porque hay que aguantar la presión, debutar con España y está sujetando muy bien los nervios. Está sirviendo para colocarse 5-4 arriba ante el número 1 chileno, Alejandro Tavilo. Lástima, porque ha salvado el chileno 2 bolas de break en el juego del 5-3. Supuesto que hubiera sacado el español para llevarse el set, pero ahora hay que luchar un poquito. 40-30, todavía ventaja, bola de 5-4 para Dani Mérida en este set que abre la serie entre Chile y España.
0: Oye, no sé si está por ahí Capel, vaya espectáculo en Badalona, pero bueno, Capel, pero la que tenéis montada ahí, macho.
1: Oye, sí, bueno, ¿no?
0: Es un momento ninja total.
12: Correcto. Pero antes hemos pasado, ¿no?, nuestro compañero técnico Joan Melero y yo, y no hemos podido resistirnos a tocar alguno de los tambores. Claro, estaban justo aquí al lado.
1: Rollo broncano.
12: Íbamos pasando y íbamos tocando, pero sí, sí, una especie de ninjas con luces de colores.
13: Bueno, color
12: amarilla, con los tambores. Bueno, lo típico, el espectáculo siempre en el mundo del baloncesto, esto lo cuidan muchísimo. Y ahora pues lo estamos viendo desde el centro de la pista y la verdad es que es una competición, igual que la Copa del Rey, en el que se cuida muchísimo de todo este tipo de detalles.
0: Esto, escucha, como lo vean, Lucas, como lo vean estos en Abu Dhabi, montan ahí un espectáculo de drones dentro del pabellón. Bueno.
12: No contratarían a los de aquí, les pagarían el triple.
0: Lo llevan.
5: Pasta no les falta, con lo cual...
14: Sí, pocas camisetas. Veo alguna de Olympiacos, pero os podéis imaginar, ¿no? Que cuesta un poco llegar hasta Abu Dhabi.
5: Cogen a los ninjas... A todos los que hay ahí se los llevan, ¿eh?
0: No, pero además es que están entregadísimos, los ninjas. O sea, muy bien. Capel.
12: Sí.
5: Esto lo hace Veloz,
12: no
5: muy bien.
12: Yo no sería capaz de hacer eso, ya te lo digo.
15: Sí. También, no quiero romper la magia de Méndez, pero es posible que no sean ninjas, es posible que sean bailarines.
0: Sí, no.
15: O sea, casi. Entonces se entregan porque, quiero decir...
0: Casi seguro, sí.
15: ¿No?
0: Sí,
15: ¿no?
0: También ahí con las asteras, ahí moviendo luces. Muy bien, les está quedando muy bien. Bueno, a todo esto, 25 de la primera en Balaídos. Esto sigue igual, Carlos. Hola, Carlos Jiménez, Balaídos. Hola, me había quedado bien, ¿eh?
5: Porque pues,
0: me había quedado bien la entrada.
1: Momento difícil para Dani Mérida, de Diego. Punto de break para Chile.
7: Correcto. 5-4 sería y sacaría Tabilo para ganar la primera manga, pero vamos a confiar en el madrileño. Momento complicado. Antes salvó el chileno dos bolas de break. Ahora le toca a Dani Mérida. Los nervios de la Copa Davis. Se ve a Dani Mérida con el primer servicio. A ver... ¿Qué ha pasado ahí? ¿Ha tocado la cinta? Hay que repetirlo. Ha tocado la cinta, así que hay que jugar con primer saque.
15: Los chilenos respetuosos,
0: Sí.
7: Bueno. Esto acaba de comenzar.
0: Vale, pero escucha un poquito de salsita, que está la Davis también.
7: ¿Eh? No, que sí, que esto ya lo saben. Buen saque de Dani Mérida, le va a quedar un golpe clarito, remate, la saca otra vez Tabilo, vuelve a rematar, se está liando Dani Mérida, atención, ese globo de Tabilo se va largo.
1: Vamos.
7: Dos remates le ha hecho falta al madrileño para ganar ese punto importante, sigue en el juego Dius, en el marcador de este noveno de la primera manga, 4-4, ahí le dice David Ferrero, cabeza Dani Mérida, pero está jugando bien, que hay que debutar, 21 añitos, fuera de casa, no es fácil y lo está haciendo bien el español.
15: Es el juego del set, ¿eh? Este es importantísimo.
7: Sí, porque bueno, ya cualquier error, Pablo, te cuesta la manga. Estamos ya en los tramos finales. Ahí buen servicio de Dani Mérida. Entra con la derecha cruzada, el revés de Tabilo. Entra otra vez con la derecha, tiene la iniciativa ganada en el punto. Ahí está con la derecha, ahora entra con la derecha Tabilo. La derecha de Dani Mérida está golpeando demasiado centrado en la volea. Está arriba Dani Mérida y esa volea se le escapa al pasillo de dobles. Demasiadas alternativas le dio al chileno y esa volea cruzada se le va al pasillo de dobles al madrileño. Nueva bola de break para Chile, nueva bola de 5-4 para Alejandro Tabilo.
1: Goles en segunda división, marca Maguna Celaya para el Eibar en el Pepico Amat, 30 de la primera parte, el Dense 0 Eibar 1 y marca el segundo, el Castellón, marca Orozco, Castellón 2, Tenerife 0.
0: Y mientras están revisando en Balaídos, te digo la verdad, Tati, estaba mirando al tenis y no sé muy bien qué es lo que ha pasado. Eres mis ojos.
5: Pues yo tampoco he podido ver lo que exactamente ha pasado. Sí, cuando me he bajado para ver una estadística, he levantado la cabeza y ya había pasado.
0: Es que es la clásica jugada, como decía Ernesto Valverde, que mira al cuarto y pregunta, ¿es a favor o es en contra? Eso decía Ernesto Valverde. A ver, existe... puede ser mano. Sí. Va a ser mano de Velocián. Es que se ha ido la luz en las cabinas de Balaídos.
5: Qué bien.
0: Claro, por eso estamos así.
15: Pero si estamos de día, qué luz, pues estamos de día.
0: Ya, bueno, el fluido eléctrico. Se va a ir a ver al VAR y creo que va a pitar la mano de Velocián. Lo único... No, es que a mí me parece que es mano, sinceramente.
5: Sí. Es por las que se han pitado últimamente, va a ser mano.
0: Mira, vamos a ver, va aquí que de Burgos Bengoeche, a la llamada del cerro.
15: Va al corte con Jutglà, tiene la mano arriba y la va bajando justo en el trayecto de bajar el brazo. Pega con la mano, para mí es penalti.
0: Sí. Es que además se le queda la pelota casi encajada entre el costado y el brazo, en la axila.
5: Es que la primera imagen yo pensaba que había tocado antes en el muslo y luego, o en el cuerpo y luego la mano, pero no, clarísimamente es primero la mano y luego da el cuerpo, así que yo creo que...
1: ¿Qué pasa con el juego de Chile, de Diego?
7: Pues que lo ha sacado Dani Mérida. Vamos. Con mucho aplomo, 5-4 arriba el español, importante. Vamos a ver si ahora se siente presionado el chileno y podemos llevarnos la primera manga. Ha pegado una derecha paralela,
0: el
7: jugándose
0: Borja,
7: el...
0: Es brutal. Sí,
13: espera, baja eso.
7: Bueno,
13: aprieta.
7: Digo, ¿quién es esto?
0: Nos juega colando una vez. Baja eso, dale, Javi.
7: Que digo que se ha jugado una derecha paralela Dani Mérida con el juego ahí pendiente, extraordinario.
0: Pero aguántame un segundito, Javi, que va de Burgos Bengoetxe a decidir que es penalti claro. Ya está, sí. Sin más historia. Penalti claro, se lo explica ahora al árbitro. Velocidad que tira la botella de rabia, pero es que es muy claro el penalti. Así que, mira, Yago Aspas desde arriba. ¿Lo narras tú o lo narro yo, Pablo?
15: Como quieras.
0: ¿O hacemos a dos voces?
15: Venga.
0: Venga, va. Vamos a hacer el penalti.
15: Pero un penalti a dos voces es difícil.
0: No te rías, Tati.
2: Es complicado, ¿eh?
0: No, vamos. No, yo empiezo lo que es un poco la carrera, tú el gol.
15: Vale.
0: ¿Vale?
15: Venga.
0: Venga, va. Pelota para Ferran Jugla. Estamos en el 30... Espera, que me tengo que poner las gafas.
15: 31.
0: En el 31 de la primera parte del estadio de Balaídos. Se nos ha ido la luz en el estadio de Balaídos. Sí, pero me he puesto las gafas en un momentito. A ver, Perepa. Preparando la pelota para el disparo del penalti. Repito, se nos ha caído la luz en el estadio de Balaídos.
15: La gente se ha dado cuenta.
0: Balón para Ferran Jugla. Colocando el balón bajo palos. Aguirre Zabala. Aparece Ilai Moriba. Le está diciendo...
15: Déjamelo a mí.
0: Que tú... Nah, hay un momento este de nervios.
15: Bueno.
0: No es nada bonita, por cierto, la camiseta de Julen Aguirre Zabala. ¿Eh?
15: Aguirre Zabala viene de parar un penalti a Lamín.
0: Ah, espera. Que han cambiado el lanzador. Que va a ser Hugo.
15: ¿Hugo González?
0: Hugo Jugla. A ver. Hugo Jugla.
2: A ver, que ahora están haciendo
0: Hugo.
2: Uno y...
0: Venga, pues ahí va. ¿Ha vuelto el fluido eléctrico en Balaídos? No está. Nada, entonces lo hacemos a dos voces.
15: ¿Claro?
0: Pelota para Hugo González. Va a colocar la pelota en el punto de los 11 metros. Bajo palo Juren Aguirre Zabala. Yo hago lo que es el...
15: Sí, sí, tú le toca y yo lo que pase lo canto yo.
2: Vale,
15: sí.
0: Venga, pues ahí va Hugo González. Han pasado 4 minutos... Pierna izquierda, se prepara perpendicular al centro de la portería. Son 4 pasos, bajo palos Julen. Va a chutar el penalti, va Hugo.
15: Gol.
0: Un poquito de ruido de fondo.
15: Hugo González para el Celta. Marca Hugo González el primero del partido. 32 de la primera. Marca Hugo González de penalti. Celta de Vigo 1. Racing de Santander 0.
0: Lo ha pegado bien, Tati.
2: Muy bien, lo ha pegado bien. Pero ojo que el portero acertó el canto. Casi. Pero lo ha tirado bien, así que...
16: Pero casi en fútbol, Tati.
2: Casi nunca casi, vale de nada.
16: No, la verdad
2: es que no vale de nada. Pero...
16: ¿Podemos puntuar, o sea, la narración del penalti?
15: Marca el tercero el Castellón.
2: Muy bien.
15: Marca Camará para el equipo castellonense, líder de la Liga, 3-0. Es un duelo de gallitos y se lo está llevando el conjunto castellonense, 3-0. En el 32 de la primera parte.
0: Y ha arrancado ya la final de la Supercopa de la Euroliga. Lucas, en Abu Dhabi.
17: Sí, señor. De momento con pocos puntos porque ya hemos consumido 3 minutos del primer cuarto y tan solo empate a 2. En el luminoso tenemos el juego detenido con Teo Maledón forzando la falta y va a ir el francés. Le tenemos ya en el 4-60. Iba con el primero. Anota llorando el primero de Teo Maledón. La falta de Tyson Ward. Así que primera ventaja mínima para el Real Madrid, que recuerdo, ha salido con el quinteto inicial de Facundo Campazzo, Teo Maledón, Gaby de Mikael Jantunen y Edi Tavares. Anota también el segundo Maledón, 7-12 para acabar el primer cuarto. Olympiacos 2, Real Madrid 4.
0: ¿Qué quieres ver de este partido? Ahora que está al descanso la semi de la Supercopa Endesa.
18: Bueno, por ahora lo que sí que he visto es que en una parte la vida sigue igual porque Tavares sigue siendo igual de dominante y cuando en mayo se enfrentaron en la Final Four, Tavares no estaba y se notó mucho. También está mejor el Facu, que está repartiendo más juego. Para mí lo que más quiero ver es la dirección de Pedro Martínez, porque me parece que ha sido la noticia del verano en el mundo del baloncesto, no solo nacional sino también internacional, de Europa, y quiero ver cómo se adapta Pedro Martínez a un club como el Real Madrid, porque no es un club cualquiera el Real Madrid. Hoy, y aquí hoy sí que tiene que ganar el Madrid.
15: Rosa, ¿hoy juega Mirotic?
18: No lo sé.
15: ¿Pero podría jugar?
18: Sí.
16: ¿Cómo poder? ¿No?
15: No, pues yo voy entrenando 10
0: bueno,
15: minutos.
0: Pero jugador de Valencia Basket, claro.
18: Por poder...
15: O sea, no sé si está en forma. Bueno, hay luego es un pelotazo.
19: En el roster, estar aquí está, ¿eh? O sea, claro. Has estado entrenando esta mañana. Lo que pasa es que lleva... Lleva nada, lleva unas horas. Vamos a ver si entra en el roster o no. Lo veremos de aquí un ratito, pero estar ya con el equipo y con los compañeros está.
18: Aún así, el fichaje, o sea, para mí la noticia del verano fue todo lo de Pedro Martínez. Ahora lo de Mirotić está bien, ha habido diversas noticias que han estado bien, pero es que Mario, eso
0: la
18: fue.
0: La salida de Escariolo, la llegada de Pedro Martínez. Es la bomba del año. A ver, hablando de bombas en el tenis, Javi.
7: 5 iguales, aguantó Tabilo la presión, 5 iguales, sirve Dani Mérida, 0-15 para Chile. Estamos en los momentos decisivos de esta primera manga que se está jugando en el Parque Deportivo Estadio Nacional Curso Central Anita Lizana de la capital chilena. Ahora el punto es para España, 15 iguales a 3 pasitos de Dani Mérida de forzar como mínimo el tiebreak. Cada servicio ahora vale, pues eso, medio set, porque estamos en los momentos decisivos. 5 iguales, 15 iguales.
0: Pues ahí estamos. Venga, un pasito también por la Liga F. Fernando en Alcalá, está jugando el Atlético de Madrid y el Logroño.
10: Sí, de momento ya ha empezado la segunda parte. 4 minutos, sigue el 1-0 bajo el Atlético y ya vemos en la esquinita, aquí a nuestra derecha, a Jennifer Hermoso calentando, así que puede ser una opción dentro de poco para David González de meter más fútbol arriba, de la 9 que se estrene, que ya debute de nuevo como rojiblanca en Alcalá, pero de momento sigue el partido apretado con el Logroño plantando cara en el segundo tiempo, Atlético 1, Logroño 0.
0: Pues eso, pues nos vamos a quedar en el baloncesto, Lucas, en la final de Abu Dhabi.
17: Con la ventaja, recordamos, mínima de 2 puntos para el Real Madrid, 5-48 para el final del primer cuarto, moviendo el equipo de Barchocas, el actual campeón de Europa, el Olympiacos. Buena la ayuda ahora de Jones por parte del Real Madrid, moviendo, ahí va Cody Correll McIntyre, lo diré, no va el ex del Baskonia, demasiado largo, el Real Madrid quiere salir a la contra, qué bueno el pase de Pradilla, no le leyó las intenciones Alberto Abalde, la levanta el gallego, que saca la falta, 2 tiros libres, nueva falta para Tyson Ward, segunda, así que Barchocas tiene que mover el banquillo rosa, y esto sí que es más nuevo en el Real Madrid, estilo Pedro Martínez, a robar y a correr, cuantos más puntos mejor.
18: Sí, eso sí que es un cambio en el juego, es puro Pedro Martínez, y bueno, ha tenido la fortuna que con el fichaje también ha llegado Jaime Pradilla, que ayer hizo un grandísimo partido, que no le ha costado nada integrarse dentro de lo que es la dinámica del equipo, y tanto él como Luba Bucarrot ayer se les vio muy bien, y por esa parte yo creo que para el espectador, bueno, un equipo de Pedro Martínez siempre es muy atractivo, siempre es muy divertido, y yo creo que la gente en Madrid va a disfrutar mucho si al final consigue poner su estilo, que es lo que se pretende.
17: Anotó los 2 Alberto Abalde, es decir, +4 para el Real Madrid, jugando Costas Papanicolaou, uno de los grandes clásicos del baloncesto continental. Donta Hall, fuera de su zona natural, fuera de la pintura, jugando dentro afuera. Tyler Dorsey de nuevo para Donta Hall, que bien ahora movió Olympiacos, pero también buena la defensa del Real Madrid. Papanicolaou, el triple al hierro, y el rebote se lo queda Donta Hall, y va a haber falta de una de las caras nuevas de este Real Madrid, de Damian Jones. Y hablabais antes de Valencia Basket, claro, está Pradilla. Tenemos a Jan Montero en Olympiacos y en el banquillo del Real Madrid a Pedro Martínez. Es que claro, el temporadón de Valencia ha tenido esa, bueno, pues mala noticia en forma de éxodo hacia los grandes clubes europeos, que y lo está pagando. Bueno, tenemos sí, línea de fondo.
18: Están los dos equipos defendiendo muy, muy fuerte. Sí. Les está costando muchísimo anotar y se está notando mucho esa parte, ¿no? Esa premisa, porque está costando mucho llegar al aro.
0: Pues, oye, ahora lo rompe el parcial. Nos vamos al tiebreak en el... Perdón, como que
7: no, sí, todavía no. Nos queda un juego, y sí, ojalá que no vayamos al tiebreak, sí, porque esa sería la mejor opción, porque acaba de conseguir el primer break del partido Alejandro Tabilo para Chile.
15: ¿En qué momento?
7: En un intercambio larguísimo, la verdad que se lo ha currado el chileno, ha hecho un muy buen punto para conseguir el primer break en la primera rotura en este partido. 6-5 domina Chile, sirve ahora Alejandro Tabilo para llevarse la primera manga. Y Dani Mérida, lo mejor que puede hacer es conseguir el break y irnos al tiebreak si no quiere que el primer set de esta serie caiga del lado de Chile.
0: Y ahí a pelearla. Bueno, pues 11-7 está ganando el Real Madrid. ¿Cómo ha arrancado el tercer cuarto de la Supercopa de San Badalona, Capel?
6: Pues con una canasta por parte de cada equipo, ahora es la Peña la que sube después de la falta personal en el ataque de Kurus, en el ataque de Baskonia, y ahora es la Peña la que intenta acercarse o incluso... ¡Uy, qué error ahora en la entrega de Bujelić! El contraataque de Baskonia va a ser falta personal, pero como digo, vamos a ver este tercer cuarto porque el segundo, como explicaba hace un rato Rosa, ha sido un despropósito en ataque. Se nota que están en pretemporada, aunque la temporada, especialmente en Euroliga, ya empieza la semana que viene, y vamos a ver el tercer cuarto si se parece más al primero o al segundo.
18: No ha sido el típico para poner en un colegio para enseñar baloncesto.
20: Oye, dejando un segundito, ¿cómo está Velocian? Carlos, ¿ya ha restablecido la conexión con Balaído? Madre mía, Velocian, o está nervioso perdido, o la que acaba de hacer, acaba de regalar un córner él solo.
3: Sí, absurdo, sí. Un córner que ni se daban cuenta casi los jugadores del Celta de que la pelota estaba en su poder. Ojo a este... saque de esquina al lado izquierdo de la portería, que defiende Aguirre Zabala. Que se vaya a las luces en la ciudad de Vigo. Vamos, tiene nariz, ¿eh? Aquí estamos, el saque de esquina y de nuevo habrá saque de córner para el conjunto Vigues.
20: En Navidad no se van, ¿eh?
16: Nunca jamás. No.
3: Eso es alguna luz que han puesto por ahí.
20: En Madrid están, el otro día pasé por Serrano y ya están, no han puesto las luces, pero están ya tirando los hilos, los cables para luego ponerlas.
15: Yo todavía no he visto, me congratulo, no he visto ningún turrón en los centros comerciales.
20: Oye, pero que el otro día...
16: Yo ya he visto panetones.
15: Yo no he visto turrón.
21: Yo ya he visto.
15: Pues me molesta mucho, Otero.
20: Jorge.
15: Porque ya la tentación aguanta hasta octubre. Y en octubre aquí en Vigo, en la tentación aquí me puede.
21: Yo sabes que aquí en Vigo vamos o van muy adelantados, porque yo no me considero vigués, ¿vale? Yo soy migranés.
20: De Migran, correcto.
21: Exactamente. Aquí en Vigo van muy adelantados con la Navidad.
20: Uf. Jorge,
3: ahí de nuevo... Sí.
20: Ay, espera. Anda, mira, noticia en Alcalá, Fernando Cardenal.
3: Sí, porque ya sale al campo ovacionada Jennifer Hermoso, su regreso 7 años después al Atlético de Madrid, 4 años después a la Liga Femenina aquí en España, entre aplausos, con esa responsabilidad ahora de aumentar la ventaja, porque recuerdo 1-0 solo en el marcador, pero ya está aquí, ya está en Alcalá, ya está en Madrid, Jennifer Hermoso, la máxima goleadora histórica de la selección española, la 9 de este Atlético de Madrid, ya está en el campo para este partido.
20: Pues debuta Jenny Hermoso con la camiseta del Atlético de Madrid en esta segunda etapa. Me está tirando cosa a la verde, ¿qué le pasa?
16: El cielo ganado.
20: Debuta Jenny.
16: Hombre, yo creo que es la mejor noticia que podemos tener esta temporada de Liga F, y el Atlético de Madrid, la afición del Atlético de Madrid, muchísimo más.
20: ¡Gol!
3: Finalmente, da disparo con la izquierda, cruzado a la portería de Aguirre Zabala. Bate el guardameta del conjunto santanderino, casi 43 de la primera mitad. Marcó el Celta, marcó Moriba, no sé qué protestan los ¿sí? jugadores del Racing. Celta 2, Racing de Santander 0.
20: Ahora, a ver, te digo, porque arranca...
3: Yo creo que fuera de juego de algún jugador... que le tapaba la vista.
20: No, pero no es... Williot está en la trayectoria del disparo de Ilaiz, pero yo creo que no está en posición antirreglamentaria. Creo, ya, Tati.
16: Creo que no.
3: Creo que ha hecho un gesto de Burgos Bengochea diciéndole que nada. Sube el gol al marcador.
20: No, pero es que además, te digo una cosa, no estaba ni siquiera... O sea, está en la trayectoria, pero que no está ni siquiera en posición dudosa. Es que hay un futbolista por detrás.
16: Exacto.
20: Que creo que es Velocian otra vez.
3: Pues vaya, hay que darle el premio a Velocian hoy, ¿eh?
20: Sí.
21: Vaya día.
20: Bueno, buena jugada, Jorge.
21: Sí, bueno, sobre todo porque es una jugada que el Celta no suele hacer mucho, ¿verdad? Con cualquier tiro de fuera del área, bueno, pues ocasiona peligro, bueno, y eso es un claro ejemplo, ¿no? Es un tiro que tampoco iba, yo creo que Aguirre Zabala, no, me da la sensación de que no ve muy bien la salida o el balón, porque no es un gran disparo, pero bueno, ahí está, con 2-0, con muy poquito, ¿no?
3: Es increíble cómo va 2-0 el marcador en el minuto 44 ya de esta primera mitad, cuando yo creo que el Racing de Santander, hasta prácticamente el penalti, se fue la luz y se le fue la luz al Racing de Santander, ¿eh? Ha sido todo encadenado, porque la verdad que el conjunto cántabro hoy ha sido mucho mejor en la primera media hora de juego, y ahora se va al vestuario, o se va a ir al vestuario si no cambia nada de aquí al final, con ese 2-0 favorable al conjunto vigués, que tampoco ha hecho nada del otro mundo para ir ganando por dos tantos de diferencia.
15: Tati, ¿cómo lo ves?
4: No, que el, como una jugada cambia un partido, ¿eh? Antes del penalti era el Racing que mandaba en el partido, y después del penalti del gol solo estamos viendo al Celta, porque el Racing hasta intenta llegar, pero no llega con efectividad, no genera peligro, y al mismo tiempo se abre más el campo y el Celta está sabiendo explorar los espacios, así que mucho mejor el Celta después del gol de penalti.
20: Le ha sentado bien, sí. Primer set para ellos, Javi.
7: Sí, correcto. Fue definitivo el break encajado por Dani Mérida en el undécimo juego. Luego, con su saque a placer, Alejandro Tavilo no ha dejado escapar la oportunidad. Primera manga para Chile, 55 minutos, 7-5. Así que toca remar. No está jugando mal Dani Mérida para ser el debut fuera de casa con los nervios. Hay que afinar un poquito y mandar esto al tercer set. Hay que remar y hay que sufrir. Evidentemente, es una eliminatoria de Copa Davis importante. 7-5 primer set para Chile.
20: ¿Cómo es el mundo de la moda y eso? Está Marcelo ahí en Abu Dhabi con gafas de sol.
4: Ah, sí, ya va con gafas de sol a todos los sitios.
14: Hace mucha, hay mucha iluminación, sí, aquí,
4: sí,
14: Méndez.
4: Sí, ya.
15: Bueno,
4: sí.
15: Os cuento una mala noticia para la moda. Clairefontaine, sí, es una de las pasarelas futbolísticas más importantes,
20: sí,
15: del mundo.
20: Sí, sí. Cuando llegan los jugadores de la selección, claro, francesa, que Undé, se bajan del coche.
4: Ah, ya se terminó.
20: Y, bueno, y aquello parece la fiesta de los horrores.
15: Zidane ha prohibido eso.
20: Muy bien.
15: No va a haber fotógrafos, no va a haber fotografías, no va a haber salón de moda, no va a haber pasarela, porque los franceses van a tener que vestidos de una forma sobria.
20: Muy bien. Muy bien, es que aquello se había...
15: A mí me duele mucho, pues, o sea, yo seguía.
2: Oye,
15: mucho.
2: Oye, esperábamos una ese cosa, momento.
4: Sí, yo me divertía, claro, mucho, ¿no?, con la ropa.
2: Hubo un día que me parece inteligente el haber encontrado esa pasarela. Olise
20: llegó un día
2: moda
20: con una capucha cerrada hasta arriba.
2: Sí, sí, sí, verde,
20: o sea,
2: ¿no?,
20: cuando digo hasta arriba, sí, es... Sí, sí. Toda la cabeza, con dos agujeros.
15: O sea, como si fuera
2: eso,
15: un...
2: Eso para los mosquitos en verano es, sí, sí, maravilloso. Es
18: genial. Pero eso ya, ¿eh?, lo tenemos con España, ¿eh?
20: No, pero ahora no, pero escucha, pero no van, pero no van disfrazados, Rosa.
18: No, no, no, hombre, pero, no, ahora, que... pero tienen unos,
15: no estamos a la moda.
2: Es otra moda,
18: unos,
2: es otro estilo.
18: Cuando llegan a las concentraciones de España, que, no estamos a la moda, que nada, muy nada, bien.
4: No, no, no tiene comparación.
20: Ah, no, no, no.
4: Lo de Francia, sí,
2: sí, siempre el glamour galo tiene.
20: Ahora,
2: tiene
20: por aquello, cierto, ahora en el descanso de
15: Balaidos. El glamour o la horterada. Como cada uno lo quiera.
20: Cuidado, que está Brasil patas arriba con el anuncio de Vini. El compromiso de Vini.
4: ¿Qué compromiso?
20: Que dicen que ha salido con,
4: ah,
20: un anillo.
4: No, es un, no, no es compromiso, es un anillo de un año de noviazgo, eso es muy normal.
20: Ah, ¿qué? ¿Ah, sí?
4: Sí. Sí,
20: pues soy un... Jorge Otero, soy un clásico, macho.
18: No ha regalado nunca un anillo.
20: ¿De un año?
18: En el año de compromiso.
15: ¿Y cuando cumple?
4: No, de noviazgo.
18: De noviazgo, de noviazgo.
8: No, no. Miguel Ángel, eso es que hay mucho dinero, y entonces...
20: Sí, sí, sí. Sí,
2: claro, le, claro, le regalas, sí, uno por año, ¿verdad, Jorge?
8: Claro.
2: Uno por año.
8: Y respecto a lo de la moda, jo, es que yo soy muy antiguo y soy muy... Pero lo de la moda de...
2: Pero no presumáis de antigüedad, Jorge.
20: No, una cuestión de...
8: No, yo no presumo. No, no, no, claro, claro, pero... Uf. Yo llegué un día a casa así y mi mujer no me abrió la puerta.
20: No, no, no.
2: Hombre, si iba con la capucha...
18: Porque no le regalaste un anillo por el...

0: Vale, pues la cambiaremos a Javi Rueda.
1: Venga, vamos a ir haciendo resumen, así vamos al básquet y al tenis. Jorge, ¿con qué te quedas de esta primera parte?
2: Pues con el penalti, que evidentemente el balón, si va el balón dentro del área, siempre hay la posibilidad, lo que hablamos, siempre hay la posibilidad de que el defensa cometa un error, de que le den la mano, pero el balón tiene que ir al defensa. Creo que el Celta llega ahí a borde de área, demasiada elaboración, y el gol de Ilaiz,
0: terminó
2: tres cuartos de lo mismo. Tira desde fuera del área, no fue un tiro potente, espectacular, pero va entre los tres palos, a Aguirrezabala, si el sol, si no lo ve, bueno, pues ese es el partido y eso es el fútbol, ¿no? Como bien decía Tati, un partido que tenía bastante bien controlado el Racing, y cómo la cabeza del futbolista cambia totalmente, ¿no? Y ahora el que se viene arriba es el Celta, y el Racing, bueno, pues no fue el Racing de esos primeros 30-35 minutos, ¿no?
1: Tati.
3: Sí, es para mí es de resumen, o sea, el penalti ha cambiado el partido, el Celta ha ganado confianza con el gol, se ha crecido en el partido y ha encontrado este 2-0, porque tampoco ha sido un primer tiempo para 2-0 para el Celta, pero bueno, en casa se está haciendo fuerte, a ver la segunda parte, porque yo creo que Racing no va a bajar los brazos.
4: Notas de la primera parte y actuación arbitral, Carlos.
0: Bueno, la verdad que el penalti, no sé, me tenéis que ayudar, ha sido penalti, porque aquí como no hemos podido ni ver repetición, ha sido claro.
5: Y lo hemos cantado dos veces.
0: Sí,
5: Pablo,
0: hemos oído de fondo, no.
4: Sí.
0: Hemos escuchado un poquito.
4: Qué espectáculo, Jimena.
6: Hemos hecho lo que hemos podido aquí, cada uno ha aportado algo, Rosa... Tati
5: hemos
6: también.
5: Aplaudido, hemos hecho
6: muy
5: todo.
6: Hemos hecho todo.
0: Jorge y yo, que la segunda parte nos íbamos allí a la esquina a comer pizza, pero bueno.
6: No, por Dios. Por cierto, Jorge, un momento, perdóname. No te enfades, que si se va la luz, se va. Es que he sufrido con Jorge porque se ha ido la luz y como lo estamos viendo en streaming...
5: Claro. Hombre, escucha,
0: bueno, se enfadaba por otras cosas.
2: Gracias, Silvia, bueno, porque no me enfadaba precisamente por la luz, pero te lo agradezco.
5: Repito, que se vaya la luz en Vigo, pues tiene lo suyo.
4: Bueno, sí, no os imaginéis, habéis visto, aterriza como puedas. En un momento dado que salen dos luchando con dos espadas. Pues así estaban Jiménez y Otero, luchando con dos espadas.
5: A ver,
2: no, todavía a ver, no llegamos a eso todavía.
0: Estaba con las notas. Un bien le pongo a De Burgos Bengochea. Lo mejor le voy a poner a Hugo González, que se ha atrevido el canterano a tirar ese... Bueno, medio canterano a tirar ese penalti en un momento tan importante. Y el peor, pues ya lo ha dicho antes Miguel Ángel, a Velocian, que ha tenido una primera mitad, unos... Sobre todo a partir de la media hora, una 15 minutos
5: muy
0: desafortunados.
5: Mira lo que te digo, Jorge. Está de cambio Velocian. Porque está... Ya sé que puede sonar a castigo, pero es que está fuera del partido.
2: Sí, pero es que yo creo que, evidentemente, cuando eres jugador y eso no te gusta, pero aquí esto es el rendimiento, y si no tienes el día o no tienes el partido, pues en el descanso otro al sitio.
0: Lo que pasa es que es un arma, porque es un futbolista que los saques de banda los convierte en córner.
5: Sí, pero está tiritando, Carlos.
0: Sí, puede ser, ¿sabes? Sí.
5: Esa es la sensación que me queda. Bueno, pues 2-0 está ganando el Celta a descanso. En segunda división hay 4 goles en los partidos de las 6:30.
4: Sí, señor, ya los dos al descanso en Castalia, Castellón 3, Tenerife 0. Y en el Pepico Amat, el Dense 0, Eibar 1.
5: Bueno, pues nos quedamos un poquito con el baloncesto. Empezamos por lo de Badalona, Capel.
7: Pues mira, tiempo muerto que pide abajo en pista Pablo Galbiati, porque vaya tercer cuarto que está haciendo la Peña, que ya va 6 arriba con esta última canasta, recogiendo un rebote ofensivo de Yannick Crack. 4 puntos para él para ponerse, insisto, 6 puntos arriba. Peña 58, Baskonia 52, en un gran tercer cuarto de los de Dani Miret.
5: Y en lo de Abu Dhabi, Lucas...
8: Pues buena pinta, porque el Real Madrid se ha ido al final del primer cuarto con una ventaja de 9 puntos. Llegó a mandar el equipo de Pedro Martínez por hasta 10, con el marcador de 24-15. Y en este nuevo Real Madrid, lo estábamos comentando, que te puede gustar más o menos cómo juega, pero yo creo que es divertido siempre. Rosa, 9 jugadores ya han anotado, 10 asistencias en los blancos.
9: Justo es lo que iba a comentar ahora mismo, que la anotación está repartidísima por todos los jugadores del Real Madrid. Solo Jan Tunen, Felipe y Jones, de los que han jugado, no han conseguido anotar ninguna canasta. Todos los demás han aportado el campazo, por ejemplo, solo 3 puntos, pero ha repartido 5 asistencias, 2 rebotes. Está siendo un juego muy divertido por parte del Real Madrid. Y en la Supercopa, en el partido del Juventud, también es que Juventud ha anotado 18 puntos en el segundo cuarto.

0: Bueno, pues en este tercer cuarto ya llevaba 11 a los 4 minutos. O sea, ha cambiado la cara muchísimo el equipo de Dani Miret.
1: Pues mosqueo ahora de Barchocas, que recibe la técnica. El ex del FC Barcelona pedía falta sobre la entrada de Anne Fournier. Lo que se ha llevado es la técnica, así que bueno, pues oportunidad gratis para el Real Madrid. Viaje al 460, ya tenemos ahí a Campazzo. Anota el tiro libre, igual a la máxima. 10 arriba el Real Madrid, 9.39 para el descanso. En este Olympiacos 15, Real Madrid 25.
2: Y estamos ya en el segundo set, en la segunda manga. Hemos cedido el primero, en el primer punto de la David, Javi.
3: Pero era muy importante ganar en el arranque del segundo set. Ha comenzado sirviendo Dani Mérida, le ha costado, ha tenido casi estado cerquita de la bola de break Tabilo, pero ha aguantado bien Dani Mérida, ahora sirviendo el chileno. De momento, 1-0 para España, para Dani Mérida sirve Tabilo, 0-15 para el madrileño.
2: Pues es lo que hay. ¿Qué tal el estreno de Jenny Hermoso, Fer?
4: Bueno, de momento en esa posición en la que suele funcionar muy bien ella, que es de media punta, está por detrás de Jensen, que es la goleadora. Está solo un gol de Claudia Pina en este arranque de Liga F. Y bueno, de momento, mucho recibir la pelota de espaldas, tocar de primeras, intentar entrar mucho en juego, pero es verdad que ahora sí que hay bloque bajo del Logroño, que ha estado muy bien al final de la primera parte, que ahora se están cerrando un poco más porque ya ve que esa renta es mínima y que incluso a la contra puede matar el partido el Atlético de Madrid. Así que, de momento, buenas sensaciones de Jenny en esa posición de media punta, de momento sin ningún remate, sin ninguna oportunidad, pero buenas sensaciones porque lleva 10 minutitos en el campo.
0: También es verdad, Fernando, que le favorece que el juego del partido esté en campo contrario. Ahora mismo lo está intentando el Atlético de Madrid. Ha tenido dos, quiero recordar, Lucía Rodríguez, una desde seguidas fuera del área, muy, muy buena. Y, hombre, para lo que esperamos de Jenny, algo de ritmo lento, pero entendemos que tiene que coger todavía ese ritmo competitivo.
4: Sí, recordemos que es el primer partido en el que está, no le había convocado David González hasta este partido, ya llevan tres en este arranque de temporada, así que sí, tiene que mejorar sobre todo ese nivel físico, que yo creo que lo estará apuntalando, y veremos a ver si también en el parón de selecciones que llega ahora en octubre también le puede venir bien a ella para pretemporada. Y de momento, pues eso, el juego más parado, más estático de Jennifer Hermoso, pero todavía quedan 20 minutos, a ver si se estrena.
0: Todo es que aparezca para ella. Y lo haga con gol, eso es.
2: 1-0 está ganando el Atlético de Madrid. Máxima renta para el Juventud en la primera semi de la Supercopa, Capel.
5: Eso es, aunque está ahora desde la línea de tiros libres Kurux, anotó el primero, vamos a ver cómo va el segundo, pero de momento son 8 arriba para la Peña. Lo estábamos diciendo en los dos primeros cuartos, que prácticamente no había juego interior o que los interiores estaban prácticamente desaparecidos a nivel ofensivo, y fíjate en este cuarto sumando puntos especialmente para la Peña, jugadores como Suleimanovic, como Shetam, el ex de Granada, y la Peña pues que lleva un tercer cuarto muy bueno, aunque acaba de fallar ahora mismo un intento triple. Estamos ya en los últimos 35 segundos para llegar al final del tercer cuarto. Son 8 arriba para la Peña. Ataca Baskonia. Vaya gorro que se acaba de llevar el gorro de Jacasson. Balón para la Peña, que va a tener este último ataque. 22 segundos, quedarán 6 para Baskonia. Pero insisto, menudo tercer cuarto que están haciendo los hombres de Dani Miret.
0: Y corrígeme si me equivoco, pero no hemos visto ninguna de las nuevas faltas, ¿no? Porque es que se han cargado, la Liga ACB se ha cargado la falta antideportiva de toda la vida y la ha dividido en dos. Ahora es una que se llama falta flagrante y la otra falta disruptiva.
6: Yo me gustan las cosas claras. ¿Y en qué consisten?
0: Es la antideportiva dividida en dos. La claro. Flagrante es la, en plan,
6: pues das un mordisco a alguien.
0: O sea, la has pasado, o sea, tres puntos.
2: La de Tyson a Holyfield, es claro. Arrancarte un trozo de oreja.
0: Y la disruptiva, pues es cortar un ataque sin jugar el balón. O sea, no es tan, no eres tan malo.
2: Pero una cosa.
6: Pero no, que es flagrante.
2: No le podían,
6: pero es flagrante o
2: no
6: disruptiva.
2: A la flagrante, sí. Más o menos. O sea, me casa el concepto. La disruptiva me parece un poco snob, el nombre. O sea, ¿sabes?
0: Sí, sí.
2: O sea, pero además te digo una cosa.
6: A naif.
2: No, con intencionada ya valía.
6: Sí.
2: Con antideportiva, pues ya me tenías.
6: Sí.
2: Pero disruptiva ahora, Capel, en el fondo.
5: Sí.
0: No, ¿sabes? No queréis evolucionar,
5: Querer complicar las cosas. Joder. Es como, por ejemplo, luego ya os explicaré, claro, de los 11 fichajes que ha hecho el Barça, 4 o 5... cuesta de verdad pronunciar
0: sí,
5: el apellido.
0: Verdad, lo voy a...
5: No, no, o sea, es una cosa que es una auténtica locura. Es, bueno, complicarnos la vida. Mira, acaba de anotar ahora Chris Duarte, la canasta. Estamos
0: yo voy a esperar
5: en los últimos
0: a que todos
5: segundos.
0: Los digas tú. Y cuando los digas tú, ya los voy a anotar.
5: ¡Vuelvo! ¡Qué triplazo de Nicola Provítola! Yo no sé a qué distancia estaba, 8 o 9 metros. Y la que acaba de meter Nicola Provítola ya nos tiene acostumbrados a canasta como esta para cerrar un tercer cuarto.
2: Madre
5: absolutamente
2: mía.
5: Extraordinario de la peña. No sé si lo habéis podido
2: sí,
5: ver.
2: Sí, sí. Vamos,
5: después
2: ocho,
5: de la gran canasta de Chris Duarte.
2: Pues,
5: madre mía.
2: A 8 no y medio. 8 y medio, sí. Fácil, más o menos.
5: Tremendo, tremendo. Mira, se va ya a los 19 puntos. Nicola Provítola. A ver si le pueden respetar las lesiones, porque de verdad, un jugador ya con su edad, 35, 36 años, y en los dos últimos años ha tenido muchos problemas con las lesiones, pero si la respetan las lesiones, este es un jugón tremendo, el base de la peña, que está haciendo un auténtico partidazo.
2: Aparece,
5: así que,
2: Gareth,
5: el tercer cuarto.
2: Aparece Gareth Bale en Abu Dhabi. Luca, está fuerte Gareth Bale,
1: sí,
2: ¿eh?
1: Es lo que te iba a decir, sí, sí, está fuerte.
2: Pero, escucha, pero,
1: el
2: está, galés, pero que... un armario Gareth Bale.
1: Sí, la verdad es que marcando ahí también bíceps, le vimos en el día de ayer, y esto se ha apretado, ¿eh? Porque Olympiacos se ha puesto a 5 gracias a la irrupción de Evan Fournier. Ahí va otra vez Jan Montero. Bien la defensa del Tigre del Real Madrid, de Andrés Félix. Cabarrot intenta el triple en transición, no va. Alaro, la verdad es que el partido está intenso. De nuevo el dominicano Jan Montero para Evan Fournier de 3. No va, no va, no va. ¿Quién se queda al rebote? Otra vez Andrés Félix, que otra cosa no, pero le pone toda la pasión y toda la garra del mundo. Atacando el Real Madrid por medio de Teo Maledón, poniendo un poquito de calma. 6:30 para el descanso, 5 arriba el Real Madrid. Maledón para adentro. ¡Qué canastón del francés! Marcando los pasos y para poner otra vez el más 7 en el marcador. Por cierto, eso de la flagrante es una copia de la NBA. En la NBA se llama flagrante y disruptiva. Pues bueno,
2: pero es que por eso te digo que, o sea,
6: a veces... Es que no entiendo la diferencia. O sea, ¿qué es disruptiva? ¿Qué es?
1: Disruptiva, disruptiva es cuando te vas al contraataque y paras la falta.
0: Claro.
1: Que eso desde hace unos años es...
0: Que no llega a ser violenta. La diferencia,
1: exacto,
0: es que la flagrante es que tiene un punto
1: metes un
0: de
1: palazo
0: violencia
1: gratuito.
6: ¿Y la diferencia del castigo cuál es? O sea, tú haces una flagrante y
2: o sea, ¿tienen diferente castigo o no?
0: La diferencia es que en la flagrante descalifica, pero la disruptiva no. Y son dos tiros libres y posesión.
2: Es
0: las
2: que
0: dos.
2: A mí, siendo disruptiva, me apetecería hacer una falta disruptiva.
6: De vez en cuando, ¿no?
2: Sí, no, porque creo que es moderno.
0: Que eres malo, pero no
2: sí,
0: muy malo.
2: Yo creo que sí, es un poco... Fíjate cómo le digan a Mourinho, que está con lo naif, sí. Y hay que decirle, pues hay falta flagrante y disruptiva, Mou. ¿Cómo sí. lo ves? Madre mía.
1: A ver, lo que tenemos aquí...
0: En medio de una movida, pararte a definir la falta ya es un problema.
2: No,
0: en sí
2: esto
0: mismo,
2: sabe
0: ¿eh?
2: Lo que va a pasar. Que mira, ahora tenemos una revisión en Abu Dhabi, Lucas. Está mirando
1: sí.
2: a ver si es disruptiva,
1: esto
2: flagrante,
1: sí, no, sí que no
2: palo
1: cambia, no,
2: o expulsión.
1: No, lo ha pedido Pedro Martínez porque se estaba levantando Cabarrot en un tiro. No la habían dado de tiros libres, la falta de Tariq Jones. Uf, yo creo que no va a ser tiros libres para el jugador francés. Hay cosas que no cambian, ¿eh? 6 minutos para el descanso. Con estas pausas esperemos que se vaya reduciendo. Y sigue el más 7 en el marcador. Olympiacos 24, Real Madrid 31.
0: Y la técnica también la han cambiado, ¿eh? También hay una nueva norma de la técnica. Hay dos tipos de técnica. Técnica de conducta.
7: Rosa se nos acumula, ¿eh?
0: Sí, sí, técnica de conducta y técnica administrativa.
6: Eso es cuando,
1: anda,
6: a lo mejor,
1: si haces mal el papeleo,
6: mal Hacienda, claro.
2: Una cosa, pero Capel, Lucas, Rosa, avisarme de estas cosas, que vengo en blanco.
7: No, vienes sin pero papel para apuntar.
1: No, no, claro, que tú tienes
5: ahora,
1: el libro del
5: paso,
1: fútbol.
5: Mira,
1: no,
5: que ahora pasó en el grupo un vídeo en el
0: sí.
5: que los colegiados te lo explican perfectamente.
2: Ahora, me tengo que sacar el carnet otra vez.
0: Hay un PowerPoint, una imagen, que la tengo yo aquí delante, que lo explica súper bien, Qué complejo, ¿eh? Qué complejo.
8: Yo creo que el fútbol,
2: tira la toalla.
8: Que el fútbol
2: dicho que
8: es
2: no
8: mucho más fácil. Y mira que a veces hay mucho debate, pero vamos.
0: Hombre,
8: lo
0: yo...
8: De dividir reglas ahí.
0: Fuera de todo esto, yo creo que así los partidos se alargan más. Y el baloncesto tendría que recortar el tiempo de partido.
1: Sí,
0: o sea, al final
1: ya,
0: el baloncesto...
1: Ya no hay partido rosa que no dure menos de 2 horas.
0: Claro, y es que eso es algo que no le hace bien al baloncesto. Entonces...
9: Esto yo creo que aún así lo demora más.
1: Bueno, pues parcial de 6-0 a favor del Real Madrid, que vuelve a hacer un poquito la goma en su favor. Nos vamos acercando al tiempo de descanso y con una renta, bueno, pues que hubieran firmado todos los madridistas, más 9, en la que es la reedición de la final de la pasada Euroliga. Partidazo entre dos colosos del básquet continental, jugando Dontajol por fuera. Vamos a ver si consigue llegar Alberto Aval, el triple que no va. No queda fin de posesión, así que otra vez la posesión para el Real Madrid en ese parcial abierto, 5-26 para el descanso. Olympiacos 24, Real Madrid 33.
2: ¿Y en Badalona, Capel?
5: Pues mira, estamos a 8-53 para el final del partido. Se siguen manteniendo los 11 puntos de diferencia para la Peña. Juventud 70, Baskonia 59.
2: Eso en el baloncesto. ¿Y cómo está la segunda manga del tenis, Javi?
3: Pues equilibrada, porque ninguno, los dos van conservando su servicio. 2-1 domina Dani Mérida. Turno de saque para el chileno, para Alejandro Tabilo. 7-5 Chile la primera manga, 2-1 España la segunda. Sirve Chile, sirve Tabilo, 15-0 para él.
2: Pues todo esto en el... Ah, bueno, y nos queda el capítulo siguiente, revolver a Balaídos. ¿Cuánto queda en Alcalá en el partido del Atlético de Madrid con la vuelta de Jenner Hermoso, Fer?
4: Quedan 12 minutos, oportunidad de nuevo para el Atlético, buen cabezazo ahora de Jensen, se ha marchado por encima de la portería que defiende María Miralles, le está costando mucho al Atlético, ya no solo marcar goles, sino acercarse y crear ocasiones en esta segunda parte, bueno, y en general en casa, porque el otro día ganaron solo 1-0 al Deportivo Alavés, así que de momento, resultado abierto, a falta de 12 para la final del Alcalá, Atlético 1, Logroño United 0.
0: No, simplemente estaba siguiendo el Mundial Femenino Sub-20, que nos la estábamos jugando con Brasil.
8: Estoy,
0: bueno,
8: mirando se, yo
0: seguimos
8: todo el rato
0: aquí.
2: Palmando, Tati, vais palmando.
8: Sí, vamos palmando. Pero es que vosotras por sois mejores que nosotros.
0: Ay, bueno, ya, sí, hay ya que tocará. Las cosas van por ciclos.
8: Exacto.
0: Ahora nos toca a nosotros disfrutar. En fin, 0-1 vamos ganando. Que los miraba de reojo, Tati. Yo también.
2: Volvemos a Balaídos. Hay cambios en el Celta, Carlos.
10: Así es, doble cambio en el conjunto. Miguel, se han retirado del terreno.
0: Mira, suena, parece Paco Grande con su vintage.
2: Suena regular, ¿eh?
0: Parece, parece
6: igual hay un poco de niebla, ¿eh?
2: Sí.
0: No, a mí me ha recordado, digo.
2: Y una interferencia,
0: salir,
2: ¿no?
6: Yo es
2: creo
6: posible.
2: Que sí.
0: Parecían.
2: Pues sí, bien, no sonaba, la verdad. Bueno, va a arrancar la segunda parte, ahora enseguida lo confirmamos. O sea, esto de que se vaya la luz de verdad en Balaídos, o sea, es de nota que en Vigo se vaya la luz. O sea, ¿cómo es posible? Bueno, sí, es posible.
0: Claro, sí, pues, sí. A ver dónde yo es que invertimos, entiendo, claro.
2: No, yo entiendo que es posible. O sea, es que tiene que haber una sobrecarga ahí de aparatos y de luz que no veas.
6: ¿Pero y qué pasaría a las 10 de la noche, entonces?
0: Pues bueno, pero esto es un fallo técnico, ¿no?
6: Pero si hay más sobrecarga,
2: que lo contamos nosotros.
6: Será más fácil que se vaya.
2: Nos quedamos mientras con el baloncesto. 4. Ah, bueno, ha vuelto a acercarse Baskonia, Capel.
5: Sí, pero mira, vuelve a anotar Bugi Ellis para la Peña y ya son 13 arriba para el conjunto de Dani Miret. Mira, y el triple que acaba de anotar ahora mismo Lawson. Buen partido el suyo para Baskonia, para volver a dejar la diferencia en 10 puntos para la Peña cuando estamos ahora mismo a 7-15 para el final del partido. Vuelve a probar ahora la Peña, el lanzamiento desde fuera, lo probaba Bugi Ellis, uno de los fichajes de esta temporada, falló, recuperó, porque hay falta personal de Baskonia, así que va a haber tiros libres para la Peña, que insisto, gana de 10, 74 a 64 la personal de Duarte.
2: Y el Madrid está Duarte. Más 10 arriba, Lucas.
1: Sí, señor, con tiempo muerto en pista, porque no le estaba gustando lo que ve a Giorgios Barchokas, y otra vez puntos en transición. ¿Qué bien hace esto Jaime Pradilla, el 4 internacional con la selección española, que tiene alma de base? Cada vez que coge un rebote dice, no, yo la subo. La canasta de Pradilla para poner otra vez el más 10 en el marcador. Cuando vemos otra vez ahí a Marcelo, Alex del Real Madrid, con esas gafas de sol. Bueno, pues mucho VIP. Otra cosa no, ¿eh? No sé si hay mucha tradición de baloncesto aquí en Abu Dhabi.
2: Mucha.
1: Sí, ¿no?
2: Mucha.
1: Recuerdo que el año que viene Mundial en Qatar.
2: Sí, no.
1: Rosa, también hay mucho básquet en Qatar, de toda la vida.
9: Sí, de toda la vida.
2: El profesor Naismith, creador del baloncesto.
1: Sí. Era catarí, ¿no?
9: Veraneaba.
2: Sí, veraneaba en Abu Dhabi. Claro que sí. Pues nada,
1: bueno, pues
2: también te digo
1: Dubai,
2: una cosa,
1: hay más
2: gente de la que yo esperaba, ¿eh?
1: Sí, en el pabellón dices, sí.
2: En el pabellón.
9: Bueno, también hay que ver de todos esos cuántos
6: ¿Cuántos han pagado entrada?
9: Son invitados.
6: ¿No?
2: Pues, claro. Pues todos.
6: O incluso cuántos les han pagado para ir.
9: Claro,
6: pues
9: o sea...
2: Estuve,
9: bueno,
2: Marcelo y Gareth Bale estuvieron haciendo cola para sacar las entradas.
9: Sí, sí, presencial, que ahora va a haber colas presenciales en algunas
1: Acaba
9: cosas.
1: Acaba el tiempo muerto, Don Tajola anota el primer tiro libre. Recordamos 4-0-6 para el descanso, más 9 para el Real Madrid. Olympiacos 28, Martín. Real Madrid 37.
6: Martín, pero ese es un visionario.
9: Claro, es un visionario.
2: Sí. Es de Abu Dhabi. Volvemos a Balaidos. Carlos, a ver, ya toco madera, ¿eh?
11: Eso había sido un ratoncito que había mordido un cable.
2: Va a ser
11: segundo,
2: eso.
11: Nada, te decía.
6: Con todo el respeto, el que se electrocuta es el ratoncito y no se deja en paz.
11: Mira, Velocian sigue en el terreno de juego porque el Racing no ha hecho ningún cambio. Y en cuanto al Celta, pues se ha retirado. Era la apuesta Javi Rueda, que había visto ya la cartulina amarilla. Ha entrado Carreira en su sustitución y también se ha retirado Hugo González, que ha marcado su primer gol en primera división con el Celta en ese penalti y se ha ido del terreno de juego y ha entrado Pablo Durán. Ahora, al que le da el sol de cara es al guardameta Radu y ya hemos tenido algún intento por parte del central, Pablo Ramón, desde 30 metros intentando sorprender al guardameta rumano, que detuvo con algún que otro problema el balón porque le da el sol en toda la cara, ¿eh?
2: Jorge Tati, se le ha puesto el partido muy de cara al Celta. O sea, evidentemente no sabemos qué hubiera pasado si no marca ese penalti, pero la realidad es que está el partido ahora para que no se complique la vida al Celta irse al parón con la sonrisa.
8: Totalmente. Sí. O sea, el Celta ahora tiene que controlar el partido, cosa que hasta el penalti no había logrado hacer.
12: Sí, sobre todo con el cambio, yo creo que lo pretende que Claudio, con ese cambio estamos viendo que en el aspecto defensivo se coloca Jubla casi como cuarto mediocampista ahí por banda y deja con Pablo Durán arriba para buscar. Entiendo que el Racing, ¿no?, pues va a ir un poco más a por el partido para tener esa velocidad que le da Pablo en ataque al Celta.
11: A punto de llegar, bueno, ya superamos el minuto 4 de esta segunda mitad. Recuerden, Celta 2, Racing de Santander 0, marcaron Hugo González de penalti, señalado instancias del VAR. Y Moriba, por cierto, nos han dado la cifra de espectadores. Están siendo un poquito más bajitas que otros años esta temporada en Balaidos. 19.505 espectadores se han presentado aquí en Balaidos, con un centenar más o menos de aficionados del Racing de Santander que están allí en una esquina, que estaban antes muy animosos, pero lógicamente con este resultado ahora están un poquito más callado. La pelota que la tiene el Racing todavía en su campo, André Almeida jugando en horizontal para Velocian abriendo para la banda donde estaba ahí Iker Luque, que vuelve a jugar para Velocian, retrasando la bola para Pablo Ramón, este combinando con Iván Marín, todavía en su propio campo el conjunto cántabro, abriendo ahora para la banda derecha. Se hacía un pequeño lío ahí Mantilla con la pelota, pero se rehizo, recuperó el balón y de nuevo juega el conjunto santanderino preparando una jugada. Iván Marín no ve a nadie a quien entregarle la pelota, tiene que regatear sobre sí mismo. Finalmente ha conseguido abrir el balón para la banda derecha ante la presión de los jugadores del conjunto vigués, pero nada, no hay hueco, no, está ahora muy bien, muy metido atrás, como se dice ahora, en bloque bajo el Celta, aguantando y esperando las embestidas del conjunto santanderino. Ahora ha habido un rebote, la pelota le ha pegado en la mano a alguien y me parece que va a haber falta favorable al Racing. No tengo muy claro, le ha debido pegar el balón a un jugador del conjunto vigués, el colegiado ha tardado un poquito en señalarla,
2: sí, la
11: pero va a haber saque de esquina.
2: A instancias de línea, sí.
11: Ahí está Marc preparando la jugada, el que está más cerca del balón es Pablo García, que probablemente sea el encargado de centrar, si lo hace con pierna izquierda. Hay dos futbolistas del Celta esperando en la barrera de Burgos Bengochea, dando las indicaciones para que se produzca ese lanzamiento que finalmente pega en la barrera y se va a saque de esquina, el segundo de esta segunda mitad, el tercero si no me fallan las cuentas en lo que va de partido para el conjunto santanderino. Ahora sí que va Pablo García, va a ser el encargado de golpear con pierna izquierda al lado derecho de ataque del conjunto de Santander. Se envenenaba ese balón, finalmente Radu atrapó sin problemas la pelota. Iniciará la jugada. Mire, está con el brazo el árbitro, pero bueno, tardan una eternidad. Yo la verdad que lo de la cuenta esta no lo acabo de... Me parece bien que lo hagan, pero lo hacen un poquito...
2: Sí, que hablando de las faltas disruptivas y flagrantes del baloncesto, las de los 8 segundos, 10, 5, 4, 3, 2, 1... También la aplicación es cada una un poco... Por ejemplo, ¿veis a De Burgos, por ejemplo, le veis hacer la cuenta con la mano en alto?
11: No, o sea, ahora sí, pero yo creo que se olvida que se... O sea, a ver, es verdad, claro, que creo que los tres primeros segundos
2: creo,
11: se cuentan...
2: creo, Jorge y Tati, que se nos olvida a todos, ¿eh?
8: Sí, sí, sí. En Brasil sabe lo que hace la gente, lo canta la grada, ¿no?
11: Sí, yo.
8: Entonces,
11: pero aquí el Celta no lo va a cantar su público, a favor.
8: Claro, total. Pero la grada empieza a contar.
6: Pero rápido, ¿no? Si es del rival.
8: Claro, claro. Uno, pero dos, tres, está, cuatro, está el portero así nervioso porque empieza la gente a contar, a ver si logra.
0: Yo pero mira, es una tradición que aquí todavía no tenemos. Nos pilla todavía muy reciente,
8: sí,
0: ¿no?
8: Sí, es muy reciente. ¿Cómo lo de los balones sin los chicos que sacaban el balón? Pues en Brasil
0: pelota.
8: Ya lleva como 3 años esto. Entonces ya han
11: acostumbrado.
8: Lo de los conos, sí.
11: Sí, sí, en la Premier también llevaban mucho tiempo.
8: Sí, bueno, sí.
12: Eso me parece
11: una maravilla también.
12: Sí, sí.
8: Eso es maravilloso, ¿eh? Se terminó el modo Libertadores en el resto del planeta, ¿eh?
6: Sí, sí.
8: Ya
6: sí.
8: Nadie esconde balones.
6: En plan pillo, tal,
8: sí,
6: fuera.
8: Sí, sí.
0: Bueno, todavía tienen que decir ahora Miguel Ángel y Jorge, que son amantes del fútbol antiguo, que esto ya no es lo que era y que os gustaba más lo otro, ¿no, Jorge?
2: No, todo tiene sus cosas buenas.
12: Exactamente.
2: Esto ya no es lo que...
12: Tiene sus cosas buenas.
11: Hay que coger lo bueno de cada cosa.
12: Claro, igual que de los entrenadores, ¿no? ¿Eh? Todos tienen sus cosas buenas y sus cosas malas. Lo importante es quedarse con lo bueno, ¿no?
0: O sea, la pillería aquí, ¿os
12: ahora
0: parece bien que más desaparezca?
12: Ahora, la pillería no. Ahora... Es más complicado.
11: Pero más que pillería, yo creo que era la lentitud con que se sacaba antes de banda, que se tardaba una eternidad, que gana.
0: Bueno,
11: yo creo que
0: caía,
11: gana rapidez el juego.
0: Balón, pero no es lo encontraba.
12: Claro, pero es que yo jugué cuando se la pasabas al portero que la podía coger con la mano. Imagínate. ¿Eh? Eso para perder tiempo era fantástico.
11: En el 90 y tantos se quitó esa norma,
0: verdad,
11: creo. Leí el otro día, en el 92.
0: Es verdad
11: que
0: yo, sí,
8: es que no me acuerdo mucho del fútbol con esa norma, ¿eh?
0: No,
11: sí, sí. Que se podía ceder el balón al portero, sí.
0: Sí. Sí, el portero.
11: Espera, que se puede meter. Nada, no, se enredó Pablo Durán. Sí, sí, era
0: te
11: un partido.
0: Y te daba mucha rabia porque te esperaba llegar al delantero y cuando ya el delantero estaba,
11: claro.
0: ¿Verdad, Jorge? Cerquita,
11: claro,
0: de
11: claro.
0: Está,
11: yo creo que fue en la Eurocopa del 92, leí el otro día, que en un partido estuvieron cediéndose el balón continuamente y a partir de ahí se hizo esa regla de que no se le podía ceder el balón al portero. Lo leí en algún sitio, mi memoria no es muy buena últimamente.
6: Ceder sí que se puede, lo que no puede el portero.
11: Sí, pero no la puede coger con la mano, sí, sí. Sí. Que se le podía ceder con rodilla, a cabeza y demás, pero... Pero bueno, mira, ahora hay un cono ahí detrás de la portería de Radu, pero bueno, Radu tarda como un minuto en poner la pelota en juego. Mira, ahora sí que le ha llamado la atención el colegiado. Enseguida se ha levantado el brazo de Burgos Bengochea. Ha tenido que poner la pelota en juego el portero del conjunto romano. Un Celta que va ganando por 2-0 y que puede irse al parón de selecciones con la primera victoria. Ojo ese balón largo. Jukla, sale el portero, se equivoca. Puede marcar el Celta. ¡Lo evitó Pablo Ramón!
12: Fuera de juego. Sí, estaba claro, sí.
2: Sí, arranca ahí por delante.
12: Sí, nos pilla justo en la línea, era muy claro.
11: Fuera de juego de Jugla, pero tampoco había estado muy acertado ahí Aguirre Zabala, de todas maneras, ¿eh?
2: Sí.
11: Salió un poquito por uvas.
2: Bueno, pues 2-0 con el partido muy encarrilado para el Celta. Un pasito por el tenis. Javi, no vamos mal en la segunda manga.
3: No vamos mal. A punto de cumplirse las 30 minutos de esta segunda manga. Hora y media de partido aproximadamente en Santiago de Chile. 4-3. Domina Dani Mérida, que sigue aguantando con su servicio y sigue llevando esa pequeña ventaja, que va sirviendo por delante de Alejandro Tabilo, que tiene que ahora el turno de saque. Así que de momento 7-5 la primera manga para Chile, 4-3 domina la segunda Dani Mérida para España. Si quieres te cuento un poco cómo están el resto de eliminatorias.
2: Espera, aguántame un segundito, que lo mismo se nos va la luz en Balaidos y tenemos que, ¿sabes? Y tenemos que dar hasta el grupo 2.
3: Y luego ya, vale.
0: No llames a la mala suerte.
2: Sí, no,
3: el grupo 2
2: no.
3: También, sí.
2: No. Ahora sí, se vuelve a marchar el Juventud en Badalona, Capel.
5: Jugada de contraataque en la pérdida que acaba de tener Baskonia, absurda. Suleimanovic, 10 puntos para él y para poner ya un más 14 para la Peña, que tiene el partido muy pero que muy bien encarrilado cuando tan solo quedan 4 minutos y 2 segundos para el final del partido. Mención aparte, Nicola Provitola, 26 puntos lleva ya ahora mismo, sustituido para que entre otro crack, bueno, Ricky Rubio. Se va al banquillo Nico, entra Ricky, 14 arriba para la Peña, 4 minutos para el final del partido.
2: Y en Abu Dhabi, Lucas.
1: Pues aquí está más apretado. Es verdad que con las rentas cómodas a favor del Real Madrid, que no se ha visto, bueno, pues inquietado por Olympiacos prácticamente en todo el encuentro. Ahora mismo con el más 7, una diferencia que puede reducirse porque tenemos a Jan Montero. Tiros libres para Olympiacos, 1:18 para el tiempo de descanso aquí en Abu Dhabi. Final de la Supercopa de la Euroliga. Olympiacos 35, Real Madrid 42.
2: Rosa, ¿qué?
9: Pues por parte del partido del Real Madrid, que estamos viendo algunos desajustes defensivos que son lógicos y normales en un equipo que acaba de empezar y que se está armando, y que eso también lo está aprovechando el Olympiacos. Y en el partido de la Supercopa, pues que ahora mismo un Lapro Vítola, como decía antes Capel, sin lesiones, es que la Peña tiene a dos bases de Euroliga, pero no de Euroliga residuales, sino dos bases que podrían ser titulares en Euroliga, como son Ricky Rubio y Lapro Vítola.
2: Bueno, a todo esto en la Liga F, ¿cómo retrasa esto el partido, Fer? Están haciendo una revisión, llevando un buen ratito revisando, ¿eh?
4: Sí, la revisión de un posible penalti que ha pedido el Logroño, no hay nada y esto retrasa un poco más. Han añadido 6 minutos, estamos ya en el 92, pero sí, verdad que son acciones que piden los entrenadores, a veces, bueno, un poco por fe, por intentarlo, pero no ha visto así la colegiada, así que revisión que ha sido más o menos rápida, así que se pone el balón en juego de nuevo y la ha tenido el Logroño para empatar el partido, lo que son las cosas, sin una gran segunda parte del equipo de Santi García, sí que la ha tenido ahora. Mia Senjo, muy clara, una dejada dentro de la área pequeña que se ha marchado rozando el palo izquierdo, así que le va a tocar sufrir hasta el final al Atlético en un partido que tiene más o menos controlado, con Jennifer Hermoso en el campo, pero de momento 1-0 solo gana el Atlético de Madrid.
13: Tablero deportivo, estamos pendientes de lo del tenis, puede haber una buena noticia en Chile de Diego.
3: Bueno, pues tenemos dos bolas de break y ahora sí vamos. Cayó el break a favor de España. Dani Mérida aprieta el puño, se levanta David Ferrer y 5-3 va a servir Dani Mérida. Por favor, Dani, lo tienes en tu mano. Ahora los nervios cuentan mucho. 5-3 sirve el español para mandar esto al tercer set.
13: Le pide Ferrer cabeza, le pide coco al madrileño. Es lo que no puede fallar. Si ahora está frío, el set es nuestro.
3: Eso es, y vamos a ir al tercero y vamos a ver, porque está jugando bien Dani, no es fácil aguantar la presión y él lo está haciendo muy bien, así que nada, empieza el juego más importante hasta el momento para España. Vamos a ver, porque el primer punto de este juego se lo lleva Alejandro Tabilo, 0-15, no empiezan bien las cosas.
13: Ahora volvemos para Chile, mientras Balaídos Fútbol, Carlos.
11: 14 minutos y medio de la segunda mitad, gana 2-0 el Celta al Racing de Santander. Ha habido un poquito de polémica porque Zaviri espera que puede sorprender Jukla ahora desde el círculo central. Estaba bien colocado el guardameta del Racing, atrapó la pelota sin problemas. Decía yo que ha habido una jugada polémica porque Zaviri se ha ido al suelo, ha estado durante un minuto esperando a que se fuera la pelota fuera. Y al final, colegiado de Burgos Bengochea ha consultado con el Cerro Grande, ha dicho que no había pasado nada, se había ido al suelo dentro del área en una peleita con Joel Lago. Anteriormente sí que le hizo una especie de llave de judo, un nipón, prácticamente Zaviri sobre el central del Celta, que le costó la cartulina amarilla.
2: Aguántame un segundito, marroquí. Carlos, no están confirmadas todavía las alineaciones de Barça y Sevilla. Sí tenemos la del Barça a las 9 en el Sánchez Pizjuán, va a recibir el Sevilla al equipo de Flick. ¿Quién juega en la portería? Germán García, hola.
14: ¿Qué tal? Buenas tardes, Miguel Ángel. Sí, las tenemos confirmadas las dos.
2: Las dos.
14: Y en el Barça, sí, sí. Y en el Barça juega de portero Dominik Livakovic.
2: Normal, normal. Hombre, es que, claro.
14: Es que, a ver, o sea, vamos a ver, hay un dato revelador.
2: Es la lógica. Claro.
14: Es un dato revelador. Después de lo que le vimos ya, no solo por lo que hizo contra el Racing de Santander, sino fíjate que buscando en la hemeroteca de lo que pasó la temporada pasada, Szczęsny llegó a jugar un total de 12 partidos por aquello de la lesión de Joan García. Pues bien, en 12 partidos encajó 21 goles y en ninguno de ellos dejó la portería a cero. O sea que con esto prácticamente está todo dicho. Lo que pasa es que esto contradice un poco lo que nos dijo ayer en la rueda de prensa, claro, Hansi Flick, que dijo que Livakovic acababa de llegar, que todavía no tenía por la mano la forma de jugar del Barça, etcétera, etcétera, y todo daba a entender de que hoy iba a jugar Szczęsny. Pero la lógica te dice que Szczęsny no está para jugar. No está ya no para jugar en el Barça, no. No está para jugar al fútbol. O sea, así de claro. Es que le duela a quien le duela.
2: O sea, en plena competición no está.
14: No está, claro que no. Es un tío que hace mucho equipo, que hace vestuario, que se lo pasan formidable, sobre todo los jovencitos con él, pero no está para afrontar un partido de envergadura como este. O sea, me parece correctísimo que Livakovic, que ha estado en el Mundial, recuerdo, con la selección croata, pues esté en la portería del Barça. Y si te parece, doy las alineaciones, venga, que ya las tenemos. Pues mira, en el Barça hay algún que otro retoque, siguen las rotaciones. Por ejemplo, vuelve Fermín López al centro del campo y vuelve Gordon en lugar de Adeyemi al extremo. Vuelve también Pau Cubarsí, eso ya lo adelantó ayer Hansi Flick. Por lo tanto, el Barça que sale con Livakovic en la portería, línea de cuatro en defensa, Eric García lateral derecho, Joao Cancelo lateral izquierdo, Pau Cubarsí y Christensen en el eje central de la defensa. Por delante, Pedri y Rodri, más adelantado Fermín López, banda derecha para Lamine Yamal, banda izquierda Anthony Gordon y arriba el capitán Rafinha, de quien ha dicho Deco hoy en la asamblea de compromisarios que próximamente se le va a renovar hasta 2030. Por lo tanto, es muy probable, y tal como dijo él, que quiere colgar las botas en el FC Barcelona. El capitán hoy, una vez más, Rafinha. Y en cuanto al Sevilla, hay un cambio en defensa. Quique Salas estaba un tanto tocado, renqueante, no juega definitivamente, jugará Sangante en su lugar. Por lo tanto, va a jugar con Odiseas Blajodimos en portería, la línea de cuatro en defensa, Juan Iglesias lateral derecho, Gabriel Suazo en la banda izquierda, con Andrés Castrín y Sangante. Por delante estará Agumé, a una banda tendrá a Corashvili y por la otra jugará Fofaná, y arriba van a jugar banda derecha Miguel Sierra, banda izquierda para el portugués Félix Correia y arriba jugará el escocés Robbie Ure.
2: Enseguida contamos el partido con Germán, con David Martínez, con los comentarios de Kepa Blanco y Sergio Sauca. Acaba el partido de la Liga FFR.
4: Sí, lo hace justo ahora, 1-0. Ha ganado el Atlético de Madrid en un partido en el que ha dominado. Obviamente eran favoritas para este encuentro, pero en el que se queda resultado corto y se repite la historia del primer partido aquí que jugaron de locales. 1-0 contra el Alavés, 1-0 contra el Logroño. Le falta mucho gol a este equipo, pero la buena noticia es que ya ha debutado más de media hora Jennifer Hermoso, la número 9, que ha dejado, bueno, su seña de identidad en el campo, sobre todo jugando de media punta. Así que terminó el partido, 6 puntos para el Atlético. El Logroño también se queda con 6 puntos. En Alcalá, Atlético 1, Logroño 0.
2: Quédate por ahí que ahora contamos, a las 8:30 contamos la previa del derbi de mañana.
13: Hay dos goles en la Hypermotion, marca Iñaki Gil, el 0-2 para el Eibar, en el nuevo Pepi Comate del 70, el Dense 0, Eibar 2, y marca Pablo Santiago, el cuarto del Castellón, 4-0 gana el líder de segunda al Tenerife en un duelo, insisto, que era de gallitos. Pues parece que solo ha sido uno de los equipos, el gallito. 4-0 gana el Castellón.
2: Escucha, el Castellón va en avión, ¿eh?
13: Sí, sí.
2: Pero va en avión.
13: Es el Barça de segunda.
2: Oye, Jorge Otero, es que no sé si viste el otro día lo de Chesnik.
12: Sí, lo vi.
2: Es que es muy duro, ¿eh? O sea, sí, creo, no es que sea duro, creo que es incompatible de verdad con el fútbol de competición. Te lo digo en serio, ¿eh?
12: Sí, pero es que estoy totalmente de acuerdo, ¿no? Te estás jugando, yo creo que mucho, y profesionales, y da la sensación de que es una pachanga, ¿no? Y eso creo que no puede ser. Los jugadores tienen que ser, bueno, ¿no? Estar a lo que están y no pueden jugar muchas veces con esa pasividad, como si diese todo igual, ¿no?
2: Sí, no, es graciosa hasta que deja de serlo. Así,
12: sí, claro.
2: Pero bueno, 2-0, tiene el partido muy controlado el Celta, Carlos.
11: Sí, y bueno, y hay que recuperar un montón de cambios. En el Racing de Santander, 3, se ha marchado del terreno de juego Mantilla, ha entrado Aarón, se ha ido Andrea Almeida, ha entrado Canales, también se ha retirado Pablo García y ha entrado Villalibre, mientras que en el conjunto vigués, el que se ha ido es Yucla, ha entrado el campeón del mundo Borja Iglesias, y también se ha retirado del campo Williot, ha entrado Javi Galán. Así que un poquito cambios defensivos por parte del Celta y un poquito más ofensivos por parte del Racing, que puede marcar gol. Anulado. Gol anulado de Villalibre, estaba en fuera de juego. Habrá que esperar a ver. Ha rematado solito desde la pequeña.
2: Sí, va como muy por delante y tampoco protesta nada, tampoco protesta.
11: Bueno, a ver porque a ver cómo lo repiten, ¿sí, no?
12: Sí, clarísimamente.
2: Sí. Un cuerpo bastante, por delante. Sí.
11: Pues llevaba un minuto en el terreno de juego. Y ahora mira, Moriba tratando de animar a la parroquia celeste porque caía como un jarro de agua fría ese gol. En el minuto 21 de esta segunda mitad, 21 y medio ya, sigue ganando el Celta por 2-0. Acaba de anular de Burgos Bengochea, ese tanto por fuera de juego. A Borja Iglesias, ojo ahora al cabezazo. A Borja Iglesias, no, a Villalibre, el cabezazo ahora de Borja Iglesias. Intentaba jugar y lo hizo de espaldas con Pablo Durán. Tuvo que salir el guardameta. Han ido de portería a portería. El peligro lo ha llevado ahora el conjunto que dirige Claudio Giraldez.
2: Todo esto, acción. Sí, dale Jorge.
12: No, Miguel Ángel, cuando hablábamos de Salinas, muy buena acción en esa jugada de Salinas, tapando el posible remate de Pablo Urán. La verdad que está teniendo muy poca participación, porque es que es verdad que el Racing está teniendo el balón, pero juega, bueno,
11: ahora está jugando de central,
12: más, más sí. Interior. Pero sí que ha sido una muy buena acción, por supuesto.
2: Pues llegamos a las 8, las 7 en la Comunidad Canaria. Esto es Tablero Deportivo, que repasamos en el transcurso de la séptima jornada de Liga en Primera División, con tres marcadores definitivos.
13: Español 1, Elche 3, Osasuna 1, Rayo 1 y Athletic Club 0, Alavés 0.
2: Embalaídos en juego, Carlos.
11: 22 minutos y medio de la segunda mitad. Celta 2, marcaron Hugo González y Moriba. Racing de Santander 0.
13: En una hora en el Ramón Sánchez Pizjuán, Sevilla, Barça.
2: Juega Livakovic, titular en la portería del Barça. Para mañana todo esto.
13: A las 2, Getafe Málaga, a las 4 y cuarto, Atlético Real Madrid, a las 6 y media. Depor Betis y Villarreal Levante, y a las 9, Valencia Real Sociedad.
2: En segunda división, tres marcadores definitivos.
7: A las 7, 1, Córdoba 2, Sanse 0, Mallorca 1, Andorra 1, Sporting de Gijón 3.
13: Y lo que está en juego en el 69, ya sentenciado en Castalia, Castellón 4, Tenerife 0, y también medio sentenciado en el Pepico Mate, Dense 0, Eibar 2.
7: A las 9 de la noche, Cádiz, Girona.
2: Y mañana completamos jornada, repito, hay jornada internacional, no hay partidos el lunes, así que rematamos todo mañana.
7: A las 2, Sabadell Oviedo, a las 4 y cuarto, Ceuta Valladolid, a las 6 y media, Almería, Celta, Fortuna y Las Palmas, Burgos. Y a las 9 de la noche, Leganés, Granada.
2: A ver qué pasa.
7: ¡Gol! ¡Vaya chicharro!
11: Despeja la defensa, el balón finalmente le cae a Miguel Román, que desde unos 25 metros más o menos dispara un tiro saco al palo derecho de la portería de Aguirre Zabala, que vuelve a salir de su portería para protestar algo. Marca el tercero el Celta, marcó Miguel Román, 24, segunda mitad en Balaídos, Celta 3. Racing de Santander 0.
2: Hay que animarse a pegar, Jorge. ¿Qué es lo que ha hecho, claro, Miguel Román ahora?
12: Claro, es que yo creo que es que tiene a Miguel Román y la Moriba, tiene un buen golpeo exterior y creo que lo utiliza muy poco. Sinceramente, este es un auténtico golazo. Yo creo que más golazo que el de Ilaix, por supuesto. No se puede a Aguirre Zabala, que está protestando. Puede
11: que le tapaba a alguien igual, imagino, sí, pero claro, me parece que ha dicho que no.
12: Pero
11: no.
12: Y bueno,
11: ya pues ahora, el centro, el Racing.
12: Ahora sí que creo que el partido está sentenciado, ¿no?
2: Tati.
8: Sí, sí, el Racing lo ha sentido demasiado. El primer golpe del primer tiempo, los dos goles. Y ahora es verdad que los cambios han dejado el equipo con más balón, con más calidad en el pase, con una referencia más fija en el ataque como vía libre. Pero el Racing no termina de imponerse en su juego. Tiene el balón, pero genera muy poco peligro. Y así que el Celta está aprovechando las ocasiones que está creando con esos tiros de fuera del área, que el Racing no tiene mucho que hacer.
2: Bueno, pues esto en Balaídos. Acaba la primera semifinal de la Liga Endesa de la Supercopa, Capel.
5: Y el primer semifinalista es la Peña, el Juventud de Badalona, que ha ganado por 96-84 más 12, con un último parcial en el último cuarto de 28-27. La clave, el parcial en el tercer cuarto de 30-16 para el conjunto que dirige Dani Miret. El mejor del partido, ya lo veníamos comentando, Nico Laprovittola. Vaya vuelta la suya a la Peña, 27 puntos para él. Ricky con 13 por parte de Baskonia. Destacar Simons, que ha acabado con 19, y Lawson, uno de los nuevos fichajes, con 16. Merecidísima victoria de la Peña, que mañana en casa va a disputar la final. Ya veremos si contra Valencia o contra Fútbol Club Barcelona.
2: Más 12, Rosa.
0: Sí, como decía Capel, al final el tercer cuarto ha marcado mucho el devenir del partido y también la dirección, anotación y presencia en el juego de Nico Laprovittola. Además, también para Juventud, la buena noticia del papel de Reyes, ese fichaje de Manresa, que también ha jugado muy buen partido. Y como siempre, pues Ricky Rubio, que los minutos que está en cancha ha estado muy bien. Y Baskonia, pues por el lado contrario, pues ha acusado ese tercer cuarto. Es verdad que luego en el último ha hecho muy buen partido. Yo creo que ya los dos han pasado de las defensas, han pasado un poco de todo y la anotación ha sido muy grande. Me llama la atención que Baskonia ha tenido 31 tiros libres y solo ha anotado 17. Ha perdido muchos puntos ahí.
2: Os dejo que vayáis a por el Bocata, Capel. Ahora volvemos a la Supercopa a las 9 de la noche. La segunda semiente de Valencia Basket y Barça, que suena a partido grande. Y estamos en el descanso en Abu Dhabi. Lucas, de momento el Madrid arriba.
1: Con 4 puntos de diferencia, no se acaba de ir en el marcador de los de Pedro Martínez el segundo cuarto, que ha acabado con canasta sobre la bocina de Corey Joseph, el base canadiense, y seguro que enfado del técnico catalán del Real Madrid, porque fue costa a costa la canasta del base de Olympiacos, que ha ganado este parcial. Destacar el juego interior, Jantunen y Pradilla, los dos con 7 puntos, 25 rebotes, dominando bajo los tableros el Real Madrid, que como decimos, sigue mandando. Ya tenemos a los dos calentando en la pista de Abu Dhabi. Descanso, gana el Real Madrid, Olympiacos 43, Real Madrid 47.
13: Y en Santiago empieza el tercer set, y eso quiere decir que son buenas noticias las que nos llegan, Javi.
3: Sí, señor, porque hizo valer ese break conseguido por el madrileño, por Dani Mérida, para anotarse la segunda manga, 6-3 para el español en 34 minutos, y ya ha arrancado la tercera y definitiva manga y está jugando bien el madrileño. Ha tenido 2 bolas de break en el arranque, aunque Tabilo de momento ahora está con bola de ventaja, esa dejadita del chileno para anotarse el primer juego de esta tercera y definitiva manga, pero vemos como el español va de menos a más y como el chileno empieza a notar un poco el cansancio físico. Vamos a ver, porque eso está muy ajustado, pero lo importante es que estamos en la tercera manga y eso quiere decir que Dani Mérida está forzando la máquina. 1-0 en el tercer set, gana Chile.
2: Muy bien, pues eso en el tenis. Volvemos a Balaídos. Ataca el Celta, que busca el 4. Me parece demasiado castigo, ¿eh?
11: Uy. Sí, exagerado. O sea, me ha podido marcar ahora mismo Miguel Romero sí, por eso, en por una eso. Contra.
2: No, ya se ha animado, pero Tati, me parece mucho castigo para el Racing.
8: Ya, el problema, ¿sabe cuando los entrenadores dicen que tener el balón no es ganar el partido? Pues es un poco lo que está pasando al Racing. Durante todo el partido ha tenido siempre más de 60% de balón. Pero no ha sabido, no ha concretado qué hacer con él. Ha tenido un problema de Racing hoy de que el Celta le ha dejado tener el balón, pero no ha creado suficientes ocasiones de peligro y las que ha tenido no ha convertido, porque son 4 tiros a puertas del Celta, 3 goles y 4 de Racing y nada.
13: Y en 2 partidos le han cascado 10 goles.
2: 10, sí, que o sea,
8: es otra. Claro, es que eso es, empieza a preocupar.
0: Sí, pero no seamos...
8: Bueno, yo ahora es peor, los 3 goles sufridos para el Celta que los 7 para el Barça.
2: Sí, lo que pasa es que, Jorge, al final te vas al parón con 10 en 2 partidos, ¿eh?
12: Sí, claro, no, por eso yo evidentemente cada entrenador tiene, bueno, pues su manera de afrontar los partidos, pero por eso reservas al equipo para este partido y eso no te garantiza en absoluto, como se ha visto hoy, ¿no? Yo creo que hay que afrontar el partido, evidentemente, con el partido más inmediato, sea contra el Barça, y sabemos que el Barça ahora mismo es muy difícil, pero bueno, reservas a los jugadores y ahora, ¿qué? Y desde luego sí que estoy de acuerdo con Tati en cuanto, no mucha posesión, pero aquí en Vigo y en el Celta sabemos qué significa eso, porque el Celta creo que estaba en esa misma dinámica, ¿no? Y hoy, bueno, los dos equipos con posesión, pero eficacia, el Celta casi 100% y el Racing, bueno, pues cero, pero sí que en cuanto a ocasiones, creo que los dos equipos, bueno, estuvieron muy, muy parejos, ¿no? Y a raíz del penalti, evidentemente, yo creo que ahí sí que hay un cambio totalmente en el desarrollo del encuentro, ¿no?
2: Sí, pero es eso, al final te vas ahí con las buenas sensaciones del inicio de la liga, lo digo para el Racing. El parón este de 3 semanas.
8: A ver cómo vuelven los equipos.
11: Con 19 goles en contra, ¿eh?
2: Claro.
8: Claro, ese es el dato que preocupa, pero...
12: Sí, pero bueno, yo creo que el Racing está con 7 puntos y yo creo que es una...
11: Sí, no,
8: total,
11: sin duda.
0: O sea, a ver, entenderme, real es... Pero que, claro, que joder, lleva...
2: Que sea real, 10.
0: No, pero lleva engaño. Que sea real. Porque son 7 los de...
11: Están
0: los
11: empatados a puntos Celta y Real y Racing de Santander ahora mismo en la tabla.
12: Yo creo que ese no, no... Posiblemente, bueno, pues el parón les va a venir bien para olvidarse de estos dos partidos, pero creo que la situación, bueno, y con la victoria de hoy del Celta es de absoluta tranquilidad. Y yo creo que el Racing, bueno, su objetivo creo que es estar peleando, estar lo más arriba posible, intentar no pasar apuros, y creo que está en esa línea, ¿no?
11: Bueno, decir que ha habido un cambio. Se ha retirado Zaviri del terreno de juego y ha entrado Gulyasvili, y que también quedaba por contar la cartulina amarilla que ha visto Pablo Román en el Racing de Santander, y creo que todavía un poco habíamos contado una tarjeta amarilla que le han mostrado a Carreira. Ya en el 32 de esta segunda mitad del partido, prácticamente resuelto, salvo sorpresa tremenda, con 3-0 favorable al Celta, que va a lograr la primera victoria en lo que va de curso, en lo que va de temporada. No había ganado ni en Liga y no ganó tampoco el pasado miércoles en la Europa League.
0: Voy a aprovechar para decirle a Tati que por ahora, el gol de Paco Mendador sigue valiendo para la victoria de España frente a Brasil.
13: ¡Qué buena!
11: ¿Queda? ¡Ojo que va a marcar el cuarto el Celta! ¡Gol, gol, gol, gol, gol, gol, gol, gol, gol, gol!
13: Hoy es un 11.
11: De Borja Iglesias con Hugo Álvarez, el centro desde la banda derecha, el remate de Pablo, marca el cuarto el Celta. Habrá que ver si no estaba en fuera de juego. De momento, 33 de la segunda mitad, marcó el Celta, marcó Pablo Durán, Celta 4, Racing de Santander 0.
2: Esto empieza a ser muy duro, ¿eh? O sea, estoy empatizando con el Racing. O sea, creo que no merecen tanto castigo, lo digo de verdad, ¿eh?
13: Y también hay 2 goles en segunda división. Vaya castigo también del Castellón del Tenerife. El quinto marca el Castellón. Quedan apenas 12 minutos para que termine el partido y se mete en el choque el Eldense, que marca el 1-2 ante el Eibar. Estamos en el 83. Gol de Smith. Mira, parece que lo ha
2: cantado. Como
13: Cerezo.
2: Tom Ford y Smith.
13: El gol de Smith. En concreto, el gol de Justin Smith, el canadiense, para el conjunto de Messi, el de en segundo, Ibar 2.
2: ¿Está concedido el gol? Que nosotros vamos aquí.
11: Está,
2: claro.
11: Me da a mí que se están haciendo. Sí, ahora sí.
2: Sí.
11: De Burgos Bengochea dice que sí. A mí, la verdad, pues, a ver, la tele la tengo a 10 metros, pero me da la impresión de que está un poquito adelantado, Pablo.
2: Bueno,
11: Durán, ¿no?
2: Es que ha estado más listo Pablo Durán. Mucho castigo, Jorge, de verdad.
12: Sí, sí, hombre. Evidentemente, ¿no? Tal y como fue el partido. Pero esto es fútbol. Bueno, cuando toca hay que aprovechar y hacer goles, ¿no? Pero sí que por ocasiones, por fútbol, por juego, posiblemente el resultado es...
3: Copa Davis.
2: ¿Qué ha pasado?
3: Break para España, bien, break vamos. Para Dani Mérida en el set decisivo, 2-1 arriba al madrileño, que tendrá ahora el turno de servicio. Bueno, esto tiene buena pinta. Ahora hay que aguantar lo más difícil, que es cerrar el partido, pero 2-1. Ventaja para el español, que tendrá ahora el servicio. Primer break en la tercera manga, que de nuestro lado.
2: Pues esa es buena noticia. Me quedabas tú, Tati. Estábamos hablando aquí del castigo tremendo que está llevando el Racing, ¿eh?
8: Yo creo que Racing tiene que aprovechar el parón para que sus defensas pasen por el proceso de housing. Tienen que ser más contundentes, tienen que ser más, ir más a por el delantero, porque le pasó contra el Barça, que eran dos defensores distintos de esos dos de ese partido, le está pasando. Y para mí, a Aguirre Zabala tiene mucha culpa en casi todos los goles, ¿eh? En muchos no llega.
11: En ninguno ha llegado, en los cuatro.
8: No, en muchos no llega, es que
2: Tati,
8: su movimiento... lo hace mal.
2: Tú siéntete libre. Si ves que tienes que hacer alguna crítica o dar algún palo en algún momento,
11: no te cortes.
2: No te cortes, Tati.
8: Yo no sé. Es un... O sea, mira que la cantera de porteros del Atlético de Bilbao me encanta. Pero
11: justo este...
8: Este me está dejando... Entre el otro partido y ese, pues
2: Tati, por algo, a lo mejor por algo dejaron salir del Atleti, ¿eh?
8: Puede ser, pero no sé.
2: Es verdad que es un balón muy cerrado. Hay porteros que a ese balón sí que salen.
8: Es que...
12: Sí,
8: no
12: yo
8: sé,
12: me da la sensación...
8: Las tomadas de decisión de...
2: Es un centro desde el costado del área y que te rematan en el área pequeña, ¿eh?
12: Sí, aparte es muy lateral, es muy difícil, claro, que de ahí en este caso Hugo te pueda meter el centro. Yo creo que está demasiado metido en portería, ¿no?
8: Yo creo que la defensa de Racing de verdad tiene que pasar por un proceso de contundencia, porque le está faltando a todos. Faltó en el último partido, bueno, era el Barça, pero hoy de verdad muy mal todos.
11: Espera, voy a buscar el de prensa del Racing, para que nos ponga después del partido aquí.
8: Yo le cuento aquí algunas cosas.
2: No, escucha, si el primero que tiene que estar tocado, bueno, es él y todo. O sea, no es culpa de Julen,
8: total.
2: O sea,
8: mira,
11: ahora acaba de parar evitando el quinto.
8: Ahí, mira, ahora va a mejorar el partido, ¿eh?
0: Es el mal del comentarista.
2: No, pero al final te has comido 11 en dos partidos. O sea, que me refiero al equipo en general. Hay una diferencia grande. Mira, el otro día le preguntamos a Iker Luque y yo le decía, van rápido en primera, y decía, es que es lo que más se nota. El salto, claro, en la intensidad, Jorge, y en la velocidad.
12: Claro, claro. Es la velocidad a la que va el balón es increíble y no te tienes tiempo. Los delanteros, la calidad que tienen, cómo definen, yo creo que eso en general, en el Celta por momentos, ¿no? A los defensas yo creo que le falta más contundencia, ser mucho más agresivos en la marca. Y sí que, bueno, en cuanto a Zabala, yo creo que en el de Ilaiz posiblemente haya tenido, bueno, algo, y en este cuarto creo que también.
11: Ojo la contra de nuevo del Celta, Álvaro Núñez dentro del área, lo evitó Velocián, se equivocó, buscaba el remate en el segundo palo de Pablo Durán, también se desesperaba Borja Iglesias, porque también podía haber esperado el remate, finalmente pegó en el defensa francés y evitó lo que podía haber sido el quinto.
12: Pero yo creo que el desmarque de Borja Iglesias no es el mejor. Yo creo que si se frena a la altura del punto de penalti, porque los defensas sí que en ese tipo de jugadas casi siempre van corriendo hacia su portería, no se paran, y ahí yo creo que si Borja se para, posiblemente tuviese más opciones.
11: ¡Ojo! ¡Vaya remate que acaba de hacer Guliasvili! Volando una especie de tijera en el aire, se fue por poquito fuera de la portería de Radu, a punta estado de marcar un golazo el Racing.
13: Oye, era dificilísimo el remate, ¿eh?
8: Era muy difícil, lo ha pegado bien, ¿eh?
11: Mira, y se va entre una ovación tremenda Miguel Román, que yo creo que le voy a dar el mejor del partido, ¿eh?
2: Sí, lo ha hecho francamente bien, aparte del gol y demás. Sí. Se pone Olympiacos por delante en la final de la Supercopa de la Euroliga, Lucas.
15: Sí, señor, más dos en el luminoso para el conjunto griego, después de que el Madrid llegará a ir ganando por 10 puntos, una ventaja que quiere cambiar y lo hace, triple, triple, triple, que viene ahora Andrés Félix, vaya inicio de tercer cuarto con los dos equipos, con la flechita para arriba en la anotación, anota el dominicano para devolver la ventaja, aunque sea mínima, para el Real Madrid, 6-38 para acabar el tercer cuarto. Ahora la respuesta que viene el aro pasado de Sasha Vesenkov. La final de esta Supercopa de la Euroliga está preciosa, todo por decidir. 6-27 para acabar el tercer periodo. Olympiacos 57, Real Madrid 56.
2: Bueno, quedan 5 minutos en Balaídos, 5 minutos más o menos en Castellón y en Elda, repito, aparte de los añadidos. Y qué bien está Dani Mérida en esta tercera manga, Javi.
3: Pero muy bien, yo le veo que está cogiendo confianza, que después de haber ganado ese segundo set, se ha quitado como esa losa que tenía, freno de mano que llevaba en la pista, y ahora se ha soltado muchísimo más, ahora pega una derecha buenísima, ganadora. Estamos 3-1 arriba en la manga definitiva y 15-30 al resto, con el servicio de Alejandro Tavilo, que se está viendo superado por el español. Buen debut de Dani Mérida, no puede salvar ese revés, 30 iguales, pero 3-1 en el set decisivo para España en este primer punto de la serie en Santiago de Chile.
2: Bueno, pues nos quedamos, espérame, primero paso, hay tiempo muerto ahora en Abu Dhabi, ahora son más 5 para Olympiacos. Rosa, ¿qué está pasando?
16: Bueno, lo que está pasando es que el Madrid no ha salido en este tercer cuarto como salió en el primero, está, y ahora Olympiacos está jugando muchísimo mejor. Han pitado la cuarta falta a Lubavu Kagarot, que estaba siendo uno de los mejores también por parte del Real Madrid, un fichaje que se ha adaptado perfectamente y se ha tenido que sentar con un enfado monumental, pero no están anotando cerca del aro, no están anotando en la pintura, están basando todo su juego en el triple y a veces no entran.
2: Vamos a quedarnos en Balaídos a ver lo que añaden, y me iba a decir si de que hay otra al Racing.
11: Ha habido un cambio en el Racing, se fue, marchó Iván Marín y entró Íñigo, y ahora hay un saque de esquina cuando lleva un ratito el fondo, la grada de marcador. No, finalmente, mira, lo han corregido desde el VAR. Es saque de portería, va a sacar Radu, que tiene el balón a mucha distancia. Mira, en esa ocasión, el Cono, que está más próximo a él, no tenía pelota. Mira cómo hay manera de hacer aquí las trampitas. Que decía yo que estaba cantando el fondo de marcador, el himno del centenario, el Oliveira dos Enanos, a capela toda esa grada. Hacía tiempo que no disfrutaba el estadio de Balaídos de una victoria. Balaídos, bueno, y el Celta en general, que como estamos repitiendo, no había logrado un triunfo esta temporada. Empezó el partido hoy en puestos de descenso, sale de esas posiciones, y el Racing de Santander, que se lleva pues otro saquito, se llevó 7 el otro día, hoy de momento se va a llevar 4. Estamos en el 42 y la verdad que está groggy, ¿eh? El Racing de Santander está absolutamente groggy, no es el portero únicamente, es el resto del equipo el que ha bajado los brazos. Ojo ahora al ataque de nuevo del conjunto Vigués. Moriba jugando para Álvaro Núñez, Álvaro Núñez para Hugo Álvarez, se desmarcaba Carreira, jugando atrás de nuevo, ahí está, yo creo que están fuera de juego Carreira, va a seguir la jugada de momento, el balón hacia atrás al punto de penalti, Moriba dispara, no, fuera de juego, estaba todo anulado, dejó seguir en línea, pero el colegiado finalmente ha señalado fuera de juego de Carreira. En el 42, recuerden, marcó Hugo González de penalti en el 32, un partido que estaba dominando y controlando el Racing, luego Moriba en el 42 y en la segunda mitad, en el 24, golazo de Miguel Román, y en el 32 cerró la cuenta por el momento Pablo Durán. La bola que la tiene Aarón. El Racing de Santander todavía en su propio campo, intentando salir, jugando para Villalibre, Villalibre para Guriasvili, hace un recorte hacia adentro, puede buscar el disparo, buscar el centro, a ver qué hace finalmente, combina con Sergio Canales, que no ha aparecido, ha salido, pero la verdad que no se lo ha visto muy poco, pero es que al Racing de Santander no se lo ha visto prácticamente nada. El centro ahora de Aarón para Villalibre.

0: los 6 anteriores. Y muy mal de Racing, que tiene ahora el parón de selecciones para arreglar cosas, principalmente en defensa, porque son 11 goles encajados en 2 partidos.
1: Qué dos taconazos, Jiménez.
2: Casi marca un golazo Hugo Burcio, el centro desde la banda derecha de Carreira. Y ahí medio de espuela, Hugo Burcio apunta, estado de batir a Aguirrezabala, que en esta ocasión sí que detuvo.
0: Sí,
2: la
0: ha estado bien. Ha estado bien.
1: Bueno, es el tercer Hugo que juega hoy en el Celta.
3: Sí.
2: La cartulina amarilla ahora para Canales, me parece que ha sido un agarrón. Sí, en el Celta jugaba Hugo Álvarez, Hugo González
1: y Hugo Burcio.
2: Y Hugo Burcio ahora también, sí, sí, sí. Es verdad. Dámate, Hugo, y tienes muchas opciones de jugar en el Celta.
1: Sí.
2: Jorge, creo que te quedas por la tercera mente, me parece.
4: Sí, yo creo que de inicio el Racing, yo creo que salió mucho mejor. Sí que es verdad, el Celta le faltó, ¿no? Sigue ese puntito de tranquilidad, de tener ese último pase, que es un poco de lo que adolece o lo que está adoleciendo en este inicio de temporada. Y sí que el Racing, tampoco sin excesivas ocasiones, porque creo que las llegadas en esa media hora fueron muy pocas, pero a raíz del penalti sí que cambió un poco el decorado del partido, ¿no? Ahí el Celta se vio con muchísima más confianza, bajó totalmente o sí que le hizo mucho daño ese gol al Racing, y a partir de ahí, bueno, yo creo que el Celta se sacó esa presión, esa intranquilidad por no conseguir esa victoria, y creo que fue de menos a más. Y sí que es cierto, ante un Racing que poco pudo hacer, ¿no? Y sí que es verdad que yo creo que la eficacia del Celta fue extraordinaria, y es un partido y una victoria importante para afrontar ese parón con más tranquilidad, pero para seguir, yo creo que Claudio tiene que seguir trabajando en el aspecto de que el equipo sea mucho más contundente, tanto en el aspecto ofensivo como defensivo, y sobre todo cuando los equipos se cierran en bloque bajo, creo que tiene poca clarividencia en esos últimos metros, ¿no? Pero aún así, bueno, victoria importante, desde luego.
5: Ahora te pregunto, Tati, que es que Dani Mérida está jugando muy bien al tenis en Santiago de Chile, Javi. De Diego, bueno, ya lo cuento yo. Está 4-2 en la tercera manga y ahora 15 arriba para Tabilo, pero está manteniendo el break. Javi, 4-2 en el tercero.
6: Sí, no, está jugando muy bien el madrileño. 4-2, ahora te sirve Alejandro Tabilo, 30-0 para él. Yo creo que se está dejando un poco ir en el resto y luego apretar en los servicios. Si mantiene su saque, sabe que el primer punto lo tiene en el bolsillo, así que ya superamos las 2 horas de partido aquí en el Parque Deportivo Estadio Nacional. Y lo que no me gusta es el cielo, que cada vez está más negro ya, y que hay amenaza de lluvia. Pero bueno, de momento sigue el tenis. Ahora mismo primer punto para Dani Mérida en este séptimo juego de la tercera manga. 30-15 todavía para Tabilo. 4-2 dominamos en el set decisivo.
5: A ver qué pasa.
2: Están los jugadores del Racing de Santander, un posible bloqueo, no sé qué es lo que piden. Al final la pelota le llegó a Pablo Durán, que disparó Aguirrezabal. En esta ocasión yo creo que también pudo hacer un poquito más. Marca el quinto, si no lo anula el colegiado de Burgos Bengochea. 47 y medio, nos vamos a ir hasta el 48. Celta 5, marcó Pablo Durán, Racing de Santander 0.
5: Te voy a decir una cosa, puestos a que haya algo, es posible que haya podido haber una agresión a Ilaiz Moriba, en el arranque de la jugada. Luego la jugada no tiene nada. A Tati cortarle el micro.
7: Yo no voy a decir nada.
5: Sí, porque sale Kepa, sale Julen Aguirrezabala vendido.
1: Le fusilan.
5: Sí, por eso, sale vendido. No, pero por eso, por si acaso.
8: Tati mira de reojo a Pablo como diciendo, ¿de verdad?
7: Yo no voy a decir nada porque ya, si no, no quiero ser cruel, pero.
2: Pero desde aquí me ha parecido que podía haber hecho un poquito más, ¿eh?
4: Pero vamos a ver, si te meten en 2 partidos 12 ya. Goles, no puede ser solo culpa del portero, evidentemente.
7: No, obvio que no.
4: Es que sí que es verdad, y que ahora el Racing creo que se descompuso totalmente, y bueno, no te puedes descomponer con 2-0. Yo creo que, bueno, bajaron los brazos y 2-0, estás dentro del partido todavía, ¿no? Pero a raíz de ahí, bueno, pues yo creo que

0: Ha sido tremendamente cruel hoy el fútbol. Con el Racing, pero otros días ha sido con el Celta, ¿no? Esto es fútbol.
1: Sí, lo que pasa es que, repito, no, 12 en dos partidos, ¿eh?
2: Sí. Mira, el suplente se llama Laro. Yo creo que tendría que jugar Laro, que es más fácil de pronunciar que Aguirre Zabala, ¿eh? Yo creo que había que apostar por él, ¿verdad, Jorge?
1: No, y a todo esto, lo que estaban protestando los jugadores del Racing es que ha habido amarilla para Mantilla, creo que era. Por un palo ahí, David Moriba, que no veas.
2: Sí, le han mostrado la cartulina amarilla al jugador del Racing. Y ahora mismo de Burgos Bengochea señala al final del partido con ese resultado increíble por lo que hemos visto en la primera media hora de juego. Celta 5, Racing de Santander 0. Recuerden, Hugo González de penalti, Moriba, Miguel Román y Pablo Durán en dos ocasiones.
1: Tati, ¿algo que aportar? ¿Que no sea del portero?
3: No, evidente. No, a ver, que la culpa no es solo del portero, pero yo tengo la impresión que puede hacer más en 3 de los 5 goles. Y es peor encajar 5 goles contra el Celta que 7 al Barça. ¿Qué?
4: ¿Notas y actuación del árbitro del partido, señor Jiménez?
2: Perdón, que no te he escuchado.
4: ¿Notas y actuación del árbitro?
2: Le voy a dar el mejor, como decía antes, a Miguel Román. El peor, me parece injusto dárselo solamente a Velocian. Yo solo daría a toda la defensa, incluyo también, para que no se enfade Tati, el portero del Racing de Santander. Y el árbitro, aunque ha tenido muchas dudas en algunas jugadas de VAR, así que hemos tenido que esperar, sin que sirva de precedente, le voy a poner un notable. Mira, está Claudio Giraldez hablando algo con el colegiado. No sé muy bien qué es lo que estarán discutiendo o hablando, pero bueno, le voy a poner un 7 porque creo que ha acertado en ese penalti que habéis podido ver vosotros repetido y que yo creo que ha sido la clave del encuentro.
4: Mira, con este triunfo, el Celta asciende hasta la 11ª plaza con 7 puntos, los mismos que el Racing. Evidentemente el Golaveras es peor, menos 10. El Racing con 7 puntos ha marcado 11 goles y ha encajado 21, aunque 12 en los dos últimos partidos.
1: Bueno, pues eso es lo que hay. Jorge Otero, Tati Mantovani, muchísimas gracias, ¿eh?
3: Gracias.
5: Muchas gracias. Un abrazo,
1: Jorge.
5: Todos.
1: Luego te escuchamos, Carlos, porque a ver la... Bueno, sobre todo un poco también, a ver qué dice José Alberto, porque yo entiendo también que para él esto es un palazo, te vas 3 semanas de parón con un peso encima que no veas, lo llevas ahí clavado los 12 goles. Hasta ahora, mira, Carlos.
2: Sí. Una cosita, están los jugadores en la esquina del campo. Sí. Haciendo ahí como pidiendo disculpas a los 100 algo de aficionados del Racing, sí, que se han desplazado con la cara cabizbaja, pues incluso aplaudiendo a la afición ahora mismo los jugadores del Racing de Santander que se ponen a animar. O sea, sí, que hay perdón.
1: Eso es, claro. Como debe, hombre, es que tampoco hay que pedir perdón. Claro, este es el mismo equipo que ascendió hace dos meses. Cual.
2: Sí.
4: O sea, y nos decimos por Tati, pero España acaba de pasar a semifinales del Mundial Femenino Sub-20 con gol de Pau Comendador en el minuto 27. Brasil 0, España 1.
1: Pues son las 8 o casi las 8:30. Me paso por el básquet y por el tenis y abrimos Sevilla, abrimos el Sánchez Pizjuán. Así que lo primero, ¿cómo está la final de la Supercopa de la Euroliga, Lucas?
6: Emocionantísima, con el Real Madrid otra vez por delante en el marcador. 10 veces el luminoso ha visto como uno de los dos equipos mandaba en el electrónico. Ahora es el Real Madrid. Partidazo, la verdad es que estaba siendo, bueno, pues una estrategia. No le valía el intercambio de canastas al equipo de Pedro Martínez, pero lo ha logrado a base de triples y a base de defender un poquito. Le está costando defender sobre todo a Donta Hall, el pívot de Olympiacos. Qué partido tan emocionante y tan bonito el que vivimos aquí en Abu Dhabi. Todo por decidir, 1:43 para acabar el tercer cuarto. Olympiacos 70, Real Madrid 71.
1: ¿Cómo lo ves, Rosa?
7: Pues un cuarto para el espectador divertidísimo, porque están anotando muchísimos puntos los dos equipos, no tanto para los entrenadores, que pensarán que están encajando muchísimos puntos, pero es verdad que para el espectador, un tanteo que va por ahora 27-24 es una auténtica pasada. Muy bien el Real Madrid en el aspecto anotador, muy bien Olympiacos en el aspecto anotador, no tanto las defensas, ninguno de los dos.
4: Y terminan los dos partidos que tenemos en el juego de la Liga Hypermotion, sin novedades en los marcadores. El Castellón gana 5-0 al Tenerife y el Eibar gana en el del Pepi Comat 1-2 al Eldense. El Castellón 16 puntos, 6 partidos, 5 triunfos, 1 empate, más 10 en el Golaveras y se queda segundo el Eibar con 15.
1: Es el único equipo de la categoría que de momento no conoce la derrota, el Castellón, que es super líder, 16 puntos, pero sobre todo es que juega el fútbol francamente bien, la verdad. Bueno, eso y el tenis, ¿cómo estamos, Javi?
8: Pues está sirviendo Tabilo para mantenerse en el partido y restando Dani Mérida para darle el primer punto a España. Extraordinario debut del madrileño, 5-3 arriba en el set decisivo. 15 iguales, sirviendo Tabilo, como digo, para mantenerse en el partido, y Dani Mérida, que cada vez está más cerca de darle ese primer punto de la serie a España. Ahí está ese intercambio a la derecha de Tabilo, se va larga, 15-30, estamos a dos pasos de la victoria. 7-5 primer set para Chile, 6-3 el segundo para España, 5-3 también domina España, domina Dani Mérida, 15-30, a dos pasos España del primer punto de esta serie.
1: O sea que estamos a dos puntitos, sí, pues sí. Casi que nos vamos a quedar ahí, Javi.
8: Venga, pues ahí está el revés de Dani Mérida, el revés de Tabilo, la derecha de Dani, ahora en la diagonal. Abre, vamos, Tabilo con el revés, punto. Paralelo, se va larguísimo, 15-40, dos puntos de partido para Dani Mérida. 5-7, 6-3, 5-3, 15-40. ¡Qué buen debut! ¡Qué aplomo! ¿Cómo ha ido de menos a más?
1: Oye, tienes que debutar sí, en la sí, Davis, sí. Fuera de casa, irte a jugar a Chile en una situación un tanto compleja y levantar el partido, ¿eh?
8: Bueno, pues estamos en punto de partido. La derecha de Dani, cruzada al revés de Tabilo, abierto. Ahora buen revés, lo aguanta Dani Mérida. La derecha ahora
1: la
8: al contrapié. Ahora aguantó bien el chileno. 30-40, todavía bola de partido para Dani, que está aguantando bien. Esto además le curte, le sirve a él muchísimo, porque esto te hace fuerte también el debut en Copa Davis. Dentro de una semana va a cumplir 22 años.
4: ¿Os acordáis de la marca de los fluorescentes? Si Tabilo va a un concierto de Springsteen, sería Tabilo Boss. Último punto, Javi.
7: Madre mía. Mío, qué,
8: a ver la derecha
7: lado.
8: De Dani, la dejadita de Tabilo. Llega Dani, pone la cruzada. A ver,
4: vamos, vamos.
8: Se queda el pasante de Tabilo y Dani Mérida le da el primer punto a España. Importantísimo empezar arriba en el marcador. Dani Mérida, nuestro número 2, le gana al número 1 chileno. Extraordinario debut de Dani Mérida. Y ahora el turno para Rafa Jódar, que se va a enfrentar a Cristian Garín. Pero no es lo mismo también para Rafa saltar a la pista sabiendo que el primer punto ya lo tiene en el casillero el equipo español, como ha hecho Dani Mérida. Extraordinario partido, como digo, 1-0 domina España. Solo nos quedan dos triunfos para estar en la final de Bolonia.
1: Se ha fijado en el detalle, la falta de experiencia. Ha ganado Dani, se ha quedado como y ha ido a abrazarse con su banquillo y le ha hecho Ferrer al entrenador de los chilenos. Y
4: es súper meritorio lo que ha hecho,
1: sí,
4: ¿eh?
1: Sí,
4: súper
1: sí,
4: meritorio.
1: Sí. Muy
4: super
1: bien.
4: Meritorio.
1: Sí.
8: Primera derrota de Tabilo en casa en Copa Davis, ¿eh? Tenía 6 victorias, 6 derrotas. No había perdido todavía en Santiago de Chile y la primera derrota se la inflige Dani Mérida, así que muy meritorio, como digo,
1: qué
8: este
1: bien.
8: Debut del madrileño.
1: Pues primer punto de la Davis para España con un partido excepcional de Dani Mérida. 8:34, ahora menos en la Comunidad Canaria, hasta las 9 tenemos que hablar del derbi, hablar de la Liga F, de la noticia donde la delegación de gobierno le recomienda a la Federación Española de Fútbol que ese partido de la Sub-21 no se juegue en Ceuta y además, por supuesto,
4: olvídate,
1: estar en Sevilla.
4: Olvídate, no cabe.
1: Sí,
4: olvídate,
1: cabe.
4: Que no cabe. Que no olvídate.
1: Todo.
4: Olvídate.
1: Ya verá, pon música de Liga F. No va a caber.
4: No cabe. Te lo digo.
1: ¿Cómo no va a caber? Si nos está escuchando Ana González. La verdad es que hoy no es el mejor día.
7: No, la verdad es que estaba haciendo.
1: Pero por eso le damos las gracias.
7: Que agradecemos.
1: Eso es. Ana juega en el Madrid Club de Fútbol.
7: Eso es. Hoy han tenido una mala tarde.
1: ¿Pero quién no tiene una mala tarde?
7: Efectivamente, yo tengo muchísimas.
4: Cualquiera.
7: Y a menudo.
1: Yo llevo. Ana, hola, ¿qué tal? ¿Cómo estás? Voy.
7: Ana, sí. Buenas tardes.
1: No,
7: buenas noches ya
1: no,
7: casi, ¿no?
1: No, mala tarde. Sí.
7: La mala tarde ha empezado.
1: Llevamos una tarde con las conexiones que no veas. Vamos haciendo tiempo y así vamos ganando tiempo. Antonio Muelas, hola.
5: ¿Qué tal? Muy buenas.
1: ¿Qué pasa, hombre?
5: Pues bien.
1: Oye,
5: bien.
1: Ahora hablamos del derbi. Pero primero, esto de la Sub-21.
5: Sí, mira, está confirmada la noticia que hemos podido confirmar a través del Ministerio de Interior. El partido amistoso que se iba a jugar el 30 de septiembre en Ceuta ante México va a cambiar de sede. La Comisaría General de Seguridad Ciudadana ha trasladado a la Federación Española de Fútbol un informe técnico que desaconseja la disputa del partido basándose en el contexto de conflictividad social y también debido al clima de tensión en la vía pública. Pero además el informe técnico detalla las limitaciones de la instalación deportiva, sí, del estadio, y el reducido plazo disponible, algo que dificulta también la manera de programar, ¿no?, la seguridad, y por lo tanto no es una imposición, no le corresponde.
1: Es una recomendación hecha desde la lógica.
5: Exactamente, y a partir de ahí, y no es un capricho del ministro, o sea, es una cuestión de seguridad. A partir de ahí, esto el informe lo recibe la Federación Española de Fútbol, que ya, me consta, está buscando una sede alternativa para hacer este partido, porque se trata también de la de recaudar dinero para Ceuta.
1: Sí, sí.
5: Entonces, bueno, pues se jugará en otro estadio y...
1: Perdona, ¿cuándo estaba previsto
5: el
1: 30, ese partido?
5: 30 de septiembre. Ha sido también con muy poca premura, por lo que me han dicho desde el Ministerio del Interior, y claro, tampoco era fácil habilitar toda la
1: cuestión. O sea, yo creo que la idea y el propósito está muy bien.
5: Excelente.
1: Pero no es el momento.
4: O sea, sé que no es un tema para vacilar, pero molaría que fuera en Vigo. Vamos, que fuera el Ceuta de Vigo.
5: Le voy a dar un abrazo.
1: Sí, sí, sí. Sí, sí, porque además creo que lo necesita.
9: Le tenéis que dar cariño.
1: Sí, háblale al micro, que como si fueras una radio.
5: Perdona, le tenéis que dar cariño. Le tenéis que dar cariño, pero sí, algo le está pasando.
1: No, lo necesita, lo necesita.
5: Sí, sí, sí. Sí.
1: Pasito por el básquet, Lucas, final de la Supercopa.
6: Sí, y estamos en la recta final porque va a empezar el último cuarto y todo por decidir, ¿eh? Con esa ventaja mínima, tan solo una posesión, porque el Real Madrid va ganando de 3 puntos y llegó a hacerlo por 10 puntos en la primera mitad, pero esperábamos la reacción de Olympiacos y ahí está el conjunto de Barchocas poniéndoselo difícil en un torneo, yo creo que te puede dar mucho, te puede decir empezar la temporada con un triunfo, pero eres el Real Madrid, si lo pierdes puede empezar el run run, como decimos, todo por decidir, va a empezar el último periodo en Abu Dhabi, Olympiacos 72, Real Madrid 75.
1: Bloque de derbi. Muelas ahora ya es en
7: ya
1: información del Real Madrid.
7: Se ha cambiado la ropa.
5: Cambia.
1: Y Fernando Cardenal, información del Atlético de Madrid. Fer.
10: Hola, Gerald, de nuevo Miguel.
1: Bueno, vamos a quedarnos, mira, casi en riguroso orden cronológico. Como ha sido primero el Cholo, el que ha hablado esta mañana en rueda de prensa, Fer, empezamos por el Atlético, además es local mañana.
10: Sí, y que además acaba de sacar convocatoria, nada, hace media hora, porque ya está el equipo concentrado. Nada, pues con Julián Álvarez era lo esperado, porque lo ha confirmado ya el Cholo Simeone, porque ya lo iban confirmando también, pues lo que estábamos viendo últimamente en los entrenamientos, que sí que está con el grupo, lo que falta saber es si está al 100% para algo tan importante como salir de titular en un derbi. Por calidad, por talento no faltaría, por físico y sobre todo por la recuperación de esa sobrecarga, pues son las dudas que tenemos. Lo hablábamos esta tarde en la primera hora del programa, que evidentemente si Julián está, por mínimo que esté, está llamado a ser titular, pero están siempre las dudas y eso condiciona un poco el once. La otra opción también es tener otro 9, que es Jonathan David, y a partir de ahí pues que el Atlético sí que tenga ese peligro arriba para un partido en el que tiene que hacer goles. Más allá de eso, sí que se puede esperar que vuelva a haber esa línea de tres centrales, que estén Marc Pubill, David Hansko y el Cudi Romero. Y yo tengo la duda en el sector izquierdo, por lo que también hablábamos antes, en función de lo que pueda sacar Mourinho por esa banda derecha, la posibilidad de que pueda jugar Grimaldo, que es verdad que en los últimos partidos pues no solo ha estado defendiendo ese carril, sino también atreviéndose a aparecer en otras fases y otras áreas del campo, o incluso Juliano, lo que vimos en el partido contra el Liverpool. Así que, bueno, el Atlético está ahora mismo concentrado, ya digo, le ha echado piropos también Simeone a Mourinho en la rueda de prensa, incluso también a la ciudad.
1: ¿Te atreves con un 11, Fer?
10: Pues mira, yo el 11 lo diría así, con Jan Oblak en portería, con Marcos Llorente en el carrilero derecho, con Grimaldo en el izquierdo, con Hansko, Pubill, el Cuti Romero en la zaga, de centrocampistas, viendo el rendimiento y el nivel al que está Koke, le pondría junto a Hjulmand, porque Hjulmand también, recordemos, descansó el otro día, y arriba... Yo, sinceramente, sin saber cómo está Julián, aún así, confiaría en él para mañana junto a Kanji Lee y Alex Baena.
1: Y del Real Madrid, Muelas.
5: Mira, yo... Todo pasa por lo que hemos hecho en los últimos días. Arda Güler sí, Arda Güler no. Si juegas con Arda Güler, igual pierdes un poquito de músculo en el centro del campo. Si quitas a Arda Güler, pues pierdes creatividad, porque es el único que está poniendo un poquito de fútbol. Vosotros decíais, ¿no?, que Luis Castro y tú decíais que os perfilabais...
1: Sí, yo entendería Tchouaméni...
5: Tchouaméni, Bernardo Silva
1: y Valverde
5: escorado a la derecha. Tiene lógica. Pero yo también te digo que hay un debate en el madridismo, cómo vas a quitar al jugador que está brillando, que es el que mejor está jugando. Y el que te genera algo de fútbol. También es verdad que la banda derecha del Atlético de Madrid es muy
9: incisiva que con Grimaldo, que lo puede sufrir mucho allá regular. Bueno, voy a apostar por este once titular, si finalmente apuesta por Bernardo Silva, Tchouaméni y Valverde, o sea, Courtois en la portería, Dumfries, Konate, Hausen y Cucurella en la defensa, Valverde, Bellingham y, perdón, Bernardo Silva, Tchouaméni y Valverde en el centro del campo, y arriba Bellingham, Vinicius y Mbappé.
1: Esos tres. Vamos a preguntarle a un... fue capitán de aquel Atleti del doblete. ¿Cómo ve este partido? Porque creo que es un partido muy táctico, además. Roberto Solozábal. Roberto, ¿qué tal? ¿Cómo estás?
11: Hola, ¿qué tal? Muy bien.
1: Estamos aquí pensando...
11: encantado de estar con vosotros.
1: Estamos aquí pensando, Roberto, ahora, ¿cómo jugará el Madrid? Si depende mucho Mourinho de lo que quiera Atlético, si él mete a Güler, no le pone... claro, hay tantas alternativas mañana, va a ser un partido bonito,
11: Bueno, la verdad que el derbi entre el Real Madrid y el Atlético de Madrid siempre es un partido interesante para la Ciudad de Madrid. Entonces, más allá de cómo jueguen los equipos, es verdad que se podría decir que es como jugarse un poco más que tres puntos. Entonces, eso es la emoción del fútbol. Entonces, ya te digo, yo, independientemente de la táctica, además, a mí me hace mucha gracia la táctica porque los equipos plantean un escenario y luego en un primer minuto de juego pasa cualquier cosa y la película cambia. Entonces, lo que está claro que son dos equipos que están, creo que se podría decir, en construcción, porque... la gente siempre quiere que empiecen la liga pues ya súper compenetrados todos los jugadores y tal, y esto se demuestra que es muy largo. Entonces yo creo que ninguno de los dos equipos todavía está ni mucho menos al 100%, y lo que sí será, espero que sea emocionante, porque los dos equipos tienen gran calidad para que sea un espectáculo del fútbol.
1: Oye, tú conoces bien esa afición, la del Atlético de Madrid. ¿Cómo crees que van a reaccionar a lo de Julián si mañana juega? Porque mañana el que está enfrente es el Madrid. Es como, no nos distraigamos, ¿no?
11: Bueno, al final, independientemente de lo que hagan unos otros, yo creo que la afición lo que quiere es animar al equipo. Y entonces yo creo que animar al equipo pasa por animar a todos los jugadores que estén en el campo. Luego... individualmente cada aficionado tendrá una visión de la, por lo que estás hablando, de la situación o el culebrón que ha vivido Julián Álvarez o el tema Julián Álvarez durante el verano, pero yo creo que mañana, siendo el partido que es, el equipo, yo creo que la afición va a estar con el equipo 100%, porque sabe que necesitamos a todos los jugadores, y si juega Julián, pues puede ser un jugador determinante también.
4: O sea, que si Roberto Solozábal no hubiese sido capitán del Atleti y fuera un aficionado, entre comillas, anónimo, mañana no pitaría a Julián.
11: No, pero yo ya no... Es que Roberto Solozábal, independientemente de que... Bueno, es verdad que uno no puede separarse de su historia y su trayectoria. Y es que nunca se me ocurriría pitar a un jugador de mi equipo, independientemente casi lo que hiciera. Y si jugase bien o jugara mal. O sea, yo mi teoría es que... pero es por la personalidad que tengo, o sea, pues quizás...
4: Hombre, Julián Roberto ha hecho algún mérito para que la gente le pite en el Metropolitano.
11: No, pero sí, yo no me quiero focalizar en un jugador. Te digo que yo, sinceramente, mi manera de, por ejemplo, de protesta ante cualquier cosa es la indiferencia o el silencio. O sea, yo no me manifiesto normalmente, ya no solo en el fútbol, sobre otras cosas. Entonces yo soy más proactivo, y entonces prefiero premiar al que lo hace bien, ¿sabes? Y tener, pues, animar a todos los jugadores. Pero por eso digo, luego cada uno, ya te digo, en el fútbol cada uno es libre de manifestar lo que quiera, todo con respeto y educación. Entonces Silva está dentro de, yo creo que, de los parámetros de educación. Otra cosa sería hacer otras cosas.
1: Claro.
11: Por ejemplo, el insulto. Yo el insulto lo desterraría de todos los campos de fútbol. Entonces lo de Silva o aplaudir, pues bueno, ya cada uno. Pero ya te digo, yo te he dicho cómo me comportaría yo. No me puedo reflejar en todos los aficionados del Atlético de Madrid.
1: Muy bien. El heredero va bien, Roberto, jugando en el Andorra, o a lo mejor el resultado no ha sido el mejor. ¿Qué tal llevarlo de padre futbolista?
11: No, a ver, yo lo tengo muy claro como filosofía de vida. Yo lo que quiero es que mis hijos, no solo el que juega al fútbol, sino los dos que tengo, pues intenten hacer y llevar una vida plena y que sean felices con lo que hacen. Entonces, yo siempre he dicho, por ejemplo, de la cosa que más presumo, bueno, no, tampoco presumo, porque yo tengo poco mérito, es que mi hijo ha acabado la carrera de ingeniería y lo ha compatibilizado con el fútbol. Entonces, eso sí, eso para mí tiene más mérito que casi ser futbolista. Entonces, ahora que pues ha tenido la oportunidad de firmar por la Andorra, ellos no han empezado bien, hoy han vuelto a perder, pero bueno, esto es muy largo y yo ya te digo, que deseando que pueda disfrutar de una profesión que es muy bonita.
1: Pues seguro que sí, mañana disfrutaremos del derbi. Roberto, un abrazo, muchas gracias.
11: Venga, muchísimas gracias.
1: Hasta luego. A Roberto Solozábal, capitán del doblete del Atlético de Madrid. Mañana es el derbi, que es un partido especial. La pregunta es, ¿este es el derbi? Este es un buen derbi. Me refiero, si lo comparamos con lo que hay por ahí en las grandes capitales del mundo, este es un buen derbi. Por ejemplo, en París. Claro, en París no hay derbi. No. Antonio Delgado, corresponsal de Radio Nacional. Hola.
12: Hola, muy buenas. Bueno,
1: ahora sí, ahora hay un PSG París. Hoy ha ganado el París, por cierto.
12: Sí.
1: A lo mejor el París en algún momento, porque pasta detrás tiene, pero para...
4: Como si comparas el Bayern de Múnich con el 1860.
1: Sí. No, pero bueno,
4: de derbi ahí.
1: Pero escucha, pero
4: vamos, descafeinado, pero, total.
1: El París es de una de las familias más ricas del mundo.
4: Que sí, muy bien.
12: Es correcto. Está metiendo mucho dinero, pero todavía está muy lejos, todavía no le incordia. Hay más rivalidad en el fútbol femenino. Ahí el Paris FC sí es fuerte y le planta cara al PSG, pero en Superderby no hay. En París no hay rivalidad.
1: O sea, rivalidad es con Olympique de Marsella, claramente.
12: Claro, que mañana hay el clásico. Y luego hay derbis con muy sabrosos, creo yo, provinciales. Está el Marsella-Niza, el Lyon-Saint-Étienne, cuando el Saint-Étienne, ¿os acordáis? Saint-Étienne es un histórico, fue su campeón de Europa. Ahora está el pobre en segunda, pero cuando está en primera se odia a muerte con el Lyon. Y el que para mí concentra los materiales del derbi genuino, que es la mezcla de color local, de rivalidad feroz, malsana y de memorial de agravios, que es el derbi del norte. Os pongo un poco de ambiente. Le derbi du nord. Os cuento primero el escenario, que es la región Altos de Francia. Cielos bajos y grises, alto índice de suicidios, alto índice de alcoholismo. Y ahí hay dos ciudades, la capital, coqueta y burguesa, que es Lille, y a apenas 40 kilómetros, la otra capital, minera, un tanto sucia, deprimidilla, que es Lens. Lille y Lens están lo suficientemente cerca y son lo suficientemente distintas como para detestarse, y tienen dos clubes, el Lille, Olympique Sporting Club, y el Racing Club de Lens, que a veces en el barro, ahora en la élite. El caso es que llevan un siglo dándose codazos. Por ejemplo, todavía discuten si en la final de Copa que Lille le ganó a Lens en 1948 hubo falta en el gol de la victoria.
1: Escucha, eso no es memoria histórica, eso es rencor total y absoluto.
12: Absoluto, sin piedad. Cada derbi del norte es de alto riesgo. El último en Liga, que fue en abril, lo interrumpieron. Primero por el humo de las bengalas. Luego hubo cánticos homófobos. Luego insultos contra uno del Lille, que ahora juega en el Lens. Bueno, cada partido es un show y, como digo, es un duelo eterno entre hermanos. Pero que este año además es especial, porque no sé si habéis caído, pero Lens y Lille están los dos en Liga de Campeones, por primera vez en la historia. Así que si se cruzan en Europa, puede ser que el continente conozca el sabor a carbonilla, niebla y mala leche que tiene el derbi del norte, que es una de esas historias fantásticas que tiene escondido el fútbol más o menos modesto aquí en Francia.
1: Bueno, pues esa es, digamos, historia de derbis en Francia. Antonio, te mandamos un abrazo, ¿eh? Muchas gracias.
12: Otro para vosotros.
1: Hasta luego. Luego estaremos, si no da tiempo, hoy en el Londres y en Roma, para ver también cómo son los derbis en las otras grandes ligas. Pues nada, le mandamos un abrazo a Fernando Carenal, otro a Antonio Muela. Bueno, luego tú vas a estar por aquí, ¿no? ¿O qué? ¿Tenías hoy tertulia o no?
4: No, mañana.
1: Ah, mañana.
4: Mañana es, ¿no?
1: Mañana. Bueno, sí.
13: Se va a mirar con ojito.
4: Pues me iba a ir al cine.
13: Se
4: está esperando la Odisea.
1: Te liberamos. Está liberado.
13: Corre, antes de que se arrepienta.
1: Y Fernando Carenal también. Mañana prontito, ¿eh? Mañana voy al Metropolitano.
4: Sí, lo sé.
1: Fer, ¿a qué hora salimos?
10: No, pronto. O sea, yo creo que con estar ahí a las 7 de la mañana vamos bien.
13: Eso es.
10: Y si llevas tú los bocadillos, mejor, ¿vale?
1: Mañana.
13: Sí, bien, ahí metido.
4: Yo creo que batidito más rico se va a llevar.
14: Nos lleva los bocadillos mixta.
1: Os digo una cosa.
14: Un acto de generosidad.
1: Mixta mañana se queda aquí. Y voy yo al Metropolitano.
14: Pues que te traiga.
4: Así que me los comeré yo.
14: Que te los traiga aquí mixta y nos los llevas.
1: Vamos, que os llevéis bocatas. Por si acaso. Gracias, Fe, gracias, Muelas. 10 para las 9 de la noche. Hora menos en la Comunidad Canaria. ¿Cómo está el baloncesto en Abu Dhabi, Lucas?
15: Bueno, pues parecía que el Real Madrid había puesto la directa, pero llega la respuesta del de siempre, de profesión anotador, Jan Montero, 11 ya en su cuenta particular. El Real Madrid sigue con esa renta, que no es suficiente, ¿eh? Tan solo 5. Vaya Antunen para adentro, forzando la falta de Sasa Vesenkov, que reconoce 5-53 para el final de una final, valga la redundancia, completamente apretada, con el marcador de 77 Olympiacos, Real Madrid 82.
7: Ha hecho un parcial el Real Madrid de 0-10 de salida. Le ha costado casi 4 minutos a Olympiacos anotar los primeros puntos en el cuarto, de ahí la diferencia, pero es verdad que no habíamos visto la mejor versión de Montero, que es capaz de echarse el equipo a la espalda, y vamos a ver ahora, porque empieza a estar caliente.
1: Muy bien, pues enseguida estamos en el Sánchez Pizjuán, pero es que teníamos ahí a Ana González, sí, sí, jugadora del Madrid Club de Fútbol en nuestra sección de la Liga F.
13: Y mira que le habíamos dado cariño en la entrada, ¿eh?
1: Ana, hola, ¿qué tal? ¿Cómo estás?
13: Buenas noches, Ana.
16: Hola, buenas noches.
1: Te iba a decir, ya sé que no es el mejor día. Ya sé yo que no era el mejor día, pero yo también tengo malos días, ¿eh? O sea que... No, lo digo porque hoy ha perdido el Madrid Club de Fútbol 5-1 con el Español, pero es que estáis ahí en la pelea, estáis arriba en la clasificación, Ana.
16: Sí, efectivamente, al final, a ver, pues que pierdas el partido y encima con estos goles, pues parece que empaña un poco la dinámica en la que venías, pero bueno, es verdad que todos tenemos días malos, como habéis dicho vosotros. La única diferencia es que, bueno, para la que juega un partido de fútbol, un día malo puede ser, pues efectivamente, lo que ha pasado hoy, que te metan 5.
13: Bueno, pero mira, si tiramos de archivo y miramos, se le ha ganado al Valencia, se le ha ganado al Sevilla. Creo que la otra victoria fue al Granada, puede ser, en la primera jornada de Liga. Y os habéis colado en la segunda posición de la tabla, que a priori era sorpresa. ¿Era sorpresa para nosotros, Ana, o también os ha pillado en medio de la alegría esta clasificación?
16: Bueno, a ver, es sorpresa porque al final en el fútbol nada es seguro. Era sorpresa, pero nosotros al final salimos a cada partido a ganar. Hemos trabajado mucho y muy bien durante la pretemporada para empezar la liga bien, porque sabíamos que es importante empezar a sumar de tres en tres en el inicio de liga. Después se hace un poco cuesta arriba si tienes una mala racha, porque todos los equipos la tienen, excepto el Barça, ¿no? Que ya estamos todos de acuerdo en que juega casi otra liga un poco individual. Pero bueno, como tú dices, al final los datos siguen estando ahí, seguimos estando, seguimos consiguiendo 9 de 12, son 4 partidos, y bueno, ya está, esto tenía que pasar, y al final cuanto antes pase esto, es mucho mejor, porque empiezas a corregir y a trabajar de forma diferente.
13: Ana tiene la experiencia, este año llega procedente del Badalona. Mira, te voy a hacer la misma pregunta que le hice a la presidenta de la Liga, Beatriz, porque es verdad que tenemos la sensación un poco de orfandad por quién se ha marchado, pero también han regresado a la Liga F jugadoras como Jenny Hermoso, que hoy ha disputado de nuevo minutos con el Atlético de Madrid. ¿Qué hacemos para no echar de menos a las que se van y sí alegrarnos de las que regresan?
16: Es que seguramente nosotros no podamos hacer nada, porque la decisión de cada jugadora de buscar una nueva experiencia es multifactorial. No sabemos los factores que condicionan a ciertas jugadoras pues a probar nuevas ligas. Seguramente necesitemos también un cambio, un empujoncito que creo que además las jugadoras lo llevamos pidiendo varios años para que veamos que sí se apuesta de verdad por la liga. Escuchamos mucho, pero a lo mejor no vemos tanto.
13: Eso, bueno, lo último, España ha ganado a Brasil en el Mundial Sub-20.
1: Ahí seguimos pisando.
13: El miércoles fuerte. Nos enfrentamos a Italia, que supongo lo habrás visto, Ana, no sé si te ha dado. ¿Esperas lo mejor de las que llegan?
16: Sí, es que además yo tuve, bueno, suerte y desgracia de enfrentarme a la sub-20 en un partido de pretemporada. Y te digo desgracia porque nos colaron 5, pero suerte porque las pude ver jugar y enfrentarme a ellas. La verdad es que tienen un talento increíble. Yo creo que van a ser campeonas del mundo, lo merecen. Creo que en eso, en categorías inferiores con la selección española, creo que seguimos siendo los mejores. Y bueno, estaremos apoyándolas porque creo que además en España seguimos mucho a esas competiciones, ¿no? De categorías inferiores, de sub-20, de sub-17, sea lo que sea, y bueno, la verdad es que estamos muy orgullosas de ella. Poco se habla, por cierto, de ella. Al final lo normalizamos, pero bueno, son las mejores, tienen que ser campeonas y seguro que lo serán.
13: Ojalá.
1: Ana, que gracias por atendernos. Eso hoy, es. Que habéis perdido 5-1. El próximo día, cuando ganéis y marquéis 5, te llamamos otra vez,
13: Ana, te lo prometo.
16: Vale.
13: Un besazo. Ana,
1: muchísimas
13: grande.
1: Gracias.
16: ¿Vale? Un besazo a vosotros.
1: Adiós. Ana González, jugadora del Madrid Club de Fútbol. ¿Cuánto queda en Abu Dhabi, Lucas?
15: 4:50 y otra vez, mini break, digamos, si fuera tenis para el Real Madrid, porque tiene una ventaja de 7 puntos. Finaliza el tiempo muerto de Georgios Barsokas atacando el conjunto griego. Y mira, buena noticia porque la pierde Jan Montero, recupera el esférico. Buena la defensa de Mika Jantunen. Recordamos, Ecuador del último cuarto, Olympiacos 77, Real Madrid 84.
1: Hablando de buenas noticias, veo a Tavares, Rosa, y ya me quedo tranquilo, ¿eh?
7: Sí, porque, bueno, el final de la temporada pasada fue duro, la lesión fue dura, pero en este partido está haciéndolo muy bien, ayer también lo hizo bien. Le queda todavía rodarse como a todo el equipo, pero ya está metido y si las lesiones le respetan va a ser clave, va a ser determinante y diferencial como siempre para este Real Madrid.
1: Más 7 para el Real Madrid, presentando también a Barça y Valencia Basket en la segunda semifinal de la Supercopa en San Badalona. Vámonos al Pizjuán.
4: El último partido de la jornada sabatina en tablero deportivo. Y es un, sí, partidazo, gran partido. Sevilla-Barça, Luis García Plaza, Hansi Flick, tablero.
17: Diana, es verdad que llega un rival que yo creo, mira, yo he enfrentado al otro Barça, al de Guardiola, ¿vale? Y con ese no tocabas el balón. Pero es que estos, es que estos te generan muchas, muchas, muchas ocasiones de gol. Pero, repito, nosotros somos nosotros, nuestra identidad, sabiendo que es un partido que llegamos en un momento muy ilusionante y que vamos a intentar competirlo como cualquiera.
18: El Sevilla lo está haciendo muy bien, especialmente en casa. Suele jugar en uno contra uno. Siempre intentan presionarnos. En estas situaciones será muy importante que juguemos con confianza y que controlemos el partido.
19: It's important that we also control the game.
20: La realidad culé es la que es, pero eso no obliga ni mucho menos a rendirse. Así lo avisa el Sevilla en la previa. Obviando goleadas del Barça a rivales anteriores de esta liga, se espera buen partido en el Pizjuán. Nos lo cuenta Germán García, David Martínez, al sonido Jesús Martínez. E igualmente comenta en el estadio sevillista Kepa Blanco y en la casa de la radio Sergio Sauca.
1: Cuando llegue que hay un accidente y estaba la carretera cortada, que me ha mandado un mensaje, así que con calma, Sergio, tú tranquilo, cuando llegue te incorporas. Así
20: ninguna.
1: Que al Pizjuán nos vamos. Hola, Germán García.
21: ¿Qué tal, Miguel Ángel, amigos oyentes de Tablero Deportivo? Muy buenas tardes, noches. Desde aquí, desde el Ramón Sánchez Pizjuán, cuando se entona ya el himno del arrebato, el himno del Sevilla, cuando salen los componentes al terreno de juego, en una buena entrada que presenta el Coliseo sevillista, en el partido 100 que van a disputar ambos equipos como local el Sevilla. 39 victorias del Sevilla, 36 el Barça. Hace un año aquí perdió el Barça 4-1. El portero era Chesney. Hoy en el Barça va a debutar Dominik Livaković, el meta croata. No juega Chesney, es la gran novedad. Y en el Sevilla va a jugar Sangante en el eje central de la defensa. No se ha recuperado a tiempo Quique Salas. El espectáculo está servido aquí en Sevilla, en el Ramón Sánchez Pizjuán. 31 grados de temperatura. Todo presto para que arranque este Sevilla-Barça.
1: Y con 11 recordamos, David Martínez, ¿qué tal? ¿Cómo estás?
22: Muy bien, pues mira, escuchando este himno a capela del centenario, el himno del arrebato, y bueno, pues 2-11 que aquí en Sevilla por lo menos ya empieza a ser muy reconocible, y el del Barça, pues con algunas rotaciones. 3 cambios en el equipo de Luis García Plaza: en portería Odisea Blajodimos, en defensa Juan Iglesias, Sanganté, porque Quique Salas, como hemos comentado, no se ha recuperado de un golpe que recibió ante el Depor, tiene un edema, Castrín y Suazo como capitán, como lateral izquierdo. 3 hombres en el centro del campo: Fofaná, Agumé y Cochorasvili, que sustituye a Guridi. Por la derecha, Miguel Sierra, el goleador frente al Depor. Por la izquierda, Félix Cordella. Y arriba, Robi Ure, que está por estrenarse. En el Barça, Livaković, el croata, Eric García, Cubarsí, Christensen y Joao Cancelo. Centro del campo para Rodri, Pedri, por delante Fermín. Arriba, Lamine Yamal, Gordon y Rafinha. 4 cambios con respecto al 7-2 frente al Racing. Arbitra Martínez Monura y en el VAR González Francés.
1: Ahora enseguida saluda a Kepa Blanco, que está en el estadio, y también a Sergio Sauca, pero ojito.
4: También va a empezar el partido de la Liga Hypermotion, también va a empezar un partido de segunda división del JP Financial. Cádiz Girona. Hola, Esteban Pérez, muy buenas.
23: Hola, ¿qué tal? Muy buenas, compañeros. Pues efectivamente, como bien comentáis, ya ha comenzado a rodar la pelota aquí en Cádiz. Si queréis, vamos a repasar rápidamente el 11 de cada conjunto.
1: Dale.
23: En el Cádiz tenemos en portería Zieta, línea de 4 para Rivas, Manu Fernández, Castro y Juan Díaz. centro del campo para Jandro y Dué, y en las bandas estarán Borja Vázquez y Ontiveros como capitán, con Ivón Sánchez como enganche y García Pascual como referencia ofensiva. Y en el otro lado, el equipo dirigido por Quique Álvarez sale con Gazzaniga bajo palos, pareja de centrales para David López y Junior junto a Poñar y Alex Moreno en los laterales, Izan y Fran Beltrán en el centro junto a Asprilla y Carles Pérez en los costados, y arriba pareja de delanteros para Van de Beek y Banat. Arbitra el madrileño Manuel Ángel Pérez.
1: Eso ya en Cádiz. Enseguida empieza el partido. Atentos a esto que ha dicho Jan Laporta en la parte final de la asamblea.
4: Las preguntas de los compromisos.
1: Que va a traer consecuencias, no tengo ninguna duda. Ha dicho esto el presidente del Barça respecto al asunto Julián y el Atlético de Madrid.
0: Han fet els ofesos perquè no tenien cap manera de justificar la seva.
2: Han hecho ver que estaban ofendidos porque no tenían ninguna manera de justificar su actitud. Y lo digo con todos los respetos para los representantes del Atlético de Madrid, pero nosotros hicimos lo que se hace habitualmente, incluso al margen de la comunicación de club a club. Yo hice una llamada personal con Miguel Ángel Gil, estuvimos hablando. Me dijo que no venía porque no tenía alternativa. Y le dije que si tenías una alternativa dentro del periodo de fichajes del mercado de verano, que nos lo dijera, porque manteníamos la oferta vigente. En el Atlético de Madrid constantemente nos llegaban noticias de que querían vender al jugador a todo el mundo menos al Barça. Y finalmente se quitaron la careta y dijeron a todo el mundo menos al Barça. Y lo reconocieron ante la UEFA, ante la Real Federación Española de Fútbol. Decían que no habíamos ido a hablar con el club, cosa que no era cierta. Pero da igual, es un tiempo que ya ha pasado. Estamos muy contentos con la plantilla que tenemos. Muy contentos.
0: Han fet els ofesos perquè no tenien cap manera de...
1: O sea, más o menos que el Atlético se hizo...
2: Han hecho ver que estaban ofendidos porque no tenían ninguna manera de justificar su actitud.
1: Pues eso. Espera, que lo estamos poniendo otra vez. Con una que lo escuchamos no sirve. Arrancó el partido en Sevilla, Germán.
21: En efecto, acaba de arrancar el encuentro en el Ramón Sánchez Pizjuán. Vamos a llegar al primer minuto de juego. A la derecha del pupitre de transmisión de Tablero Deportivo de Radio Nacional de España. Juega el Sevilla con su indumentaria tradicional, pantalón y camiseta blanca, medias negras. El Barça lo hace con sus colores tradicionales azulgranas, aunque el pantalón es rojo en el partido de hoy. Ahí estaba impulsando arriba Rodri ese balón para que lo vuelva a controlar el Sevilla. En cobertura, balón que le va a caer al capitán. Ahí está Gabriel Suazo, que se ha sacado de encima como ha podido a Lamine Yamal ante el aplauso del público. Le cae al georgiano Kocharashvili, cambiando el juego a la banda derecha. Allí por la banda juega Juan Iglesias, el lateral pucelano. Intenta combinar de nuevo con el georgiano. Intentan ahora filtrar un balón. Van a buscar de nuevo a Suazo. Cabalga Suazo. Está llegando a la frontal del área. Quiere combinar ese balón con Agumé. Tranquiliza un poco el juego. Lo va a cambiar a la banda izquierda. Ahí está Félix Correia, el portugués, que filtra la bola de nuevo para Suazo. Se mete dentro del área. Va a centrar el balón que lo ha tocado en Rodri. Lo saca de cabeza también Cubarsí, de cabeza. Balón que lo va a jugar el conjunto sevillista. Piden falta de Fermín López. No ha pitado nada, David.
22: No ha pitado nada y la gente le reclamaba falta al onubense. Ahora se va Rafinha por la izquierda.
21: A ver el centro de Rafinha, muy pasado. Tiene que pinchar la bola a Lamine Yamal. Le piden a la revisión al árbitro. Se enfada el público. No sé qué debe haber pasado en esa jugada. Aquí no tenemos monitor.
1: No, yo creo que es una... O sea, de haber algo es una pequeña zancadilla y ya está. Pero cómo ha salido el Sevilla. Kepa Blanco, ¿qué tal? ¿Cómo estás? Espera, que te abran el micro.
21: Espera, que tiene que abrir el micro.
1: Sí, dale. Kepa, ahí está. Ahora, hola, Kepa.
3: Buenas noches, ¿qué tal?
8: Escucha, muy buenas.
1: ¿Cómo está el nuevo Sevilla?
3: Sí, bueno, ilusionado, ¿no? Ante un partido que, bueno, hemos estado mucho tiempo, muchas temporadas en una situación muy distinta a la de hoy. Y bueno, pues yo creo que es motivo de alegría. Hoy la gente está ilusionada, lógicamente, ante un rival fuertísimo, potentísimo, y que se encuentra en un momento extraordinario de juego, de goles y de fútbol ofensivo. Pero desde luego aquí la gente en Sevilla está ilusionada porque el equipo ha arrancado la temporada como no se ha hecho en las tres últimas temporadas.
1: Oye, ¿cómo se para a un Barça como este?
3: Bueno, pues sobre todo intentando, bueno, hacer muchísimas ayudas defensivas, muchas vigilancias, defensivamente hacer un partido de un nivel muy alto y muy incómodo y pegajoso, y ofensivamente, pues yo creo que, mira, individualizando un poco y yéndonos un poco al plano individual, creo que encontrando a Miguel Sierra, que creo que con lo ofensivo que es Cancelo habitualmente en su juego, pues puede ser una de las situaciones que genere algo ofensivamente, y a partir de ahí, pues lógicamente estar muy preciso en las ocasiones que tengas de cara a portería rival, porque está claro que el dominio territorial y del control del juego, lo normal es que lo tenga el FC Barcelona.
1: Bueno, pues arrancó el partido, Sevilla 0, Barça 0, tenemos mucho polideportivo.
4: Baloncesto y tenis, último minuto apasionante en Abu Dhabi, Lucas.
15: Porque el Real Madrid tan solo manda por dos puntos y cuidado porque la puede perder, la pierde. Cuidado con la situación, la pérdida de Jaime Pradilla, el campo atrás, el Real Madrid que mandaba por hasta cinco puntos hace un par de minutos, se ha liado la manta a la cabeza. Qué jugador es este Evan Fournier, ya con dos triples en los últimos 60 segundos, ya fue decisivo en la primera semifinal, y ojito porque Olympiacos tan solo pierde por dos puntos, la pone el conjunto heleno, 50 segundos para el final, Olympiacos 89, Real Madrid 91, ahí va Jan Montero, va para adentro, tocó en el pie de Jaime Pradilla, reiniciamos la posesión, 14 quedará en el electrónico, 44 en el reloj de total de esta final de la Supercopa que se está jugando en Abu Dhabi, tiempo muerto en pista, todo por decidir. Recordamos la posesión para Olympiacos, Olympiacos 89, Real Madrid 91.
4: ¿Y cómo empieza la segunda semifinal de la Supercopa en Badalona, Josep?
5: Pues igualadísima, porque estamos empatando a 5 entre el Barça y Valencia. Anotó Valencia con 3 tiros libres de Cameron Taylor, más una canasta que acaba de anotar Sansuperi por parte del Barça, la primera de Nibu, y el triplazo que se ha clavado Kevin Panther. 7 y medio para el final del primer cuarto, 2 minutos y medio de juego, empate a 5 entre Barça y Valencia.
4: Mirotic no, ¿no?
5: No está en el roster, por tanto de momento no va a jugar Nikola Mirotic.
1: ¿Cómo ver lo de Abu Dhabi, Rosa?
7: Bueno, se ha complicado el Madrid el final de partido, la verdad, porque tenía mucha ventaja, pero los jugadores de Olympiacos, sobre todo Fournier, las asistencias de McIntyre y Bezenkov, pues, y Montero, que había estado bastante desaparecido, ha hecho que estemos en este momento pues muy cerquita en el marcador y que el Madrid tenga complicaciones.
1: Pues eso en el básquet y en el tenis, Javi, segundo punto ya con Rafa Jodar ante Garín.
6: Sí, señor. Segundo debut consecutivo en el equipo español. El primero fue fenomenal. El segundo, de momento, ha empezado muy bien porque Rafa Jodar ha roto el saque de Cristian Garín en el primer turno de servicio del chileno. Así que estamos 2-0 arriba, sirviendo Rafa Jodar en el tercer juego. De momento, 15 iguales.
1: Bueno, pues nos vamos a quedar en el básquet porque está a punto de acabar la final de la Supercopa en Abu Dhabi. Está 2 puntos arriba el Real Madrid. El balón es para los griegos, Lucas.
15: Y ya la pone Evan Fournier, el que está siendo el mejor en el último cuarto, para Jan Montero. Mira, mira qué regalo, mira qué regalo. Y esto hay que aprovecharlo, ¿eh? Salió Jan Montero, pero pisó con el talón en la línea, así que la posesión va a volver a ser para el Real Madrid. En ese movimiento, escucha, extendiendo el pie para atrás.
1: Vaya despiste de Jan Montero, o sea, eso es error de Alevín.
15: Sí, la verdad es que sí, ¿eh?
1: O sea, va botando, campo, ¿eh? Se va alejando y pisa fuera.
7: Sí, además que tampoco es que estaba súper presionado ni...
15: No. Y esta posesión es clave, ¿eh? Atacando el Real Madrid, 8 de posesión. Ahí está Campazzo para Pradilla de 3. Al hierro el rebote, se lo queda Cabarrot. Se lo queda Cabarrot y ese rebote vale dinero, ¿eh? Se lo queda el francés. De momento no hace falta. Olympiacos se la van a jugar, ¿eh? Se la van a jugar a la defensa. 10 en el reloj, 3 de posesión. La bombita, canasta de Andrés Félix. Tiempo muerto de Barchocas, que tiene un cabreo tremendo. Esta canasta puede valer el primer título en la historia de la Supercopa. 7 segundos para el final. Olympiacos 89, Real Madrid 93.
1: Y mientras, la ha tenido la primera el Barça, Germán.
21: La primera que ha tenido Lamine Yamal, la ha enchufado, ha colocado con la parte interna de la bota izquierda, como siempre lo hace, dándole la comba necesaria al balón, que se ha estrellado en el palo derecho de la portería defendida por Odiseas Blajomidovos, y el balón que ha salido despedido por el palo, como digo, es la primera la acaba de tener el Barça por mediación de Lamine Yamal.
1: Es parada de Odiseas, ¿eh? Apúntala, sí, como parada.
4: Es un paradón.
21: Sí. La roja.
7: La desvía
1: lo justo, luego con fortuna, porque la pelota toca en el palo. Sí.
21: Pues entonces es un paradón.
1: Sí.
21: Es un paradón porque el balón entraba, David,
22: Pues sí, el típico tiro, como tú has contado, ¿no? Con la rosquita. Muy parecido al gol que le marcó a Francia. Ojo, Aure.
21: Oh, tío, ahí va. Ojo, porque va Yuri. Ese balón no lo ha podido controlar dentro del área. La ha sacado bien Pau Cubarsí. Vuelve a jugar el Sevilla. La va teniendo también el Sevilla cada vez que puede, ¿eh?
22: Hombre, este Sevilla no tiene nada que ver con el Sevilla del año pasado. Es que le echa valentía.
1: Es un equipo que compite, Kepa. Así de fácil. Y luego, aparte, no nos engañemos. Y 13 puntos, que eso te da una tranquilidad que no veas. 13 de 18.
3: Por supuesto, ¿no? Los puntos te dan esa tranquilidad, pero desde luego el equipo se suelta y bueno, estamos viendo que intenta ir a campo rival. Es un equipo que cuando roba, además, es muy preciso y en pocos toques, con pocos jugadores, es capaz de llegar rápido a portería rival, y es una de las claves en el partido de hoy, ¿no? Bueno, si se le quiere hacer daño al Barcelona, pasa por este tipo de situaciones, de buscarlas, y bueno, pues el equipo desde luego unido a la afición, se ve lo que se está generando, y bueno, eso es algo que ilusiona a todo el sevillismo, ¿eh?
8: Baloncesto, el Real Madrid conquista el primer título de la temporada, Lucas.
15: Sí, señor, no entró el triplada desesperada de Sasha Vesenkov, tampoco la réplica del que estaba siendo el salvador del conjunto griego, de Evan Fournier, y ahí está el primer título en la era Pedro Martínez, que había hecho una campaña extraordinaria, una era extraordinaria con Valencia Basket, y está aquí. Esto ya es historia, primera edición de este título, Supercopa de la Euroliga, que gana el Real Madrid, que se toma la revancha de la pasada final de la Euroliga, final en Abu Dhabi, Olympiacos 89, Real Madrid 93.
1: Abrazo significativo que he visto de Pedro Martínez con Juan Carlos Sánchez, que ha vuelto a hacerse cargo de la sección de básquet del Real Madrid, y que fue quien decidió la salida de Scariolo y el fichaje de Pedro.
7: Con Alberto Herreros y con Rudy Fernández, que también están en ese equipo directivo. Es el primer título de Pedro Martínez en su nueva era con el Real Madrid. Es un título que, si bien no es súper importante, descarga mucho en presión al equipo, y muchas cosas buenas de los nuevos fichajes. Luba Bucarrot me ha encantado los dos días, Jaime Pradilla también me ha gustado muchísimo los dos días. Hemos vuelto a ver una buena versión de Tavares, una buena versión de Campazo, también de Maledón. Bueno, yo creo que verles las caras, cómo están celebrando, ya están bastante,
1: sí, o sea, lo han celebrado
7: bastante
1: con,
7: como equipo.
1: Sí, con brío, ¿eh?
7: Sí, bastante como equipo, o sea, que realmente yo creo que ahí se está haciendo también un buen trabajo psicológico con el equipo, así que nos espera una grandísima temporada con el Real Madrid.
1: ¿Con qué te quedas, Lucas, de lo que hemos visto?
15: Bueno, pues con la reacción de carácter del Real Madrid, un poco lo que decía Rosa, ¿no? Con las caras nuevas, Luau Cabarrot es un jugador espectacular, que hace absolutamente de todo. Jaime Pradilla también, dándole muchísimo con ese rebote, ¿no? 44 otra vez. Bueno, pues muy activo el equipo de Pedro Martínez. Jan Tuner ha tenido grandes momentos también. Y creo que es un torneo, lo decía antes, las caras de los jugadores de Olympiacos son un poema. Es un torneo que te puede restar mucho más de lo que te da, y el Real Madrid, celebrando por todo lo alto, empieza bien la temporada para los blancos.
1: No, la verdad es que lo están celebrando con alegría. Bueno, luego escuchamos a Pedro Martínez. Lucas, hasta ahora.
15: Abrazo.
1: Pues nada, Rosa, ¿te quedas también al otro partido, al Valencia-Barça?
7: Hoy no me echáis ni con agua caliente.
20: No, ni pues queremos.
1: Nada, estás
20: hoy
1: en casa.
20: Hoy nada. Yo estoy encantada de que hagamos aquí equipo con estos dos señores que hay aquí.
1: Estás en casa. ¿Quién bueno, ¿quién es?
7: ¿Quién es? ¿Quién es? Con los bros de Beckham.
1: Sí, con los bros.
20: Eso es. Con
1: los bros de Beckham. ¿Cómo está la segunda semifinal en Badalona, Capel?
9: Pues muy igualada, pero dos buenas jugadas del finlandés Olivier Nkamoa ha hecho que el Barça coja una diferencia de 4 puntos cuando prueba el triple Valencia Nova. Barça 15, Valencia 11, a 4-15 para el final del primer cuarto.
1: Pues nos quedamos en el Sánchez Pizjuán, en Cádiz, por cierto, 0-0 en el arranque también de partido entre Cádiz y Girona. Así que en el Pizjuán, Germán.
21: Pues ya llevamos 12 minutos y medio de juego de la primera parte, con el empate a 0 en el marcador. La oportunidad que tuvo Lamine Yamal, estrellando el balón al palo tras estirada del meta Odiseas, que desvió lo justo ese balón para que tocara en el palo. Y hace escasamente 2 minutos otro centro desde la izquierda de Lamine Yamal, que a punto estuvo de rematar Pau Cubarsí, que pidió sujeción dentro del área, que la habían agarrado de la camiseta, pero no le dio ninguna importancia al colegiado. Y desde nuestra posición tampoco vimos demasiada cosa, David.
22: No, se quedaba ahí reclamando algo, pero los propios jugadores del Sevilla también decían que nada, que reclaman diciendo al árbitro, oye, que no se tire, ¿no? A mí lo que me llama la atención es que un futbolista como Cubarsí, que está en el centro de defensa, llegue hasta el área pequeña a buscar un remate. Es que lo de este Barça es impresionante.
10: No, no, aquí corren todos, cabalgan todos, pero bueno, que no le está perdiendo la cara a Kepa, ni mucho menos este Sevilla, ¿eh?
3: Sí, de momento, bueno, el partido está abierto, pero sin el control esperado por parte del Barcelona, que normalmente ya en el minuto en el que estamos lo tendría o lo ha tenido en otros partidos. Y bueno, vemos un Sevilla valiente que intenta asociarse, que intenta jugar hacia adelante. Ha habido una situación de un posible pase al espacio a Miguel Sierra con peligro. Y bueno, pues de momento un partido abierto en el que por ahí pasan las vías o la posibilidad de que el Sevilla saque algo positivo. Hacerle un partido incómodo a los jugadores del Barcelona, que bueno, que sabemos que si le dejas espacio y tiempo, pues lo normal es que hagan lo que han estado haciendo hasta el momento en la liga.
10: De momento lo está consiguiendo, porque llevamos 14 minutos y le está plantando más cara que todos los equipos que de momento se han enfrentado al Barça esta temporada.
22: Sí, sí, la verdad que el Sevilla está muy bien, muy bien. Y yo creo que García Plaza se ha copiado de algo de Hansi Flick, porque es que va vestido igual. Igual. Ha dicho, a veces se me pega algo porque van los dos calcaos.
10: Sí, sí, van igual, ¿eh?
22: Pero igual. Sí, sí.
10: Van con unos tejanos, una camiseta oscura, las zapatillas de color blanco.
3: ¿Eso qué es? ¿Que huele a empate o qué?
22: Yo qué sé, que se han ido de compra juntos.
20: ¿Lo firmas tú, Kepa, o qué? ¿Firma el empate ya?
3: A ver, no, todavía no, pero desde luego, viendo cómo ha empezado la Liga el Barcelona...
20: Hombre, si piensas pues, en el 7-2 de la semana, claro, pasada, ¿no?
3: Es como para pensárselo, Silvia, pero bueno, creo que es un partido en el que, bueno, el Sevilla no tiene nada que perder, ha iniciado la temporada muy bien y creo que, bueno, que hay que ser valiente, ¿no? Está claro que a medida que pasen los minutos, pues ya habrá tiempo de pensárselo,
20: claro,
3: algo más.
20: Claro, claro. No, sí, lo ha dicho García Plaza, ¿verdad, David? En la previa, ya, sí. Nadie se va a sorprender por este Barça, pero dar los partidos a priori como perdido sería no competir.
22: No, bueno, él dijo en sala de prensa ayer que él tiene que hacer lo típico, que cuando se enfrentan al Barça, al Madrid, que tiene que hacerlo todo perfecto y que el Barça no meta las que tiene y, bueno, que le suene un poquito la flauta a los delanteros, en fin, hacerlo perfecto. Si es que no hay otra manera con equipos como el Barça, que además, pues lo que pasa es que el Sevilla ha empezado muchísimo mejor de lo que muchos esperaban y o esperábamos, una revolución total en el equipo por parte del nuevo director deportivo. ¡Ojo!
10: Mira, un balón en profundidad que mete Félix Correia, no puede llegar el jugador escocés Rubigur, porque ha salido muy bien Livakovic para despejar ese balón. Y eso que no tiene el ritmo que tiene el equipo de entender cómo se juega con el balón fuera del área, como hace habitualmente Joan García. Pero mira, primer contacto con el balón, muy atento ha estado Livakovic en esta primera jugada.
11: Y la realización, Germán, muy pilla. Sí. Primer plano de Chesney también en el banquillo. Oye, ¿cómo ha empezado Jodar? Va en avión en Chile, de Diego.
12: Yo creo que han visto el cielo, que está muy negro. Y dice, vamos a cerrarlo lo antes posible, antes de que empiece a llover. Y nada, se está demostrando el ranking. Rafa es el 14 y Cristian Garín es el 113 del mundo. Y 133, perdón. 4-0 Rafa Jodar. Sirve el español, 40-15 para él. Es que hay mucha diferencia. A ver, en Copa Davis nunca te puedes fiar. Ahora ese revés de Garín a la red. 5-0.
11: Bueno, podemos decir
12: a camino
11: que
12: del rosco.
11: En toda su carrera nadie le ha podido hacer un juego a la Copa Davis a Rafa Jodar.
12: Claro, como solo lleva, no lleva todavía un set, pues sí. De momento esa es la marca. Así que la diferencia es clara, 18 minutos de partido, 18, le ha metido 5-0 de parcial Rafa Jodar, camino del 2-0 España en esta primera jornada de eliminatoria, soñada para David Ferrer, soñada para Dani Mérida y también para Rafa Jodar, los dos debutando, Dani Mérida ya le dio el primer punto a España y Rafa Jodar va camino de ello.
11: ¿Alguna ocasión en Cádiz, primer cuartito de hora de partido ya pasado, Esteban?
14: Pues la más clara ha sido de García Pascual por parte del Cádiz. Y es que el conjunto amarillo, a diferencia del resto de partidos, hoy ha salido con otro aire. Está dominando con pelota, presionando, roba rápido. Pero pese a esta clara que decimos, se mantiene el 0-0 en el minuto ya 19.
3: Yo solo quiero, Esteban, que haya goles anulados, ¿eh? Porque
14: mira, no, yo ya no quiero ser el gafe, por favor. Es que ya he
3: llevar cinco en dos partidos. No
14: llevo
3: es mala
14: más goles anulados que celebrados, imagínate.
3: Joder, bueno, 0-0 de momento en Cádiz y 0-0 en Sevilla, Germán.
21: Sí, en efecto, camino del minuto 18 de juego de la primera parte. Había una falta que ha botado el capitán Gabriel Suazo. No ha podido controlar Miguel Sierra, el jugador granadino. La sacó fuera de los límites del terreno de juego. Saque de banda para el Barça. Lo ha hecho efectivo Eric García, a punto de robar Fofaná. El balón, no obstante, le cae a Agumé. Agumé buscando ahora la penetración por banda izquierda de Félix Correia. Se mete el portugués, llega a la línea de fondo, va a centrar. ¡El remate de cabeza! ¡Y gol, gol, gol, gol, gol, gol, gol, gol, gol, gol, gol, gol, gol, gol, gol, gol, gol, gol, gol, gol, gol, gol, gol, gol, gol, gol, gol, gol, gol, gol, gol, gol, gol, gol, gol, gol, gol, gol, gol, gol, gol, gol, gol, gol, gol, gol, gol, gol, gol, gol. ¡18 minutos de juego! ¡Qué gran jugada trenzada de ataque del conjunto sevillista! ¡Muy bien filtrado ese balón para que lo juegue Félix Correia! ¡Se va de su marcador! ¡Llega hasta la línea de fondo! ¡Centra! ¡Y en el primer palo, entrando desde allí, el franco-maliense Fofaná remata de cabeza al fondo de la red! Por toda la escuadra derecha de la portería de Livakovic. Se adelanta al Sevilla. Esto no lo había vivido todavía el Barça. Marca el Sevilla. Marca Fofana. Sevilla 1, Barça 0.
4: Poca broma, se mete segundo el Sevilla con 16 puntos. A 2 del Barça con 18, por encima del Madrid y del Betis con 15. La

0: este año, así de golpe, te lo digo, Kepa.
1: Nos estamos viniendo muy arriba, yo creo, ¿no, Miguel Ángel?
2: No, Kepa, ¿sabes qué ha pensado? Ya por lo que lo conozco, Miguel Ángel ha pensado, demasiado pronto ha marcado en Sevilla, ¿no? Que se van a enfadar.
0: Espera, aguantando un segundito, tenemos protagonista en Vigo, ha ganado el Celta 5-0, Carlos.
3: Sí, tenemos aquí a Hugo Álvarez. Hugo, 5-0, os habéis quitado un peso de encima.
4: Sí, sí, es una victoria que necesitábamos, que veníamos trabajando muy bien y bueno, creo que nos va a ayudar a ganar confianza y afrontar los partidos con esa confianza que merecemos.
3: Miguel Ángel, ya te escucha en Tablero Deportivo Hugo Álvarez.
0: Hugo, ¿qué tal? ¿Cómo estás? Oye, escoció mucho lo del otro día, ¿no?, del Omonia. Tengo la sensación esa de decir, buf, esta escuece más que cualquier otra.
4: Sí, fue una derrota complicada que bueno, que en mi opinión no nos merecíamos, que veníamos trabajando bien y nada, yo creo que hoy hemos dado un paso adelante y espero que siga todo en esta línea.
0: ¿Está costando el arranque? Porque vosotros tenéis una manera muy identificada de jugar. Yo, por ejemplo, estuve en Getafe, en in situ, ese día viendo el partido y no reconocía mucho, fíjate.
4: Bueno, creo que nos estaba costando generar ocasiones, creo que estábamos llegando bien a último tercio, pero bueno, creo que no estábamos siendo finos en ese último tercio y nada, creo que hoy ha quedado demostrado que si estamos bien y tenemos esa efectividad, pues podemos ser muy peligrosos.
2: Hoy sonaba el campo, rugía en la previa, como siempre, Hugo, pero ¿había esa sensación de que la afición necesitaba ese paso al frente vuestro?
4: Sí, sí, creo que ellos también necesitaban esta victoria, nos apoyan mucho y bueno, creemos que ellos también se merecían esta victoria y esta victoria merecida para todos.
0: Muy bien, pues nada, a disfrutar del parón, ¿eh? Así con calma y con mucha tranquilidad.
2: A descansar un poquito.
4: Muchas gracias.
0: Gracias, hasta luego. Protagonista en Balaídos y empata el Barça, Germán.
5: Gol, gol, gol, gol, gol, gol, gol, gol, gol, gol, gol, gol, gol, gol, gol, gol, gol. ¡Del Barça el Capi! ¡Está en racha! ¡Rafinha Díaz! Recibe dentro del área, hace un recorte, se la coloca a la derecha, bate de tiro raso y cruzado al meta Odiseas para colocar, ojo, su décimo tanto en liga, duodécimo esta temporada, está en racha, marca Ugrange Capitao, marca Rafinha, Sevilla 1, Barça 1.
6: Es que no va a ganar el Balón de Oro, es que va a ganar hasta la bota de oro.
2: Es que le ha roto la cintura.
6: Qué barbaridad.
0: Escucha, el recorte
2: es brutal.
0: No sé, Kepa, cómo no se ha caído Rafinha. O sea del brutal recorte que ha hecho.
1: Sí, sí, es que no pierde el equilibrio en esa acción, que la verdad que era como para perderlo. El desmarque de ruptura pues habitual de Rafinha al espacio es muy bueno. Y bueno, la definición después del recorte con pierna derecha, con la pierna no hábil, pues bueno, habla del grandísimo momento que atraviesa un futbolista, que me parece que el Barcelona estaba a lo largo del verano cuestionando el firmar un delantero, y creo que la mejor noticia es encontrar un delantero como Rafinha, que te ofrece múltiples variantes y encima gol.
6: 6-0 lo ha cascado Jobar de Diego.
0: Pero bueno, Javi,
7: es que hay prisa. En 24 minutos, es que no hay color. O sea, es que Cristian Garín está absolutamente desbordado y ya veremos, si no levanta el pie del acelerador, le puede meter un doble 6-0, pero con toda tranquilidad. Estaba mirando y es que Cristian Garín ha tenido muchas lesiones, bueno, por eso está tan atrás en el ranking, pero es que este año solo tiene 3 victorias en 4 finales de ATP. Ganó a Juan Manuel Cerúndolo en Santiago, en Chile, jugando en casa. Ganó en el Master 1000 de Monte Carlo a Matteo Arnaldi y ganó en primera ronda de nuevo a Juan Manuel Cerúndolo en Roma. Y ya, lo demás son todo derrotas. O sea que, a ver, hay mucha diferencia. Así que si no pasa nada raro, nos vamos a ir a dormir con 2-0, mañana con una victoria. Estamos en las finales, en la final a 8, aunque en la Copa Davis, con más razón, todo puede cambiar. Esperemos que no, y que la cosa tiene muy buena pinta. Y además, ya mirando lo de las finales, tenemos equipo, porque ya ha confirmado Ferru que si no pasa nada raro y si Carritos está bien y no le ocurre nada, que no queremos, va a estar en la final de la Copa Davis en Bolonia, con lo cual, con eso, con Alcaraz y con todos los chavales que tenemos aquí, tenemos equipo para ganar otra vez la Copa Davis.
0: Venga, venga, poco a poco, que enseguida veo que yo el primero que enciendo ahí, vamos, empiezo a tirar la...

0: Acá, jodar 6-0, es que claro, es difícil no ilusionarse. 6-0 en el segundo punta. Jodar. El baloncesto en Badalona, Capel, ¿dónde estamos?
1: Pues mira, estamos a 8 minutos para llegar al descanso. Se coloca Valencia Basket a un solo punto. Gana el Barça 27-26. Pero es que después del primer cuarto el Barça se iba con una ventaja de 5. Así que reaccionando Valencia, pero el partido igualadísimo. Uno arriba para el Barça, 27-26.
0: Rosa, ¿cómo lo ves?
2: Pues que empezó muy bien el Barça, pero yo creo que también un poco porque Valencia ha salido tanteando un poco lo que era el juego, acoplándose, y de esos primeros minutos de pretemporada un poco, ¿no? Ahora ya se ha puesto las pilas y está igualadísimo el marcador.
0: Pues volvemos al fútbol a Sevilla. Ha empatado Rafinha, el tanto de Fofana, 1-1, pero está siendo buen partido, ¿eh?
3: Sí, el partido es un auténtico partidazo, toma y daca entre los dos equipos. Ahora el Barça que lo vuelve a intentar por mediación de João Cancelo, que lo intentaba por banda izquierda. El balón lo había tocado en Miguel Rubio. El árbitro dice que ha sido él el último en tocar el granadino y por lo tanto saque de banda para el Barça. Estamos en el minuto 26. Ha marcado el empate el Barça en el 20 por mediación de Rafinha. Ojo que lo prueba Cubarsí desde muy lejos. Uy, el balón ha dado, ha impactado en Félix Correia. Se la va a llevar el jugador escocés. Ahí está jugando Rubi Ur. Intenta la jugada, le derriba Christensen. El árbitro pita la falta y lo que le piden, David, es que le muestre la cartulina.
4: Sí, sí. Sí, yo creo que con alguna razón, ¿no? Porque ha sido un agarrón ahí cortando la progresión del jugador del Sevilla. El banquillo de García Plaza se ha levantado al unísono para pedir esa tarjeta amarilla. Y por cierto, parón de hidratación comercial o como lo queráis llamar.
3: No, hoy sí, hoy sí, toca, no, 31 no. grados, ¿eh? Hoy toca.
0: Un poquito de agüita.
5: ¿Era tarjeta eso o no era tarjeta?
0: Nah, bueno, a lo mejor por la insistencia,
5: ¿no?
0: O sea, ¿no? La clásica tarjeta por pesado, Kepa, pero yo creo que no. Así de primeras.
6: Bueno. Si hubiera sido en la primera acción que iba a situación uno contra uno, es claro que iba a ser tarjeta, pero en este caso yo creo que el Barcelona ya había replegado, había una serie de números de jugadores por detrás ya del balón y entre el balón y la portería, y bueno, me parece una falta sin más. Bueno, una buena salida por parte del Sevilla, intentando generar situaciones de velocidad en superioridad o en igualdad numérica, que es de lo que se trata.
0: Va la pértiga, sí, pero el otro día ya Luis García, ya el otro día que no...
6: hacía mucha gracia el otro día.
0: La pértiga ni la Vilení ni nadie.
5: No, lo ha dicho Juan, el de comunicación, nuestro compañero y amigo, estaba diciendo, de aquí no te muevas.
0: Sí, la ha dicho. A ver, escuchamos.
7: Cuando, por ejemplo, yo estoy con el punto, el ball is here, I'm play out, you can down. No continue with that defender. Go down for Taina Kablon. The same. Okay? No go for the first ball, the pass horizontal. Okay? I can go and no jump. Okay. Miguel, ¿dónde está? Miguel, el juego no está para ir para adentro, es para ir o al cambio o dejar de cara y jugar por fuera. ¿Vale?
0: Básicamente, primero, balones horizontales. No,
8: bueno, o sea, horizontal.
0: Horizontal, pases no.
5: No, perfecto, me parece chapo.
0: No, y escucha, está diciendo Luis también, estaba hablando con Fofaná, con Sanganté, con el propio Rubi Ure. Lo que le estaba diciendo además es que no se echen atrás, que no vayan atrás. Claro, es que al final, Kepa, el Barça te empuja.
6: Sí, bueno, pero hasta el momento el Sevilla ha tenido situaciones de salir y de eso se trata, ¿no? De lo que dice Luis, el míster en este caso, hay que tratar de no dar ese pasito atrás, de intentar jugar lo menos posible horizontalmente y sí verticalmente en la búsqueda de los espacios y correr cuando estás en igualdad, en superioridad numérica. Y bueno, hasta este minuto 29 creo que el Sevilla eso lo está haciendo muy bien. La cuestión es hasta cuándo le va a dar esa energía para realizar ese tipo de situaciones.
3: Ojo, bueno, la falta que ha botado Kocholasvili, ha parado Livakovic, estaban fuera de juego, no valía.
0: Aprovecho, el remate no valía. Comunicación con la Dirección General de Tráfico, Sergio Sau. ¿Qué tal? Buenas noches.
9: Buenas noches.
0: Acaba de llegar, ¿qué pasa? ¿Que ha habido lío o qué?
9: Bueno, ha habido pues una desgracia, un accidente, pero claro, una carretera de 4 carriles se ha convertido en 1 y hasta que no se ha podido organizar la cosa, pues una desgracia, porque además pues yo creo que se ha debido hacer daño a gente. Y bueno, pues nada, pues me ha pillado el toro.
0: Te has perdido 2 goles.
9: Buen gol el primero. Mira, solo me daba tranquilidad escucharlo tranquilamente por la radio.
0: Sí, eso es. Jugada de Correia, bien y buen remate
9: al primer palo de Fofana.
0: Y luego el gol de Rafinha, que este chico está, o sea... O sea, no hay que renovarle hasta el 30, hay que renovarle hasta el 2090.
5: Que ha dejado le ha dejado la cadera a Sangante fatal al pobre.
9: Bueno, pues nada, ver al Barça sufrir, aunque duela a los aficionados del Barça, yo creo que tiene su gracia, porque hasta ahora esta temporada era un paseo militar.
0: Bueno, 1-1, Germán.
3: Sí, ya hemos superado la media hora de partido, estamos en el 30 y medio con el empate a 1, a los 18 marcó Youssef Fofana y en el 20 ha marcado Rafinha, el que es su décimo tanto en liga, le saca 3 pues a Lamine Yamal, a Sergio Camello, que también marcó ayer, a Kylian Mbappé, y lleva 12 esta temporada, contabilizando también los dos que le marcó al Feyenoord en la primera jornada de la Champions. Está tocando el Barça, balón que le va a caer ahora para que lo juegue Joao Cancelo, había tocado para Rodri, mete un balón en profundidad, banda izquierda para Pedri que intenta desmarcarse, va a cambiar el juego a la banda derecha, para Lamine Yamal en el vértice del área grande, para el balón con el pecho, lo suelta al pasto, lo deja para Eric García. Ha disparado Eric desde la frontal, muy alto, se le ha ido arriba, echó el cuerpo atrás, el balón se le escapó por encima de la portería.
5: Muchos se le han dado a Eric para que se preparara ese disparo, ¿eh? Mucha confianza en que no iba a ser bueno, porque estaba muy solito, David.
3: ¿Qué le pasa? ¿Qué le pasa a Luis García Plaza, David? Que está muy enfadado.
4: Tiene un mosqueo. Está haciendo unos aspavientos tremendos, ahora hablando con el cuarto árbitro incluso, pero es que no le ha gustado nada. Se ha salido del área técnica prácticamente hasta el centro del campo, pidiéndole a su equipo que hiciera mejor esa cobertura atrás, ¿no? Y unos aspavientos impropios de él.
0: Lo que le hemos escuchado, que él decía, que yo creo que él quiere que el equipo no se hunda. Porque claro, si tú te hundes, el Barça te aprieta y te destroza.
5: Pero dirán que para los del Sevilla, si ya lo intentamos, ya.
6: Bueno, es que en esa situación en la que Pedri se ha puesto de cara a portería rival, realiza una conducción y abre y provoca una situación de uno contra Lamín, lo único que te queda es intentar, claro está, no hundirte, pero esperar a que llegue esa ayuda, ¿no? Que es lo que ha hecho Suazo en este caso con Correia, creo que no está mal defendida, y dejar la opción de que tire Eric García, que no es un futbolista especialmente con un gran disparo, pues bueno, está claro que en Barcelona hay situaciones en las que te va a generar ese tipo de situaciones de igualdad y superioridad numérica, ¿no?
3: Ojo que ataca de nuevo el Sevilla por mediación de Fofana. Ha cortado bien el Barça. La controla Rodri. Fofana que le quiere quitar el balón, el autor del tanto sevillista. Rodri que deja el balón a los pies de Joao Cancelo. Combina con Christensen. Joao Cancelo dejando para Rafinha. Fíjate la presión alta del Sevilla, ¿eh? Está obligando al Barça a recular. Rafinha que ha dejado para Pau Cubarsín. Pulsa con la pierna izquierda a la divisoria. Había parado Sangantés de balón. Se la va a llevar Rafinha. Se le escapó.
0: Esteban, ¿seguro?
10: Por ahora parece que sí. Si quieres, esperamos un minuto, si no lo cantamos ya, como tú me digas.
0: Dale, dale.
10: ¡Gol! ¡Gol, gol, gol, gol, gol, gol! ¡Del Girona! Anota Banat para poner el primero en el marcador. Centro por el lado izquierdo de Alex Moreno, que remata al delantero para poner en el minuto 35 el 0-1 en el marcador.
0: Uy, espérate, no lo anules, te lo prometo.
10: No, por favor, ya
0: en, el, ¿eh? En no. El arranque de la jugada. En el pase, en el pase. No en el pase anterior. A Banat, en el pase anterior. En la apertura para Alex Moreno, pues llevaría 6.
10: Se anule, por favor,
5: Esteban, llevaría, me lleva a la final de un mundial. En el libro
0: llevaría
5: 6
0: en 3 partidos.
10: Es que llevo más goles anulados que celebrados, es que de verdad.
0: A ver,
10: que se pase por aquí Rafinha, que parece que se le caen este año los goles, que se deje por aquí.
0: A ver, tú dinos si se confirma o no.
10: Sí, se confirma.
5: Venga,
10: la pelota
5: venga,
10: ya está rodando.
5: Vale, te lo apuntamos, Esteban.
0: Por los pelos, ¿eh? No estaba Alex Moreno en posición de la tarea. 0-1 marcó el Girona. Germán en Sevilla.
3: Estamos ya en el 34, superados del primer tiempo en el Ramón Sánchez Pizjuán con el empate a 1. El partido de momento más exigente para el Barça, fruto de la calidad del equipo rival, el que tiene enfrente el Sevilla, y que no en vano es quinto clasificado del campeonato. 4 victorias, un empate y tan solo una derrota en la tercera jornada, aquí mismo, ante el Atlético de Madrid, que le sorprendió por 3-1. El Barça pleno absoluto hasta el momento. Estaba jugando y se la quiere llevar Miguel. Uy, lo que acaba de hacer Miguel. El Sierra le ha hecho un caño a Joao Cancelo. ¡Dos caños le ha hecho a Joao Cancelo! El público se pone en pie para aplaudir la jugada del chaval granadino, de Miguel Sierra. Pero ojo porque roba el Barça. Ahí está Lamine Yamal, ligero empujón de Agumé. Pide que le han derribado. Para mí no era suficiente empujón como para pedir falta. Para mí.
0: Nada, juegue. Creo.
8: Es que si es empujón, es penalti.
5: Sí. Claro,
0: es que y lo mismo hasta, y lo mismo hasta roja, ¿eh?
3: Claro. Era en la misma frontal del área, pero a mí no me ha parecido suficiente.
0: Mira, ahora vamos a ver la repe.
3: Aquí no tenemos repetición.
8: Nada.
3: No.
8: Es fuera y no es ni falta, yo creo.
4: Bronca tremenda.
0: Sauka, ¿cómo lo ves?
9: Yo creo que nada. Vamos, le roza ligeramente la espalda.
5: Yo me he fijado que para los pies.
9: Esta repe.
5: Pero no.
6: Aquí no tenemos repetición, sí. Pero a mí no me parece suficiente el contacto. Exacto. Que existe.
0: No. Seguro.
8: Y como no es penalti. No,
0: y aparte era fuera, ¿eh? Aparte era fuera.
4: Fuera del área.
8: No lo puedo mirar.
0: Aparte fuera, pero oye, está el partido bonito, ¿eh?
6: Muy bonito.
4: Se va a enfadar el Barça. Los dos caños
0: Es contraproducente, ¿no, David?
4: Claro, es que han sido allí en la esquina y ya el contraataque, digo, esto gol.
5: Pues mejor estarse que no quieto, enfaden, ¿no? David, estarse quieto. Miguel, estate quieto, ¿no?
3: Se ha atrevido y con el mismo jugador, con Joao Cancelo las dos veces.
4: Desde el futbolista. Mira, Miguel Sierra, lo hablamos hace poco con algunos de los directivos del Sevilla, con los que tenemos gargantas profundas, y entonces está recién renovado hasta 2029, una cláusula muy baja. Y yo le comentaba, es un futbolista para que ya os sentéis con él y le pongáis la típica cláusula de 100 millones, porque es un futbolista de muchísima calidad, joven y que marcó el otro día, en fin, para mí ahora mismo es casi de lo mejor del Sevilla.
5: O sea que si lo amplían y le ponen la cláusula alta, es por ti, ¿no? No, está claro.
4: Pues mira, y me llevo la comisión.
5: No.
4: Por cierto, que García Plaza sigue enfadadísimo, algo no le está gustando nada. Sigue ahí, cabizbajo, haciendo gestos. Ojo a Lamine otra vez.
3: Ojo a Lamine, que hace el doble quiebro. Ha combinado con Fermín el disparo forzado de Lamine Yamal. Se le ha ido arriba. Bonita la jugada, doble quiebro, combinación con Fermín López y el disparo de Lamine que se le ha ido arriba. Uy, uy, uy. Espérate que hay lío. Espérate que se van a por Lamine. Algo habrá dicho porque se han ido por el jugador. ¿Qué ha pasado con Lamine? ¿Qué le puede
8: haber
3: dicho?
8: Está haciendo con la mano para
5: a la grada.
8: Sí, para que cante más fuerte.
5: Sí, sí. Está
0: ha ido Cochorasvili ahí a recriminárselo a Lamine. Se ha metido por medio Fermín y creo que Pedri.
3: ¿Pero ha mediado algún cántico o algo previo a que se haya...?
4: No, nada. Simplemente... bueno, ahora lo que pasa es que a Lamine se le ha quedado el balón
0: se
4: en la pierna de la derecha.
0: Se equivoca Lamine.
4: Se ha ido a la grada, le ha hecho un gestito. Ahora se abraza con Suazo. Que hay un Cochorasvili porque no le gustan estas cosas.
0: Se equivoca Lamine claro. Porque eso es... Al final...
5: Está buscando motivación externa que no necesita.
9: Han sido unos gestos. Me refiero, ha agitado la mano
0: diciendo seguir, sí, pero que más alto.
9: Sí, pero que me refiero, tampoco no he visto
5: pero
9: yo...
5: Tiene más.
0: Una cosa.
9: O sea, si que esto, no lo debe hacer.
0: Si esto lo
5: no
0: hace Vini,
5: más.
0: Si esto lo hace Vini, ponemos pero, el grito o sea, en el cielo, lo hace nuestro Lamine, habrá que decirle a Lamine, no es necesario.
9: Es que Vinicius es sospechoso habitual.
0: Bueno, ya, pero es que acaba de hacer.
9: No, es que no puede jugar igual a Vini cuando lo ha hecho 50 veces, claro, que a este hombre que lo ha hecho dos.
0: Pero
9: que, es que no es lo
0: pero
9: mismo.
0: Pero escúchame, ¿qué le estaban no cantando? ¿Qué le estaban cantando?
9: No, sí, no, da igual lo que le canten. Pero le canten lo que le canten. No, pero yo a lo que voy es que no podemos tratar igual a Vinicius que a Lamine. Porque Lamine.
3: Cada vez que toca el balón, Lamine llama. Claro. Fíjate cómo arrecian los silbidos. Él juega por banda derecha. Va a intentar encarar a Suazo. Va a dejar el balón en la frontal del área para Fermín. Dispara Fermín. El balón con la zurda se le ha ido arriba. Yo os digo una cosa. Esto le incentiva.
9: Sí, está mal hecho.
8: Puede ser porque en la entrevista con Valdano dijo Lamine que le gustaba mucho ver al Villarreal y al Betis. Puede ser por eso.
5: Pues mira, se había empujado.
4: No, hombre,
5: ¿sí?
4: no hile tan fino. Yo creo que aquí la gente no está. No,
5: bueno,
4: yo te prometo, la gente no creo yo que sea.
5: ¿No ha visto la entrevista de Valdano?
4: Sí, la he visto, pero y la he escuchado, pero no creo que aquí la gente tenga.
0: No, yo creo que
9: ha sido por los gestos. ¿No?
0: Sí, yo creo que ha sido un poco
4: sido
0: más por.
5: No, pero lo que queremos saber es si los gestos son consecuencias.
0: Pero nace todo en la reclamación del penalti, de lo que él entendía que era penalti de Agumé. Y yo creo que ahí la gente se ha mosqueado.
9: La jugada anterior.
0: Le ha debido empezar a silbar y él ha reaccionado haciendo ese gesto. Repito, que si lo hiciera Vini, aunque sea sospechoso habitual, diríamos, ya está Vini. Pues yo lo que digo es, ya está Lamine. No digo eso, digo... No.
3: ¡Ojo Correia que centra el remate que se va arriba! No valía, estaban fuera de juego.
0: Oye.
3: Estaban fuera de juego, el centro fue de Félix Correia desde la banda izquierda. el centro y el remate desde la segunda línea, llegando Cochorasvili para rematar fuera, pero estaban fuera de juego.
0: Le están encontrando la espalda a Eric todo el rato.
5: Está muy roto.
0: ¿Te acuerdas el partido del año pasado, Germán?
3: Sí, hombre, 4-1.
0: Claro, que encontró fuera el Sevilla Petróleo. Ahora estaban fuera de juego. Sí. Pero no está tan bajo, o sea, no está tan alto el Barça como el año pasado, pero está jugando bien a eso el Sevilla, Kepa.
6: Muy bien, y sobre todo encontrando un futbolista que yo pensaba que por el sector diestro con Miguel Sierra se iba a ser más incisivo, y es todo lo contrario. Creo que el jugador a destacar está siendo Félix Correia, que es el que está encontrando esa espalda, como tú bien decías, de Eri, haciendo daño en ese tipo de situaciones. Y un Sevilla que, bueno, que pues le está dificultando mucho al Barcelona tener el control del juego, ni siquiera en su propio campo. Estamos viendo un Barcelona al que le dura poco el balón, y eso desde luego es muy, muy difícil, y mérito desde luego del equipo sevillista, ¿no?
5: El ritmo muy alto de Sergio, no sé si lo van a aguantar.
9: Bueno, sobre todo el Sevilla están corriendo como lobos, ¿eh? Como lobos, o sea, ningún jugador del Barça está cómodo con la pelota, porque en cuanto tiene 2 segundos el balón, hay uno del Sevilla con el aliento detrás, y claro, eso...
3: ¡Ojo al remate! ¡Fuera! La vuelta a tener el Sevilla por mediación de Félix Correia. El portugués aprovechando el centro que venía desde la banda derecha de Miguel Sierra sobre la marcha. A bote pronto el remate de Correia ha salido muy cerquita del palo izquierdo de la portería de Livakovic. Está llegando muchas veces ya al Sevilla a la puerta del Barça.
8: Este chico es muy bueno, ¿eh?
5: Sí, yo
8: este chico es muy bueno.
5: Esta discusión, el primer día que lo vimos jugar, no tuvo su mejor día. Y le pregunté a Miguel Ángel, que conoce futbolistas en el planeta, y digo, ¿este muchacho qué tal?
0: Este es buen futbolista, este chico buen jugador.
8: Viene del Lille, donde nos ha explicado antes la rivalidad entre Lens y Lille.
0: Este firma muy joven por el Lille y es buen futbolista.
3: Está cedido, por eso.
5: Sí,
0: está cedido.
9: Este fue compañero de Jonathan David, el de Atleti de Madrid, que es otro que...
3: Y estuvo en la Juve también, categorías inferiores de la Juve.
0: Sí, por eso. O sea, que es de estos portugueses que salen pronto y es un jugador. Pero de verdad, ¿no, Esteban?
5: ¿Vamos a la tarjeta de plata o no vamos?
11: No hay ninguna opción de que sea fuera de juego.
0: ¡Gol en Cádiz!
10: ¡Gol! ¡Gol, gol, gol, gol, gol! ¡Otra vez del Girona! Anota Carles Pérez para poner el segundo en el marcador en una gran jugada por banda izquierda. Disparo al primer palo que básicamente se la ha comido Ezquieta. Minuto 44 de la primera parte, Cádiz 0, Girona 2.
0: Uy, la que ha tenido Pedri y ha pegado patada al aire, Germán.
3: Vamos. Pero la que ha tenido ha sido clarísima, y le ha dado la patada al aire cuando tenía vía libre para remate. Ojo, porque ahora es el Sevilla, quería ir Cochorasvili a por ese balón que no había podido rematar bien Fofaná. La contra es del Barça, el partido está precioso. Balón que le cae a Suazo, quiere controlar, se la llevó con el brazo, sí. Oye, le cayó el balón al brazo.
0: Hay una cosa que para ser, bueno, todos. O sea, el Sevilla está yendo a campo abierto, ¿eh? Que es un poco lo que le pedía Luis antes, que decía, sí, no os hundáis.
5: Por fuera.
0: O sea, yo creo que hay un momento que ha dicho Luis, mira, si esto lo normal sería perder, pues vayamos arriba.
6: Bueno, pues el partido está en situaciones de ocasiones de gol. Te diría que ha tenido más el Sevilla que el Barcelona. En ese partido abierto, lo normal es que el Barcelona, a un intercambio de golpes con el potencial que tiene, te acabe ganando el partido. Pero hasta el momento las ocasiones más claras cara a portería rival las ha tenido el Sevilla, ¿no? Salvo la de Lamine al palo. El Sevilla ha tenido el remate de cabeza de Cochorasvili. Esa situación también, pues bueno, que al final yo creo que
5: la de Correia, ¿no? Que la ha mandado a la izquierda.
6: La de Correia que se ha ido a la izquierda de Livaco. Y que, bueno, yo creo que en ese intercambio el Sevilla está cómodo y hasta el momento, bueno, creo que está el partido muy equilibrado en ese tipo de situaciones. Habrá que ver quién está preciso de cara a portería rival.
5: Te estoy esperando, Pablo, para las estadísticas del descanso, ¿eh?
8: Sí. Estoy viendo algunas interesantes.
5: Está apuntando, ¿no? Vale,
8: interesantes.
0: ¿Te lo vas a guardar o qué?
8: Hasta el descanso.
0: Ah, vale.
3: En el último minuto.
8: Las quiero para mí.
9: Estás creando ansiedad.
8: Las quiero para mí.
0: Vale, Germán, último minuto.
3: Ojo que se va a la contra de nuevo el Sevilla. Metió un balón Fofaná arriba para que corriera Robin Ur. Ha salido muy bien el meta Livakovic para cortar de nuevo fuera del área. A ver si vuelven a enfocar a Chesney, hombre, que aquí no tenemos monitor. Porque cada vez que sale Livakovic se ve que lo enfocan allí en el banquillo. A ver qué cara pone
0: no,
3: el
0: polaco. No, pero no lo hemos visto, ¿eh?
8: Sí.
0: ¿No?
5: Sí, una vez.
0: Ah, vale,
5: sí,
0: una vez.
8: Cuando ha salido Livakovic.
3: Mira, Robin Ur a la media vuelta. El escocés disparó desde la frontal con la zurda. a las manos del meta croata del Barça, debutante en el partido de hoy. Muy pendientes del cuarto árbitro, David, a ver qué va a aplicar más.
4: Sí, bueno, y seguimos hablando del enfado de García Plaza, ahora con el árbitro también, porque en la acción anterior, sí, que tampoco hemos analizado mucho, había una posible falta de quizá tarjeta allí en banda izquierda, atacando el Sevilla por la derecha. En fin, no está contento para nada. Ahora el cuarto árbitro que va a sacar el tiempo lo va a marcar en este instante 4 minutos.
3: ¿Cuatro minutos? Hombre. ¿Tanto se ha perdido de tiempo? Bueno, el tiempo de hidratación y poco.
0: Ah, vale, vale, ha habido pausa. Goles. Sí, ha habido pausa, sí.
3: Va a ser saque de banda favorable al Sevilla.
0: Venga,
3: indica
0: aprovecho, baloncesto en Badalona, Capel.
1: Estamos ya entrando en el último minuto antes de llegar al descanso. Vuelve a coger el Barça un poquito de distancia, 6 arriba de... Pero mira, acorta ahora mismo. Acaba de anotar Cameron Taylor un triple para volver a situar a Valencia a 3 puntos. Valencia 38, Barça 41, a 45 segundos de llegar al descanso.
0: Rosa, es muy diferente Valencia Basket sin Pedro Martínez.
2: Bueno, es que realmente estamos viendo dos primeros cuartos con muchísimos errores. Ahora en el descanso del Barça y el descanso el baloncesto lo analizamos, pero está siendo un primer cuarto de Valencia y del Barça con muchísimos errores.
0: Pues nos quedamos en el añadido en el Pijuan, Germán.
3: Pues se iba por la banda Gordon, el árbitro va a pitar que saque de banda favorable al Sevilla, sí, porque el último en tocar ha sido el escocés y estamos ya en el tiempo de añadido, estamos en el 46, hay que llegar hasta el 49, intentaba jugada, tiene que haber falta, sí, la falta de Joao Cancelo que se enfada. El derribo me ha parecido que era claro, pegado a la línea de banda.
0: Clarísimo.
3: Se iba Juan Iglesias y la falta de Joao Cancelo muy clara, David.
4: Pues sí, repite falta, es lo que estaban reclamando antes García Plaza, ¿no? Que igual a lo mejor ha tenido que haber sacado alguna tarjeta María ya Martínez Bruna que está contemporizando. Y bueno, pues casi va a acabar la primera parte en el área del FC Barcelona, vamos a ver.
3: Pues vamos a esperar a este saque de falta cuando vamos a llegar al minuto 47 de juego del primer tiempo. Se lo contamos en Tablero Deportivo, en Radio Nacional de España. Ahí está para el golpeo, hay en la frontal del área un total de 5 hombres, hay agarrones, el árbitro no autoriza el lanzamiento porque se estaban agarrando, lo ha visto claro, conversa con ellos el colegiado Martínez Munuera y ahora sí va a indicar que se ejecute ese lanzamiento. Repito que en la frontal hay 5 hombres del Sevilla para intentarlo, ahí está Cochorasvili, ha sacado ese balón, lo ha sacado bien dentro del área. Fermín López quiere jugar ahora. Sangante, el senegalés, mete la bola atrás para su portero. Odiseas, fíjate cómo ha corrido el capitán azulgrana. Rafinha para ir a tapar ese disparo del meta. Greco Germano del conjunto sevillista. Balón que cae a los dominios del Barça para iniciar de nuevo la jugada desde atrás. 47 y medio, a minuto y medio para el descanso. Empate a 1 en el marcador. En el Ramón Sánchez Pizjuán luchan Suazo y Fermín. Hay falta del lateral chileno. La falta, se disculpa el capitán Gabriel Suazo por ese agarrón y va a ser la falta favorable al Barça. Viene Eric García para jugar con Rodri.
5: Un poco más, él hace una llave, Germán, ¿eh?
3: Sí, ha sido él. Sí. Juega Eric García, balón para Pau Cubarsí, combina con Cristian Sen, fíjate que ha ido a la presión, Miguel Sierra, balón que le va a caer, se la queda atrás ahora, Pedri, la recupera Miguel Sierra de nuevo, otra vez está el granaíno, ahí está, metiendo un balón, para que corra Fofana, el autor del tanto, se va a meter dentro del área, taconazo de lujo, viene Félix Ferreira, le quitó el balón en última instancia a Rodri, se la ha quitado Rodri de los pies,
0: qué taconazo
3: de Fofana y qué jugada de Félix Correia, muy atento Rodri, ojo porque sigue la jugada, pero ahora en la otra portería, se la había llevado el Barça, Fermín López, que deja para Lamine Yamal, en el vértice del área grande, ha dejado para Pedri cargando de nuevo el juego a la banda derecha, estaban fuera de juego, lo onubense, lo ha visto el asistente, pero este Sevilla no tiene nada que ver con el que vimos el año pasado.
8: El mejor partido de la temporada para mí, el mejor partido de lo que llevamos de temporada.
0: Bueno, a lo mejor es que es el mejor partido de los últimos 3 años, o 4.
4: Hombre, date cuenta que el Sevilla lleva 2 temporadas salvándose por un punto. La temporada pasada de manera milagrosa. Final de la primera parte.
0: Qué buen partido.
3: Final de la primera parte, muy buen partido. El mejor partido quizá en lo que llevamos de temporada en esta séptima jornada Con el empate a uno se adelantó Fofana. En el minuto 13 empató el Barça. Rafinha en el minuto 20 para marcar su décimo tanto en Liga. Se retiran los jugadores y el público, que está, David, sumamente encendido con su equipo.
4: Pues sí, pues sí. Yo creo que es la mejor entrada de la temporada. Ahora nos darán la cifra exacta, pero la gente se va muy contenta con lo que ha hecho el Sevilla en esta primera parte. Durante la semana veníamos hablando que era una reválida para saber el nivel real de este Sevilla. Y por lo visto, por lo que estamos viendo, pues...
0: Mira, está hablando Suazo con Ricardo Sierra Movistar. ¿Le escuchamos?
12: ¿Por qué no lo has pegado?
13: Claro.
12: Y el, no, el propio
0: esto no,
12: jugador...
0: Esto no, no, no, baja, baja. Llévatelo.
5: Compañero de...
0: Sí, 8 para las 10 de la noche. Kepa, madre mía. ¿Cómo puede cambiar tanto un equipo, Kepa?
6: Bueno, pues el estado de ánimo, ¿no? Eso es, el futbolista lo sabe, lo percibe, y se manifiesta en el terreno de juego. Creo que el Sevilla está haciendo un partido en la línea de lo que decía Luis García Plaza, si quiere sacar algo positivo ante el Barcelona, y que es rayar el ser excelente defensivamente. Es cierto que el Barcelona ha igualado el marcador en una acción individual magnífica de Rafinha, pero creo que el Sevilla le está poniendo intención, está haciendo el juego que creo que le interesa en ese tipo de situaciones de robo y correr en búsqueda de los espacios, porque le está dando la posibilidad de llegar con piernas y energía a la portería de Livakovic. Y a partir de ahí, pues bueno, esto es lo que tiene que continuar en la segunda parte. Es difícil mantener este nivel de omnipresencia por parte de todos los jugadores sevillistas en todo el terreno de juego, pero si realizan esas ayudas defensivas, esas vigilancias que ha estado haciendo en la primera parte, creo que puede estar cerca de sacar algo positivo. Y a destacar un movimiento táctico por parte de Luis García que me parece muy acertado, que es el acercamiento de Fofana a Yure, dejando a Cochorabili y a Gumé en el centro del campo. Creo que Fofana, intuyo, no solo por el gol que ha hecho hoy, creo que es un futbolista que tiene llegada, presencia y puede tener incluso gol, como hemos visto. Y bueno, pues creo que es un acierto por parte, claro, de Luis García Plaza, ese movimiento de Fofana cerca del área arriba.
0: Es que aparte, ¿qué pasa, Sergio? Pedri nos sigue, en la última ha sido oportunísimo Rodri para quitarse la correa, era sí, el que sí estaba cerrando.
9: Sí, sí, no, es que esa última jugada que ha estado a punto de marcar el Sevilla, o bueno, por lo menos ha tenido la posibilidad de rematar dentro del área, yo creo que es una fotografía de la primera parte, un Sevilla replegado pero muy agresivo. Es decir, una cosa es estar cerca de tu área y otra cosa es ser pasivo. No, el Sevilla agresivo, siempre intentando incomodar al rival. Se la han quitado a Pedri y luego se ha desplegado. Sevilla está llegando además con bastantes jugadores al área rival. Y a mí me gustaría subrayar, hombre, no somos imparciales, pero lo de Luis García Plaza. O sea, Luis ha llegado a un equipo en descomposición por el que han pasado muchos entrenadores las últimas temporadas. Lo primero que lanzó es un mensaje de humildad diciendo: señores, no somos lo que fuimos, tenemos que sufrir. Tuvo muchas críticas ahí, incluida en el medio de comunicación, porque, hombre, es que decir esto, el Sevilla... No,
5: Sergio, yo ahí, por lo que conozco, muy criticado Luis García Plaza no ha sido, ¿eh?
9: Bueno, yo he escuchado críticas de medio, claro, de comunicación.
5: Críticas, Silvia, ha criticado Luis García Plaza.
9: No, en la primera rueda de prensa que él dice: señores, ya les he dicho a los jugadores, y quiero que lo sepamos todos, que vamos a sufrir, que tenemos un equipo para sufrir y que el Sevilla hoy tiene que sufrir para mantener la categoría. Y yo escuché varios medios de comunicación diciendo: es que lanzando este mensaje a los jugadores lo que hace es tal. No, los jugadores lo que hace es ponerle los pies en el suelo. Y este Sevilla de hoy es un equipo aguerrido, luchador. Y bueno, que está poniendo contra las cuerdas.
0: Está compitiendo
9: y hemos
0: una primera
9: al Barcelona
0: parte,
9: que nadie le había tosido.
5: Yo no sé a qué medios te refieres, pero si te digo, Sergio, que me parece que era un mensaje muy acertado.
9: Claro, muy, yo también, muy, totalmente de acuerdo.
5: Muy lógico con la realidad que está viviendo los últimos años Sevilla, y que necesitaba que el máximo estandarte o el portavoz ahora mismo del equipo tuviese claro a qué va a jugar el Sevilla y con qué se va a enfrentar.
9: Total.
5: O sea que total. Creo que el que ha querido captar ese mensaje lo ha captado.
0: Ahora volvemos a Sevilla, que tenemos un montón de cosas. Ahora volvemos, Germán, Kepa, David. Bueno, con David, ahora volvemos contigo, que tenemos sección de NFL, sí. Que ha dicho que nos va a evangelizar.
4: Hombre, exactamente.
0: Yo necesito creer en eso, ¿eh? Porque David no.
9: Yo también.
0: Sí,
9: yo NBA sí, pero sí, esto David. NFL,
0: no, pero nos va a convencer a David. Sí. Pero,
9: bueno, el otro día le escuché.
0: Sí, pero antes, en Balaídos, ¿qué han dicho los entrenadores de la victoria tremenda del Celta? 5-0 al Racing, Carlos.
13: Bueno, pues el primero en hablar ha sido el entrenador del Racing de Santander, José Alberto. Ha dicho que ha sido muy duro, muy doloroso, que han hecho una primera parte muy buena, incluso hasta el segundo gol. Y luego, pues ha reconocido que no volvería a hacer lo mismo de tanto cambio como ha ocurrido en esta semana, que están todavía adaptándose a la categoría, que tiene, es un tema de competir, que no es lógico haber recibido 12 goles en contra en tan solo dos partidos. Y ha dicho que en cuanto a lo de hoy, pues el Celta está más adaptado y en cuanto ha olido la sangre, ha ido a por ellos. Lo escuchamos.
14: Yo creo que el Celta es un equipo que está muy adaptado a la categoría, que tiene jugadores que llevan muchos partidos en la categoría y que hoy lo que ha hecho es oler la sangre y reventarnos en el momento que olió la sangre.
13: Ha dicho también que el parón es grande, pero bueno, que les va a venir bien. En cuanto a Giraldez, pues que tienen una sonrisa, o que se van los aficionados con una sonrisa, y entre otras cosas ha dicho que no han hecho una primera parte buena y que el resultado es excesivo. Escuchamos al entrenador del equipo Vies.
15: Una primera parte bajo mi punto de vista mala, en la que creo que ha sido de lo peor que hemos hecho este año. Nos vamos con un 2-0 y el fútbol tiene estas cosas a veces. La partida del 3-0 se desata el bote de ketchup, por decirlo de alguna manera, y vemos a un equipo liberado, jugando muy rápido, muy bien, con muchas llegadas y, bueno, es excesivo el resultado. Creo que...
13: Y en cuanto al parón, le lleva la contraria a su colega, les viene bien físicamente, pero prefería seguir jugando.
0: Muy bien, pues a ver cómo son estas tres semanas. Le van a dar mucho, un poco, yo creo, la turra al pobre José Alberto. Pues claro, es muy ruidoso y son 12 goles. Cerramos Balaídos. Gracias, Carlos.
13: Hasta luego.
0: Hasta luego. ¿Qué nos queda? A ver, el tenis. ¿Cómo está el segundo set, Javi?
16: Pues mira, todavía no hemos llegado a la hora de partido y está sirviendo Rafa Jodar para ganarlo.
0: Madre
16: 6-0,
0: mía.
16: 5-1. La paliza que le está pegando al pobre Cristian Garín está siendo espectacular. Hay mucha diferencia. El ritmo de bola, cambio de dirección, muchísima diferencia. Muy suficiente, muy sobrado Rafa Jodar en su debut en Copa Davis. No es fácil, aunque lo que tenga enfrente no sea el mejor jugador, pero
0: no,
16: hay
0: que
16: ganar.
0: Ganar
16: a un tipo...
0: Hay que llegar así, y ganar un punto de Davis en menos de una hora en campo contrario.
16: Eso,
0: o sea,
16: es. 6-0, 5-1... 15 iguales, está a tres pasitos de colocar el 2-0 en el marcador y dejar esto, bueno, no digo visto para sentencia, pero mañana tenemos tres partidos, ganando uno, estaremos en las finales de Bolonia. Bueno, te cuento una cosa muy rápida, mira,
0: corre.
16: De resultados. Chequia, la República Checa le ha ganado a Estados Unidos 3-2 en la eliminatoria que se ha disputado en Praga. Ben Shelton, que el domingo pasado jugó la final del US Open, se ha pegado el viaje hasta Praga para estar con su selección y ha perdido los dos puntos que ha jugado. Ayer perdió contra Lehecka, hoy ha perdido contra Mensik. Lehecka, que ha dado el punto definitivo, ganándole a Thiem en el último punto en esa eliminatoria. Así que la República Checa estará en la final de Bolonia, Estados Unidos eliminada, también estarán Austria y República de Corea, y todavía queda por definir el resto de las series.
0: Ahora volvemos. Jodar se va a duchar por cumplir, pero vamos, que le está metiendo una soga.
16: Ha tenido entrenamientos
0: Garín,
16: más duros esta semana.
0: Pero vamos, en menos de una hora va a ganar el segundo punto de la Davis. En baloncesto, 21. Hemos llegado al descanso en Badalona, Capel.
17: Sí, como tengo la cabeza, por Dios. Están pasando aquí. No, antes el espectáculo en el anterior partido estaba bien. Acaba de salir un DJ que de verdad, o sea, yo no sé a cuántos decibelios han puesto esto. En mi época pinchadiscos, ahora diríamos tocateclas.
0: ¿Qué estaba,
17: no sé bien,
0: ¿qué estaba pidiendo silencio o qué?
17: No, pero de verdad, o sea, tengo la cabeza como un bombo. Pero bueno, en fin, ya ha acabado, por el bien de todos o de casi todos, seguramente. Con ventaja del Barça, partido igualadísimo, 43-40 en este segundo parcial. Lo ha ganado Valencia por 21-19, pero insisto, el partido de momento muy igualado, con tres puntos de ventaja para el Barça. Destacar sobre todo Cameron Taylor, el norteamericano de Valencia Basket, 15 puntos lleva ya, máximo anotador del partido con diferencia en el Barça. Destacar los anotadores en el juego interior, en Camoy también. Bien, Nivo, ambos con 9 puntos. También me ha gustado el base Justin Robinson. Así que tiempo de descanso. 3 arriba el Barça, 43-40.
0: Bala de Rey.
2: Lo ha dicho muy bien. Repite el nombre de Olivier.
17: A ver, me pones en Camua.
2: En Camua, yo creo que se dice así. Es que, ojo.
17: Sí, bueno, es que el
2: ojo con el nombrecito,
17: un vídeo. el Barça nos facilitó un vídeo en el que cada uno de ellos decía su nombre. Y la verdad es que nos ha ido muy bien a todos, porque hay algunos, y bueno, porque hay alguno que está de baja, como por ejemplo el británico Woma, o sea, que también para. O
2: el, y o Nivo, el francés, Nivo,
17: Macundú. No, no, o sea que, bueno, sí, es que él dijo que es Nivo. Yo toda la vida le he dicho Jos Nevo, porque a este sí que lo conocíamos, lleva ya una trayectoria larga en Europa, y él ha dicho que es Nivo, Jos Nivo, pues Nivo.
2: No, el Barça a mí me está gustando. A ver, dentro de que hay muchas imprecisiones, lleva muchas pérdidas el Barça, pero tiene un juego interior con Nivo y con Encamua muy potente, y que va a ser muy potente durante la temporada. Solo entre los dos han capturado 12 rebotes. Han anotado 9 puntos cada uno, pero sobre todo se están haciendo fuertes en la pintura. Independientemente de lo que digo, que he visto muchísimas imprecisiones en los dos equipos, en el tiro ha habido contraataques solos en los que han fallado porque no han hundido la pelota a canasta jugadores de Valencia y jugadores del Barça. Pero me está gustando mucho el juego interior del Barça, y falta pues eso, un poquito de exterior con Panther, que todavía pues no ha entrado mucho en juego, etcétera. Y luego también en el Valencia, me preguntabas antes que si que cómo lo veo, mucha diferencia o no con el Valencia de Pedro Martínez. Al final se ha optado por el continuismo, ¿no? O sea, el nuevo entrenador, Xavi Albert, era ayudante de Pedro Martínez, y lo que se intenta, yo creo, desde Valencia es pues fórmulas que han funcionado de este segundo entrenador, que bueno, pues coge a un equipo que está más o menos rodado, que tiene bajas muy importantes, pero que a ver si continúa con el estilo y dando buen espectáculo. Es verdad que Taylor, que ya estaba el año pasado, es el más destacado. Y yo destacaría también un poco a TJ Shorts, que al final pues está haciendo buen partido, es nuevo fichaje, y lleva 6 puntos, 3 rebotes, y me está gustando.
0: Pues eso en el básquet al descanso de la segunda semifinal. Recordamos que el Madrid ha ganado la Supercopa de la Euroliga, ha derrotado a Olympiacos. Un poquito de NFL, por cortesía de David Martínez. David, ¿está el asiento del... ¿Está asiento oficial de la NFL? Martínez, ahí. David. Como tenga que hacer yo la NFL, estamos liquidados. Bueno, pues ya no lo digo.
18: Hoy ya somos tres.
0: En Sevilla, David Martínez, ¿aló? Bueno, pues era una buena sección.
18: A lo mejor lo paso yo.
0: Ahora, David, ahora te escuchamos.
19: Yo estaba desde el primer minuto escuchando.
0: Ahí.
19: Esa música es la música tradicional de años y años del Monday Night Football.
0: Ah, correcto.
19: Típica música identificativa de cualquier seguidor de la NFL. Y nada, pues bueno, yo te cuento lo que quieras.
0: ¿Sí?
19: Si te hago un recap deportivo, pues estamos en la semana 2 de la NFL. En la NFL, el fútbol americano es el deporte número 1 en Estados Unidos. Por delante, muy por delante de la NBA, muy por delante, por supuestísimo, del béisbol, el hockey, ni te cuento. Y bueno, esto tiene ya una dimensión internacional. Este año se van a jugar, creo que son 9 partidos fuera de las fronteras de Estados Unidos.
0: Oye, ¿cuántas jornadas tiene la NFL hasta...?
19: Esto tiene, creo que actualmente creo que son 18, 17, 18 más, bueno, contando con los playoffs.
0: Sí.
19: Pues luego son los playoffs y la Super Bowl que se juega. Esto empieza ahora, acaba de empezar, y termina a finales de enero. Y el primer fin de semana de febrero creo que es la Super Bowl, si no me equivoco con datos, yo te hablo ahora mismo de memoria. Es una liga que ocupa desde septiembre hasta enero incluido. Sabes que los deportes americanos van por...
0: Por temporada.
19: Por época. Sí, sí, sí, el béisbol, que está terminando, el béisbol termina en octubre, empieza la NFL, en fin. Entonces, bueno, estamos semana 2.
0: El otro día, como el sonido no era el mejor, vamos a repetir. Es decir, ¿por quién tenemos que beber los vientos? Es decir, vamos, si queremos ser así oportunistas y decir, bueno, este año gana, ¿quién gana?
19: Este año ganan los Rams.
0: Los Rams.
19: Los Ángeles Rams. Los Ángeles Rams, el equipo que va... Los carneros de Los Ángeles. Van vestidos de azul y amarillo, de equipo histórico. Y entonces, bueno, pues este año...
0: Déjame un segundito solo, David.
20: Gol en Cádiz
0: y acaba de ganar Jodar por partes. Gol en Cádiz, Esteban.
20: ¡Gol! Nada más empezar la segunda parte, anota el primero para los cadistas y trata ya de empujar hacia la remontada en esta segunda parte. El gol ha sido del lateral izquierdo del conjunto cadista. Arribas, recordamos, minuto 46, acaba de comenzar la segunda parte. Cádiz 1, Girona 2.
0: Y Rafa Jódar en una hora ha ganado el segundo punto de la Baby. Javi.
16: Para ser exactos, en una hora y cuatro minutos, 6-0-6-2, ha pasado un tornado por la pista de Santiago de Chile. 2-0 tras la primera jornada. Bueno, debut soñado para Mérida y para Jódar. Podemos confiar en estos chavales, espectacular el desempeño. Y mañana, a partir de las 5 de la tarde de la Española, el tercer punto que puede ser definitivo, el de dobles, Tomás Barrios, Vera y Alejandro Tavilo, si no hay cambios en el equipo chileno, contra Yamo Munari y Pedro Martínez. Después, cuarto punto, Alejandro Tavilo contra Rafa Jódar, y el quinto y definitivo, si es que se juega, Cristian Garín contra Dani Mérida. Nos queda una victoria para estar en las finales de Bolonia del mes de noviembre.
0: Muy bien, pues 2-0 y mañana por el doble si liquidar esto lo antes posible. Gracias, Diego.
16: Hasta luego.
0: Hasta luego. Bueno, pues seguimos en el Sánchez Pizjuán. Está a punto de arrancar la segunda parte. David, tendremos que ir haciendo una especie de tutorial. Oye, tenemos algún español, ¿verdad?, en la NFL.
19: Sí, pero a mí me pillas con el nombre.
0: Estaba. No era. ¿No era Aldama?
19: Aldama. No, pero.
0: Pero no, no, este no es el
19: Aldama
0: ese.
19: No. Aldama es Aldama, ¿no?
7: Sí, vamos, Santi Aldama es el que ahora en Dallas.
18: Ni Víctor de Aldama.
0: No.
5: Pero bueno, tampoco te podemos rebatir mucho, ¿eh?
19: Yo te cuento eso. La semana que viene te doy detalles de lo que es la participación española en la NFL, que no es ni nueva ni de ahora. Viene ya desde muchos años atrás. Un portero del Barça se metió de kicker y le fue muy bien.
7: ¿No? Sí, Angoy, ¿no? Angoy, el yerno de Cruyff.
3: En los años 90 teníamos dos jugadores. Uno era Jesús Mariano Angoy, que lo quería fichar los Colts de Indianápolis porque decían que chutaba muy bien y claro, para meter a palos. Y teníamos también a un running back que era muy importante, que luego lo fue en nuestro fútbol americano doméstico, que era Guillermo Gómez Sancha.
0: No,
3: era madrileño y jugaba en los...
0: No, te he dicho Aldama, era Arcega. Y luego estaba Alejandro Villanueva, pero ya no juega. Villanueva era el que decía. Sí, eso es.
3: Comenzó la segunda parte.
0: Bueno, pues nada.
19: Yo os iré contando cosas, detallito. Mira, Rams, para que te vayan sonando. Los Buffalo Bills es otro equipazo que acaba de ganar ayer. Y los Kansas City Chiefs de Patrick Mahomes, que es donde juega Trevor Kelce, que es el marido de Taylor Swift, por ejemplo, para que te hagas una idea. Bueno, todo ese salseo, te puedo contar muchas cosas. Ojo al Barça.
0: Ahí estamos. Arrancó la segunda parte. ¿Hay cambios, por cierto?
3: No. Nada. Sin cambios, Lamin, que mete dentro del área. Ha sacado la cobertura. Zangante, que ha tocado ese balón. Era Eric. Lo dejaba para Rodri. En el vértice del área grande para Lamin Yamal. Dispara con la zurda. ¡Fuera! La primera que tiene el Barça, ni al minuto de juego. Con Lamin Yamal, que no se lo piensa dos veces. Buscan la cornisa del área. Dispara con la zurda. Y el balón que sale muy cerquita del palo derecho de la portería del Sevilla. Primer aviso del Barça al inicio de la segunda parte.
0: Déjame solo que haga la Real Federación de Fútbol de Ceuta. Acaba de hacer pública una nota informativa donde muestra su malestar ante la posición del Ministerio de Interior sobre la posible celebración en Ceuta del España-México sub-20. Antes lo contaba Muelas, que el Ministerio de Interior ha hecho una recomendación diciendo que tal vez no sea lo mejor disputar ese partido entre España y México de la sub-20 en Ceuta, en el Alfonso Murube, y la Federación acaba de hacer público, la de Ceuta, diciendo que lamenta que la posición trasladada por el Ministerio de Interior podría impedir que este proyecto siga avanzando. Dice, resulta especialmente difícil de comprender que sea el propio Ministerio el que ahora invoque razones relacionadas con la seguridad y la situación social para desaconsejar la celebración de este encuentro, cuando hace apenas unos días su máximo responsable calificaba como subjetiva la sensación de inseguridad existente entre los ceutíes y defendía los datos de seguridad en nuestra ciudad. Bueno, es un comunicado muy extenso, pero repito, de momento, bueno, posiciones encontradas. Nos quedamos con lo del Pizjuán, Germán.
3: Pues mira, ya ha tenido dos el Barça en dos minutos y el mismo protagonista, Lamin Yamal, exactamente la misma jugada, ha vuelto a disparar desde la frontal del área con la zurda y ha salido muy cerquita del palo derecho de la portería defendida por Odiseas. Hay falta ahora sobre Miguel Sierra. No ha habido ningún cambio al inicio de esta segunda parte, David.
19: No, están calentando cuatro futbolistas por parte del Sevilla y cinco por parte del Barça. Ahora falta de Christensen sobre Miguel Sierra. De momento no se mueven los banquillos.
3: Pues está jugando ya el Barça en terreno propio, presión arriba, el Sevilla por mediación de Anthony Gordon, deja el balón para Rodri, retrocede ese balón para que lo juegue el debutante hoy, Dominik Livaković, 31 años, 1,88, el meta croata del Barça, que viene del Fenerbahce, que había estado también en el Dinamo de Zagreb, que estuvo la pasada temporada en el Girona y que se fue aburrido porque Gazzaniga no le dejaba prácticamente ni tocar balón en los entrenamientos. En fin, que está debutando ahora en el Barça, repito. Juega Eric García, lo toca Don Cortus, apoyaba en la Miñamal otra vez para el enmascarado de Martorell, tocando ese balón en el círculo central para Andreas Christensen. Ahí está progresando, va a llegar hasta la frontal del área. No le entra nadie al danés, quiere disparar. No se lo creyó, ¿eh? Es que no se creyó que le dejaran tanto pasillo. Al final Sangante cortó, pero es que le han dejado un pasillo auténtico, vamos. Sí.
0: Yo creo que ahí, no sé si Agumeo, Cuchara Arbil, alguno tenga que haber cerrado un poco ahí.
6: Tiene que continuar Jure también con él. Es cierto que es un esfuerzo por parte del delantero, pero en ese momento en el que el central tiene esa conducción y esa posibilidad de plantarse ahí, tiene que continuar con él. Le ha faltado esa continuidad en esa acción defensiva al delantero.
0: David, luego que si se enfada García Plaza, ¿cómo da enfadarse?
19: Sí, bueno, está muy activo. Ahora aplaude su equipo para decirle, oye, lo que hablábamos antes en la primera parte, que no se metan atrás. Es que como te metas atrás, te mata el Barça al final. Ha tenido dos Lamine Yamal ahora, calcadas, que se han ido pegado al palo y la tercera la mete. Si es que no se puede quedar atrás el Sevilla. Están calentando cinco futbolistas, pero tiene voluntad de salir. Es que lo bonito del Sevilla este partido es que está presionando muy arriba, intentando robar y con valentía salir arriba.
3: Tenían cuatro arriba ahora en terreno del Barça, presionando. Ojo el Barça, que se va Eric García. Toca para Rafinha, que entregaba de primeras para Fermín. Corta muy bien la cobertura por mediación de Castrín. Ha metido el lucense un balón arriba para que corra Jur, corta muy bien ahora Andreas Christensen para abortar el avance del escocés y mandar el balón a saque de banda.
6: Yo creo que a lo que decía David hay que unirle que bueno, que Luis García Plaza hoy tiene que hacer una buena gestión por parte de los cambios en el banquillo, porque el Sevilla es cierto que la primera parte la energía y esa intensidad y esa agresividad que ha mostrado en la primera parte le ha dado como para igualar el marcador, pero desde luego yo creo que va a ser un partido a largo plazo y eso pasa por mantener esa energía y habrá que mirar al banquillo porque me cuesta creer que ese ritmo que ha mostrado en la primera parte sea capaz de mostrarlo también en la segunda.
5: Hay futbolistas que pasa, Sergio, como Fofana, por ejemplo, que se le va a ir notando el cansancio a medida que avance el partido. Guridi será uno de los cambios.
9: Seguro, vamos, Guridi, para refrescar. Es un guerrero ahí.
19: Guridi va a ser seguramente el primer cambio porque el centro del campo del Sevilla está haciendo un desgaste tremendo. Cocholasvili también físicamente se nota. En fin, yo creo que Guridi puede ser el primer cambio. Después tienes ahí a Eyuke. Hablabais antes de Correia, otra de las incorporaciones este verano, que no es el titular. El titular en teoría era el Rubén Vargas, que está lesionado. Pero claro, bueno, está funcionando también el portugués que ahí está, ¿no? Cuando vuelva Vargas, pues tiene. Y después otra baja importante, la de Quique Sala, que no se ha recuperado a tiempo. Y bueno, con lo que tiene el Sevilla, pues tiene que manejar esto. Ahora hay que aprovechar que viene el parón y que va a haber descanso para todos, ¿no?
3: Bueno, pues está tocando el Barça ya a los 6 minutos de juego de la segunda parte. Banda derecha, Lamine Yamal, se ha resbalado el solito. Se la va a llevar Suazo. Balón que combina ahora con Fofana. Se espera que lleguen efectivos. Ojo que se equivocan desde atrás. Ha recuperado muy bien Lamine Yamal. Ha dejado balón a los pies de Fermín. Se mete dentro del área. Fermín centra. Lo ha sacado bien la cobertura con Sangante. El balón que le cae de nuevo a Lamine Yamal. Quiere hacer jugada personal. Centra. Remate de cabeza. Rafinha, gol. Gol, gol, gol, gol, gol, gol, gol, gol, gol, gol, gol, gol, gol, gol, gol, gol, gol, gol, gol, gol, gol, gol, gol, gol, gol, gol, gol, gol, gol, gol, gol, gol, gol, gol, gol, del Barça. De nuevo, Ugrange capitao. Marca Rafinha. La conexión es increíble. La conexión que tienen estos dos, Lamine Yamal y Rafinha, la celebración de siempre entre ellos dos. Se entienden a las mil maravillas, se entienden a la perfección. Rafinha, que consigue su undécimo tanto en Liga, el 13º esta temporada. La jugada de Lamine Yamal dentro del área, se revuelve, centra, y ahí estaba el testarazo del capitán brasileño para llevar el balón al fondo de la red. 7.5 de juego, segunda parte, en el Ramón Sánchez Pizjuán. El Barça, el líder, le da la vuelta al marcador, marca el de siempre, marca Rafinha Díaz, el portoalegrense. Sevilla 1, Barça 2.
11: Cuando el Barça tiene problemas, David, soluciones Rafinha.
19: Pues sí, es que ha sido una maniobra espectacular de Lamine Yamal, casi de espaldas, pone un balón perfecto a la cabeza de Rafinha. En fin, lo que es el Barça, ¿no? Que en cualquier detalle te puede hacer daño. Ojo ahora al Sevilla. Un Sevilla que no le ha perdido la cara. El problema de este gol, desde mi punto de vista, es el error en la salida de balón de la jugada anterior. Una jugada que podía haber sido clara arriba para Suazo, la pierden y te monta el Barça en una jugada del gol en nada, con tres toques.
6: No puede perder ese balón ahí Correia, David, que es Correia el que pierde ahí ese balón. Es una pérdida gravísima en una situación en la que pone en una superioridad numérica al Barcelona, y el Barcelona está claro que con los futbolistas que tiene no te perdona. No puede cometer esa pérdida Correia. Lo hemos visto desde el banquillo, el gran enfado que tenía Luis García Plaza y su segundo entrenador ante esa pérdida, porque es que le ha puesto en una situación que, bueno, ojo, también hay que decir lo bueno de Correia, que en la primera parte ha hecho un esfuerzo extraordinario, ha puesto el balón y la asistencia a Fofaná, pero esto va de aciertos y errores, y el error ha sido grosero en esa salida de balón por parte de Correia.
5: Con el Barça no te puedes equivocar, Sergio, lo más mínimo, pero aún así es que la mina se concentró.
11: No, pero
5: el control
11: casi haciendo un recorte, sí, y luego el centro.
9: La vuelta, luego el centro con la derecha.
11: Son muchos quilates.
9: Y luego encima, bueno, es que estaba mirando, Rafinha lleva
3: 11 goles en liga, 13 en temporada.
11: Es una barbaridad.
9: O sea, es que lleva más goles ya en lo que llevamos de temporada, que estamos en septiembre.
11: Sí, lo vemos, que 7 o 8 equipos.
9: Pero en toda su carrera, Rafinha había pasado de 11 goles dos veces.
11: Oye,
9: dos veces en todas las temporadas.
11: Una cosa que tengo curiosidad, están revisando una jugada en la segunda semi de la Supercopa Endesa. Esta falta es flagrante, ¿cómo era?
18: Denigrante. Odio de nadie.
2: Lo tendrán que decir ahora los árbitros, no lo sabemos todavía.
21: Lo que nosotros toda la vida hemos dicho, intencionada, sería flagrante, y vamos a ver si la mantienen. Sí, la mantienen,
11: Sí, ¿no?
21: Han ido a revisarla y la mantienen.
11: Pero ¿qué diferencia hay entre esta falta flagrante a una disruptiva? Porque yo lo que veo es un remazo innecesario.
18: Claro, un remazo disruptivo.
11: Disruptivo. ¿Qué han pitado entonces?
2: No es lo mismo. Han pitado flagrante.
21: Han pitado la flagrante.
11: Flagrante.
21: Eso es. Sí, sí.
11: Flagrante.
21: Sí.
2: Flagrante.
11: Y para ser disruptiva, ¿qué hubiera sido?
2: Un puñetazo. Cortar el contraataque, pero sin agredir.
11: Ah. Vale, bueno, me voy centrando. ¿Cómo está? 10 arriba, ¿no? El Barça. No la entiendo.
21: Sí, bueno, ahora son 9 porque acaba de anotar Cameron Taylor el primer tiro libre. Va con el segundo. Recuerdo que luego van a tener además bola después de haber recuperado. Allá va Taylor. Anota el segundo. Se colocan a 8 puntos y además balón para Valencia. 47-55 a 6 minutos 56 segundos para el final del tercer
11: cuarto. Enfado tremendo de Luis García Plaza. ¿Por qué, David?
19: Tremendo el enfado de Luis García Plaza, porque estaba reclamando una tarjeta por un plantillazo anterior de, creo que es Christensen.
11: De Christensen a Robbie Ure.
9: Y luego la ley de la ventaja, que no la ha aplicado. Que no ha aplicado la ley de la ventaja.
19: Jugada clara para el Sevilla, entonces, claro, el público ha saltado, García Plaza hasta que se sube por las paredes, y lo que podría haber sido una amarilla para Christensen por un plantillazo se convierte en balón parado.
11: Es un error, es un error, lo que pasa es que no es rectificable, pero es un error tremendo. Hay falta de Christensen, luego Robbie Ure le acaba golpeando también a Christensen, pero es que primero es falta del jugador del Barça y la ley de la ventaja, bueno, la ley de la ventaja, él pita falta, no es que no aplique la ley de la ventaja, es que pita falta del jugador del Sevilla.
3: En este caso es ley de la desventaja,
11: claro,
3: porque
11: claro,
3: le quitas toda la ventaja que tenía el Sevilla.
11: No, pero porque es que ha pitado falta, ¿no?, de Robbie Ure.
3: Sí.
11: Sí, pues
19: vamos a ver en qué queda. De momento Christensen se marcha del terreno de juego cojeando.
11: No, pero si no la puede rectificar, no puede hacer nada. Ni en un sentido ni en otro. Es falta del Barça, falta para el Barça.
3: A ver. No, le va a dar el balón al Sevilla.
11: Ah, que le da el balón al Sevilla.
2: Entonces todavía es más clamoroso.
3: No lo he entendido yo esta jugada.
18: Vaya, es un fallo muy grave de Mundo.
11: Uy, error gravísimo, porque es que se quedaba solo. ¿Quién era?
3: Solo. A Robin.
19: Solo.
11: Madre mía.
19: Correia, creo, ¿no?
9: No, era Fofana. Era
11: Fofana. Fofana.
19: Sí. Sí. Va a salir Eyuke.
11: Vaya error de Munuera.
9: Este es de nevera.
18: Es que era uno para uno ante Livakovic. Sí. Pues claro, es un fallo muy gordo. Y Christensen se ha hecho bastante daño, ¿eh?
11: Sí. No, de hecho no va a poder seguir, ¿eh? No va a poder seguir Christensen. 1-2 está ganando el Barça. Sí.
3: No, lo van a sustituir, porque sí, yo creo que no puede salir. Nos pilla de espalda el banquillo, pero por los gestos que está haciendo...
0: ¿Sabes lo que pasa, Germán? Que como no tenés el monitor, claro. La entrada primero de Christensen es falta y luego Robby Ure, que queda un poco desequilibrado, le acaba golpeando en la pierna de apoyo de Christensen. Y como que le ha raspado un poco, ¿sabes?
9: Pero se echa la mano al muslo, ¿eh?
0: Lo mismo es el propio apoyo de Christensen.
9: Sí, yo creo que es muscular.
0: Sí, no, es muscular, sí. Pensaba que era el golpe. Bueno, claro.
9: Es que se ha echado la mano al hombro, al muslo, así de manera...
3: Mira, va a entrar Gerard Martín, ¿eh?
0: Sí.
3: Ya está el cambio, Gerard Martín entra por Christensen. Pues es una pena, porque llevaba una buena racha. Ya sabéis que es un jugador de cristal, Christensen, pero... Llevaba muy buena racha que no tenía lesiones, pero esta vez, a saber, es muscular y estaba convocado con la selección de Dinamarca. Ya veremos si va. Ha entrado Gerard Martín.
5: Mira, partido muy complicado
9: para Gerard Martín. Perdona.
5: No.
0: Estaba Luis García. Bueno, Munuera dándole explicaciones a Luis García Plaza. Las explicaciones ahora no sirven de nada. De nada, absolutamente.
19: Bueno, Gerard Martín ha salido, se pone en el costado izquierdo, en la zaga, central izquierdo. En el Sevilla ha salido Yuke y se ha retirado Félix Correia, uno de los cambios cantados por el esfuerzo también en la banda. Y bueno, pues maneja el balón el Barcelona.
18: Ojo, hay publicación, bueno, más que publicación, reacción de Julián ante una publicación del Atlético de Madrid.

0: el turno de preguntas, ha dicho que el Atlético se quitó la careta y que se han hecho, ha venido a decir que se han hecho los ofendiditos. No sé
1: no
0: si
1: es
0: va...
1: la primera vez que lo dice, Miguel Ángel. Sí. Esto ya lo dijo hace un tiempo también, en un acto, dijo exactamente eso, sí, que se hacen los ofendiditos, utilizó la misma palabra.
0: Pues no sé, bueno, aquí cada uno, yo creo que esto va a tener respuesta.
2: A mí hacia la puerta se dice, es que están negociando con todo menos con el Barça. Bueno, pues será porque le dará ganar al Atlético de Madrid. O sea, a ver si ahora el Barça va a decidir a qué equipo puede negociar o no para meter a Julián. Es que me parece alucinante.
1: El día de la Diada de Cataluña, que os acordáis que habló, fue allí donde lo dijo, que se hacían los ofendiditos.
2: Como si el comprador de un producto pone el precio, lo tendría que poner el vendedor, que es el que vende.
0: Estamos de acuerdo. ¿Ha habido amarilla para Rodri o no en esta jugada?
3: No, que yo sepa.
1: Yo no la he visto.
0: Pues vamos, era de manual, el codo al cuello.
4: O sea, totalmente, Miguel Ángel, me parece una acción de una tarjeta clarísima en la que Fofana ya le ha ganado la posición, y es que no sé por qué no le enseña tarjeta amarilla en esa acción a Rodri.
5: Oye,
6: Christensen llorando en el banquillo.
0: Christensen está llorando en el banquillo. Muslo, sí, parte delantera del, o sea, cuádriceps. Sí.
2: Parece que se ha hecho
1: bastante daño. Ya te digo que se iba con Dinamarca
6: eso es una rotura de fibra como una
0: casa. Ya te digo yo que no se va a ir.
4: Y bueno, ya que estamos hablando de cambio, el cambio de Yuke por Félix Correia, a destacar y a valorar el gesto que ha tenido el chico al salir, que ha reconocido el error que ha cometido en ese 1-2. Y bueno, pues me parece que en un chico de juventud es algo a muy valorar el hecho de que, bueno, reconozca ese error que ha costado ese 1-2, pero bueno, creo que es a poner en valor por parte del chico.
0: Supercopa de baloncesto, se acerca Valencia Basket, Capel en Badalona.
7: Sí, porque iba perdiendo de 10 puntos hace poco más de un minuto y se ha colocado a 5. Buena jugadora del Barça. Intentaban colocar un tapón a Balcerowski. Iba a ser falta personal. Por tanto, tiros libres para el polaco. Pero insisto, Valencia, que se ha colocado a 5 puntos. A 3 minutos 44 segundos para el final del tercer cuarto. Barça 58, Valencia 53.
0: Espera en la final Juventud, que ha ganado a Baskonia. ¿Cómo lo ves, Rosa?
5: Pues que está fallando mucho el Barça ahora porque ha perdido muchos balones y que le han pitado la tercera falta personal a Nebo, que está siendo el mejor blaugrana.
0: Eso en Badalona, y esto, Germán, en Sevilla.
1: Pues en el 17 y medio, con el 1-2 en el marcador, con ese doblete de nuevo que ha conquistado, que está conquistando de momento el capitán azulgrana Rafinha. Juega Gordon por la banda izquierda, se la estaba pidiendo Joao Cancelo, prefiere dar a Pedri. Pedri para Rodri, desde la frontal, el disparo. Ha dado, no sé si ha dado en un defensor,
3: En Castrín, sí. Que por cierto, el cambio de Yuke, no lo hemos comentado, ha habido aquí un movimiento significativo en cuanto al ataque del Sevilla, porque ahora está Yuke por la derecha y Miguel Sierra por la izquierda, cambio de banda.
1: Cambio de banda, sí.
4: Molestias de Agumé, propias del esfuerzo que está... No, perdón, sí, de Sangaté, ¿no?
0: Sí.
4: Sangaté.
0: Sí. Que está siendo un partido muy intenso. Mira, mientras aprovecho, está ganando el Girona 1-2 en Cádiz. ¿Le ves con capacidad al Cádiz de empatar el partido, Esteban, o no?
8: Pues te diría que este partido está siendo el mejor del Cádiz en lo que llevamos de temporada, pero es que ni aún así le está sirviendo. Uy. Bueno, pues seguimos aquí en Cádiz. Entonces, eso, como te comentaba, el Cádiz está jugando los mejores minutos de toda la temporada, pero no le sirve para llegar a ni siquiera a empatar, porque es que lo que llevamos de temporada, tan solo ha estado el Cádiz 25 minutos por delante en un marcador.
0: Rafinha se ríe. O sea, lo de Rafinha. O sea...
1: Al palo, en un gol olímpico que ha intentado Rafinha, la salida de un córner, ha pasado el balón por delante de todos y se ha ido a estrellar al palo más lejano, al palo derecho de la portería de Odiseas. No ha tocado nadie.
2: Me empieza a parecer ya cerrado. Incluso, o sea, abusón Rafinha.
0: No, yo, o sea, tal y como está, sé que pasta tiene de sobra, pero yo echaba ahí euromillón, todo lo que pudiera, porque está Rafinha que le toca mañana la rifa. O sea, es increíble, sí. Rafinha.
1: Está
3: balón,
1: inmenso.
3: El balón se ha paseado por la línea, prácticamente. Sí. No ha sido gol de milagro. Por cierto, un abrazo afectuoso al compañero de Cádiz, porque no sé si sabéis que hoy se le acaba el crédito a Celade, como palme el Cádiz.
0: Pero de verdad.
3: Sí. Vamos, yo me ha puesto algo no tangible, pero sí, yo creo que hoy Albert Celade es...
2: O sea, no tangible, por ejemplo, es el honor.
3: Un fuerte abrazo.
2: Vale.
8: A ver, es que también hay que entender un poco la situación del entrenador. Ha llegado una semana antes sin pretemporada. Es que la situación del Cádiz está siendo un poco preocupante en general.
5: Sí, culpar a Celade de esto.
0: Sí, bueno, y recordamos el estreno. El estreno fue... con el presidente, que ahora no recuerdo el nombre.

0: hecho a ti ese vídeo, ¿no?
1: Diciéndole a
2: Ontiveros.
1: ¿Cómo estoy? A Ontiveros, esta vez lo vamos a hacer de verdad, ¿no? Le faltó decirle gordo. Y ahora se lo dices al entrenador y aparece Celades allí, el pobre, que ya siempre ha sido muy recatado. O sea, la verdad es que la entrada... O sea, eso no puede salir bien, así por resumir, ya está.
2: Ese vídeo aquí en Cádiz sirvió de meme, así de claro.
1: Ya, pues es que imagínate.
3: Y en carnavales...
0: Espérate a los carnavales.
3: Alguna chufla se hará, sí.
1: Madre mía. Bueno, de momento, hombre, te digo una cosa, perder con el Girona está dentro de lo previsible. Pero bueno, otra cosa es el arranque de temporada, ese no es el previsible. Nos quedamos en Sevilla, Germán.
4: Una jugada ahora entre Miguel Sierra y Eric García. El árbitro da banda para el Barça. Miguel Sierra se enfada con el colegiado porque dice que el último en tocar ha sido el defensor de Martorell del Barça, que va a tener que sacar de banda en el minuto 20 de juego de la segunda parte para la ejecución. Y se prepara, hay movimientos abajo, sí. En vestuario, en banquillos, David.
5: Sí, pues mira, Isaac Romero, el delantero, va a sustituir a Robiure es otro de los fichajes de este año, no ha marcado todavía ningún gol y se está empezando a tensionar, yo creo, porque se le ve que tiene ese ansia. Y luego va a salir Carmona, José Ángel Carmona, que no está jugando mucho este año, que el año pasado en el 4-1 marcó un gol con la derecha en una contra preciosa, pero que este año apenas está contando y no sé en quién está pensando.
6: Por Sangante y Juan Iglesias lo pone de central. Apostaría por eso, porque tiene molestias Sangante. Juan Iglesias, o por lo menos el sentido común, a mí lo que me dice es poner a Juan Iglesias en el eje de la defensa y a Carmona por fuera en el lateral.
4: Pues se va a producir de un momento a otro porque la jugada sigue de ataque del Barça, llegando al minuto 22 en el Ramón Sánchez Pizjuán. El doble cambio que va a introducir Luis García Plaza. De momento sin movimientos en el banquillo del Barça, salvo el que ya hizo entrando Gerard Martín por el lesionado Andreas Christensen. Juega el Barça por mediación de Gerard Martín. Nos ha entendido ahora con Joao Cancelo. Le mandaba un balón largo. Se va directamente a las manos del meta Odiseas para golpear ese balón desde atrás. Va a jugar, ha bajado la intensidad, ¿eh?, de lo que fue la primera parte, que fue eléctrica, para mí la mejor primera parte que hemos visto en lo que llevamos de campeonato, que va, pero en esta segunda ha bajado un pelín, ¿verdad?
6: Sí, bueno, es normal, ¿no? El esfuerzo ha sido muy grande, es verdad que el Barcelona ahora empieza a tener un poco más el control del juego, pero bueno, es lógico dado el esfuerzo, la intensidad y agresividad que ha mostrado el equipo sevillista en la primera parte.
1: Ahí va el cambio,
4: David.
5: Bueno, pues mira, Cocharasvili es uno de los que se va y Sangante es el otro. Así que bueno, el equipo queda con Robiure, que se queda arriba, Isaac Romero de enganche por el centro, especie media punta, Castrín sigue siendo central, Suazo, Fofana por delante, Agumé sigue y Carmona en la banda derecha, con, entiendo que con Juan Iglesias de central, y por arriba Eyuque en la banda derecha.
6: Sí, lo que hace es retrasar la posición de Fofana para igualarlo ahí en el par con Agumé. Y bueno, el cambio de Carmona, lo que hablábamos anteriormente, ¿no? Carmona lateral y pasa a ser central Juan Iglesias, ¿no?
1: Oye, Kepa, viendo al Barça en el campo, ¿qué es lo que más te impresiona?
6: Pues hoy, desde luego, en el plano individual, Rafinha. Es que creo que el Barcelona, o sea, está ganando por una acción individual de Rafinha excepcional en la primera parte y por una llegada y un remate de cabeza de él, ¿no? Luego, en el plano colectivo, pues creo que no es precisamente el partido en el que el juego colectivo redondo del Barcelona está siendo tan superior, ¿no? Creo que le está faltando ese juego colectivo.
4: ¡Ojo, Rafinha, que va por el hat-trick! ¡Recibe dentro del área! ¡Pica la bola! ¡Gol!
1: ¡Madre mía, Rafinha! ¡Qué barbaridad!
3: ¡Madre de mi vida!
4: ¡Está inconmensurable! ¡Está sublime! ¡Está supremo! ¡Un gran capitán! ¡No! Del Barça, que recibe una asistencia dentro, fuera del área, ve la salida de Odiseas, que sale a tapar, la pica abajo lo justo para elevarla por encima del meta greco-germano, y el balón que entra prácticamente llorando para colocar otro hat-trick. Va a tener que ampliar la vitrina el Capi azulgrana. Marca uno más el Pichichi, está desbocado, marca Rafinha Díaz, el portoalegrense. Sevilla 1, Barça, Rafinha 3.
7: Martínez es que está abusando del Sevilla, Rafinha.
1: Asistencia de Lamine también, ¿eh?
6: Sí, me preguntaba Miguel Ángel que había que destacar del Barcelona, y bueno, pues Rafinha en el plano individual, y no quitándole mérito ni mucho menos a la gran conducción y el último pase que le da Lamine Yamal, que lo deja prácticamente solo ante Blajo Dimos, que bueno, pues trata de tapar todo lo que puede, pero la verdad que la definición de Rafinha picándola, pues propia de...
1: Creo que
6: el mejor futbolista.
1: Que ante eso no se puede hacer nada. Pausa de hidratación, David. A la gente le ha faltado un poco, o sea, resignada, pero casi le ha faltado aplaudir, como diciendo, mira, ya está, es que no podemos con este tío, ¿qué vamos a hacer?
5: Sí, bueno, es que es impresionante. El pase que ha metido, que ha puesto filtrado Lamine Yamal para que Rafinha prácticamente solamente tenga que empujarla. Bueno, pues la gente aquí se ha quedado diciendo, esto es lo que hay. Es que el Barça tiene una calidad que por mucho que... Mira que está haciendo un buen partido el Sevilla, ¿eh? La grada de Gol Norte ha animado como suele hacerlo. 1-3, faltan 20 minutos. El Barça vuelve a meter 3 goles en un partido, quitando el día del Athletic Bilbao, que fue 2-0, va de 3 para arriba, y es el Barça, es que está intratable, y con muy poco te hace daño. Hablábamos antes con Kepa de que el Sevilla le está poniendo muchos problemas al Barça para moverse, pero es que con nada te hace un gol, es increíble.
8: Yo creo que hay que tener en cuenta también que el Sevilla en la primera parte ha corrido, pero muchísimo, ha sido agresivo, ha presionado en todas las zonas del campo, y claro, cuando llega la hora ya las pilas no tienen la misma intensidad. El Barça en la primera parte había tirado a puerta 7-8 veces, lleva 17 disparos ya, y el Sevilla, que llevaba 3 en la primera parte, lleva 4, solo ha podido tirar una vez. El Sevilla ha hecho un partido sensacional, pero es que el Barça es un martillo pilón.
1: Sí, el otro Barça, el de Vázquez, Capel, también está ganando.
9: Sí, de todas maneras, hace un momento Valencia se ha colocado a tres puntos, acaba de anotar el Barça, está 5 arriba, 64-59, cuando estamos ya a 45 segundos del final del tercer cuarto.
0: ¿Qué cuarto más?
1: Hay partido, ¿eh?
0: Sí, hay partido, pero qué cuarto más largo, más eterno, con muchísimas interrupciones en el juego, muchas revisiones, se está alargando muchísimo.
9: Se va a meter Rosa, está siendo un partido con muchísimas faltas, ¿eh? Muchísimas, cada cuarto muchísimas faltas, poco dinámico el partido. Se está parando, con muchas pérdidas y muchos fallos.
0: Se está parando muchísimo, muchísimo. Y luego, si ves los porcentajes de tiro, sobre todo los de Valencia, no son nada buenos. Es un partido, para mí, más feo que el que hemos visto en la anterior semifinal.
1: Bueno, pues está ganando el Barça a Valencia y está ganando el Barça al Sevilla, Germán.
4: Sí, ya finalizó el minuto de hidratación, o el tiempo de hidratación. Estamos en el 27 y medio de juego. Y el Barça, Hansi Flick, que va a mover ficha, prepara doble cambio, David.
5: Bueno, pues mira, va a entrar Dani Olmo. Es que claro, ves los cambios del Barça y es que claro,
4: es el banquillo que hay.
5: Te tiene que reír. Es Dani Olmo, titular con la selección española, que va a entrar con el 20, y después a De Jemi. O sea, ¿qué puedes hacer con esto? Es que el banquillo que tiene Barcelona, los refuerzos son mejores que los que están a veces. La De Jemi, que viene a hacer un partidazo contra el Racing de Santander. Dani Olmo, que es calidad pura. Y bueno, a ver a quién quita.
1: Ha exhibido cierto músculo Laporta hoy en la asamblea, diciendo que se habían gastado 181 millones de euros en contrataciones, que eso le viene bien también a Laporta, para que luego no digan que está tieso.
4: Y ha ingresado 73, sí, en ventas.
1: Y ha pedido 200 al banco.
4: Bueno, 510 son en total, porque eso es una trampa. En bonos 200, 300 y pico luego lo que ha pedido a Goldman Sachs, que es la ampliación que, por cierto, la asamblea de compromisario le ha aprobado, pero vamos, de forma abrumadora.
1: Sí.
4: Lo que no le ha salido tan bien es lo del parque temático que quiere hacer, sí, con capital israelí.
1: Pero eso
4: que ahí sí, le han aprobado, pero la cosa ha ido más justa, ¿eh? Lo ha aprobado, me parece, por 250 votos a 180 y pico que le han dicho que no, creo así de memoria, ¿eh? O sea que el socio no está tan por la labor en este aspecto, pero en el otro sí, en el económico sí, porque saben que todo pivota sobre el Spy Barça, claro. Y todo pivota sobre el Spotify Camp Nou, claro.
1: Y luego al final aportan esto, la verdad es que se maneja, o sea,
4: es un crack en esto, ¿vale?
1: No, ahí es que es un showman, para mí es un ilusionista, un prestidigitador. O sea, él lo hace así, tachan.
8: Un poco de taur, si tiene.
1: Sí, te saca ahí un conejo o una azafata o tres pingüinos. O sea,
8: te saca o se lleva.
4: Sí. Y ahora Luz de Gas a celebrarlo, claro.
5: Bueno, en Luz de Gas vivimos una en 2010, cuando el Sevilla gana la Copa del Rey en el campo del Barça contra Atlético Madrid.
4: Ah, sí.
5: Es que hasta aquí puedo contar, pero porque vamos, la previa del partido y el postpartido, bueno, lo de Laporta es un espectáculo.
1: Ah, es que, o sea, en eso es número uno. Luego, para mí, en esto de lo que ha hecho el Atlético de Madrid, creo que se van a mosquear en el Atlético y con razón. Y repito, en el Atlético de Madrid están convencidos que hay materia como para que FIFA les meta mano por el tema de la denuncia. Así que eso al final, como lo va a decidir FIFA, ya veremos en qué acaba, así que no adelantemos.
4: Por toca el Barça. La UEFA lo que le ha dado es la final del 29.
1: Sí.
4: Y que este va a luchar la final del Mundial del 2030, ya te digo yo, que lo van a luchar hasta el final. O sea que con lo que queda por delante, pues fíjate si tenemos tiempo para ir debatiendo el tema.
1: Sí, por eso, que no adelantemos, que no mucho.
4: A ver, que ahora vuelve a protestar el público porque el árbitro había parado el juego para que se haga los dos cambios en el Barça cuando se llevaba un balón, lo había sacado muy rápido.
5: Bueno, ha sido una falta de Eric García, un poquito aparatosa, ahí en mano izquierda. Se marcha Fermín y entra Dani Olmo y ahora va a entrar Adeyemi, todavía no hemos visto por quién.
4: Por Rafinha.
5: A ver si hay ovación, a ver si reconocen lo que ha hecho Rafinha hoy. Aplaude a la pastilla de 500 aficionados del Barça. Y la gente aplaude por aquí, Pitos y aplausos, sí. División de opiniones.
1: Más pitos que aplausos.
4: No, mira, se tornan en aplausos, para Rafinha.
1: Muy bien, sí. Bueno, es que ha hecho un partido, Kepa, que es que no te queda otra que aplaudir.
6: Es que ha hecho el partido, ¿no? Creo,
1: o sea, ¿cuántos goles lleva en Liga?
6: 14, ¿no? No, en Liga 12.
4: En Liga y 14 en lo que va de temporada, claro. En 7, o sea, en 8 partidos.
6: Es que, a ver, creo que el Sevilla con el gol de hoy lleva 10 goles. Y es que Rafinha solo lleva, ¿cuántos? 14.
4: 14. Lleva 12 en Liga. En Liga 12.
1: 12 en Liga. 12 en 7 partidos de Liga.
8: No, ya te digo que en todas las temporadas de Rafinha como profesional, solamente en 2... ha superado los 11 goles.
1: No creo que sea, o sea, debe ser el máximo goleador de las Grandes Ligas, sin duda.
8: Bueno,
1: ¿no?
8: Sí,
4: no, lo que pasa es que ahora seguro.
8: Claro, en la bota de oro he mirado la clasificación, pero bueno, pues hay uno de la Liga Noruega, otro de tal, porque claro, ellos empiezan antes. Pero vamos, y el mejor jugador de la Liga sin duda alguna, vamos, o sea, es tremendo lo de este chico.
6: El que mayor influencia tiene en el juego, yo diría que también. O sea, sí. Es que no solo son los goles, es el quebradero de cabeza que supone para la defensa.
7: Es que al final
6: rivales.
7: El Atlético le ha hecho un favor al Barça no vendiendo a Julián Álvarez porque sería suplente,
8: bueno,
7: Julián.
8: Sí. Es que, o sea, es que es increíble que esté pasando lo que está pasando cuando estaba buscando el Barça un 9.
4: Ojo Lamín, que deja para Gordon. Uy, la ha fallado Gordon. Balón que le va a caer a Dani Olmo, se mete dentro del área, dispara, balón que tampoco puede rematar. Anthony Gordon ha tenido doble ocasión. Uy. El jugador escocés, ahora aunque de rebote en el disparo de Dani Olmo, no llegó a disparar ese balón, pues lo ha tenido de nuevo Gordon.
1: Sí, patada al aire, sí.
8: Se ha equivocado.
1: Le ha venido a la derecha.
8: Le tenía que haber echado a Rafinha, Lamín.
1: Sí,
4: doble cambio en el Sevilla ahora.
5: Venga, os cuento los cambios. Va a entrar Guridi. Se va a marchar, creo que Fofana. Vamos a ver.
4: Sí, Fofana.
5: Ovación a Fofana, vaya futbolista. Futbolista espectacular, ¿eh?
4: Muy
5: mira,
4: buen partido,
5: mira, la gente de pie. La gente de pie. Este futbolista es un pedazo de fichaje. Vaya calidad. Roba, asiste, bueno, ha marcado un gol.
6: Muy completo.
5: Y después ha entrado Alfon. Alfon, que es un futbolista que vino del Celta, que se ha tirado muchísimo tiempo lesionado, que levantó muchísimas expectativas y lo hizo muy bien con nada más llegar, pero luego se ha tirado muchísimo tiempo parado y está por ver qué puede dar Alfon.
4: Pues ya está, en el terreno de juego el albaceteño, el manchego, y mientras la parroquia sevillista que sigue animando a pesar del resultado adverso en un auténtico partidazo que hemos vivido en dos partes en el primer tiempo, porque ha sido un partido espléndido por parte de los dos y que se ha decantado un pelín más gracias a un hombre, a Rafinha, de color azulgrana en la segunda parte. Sigue el Barça ahora por mediación de Adeyemi, que buscaba a Pedri, que se va al suelo. Sigue Adeyemi, otra vez jugando el jugador germano-nigeriano, se la va a quitar Guridi, la primera conexión con la bola, vaya lío, se la va a llevar ahora Rodri, ahora pita la falta al árbitro. Falta y lleva la tarjeta en la mano.
5: Hay dos futbolistas, le va a sacar tarjeta a Gumé, la primera del partido.
4: A Gumé.
1: Por una entrada dura a Olmo, ¿no?
5: A Dani Olmo, sí.
4: A Dani Olmo,
5: sí,
4: la
5: segunda. Dos futbolistas,
8: yo creo, ¿no?
5: Sí. Echa Dani Olmo y abajo creo que es...
1: Sí, no, pero esa...
4: Pedri, el otro es Pedri.
1: Sí, es a Dani Olmo, le engancha ahí a Dani Olmo. Bueno, en cualquier caso, claro, es que nadie ha conseguido parar al Barça este año, pero creo que ha hecho un buen partido el Sevilla, Kepa.
6: Hombre, sí, bueno, por ponerle, que hay que ponerle muy pocos peros, yo creo que a Luis García Plaza en este arranque, inicio de temporada, pero quizá, por ponerle un pequeño pero, quizá los cambios deberían de haber llegado, yo creo que algo antes, tanto los de ahora como los anteriores, porque bueno, yo lo decía en la primera parte, que en el descanso, que me costaba creer que el equipo iba a poder mantener esa energía. Sí. Y bueno, yo creo que el realizar los cambios con anterioridad le podía haber dado un plus. ¿Que eso te iba a asegurar mantener el resultado o ampliarlo? Pues probablemente si el Barcelona hubiera tenido el espacio y el tiempo que ha tenido en esta segunda parte, no, porque lo estamos viendo que ya el Barcelona es dueño y señor, y sobre todo ha mostrado una contundencia a través de Rafinha pues extraordinaria, ¿no?
5: Es que lo que ha dicho Sergio Sauca tiene toda la razón. El Sevilla ha pegado un bajón físico en la segunda parte y se nota muchísimo. Faltan 10 minutos y bueno, ya es muy complicado.
1: Capel, sobrevives Capel, perdona, Kepa. Es que vuelve a estar parado el partido en el Olímpico. Sí. Estamos viendo
9: otra vez. Flagrante
1: o denigrante.
0: Capel, terminas en luz de gas, pero.
1: Flagrante también.
0: Pero llegas tarde.
9: Otra para Josh Nivo, sí. Han lanzado el balón arriba para que él no pudiera sacar rapidísimamente. Y como es la segunda, pues ya se retira y el Barça no va a poder contar con Nivo en los 9 minutos que quedan de partido. Se retira vestuarios, la segunda, por, insisto, una tontería que ha hecho de empujar a jugador de Valencia Basket, la han revisado. Y por tanto, Nivo, que se va camino de vestuarios.
0: A ver, tampoco le empuja una cosa nada, como le deja para pitarle... La mano,
1: pero está, en serio, lo pregunto en serio, aunque pueda parecer que es de coña.
0: Que no.
1: ¿Qué han pitado? ¿Flagrante?
0: No, claro.
9: Correcto.
0: Han pitado una
7: flagrante. Pero descalificante sigue habiendo.
1: Y dos flagrantes.
0: Porque dos flagrantes...
1: Es una disruptiva.
0: No. Sí. Dos flagrantes
1: es una disruptiva.
0: Descalificante, pero es que eso no es flagrante.
7: ¿Y dos disruptivas?
0: No descalifica.
1: Lo está mirando,
0: la chuleta, porque esto mira qué mono es.
1: Sí, no, sí, está
9: yo
1: muy
9: estoy
1: bien.
9: Contigo, Rosa, en una cosa, es que deja un poco la mano, el jugador no cae por ese empujón de Nivo, por mucho que tenga.
1: Era falta y punto.
9: Y punto, pero claro. En una segunda flagrante a mí me parece excesiva. No, el Barça anotó un tiro libre y ahora dos para Valencia.
0: Y aparte te cargas a un jugador, nuevo fichaje, que lo estaba haciendo el que mejor del Barça, que estaba metiéndose en el juego, que estaba dando un poquito de espectáculo para un partido que tampoco es una cosa...
1: Sí, no sé. Yo creo que lo que falta... Mira, falta flagrante en Sevilla, Germán.
4: Sí, o al menos esto es lo que ha pitado Martínez Munuera. Yo tengo mis dudas, ¿eh? Así que es verdad que ha ido por los aires Lamine Yamal a 2 metros escasos de la frontal del área. Tampoco es que lo hayan protestado mucho los jugadores del Sevilla, pero ojo la falta porque es peligrosa, es para un zurdo, sería para Lamine Yamal, que podría buscar, ¿por qué no?, el cuarto del Barça y el primero suyo. Estamos en el minuto 37. ¿A ti te ha parecido falta, David?
5: La puede pitar porque iban como a trompicones. Al final ha caído Lamín y bueno, pues lo ha pitado. Los futbolistas del Sevilla yo creo que ya no protestan por pura...
4: Pues ha venido bastante abajo el Sevilla, ¿eh?
5: Sí.
4: El tercer gol ha hecho mucho daño también.
5: Con el 1-3.
4: Sí. Pues están conversando Lamine Yamal y Dani Olmo. Balón situado, repito, a 1.5 metros escaso de la frontal del área. Escorado a la derecha del ataque azulgrana. Va a ser para un zurdo. Podría ser también que disparara Dani Olmo al diestro. Hace el amago legarense. Va Lamine Yamal a la barrera. El balón que dio en la barrera. Y vuelta a empezar para el Barça. Para iniciar la jugada. Pero la verdad es que se ha venido muy, muy abajo ya el Sevilla en los últimos compases. Sí. Y hemos visto un Barça dominador total y absoluto.
1: Yo creo que para que ya son las patas, ¿eh?
6: Sí. Es que es normal, ¿no? Yo creo que es difícil mantener la agresividad, la intensidad, el duelo en la disputa que ha mostrado en la primera parte. Y bueno, pues el Barcelona con espacio y con tiempo es un equipo que, bueno, pues que te arrolla y que te genera una serie de situaciones de finalización pues que te hacen muchísimo daño. Pero bueno, creo que la imagen es que los sevillistas en la grada permanecen sentados y nadie abandona el terreno de juego.
1: Le van a pegar una ovación al equipo, ¿eh?
6: Efectivamente, sí. Y eso me parece a mí que habla muy bien del equipo sevillista.
8: Es que a pesar de la derrota yo creo que el partido tiene lecturas muy positivas para el Sevilla. O sea,
4: el mejor rival que ha tenido el Barça, sí. Sin duda.
8: Eso por supuesto, pero es que además, si tú puedes competirle así al Barça, estás en condiciones de competir con cualquiera. Y el Sevilla la primera parte es que le ha complicado de verdad. O sea,
7: sí, últimos minutos en Cádiz, hace méritos el equipo local para matar el partido, Esteban.
2: Lo intenta, lo sigue intentando, hace los mejores minutos de la temporada, pero el resumen es que el Cádiz no tiene pólvora arriba. Tan solo Zárate y Vladi lo han intentado, pero nada, se mantiene el resultado 1-2 a falta de 2 minutos para el minuto 90.
1: Volvemos a Sevilla, Germán.
4: Pues piden mano y el árbitro ha dicho que es mano de John Guridi en una combinación que estaba haciendo el Barça. Se llevaba el balón Lamín, también Dani Olmo, y al final han pitado la falta de Guridi. El doble cambio ahora es del Barça para culminar los 5 cambios, David.
5: Sí, bueno, va a salir Gabriel Jesús y Bernal, y se marcha Pedri por aquí.
4: Y el otro es Gordon.
5: Los dos.
8: Oye, deja otra vez, Germán, a Rodri con Bernal, ¿eh? Y ya lo, me parece que es el tercer partido que lo hace.
4: Sí, exacto.
8: Sí.
4: Sí, sí. Dice que lo prueba, lo quiere probar, porque quiere probar con los dos, dijo claro, el otro día.
8: Es que yo creo que el equipo defensivamente con ellos dos debería ser mejor. Teóricamente,
4: eso,
8: vamos.
4: Por eso lo está probando constantemente, que tanto con Pedri como con Rodri, el chaval se sabe acoplar muy bien con los dos y está haciendo pruebas. De hecho, es que todos son probaturas, le sale a las mil maravillas al Barça, pero sigue haciendo pruebas de pretemporada, digamos. Ojo porque va a jugar Isaac Romero, el disparo del lebrijano que buscaba el palo derecho de la portería azulgrana.
5: Es Alfon, es Alfon.
4: Ah, el Alfon, Alfon, verdad, verdad, que ha cambiado el dorsal. Todavía me acordaba que llevaba el 7.
5: Sí, sí, sí, sí, sí.
4: Alfon, el manchego, el disparo y ha atrapado bien Livakovic. Tirándose al primer palo, hemos entrado ya en los últimos 4 minutos de partido, más el alargue.
5: Es que mira, mira, Germán, lo que tú has dicho del dorsal tiene su historia, porque antes iba Isaac Romero con el 7, pero Isaac Romero ha cogido un dorsal icónico aquí en el Sevilla, que es el 16.
4: Claro.
5: Lo llevaba Antonio Puerta, lo llevaba después Jesús Nava, y ahora lo tiene Isaac Romero.
4: Y ahora ha tirado demasiado de memoria, ¿sabes? Y me acordaba del dorsal de la temporada anterior.
5: Estamos... Oye, mira, te voy a contar una cosa de Rafinha, que aquí estamos poniendo a Rafinha por las nubes. Es un futbolista tremendo. Yo estuve siguiendo a Brasil mucho tiempo en el Mundial, y el día que se lesiona Rafinha, que se lesiona en el primer partido y se acaba el Mundial de Rafinha, en Brasil, la concentración, los 300 periodistas que llevan detrás, eso fue una losa. No sabéis cómo se le ha quedado el cuerpo a los brasileños cuando perdían a su futbolista de referencia arriba.
4: Con lo que le podría pasar al Barça si lo pierde. Ojo que tiene 42.000 kilómetros por delante, ¿eh? Tiene que ir a Australia y a la India. Es que el que va a hacer un viaje más largo de todos los de la diáspora que tienen internacional.
1: Hoy ha hablado Mourinho, ayer lo hizo Luis de la Fuente también. No tengo todavía una opinión formada respecto a esto a este parón, luego os preguntaré en la tertulia. No sé si es bueno o no. Es verdad que si ya puestos a dar la vuelta al mundo, lo das de una vez, ¿sabes? Porque a lo mejor si hubiera habido dos parones, pues hubiera hecho media vuelta al mundo ahora y media vuelta al mundo en el mes de octubre. Pero la realidad, como ha dicho Mourinho, es ya, no le pasa a todo el mundo. Por ejemplo, mira, al Racing le va a venir bien estar ahora una especie de medio pretemporada, limpiar la cabeza un poco y estar todos juntos. Porque claro, decía Mourinho, es que nos vamos a quedar cuatro. Claro, en el Barça va a pasar lo mismo, Germán.
4: Igual, se va a quedar Flick
1: ¿con quién? ¿Con quién se queda Flick?
4: Había contado 14, pero claro, Christensen seguro que no va a ir con Dinamarca. Más los de la sub-21.
1: Claro.
4: No te olvides que Xavi Spar también la han sido llamado para la sub-21.
8: Y Mar Bernal también, ¿no?
4: Y claro. Mar Bernal,
1: o sea,
4: efectivamente.
1: Que quedas con 4.
4: Claro.
1: Es que no te da ni para echar un fútbol.
8: Pues a Luis de la Fuente tampoco le gusta.
7: Oye, pues un pádel sí.
1: Sí, pues jugar al pádel.
4: Entrenar con el filial, con el Barça Athletic. No le queda otra. Estamos en el 43 y medio. Oye, por cierto, que ha hecho un paradón ahora Odiseas.
8: Sí,
4: al disparo de una falta de Dani Olmo arriba. Ha metido la mano allí, pero tremendo, ¿eh? Ha volado.
5: Sí, sí, un paradón a mano cambiada, que creo que ha sido, ¿no?
4: Sí,
5: mira,
4: sí.
5: Odiseas, que se haya quedado, es otro de los grandes aciertos de José Ignacio Navarro. Aquí se temía mucho que se le acababa la cesión a Odiseas y lo han mantenido. Es otro, es como un fichaje más.
1: Voy a decir una cosa que he estado muy callado. Todo esto arranca el año pasado con el trabajo de Antonio Cordón y José Ignacio Navarro, porque lo primero que hacía era que había que hacer era frenar la hemorragia, que tenía una hemorragia tremenda y había que dar salida a un montón de jugadores, pero aparte había que reducir la masa salarial. Es que por segundo año consecutivo el Sevilla es el equipo con menos posibilidades salariales. Margen. De hecho, ha perdido margen del año pasado a este. La salida de Antonio Cordón, que nada tiene que ver con su llegada ahora a Olympiacos, simplemente es que él entiende que estaba hecho una parte del trabajo. Se queda José Ignacio Navarro, que es un fenómeno. Y lo que ha hecho es seguir el plan trazado, meterle mano a los descartes que había que hacer, con jugadores que estaban lastrando la economía, ya está un poco el clima en el vestuario, porque todo el mundo sabía que era una situación muy conflictiva, y luego ha acertado al 100% trabajando 25 horas diarias. Eso es lo que ha hecho José Ignacio Navarro. Dicho sea de paso, mérito también de José María del Nido Carrasco. David.
5: Sí, bueno, José
1: porque,
5: María.
1: Porque una de las cosas que se le critica al presidente del Sevilla es que está muy metido en la gestión. Pues habrá que apuntarle las buenas también.
5: 5 de añadido. Lo que dice siempre que hablamos con el Junior, José María, es que él está ahí para hacer un trabajo. Él tiene claro la misión que tiene en Sevilla, que es saneamiento económico. Claro. Y si la gente le pita, pues que le piten. Pero que él tiene claro que hasta que el Sevilla no esté saneado, hace unos meses nos sentaron ahí a toda la prensa, Petit Comité, para explicarnos cómo iba a ser la evolución económica del año. Este año, este curso, es donde ya, digamos, volvíamos al 0-0, es decir, a donde ya ingresas y gastas lo mismo, y a partir de ahora pues se supone que el Sevilla va a crecer, lo que tú acabas de comentar, futbolistas con fichas muy altas de la época de Monchi o incluso posterior, pero bueno, ojo, Nianzú, gente que ganando mucho dinero, millones de euros que el Sevilla no podía soportar, y todo lo que tú acabas de decir, el Sevilla lo que ha hecho este verano es culminar una obra de ingeniería total en la plantilla, que es quitar fichas altas, fichar gratis prácticamente, y fíjate el equipo que ha formado, y después mantener a García Plaza, que ahora, desde cero, sí tiene mimbres para hacer un equipo.
8: Y que lo está haciendo muy bien, ¿eh? A mí es que me gustaría insistir, porque no es fácil que un equipo como el Sevilla, fijaos el Valencia, que la situación del Valencia y del Sevilla no es muy diferente a nivel...
1: Bueno,
8: a nivel...
1: con una diferencia, que el tope salarial de Valencia roza los 100 millones de euros.
8: Bueno, pues mejor me lo pones, claro. Mejor me lo pones. Pues fíjate cómo, dónde está uno y dónde está otro.
1: Sí, sí. Que, por cierto, tal y como avanzamos la semana pasada, yo creo que en las próximas horas, en cualquier momento, se va a anunciar la incorporación de Javier Aguirre como nuevo técnico del Valencia, de la mano de Braulio Vázquez. Dale, Germán.
4: Por el valiente, ¿eh? Porque
1: bueno,
4: coger
1: ya
4: aquello...
1: Ya sabes que no se arredra Aguirre, ¿eh?
4: Ya. No, sí. Por eso te digo que valiente lo ha sido toda la vida, vamos. No se asusta por nada. Estamos en el tiempo de añadido, ¿eh? Minuto 47, hay que llegar hasta el 50. Saque de esquina que ha forzado el Sevilla. La afición que sigue animando a su equipo. Porque la verdad es que le ha dado la cara en todo momento. Y ha demostrado el por qué es quinto clasificado en la Liga. Va al lanzamiento el capitán Gabriel Suazo a la derecha del meta, Dominik Livakovic. Levanta el brazo derecho para marcar la jugada. Golpea ese balón, lo saca en el primer palo de cabeza Dani Olmo. Toca también de cabeza. Ahora Alfonso es el
1: perdona, que va a controlar. Perdona, perdona un momento, área, sí. Germán. Acaba el partido en Cádiz y acaba con una tangana. ¿Qué ha pasado?
2: Sí, justo acaba de pitar el árbitro el final, Cádiz 1, Girona 2, y cuando los jugadores visitantes estaban celebrándolo con sus aficionados, han ido allí varios jugadores a reprocharle no sé muy bien el qué, porque bueno, al final la victoria del Girona independiente de la situación del Cádiz, y ahí hemos visto varias tarjetas amarillas, no sé muy bien a quién se las han dado, pero bueno, como decimos, final en el JP Financial con victoria del Girona por 2-1 frente a un Cádiz que encadena 3 derrotas consecutivas y ninguna victoria en las 6 primeras jornadas, y tras este resultado, el Girona se coloca provisionalmente cuarto, mientras que el Cádiz comienza a coquetear con la tabla, con la zona baja, sí, de la clasificación.
1: Y ya veremos cuál es el futuro de Albert Celaé. Bueno, llega un poquito la calma, pero se han enganchado ahí bastante. Bueno, afortunadamente no pasa nada. Muy bien, Esteban, muchas gracias.
2: Muchas gracias a vosotros y ningún gol anulado, lo recuerdo.
1: Ahí estamos. Adiós.
2: Hasta luego.
1: Victoria del Girona en Cádiz. Se va a acabar lo de Sevilla, Germán.
4: Sí, vamos a entrar ya en el último minuto y medio de partido con el resultado de 1-3 para el Barça. Nueva victoria del equipo azulgrana que se va a ir a los 21 puntos, 7 de 7, que si contamos el de Champions es 8 de 8. Esta temporada en una trayectoria impresionante que lleva el equipo en Liga, ni más ni menos que con estos 3 ya son 31, que sumados a los 5 que le metió al Feyenoord, pues son la friolera de 36 goles que lleva marcados en 8 partidos. Es una auténtica barbaridad, vamos.
1: Es que es una media de 4,5 goles pico, por partido.
8: Sí, que ya me he hecho la bronca, Germán.
4: 4,7 porque... ya, sí.
8: Claro. Me regañaste un día, Germán, acuérdate. ¿Yo? Que dije, y el Barça está
1: poco
8: una media...
1: Poco te regañan.
8: De 4 goles por partido, y me dijiste, no, 4,2. Y pues ahora ya estamos en
4: 4,7. Sí.
8: No, porque hablábamos de las cifras mágicas de 70% de posesión, 20 tiros a puerta por partido y 4 goles de media, que a mí me parece algo fuera de lo normal. Bueno, pues lleva ya 7 jornadas repitiéndolo, más la Champions, que también lo hizo. Entonces, claro, pues, ¿qué hacemos?
5: El decimal son los dos palos que ha pegado hoy.
7: Hoy posesión 69, palos, remates 24, a puerta 7, claro. Ocasiones 6, corners 3, toques en área rival 28 y paradas de Blajodimos 5. Claro. Dos de Livakovic. Sí.
5: Por cierto, aprovecho para postres. Hablar de mi libro, después en Estudio Estadio, estaremos en directo en Zona Mixta.
1: Sí, escucha, que te libero ya si quieres, David, que tienes que bajar.
5: Sí, no, tenemos tiempo. Aquí en Campo Sevilla hay ascensor exclusivo para la prensa.
1: Vale, pues nada, pues mira, cuéntalo rápido, se acaba el partido. ¿Cómo se marchan, David?
5: Bueno, bien, la gente contenta, yo creo. Ha habido mucha gente que se ha marchado un poquito antes, pero no hay pitos, no hay nada, se reconoce el esfuerzo. El Barça, que va a saludar a sus aficionados, 500, más de 500 que han venido aquí. Y bueno, pues final 1-3, los futbolistas del Barça se abrazan, Lamine Yamal dándole la mano a sus compañeros. Creo que Lamine Yamal va a hablar en las televisiones.
1: Ah, pues mira, ahora escuchamos a Lamine. Rafinha, no, evidentemente, MVP del partido. No, a lo mejor será el propio Rafinha. Bueno, ahora le escuchamos. David, te liberamos. Gracias, un abrazo, David.
5: Un abrazo, hablamos.
1: Kepa.
6: Pues nada, felicitar al Fútbol Club Barcelona, que está intratable. Creo que también hay que felicitar al Sevilla Fútbol Club, que creo que lo ha puesto contra las cuerdas durante muchos minutos y eso tiene muchísimo mérito. Creo que el Sevilla ha salido muy bien al encuentro, ha sido capaz de ponerse por delante en el marcador con ese gol de Fofana. Es cierto que el Barcelona, pues con esa igualada tan pronto tras el gol del Sevilla, se ha vuelto a meter en el encuentro, y creo que hay que destacar en el partido de hoy a un futbolista que está teniendo un extraordinario comienzo de temporada en el Barcelona, y que me atrevería a decir que es el futbolista de la liga actualmente, porque no solo es todo lo que ofrece en el juego al equipo, sino porque de cara a portería rival es capaz de sacarse una acción de la nada, como en esa igualada, en ese 1-1, y luego pues definir como ha definido en los siguientes goles, y que bueno, pues que lógicamente hacen a este equipo intratable, como decía anteriormente. Pero bueno, creo que es motivo de alegría y de felicitación hacia el equipo sevillista. Ahora lo estamos viendo con la grada, cómo se está realizando. Sí. Y me parece a mí algo esperanzador de cara al futuro, porque creo que el equipo muestra energía e ilusión, unido a una juventud en la confección de la plantilla, como antes hablabais, y eso hace que mirar al futuro sea esperanzador.
1: Le da Carlos Naval el balón a Rafinha, este le devuelve un beso en la frente.
4: No va a ser el que hable, porque vale. Veo que va Fermín López.
1: Vale, pues nada, Kepa, un abrazo fuerte.
6: Un abrazo para todos.
1: A Sergio, me guardo tu análisis ahora para la tertulia. Bien. Germán, tus notas y el árbitro.
4: El árbitro horroroso, vamos, porque ya solo con lo que ha hecho.
1: O sea, lo que ha hecho en esa acción es tremendo.
4: Es que, vamos, no se le puede. Es que es un suspenso ya, pero vamos, sí, catedralicio, sí. Vamos, sí. El suspenso. Sí, para sí, Martínez Munuera. O sea, que le vamos a dar nada, un 2, ponle un 2. Y en cuanto a notas, hombre, cómo no, Rafinha una vez más, los 5 puntos, 4 le daría a Lamine Yamal, 3 a Fofana, gran partido el que ha hecho el jugador franco-maliense del Sevilla, 2 le daría a Miguel Sierra, que ha jugado muy bien también, y con 1 me quedaría con el portero del Sevilla, porque si no llega a ser por él, la goleada hubiese sido mayor, porque ha hecho intervenciones de mucho mérito, por lo tanto un punto para el meta Odiseas Blajodimos, el portero del Sevilla.
1: Perfecto, pues luego os escuchamos con protagonistas en la zona mixta. Gracias, Germán.
4: Muy bien, hasta ahora.
1: Hasta ahora, 11-1, ahora menos en la Comunidad Canaria. O sea, va a durar más la segunda semifinal del baloncesto, Capel, que la séptima jornada de Liga en Primera División y en segunda.
9: Sí, no,
1: y la Liga F y la de Fútbol Sala.
9: No, lo del igual le segundo tiempo, minutos, es decir, el tercer y último cuarto está siendo tremendo. Quedan 2:33, 2 minutos 33 segundos, y es que no para de haber interrupciones constantemente, el juego trabado, con muchos errores, y fíjate que estamos ya en una anotación digamos, medianamente alta, 77-80, pero insisto, ataques muy rápidos, con muchos errores, pero luego muchas interrupciones constantemente, ya no solamente con los colegiados revisando allá la pantalla, sino que en faltas personales. No, está siendo larguísima, insisto, 2-33, gana el Barça tan solo de 3 puntos, Valencia 77, Barça 80.
0: Yo creo que esto no hace bien al baloncesto.
1: No, yo creo que no, por eso te digo que nos ponemos aquí a volvernos locos, que si las faltas flagrantes y disruptivas, claro. Y a lo mejor... Eso es que son las 11 y 2. Son los pitos de las 11 y 2.
0: Los que hay que se termine ya el baloncesto.
10: Eso es que venimos mañana y siguen la,
1: están
10: la
1: saltando
10: alarma.
1: Las alarmas. Yo creo.
0: Se tenía que haber apagado ya la pista.
1: Oye, mira que te he dicho antes que te liberábamos del segundo partido.
0: Sí,
1: yo es que lo vi venir, ¿eh?
0: Ya no te puedo arrepentir.
10: Ya. Es un visionario.
0: Ahora ya me quedo a la tertulia.
1: Ahora ya me quedas a la tertulia, claro.
0: Pregúntame por el derbi de mañana.
1: Pues nada, no, pues estás invitada. A la tertulia acabamos ya. Tiempo de análisis de este tablero deportivo. Así si os acabáis de incorporar, que sepáis que han empatado a 1 Osasuna y Rayo Vallecano, que han empatado a 0 el Athletic Club y el Deportivo Alavés, que ha ganado el Celta 5-0 al Racing de Santander y que el Sevilla ha caído en un buen partido ante Rafinha. 1-3 ha ganado el Barça. Esto en primera. En segunda, el Mallorca ha ganado en Zubieta, el Sporting en Andorra, el Castellón, que es más líder, ha goleado al Tenerife 5-0, ha ganado el Eibar en Elda y ha ganado el Girona en Cádiz. Es decir, de los 6 partidos de segunda división, entre el de ayer y los 5 de hoy, hay 5 victorias visitantes. Que el Real Madrid se ha convertido en el campeón de la Supercopa de la Euroliga, este torneo que se ha disputado en Abu Dhabi, ganando a Olympiacos. Que Juventud se ha metido en la final de la Supercopa de España, que se jugará mañana a las 7 de la tarde en Badalona, y que estamos esperando que acabe el partido entre Barça y Valencia Basket. Y qué más. Ay, que en la Davis hemos arrasado a Chile en la primera jornada.
0: Y que estamos el miércoles en la semifinal del Mundial Sub-20 femenino.
1: Eso es, que hemos ganado a Brasil. Hoy ha ganado Dani Mérida a Tabilo en 3 sets. Y joder, en 1 hora y 4 minutos ha ganado a Garín. Mañana el doble, y a ver si nos metemos ya en las finales de la Davis. Aquí está Sergio Sauca, por supuesto Rosa Vara de Rey. Nosotros acabamos a las 12. En el hipotético caso que esto siga, ya entráis con Miguel Blanco en Espacio en Blanco. Bueno, para seguir haciendo el...
0: También puedo.
10: Acuérdate de apagar la luz al salir.
1: Carlos Carpio, ¿qué tal? ¿Cómo estás?
11: Muy buenas noches.
1: Ulises Sánchez Flor, ¿qué tal? ¿Cómo estás?
12: Muy bien, buenas noches.
1: Y antes de ir a lo puramente deportivo, quiero que escuchéis esto. ¿Qué ha dicho Jean Laporta? Ha sido una jornada muy larga. Espera un segundo. Ha sido una jornada muy larga hoy en la asamblea de socios. Ha sacado todo más o menos por goleada, pero en el turno de preguntas le han vuelto a preguntar por el asunto de Julián Álvarez y demás. Mañana es derbi, ¿eh? No sé si mañana va a responder el Atlético de Madrid, pero cuando esto lo haya escuchado, sin lugar a dudas, Miguel Ángel Gilmarín, yo te digo que... no descarto que vuelva a entrar en erupción. Ha dicho esto Jean Laporta del comportamiento del Atlético de Madrid.
13: Han fet els ofesos perquè no tenien cap manera de justificar la seva.
14: Han hecho ver que estaban ofendidos porque no tenían ninguna manera de justificar su actitud. Y lo digo con todos los respetos para los representantes del Atlético de Madrid, pero nosotros hicimos lo que se hace habitualmente, incluso al margen de la comunicación de club a club. Yo hice una llamada personal con Miguel Ángel Gil, estuvimos hablando. Me dijo que no venía porque no tenía alternativa. Y le dije que si tenías una alternativa dentro del periodo de fichajes del mercado de verano, que nos lo dijera, porque manteníamos la oferta vigente.
13: Atlético de Madrid... constantemente nos venían noticias de que...
14: En el Atlético de Madrid constantemente nos llegaban noticias de que querían vender al jugador a todo el mundo menos al Barça. Y finalmente se quitaron la careta y dijeron a todo el mundo menos al Barça. Y lo reconocieron ante la UEFA, ante la Real Federación Española de Fútbol. Decían que no habíamos ido a hablar con el club, cosa que no era cierta. Pero da igual, es un tiempo que ya ha pasado. Estamos muy contentos con la plantilla que tenemos. Muy contentos.
1: Solo un par de matices, que no es que haya que ser el inspector Clouseau ni nada por el estilo, ni Gatchen ni nada. No es que el Atlético se quitara la careta y dijera que solo al Barça, no. Es que desde el primer momento no se puso ninguna careta. Dijo al Barça, no, y a ningún equipo por menos de 150 millones de euros. Nosotros contamos aquí que a Julián Álvarez, a principio de año, Miguel Ángel Gilmarín, en primer término, y después a su representante, a Fernando Hidalgo, que por cierto sigue sin poder entrar al Cerro del Espino, le trasladaron que no le marearan al jugador, que sabían que lo estaban haciendo, que dejaran pasar la temporada y que antes del 20 de junio, si querían salir al Barça o a cualquier equipo, 150 en efectivo, repito, antes del 20 de junio. Es decir, no hay careta ninguna. Ninguna. Al final Laporta insiste en que el Atlético de Madrid se ha hecho el ofendido. Bueno, repito, es que no entiendo lo de la careta. Y me consta que en el Atlético de Madrid, bueno, más que del enfado en su momento, bueno, sí, enfado en su momento y en el de ahora, hay una indignación bastante seria con el comportamiento del Barça y en especial de su presidente, de Jan Laporta. Lo que pasa es que a Laporta le gusta, se maneja bien, en este barro se maneja bien. O sea, en eso es extraordinario.
11: Bueno, pero es que además Gil Marín ya le contestó a... Bueno, ya dio su versión y fue muy contundente al decir nos repugna el comportamiento que ha tenido el Barcelona y la falta de ética. O sea, que claro, esa sí, versión...
1: O sea, que no es cuestión de caretas, no, eso lo ha hecho muy de a la
11: cara. Ha sido muy clarito desde el primer... Creo que fue en el sorteo de la Champions, sí, cuando dijo que nos repugna. Es que, o sea, ¿qué habrá pasado ahí para que Gil Marín, si quiere, mañana contestar a Laporta... hablé de qué maniobras han utilizado para intentar desestabilizar a su jugador durante la pasada temporada, porque para decir que no repugna y que no hubo ética, pues debió ser una maniobra pues bastante hostil.
12: Habla a Laporta de caretas, pero lo que tiene él es una cara pero de cemento armado. Es decir, se maneja en el conflicto y en la desfachatez.
1: En el barro va de miedo.
12: Y le funciona como le funciona y va saliendo adelante de todos los problemas que tiene, pues llega un momento en el que, y hoy creo que le ha pasado, resulta ofensivo. O sea, yo entiendo que hoy en el Atlético de Madrid escuchen estas palabras y digan, pero de verdad que estáis
1: diciendo. Yo creo sinceramente que no va a entrar este el hombre. Atlético de Madrid, pero. Esto ya tengo que escocer todavía un poco más.
12: Seguro. Además es que hay una cosa, que es Laporta está hablando a su gente que está encantada con
8: eso
12: el
8: es
12: mensaje
8: importante.
12: Que manda.
8: Hoy porque ha mandado también otro mensaje al Madrid,
1: sí,
8: con el tema de las recalificaciones.
1: Del club de Estado.
12: O sea, que necesitaba que le aprobasen unas cuentas, sobre todo el tema del estadio.
11: Necesita pedir
12: y
11: dinero.
12: Tiene que tener a la gente contenta y decirles lo que a la gente le gusta escuchar. Y esto le gusta escuchar.
8: Laporta, entre otras cosas, tiene un mensaje para su gente y otro mensaje para el resto del universo. Cosa que se está extendiendo y que a mí me parece bastante hipócrita, sinceramente. Porque tú debías decir lo mismo cuando estés hablando a determinadas personas o a otras. Pero bueno, parece que en el Barça, por no extendernos más, se ha instalado ese método. Yo luego creo que está lo de la FIFA, a ver qué decide la FIFA, porque hay una denuncia por medio. Y el Barça debía reflexionar, porque es que el año pasado, la temporada anterior, tuvo otro lío con el Athletic Bilbao por Nico. Algo está pasando, no es normal, ¿no? ¿O todo el mundo va en contra de la manera de actuar de la directiva del Barça? Yo creo que deberían revisar.
1: Bueno, el resto de la asamblea, luego nos lo contará Dani Esclusa, el resto de la asamblea lo ha sacado bien, sin mayor problema. Bueno, os pregunto un poco por lo que acabamos de ver y luego ya entramos en materia de derbi mañana, ese Madrid Atlético de Madrid.
12: Dijo Luis García Plaza el otro día que a veces parecía que el Barça jugaba contra equipos que ni siquiera estaban en primera división por la diferencia abismal. Hoy el Barcelona ha tenido enfrente a un equipo no solo de primera división, sino con un nivel de los buenos de primera división. Le ha competido muy bien en la primera parte, pero es que están los de Flick, están a un nivel estratosférico. Y bueno, en la segunda parte, con el cansancio del Sevilla, se ha ido abriendo una brecha, sobre todo en base a un futbolista que yo reivindico en estos días en los que ves a jugadores... patrocinándose.
1: Perdóname un segundito, es que esto se va a ir a la prórroga.
10: Se lo está temiendo Rosa.
1: Capel.
15: Ahora mismo, claro. Si acabara el partido así, iríamos a la prórroga porque está empatado 84 después de que anotara los tres tiros libres Cameron Taylor, máximo anotador del partido, con 23 puntos. Estamos a 35 segundos y 6 décimas para el final del partido. Posesión para el Barça. Y empatado a 84, así que aparte de que el partido está siendo larguísimo con estos dos últimos cuartos, tiene pinta, si todo sigue así, que pueda acabar en la prórroga.
1: Rosa, estabas advertida. Yo te he dicho que te podías ir antes.
10: Sí, lo sé,
8: ¿Quieres un sándwich, Rosa?
1: 2 horas. No, yo le he ofrecido
8: algo de bebida.
10: A ver
8: si vas a desfallecer.
1: 2 horas y 11 minutos de partido.
10: Esto
1: hay que revisarlo.
10: No, y que puede haber prórroga. Y puede ser 2 horas y media.
0: largas de partido.
1: Madre mía, para empezar la temporada. Carpio, Brana, que te corté.
12: Sí, no, decía que en unos días en los que hemos asistido a dos futbolistas como Lamine y como Mbappé autopromocionándose para el Balón de Oro...
1: De manera absolutamente insólita.
12: A mí me ha parecido un poco...
1: Son los nuevos tiempos.
12: Sí, sí, sí. Y lo hacen porque saben que eso les reporta beneficios, ¿eh? O sea, estoy convencido de que así cosechan votos. Pero digo, en esos días, en la antítesis de eso, hay un futbolista como Rafinha, discreto, perfil bajo, que para mí ahora mismo está entre los 2-3 mejores jugadores del mundo desde hace 2 años,
1: es un desequilibrio, seguro. Es que es un desequilibrio el de Rafinha increíble, es que el dato es tremendo.
11: Hoy era el primer test un poco serio, exigente para el Barcelona y se quería medir a ver si había una posibilidad de encontrar, no sé, de un equipo que le pudiera comprometer, ¿no? Y en la primera parte el Sevilla, la verdad es que ha competido bastante bien, ha hecho un partido muy exigente en lo físico, ha sabido replegarse, ha podido adelantarse, pero claro, hay un jugador en el Barça que es infalible ahora mismo, está en modo depredador, y entonces la diferencia, por ejemplo, entre el Madrid, o sea, entre el Barça ahora mismo y el Madrid, por ejemplo, es que el Madrid llega a su primer test serio contra el Betis, y su jugador más infalible, pues tiene un mal día, que es Mbappé, porque Mbappé falló mucho ante el Betis, y ahí el Madrid pues pinchó, ¿no? Eso no le sucede al Barça, que es ahora mismo, además de lo futbolístico, que el Barça pues es más coral, la gran diferencia está en Rafinha, que hoy ha podido hacer 4 goles porque tiene un tiro al poste desde el córner. O sea, es un jugador que tiene una mentalidad, un hambre que parece, no sé, que
12: oye, si le va a durar, y que contagia con el ejemplo, que para mí eso es importantísimo.
1: Es un liderazgo desde el ejemplo. Es liderazgo desde
8: una
1: el ejemplo.
8: Cosa. A ver si es que el problema es que Rafinha es un delantero centro y no lo sabíamos.
11: Sí, pero es que le preguntaron...
8: Porque es que es alucinante.
0: No, es que parece 9.
8: Bueno,
0: 9
8: pero
0: puro,
8: es que
0: vamos.
8: El dato que... Bueno, a mí me gustaría introducir en todo esto que estamos hablando en este debate un nombre, que es el de Hansi Flick. Rafinha, las dos primeras temporadas que estuvo en el Barça, marcó 10 goles. 10 goles en 37 partidos y 10 goles en 50 partidos. Y desde que está Flick ha marcado 34, 21 la temporada pasada, que estuvo lesionado a la mitad de la temporada, y lleva 14 esta. O sea, la influencia de Flick sobre el rendimiento de casi todos los jugadores del Barça, pero específicamente de Rafinha, hay que subrayarla y destacarla.
12: Es que yo me imagino a Rafinha esta temporada sentándose un día ahí en la Ciudad Deportiva con Flick y viendo cómo su entrenador le dice: mira, al final no tenemos delantero, y ¿sabes qué? Lo vas a hacer tú, y estoy convencido de que lo vas a hacer fenomenal. Y como Flick tiene esa capacidad de transmitir y de darle confianza a todos los jugadores, bueno, Rafinha sale al campo y dice, bueno, es que voy a ser el delantero.
1: Pero pasa que yo creo también la propia manera de jugar del Barça, el perfil de jugadores que tiene,
12: sí,
1: te posibilita el hecho de jugar sin una referencia arriba, de tener, primero porque tienen muchos jugadores de mucha calidad. Eso es lo primero. Y luego también porque sopla el viento a favor. Estábamos diciendo, vamos a ver al Barça cuando lleguen los partidos de verdad. Este de hoy posiblemente ha sido, se ha encontrado
12: la primera parte
1: rival.
12: Hoy
1: luego
12: hoy
1: tiene que venir todo lo demás, ¿eh? Luego tiene que venir todo lo demás.
11: Ayer le preguntaban a Flick en la rueda de prensa, era una pregunta interesante, ¿en qué momento y por qué elige a Rafinha ponerle delantero? Después de la marcha de Lewandowski
1: cuando se sintió el Atleti ofendido, será, le dirá a la puerta.
11: Y Flick fue sincero, dijo: no hay ningún momento. Yo es que pongo a Rafinha porque sé que es el primer jugador que presiona arriba y que se va a dejar el alma y claro, el esfuerzo que hace y los esfuerzos que hace para presionar, para robar, para estirar el equipo, para mí es muy importante. O sea, que Flick no pensaba. Yo creo que Flick es el primer sorprendido del gol que tiene Rafinha. O sea, Flick la idea que tenía era: yo tengo que poner a Rafinha arriba. Hombre, tiene gol, pero no, Flick no sabía que tenía esa cantidad de gol o estaba tan fino de cara al gol. Lo pone porque es un jugador que presiona, que necesita que el equipo robe en campo contrario, que incomode al rival. O sea, creo que Flick evidentemente no lo va a reconocer, pero creo que está alucinando el mismo con lo que está haciendo Rafinha.
12: Pero yo estoy también con lo que dice Miguel. Ahora mismo es que el Barcelona es una máquina de generar,
1: Carlos,
12: ocasiones.
1: Hay dos realidades. Por un lado está el equipo, y el equipo es una barbaridad. Y luego está el club que lo va liderando Laporta. El equipo lo lidera Flick con Rafinha, Lamine y compañía. Pero Flick. Y luego está el club. Y el club lleva otra velocidad, que no sé dónde va a acabar eso, sinceramente, porque hoy, antes lo estaba contando Germán y Dani Esclusat, lo que se ha probado hoy al final lo que se está probando es, además jaleado con bastante publicidad, es un deudamiento cada día mayor.
8: Miguel Ángel, y te voy a subrayar algo que no solo puedo decir el titular, porque no, con muchas zonas oscuras, ¿eh?
1: Bueno, pues es que al
8: muchas
1: final,
8: zonas pero, oscuras.
1: Pero hay
8: y me lo dice gente que está fuera del fútbol.
12: Pero el equipo lo sostiene todo, ¿eh?
1: Sí, eso es.
12: Todo.
1: Bueno, eso es.
8: Sin duda. Todo. Sin duda, pero.
1: Sí, el equipo lo sostiene
8: pero
1: todo.
8: Cuidado,
1: pero hay un momento, Carlos, en cuidado. Que tu tope salarial es que ahora mismo hay 300 y pico millones de euros de diferencia entre lo que se puede gastar el Real Madrid y lo que se puede gastar el Barça. Y eso creo que en ocasiones hay que ponerlo bajo la lupa. Lo que pasa que al socio del Barça, como a cualquier socio de cualquier equipo del mundo, efectivamente, del club tiran los resultados. Y ahora mismo, claro, es que no te queda otra que ponerte de pie, aplaudir y decir, pues esto juegan de maravilla.
11: Pero todo en favor del Barcelona.
10: Pero poned en valor, perdóname, Ulises, que muchas veces hablamos de los resultados del Barça, pero es que no profundizamos a veces, y hablo por mí, en que esos resultados te los dan unos jugadores de cantera, de la Masía.
8: Eso es,
10: que están rindiendo
8: que 30
10: a un nivel
8: años sacando talento
10: muy alto, que año a año los ponemos en esa balanza de jugadores top.
8: Eso
10: y
8: es.
10: Que están sirviendo, para mí, de ancla de un club que tiene muchísimos problemas extradeportivos, pero que en ningún momento debatimos la capacidad que tienen dentro de su casa. Es que a lo mejor en el Real Madrid, y no voy a la comparativa, pero sí por nivel en nuestra liga.
1: Puedes hacer
10: no
1: la comparativa.
10: Tienes,
1: el Real Madrid
10: no
1: ha decidido hacer
8: sí,
1: caja.
8: Ha por y, otra cosa.
1: Claro, hace
8: por
1: caja con la cantera porque entiende que no tienen espacio en el primer equipo y el Barça los pone a jugar.
10: Claro,
1: a su
12: pero vamos a ser claros, perdona.
10: Y sumando, es que ya no es ya sí, no hablamos sí, de Pedri o de Gaby hace 2 años.
11: Bueno, que el Madrid ha sido hoy campeón de sub-20 sí, sí. del mundo.
10: Vale,
11: ¿eh?
10: Pues oye, pues que lo aprovechen.
1: Ha tuiteado antes Iker ha puesto para felicitar a los chicos del juvenil que ha ganado esta Copa Intercontinental hoy, a los chilenos Santiago Wanderers en el
11: Bernabéu,
1: y decía, la cantera funciona, pongamos.
8: Sí, pero ¿para qué
1: hay que
8: sirve?
1: Hay que ponerlos
8: ¿para qué sirve?
1: A jugar.
8: ¿Para generar
1: que
8: dinero?
1: Claro, Iker decía, bueno, a mí es una decisión.
8: Lo
1: claro,
8: sé,
1: es un modelo.
8: Estoy de acuerdo. Pero ahora vamos a los resultados. ¿Para qué sirve la cantera? Para generar dinero, si ya tienes.
12: Sobre todo cuando
8: pero
12: estás
8: entonces,
12: en 2 años que no has ganado
8: desvirtuando,
12: títulos,
8: ¿eh? Desvirtuando lo que es la cantera de un equipo grande.
1: Es que estoy sufriendo mucho por Capel, por Joan Melero, por Rosa. 2:08.
10: Y por el señor de la mesa. Sí. Que
1: bueno,
10: mira,
1: el de la mesa está hundido, Capel.
10: Está
1: más hundido que tú.
10: También.
1: Está más hundido que tú.
15: Y en un mal ataque del Barça, al final ha acabado falta personal de Cameron Taylor y Evan Panther desde la línea de tiros libres. Anota el primero, 87 Barça, 86 Valencia.
1: 2:20 de partido.
15: Sí, sí, allá va con el segundo tiro libre y va a tener 2:08 Valencia para mirar de atacar. Yo si fuera Panther intentaría fallarlo. Lo falla, vamos a ver el rebote para Valencia, va a tener que lanzarla desde su casa. ¡Uy, casi anota el lanzamiento de Dylan Ossetkowski que no va dentro! Por tanto, el partido se lo lleva al Barça. Valió el tiro libre, el primero que anotó Kevin Parter. 87 Barça, 86 Valencia. Mañana a las 7, la final de la Supercopa va a ser final catalana en Badalona entre la Juventud y el Fútbol Club Barcelona.
1: Te despido rápido, Rosa.
0: Nada, ha sido un partido
1: muy entretenido.
0: Ha sido un partido muy feo, realmente, porque ha sido.
10: Encima,
0: ha habido muchísimas, sobre todo la segunda parte, muchísimas interrupciones, que eso hace que no pueda ser atractivo para casi nadie. La emoción del final, lo único que ha sido en positivo, y luego ver fichajes del Barça que me han gustado mucho. Pero como ha ganado, pues mañana los podemos analizar largo y tendido y seguir con la tertulia.
1: Mañana
10: ¿Alguna pregúntale por el derbi que te.
1: No, una cosa buena que empieza el partido mañana a las 7, acabamos a las 12 de la noche, malo será que el partido no acabe.
0: Hombre,
1: ay,
0: yo no sé, no,
16: adiós.
0: Nunca se sabe.
1: Adiós, Capel, adiós.
16: No, por favor, no llaméis el mal tiempo.
10: Claro, no
16: Dios.
10: Miente, claro.
1: ¿Quieres decir algo del derbi?
0: No quiero decir nada.
1: No quieres decir nada más.
0: mismo.
1: No quieres decir
10: Estoy
1: nada
10: cansada.
1: Más.
10: Estoy cansada.
1: Adiós, Rosa.
0: Que vendré justo cuando ya se haya terminado, así que ya sabré si se ha pitado a Julián, si gana el Madrid, si... Ya lo sabré todo.
1: Medalla al mérito radiofónico hoy para Rosa Ola
0: Rey. Hoy tres, ¿eh? Hoy tres partidos.
1: Muy bien. José Capel y para Joan Melero. Capel, adiós, hasta luego.
15: Un abrazo.
1: Mañana llegamos al final a las 7 de la tarde, Juventud-Barça. Recordad que ha ganado el Real Madrid la Supercopa de la Euroliga, ha ganado el Olympiacos 9-3-8-3. Bueno, vamos a cerrar este capítulo del Barça y vamos a entrar en arena de derbi, del que no ha querido hablar Rosa Vara de Rey, nos ha dejado ahí con las ganas.
10: Ni que llevara toda la tarde a la criatura aquí.
1: Primero, ¿qué quiero decir? Muy bien el Cholo y muy bien Mourinho. Ejemplares los dos esta mañana en las salas de prensa. Ejemplares. Han hablado muy bien de competir, han elogiado al rival, nadie ha querido buscar fuego, cosa que me parece que está muy bien. Me ha parecido que ha estado especialmente bien Mourinho,
8: insulina,
1: hablando mucho de fútbol. Mucho de fútbol. Ha dicho una cosa que me ha llamado la atención y que a lo mejor mañana vemos. Adiós, Rosa, adiós. Le han dicho, es que a veces el Madrid abusa un poco del bloque bajo, da esa sensación, ha dicho, es que hay que manejar esa suerte. O sea, es que los partidos se ganan de mil maneras. Y lo que ha venido a decir es, sí, es que hay momentos, dice, cuando estábamos en el Inter, nosotros manejábamos el bloque bajo y ha dicho literalmente, no nos metían un gol ni muertos. Dice, y nosotros eso aquí también tenemos, no que hacerlo

0: O sea, va a estar interesante desde el punto de vista táctico.
1: Pero ¿el equipo del Madrid o del Atleti?
0: Los dos. Yo creo que los dos se están mirando de reojo porque creo que a los dos les influye mucho lo que suponga que quiere hacer el rival.
1: Yo creo que Mourinho tiene menos dudas que Simeone.
0: Sí.
1: Yo creo que Mourinho va a repetir el equipo que empezó contra el Betis y en lugar de Camavinga, que jugó frente a al lado de Fede Valverde, va a meter a Tchouaméni. O sea, que va a jugar Güler por la derecha y va a jugar de doble pivote Tchouaméni y Fede Valverde. Y arriba, pues...
0: Yo he puesto así a elucubrar, yo creo que va a meter a Valverde con Bernardo Silva y Tchouaméni.
1: Yo creo que a Bernardo Silva no lo va a meter equipo también.
2: Yo creo que va a jugar Bernardo, creo, ¿eh? Porque además el otro día no jugó. Y precisamente yo creo que no jugó el otro día para jugar. El partido fue entre semana, o sea...
0: Sí.
2: Pero hay algo que a mí...
1: ¿Pero va a jugar Bernardo por quién? ¿Y quién sale?
2: Güler. Juega Valverde...
0: O sea, no juega Güler.
2: No,
0: o sea,
2: juega Güler porque juega Valverde en el carril derecho y en el medio centro Bernardo Silva y Tchouaméni. Es mi opinión, mi apuesta.
0: Para mí, porque le permite atacar igual, le permite estar más fuerte en el centro del campo y al final...
3: Y el trabajo defensivo.
0: Y le permite tener desequilibrio arriba igualmente.
1: Estás quitando al jugador más en forma del Madrid, que es Güler, bueno, que lo cose todo.
2: Es que le han sustituido recurrentemente y ha dejado de ser titular... Con bastante frecuencia.
1: Güler ha jugado el partido más importante de la temporada, que fue contra el Betis. O sea, y que fue de los mejores, hasta que cuando le quitas jugando el Madrid, pierde el control.
2: Estoy de acuerdo contigo. Decir, pero no le sirve para... o no le llega.
1: Yo creo que Güler va a jugar, vamos.
0: Que es una cosa futbolera.
3: Bueno, al que no veis, por lo que veo, es a Diomandé, de titular.
1: No, Diomandé no lo veo. Yo lo veo de revulsivo, Carlos. Lo veo para la segunda parte, a partir del 60...
3: Yo creo que Mourinho maneja algunas claves extra futbolísticas que en este club tienen bastante importancia. En un partido como un derbi, no sacar a un jugador por el que has hecho una apuesta tan grande, conlleva riesgos.
1: Carlos, hace poco dijo que estaba tierno todavía para la alta competición, estaba tierno.
0: Uli, y el miércoles dijo... Cuando le preguntaban por el cambio de Güler y dijo, estábamos perdiendo el control del partido. O sea que...
1: Bueno, pero eso lo dijo un poco para excusarse porque le preguntan mucho por el tema de Güler.
2: A Güler no le perdona ni una... lo digo, y Mourinho creo que está en general en la rueda de prensa especialmente acertado, pero en general yo creo que lo está haciendo en esta etapa bastante bien a todos los niveles, y yo no soy mourinhista para nada, o por lo menos no lo era antes. Pero me gustaría incidir en lo que ha dicho Miguel Ángel de los dos. Porque... Simeone juega en casa y el Atleti juega en casa, y el Atleti de Madrid, cuando ha jugado con defensa de 4, ha jugado muy bien al fútbol y ha marcado muchos goles, y cuando ha jugado con defensa de 5 no le ha ido bien salvo un partido. El Atleti, yo creo que el problema que tiene últimamente es que es un equipo que juega con negras aunque juegue en casa, y tiene que jugar con blancas. Yo creo que el Atleti tiene que salir a por el partido. No esa frase tan negativa para mí y tan instaurada no solo en los jugadores, sino en el técnico, de que no pase nada. Joder, que no pase nada. Pero, sí, pero
3: yo
2: tú creo, no puedes
3: yo,
2: salir a un
3: yo
2: partido
3: creo que va a, salir,
2: a que no pase
3: Yo creo
2: nada.
3: Que va a salir a por el partido, yo porque últimamente ante el Real Madrid sale el Atleti a por los partidos.
1: Yo creo que
3: lleva 5 años seguidos.
2: El año pasado en el Metropolitano se puso 1-2 abajo.
0: Yo tengo curiosidad, metió un gol el Atleti,
2: se echó para atrás y le metió un gol.
0: Yo creo que mañana vamos a conocer las alineaciones más tarde de lo habitual, porque creo que los dos van a aguantar todo lo que puedan.
3: Se respetan mucho.
1: Hoy
3: en
1: ha dicho
3: sentido.
1: Simeone en rueda de prensa que el punto fuerte del Madrid son las transiciones. O sea, que ha mandado un mensaje como que cuidado, que tenemos que no dar espacio a que nos corran Mbappé, Bellingham, Vinicius, Fede Valverde, son jugadores. No creo que salga, puede que tenga una fase de intentar presionar arriba, poner el bloque un poco más arriba, pero no creo que vaya por el Madrid pues desde el primer minuto y de manera continuada, porque se tiene que proteger. Simeone es que lo ha dejado claro, es que el Madrid en las transiciones es que te mata.
2: Uli, una cosa, ¿por qué se tiene que proteger? ¿Tú
1: porque
2: crees
1: por
2: que el
1: las
2: Barça...
1: transiciones del Madrid.
2: Ya,
1: dicho,
2: pero, ¿y tú crees que cuando juega el Barça con el Madrid, Flick va a decir que se tiene...?
1: Porque el estilo del Barça está muy definido, pero el de Simeone no. Y menos contra el Madrid.
2: Madre mía, pues lleva 15 años.
1: Y menos
2: años.
1: Después de lo que ha dicho hoy.
3: Pero es verdad que cada año, y este año lo ha vuelto a decir, Simeone te dice, estamos en construcción, bueno, estamos ya, empezando es un proyecto es nuevo. Una, es que lo diga el entrenador, que más años lleva.
2: Perdona, no solo eso, en primera división me parece llamativo. El tercer equipo que menos cambios ha tenido en la plantilla. Sí, es que yo creo que la Atleti, y a mí Simeone me parece que hay que hacerle un monumento porque es la presental, pero

0: que vale de excusas ya.
1: Que no te crees ese discurso, ¿no?
0: No, es que son excusas una detrás de otra.
2: A ver,
0: un año, creerlo, ¿eh? Un año detrás de otro.
3: Cuando él dice que está en construcciones, se está refiriendo mucho a que ha perdido una pieza muy importante, que es Griezmann. Para él Griezmann era el que compactaba el equipo. Y entonces él habla que han venido seis nuevos.
0: ¿Ha perdido a Griezmann?
3: Sí, pero perder a Griezmann, que venga Hulman, que venga Kangin Lee, que venga... Para él eso es
0: un... Ya te digo, claro, que es el tercer equipo...
3: Es una baja
0: equipo
3: muy importante.
0: Bueno, claro.
3: Para él es una baja muy importante.
0: Y todos los equipos tienen bajas importantes.
3: Y el Atlético Madrid post-Griezmann se tiene que construir. Y yo ahí le entiendo a Simeone.
0: Pero si la alineación de este año va a ser... De los 11 del año pasado, va a tener 8 o 9. La misma. Que falta Griezmann. Pues va a jugar con Kangin Lee.
4: Oblak, va a jugar Marcos. Yo creo que Grimaldo, línea de 3. Eso es lo que yo creo, ¿eh? Hansko, Kuti, Pubil. Koke, Hulman, Kangin Lee, Baena. Y para mí, Jonathan David.
1: O sea, ¿tienes a Juliano?
4: Sí. Yo creo que Juliano, ni Juliano ni Julián. Mañana. Escucha, que esto
1: es mi
4: rollo futbolero.
1: Sí, es que a mí me parece más difícil, que no digo que no esté de acuerdo, que quite a Juliano a que no juegue Julián.
4: Pero es que al quien no puede quitar ahora es a Kangin Lee ni a Baena.
2: Y a Julián si no le mete por... De inicio, ¿por qué creéis que es? ¿Por un tema futbolístico estrictamente?
4: Yo creo que tiene que ver
2: por suavizar.
4: No, hombre, porque es un jugador que no ha entrenado
3: nada.
4: O sea, claro, puede decir lleva dos entrenamientos con el equipo.
1: Está excusado para tomar la decisión, ¿no?
4: También ha quitado a Lukman.
3: Pues el Atleti, los dos extremos son Lukman y Kangin Lee. Jonathan Davis creo que tiene que jugar, que es el delantero. Pero Lukman me parece que es fundamental.
4: Es que eso que estaba diciendo ahora Sergio.
3: Es que a lo mejor no juega con defensa de 5.
4: Cuando él ha dicho que temía un poco las transiciones y demás, para mí eso es jugar con 5 atrás. Que jugar con 5 atrás, con Marcos y con Grimaldo en las bandas, no es jugar con 5. Porque muchas veces acabará Grimaldo, también depende de quién juegue en el Real Madrid en ese costado. Por eso digo, porque si juega Güler no es un jugador de banda. El único jugador de banda por ahí sería Diomandé y Valverde. Que Valverde, si tiene que jugar, como es un soldado, Valverde donde le pongas, pues juega. Si tiene que jugar en banda, terreno.
2: Lo que pasa es que dijo un día que no le veía a Valverde ahí, que me llamó la atención. Dijo que para la banda derecha no Mourinho, que no lo veía y me pareció significativo que lo descartase, porque yo creo que es una opción muy válida por todo el trabajo que le puede dar en banda derecha.
0: De hecho, yo creo que el mejor Valverde del Madrid se ha visto siempre en la banda derecha. Sí, él cuando ha jugado interior, en el medio centro...
2: Es que yo en el centro del campo no le veo.
0: Lleva dos temporadas jugando ahí y el equipo no acaba de funcionar.
3: Pero Carlos, cuando dijo eso Mourinho era porque no estaba Tchouaméni. Porque en todos estos partidos que no ha estado Tchouaméni, Valverde ha tenido que hacer de pivote prácticamente. Entonces, claro, le tenía que convencer de que tienes que ser pivote. Ahora ha vuelto Tchouaméni y con Tchouaméni, pues es
0: el otro día jugaron los dos.
3: Claro, y el plan de Mourinho mañana, que lo tiene muy grabado en su cabeza, es ser un equipo equilibrado, ser un equipo compacto, y necesita a Tchouaméni y a Valverde. Güler, para generar fútbol, pues con Bellingham, pero necesita un equipo intenso, un equipo agresivo y un equipo equilibrado, y eso se lo dan Tchouaméni y Valverde. Y ya encontrará el momento de la transición, porque a eso va a jugar el Madrid. Si sabemos algo a lo que va a jugar el Madrid, es a transición, a intentar coger las espaldas del Atleti, que es el que tiene que proponer algo más, como dice Sergio, porque juega en su casa.
0: Yo creo que el Madrid está teniendo problemas en defensa. O sea, el Madrid no está teniendo problemas. Ya, pero es que con Valverde...
3: Por eso va a meter a los dos pivotes.
0: Pero lo metió el otro día y de milagro sacó el resultado. Y el Elche le hizo...
3: Porque se durmieron en la segunda parte.
2: Llevan varias desconexiones jugando en el Metropolitano.
3: Pero creo que ahí tendrán más tensión el Madrid.
0: El Elche le hizo muchas ocasiones al Madrid... Incluso en la primera parte.
3: Madrid, si es el debe del Madrid.
0: Que Valverde y Tchouaméni el otro día no dieron el equilibrio defensivo que teóricamente debían dar.
3: Mañana te aseguro que vas a ver un Madrid con más tensión. Es que, vamos, es que si sabe lo que se juega después de lo del Barça como está y después de ser un derbi.
2: Yo eso no lo doy por seguro, Uri, porque en los últimos años yo he visto al Real Madrid.
3: No. Pero esos son los últimos años, Carlos.
2: Ante el Atlético de Madrid en su estadio. Sí. Como si los jugadores no supieran que iban a tener enfrente a un Atlético de Madrid que es que sale con el ojo inyectado en sangre y que o le igualas tú en esa intensidad o empiezas ya perdiendo el partido. Y se lo he visto en varios de esos últimos partidos. No es una casualidad que de las cinco últimas visitas ligueras, pues, es que no ha ganado ni una el Real Madrid,
3: Después del partido contra el Elche en la rueda de prensa, Mourinho hizo autocrítica y reconoció que el equipo le falta, o sea, las segundas partes pues baja porque por concentración, por falta de intensidad, y entonces yo creo que eso Mourinho, y dijo, sabemos dónde tenemos que mejorar, y es ahí donde está trabajando Mourinho, para, de cara al derbi, hacer un equipo que sea tenga más continuidad, más regularidad, que sea más, más intenso, no sé.
0: Pero, yo creo que al margen de eso, que puede ser puntual y puede ser cierto, lagunas de concentración y tal, el Madrid tiene un problema de funcionamiento defensivo evidente en muchos partidos de esta temporada. Sí. No solo el otro día. Es que el Inter, en el Bernabéu, le hace 15 ocasiones de gol.
3: Partido no, un centrocampista que era Fede Valverde.
0: Pero el partido del Inter no nos vale. El partido del Elche no vale. El partido del Rayo, que le hace también un montón de ocasiones. Es que el equipo no funciona bien.
4: Lo que ha tenido claramente es una caída de tensión. Claro. Y muchos de esos partidos son la segunda
0: parte. Además, ¿no? Miguel Ángel, yo estoy yendo a otra cosa. Eso es cierto. Pero el Madrid no está defendiendo bien. Hay algo ahí, porque los equipos de Mourinho siempre han sido muy fuertes defensivamente y el Madrid no lo está haciendo. Courtois está haciendo un montón de paradas partido.
4: Solo ha habido un partido con la puerta vacía. Puerta limpia.
0: Pero, y fíjate, el único partido que yo creo que el Madrid defiende bien de verdad es el del Betis. El Betis le hace dos ocasiones o tres, pero el resto le hacen muchas ocasiones todos los equipos.
3: Es que el Madrid
2: defender sí que es una cuestión de bloque.
0: Por eso
2: de
0: te equipo, digo que hay
2: trabajo,
0: un problema
2: y el Madrid sí que está en construcción. Eso es de lo que está.
3: Y vais a meter a Bernardo, entonces. Me estáis diciendo que vais a meter a Bernardo cuando estamos hablando de aquí de los problemas
0: defensivos. Es que el Madrid ha defendido mal.
3: Y cuando Tchouaméni ya el otro día jugó 86 minutos. Frente al Elche.
0: Pero que le hizo un montón de ocasiones el Elche, que es que hecho a Mení Valverde.
3: Pero se las hizo porque hubo desidias.
4: Müller no es Gattuso,
3: Güler, hablo de Bernardo, que están diciendo que va a jugar Bernardo y no va a jugar Tchouaméni Valverde. Y es que yo digo que va a jugar Tchouaméni Valverde precisamente por eso, porque como el Madrid tiene un problema defensivo, necesita ser más compacto. Entonces pero me estoy dando la razón.
0: Que no lo ha sido con Valverde.
1: Si Tchouaméni Valverde juega en el centro del campo, metes a Güler en la derecha.
0: Bueno, pues como, que Güler, pero ese fue el otro día.
3: Güler empieza en la derecha,
0: con el Elche fue así.
4: No, pero por eso digo que hay
3: y
4: una
3: Bellingham
4: batalla.
3: Trabaja mucho también cuando están Tchouaméni y Valverde.
4: Por eso digo que hay una batalla táctica mañana que es muy chula y muy futbolera, porque puede cambiar mucho el planteamiento de
0: Güler. Claro, es que de acertar a no acertar, pues puede estar el partido, Miguel Ángel.
4: Nombres propios.
3: Vinicius. Para mí es
1: pero no han concluido a tu pregunta, no han concluido quién va a ir por el partido. Eso no lo ha dicho ninguno.
0: Ninguno de los dos va a ir a por el partido, porque ellos les... Para mí, el principal problema que tiene el Madrid y el Atleti ahora es que el fútbol ha cambiado mucho. El fútbol de la época de Mourinho y el fútbol del el prime de Simeone era otra cosa. Ahora, los equipos que dominan son los que van a por el partido. La selección española, el Paris Saint-Germain, el Barcelona, el Manchester City, que ha ganado 3 de las 5 ligas con Guardiola. Y yo creo que Mourinho y Simeone están un paso por detrás de lo que el fútbol está marcando.
3: Buscan más el equilibrio, buscan más...
0: Pero no les llega.
2: El funcionamiento colectivo que tiene un Paris Saint-Germain no se lo ve ni al Madrid ni al Atlético.
1: Ni el Barça ni la selección. Decía Miguel Ángel, nombres propios.
3: Vinicius mañana es el jugador... Creo que más se juega incluso que Julián iba a decir, pero Vinicius juega mucho mañana porque lleva una temporada muy errática. Él mismo lo ha reconocido en redes sociales después del partido contra el Elche, no puedo fallar tanto, sabe que los pitos del Bernabéu están ahí y no se puede ir al parón con otro partido malo.
2: Julián es para mí el nombre porque
4: yo creo que no va a ser titular, pero yo si creo es titular, que sí. Mañana es el día.
2: Yo creo que sí, porque es la ocasión ideal para que le metas en el equipo y te ahorres un recibimiento hostil que en cualquier otro partido creo que probablemente lo tendría, pero ante el Real Madrid no. El Real Madrid, el Madrid pesa más, creo, en el colectivo, en el subconsciente del aficionado del Atleti, que el desplante o la reticencia que tengan
4: Julián. Yo creo que si mañana Julián no es titular y entra en el 60 de partido, alguien le pitará, pero creo que la gente está a otra cosa. Mañana.
2: Sí, por eso te digo.
4: Evidentemente, claro que se la juega Julián. Porque si mañana sale Julián y resuelve el partido, pues imagínate, mejor manera. También puede ser que ocurra todo lo contrario.
3: También.
4: O sea, por eso yo creo que ante una situación como esa, por eso digo que tiene que estar todo el mundo muy seguro, el Cholo y Julián, fundamentalmente, en que físicamente está bien. Yo la única duda que tengo es si físicamente está bien, ¿eh?
1: Hombre, si no ha entrenado con el grupo, ¿no? En toda la semana.
4: Ha entrenado
1: no,
0: pero tampoco había entrenado la semana anterior y jugó de titular en el Liverpool, ¿eh? O sea, que cuidado, ¿eh?
3: Sí, pero es que no jugó contra Osasuna.
0: Ya.
3: Y contra la Real creo que tampoco jugó. Es que lleva dos partidos seguidos sin jugar, Julián.
0: Sí, pero...
3: Meterlo de inicio contra el Madrid no debe estar
2: otro...
3: para...
2: Otro nombre propio para mí es Mourinho. Es Mourinho por lo que estábamos hablando antes. En los dos últimos partidos el equipo no ha estado bien, los ha sacado adelante, pero flota en el ambiente el que en las decisiones a la hora de hacer los cambios o las alineaciones no está siendo tan valiente o tan desprejuiciado como cabía esperar. Y si en este partido mañana no es titular el futbolista que ahora mismo está más en forma, que es Güler, que yo no sé si lo va a ser o no, pero es una de las dudas, si no le pone de titular y no le sale bien, le van a caer.
4: Creo que fue en una de las 6 ruedas de prensa de esta semana, le preguntaron si él sentía presión y dijo... Estoy muy mayor ya. O sea, yo presión no siento. Se han dedicado Flores, Mourinho y Simeone de esta manera.
5: Se dicen tantas tonterías durante tu carrera. Si vas atrás, atrás y atrás, no hay uno de nosotros que no digamos cosas del momento, influenciados por el momento. Algunas veces lo decimos también estratégicamente. Él sabe exactamente lo que siento, lo que pienso. Rivales, otra vez, pero... compañeros de guerra.
6: Tengo un grandísimo respeto por Mourinho, obviamente admirador de él por muchísimo tiempo, lo he seguido, lo he mirado y bueno, ya él sabe el aprecio que le tengo y bueno, esperemos mañana poder competir como lo hemos hecho cuando nos ha tocado enfrentarlo.
4: Pues ya está, todo muy bonito.
3: Una de las mejores victorias.
1: Bueno, muy bien.
3: Una de las mejores victorias, grandes victorias de Simeone sobre Mourinho fue la final de la Copa del Rey 2013 en el Bernabéu.
0: Claro, claro.
3: Y eso a Mourinho le tocó mucho ese partido, ¿eh? Le hizo mucho daño.
0: Bueno, estaba ya fuera del Madrid, pero...
3: Sí, pero le hizo mucho daño perder un título en el Bernabéu. Sí. Le hizo
2: pero los elogios que hemos escuchado hoy, a mí me contaban desde el lado de Mourinho que hace tiempo, ¿eh? No ahora... que son sinceros, es decir, Mourinho siempre ha tenido un reconocimiento muy grande hacia la trayectoria
0: y viceversa,
2: de Simeone.
0: Simeone
2: y, creo,
0: también, ¿eh?
2: Y creo que al
0: sí,
2: revés
0: sí, Simeone también,
2: es igual.
0: Simeone también.
2: O sea, no es una pose lo que hoy
1: es que ya
2: hemos escuchado.
1: Son viejos rockeros ya, ¿no?
0: Sí,
4: claro, al final ya lleva muchos tiros pegados.
1: Claro, claro, sí. Entiendo que ya es respeto.
0: Bueno, y tiene una manera de ver el fútbol, de entender el fútbol. Sí,
2: yo creo
0: que
2: similitudes.
0: Bastante cercana, ¿no?
4: Oye, y una cosa, decías ahora lo de Mourinho, ¿y cuánto se juega el Cholo?
0: Yo lo que creo que se juega es el espíritu que hay en el Atlético de Madrid. Ya sabes, lo hemos comentado en más tertulias, hay una especie de atrofia en el Atlético de Madrid. Una atrofia que es que te impide progresar, porque es que no hay exigencia. Realmente, lo más doloroso es que si mañana pierde el Atleti no pase nada, que probablemente. Y yo creo que ahí Simeone realmente está siendo más un freno que otra cosa. El Atleti tiene que rebelarse y su entrenador no puede salir en la tercera jornada a decir, bueno, el Madrid fuera y nosotros con el Villarreal, con la Real Sociedad.
4: Hoy, por cierto,
0: por cierto,
4: ha dicho Mourinho, el Atlético de Madrid es candidato a ser campeón.
0: Pero es que lo dice todo el mundo menos el entrenador del Atlético
1: de Madrid.
0: Pero ha
1: dicho probablemente. O sea, ha dicho el Madrid ganará probablemente.
0: No. No, quiero decir que si el Madrid ganara el partido, que probablemente en el Atleti no pase nada, porque el nivel de exigencia está tan atrofiado.
4: Va a pasar,
0: pero
4: va a pasar que van a ser
0: Ángel,
4: tres semanas muy largas.
0: Llevan cinco temporadas sin ganar.
2: Se le van a hacer tres meses sí, a Simeone.
4: Diferente. Espera, que ahora seguimos hablando de esto, que vamos a cerrar ya el partido del Pijuán. Ha ganado el Barça, que es más líder, con una exhibición tremenda de Rafinha. ¿Qué han dicho los entrenadores, Germán?
7: Bueno, pues mira, vamos a escuchar a Hansi Flick. De entrada ha dicho que el primer tiempo no han estado a su nivel y que en el segundo ya ha salido más satisfecho porque ya era un Barça más reconocible. De Christensen, ojo, que ha dicho que habrá que esperar a mañana, pero creo que tendrá para unas cuantas semanas. Esto es lo que ha dicho literalmente. O sea que el destrozo que se puede haber hecho puede ser importante.
4: La primera reacción de Christensen ha sido llorar. O sea,
7: pues ya
4: llorar.
7: Ves. Pues eso, que mañana se le van a practicar pruebas, pero vamos, que no va con la selección danesa seguro y va a tener para unas cuantas semanas. Sobre Livakovic, ha dicho que no es una decisión desde el análisis, sino que ha sido un feeling, que se ha levantado esta mañana y ha dicho, mira, voy a poner a Livakovic, que lo ha consultado con sus entrenadores, sí, lo ha dicho así de claro, que lo ha consultado con sus colaboradores y le han dicho, estamos de acuerdo, sí, pues juega Livakovic.
4: Se ha levantado por la mañana, ha visto a Chetty.
0: Del otro día.
4: Ha visto a Chetty fumándose un cigarrito, Germain y ha dicho, voy a poner a Lewandowski.
7: No, no, se habrá no, repasado no el partido el otro día.
1: Eso, ¿eh?
7: Sí, sí, sí, no, pero bueno. De Rodri ha dicho que lo controla todo, que sabe controlar el partido, que se entiende a las mil maravillas con los centrales y que pone mucha calma tanto en el campo como en el vestuario. De los suplentes dice que cuesta mucho dejar jugadores fuera, pero que el nivel es tan alto y la competencia tan enorme que tienen que entenderlo. Y he dejado para el final el tema de la renovación de Rafinha. Esto es lo que ha dicho Hansi Flick sobre la renovación del capitán.
8: I think for the club is the best decision. It's the best decision and also here.
7: Esta ha sido la mejor decisión que ha podido tomar esta junta directiva, renovar a Rafinha. Considero que es un jugador que está en un nivel espléndido y que es el mejor capitán que se puede tener. Esto es lo que ha dicho Hansi Flick, que por cierto, cuando se iba de la sala de prensa, pues le hemos preguntado, ¿y qué vas a hacer? ¿Te vas a quedar por Barcelona y tal? Dice, no, esta semana próxima me iré a ver el partido a Wembley de la selección española. Y después, Dios dirá, si se queda en Barcelona o se va a Formentera, en donde hace muchos años que tiene casa. Y en cuanto al técnico del Sevilla, Luis García Plaza, vamos a escuchar esta frase que yo creo que lo resume absolutamente todo. La satisfacción que tiene con su equipo, por lo que han demostrado, pero que han dado con un Barça que es inalcanzable. Lo escuchamos.
9: Sí, está años luz, es que es un equipo muy superior a los demás. Hasta ahora lo está demostrando. Y hemos hecho una primera parte, yo creo que prácticamente lo mejor de la liga. Y eso nos ha servido para empatarle.
7: Pues eso, lo
4: copiaba. Es un poco de resignación, es que no te queda otra.
7: Resignación, nada más, no, es que no hay más. Fíjate que la gente salía aquí aplaudiendo al equipo. La gente no se ha ido de aquí como en otras ocasiones que he estado y que esto era un auténtico polvorín. Todo lo contrario, están enormemente satisfechos con lo que está haciendo su equipo. Pero es que hay que reconocer que lo que tienen delante es un auténtico vendaval. Para mí es el equipo que está más en forma de Europa en estos momentos, pero vamos, sin lugar a dudas. Y ahora pues va a venir la diáspora en el Barça, aparte de los 7 que tiene internacionales, sí, con la selección española, Xavi. Claro, se va con la sub-21, se van a ir Koundé con Francia, Joao Cancelo con Portugal, Gordon con Inglaterra, Rafinha con Brasil, que ya he dicho, 42.000 kilómetros, tiene que ir a Australia, tiene que ir a la India, ya veremos cómo vuelve, Livakovic que se va con Croacia y desgraciadamente Christensen que no se va a poder ir con Dinamarca.
4: Eso seguro que sí. Muy bien, Germán, buen viaje de vuelta, ¿eh?
7: Muchas gracias.
4: Gracias.
7: Venga, hasta luego.
4: Cerramos. Adiós. Con el Ramón Sánchez Pizjuán, con Germán García, con David Martínez, con el sonido de Jesús Martínez. Están en otra dimensión. De mañana se juegan los 5 partidos para cerrar la jornada. Getafe-Málaga, Atlético-Real Madrid a las 4:15, a las 6:30, 2, Depor Betis y Villarreal-Levante, y a las 9 el Valencia-Real Sociedad. Y luego todo el mundo se va. Por explicarlo, porque esto es nuevo. El próximo fin de semana, España juega el 26 en Inglaterra, en Wembley. Sábado 26, domingo 27. El martes 29 juega contra Croacia. El domingo siguiente, que es día 3, jugamos contra Chequia. Y luego el día 6 volvemos a repetir con Croacia fuera. Claro, los jugadores, en el mejor de los casos, van a aterrizar algunos el miércoles 7, otros incluso el jueves 8, para jugar ya partidos de liga el sábado 10 y el domingo 11. Es decir, 2 semanas largas y 20 días entre un partido y otro. Esta situación es nueva. No sé si os convence hacer un parón de 10 días, o sea, 2 parones de 10 días, con una diferencia de 2-3 semanas que había hasta el año pasado, o hacer 20 días del tirón y ya está.
2: A los entrenadores no les gusta, lo están dejando claro. El primero, el seleccionador. Sí. Luis de la Fuente lo dijo, pero radical. A mí me encanta. Yo, ¿sí? Cuantos menos parones, lo de 3 parones en los 3 primeros meses me parecía de campeonato poco serio.
4: Yo estaba pensando, a todos esos entrenadores, bueno, y que es una realidad, que dicen, es que no tenemos prácticamente tiempo de pretemporada. Lo que pasa es que, claro, esos equipos tampoco van a poder aprovecharlo ahora, porque tienen a sus equipos jugando por ahí.
0: Bueno, algunos sí.
4: ¿Pero quién?
0: Algunos equipos.
4: Los que más se quejan de que no pueden hacer pretemporada son los que van a perder 18 internacionales.
3: Se queda con 4.
4: Claro, y el Barça igual.
0: Supuesto, queda con 4. Pero mira, el Racing de Santander.
4: No, le va a venir bien, claro.
0: El Elche. Sí. El Celta de Vigo. Bueno, el Celta tiene alguno más y tal. Joder, les va a venir de miedo. Teóricamente les va a venir de miedo. Pero a los futbolistas, que esta es otra pregunta, porque lo que ha dicho Carlos, a él le encanta. Yo quiero verlo, porque no estoy ni a favor ni en contra, quiero verlo. Pero aquí, los futbolistas, es una tortura, ¿eh? Klopp ha hecho 2 convocatorias y no es casualidad. Es que ten en cuenta que los futbolistas van a jugar cada 3 días. No van a poder jugar todos, pero van a estar todos ahí. Y además son todos los que luego, o sea, van a ser titulares.
4: Para
0: en la
4: que
0: Liga.
4: No lo sepa, ha hecho una lista de 44 jugadores, es decir, ha hecho dos listas bastante equilibradas. O sea, no ha hecho un equipo A y un equipo B, no ha mezclado.
0: Sí, sí, no,
4: claro. Y va a utilizar los primeros 22 para los primeros dos partidos y los siguientes para los dos últimos.
0: Es que la lista, por ejemplo, nuestra, a mí me parece corta, Miguel Ángel, porque vas a jugar sábado, martes, viernes y lunes.
4: No, sábado y martes.
0: Sábado, martes. Macho, es que es una tortura para los jugadores, para los futbolistas. Es que entre medias hay dos viajes.
3: De todas maneras, a mí no
0: es que hay dos viajes. Uno a Inglaterra, luego vuelves aquí, luego tal, te vuelves a ir a Croacia.
2: Pero tú crees que los futbolistas, lo pregunto, no prefieren eso y dices, vale, pero estoy en modo selección, en ambiente selección y en viaje con selección. Y no tener que estar cambiando el chip de ahora selección, dentro de tres semanas otra vez.
4: Nosotros tenemos un viaje a Londres, que es como ir a, o sea, aquí al lado, y luego vamos a
3: Brasil.
4: Que Brasil se va a la India.
3: A la India. Y es que, Carlos, los jugadores no lo sé, pero los entrenadores no les gusta esta ventana tan grande porque se les desconectan los jugadores, aparte de la programación física que llevan con los jugadores, toda la planificación física que has hecho en la pretemporada se te puede estropear o venir abajo en los 20 días que se van a ir con la selección. Es que no los tienes controlados. Si es que lo ha dicho, no sé si Mourinho hoy, que tendrá que hablar con los preparadores físicos o de las selecciones para ver cómo están sus jugadores. Tchouaméni ha decidido, ha hablado con Zidane y le ha dicho que no se puede ir 20 días. Que está, acaba de salir de una. Está incorporándose después de problemas físicos y de intentar llegar a estar en su mejor versión con el Madrid. Que ¿cómo se va a ir ahora 20 días? Es que el ejemplo es Tchouaméni y el otro ejemplo es Courtois. Courtois también ha decidido no ir a la selección porque esta ventana es tan grande que estropeas toda la planificación de pretemporada, la física, ya no te hablo de la mental.
0: A mí me parece que uno de los motivos por los cuales quiero verlo y no tengo una opinión formada es precisamente ver cuántos futbolistas se van a lesionar. Ya sabemos que casi siempre el virus FIFA y tal, pero claro, esto también es diferente. Es decir, no van a estar un partido o dos, viaje largo, vuelta, van a estar tres semanas. Vamos a ver cómo vuelven. Vamos a ver cómo vuelven y vamos a ver cómo vuelven, sobre todo los que al final tienen más carga, que son los jugadores importantes y los que todo el mundo debía cuidar y que nadie cuida. Vamos a ver.
3: Para Luis de la Fuente es un problema, lo ha dejado clarísimo. No le gusta esto, no le gusta porque lo estás diciendo tú, Sergio. Lleva una lista bastante corta para cuatro partidos y entrenamientos y partidos, recuperación. Entrenamiento, si es que apenas van a poder entrenar.
0: Bueno, y además Pedro Porro se cae, ¿no? Sí, y no han llamado a nadie.
4: De momento no.
2: Hablando de listas. De listas cortas y listas largas, estabais diciendo lo de Klopp. Klopp, su primera lista, que se filtra, la filtra Bill.
4: Ah, bueno,
2: y se ha cogido un mosqueo, ha dicho que le parece poquísimo.
4: Ah, por cierto, espera, que se me ha olvidado una cosa.
2: Serio.
4: Hablando de filtrar, va a pitar Muñoz Ruiz, un madrileño del derbi. ¿Qué os parece?
0: Bien. A mí me parece bien.
2: Sí, es que normalidad. Normalidad.
1: Le damos muchas veces más importancia de la que realmente tiene, ¿no?
3: Hay que creer en la honestidad del árbitro.
1: Si son jueces, ¿no? Deberían.
0: A mí, ¿sabes lo que me gustaría,
1: Miguel
0: Ángel? Que pitara este partido y el de vuelta. Y que uno lo ganara a un equipo y otro. Y a ver qué decían los entrenadores en un partido y en otro.
3: De todas maneras, ha dicho Mourinho que le parece extraño que se supiera con tantas semanas antes.
4: Sí, porque se dijo, no, prácticamente al final de la semana pasada, que era uno de los favoritos. Y el que lo dijo, que ahora no sé quién es, acertó. Nosotros el otro día estuvo aquí Fran Soto, le dijimos dos nombres y no hemos acertado ninguno. Esto es lo que tiene. Muy bien, pues nada, mañana disfrutaremos del partido. Carpio. Muchas gracias, ¿eh?
2: Un placer, como siempre.
4: Mañana a ver mañana qué pasa.
1: No
4: gracias,
1: hacemos esto de, no
4: gracias.
1: Hacemos esto de porra, ¿no?
4: Nah,
1: eso no
4: si
1: se
4: es que
1: hace, ¿no?
4: La porra es una invitación a equivocarse.
0: Claro.
4: Bueno, o luego una que saque pecho de manera muy gratuita. ¿Qué sabemos que va a pasar? ¿Tú sabes qué va a pasar mañana?
1: Pero es jugar, ¿no? ¿Qué pasa? ¿Que no queréis
0: creo que
1: jugar
0: va a hacer
1: nosotros?
0: Buen día, va a hacer sol.
4: Sí. No, lo mejor es cuando
1: no,
4: le han preguntado hoy al Cholo. Cuando le han preguntado hoy al Cholo. El Cholo está tranquilo, le veo destensado. Cuando le han preguntado hoy por Julián, ha dicho, voy a decir una cosa. Madrid está estupendo.
2: Hablabas antes. Es que hablabas...
4: Madrid está estupendo. Está en la Fórmula 1, ha ido a Shakira, hace poco fue de procesiones. Qué bonito,
3: qué energía,
4: buena energía,
3: tiene Madrid,
4: qué buena. Veremos mañana un gran partido. Madrid está de maravilla. Estaba ahí Almeida pegando botes, diciendo, mira qué bien, qué campaña. Bueno, señores, Sauca, muchas gracias. gracias a ti también.
10: Chao.
4: Hasta luego. Llegamos a las 11 en 7 minutos. Hemos hablado antes de lo del Barça y de lo de la asamblea. Así por poner un poco de orden, Dani Esclusa, ¿en qué ha quedado la asamblea de socios del Barça? Hola, buenas noches.
11: ¿Qué tal? Buenas noches. Pues una asamblea que ha durado 10 horas y en la que la Junta Directiva ha logrado su cometido, que se aprobaran todos los puntos del orden del día que se sometían a votación. El más destacado, sin duda, ha sido el referente al nuevo crédito para la financiación del Espai Barça, estos 300 millones que van a usarse íntegramente para terminar las obras del Camp Nou y, aparte, estos 210 en bonos que hemos comentado ya esta mañana. Una financiación en la que, por cierto, queda fuera el nuevo Palau Blaugrana, que se tendrá que construir con la ayuda de un inversor externo. Aparte, se aprobaron también el ejercicio económico de la temporada 25-26 y el nuevo presupuesto para la 26-27, dos nuevos acuerdos comerciales y se han ratificado los nuevos miembros de la Junta Directiva y de la Comisión Económica. Se confirma también que el equipo tendrá que volver a Montjuïc durante el primer tramo de la temporada que viene, en principio hasta enero de 2028, y que el nuevo estadio estará a plena capacidad con sus 105.000 asientos para la temporada 28-29. En el plano deportivo, Deco ha sorprendido confirmando la renovación de Rafinha. Se llegó ayer a un acuerdo con él hasta el 2030, así como las de Marc Bernal y Xavi Espart.
4: Gracias. Mira que ha durado el partido entre Valencia Basket y el Barça, ¿eh?
1: Nos ha
4: durado
1: tiempo a
4: ha durado mucho más la asamblea del Barça. Estas cosas suelen ser eternas. Veremos mañana si hay reacción, ¿no?, del Atlético de Madrid a las palabras de Jan Laporta. Del capítulo polideportivo, pues lo mejor es la enorme noticia. Hay que llegar a una eliminatoria de Davis que te toque jugar fuera con dos debutantes, Dani Mérida y Rafa Jodar, y hacerlo de esta manera. ¿Esto está visto para sentencia o no? Porque ha parecido fácil, pero no lo es, la Copa Davis. Javi de Diego, hola.
12: ¿Qué tal, Miguel Ángel? Sinceramente, a mí me ha sorprendido. Lo esperaba bastante más complicado. Al final, el resultado es perfecto y los partidos, el de Dani Mérida más complicado, el de Jodar ha sido un paseo. Así que, la verdad que con sobresaliente los debuts de los chavales, Dani Mérida abriendo la serie ante el número uno chileno, ante Alejandro Tabilo, y ha sabido remontar el encuentro. 5-7, 6-3 y 6-3, un Dani Mérida que hablaba así de la presión del público.
13: El público al final está jugando Chile en su país, es lo normal, nos esperábamos eso toda la semana. Yo personalmente, cuando estoy ahí en la pista y veo un público animando a su país jugando, me emociona, no es algo que me afecte, así que totalmente, totalmente normal, algo que sabíamos que iba a pasar y no me ha afectado en nada mentalmente. He sabido estar tranquilo, pensando en lo que tenía que hacer y concentrado en mí mismo.
12: Y luego Rafa Jodar lo ha tenido más fácil porque su compañero de equipo le ha puesto la alfombra roja. No es lo mismo salir al campo teniendo que ganar, con la obligación de ganar para no irte ya con ese 2-0 en contra, que ir a favor de obra. Ha hecho un gran partido ante un jugador, Cristian Garín, que ha sido netamente inferior desde el primer punto. Así que una victoria muy fácil, 6-0 y 6-2 en una hora y cuatro minutos, y un Rafa Jodar que estaba muy contento y así ha expresado la ilusión que le hacía debutar con el equipo nacional.
13: La verdad que me hacía mucha ilusión, ¿no?, ver a mi país jugar, y pues ese niño, ¿no?, ese Rafa jugador de pequeño, pues soñaba con un día poder debutar con la selección española, y este sea el día, y hoy ha sido el día, o sea que estoy muy, muy contento.
12: Así que un 2-0 tras la primera jornada, el resultado es el soñado. Evidentemente David Ferrer tiene que ser cauto. Ha dicho luego después, hemos ganado una batalla, nos queda ganar la guerra. Es verdad, mañana hay tres partidos, pero con ganar uno estamos en Bolonia, estamos muy cerca, no está nada hecho, pero Ferru está en su papel.
14: Ha sido un muy buen resultado, obviamente. Nos vamos hoy con la eliminatoria 2-0 arriba, todavía no hemos conseguido nada, porque hemos ganado una batalla, pero mañana volvemos a empezar, y eso es lo que quiero transmitir a los jugadores, pero independientemente de eso, muy, muy feliz y muy contento por el debut de Dani Mérida y de Rafa, que nunca es fácil.
12: Bueno, pues mañana a partir de las 5 de la tarde hora española, primero el punto de dobles, Tomás Barrios Vera y Alejandro Tabilo, si es que no hay cambios en el equipo de Nicolás Massú, se van a enfrentar a Jaume Munar y Pedro Martínez. Para el cuarto punto, los dos números uno, Alejandro Tabilo contra Rafa Jodar, y luego en el quinto, si lo hubiera, Cristian Garín contra Dani Mérida.
4: Muy bien, pues mañana lo contamos, empezando por el doble, a ver si va por la vía rápida. Gracias, Javi, hasta luego.
12: Muy bien, abrazo.
4: Hasta luego. Y luego lo del baloncesto. El Real Madrid ha conseguido el primer título oficial de la temporada en Abu Dhabi. Lucas, hola.
10: ¿Qué tal? Muy buenas noches. Pues hemos podido escuchar a Edi Tavares, el MVP de esta primera Supercopa de la Euroliga. Un Tavares que, bueno, pues no pudimos ver en el tramo final de la pasada temporada por una lesión y que ahora recibe este premio, primer MVP de esta nueva competición que se ha disputado en Abu Dhabi. También a Pedro Martínez, primer título como entrenador del Real Madrid en su primera final, en la reedición de la final de la Euroliga, en esta ocasión como Supercopa Real Madrid-Olympiacos. Pues ha destacado que han tenido momentos claves, el que más en el tercer cuarto, en el que ha dicho que el, bueno, su equipo ha acabado teniendo un ejercicio de supervivencia, ¿no? Porque es verdad que mandaban en el marcador y Olympiacos pues se ha puesto ahí otra vez, incluso poniéndose por delante en el luminoso. Y ha hablado del grupo, de lo cohesionado que está este Real Madrid.
15: Lo que estoy es contento de la mentalidad que están teniendo los jugadores en el día a día, que están creyendo en lo que hacemos, que están jugando con muchísimo esfuerzo, que se llevan muy bien entre ellos. Creo que tienen una muy buena química interna, por lo que veo cuando estamos en el hotel o cuando antes de los entrenamientos, después de los entrenamientos. Entonces eso me hace pensar que con trabajo vamos a seguir mejorando.
10: Y esto, pues ya sabemos que no para, ¿eh? También ha dicho Pedro Martínez que tienen que pensar que va a ser una temporada de 90 partidos. Y es que la Euroliga, digamos, la jornada regular, la fase regular va a empezar ya la semana que viene y no lejos de donde está ahora mismo el equipo blanco, porque van a estrenarse el próximo miércoles en la visita al Dubai.
4: Muchas gracias, Lucas. Mañana a las 7 la final de la Supercopa, la otra, la de Juventud y Barça en Badalona, que contaremos. ¿Nos vamos, Verde?
1: Sí, nos vamos, pero hasta mañana solo.
4: Hasta mañana, 2 de la tarde, tablero deportivo, mañana. Mañana arrancamos el programa desde el Metropolitano. Es el primer gran partido del año, así que habrá que hacer algo, ¿no?
1: Sí, hombre, habrá que hacer un programón.
4: Ahora lo que hacemos es dejaros con Miguel Blanco y su espacio en blanco. Mañana volvemos. Hasta mañana.

0: Las 12, las 11 en Canarias.
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0: Buenas noches. Empezamos en Pamplona, en la capital navarra, donde una persona ha resultado fallecida y siete han sido trasladadas al hospital por inhalación de humo a consecuencia de un incendio declarado esta tarde-noche en una habitación de la residencia Padre Meni, situado en el Paseo de los Enamorados de Pamplona. El incendio ha obligado a reubicar a medio centenar de pacientes, según el gobierno de Navarra.
2: El fuego ya ha sido extinguido por los bomberos, pero como medida preventiva y ante la imposibilidad de que los residentes pasen la noche en el centro, alrededor de 50 pacientes han sido reubicados. La Policía Nacional se ha hecho cargo de las diligencias y la Policía Municipal de Pamplona ha colaborado en el operativo.
0: En Ceuta, el gobierno de la ciudad autónoma vuelve a denunciar la falta de recursos para tramitar con rapidez los expedientes de retorno a Marruecos de los migrantes que cruzan de forma masiva la frontera española hace ahora 50 días. Miles de ellos siguen en las calles y, según la policía, al menos 3.600 permanecen en los campamentos improvisados de las playas de Benítez y El Trampolín. Ayer se quedaron sin plaza en el nuevo campamento habilitado en el puerto con capacidad para unas 1.700 personas.
2: Y este sábado volvían a producirse cruces de acusaciones entre PSOE y Partido Popular por la gestión de la crisis. El gobierno central acusaba a los populares de frenar las soluciones. La secretaria de organización del PSOE, Rebeca Torró, ha acusado a Alberto Núñez Feijóo de instrumentalizar la crisis migratoria de Ceuta con fines electorales.
3: Vivas, siguiendo órdenes de Feijóo, ha pasado de tirar del carro junto al gobierno, como había hecho en otras ocasiones, a ponerle palos en las ruedas. Feijóo es un mal virus que ha infectado no solo a la política española, sino también a sus dirigentes.
2: Desde el Partido Popular, su secretario general, Miguel Tellado, por su parte, respondía calificando de desleal y cobarde al presidente del gobierno.
4: Es un presidente cobarde. Y Sánchez ahora lo que pretende es esperar a que escampe. Eso a Vivas, dijo el otro día. Qué indecente. Ha pretendido que Ceuta sea una pieza más.
5: Que Ceuta es España en la frontera, no la frontera de España.
2: Cuerpo ha enviado también un mensaje de responsabilidad a todos los implicados en la resolución de la crisis y ha advertido de que el miedo puede alimentarse con discursos falsos o interesados.
0: En San Sebastián, la actriz Naomi Watts ha recibido el premio Donostia en la segunda jornada del festival.
2: La actriz de origen británico protagoniza la película La esposa perfecta y en su discurso ha recordado sus comienzos marcados por 10 años de rechazos.
6: Me siento agradecida de que una mujer de mi edad, a quien a los 31 años y tras rodar Mulholland Drive, muchos dijeron que todo habría terminado para mí a los 40. Así que me siento muy agradecida de poder formar parte de ese cambio de relato. Necesitamos vernos reflejados y reflejadas en las pantallas. Las mujeres también. Necesitamos y queremos vernos ahí reflejadas.
2: Naomi Watts ha recordado también al recoger el premio

0: ушей.
1: Музей Эль Прадо, слава богу, не имеет в своей истории трагических историй порчи или похищения знаменитых картин. 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В 1961 году с крыши Прадо свалился человек. 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
3: Bueno, buenos días, buenas tardes, buenas noches, buenas, lo que sea, como solemos decir aquí, desde España en la historia, aquí en Radio Exterior de España, en nuestra maravillosa isla para conocimiento del presente y del pasado, no del futuro, afortunadamente, desde la islita de Segovia, con nuestro querido Víctor Gómez Lluch a los mandos de nuestro Enterprise, y por ahí anda Valentín grande, siendo grande como siempre es, y valorando todo lo que hacemos y regañándonos cuando lo hacemos bien. Así que imaginaos, queridos escuchantes, cuando lo hacemos mal. Bueno, pues hoy vamos a tocar un tema, yo creo que además maravilloso, porque el título del programa de hoy ya es Las aves en el paraíso. Pues vamos a hablar de aves, que no de pájaros, que esto ya profundizaremos un poquito más adelante, ¿verdad? Vamos a hablar de aves, porque sinceramente convivimos con miles de especies, nos alegran la vida. El sonido nos hace sentirnos felices, elimina todo tipo de bichos, estos sí, bichos malditos, mosquitos, ¿verdad? No dejan uno por ningún lado y digamos que habitan las ciudades tal y como nos gustaría que fuesen, ¿no? Siempre llenas de aves, cantando, felices y coloridas. Y bueno, pues para hablar de estas aves en el paraíso, que es aquel lugar donde hay aves libres y felices, pues tenemos a una querida amiga que es Yolanda Martínez Méndez, que es una divulgadora magnífica. Tiene un canal estupendísimo que yo, por favor, pido a todos los escuchantes españoleros y españoleras del mundo que se enganchen a este Un Minuto, un Ave de Yolanda Martínez Méndez, que nos describe cada día en un minutito, nos describe un ave y nos hace comprender mucho más el contexto en el que vivimos. Bueno, ella, de verdad que yo siempre pregunto lo mismo, ¿no? Pregunto cómo es posible que una chica de Jaén haya pasado por Extremadura y esté ahora, si no me equivoco, en Cádiz viviendo, recorriendo este mundo siempre hacia abajo, siempre cuesta abajo hacia el sur, ¿no? Que es lo que decía Árbol en aquella maravillosa novela El Señor de los Anillos, que caminar hacia el sur es como caminar cuesta abajo. Bueno, Yolanda, bienvenida a España en la Historia. ¿Qué tal estás?
4: Bueno, Eduardo, pues muy bien. Encantada de estar aquí.
3: Bueno, oye, la pregunta que te he hecho, ¿cómo has acabado en Cádiz? Que esto es una cosa, ¿verdad? Porque dices, de Jaén a Cádiz hay un trecho, pero hay un trecho, ¿eh? Hay un trecho.
4: Sí, sí, sí. Lejísimo, la verdad. Pero bueno, contenta. Pues básicamente por trabajo, sí. Hemos acabado aquí, pero bueno, contenta la verdad, llevamos aquí un añito y medio o así y muy bien.
3: Oye, te iba a preguntar respecto a este proceso de divulgación que llevas a cabo, que es súper súper interesante, ¿no? Tienes muchos más canales, haces más cosas solamente que hablar, sí, de las aves, ¿no? Pero cuéntanos, es decir, además de ilustrarnos con estos maravillosos compañeros de mundo, ¿qué más divulgas, Yolanda?
4: Pues yo en realidad me dedico a la artesanía. Lo, sí, de las aves es un hobby que me vino cuando estaba estudiando en Granada y conocí a mi pareja y fue el que me introdujo en este mundillo.
3: Sí.
4: Y en realidad, pues eso, me dedico a la artesanía, hago crochet, hago ropa y complemento de crochet. En... Mi marca se llama Desmaila.
3: Ah, sí, sí, claro.
4: Y entonces tengo varias redes sociales, por un lado el tema del crochet y por otro lado el tema de las aves. Claro. Y luego uno, las dos cosas, en mi canal de YouTube, sí. Que también se llama como mi marca, Desmaila.
3: Muy bien.
4: Y eso ahí voy contando un poco, pues, cómo es dedicarse a la artesanía viviendo en el mundo rural.
3: Pues es que de eso, fíjate, yo quería coserte a preguntas, nunca mejor dicho. Ya que en el crochet no se cose, se hace otras cosas, pero te iba a coser a preguntas en torno a esta opción. Verás, es que nosotros hablamos generalmente de historia, entonces las aves están presentes. En la historia siempre han sido un símbolo de todo lo bueno y todo lo malo, ¿no? Del que han hecho los seres humanos a lo largo de la historia, ¿no? En cuántos escudos heráldicos aparecen aves, ¿no? Y en cuántos momentos terribles puede aparecer un ave que represente aquello, ¿no? Entonces, cuando el ave es de mal agüero, lo llamamos pájaro, ¿sabes? No decimos un ave de mal agüero, sino un pájaro de mal agüero, ¿no? ¿Verdad? Entonces, bueno, yo la pregunta que te iba a hacer ahora, pues es complicado plantear esa lección aviar que haces cada día. ¿Cómo decides qué ave eliges cada día?
4: Pues ahora lo que intento es aprovechar, ya que estamos en verano, intento elegir aves estivales, o sea, son aves que pasan los meses de más calor, vienen aquí a la península y crían aquí. Entonces, como yo lo que quiero es acercar las aves a la gente que no se ha fijado nunca, pues para que puedan verlas directamente, lo que yo explico, en el parque de su ciudad, saliendo a dar un paseo por el campo, pues voy eligiendo y alternando aves pequeñas con aves grandes, aves más coloridas, y ahí más o menos para que haya un poco de todo.
3: Claro, es fantástico, porque además es que resulta, ya te lo decía yo en otro momento, que es bastante adictivo, ¿no? El hecho de que te metes te salta el reel en Instagram y aparece Yolanda y te explica un ave en un minuto, ¿no? Yo creo que eso es, fíjate, es que es interesantísimo, ¿no? La verdad es que en términos históricos, y esto sí que se lo cuento yo a los españoleros, ¿no? Las aves aparecen por todos los lados. Estaba pensando, según hablaba contigo, en una de las portadas de San Juan de los Reyes en Toledo, que aparece una cruz y un pelícano en lugar de un Cristo crucificado, ¿no? Y es que los pelícanos representaban a Jesús porque se pensaba en aquella época, bueno, Edad Media, que alimentaban a sus hijos con su propia sangre, ¿no? Fíjate qué cosas, el desconocimiento absoluto del comportamiento de los animales, ¿no? Entonces, en este caso, pues una línea divulgativa como la tuya en torno a las aves es magnífica, ¿no? No dejo de pensar, fíjate, sin embargo, que estás vives en el medio rural, porque tú, como yo, vivimos ambos en el entorno rural, ¿no?, español. Y yo creo que tú tienes una visión privilegiada al estudiar, analizar y divulgar estos pájaros y ese amor que tienes hacia las aves, ¿no? ¿Realmente está tan degradado el medio rural español como muchos nos dicen o algunos piensan? ¿O es más una leyenda, no voy a decir negra, sino un show que se mueve en determinados medios de descomunicación?
4: Pues degradado en el sentido de que cada vez hay menos gente en los pueblos, eso es un hecho. Yo en Extremadura he estado viviendo 7 años en un pueblo de 1,000 habitantes y es verdad que la mayoría de personas jóvenes se van por falta de oportunidades también, porque en los pueblos es sota caballo rey y no tienes otra cosa para trabajar, a no ser que de verdad te guste y te las apañes tú para intentar teletrabajar, para montarte tú tu negocio, como sea. Entonces... es complicado, pero también porque no se ponen las medidas para que la gente joven pueda desarrollar empleo en el medio rural, vamos.
3: Claro, sí, es totalmente, totalmente complicado. Yo estoy de acuerdo contigo. Lo que yo te decía es en términos de las aves, ¿no? Porque muchas de las aves que tú estás divulgando, al terminar dices, bueno, y este ave está amenazada o este ave está en peligro de extinción. Y este ave está por la degradación del medio, por el impacto del ser humano en el entorno en el que vive el ave.
4: Totalmente.
3: Tú estás viendo esto, ¿no? Que las aves ven cada vez más reducido su espacio por esa actividad, ¿no?
4: Sí, totalmente, vamos. Ya entrando, por ejemplo, en golondrinas, vencejos, aviones, cada vez tienen menos sitio para nidificar, la claro. gente como que no es consciente y lo que hace es tirarle los nidos cuando está fíjate. Totalmente prohibido.
3: Fíjate.
4: Y pues cada vez pues se ven que se caen más de los nidos. Lo único que podemos hacer, aparte de pues intentar divulgar sobre esto y que la gente sea más consciente, también pues intentar rescatar lo máximo posible y darle difusión a los centros de recuperación también.
3: Claro, claro, eso es verdad. Yo, fíjate, yo aquí creo que donde yo vivo en Segovia hay un centro de recuperación de animales salvajes, no solo de aves, pero básicamente lo que siempre aparecen por allí son aves, ¿no? ¿Has participado en alguna cosa de estas, de recuperación de aves, o básicamente lo que haces
4: sí.
3: es...? Sí, así has participado.
4: Sobre todo con vencejos. Ah. Los vencejos es lo que más... Es verdad que en la zona en la que vivo, yo es que al vivir en medio del campo,
3: sí.
4: es más complicado encontrar animales que les pase algo,
3: claro.
4: ¿sabes? Porque aquí, pues en fin, pues que es campo y ya está, por lo que hay. Pero sí es verdad que, por ejemplo, cuando voy de visita a mi pueblo, en Villacarrillo, allí en Jaén,
3: sí.
4: el tema de los vencejos es una locura. Es que vas andando por la calle... Y en un simple paseo puedes recoger 5, 6, 7. Hay voluntarios en mi pueblo que han llegado a tener 40 vencejos en casa.
3: Madre mía.
4: Es una locura.
3: Oye, fíjate.
4: Y bueno, igual que te hablo de vencejos, pues sí. de aviones, de golondrinas. Y luego ya también, pues el tema de, yo qué sé, de los animales, las aves que se electrocutan con la con los puentes eléctricos, los choques con las aspas de los molinos.
3: Wow.
4: Es que por todos lados donde metemos la mano...
3: Sí. Acabamos destrozando el contexto de estos maravillosos,
4: sí.
3: de estos maravillosos animales, ¿no? Pues fíjate, yo estaba...
4: Sí.
3: Yo estaba siempre pensando y reflexionando, ¿no? En torno a la existencia de paraísos naturales, ¿no? Mucho las aves en el paraíso. Tú vives en un medio rural, tú tienes la suerte de que puedes salir y puedes observar a los animales, ¿no?
4: Mm.
3: ¿Hay más gente que haga lo que tú en tu contexto o eres una rara avis, nunca mejor dicho, en esto de del visionado, búsqueda, avistamiento y protección de los...
4: La verdad que en mi entorno normal no tengo así gente que diga, uy, pues mira, también le gusta. Ya es más, si te mueves en ese ámbito, pues sí que vas conociendo más gente y sobre todo en red hay mucha gente que se dedica al tema de la divulgación de naturaleza,
3: sí.
4: ya no solo de aves, pero que no es lo normal.
3: Sí, ya te digo, es una verdadera locura. Oye, vamos a hacer una cosa, porque creo que tengo a alguien aquí en la puerta. Sí, hay una chica que quiere entrar. Voy.
4: Ah.
3: Espérate, voy a abrir la puerta. Espera, ahora volvemos.
4: Venga.
3: Yolanda, dame un segundo, que hablo con ella.
4: Vale.
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3: Pues acaba de sentarse, he tenido que dejar a Yolanda con la palabra en la boca. Siempre me ocurre, ¿no? Y hacemos espacio para que se siente aquí a nuestro lado, pues una de nuestras mujeres malditas, una de nuestras malditas mujeres maravillosas, que se encarga, ¿no?, de divulgar lo que estamos tratando en el programa de hoy, ¿no?, que es los animales maravillosos que vuelan, dan colorido al cielo y sobre todo nos hacen muchas veces la vida más sencilla, ¿no? En ese proyecto pues tenemos que hablar de Eloisa Mateo. Eloisa Mateo es una... Está aquí sentada, ¿eh? No os asustéis. Pues Eloisa Mateo, sentada figuradamente, ¿eh?, porque esta es una grandísima profesional, una bióloga maravillosa, que se licenció observadora en la Universidad de Barcelona y que junto con Francesc Llimona creó la empresa Alosa Sonidos de la Naturaleza, donde recoge fielmente el sonido de miles de aves, de miles de animales, generando un archivo sonoro maravilloso para tanto el estudio y el conocimiento y la comprensión de las aves, como sobre todo para el proceso de divulgación y de transferencia científica de un conocimiento que entendemos que es absolutamente necesario. Pensando en Eloisa Mateu, que es nuestra mujer de hoy, nuestra mujer maldita, me cago en la cuenta de otro hombre, en este caso un hombre maldito, que es Carlos de Ita, que es otro grandísimo, grandísimo y maravilloso científico, experto divulgador de los sonidos de la naturaleza, que vive en una pequeña casita en mitad del bosque del bosque de Balsaín, del pinar de Balsaín, a la Sierra de Guadarrama, en el Parque Nacional, aquí en Segovia, pues desarrollando una labor, un esfuerzo y un trabajo maravilloso para que comprendamos que la naturaleza no es esa calle por la que te mueves, no es esa carretera por la que conduces, no es el túnel del metro, que en la oscuridad viven animales, que en la luz corretean y sobre todo vuelan, aletean, pían y cantan aves maravillosas que ellos afortunadamente nos ayudan a comprender, conocer y sobre todo a divulgar, que esa es la función primordial de esta España en la historia y sobre todo de estas mujeres malditas. Pues Eloisa Mateo, esperemos que la próxima vez estés aquí en persona y no en espíritu y podamos hablar en profundidad de ese archivo sonoro impresionante que constituye a Losa Sonidos de la Naturaleza con Frases Gimona. Bueno, pues nada, pues ya te puedes ir, ¿eh? Hala, ya, muchas gracias por venir. Seguimos con Yolanda.
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3: Bueno, pues ya se ha ido Eloisa, que nos ha dejado sinceramente impresionados, de verdad. Porque malditas mujeres malditas, afortunadamente las tenemos en todos los lugares del mundo, en todas las circunstancias, en todos los planos del conocimiento y de la divulgación y del aprendizaje, porque este es un mundo de mujeres más que un mundo a secas. Así que bueno, tomamos la conversación con Yolanda Martínez Méndez, que estamos charlando con ella en torno a la importancia de las aves y su estudio, en su maravilloso canal de Instagram, en el cual podemos ver un ave, y bueno, pues seguimos hablando. Yolanda, ya se ha ido Eloisa, y retomamos nuestra conversación. Oye, yo estaba pensando si hay asocia, porque normalmente para estas iniciativas como la que tú tienes, al final acaban desembocando en algún tipo de asociación o algún tipo de institución, generalmente privada, generalmente sin ánimo de lucro, que lo que intenta es proteger especies, fomentar la implantación de determinadas aves en un contexto en el que han desaparecido. Estoy seguro que conoces alguna de estas.
4: En Extremadura, claro, como he estado tantos años, pues me ha dado tiempo a conocer unas cuantas. Hay una asociación que es muy curiosa la labor que hacen, que se llama ANSER, Serena,
3: sí.
4: Y que lo que hacen es ir a todas las zonas de estepa,
3: sí,
4: a ir buscando nidos de aguilucho cenizo, porque está en peligro de extinción, y lo que hacen es que crían en el suelo. Entonces, claro, cuando pasan las máquinas para recolectar pues los pastizales del ganado y todo eso, claro, con las máquinas pillan a los pollitos.
3: Sí.
4: Entonces, esta gente lo que hace pues es ir ubicando todos los nidos y señalizándolos para que las máquinas bordeen por ahí y no se carguen los nidos. Y tú imagínate, en pleno verano, con la calor que hace, estar en esos sitios,
3: claro,
4: sin sombra,
3: claro,
4: buscando y buscando.
3: Sí,
4: es una barbaridad.
3: Sí. Pues sí, pues es una labor magnífica. Aquí en Segovia, donde yo vivo, hay otra estupenda asociación que lo que hace es proteger a los vencejos que liberan la ciudad. Como decíamos antes, ese insecticida natural, ¿verdad?, que no dejan un mosquito ni nada. Oye, volviendo a tocar temas de carácter histórico, que luego hablaré yo un poquito más, estaba pensando que cuando asociamos aves en la historia al uso corriente, o son para comerlas, o son para utilizarlas como deporte en la caza. No estoy pensando en la cetrería, ¿no?, asociada siempre a la aristocracia, ¿no? En tu canal todavía no he visto ningún rapaz, he de decirte, ¿no? Ningún ave, a lo mejor me lo he perdido, ¿eh? Ningún ave cazadora, ¿no? Tú te vas más al proletariado, ¿no? Que son las aves que sobreviven sin tener que cargarse a otras, ¿no? ¿Vas a tratar este tipo de aves en el canal? Las aves rapaces, águilas y halcones, peregrinos y alcotanes y demás.
4: Sí. Por ahora el único que tengo subido creo que es el mochuelo y,
3: sí,
4: no, y el buitre leonado, pero bueno, es carroñero, o sea que ese no...
3: Sí.
4: Pero sí, porque también hay aves rapaces estivales.
3: Claro.
4: Entonces, una de las que quería hablar,
3: sí,
4: es el águila perdicera, que la tengo por aquí.
3: Qué
4: este
3: guay.
4: Verano y es una maravilla. La culebrera, la perdicera, son chulísimas.
3: Sí, son unos animales absolutamente espectaculares, ¿no? Estaba, fíjate, estaba... Fíjate, estaba pensando, porque a raíz de lo que has dicho de la asociación, yo sé que, vuelvo a reiterar, ¿no?, que has mostrado muchas aves, muchas de ellas que están en serio peligro de extinción o muy amenazadas, ¿no? Uh-huh. Conocemos instituciones, Yolanda, y organizaciones o personas, además de esta asociación que has dicho, tiene que haber más, ¿no? Tiene que haber más uh-huh. lugares donde podamos proteger, podamos recuperar, podamos salvar estos animales.
4: Aquí en Andalucía, por ejemplo, está el CREA, que es el Centro de Recuperación de Especies Amenazadas. Sí. Eso creo que pertenece a la Junta de Andalucía, pero tampoco me quiero pillar los dedos.
3: Sí.
4: En Extremadura, por ejemplo, hay un centro que se llama AMUS, que se encargan también de toda Extremadura, que es una locura también. En Madrid, he querido mirar, para que la gente sí. Lo sepa, se llama CRAS.
3: Sí, sí, sí.
4: Y son centros porque, bueno, que a lo mejor directamente ellos no pueden ir por todo el volumen de trabajo, pero que tú llamas al 112 y gestionan la recogida del animal, que muchas veces nos encontramos algo en el suelo y decimos, ¿qué hago yo con esto? Y se deja ahí y ya está.
3: Sí, sí, sí, es que eso, yo recuerdo una experiencia con un alcotán que tuve que ir también a un centro de recuperación de animales salvajes, que también lo, yo creo que hay en todas las capitales de provincias, ¿no? Pero es interesante el fomentar, el acercarse a conocer y demás. Esto me lleva siempre al proceso educativo, ¿no? Que siempre estamos quejándonos de que muchos de los problemas que sufrimos, que sufre la sociedad, sobre todo el contexto en el que vivimos, tiene que ver con el proceso educativo. Yo la verdad es que estaba haciendo, mientras venía conduciendo aquí a la radio, iba haciendo ejercicio de memoria, pensando cuándo he estudiado yo aves en mi proceso formativo, y es que me voy a la enseñanza primaria y no he vuelto a estudiar aves en mi vida. No sé si a ti te ha pasado lo mismo.
4: Sí, pues lo típico, pues a lo mejor en naturales, en primaria o algo claro. así, porque te enseñen, pues esto es un águila, pues esto, pero que muy poco.
3: Es prácticamente, ¿verdad?, es prácticamente imposible, ¿no?, el encontrar un proceso. Si no te especializas en biología, eres biólogo, entonces sí, ya puedes dedicarte a la ornitología, ¿no? Pero es básicamente sí. imposible encontrar así, ¿no?
4: Oye, ya... guarda forestal, como claro. hacen estudios así del estilo, no...
3: No, pues yo estaba pensando, fíjate, ya paramos, ya estamos ya terminando nuestro programa de hoy. Estaba pensando que no puedo evitar terminar el programa sin que me digas, ¿no?, cuál es tu ave favorita, porque yo sé que todavía no la habrás sacado. Sé que es una pregunta muy chunga, esta es una de las preguntas que la dejo para el final, porque sé que no voy a tener una respuesta apropiada, ¿sabe? Que sé que te voy a poner en un compromiso, pero mira, chica, te pongo en el compromiso. ¿Tienes una ave favorita, una ave por la que sientas debilidad? Y no me digas que todas, ¿eh?
4: Sí, o sea, a ver, obviamente todas me gustan, algunas más, otras menos, pero te va a sorprender porque sí que la he sacado la que más me gusta y es muy común.
3: Sí.
4: Es algo que vemos prácticamente a diario, si vives en el entorno rural, más o menos.
3: Sí.
4: Y pues se trata del buitre leonado.
3: Toma ya.
4: Es que es un ave que es que se ve muchísimo y siempre se asocia como algo sucio, los carroñeros, Y mira, por ejemplo, en la cultura celta sí. lo veían como animales sagrados, que lo que hacían era, pues, de guías espirituales que llevaban al más allá, pues, las almas de las personas que habían muerto.
3: Sí, sí,
4: y a mí eso me parece precioso. En Extremadura, justo vivía delante de una buitrera y verlos despertar con el sol y salir todos volando con la envergadura que tienen, es que siempre, siempre me impresiona.
3: Oye, pues es curioso que digas esto, ¿no? Me encanta porque nosotros vivimos cerca de una reserva natural de buitre negro y buitre leonado en la sierra, yo creo que es en Somosierra, en Montejo de la Vega de la Serrezuela, aquí en la provincia de Segovia. Pues efectivamente hay un ámbito de protección de este majestuoso animal. Estoy de acuerdo contigo, ahí siempre los pájaros, las aves siempre tienen, sí, es que tiene connotaciones peyorativas esto de pájaro, ¿verdad? Las aves siempre viven, son como esos seres invisibles que nos rodean, y solo en algunos casos, cuando abres la ventana de tu casa y ves a una pareja de mirlos, de estos de pico naranja, que están mirlos negros en el árbol que hay al lado de tu casa viviendo, eres consciente de que convives con un montón de estos maravillosos seres que nos hacen la vida mucho mejor. En el caso de tu buitre leonado, impresionante. impresiona, ¿eh? Yo he estado al lado de alguno de ellos y cuidado, cuidado, ¿eh? A ver quién le llama pájaro a un buitreonado a la cara mirándole a los ojos, ¿verdad?
4: Es impresionante.
3: Bueno, Yolanda, pues oye, muchas gracias por haber participado en España en la historia. Espero que sigas y que no dejes la divulgación y sigas regalándonos ese un minuto, un ave, porque es una forma de comprender y conocer el entorno en el que vivimos.
4: Muchísimas gracias.
3: Nada, un abrazo. Bueno, españoleros, seguimos.
4: Un abrazo.

0: Toma ya.
1: Muy bonito, sí.
2: Doctor Maligno ha estado fantástico.
0: Bueno, gracias, bueno, Yolanda, un abrazo. Sí. ¿Te ha gustado, no?
3: Sí, me ha encantado.

Bueno, pues ya se nos ha ido Yolanda, se nos ha ido la memoria de Eloisa y bueno, pues reflexionamos un poquito en torno a estos maravillosos personajes, personas que habitan en la historia, que habitan con alas, sin brazos, con patas y representan muchas cosas, ¿no? Yolanda nos ha hablado de su pájaro favorito, su ave favorita, perdón, que no pájaro, su ave favorita, que es el buitre leonado, el buitre negro, el buitre leonado. Yo estaba pensando mientras ella hablaba en ese cartel de la Ministerio de Propaganda de la Segunda República, iniciada ya la Guerra Civil Española, en el cual aparecía pilotando la nave que ocupaban todos aquellos sublevados llamados nacionales y que iba reposada sobre una horca donde estaba siendo ejecutada España, ¿no? Siempre esa forma negativa de verlo. Sin embargo, el águila imperial ha sido uno de los símbolos más recurridos a lo largo de la historia en España. Si no lo olvidamos, en el escudo imperial del rey Carlos aparece un águila bicéfala, pero sobre todo en el escudo de la reina católica aparece un águila imperial como símbolo de la fortaleza, la fidelidad y sobre todo de la singularidad. No olvidemos que el águila imperial es un ave endémica de la península ibérica. Las aves, siempre protagonistas en la historia, siempre en los escudos, siempre en la mano de un señor, o comiéndose el grano, o siendo pasto del alimento del proletariado, del campesinado, de los pecheros. Las aves, como siempre, llenando la vida y protagonizando la historia sin poder hacer más que un pío.

Pues nada, ya acabamos este programa, que si no me equivoco hace el número 50 de los programas de España en la historia, el tercero de esta segunda temporada que llevamos ya disfrutando unas cuantas semanas, y esperemos que muchas semanas más. Así que en este 50, en este quincuagésimo programa de España en la historia, pues no podíamos poner nada más que a Fatboy Slim. En realidad, este maravilloso músico y creador, Norman Cook, que formó parte del famoso grupo conocido House Martins, en el 89 decidió que estaba ya cansado de esa música popera y saltó a hacer esta maravilla que estamos escuchando, que se llama Bird of Prey, y que está sampleando incluso al propio Jim Morrison. Poquito de música electrónica de este chico gordo delgadito, de este gordo delgaducho, como queráis llamarlo. Nos despedimos y os emplazamos a la semana que viene, que seguro que hablaremos de otros aspectos diferentes de la historia, del presente, del pasado, y que nos sirva para afrontar, como siempre decimos, el futuro con garantías de un poquito de inteligencia. No vaya a ser que acabemos rodeados de pájaros, pajarracos, que acaben con nuestro porvenir. Hasta la semana que viene.

0: La una, medianoche en Canarias.
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0: Buenas noches. La Guardia Civil ha detenido este sábado frente a la playa de Isla Cristina en Huelva al patrón de una embarcación de alta velocidad utilizada habitualmente para el tráfico de drogas y a uno de sus tripulantes. Los agentes detectaron la embarcación cuando navegaba hacia la costa. Al percatarse de la presencia policial, los ocupantes se lanzaron al agua para intentar llegar a nado hasta la playa y ocultarse entre los bañistas.
2: Uno de ellos fue detenido en tierra y el patrón fue interceptado posteriormente por una patrullera tras emprender una huida a gran velocidad. La Guardia Civil ha incautado la embarcación, que en ese momento no transportaba droga. Además, Seprona y Policía Judicial investigan varios incendios registrados durante la jornada y no descartan que alguno pudiera haber sido provocado para distraer a los agentes y facilitar así la entrada de droga por la costa.
0: En Madrid, las autoridades investigan dos posibles feminicidios. En el distrito de Arganzuela, un hombre de 85 años ha sido detenido por presuntamente asesinar a su ex nuera de 47 años. Fue el hijo del detenido el que alertó a las autoridades tras recibir una llamada de su padre en la que le confesaba que había cometido un hecho grave. Los servicios sanitarios hallaron a la víctima tendida en el suelo sin signos vitales y con señales de estrangulamiento, por lo que confirmaron en ese momento el fallecimiento.
2: Y en Leganés se investiga el hallazgo del cadáver de otra mujer, esta de 34 años, que fue encontrada la tarde de este sábado con signos de violencia y junto a un cuchillo con restos de sangre. La policía investiga los hechos, no se descarta por el momento ninguna hipótesis. El 016 es el teléfono contra la violencia contra la mujer, es gratuito y no deja rastro en la factura.
0: En Pamplona, una persona ha fallecido y 7 han sido trasladadas al hospital por inhalación de humo a consecuencia de un incendio declarado poco antes de las 9 de la noche en una habitación de la residencia Padre Meni, que ha obligado a reubicar a medio centenar de pacientes.
2: Según informa el gobierno de Navarra, el incendio ha sido extinguido por los bomberos, pero como medida preventiva y ante la imposibilidad de que los residentes pasen la noche en el centro, alrededor de 50 pacientes han sido reubicados.
0: Y no situamos en Ceuta, donde la polémica gira en torno a un partido de fútbol amistoso entre las selecciones sub-20 de España y México, programado para el 30 de septiembre, y donde el Ministerio del Interior ha solicitado a la Federación Española de Fútbol su suspensión. Antonio Muelas, más detalles, buenas noches.
3: ¿Qué tal? Buenas noches. La Comisaría General de Seguridad Ciudadana ha trasladado a la Federación Española de Fútbol un informe técnico desaconsejando la disputa del partido España-México sub-20 en el estadio Alfonso Murube de Ceuta, basándose en un informe que detalla las limitaciones de la instalación deportiva y el reducido plazo disponible para la disputa del partido. Incluso se detalla que no hay espacio habilitado para los agentes para un partido internacional de estas características, algo que dificultaría de manera significativa la posibilidad de garantizar un dispositivo policial adecuado. Este informe técnico es de la comisaría, es una recomendación y se traslada a la federación, que ahora mismo busca una sede alternativa para jugar este amistoso entre España y México, cuyos beneficios van a ir destinados a Ceuta.
0: Y fuera de nuestro país, en Argentina, este sábado miles de personas han participado en la Marcha de la Bronca. Las manifestaciones se han producido en más de 60 ciudades, organizadas por más de 350 organizaciones sindicales, estudiantiles, feministas y políticas, contra las medidas que está tomando el gobierno de Javier Milei. Una de las voces más críticas con el presidente es el gobernador de Buenos Aires, Axel Kicillof.
4: No necesitamos un plan austríaco, ni un plan norteamericano, ni un plan israelí. Necesitamos una estrategia argentina, federal, contemporánea.
0: La actriz británica Naomi Watts ha recibido este sábado el premio Donostia del Festival de San Sebastián en una gala en la que ha reivindicado la presencia de las mujeres mayores en el cine y donde ha agradecido formar parte de un cambio de relato.
2: Watts ha recordado sus comienzos, marcados por 10 años de rechazos, y ha dedicado buena parte de su discurso a David Lynch, quien le dio el papel protagonista de Mulholland Drive y, según ha dicho, le cambió la vida.
5: David Lynch. I miss you.
6: Te echo de menos.
2: La actriz también ha recordado su trabajo en Lo Imposible junto a Juan Antonio Bayona, quien le ha entregado el galardón y la ha definido como la mejor compañera de viaje que ha tenido.
0: Eso es todo. Sigan informados en esta sintonía y en rtve.es.
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1: Hola, ¿qué tal? ¿Cómo estáis? Nuestra invitada de hoy se inició hace ahora 25 años en la poesía, un género en el que no solo ha hecho méritos como autora, sino también como editora, ya que es a ella, a Elena Medel, a quien debemos la creación de la editorial La Bella Varsovia, que ha resultado decisiva en la renovación del panorama poético español. Quizá por eso, porque lo lleva en el ADN, es normal que cuando escriba prosa se le cuele algún verso. Eso ocurre en Todos mis pecados y La mitad de mi dolor, su segunda novela, que esta semana llega a las librerías, avalada por el éxito de su primera ficción, Las Maravillas, que, recordemos, se publicó hace poco más de un lustro y ya se puede leer en más de 15 idiomas. Se escuchó cierto jaleo afuera, en el departamento. Estefanía había acudido al despacho con una mezcla de curiosidad y orgullo. ¿Qué pretendería el catedrático? Al final de la tercera clase, él pronunció sus apellidos, Sánchez López, y la clase enmudeció porque no la ubicaban. Y ella respondió sí desde la cuarta fila, yo, soy yo. Y Guzmán Espinosa le pidió que se acercara. ¿Tiene usted clase ahora? Estefanía dijo que no y faltó a Lengua Inglesa 1. Acompáñeme. Le siguió hacia el Departamento de Filología Inglesa. Ya en su despacho, Estefanía había escuchado con atención a don Jesús y se había fijado en cada gesto. El discurso artificioso, el empeño en la palabra más alejada del uso cotidiano, barnizándola para que resplandeciese. Elena Medel, gracias por acompañarnos en la Estación Azul.
2: Muchísimas gracias, es una alegría inmensa estar charlando contigo siempre y con la excusa de la novela nueva, para mí una felicidad inmensa.
1: Elena, para esta novela has elegido un título, uh-huh. Todos mis pecados y la mitad de mi dolor, que de entrada podría descolocar, ¿no? Sí. Por su tono súper emocional, uh-huh. Incluso dramático, si no se sabe que en realidad está tomado de un famoso poema de Lord Byron, que juega un papel importante en esta historia.
2: Es un verso del poema El infiel de George, de Lord Byron, un poema que se toma como excusa en cierto modo, porque está siempre de alguna manera de fondo en la historia de los personajes, pero nunca llega a ocupar el centro, ¿no? Sí que ha ocupado el centro de la vida de un personaje que yo creo que quizás es el protagonista, ¿no? O por lo menos uno de los que mayor peso tiene en la trama, que es el del catedrático que ha consagrado toda su carrera académica al estudio de este poema. Y cuando estaba trabajando en una de las versiones finales, buscando el título, durante mucho tiempo el título de trabajo fue York, que es el original del poema, pero bueno, impronunciable básicamente. Sí. Buscando otros posibles títulos, me encontré con ese verso, que es un verso ya del final de ese poema, de una parte muy, muy interesante, porque es un falso monólogo, en realidad es una conversación en la que Byron elimina la réplica de uno de los personajes y que creo que resume bien el poema, o por lo menos uno de los rumbos del poema de Byron, y de manera, bueno, pues bastante significativa resume bien el rumbo o uno de los rumbos de la novela.
1: Claro, este poema introdujo de alguna forma el mito moderno, ¿no?, del vampiro, uh-huh. en la literatura de habla inglesa, y tu novela yo diría que también está protagonizada por uno, aunque no lleve capa, ¿no? Me refiero a ese catedrático universitario, don Jesús Guzmán Espinosa, uh-huh. que es también un chupóptero, ¿no? Un déspota que usa su posición para manipular, para aprovecharse de sus subordinados, también uh-huh. de su familia. Esta clase de sujetos abundan, yo diría, en muchos ámbitos, no solo en el docente, porque quisiste posar tu atención en el proceloso mundo de la universidad.
2: A mí me interesaba, bueno, yo creo que la novela tiene mucho que ver con cuestiones sobre las que llevo tiempo escribiendo, no solo en la novela anterior, en Las Maravillas, sino también en los poemas previos. En Chatterton, por ejemplo, está la cuestión del dinero, de la clase social, y ya algún asunto que se insinuaba en Las Maravillas que tenía que ver con el poder y con la jerarquía. La novela surgió de una manera bastante, bueno, natural, digamos, ¿no? Bastante. Yo estaba escribiendo otra novela, no terminaba de encajar en la forma que yo quería. Y decidí buscar otra historia que me resultara quizá más asequible de escribir. Luego se me ha ido totalmente de las manos, como has podido leer, porque bueno, pues hay una estructura narrativa muy compleja, con muchas voces, muchos personajes, etcétera. Surgió primero el poema de Byron, ese encuentro con un poema que yo no conocía y que me interesó. Luego pensé en alguien que dedica toda su vida a trabajar sobre ese poema, y en alguien además que lo hace desde una circunstancia muy concreta, que es una ciudad de provincia, un idioma totalmente ajeno, una vida bastante gris, etcétera, y empecé a preguntarme por ese personaje y surgió enseguida pues la idea de hablar sobre cómo este catedrático va construyendo su red de poder, no solo laboral, no solo profesional, sino también personal, que para mí es otra de las cuestiones de la novela, que es como el trabajo termina fagocitando la vida y la identidad. Me interesaba la universidad porque, siendo yo ajena totalmente, no hice, digamos, intento de carrera académica, pero sí que tengo muchas amigas que trabajan en la universidad y conozco todo lo que han vivido y lo que viven. A mí me llamaba la atención como un espacio de conocimiento estuviera al final, bueno, pues tan imbuido de cuestiones, digamos, poco, ¿cómo decirlo?, poco etéreas, ¿no? Y cómo es además un espacio en el que a priori el peso, el valor está en el conocimiento, está en el esfuerzo, etcétera. Por supuesto, no está limpio de todas estas cuestiones jerárquicas, de todas estas cuestiones de clase.
3: Ya, bueno, en esta novela dedicas muchas páginas a describir las conspiraciones, sí, podemos llamarlas así, los tejemanejes, sí, los cálculos que se hacen en los ambientes universitarios para conceder plazas, también para truncar algunas carreras. Y para construir toda esa maraña de movimientos y de juegos de favores, te apoyas en un gran, gran elenco de personajes. Tantos que a las pocas páginas de empezar la novela introduces un listado, ¿no?, como las obras de teatro, sí, ¿verdad? Y hete aquí que los lectores nos encontramos con que casualmente casi todos los apellidos se repiten, sí, ¿no? Los Sánchez Rueda, los Cabrera, no se me ocurre una manera más eficaz de ilustrar lo que es la endogamia y el nepotismo. Ole, sí, tú.
2: Hablabas de la novela, hablabas del personaje, bueno, del vampiro, ¿no? Hay una pregunta inicial. Yo es verdad que cuando estaba escribiéndola y alguien me preguntaba qué estás haciendo, primero respondía a una novela de vampiro y luego respondía, y luego contestaba una novela de espías, ¿no? Era, en cierto modo, iba mutando en que creo que conviven los vampiros y los espías y los filólogos. Sí, sí. A mí era algo también que me interesaba subrayar, sobre todo además vinculado no solo al ámbito muy concreto de la universidad, sino también a otro ámbito un poco más abierto, que es el de la ciudad de provincia. No es una ciudad concreta, es una ciudad como tantas otras, con un río que divide la parte vieja, que es la parte del dinero, de la parte nueva, que es la parte de los trabajadores. A un lado quedan unos personajes y a un lado quedan otros. Pero, por ejemplo, esa repetición de apellidos, quería subrayar eso, ¿no?, que ese punto álgido de la pirámide del poder en el que están unos pocos, ¿no?, en el que están el catedrático, la familia de los Sánchez Rueda, etcétera, fuera en cierto modo el reflejo de esos pocos apellidos que se repiten en otros ámbitos de la sociedad. Es decir, es una novela que transcurre en buena parte en ese entorno de la universidad, pero creo que se podría trasladar a otros ámbitos, sí, aunque quizá perdería toda esa parte del conocimiento que a mí me interesaba tanto, ¿no?, que en principio parece que está desprovista de todos esos juegos de poder, pero no.
3: En esta novela hay trepas que se prestan a confabulaciones, administrativas demasiado obedientes, profesores que solo quieren vivir tranquilos, otros que han heredado el cargo, los que se lo han tenido que currar porque vienen de familias humildes, en fin, la fauna y flora, los paracaidistas también, que se les llama, sí, así. Bueno, la fauna y flora es muy variada. Yo tengo claro que el protagonista es el catedrático, pero diría que comparte importancia con su hijo Chus, el escritor frustrado, y con Fanny, ¿no?, la alumna que viene de familia proletaria y aspira a medrar socialmente. Se diría que estos dos últimos, Fanny y Chus, son personajes opuestos porque tienen orígenes sociales, desde luego, muy distintos, pero en realidad creo que comparten el mismo conflicto dramático, ¿no?, que es el peso del linaje. Sí. A él le pesan las expectativas que genera el apellido y a ella esa precariedad familiar que parece abocarla a una vida muy pequeña.
2: Sí, sí, sí, desde luego. Si te fijas además en la novela, yo bueno, he intentado, espero haberlo conseguido, jugar mucho con los espejos, con los personajes, no contrapuestos, pero sí complementarios, es decir, que en apariencia parece, como tú indicas, ¿no?, que no tienen mucho que ver, que vienen de mundos diferentes, pero que en realidad van chocando, ¿no? Y uno de los casos claramente es el del hijo y el de la estudiante. Uno que ha tenido una vida muy fácil, que podría haber tenido incluso una vida mucho más sencilla si no hubiera decidido complicársela saliéndose del camino que su padre le había trazado. y alguien que parte de una vida difícil, que, o sea, o por lo menos de esa expectativa de una vida difícil, y que intenta efectivamente también salirse del camino que sus circunstancias le han ido trazando también. Son personajes que tienen una ambición. Para mí es otro de los puntos, sí, de anclaje de la novela, ¿no? El deseo, además, no solo el deseo desde un punto de vista físico, pero no me refiero a algo sexual, no me refiero a algo, sino las ganas inmensas de que te vayan bien las cosas, ¿no? Que es una cuestión que yo creo que ya invade el cuerpo, ¿no? Quiero que esto suceda, quiero que esto vaya bien, y son estos personajes quienes para mí lo ejemplifican de una manera más viva, además, porque están llenos de contradicciones, porque están llenos de fracasos, porque no son capaces tampoco de valorar incluso en esa búsqueda enloquecida, ¿no? De esa ambición, de ese deseo, no son capaces tampoco de valorar los pequeños premios que van consiguiendo, ¿no? Entonces, para mí son, tú lo has indicado muy bien, son personajes que en cierto modo se parecen mucho más de lo que vamos pensando.
3: No es un asunto menor este de la clase social, sí, ya era muy importante, sí, sí, sí, como decías en tu anterior novela, por ejemplo, en Las Maravillas, y en esta yo no diría que es el tema, pero sí un elemento importante, sí, para entender las motivaciones de los personajes. De hecho, haces descripciones muy prolijas de la extracción social de muchos de ellos, también de secundarios, por ejemplo, sí, como Rosa, la administrativa. ¿Por qué te interesa tanto poner énfasis en estas cuestiones materiales?
2: Porque lo es todo. Lo es todo. Los personajes que, por ceñirnos a la novela y no ampliar a la vida, el destino de los personajes está ya dictado por su clase social, por el lugar socioeconómico del que vienen, ¿no? En el caso de Rosa, que para mí era un personaje que en cierto modo es una bisagra entre uno y otro mundo, sí, entre una y otra clase, pero también entre el mundo de quienes están luchando por conseguir su plaza, etcétera, y quienes ya lo tienen, es una, en cierto modo, es una observadora. Bueno, una observadora también que se va implicando, no sé si contra su voluntad, quizá quien lea tiene que llegar a la conclusión, pero la única manera que tiene Rosa de conseguir una pequeña mejora de su situación es aprobar una oposición, por ejemplo, ¿no? Ella lo cuenta como cuál es su primera experiencia, lo cuenta el misterioso narrador, cuál es la primera experiencia laboral de Rosa y cómo ella se va marcando muy claro que eso no es lo que quiere, que no es lo que desea. O comentábamos antes como Estefanía es un personaje que llega a estudiar filología inglesa, que es la carrera en la que imparte el catedrático, y claro, ella no ha tenido clases extraescolares, ya no ha tenido veranos en Irlanda o en Estados Unidos. Ella, si tiene problemas, se los tiene que solucionar por su cuenta porque no tiene a nadie que le ayude. Y ahí hay una marca de clase, bueno, pues muy rotunda con respecto a algunos compañeros que sí que han tenido ese...
3: Y ya viene con un nivel de inglés completamente distinto.
2: Claro.
3: Lo que llaman el currículum oculto, ¿no?
2: Claro.
3: Todo eso que te traes de casa.
2: Efectivamente. Entonces, para mí la cuestión de la clase en lo material, por supuesto, ¿no? Y en lo simbólico es esencial. Iba a decir que en esta novela, pero sospecho que en todo lo que voy a escribir.
3: Claro, no. Y yo te iba a decir, si no será que lo raro es que en otras novelas no se tenga en cuenta esta condición, sí, ¿no? ¿Hasta qué punto lo material es decisivo en cuestiones no solo laborales, sino íntimas? ¿De quién te puedes permitir el lujo de enamorarte?
2: Claro.
3: ¿A qué ciudad te puedes trasladar? Bueno, todas esas cosas que acaban incidiendo. Por eso te quería preguntar hasta qué punto, por ejemplo, tú crees que tu extracción social ha condicionado, dificultado tu carrera literaria como escritora ahora y antes como editora.
2: Claro.
3: No sé si me estoy metiendo yo, cosas que no me incumben, pero cada vez tengo más claro que deberíamos poder hablar con naturalidad de estas cosas.
2: Claro, bueno, yo creo que evidentemente ha influido muchísimo, ¿no? Por ejemplo, hablaba el otro día con una librera, justamente fui a proveerme de material y bueno, pues me contaba que había visto que salía la novela, que tenía ganas de leerla, etcétera, y me decía, claro, tú en realidad, para el tiempo que llevas publicando, no has publicado mucho.
3: Porque tú eres una currela, claro.
2: Claro, es una cuestión que da... A mí me provoca cierto vértigo porque en unos meses se cumplen 25 años desde que publiqué el primer libro, que es bastante,
3: mi primer bikini
2: en 2002.
3: Sí.
2: Y claro, tampoco he publicado tanto, es decir, en realidad eliminando pues Poesía Reunida, tal, etcétera, tres libros de poemas, algunos cuadernos, tres ensayos y dos novelas. Quiero decir, tampoco es mucho, pero claro... Estaba trabajando.
3: Estabas haciendo cajas,
2: claro,
3: estabas tomando decisiones, editoriales,
2: bueno, y durante mucho tiempo, claro. Quiero decir, durante mucho tiempo, no solo trabajando como editora en un proyecto propio, sino trabajando en cuestiones que era lo que me daba realmente el dinero para vivir.
3: Claro.
2: Porque yo he sido durante muchísimos años freelance en montones de editoriales y en montones de puestos diferentes, ¿no? Bueno, puestos, pero en realidad lo que hacía era una corrección ortotipográfica, un editing de un libro que no tenía nada de literario, gestión de redes sociales, es decir...
3: Ganándote las castañas.
2: Allí donde yo podía emitir una factura, yo estaba, ¿no? Entonces, bueno, es una cuestión que me planteo, digo, pues oye, a lo mejor podía haber escrito alguna novela más, algún libro de poemas más. Hay muchos proyectos que a mí se me han quedado en el camino porque no he tenido tiempo para afrontarlos, pero bueno, ya está, la vida se ha dado así y en fin.
3: Y es tema de tu obra también.
2: Claro, al final se ha convertido en el tema de mi, en uno de los temas de mi obra, ¿no? Porque como te decía antes, bueno, pues la cuestión de la clase está en todo lo que escribo prácticamente y bueno, pues sospecho que va a estar en todo lo que escribiré.
3: Dicho lo cual, vamos a volver a Todos mis pecados y la mitad de mi dolor, esta novela cuya acción, como decía, se desarrolla en una ciudad de provincias. Es solo un detalle, pero muy determinante porque acentúa y hace más patético aún el contraste entre las ínfulas de los protagonistas y sus posibilidades reales, que no pasan pues de escribir una columna en un diario local o publicar un libro con el sello de la Diputación, que ojo, son cosas dignísimas, por supuesto, pero que no te cambian la vida. ¿En qué medida, me pregunto, Elena, sería una novela distinta de haberse ambientado en una gran capital?
2: Imposible, no se podría, yo de hecho me lo planteé cuando empecé a dar los primeros pasos y a hacer un poco ese trabajo de organización de qué quiero contar, cómo lo quiero contar, aunque luego la novela se ha ido transformando. Pero desde el primer momento no hubo posibilidad de que transcurriera, por ejemplo, en Madrid. Pensé, evidentemente, en llevarla de alguna manera a Carabanchel, ¿no? Que es mi territorio de vida y mi territorio de escritura, pero no encaja, porque ese ambiente, ¿no?, en el que todo el mundo se conoce, todo el mundo es primo lejano. No recuerdo qué personaje lo hice, no sé si es el viejo Basilio, que es este escritor bohemio que casi es el padre literario de Chus, del escritor. Creo que es él quien lo dice en algún momento, ¿no?, que aquí todo el mundo es primo de alguien, ¿no? Sí. Todos comparten una ramita en ese árbol genealógico de esa ciudad de provincia, ¿no? No se podría haber escrito en una ciudad como Madrid, como Barcelona, o en una ciudad incluso mediana, ¿no?, digamos. Para mí esa sensación de que no hay escapatoria o esa fijación con escapar que tienen, por ejemplo, Chus o que tienen...
3: Sí, convenirse a Madrid, etcétera, a dar una charla de Henry James y lo convierta en el gran horizonte de,
2: claro,
3: su vida, como si se la fuera a cambiar.
2: Claro, para mí era bueno, pues era importante llevármelo a ese territorio.
3: Uh-huh. Bueno, hablaba yo ahora de patetismo y uh-huh. No querría yo despachar con demasiada ligereza tampoco el tema de la ambición uh-huh. o el afán de trascendencia, porque primero es una aspiración legítima, sí, muy humana, que compartimos casi todos, y también yo creo que un buen motor para escribir, y creo que esto entronca mucho con la idea de deseo a la que dedicas las primeras páginas de la novela. De hecho, pienso que parte del trabajo del escritor, de cualquiera, pasa por aprender a administrar esa ambición para que por un lado sirva como acicate, como uh-huh. incentivo para escribir, pero por otro no lo convierta en una especie de fantoche o víctima ridícula de sus propias aspiraciones. Por decirlo en Román Paladino, uno tiene que flipárselo, yo creo, para sentarse a escribir y dedicarle horas y horas de su vida a eso, pero en cuanto se levanta del escritorio tiene que saber domesticarse. Esta es mi teoría, uh-huh. pero por supuesto puedes disentir, matizar, tú eres la escritora, yo no tengo ni idea. Sí. ¿Tú cómo te lo montas con esto?
2: A mí hay algo que me mueve cada vez más cuando escribo, que es el disfrute. Porque además

0: Yo he disfrutado mucho escribiéndolo. Me lo he pasado muy bien. Creo que es un libro con mucho humor, a diferencia de Las Maravillas.
1: Se le queda una metáfora, como dices, atascada en un premolar o algo así. Te has gastado una mala leche. Y
0: hay varias escenas, por ejemplo, que yo me, en concreto, ¿no? Que yo me divertí muchísimo cuando las escribía. Y sobre todo hay también un aprendizaje en la novela, y para mí esa es otra ambición, ¿no? Salir de cada libro, hablo de la novela porque es lo que no es la excusa que tenemos hoy para charlar, pero podría hablarte también de un ensayo, de un libro de poemas, salir de cada libro con algo, sabiendo algo más de, por una parte, de mi proceso de escritura, pero otra parte fundamental, sobre todo, también de mí. Este libro, por ejemplo, tiene un trabajo de documentación salvaje, claro, que luego no está en la novela. O sea, que bueno, luego se ha terminado cayendo. Sí, hay una parte
1: literaria, sobre todo lo que tiene que ver con la investigación del poema, ¿no?
0: Claro, hubo un momento en el que yo dije, bueno, si mi catedrático, ¿no?, mi personaje, es el máximo experto en este poema, yo en cierto modo tengo que convertirme en la máxima experta de este poema, ¿no? Entonces, durante mucho tiempo, bueno, pues leí y releí las traducciones que había, que eran traducciones del siglo XIX, lo leí en inglés, busqué un montón de papers sobre y de artículos, etcétera. Leí, bueno, por supuesto, leí todo Byron, todo lo que encontré sobre Byron, pero luego hice también una lectura muy amplia de literatura de vampiros, aunque fuera solamente para sustentar una pequeña conversación que tienen dos personajes, que apenas son dos o tres párrafos, pero eso fueron semanas de lectura.
1: Claro, es que estás tú para dar una charla de Byron.
0: podría. Desde aquí me ofrezco a quien lo desee, porque creo que podría hablar de Byron, podría hablar de los vampiros, es decir, son nuevos temas que se abren. Pero, por ejemplo, hay también un trabajo que puede parecer algo nimio, pero de una cuestión burocrática que tiene que ver con la universidad. Uh-huh. Saber si era posible que todo lo que yo quería que pasara.
1: Claro.
0: Que fuera en el año 2000, en el curso 2003-2004, que es cuando se desarrolla. Que para mí es también muy importante ese momento, porque la novela tampoco podría suceder en el día de hoy. Por determinados pensamientos de algunos personajes, por determinadas estructuras que yo creo que ya hoy, no sé si son válidas o si resisten, pero sí, desde luego, no se toleran de manera tan sencilla.
1: Claro.
0: Esa es quizá la... Yo creo que la ambición es, de la escritura, para mí es ese disfrute y es ese aprendizaje. Y bueno, y que de manera modesta, ¿no?, pues que el libro se parezca lo más posible al libro que yo pensé.
1: Destaca esta novela también por barajar materiales muy distintos, reproduce SMS, emails, informes médicos, actas de reuniones, pero lo más llamativo a nivel formal es la naturaleza muy ambigua y desconcertante del narrador, que sabemos es de carne y hueso, porque interactúa con los personajes, pero a la vez omnisciente, sabe lo que piensan, lo que dicen, lo que hacen el resto de colegas. De manera que los lectores nos pasamos un buen rato pensando, pero este tipo, ¿cómo este tipo o esta tipa, cómo se las apaña para hacerlo? Y eso no se desvela hasta la página 250 y pocos, ¿no? Uh-huh. No sé si podemos hablar de ello con naturalidad o mejor lo dejamos aquí.
0: Yo creo que vamos a dejar un espacio para que quien lea se haga sus propias... Claro, se haga sus propias preguntas. Como te he dicho, una novela de vampiros, una novela de espías. También es una novela de asesinato.
1: Ajá.
0: Yo creo que lo es.
1: Zancadillas y
0: entonces, ¿quién es el vampiro? ¿Quién es el narrador? ¿Quién es el asesino? Son algunas preguntas que yo creo pueden ir acompañando y pueden ir resonando en quien vaya leyendo. Esa historia del misterioso narrador tiene una explicación literaria que él mismo brinda.
1: Sí, además.
0: O sea, que él conoce muy bien sus claves. Me interesaba una vez más, ¿no? Insisto en todo lo que, en estos intereses, ¿no?, en estas intenciones que yo tenía cuando estaba escribiendo la novela, cuando me preguntaba desde quién va a contar la historia, cómo la va a contar, etcétera. Bueno, pues algunas preguntas que para mí son pertinentes y hasta qué punto la versión de alguien es la realidad, hasta qué punto la historia contada por alguien es la historia vigente. Ese juego, ¿no?, que hay constante entre realidad y ficción, sabiendo además, por supuesto, que la novela es un ejercicio de imaginación absoluto, ¿no?, que no hay un catedrático real, no hay una Estefanía real, etcétera, etcétera. Pero eran, bueno, pues preguntas que a mí me permitía hacerme ese misterioso narrador.
1: Esta es, sin duda, una novela sobre el poder omnímodo de la jerarquía. En ese sentido, creo que te ha salido un libro que vale, que sí, que tiene mucho humor, pero a la vez es muy pesimista.
0: No sé si estás... No, por supuesto. Rotundamente. Totalmente.
1: Aunque sea justicia poética también al final.
0: Sí, sí. Yo no puedo escribir jamás desde el optimismo porque soy una persona bastante pesimista y con un sentido de la esperanza.

0: bastante limitado. Es una tragicomedia, porque tiene muchos puntos de humor, porque los personajes están llevados en muchos momentos a la caricatura, pero además porque se cuentan historias graves y se cuentan historias oscuras y se cuentan historias difíciles, ¿no? Hay personajes que están destinados por completo a tener esa vida sin demasiadas salidas, ¿no? Por así decirlo.
1: Uh-huh. Elena Medel, autora de Todos mis pecados y la mitad de mi dolor, novela, como decíamos, publicada por Seix Barral, muchísimas gracias por venir a la estación.
0: Mil gracias.
1: ¿Con qué canción o con qué pieza te gustaría que terminásemos esta entrevista?
0: Te vas a reír, pero pensaba en Money Money de ABBA.
1: Money, Money, Money. Me encanta.
0: Sí, que al final para mí es como, bueno, pues casi un resumen de así improvisando, ¿no? Pero me parece que la letra, que es muy juguetona y muy sencilla, tiene una complejidad curiosa. Y bueno, creo que, por ejemplo, que podría ser una canción que sonara de fondo en alguna de las escenas.
1: Pues que rafagué un poquito.

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1: Ningún presente es más importante que la hora. Ningún regalo más caro o mejor que el que tienes. No tienes eso que guardan otros, pero sí un tiempo que se mueve y unos pies que caminan. Sientes la lluvia y los rayos, tienes la ropa mojada y las manos encogidas, la libertad de quedarte bajo la tormenta. No tienes un perro con una correa, pero un corzo te acompaña y un pájaro carpintero picotea en el tronco. Tienes un sueño por cumplir, otro más. Como tú aún no has llegado, te aguarda en el camino. Un sendero que desconoces y otras rutas que aún no has visto pero que deseas ver pronto. Tienes el tiempo contigo. El presente se te ofrece. Ese es tu obsequio. No lo malgastes.
2: Javier Lostalé, ¿qué tal estás?
1: Muy bien, Carolina.
2: Tu ventanita de hoy se abre a uno de los principales poetas en castellano del País Vasco, Kepa Murua, también novelista, ensayista, memorialista y editor de la prestigiosa editorial Basaray, hasta su desaparición, orientada a los bibliófilos. ¿Por qué hablamos hoy de él?
1: Porque acaba de publicar La voz humilde en El brillo del agua, su nuevo poemario, que creo que condensa muy bien la actitud vital de Kepa Murua a la hora de afrontar la creación poética.
2: ¿Por qué dices eso?
1: Bueno, lo digo porque él piensa que la creación debe adaptarse al ritmo de la conciencia, que en su transcurso, como el agua, no deja de discurrir con su alegría, con sus penas, con sus abandonos y resurrecciones. Creo que en él existe cierta actitud zen, por ejemplo, en su contemplación del paisaje, siempre interiorizado hasta producirse una iluminación que le permite estar permanentemente en estado de amor.
2: Uh-huh.
1: Bueno, el amor, Carolina, es el nutriente fundamental de este poemario. Un amor que pienso que a veces va más allá de la figura humana y que tiene, por tanto, un carácter trascendente, donde, por cierto, también hay un lugar para Dios.
2: Me decías antes que leyendo estos poemas siempre tienes la sensación de que va a suceder algo, Javier.
1: Sí, sí. Es como si el tiempo no fuera abstracto, sino que tuviese un rostro reconocible. Amor, desamor, sueños, dones, derrotas, violencia, injusticia.
2: Uh-huh.
1: Un tiempo en el que también están los otros, entre ellos los desaparecidos, los desplazados, los olvidados. En ese sentido, me parece que este libro es un palinsexto donde el autor, y con él, nosotros, nos vamos escribiendo y borrando.
2: Vale, pues apuntado queda La voz humilde en el brillo del agua, un poemario de Kepa Murua, publicado en Olé Libros, con las ilustraciones, por cierto, de Anxo Pastor. Gracias, Javier.
1: Hasta la semana que viene.
2: La semana pasada decidimos instaurar la buena costumbre de pedir a los libreros que nos prescriban sus lecturas favoritas. Pues bien, empezamos por la librería Alberti de Madrid, lo recordaréis, y hoy damos el salto a la librería Paz de Pontevedra, que en 2027 cumplirá 60 años de actividad y que además de estar pendiente de las novedades, puede presumir de tener un muy buen fondo que pone especial mimo en el cómic, la poesía y la literatura de viajes.
3: Hola, soy Cintia Menéndez de la librería Paz de Pontevedra y me gustaría mucho recomendar tres libros. El primero es Fruto, de Daniela Rea Gómez. Daniela es periodista mexicana y en su biografía para el libro dice que le interesa trabajar las tensiones entre el horror y la belleza. Eso ya me encantó cuando lo leí. Es un libro maravilloso, Fruto. Un libro en el que teje la historia de su maternidad con múltiples historias de mujeres en su país que también están o maternando o que están atravesadas por la maternidad, los cuidados y toda esa red que se forma a través de las mujeres. Un libro joya publicado por Pepitas Editorial, un 10. Por otro lado, me gustaría muchísimo también recomendar el libro Los vigías de Taina Tervonen o cualquier libro de Taina Tervonen o a la persona Taina Tervonen, que es una mujer franco-finlandesa que es periodista, documentalista y que centra gran parte de su obra en las migraciones. Este libro que se llama Los vigías y que trajo Errata Naturae es una luz que ilumina un tema tan complejo como el de las rutas migratorias a través de este trabajo de ella. de iluminar y de entrevistar y de darle un lugar a los vigías, que son esas personas que trabajan en la sombra para humanizar las rutas. Un libro muy, muy especial, un libro muy lúcido y que no me canso de recomendar, sensible e inteligente. Y por último, me alegra muchísimo recomendar este libro, que fue uno de los mejores que leí este año, A lingua estranxeira, de Brais Lamela, y que ahora va a salir en castellano. En gallego fue publicado por la editorial Galaxia y ahora lo trae al castellano Random House. Es un libro muy especial también, un libro en el que se mezcla lo íntimo con lo colectivo, porque Brais retrata muy bien la fragilidad de las relaciones entre las personas y al mismo tiempo cómo esa forma de relacionarnos es también una forma de estar en el mundo. Es un libro en el que hay un tema central, que son los restos del colonialismo. Es un libro que se hace muchísimas preguntas, es un libro sobre la memoria íntima y la memoria colectiva, es un libro de viajes también, porque los protagonistas están viajando por un lugar que desconocemos y huyen, ellos mismos se hacen preguntas, los lectores, las lectoras nos hacemos preguntas, y bueno, un librazo para leer, para recomendar y regalar. Un saludo.
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2: Hola, Sergio, ¿cómo estás?
4: Muy bien, Carola, solo espero no asustarte hoy.
2: ¿Hoy? ¿Y por qué habrías de hacerlo? ¿Qué traes entre manos?
4: Un libro de título muy expresivo que da susto.
2: A ver.
4: ¡Bú!
2: ¿En serio?
4: ¡Titula Bú!
2: ¿Así? ¿La onomatopeya nada más? Desde luego es un curioso título. Es verdad que si se lo gritas a alguien que anda por la calle desprevenido se puede asustar, pero lo que hay dentro también asusta.
4: No asusta, al contrario, da mucho gusto.
2: ¿Y de qué va?
4: Pues Bú, de José Abilio, es un libro experimental, como su título, raro, que sí. Publica la Uña Rota, ¿no? Una editorial que es muy dada a estas cosas y que a mí me gusta
2: sí,
4: mucho.
2: Sí, a probar. Pero ¿por qué dices que es experimental el libro?
4: Pues mira, este es un libro hiperfragmentario, ¿no? A mí lo fragmentario me gusta mucho porque se puede leer picoteando y porque me parece que además es como muy de la mirada de nuestra época, ¿no? Al fin y al cabo, digo yo, percibimos la realidad más bien como algo fragmentado, pensamos de manera fragmentada, no tanto como un continuo.
2: Ya.
4: A mí por eso me gustan los libros fragmentarios, también esos que son como de historia oral, ¿no? Que lo hacen mucho en los libros sobre música, pues las misceláneas, los diarios, los dietarios, todo eso
2: ya,
4: me gusta.
2: Ya. Bueno, yo no quiero enmendarte la plana, Fanjulito, pero precisamente por ser tan común en nuestra época, lo fragmentario ya no es necesariamente experimental, ¿no? Yo he leído muchos libros fragmentarios,
4: claro,
2: que me han parecido súper convencionales, aunque me consta, porque me lo has dicho off the record, que este no lo es, ¿no? Antes de explicarnos por qué, acláranos en qué sentido dices que es fragmentario.
4: Bueno, pues este libro es algo así como un diario, aunque las entradas no vienen fechadas, ¿no? De modo que no sabemos cuándo suceden o cuando se apuntan las cosas, no sabemos si es el mismo día o diferentes días.
2: Ya.
4: En vez de eso van numeradas, ¿no? Y hay 1590 entradas, de las cuales la última dice, y no destripo nada porque tal, la última dice ¡Bú! como
2: el
4: propio título, ¿no?
2: Ya. ¿Pero qué cuenta? ¿En qué se detiene este diario?
4: Mira, pues viene a ser el diario del rodaje de una película que se filma en Punta Indio, a orillas del Río de la Plata, en Argentina, ¿no? El rodaje está contado por uno de sus actores de la película y, al parecer, el autor, José Abilio, estaba escribiendo una película que la pandemia frustró y entonces decidió convertirla de alguna manera en un libro.
2: Ah, así es como nació, sí.
4: Claro, pero el diario tampoco es que sea un diario al uso, como podría ser, por ejemplo, el que hizo Werner Herzog de su película Fitzcarraldo, que por cierto se titula La conquista de lo inútil y publicó Blacky Books en su día,
2: sí.
4: Sino un diario raro que avanza en muchas direcciones y que además de contar algunas cosas de las que pasan, pues junta un mogollón de observaciones, de pensamientos, citas y hasta pequeños relatos por ahí.
2: Sí,
4: ¿no?
2: Bueno, es como un totum revolutum entonces,
4: sí,
2: ¿no?
4: Sí, algo así. Y aunque claro, todo está como muy cuidadosamente elegido, ¿no? Hay muchas cosas que se concentran dentro de la mente humana y así, sin explicar demasiado, sin que haya una narratividad demasiado decidida, uno va entendiendo de otra manera lo que ocurre, ¿no? ¿Quiénes son los personajes? ¿Cuál es la historia? Como picoteando se va formando la imagen en la cabeza,
2: ya,
4: ¿no?
2: Ya.
4: Aunque aquí la historia no es tan importante como la manera, esta manera que te digo, en la que está contada, ¿no?
2: A ver, ejemplo, dame.
4: Pues mira, tengo aquí apuntadas algunas. La entrada 1150 dice: otra taza de té.
2: Vale, simplemente.
4: Simplemente. La 799 dice: el cine es un animal de presupuestos largos e ideas cortas.
2: ¡Guau! Wow, ¿no? Eso está guay.
4: Entonces, esta es como un aforismo. La anterior, la de otra taza de té, pues es como una observación muy tonta, ¿no? Pero hay más.
2: Bueno, pues dale.
4: Hay una, la 246, que es un pelín más larga, pero que me gusta mucho y voy a leer, ¿no? Dice: después de 3 meses de estudio, un grupo de investigadores australianos llegó a la conclusión de que el opaco Che, el color Pantone 448C, es el color más feo del mundo.
2: Ajá.
4: Se trata de un marrón verdoso, sucio, monótono y oscuro que es asociado, por su tono poco encantador, repugnante para algunos, con la muerte o el alquitrán. Por su lado, la empresa Pantone salió a defenderlo sosteniendo que no existe tal cosa como el color más feo del mundo. Aseguraron que el 448C remite al suelo y es un color popular a la hora de elegir sofás y zapatos. Han ido incluso más allá diciendo que el opaque couché pertenece al grupo de colores reales de la vida sobre el planeta Tierra, ¿no?
2: Bueno, a mí de entrada me encanta que existan discusiones de este tipo, ya vale. Solo que haya gente hablando de colores y peleándose por esas cosas,
4: sí.
2: Y además luego que las incluyan en el libro.
4: Sí, porque no creas que tiene esto una conexión evidente con la historia, ¿no? Simplemente lo planta ahí, ¿no? En otra entrada da la información nutricional de un plátano.
2: Ajá.
4: En otras, muchas, habla de sus compañeros Mark, Virgo y Johnny. En la 215 dice: decisión grupal, prohíben la mayonesa. Los hermanos Herring acatan. Esta noche comemos pescado. ¿Qué pescado comemos? ¿No? Eso es.
2: Yeah.
4: Y como te digo, hay otras que son relatos como de varias páginas, ¿no?
2: Oye, qué tipo tan curioso, el autor, digo, ¿no? ¿Qué nos puedes decir de él? Abilio.
4: Espera, que no te he dicho que en la contraportada sale un texto del crítico, del célebre crítico y editor Constantino Bertolo.
2: Sí, que dice que
4: quien entre en esta novela que pierda toda esperanza de encontrarse consigo mismo, ¿no? Entonces dice Bertolo también que el narrador de esta novela rompe la expectativa de complacer al lector y ofrecerle un gran relato en el que reflejarse a sí mismo, ¿no? Que es lo que al parecer queremos, ¿no? Pero también dice que a pesar de esa decepción, o precisamente por ella, esta novela es tremendamente divertida, ¿no?
2: Sí, a lo mejor hay que superar de una vez por todas esa idea así un poco tontorrona de que la calidad de una obra se mide por su capacidad para que nos identifiquemos con ella, ¿no? No es que eso sea algo malo en sí mismo, pero tampoco es garantía de nada y responde desde luego a una concepción un poquito estrecha, ¿no? De la literatura. En cualquier caso, yo te preguntaba por el autor, que no me lo has dicho, pero el autor de ¿quién es ese tal Iosi Abilio?
4: Mira, pues este autor argentino nació en el año 74.
2: Sí.
4: Está docente y artista plástico y bueno, le gusta mucho experimentar. Su lema, según dice en la solapa del libro, es: el texto es lo de menos, ¿eh?
2: Vale.
4: Tiene algunas novelas publicadas en España en lengua de trapo y fíjate que investigando por ahí he visto que algunas de las entradas del libro son tomadas de otros autores, pero no lo hace explícito, ¿no? Entonces hay fragmentos de Heráclito, de Ciorán, de Julia Kristeva, de Cristina Peri Rossi, de Emily Dickinson.
2: Caray, sí.
4: Y también he visto en algunas entrevistas que este libro quiere dialogar o está inspirado en uno de Ludwig Wittgenstein, el filósofo, titulado Zettel, que también explora esto del fragmento de forma lúdica.
2: Bueno, pues nos quedamos con de Iosi Abilio y te emplazamos a la próxima semana, Van Hul.
4: Genial, muchas gracias. Hasta la próxima.
2: Chao.
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7: Hola, Carola, ¿cómo te va?
2: Pues muy bien, ¿qué quieres que te diga?
7: Pues podrías decirme, por ejemplo, si es ligera tu marcha o si es pesada y plomiza.
2: ¿Mandé?
7: Te lo pregunto porque hoy quiero comentar un libro que se llama precisamente así, Es ligera mi marcha.
2: Ah, vale, pensaba que ya estabas como para el manicomio,
7: no,
2: querido.
7: No, todavía no, dame tiempo. Bueno, Es ligera mi marcha es una antología de poemas de Marina Tsvetaeva, la gran poeta rusa de la que ya hablamos aquí hace 2 o 3 años.
2: Sí, me acuerdo. Un libro que se llamaba, creo que La amiga, ¿no? Sobre un amor muy apasionado con otra escritora.
7: Qué buena memoria, Carola.
2: Bueno,
7: pues ahora aparece esta antología que vale mucho la pena, la verdad. Está publicada por Pretextos y la introducción y traducción son de Reyes García Burdeus.
2: Bueno, pues vamos con Tsvetaeva, entonces.
7: Vale, como muestra de esa pasión que mencionabas, voy a leer un poema que se llama Libertad salvaje.
2: Wow, promete, ¿eh?
7: Libertad salvaje. Me gustan los juegos en que todos son altaneros y malvados, que sean tigres y águilas los enemigos, que cante una voz en tono arrogante. Aquí muerte, allá presidio, que se bata la noche conmigo, la noche misma. Voy al galope, tras de mí las fauces, con el lazo en la mano yo me río, que me rompa en pedazos el huracán, que sean héroes los enemigos, que acabe en guerra el banquete, que quedemos solo dos en el mundo, bueno. El mundo y yo.
2: Ay, muy clarito, ¿eh? Como declaración de intenciones. Plantea una forma de vivir y también, ¿por qué no? Yo creo que también una forma de escribir, ¿no?
7: También, también, sí. Y ten en cuenta que es un poema de 1909.
2: Ya.
7: Y lo escribe una chica de 17 años. Una chica, insisto.
2: De armas tomar.
7: ¿No? Sí, solo pensar y escribir esto ya era una muestra de libertad y de salvajismo.
2: Sí, sí, sí, me imagino.
7: Bueno, otro poema que quiero leer porque me encanta y porque tiene un tono muy distinto es uno que se llama No pienso, no me quejo, no discuto. No pienso, no me quejo, no discuto, no duermo. No me lanzo hacia el sol, hacia la luna, hacia el mar, ni hacia la nave. No siento el calor entre estos muros, ni el verdor del jardín. Hace tiempo que no aguardo el esperado y anhelado regalo. No me alegra ni la mañana ni el tintineo del tranvía que circula. Vivo sin ver el día, olvidando la fecha y el siglo, como si fuese un pequeño funámbulo caminando sobre una cuerda cortada. Soy la sombra de alguna otra sombra, un lunático de dos oscuras lunas.
2: Pues sí que es distinto, desde luego, todo lo contrario del anterior, yo diría, en actitud y en, ¿no?
7: Exactamente, ¿tono? Está escrito 5 años más tarde, pero es como si el encuentro con el mundo la hubiera marcado,
2: ya,
7: ¿no?
2: Ya, ya, ya.
7: Y ya no tiene esa energía, ese deseo de riesgo, y ahora está mucho más metida para adentro, ¿no?
2: Sí, sí.
7: Antes
2: sí,
7: decía,
2: sí,
7: voy al galope, y pedía o desafiaba al huracán a que la azotara,
2: uh-huh.
7: Y ahora no me lanzo hacia el sol, hacia la luna, hacia el mar, ¿no?
2: Sí,
7: eso es lo
2: sí,
7: que
2: sí.
7: Dice. Hay una transformación, pero también hay algo que permanece, que es la intensidad con la que vive esa existencia apagada y sombría, ¿no? Vivo sin ver el día, olvidando la fecha y el siglo.
2: Ya, es la
7: es
2: misma
7: fuerte.
2: Intensidad, pero
7: claro,
2: para otra cosa.
7: Con otro tono, ¿no?
2: Sí, sí, sí.
7: Y luego está el final ese que me encanta, ¿no?
2: Sí, a mí también me ha gustado mucho, recuérdalo.
7: Sí. Soy la sombra de alguna otra sombra, un lunático de dos oscuras lunas.
2: Uh-huh.
7: Es fuerte eso, ¿no? A mí
2: sí,
7: esa
2: sí,
7: imagen
2: sí.
7: Tan abierta me hace pensar que, por decirlo así, los locos normales pierden la razón por una causa, ¿no?
2: Uh-huh.
7: Pero en el caso de ella hay dos influencias que la desequilibran, ¿no?
2: Yeah.
7: Por supuesto, dicho así, no tiene ningún impacto, pero eso del lunático de dos oscuras lunas es muy emocionante
2: sí,
7: y muy
2: sí,
7: imaginativo,
2: sí.
7: ¿No? Y por cierto, me recuerda también un poco al final del poema anterior, que decía que quedemos solo dos en el mundo y yo.
2: Ya, bueno, sí, es verdad, esa dualidad, ¿no? Bueno, esos dos números. Sí que tienen cosas en común, a pesar
7: sí.
2: De la diferencia de actitud vital, entonces.
7: Sí, sí, es el número dos, ¿no? Lo que decías, que puede ser una fuente de equilibrio o de desequilibrio también,
2: uh-huh.
7: ¿No? Y el mundo, la luna, en el otro caso, ¿no? Es como que mete en el poema cuerpos astrales,
2: yeah.
7: ¿No? Eso le da un espacio, nunca mejor dicho, a sus sentimientos,
2: sí, sí,
7: un
2: sí.
7: Espacio enorme, ¿no? Bueno, no sé,
2: sin
7: muy
2: duda,
7: grande
2: sin
7: su
2: duda.
7: Detalle. Bueno, y para seguir con esta idea, hay otro poema aquí en el que aparece la misma idea en el título ya, ¿no? Que es el primer verso y que se llama Se están enfriando dos soles, piedad, señor.
2: Bueno, parece hecho a posta, ¿no? Los astros, el número dos. Sí, sí.
7: Sí. Sí. Bueno, es que lo he hecho a posta, lo de seleccionarlos así, ¿no? Y ella también, supongo, lo de escribirlos, ¿no? Leo. Se están enfriando dos soles, piedad, señor. Uno en el cielo, otro en mi pecho. ¿Cómo estos soles, podré perdonármelo? ¿Cómo estos soles me hacían enloquecer? Y ambos se enfrían, sus rayos no causan dolor, y el más ardiente se enfría primero.
2: Bueno, qué bonito. Entiendo que lo que decías de aposta es que ha encontrado una estrategia, ¿no? Que es vincular la astronomía también con las emociones.
7: Claro, claro. Si dices, tengo un sol en el pecho, ¿no? O mi corazón es un sol,
2: ya.
7: Pues parece cursi, exagerado, barato, es algo repetido mil veces,
2: muy
7: ¿no?
2: Muy manido.
7: Sí, heredado, robado, falso, ¿no? Pero si dices, se están enfriando dos soles, y luego añades que uno está en el cielo y otro en tu pecho,
2: ya.
7: Es otra manera de trabajar con la imagen, ¿no? Hay una distancia o hay una sutileza o simplemente una idea, la del enfriamiento, que ayuda a enfriar esa comparación y la vuelve más impactante, más emocionante, ¿no? Se percibe como más verdadera y propia.
2: Nueva, sí.
7: Sí, se concreta de alguna manera, ¿no? Y el final también me parece muy bonito y sutil, ¿no? El más ardiente se enfría primero.
2: Bueno, podría ser un resumen de eso que comentabas. Empieza galopando muy fuerte y luego se va apagando, ¿no? Aquí parece que está hablando de lo mismo.
7: Sí, sí, yo también lo creo. Bueno, voy con otro poema que, de nuevo, implica un enorme cambio de tono. Uh-huh. Sigue esta cosa apagada y melancólica, pero es mucho más irónico. Es otra clase de melancolía, ¿no? Se llama Quisiera vivir con usted. Quisiera vivir con usted en una pequeña ciudad donde los crepúsculos son eternos y sin cesar repican las campanas, y en un pequeño albergue de pueblo el tintineo de un viejo reloj resuena tenuemente como gotas del tiempo, y a veces por la noche de alguna buhardilla se percibe el sonido de una flauta, y el flautista aparece en la ventana, y hay grandes tulipanes en el alféizar, y quizás usted ni siquiera me amaría. En medio de la habitación una inmensa chimenea de azulejos, en cada azulejo una imagen, una rosa, un corazón, una nave, y en la única ventana, nieve, nieve y más nieve. Usted estaría tumbado como a mí me gusta, perezoso, indiferente, despreocupado, de vez en cuando el chisporroteo de una cerilla. El cigarrillo arde y se consume, y un buen rato en su extremo, una corta columna gris, tiembla la ceniza. Incluso le da pereza sacudirla, y el cigarrillo entero vuela hacia el fuego.
2: Bueno, otra clase de melancolía, tal cual. Y yo diría que mucho más narrativo todo.
7: Mucho más, sí. Parece como que ha bajado el listón al principio, ¿no? El listón de exigencias de la vida, ¿no? Ha pasado de ser esa joven impetuosa que desafía al mundo y no teme a la muerte, uh-huh, a desear una vida tranquila, provinciana, sin sobresaltos, disfrutando de una especie de romanticismo pequeño, ¿no?
2: Sí, sí, sí.
7: Pero luego percibimos esto que digo de la ironía, cuando dice, quizás usted ni siquiera me amaría. Uh-huh. No sé, yo entiendo que esto es irónico, ¿no? Es un deseo que alguien como Tsvetaeva en realidad, en el fondo, digamos, no puede tener, ¿no? Uh-huh. Eso de vivir con una única ventana, como dice más adelante, y el señor estaría ahí sin hacerle caso, fumando.
2: Y ella, ¿no?, tan pancha.
7: Claro. Y entonces llega ese final que me parece extraordinariamente emotivo y abierto, ¿no? Hay una falta de energía y de pasión y de impulso vital tan grande que ni siquiera sacude la ceniza, ¿no? Y el cigarrillo entero vuela hacia el fuego.
2: Por supuesto,
7: está hablando del cigarrillo, pero creo que lo que nos transmite es un estado que es tan depresivo que merece que se tire todo a la basura, ¿no? Que parece que la vida ha perdido todo interés, que se ha perdido toda esperanza, ¿no? Uh-huh. Como antes, no dice explícitamente esto. Lo que dice es el cigarrillo entero vuela hacia el fuego y resulta sorprendente y extraño incluso como final de poema eso, ¿no?
2: Uh-huh.
7: Creo que es buenísimo el poema este en una línea en la que es muy difícil hacer poemas buenísimos.
2: Ya, además, te refieres a esa cosa narrativa, aparentemente humilde, cotidiana, alegórica,
7: sí,
2: ¿no?
7: Sí, sí, es como que el mundo está lleno de poemas así que no tienen el menor interés, ¿no? Que son todos iguales y que parecen muertos, ¿no? Y aquí hay un desequilibrio en la parte narrativa, como una violencia en el movimiento de la cámara. Bueno, no sé, me gusta mucho lo que hace.
2: Es verdad que es muy original, chico.
7: Sí. Bueno, y para terminar voy a leer un poema más en el que aparecen algunas cosas que ya nos hemos encontrado. Una especie de locura o de inadaptación al mundo y un problema de expectativas que la realidad no puede satisfacer, ¿no? Se llama Mi día es desordenado y sin sentido.
2: Pues como el mío.
7: Mi día es desordenado y sin sentido. Al mendigo le pido pan. Al rico le doy limosna. En la aguja enhebro un rayo de luz. Al ladrón le confío la llave. Con polvos blancos disimulo mi palidez. El mendigo no me ofrece pan. El rico no acepta mi dinero. El rayo de luz no se ensarta en la aguja. El ladrón entra sin llave y la ingenua llora a mares por ese día sin gloria y sin sentido.
2: Bueno, resumiendo, le está pidiendo peras al olmo, ¿no?
7: Sí, o podríamos inventar un nuevo refrán, ¿no?
2: Claro, bueno, sí, es que le pide pan al mendigo, se lo ha inventado ella. Sí, sí, sí.
7: Tu día es como este, ¿no?
2: Sí.
7: Bueno, eso es lo que hay que hacer, yo creo, pedirle pan al mendigo, pedirle peras al olmo, metafóricamente, por supuesto, ¿no? Mi poema es desordenado y sin sentido. Se me ocurre a mí que podría titularse, ¿no?
2: También, sí.
7: Porque esto podría leerse, como decías tú antes de otro, como una poética, ¿no?
2: Sí, sí,
7: sin
2: sí.
7: Gloria y sin sentido, dice al final, ¿no? Y creo que esa aspiración utópica, por decirlo así, ese intento de lo imposible, ¿no? Eso es en lo que consiste la poesía, ¿no? O cualquier arte. dar lo que no hace falta, pedir lo que el otro no tiene, uh-huh. exponerse, ¿no? Darle la llave al ladrón, hacer cosas absurdas o que tienen sentido hacia adentro, pero no hacia afuera. Uh-huh. Por ejemplo, disimular la palidez con polvos blancos, ¿no? En eso consiste la poesía, me dan ganas de decir, ¿no? Bueno, sí, es una reivindicación de la ingenuidad, aunque acabemos, como dice aquí, llorando a mares.
2: Bueno, pues llora a mares Marina Tsvetaeva y nos deja una obra súper creativa, muy emocionante también, recogida en esta antología que publica Pretextos con el título de Es ligero mi paso. Muchísimas gracias, Peirú, por traernos de nuevo a esta súper poeta.
7: Gracias a ti, Carola, y muy buena semana para todos.
2: Hasta aquí el programa de hoy. Gracias a Puerto Martín, que ha estado en el control técnico, y a vosotros por acompañarnos. Volvemos la próxima semana. Hasta entonces, salud, buena mar y felices lecturas.

0: Las dos, la una en Canarias.
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0: Buenas noches. La Fiscalía de Menores de Ceuta ha remitido al juzgado las denuncias de 6 adolescentes acogidas en los centros de menores de la ciudad autónoma que aseguran haber sufrido vejaciones, castigos físicos y amenazas.
2: Las jóvenes relatan insultos y castigos en uno de los centros de acogida habilitados por la ciudad autónoma en las Naves del Tarajal. Su abogada, Nur Amar, en Radio Televisión Española, hablaba de tortura, relata amenazas de violencia sexual por parte de guardias de seguridad y humillaciones del personal educativo.
3: Las hacen sentir humilladas, maltratadas, con castigos que atentan directamente contra la integridad física y moral de las propias niñas. La salud mental de las niñas se ha desmoronado. Tenemos que decir que son niñas que están renunciando a un techo al que dormir cuando escapan por la presión que sufren dentro de los propios centros.
2: Nenur Amar asegura que no todas las niñas han sido reubicadas y calcula que una docena siguen en la calle. El gobierno de Ceuta, que tiene la tutela, asegura no tener constancia de las denuncias.
0: Fuera de nuestro país, la Asociación de Corresponsales de la Casa Blanca pide que se revoque inmediatamente el veto de Donald Trump a los periodistas de la CNN Político y MSNBC.
2: Los efectivos del servicio secreto han sido quienes retiraban las acreditaciones de los periodistas de estos tres medios de comunicación este sábado. Así lo expresaba la corresponsal en la Casa Blanca de MSNBC.
4: So this is really part of an attack on our free press, an attack on our democracy, and the president.
2: Donald Trump tildó a MSNBC de ser un medio del Partido Demócrata y a político de recibir un rescate millonario del gobierno Biden, y ha amenazado con extender la prohibición a otros medios que, según él, dan noticias falsas.
0: También les contamos que en México se ha decretado prisión preventiva para el presunto asesino de Claudia Tacoronte, la estudiante española de 21 años asesinada el pasado sábado.
2: Hoy ha sido acusado formalmente del delito de feminicidio para el que la Fiscalía de Morelos pide la pena máxima de 70 años de prisión. La jueza instructora del caso da 4 meses de plazo para el cierre de la investigación complementaria.
0: Por otro lado, en Irán, el secretario del Consejo Supremo de Seguridad Nacional, Mohsen Rezaei, ha advertido de que las acciones de Estados Unidos e Israel podrían llevar a Teherán a replantearse su permanencia en el Tratado de No Proliferación Nuclear. En una entrevista con Al Jazeera, Rezaei ha señalado que su futuro dependerá del comportamiento de Washington.
2: También ha asegurado que Irán ha trasladado sus condiciones para poner fin al conflicto, entre ellas el cese de la guerra en todos los frentes, la liberación de fondos iraníes bloqueados y el levantamiento del bloqueo naval. Rezaei asegura que Teherán está preparado para responder a nuevos ataques estadounidenses y ha advertido de que si Washington ataca, Irán hará lo propio contra sus bases e intereses en la región.
0: De vuelta a nuestro país, en Pamplona, una persona ha fallecido en un incendio que se ha producido en una residencia psiquiátrica esta noche y otros 18 pacientes han resultado heridos y han tenido que ser trasladados al hospital.
2: El incendio, informa el gobierno de Navarra, ha sido extinguido por los bomberos, pero como medida preventiva y ante la imposibilidad de que los residentes pasen la noche en el centro, alrededor de 50 pacientes han sido reubicados. Las causas del incendio no han sido todavía aclaradas. La clínica psiquiátrica Padre Meni de las Hermanas Hospitalarias es un centro de referencia en Navarra en la atención a pacientes con enfermedades mentales.
0: Y en los deportes, España está a punto de conseguir el pase a la final a 8 en tenis de la Copa Davis. Alicia Cifuentes.
5: Buenas noches. Ayer se acabó la primera jornada en la que Dani Mérida remontó a Tabilo y consiguió el primer punto para España. Después, Rafa Jodar también cumplió tras ganar a Garín y poner el 0-2 en la eliminatoria.
6: La eliminatoria no está terminada. Hemos hecho el primer paso y no ha hecho nada más que empezar.
5: En los partidos de Liga de hoy tenemos la vista puesta en el derbi, un partido que puede ser determinante antes del parón de selecciones, ya que al Madrid solo lo separa 2 puntos del Atlético. Esto es lo que ha dicho Simeone sobre volver a encontrarse con Mourinho.
7: Tengo un grandísimo respeto por Mourinho, obviamente admirador de él por muchísimo tiempo y bueno, él sabe el aprecio que le tengo.
5: Y Mourinho también quiso hablar sobre los enfrentamientos del pasado.
8: Él sabe exactamente lo que siento, lo que pienso, rivales otra vez, pero compañeros de guerra.